0: de una supuesta estructura para ganar comisiones ilegales a cambio de usar su influencia y beneficiar a la aerolínea Plus Ultra. El auto se centra sobre todo en la existencia de una supuesta trama de blanqueo de dinero con el rescate público de 53 millones de euros que el gobierno entregó a esta compañía durante la pandemia. El juez José Luis Calama ha citado a declarar al ex líder socialista el próximo 2 de junio y Zapatero ha difundido hoy un vídeo a los medios donde asegura que es inocente y que nunca ha mediado para conseguir el rescate de Plus Ultra y también ha dicho que nunca ha tenido una empresa fuera de España.
1: Esta mañana he recibido una notificación de la Audiencia Nacional citándome como investigado. Deseo en primer lugar expresar mi disposición, por supuesto, a colaborar con la justicia. Al mismo tiempo quiero reafirmar que toda mi actividad pública y privada se ha desarrollado siempre con absoluto respeto a la legalidad.
0: La investigación sostiene que el exdirigente socialista cobró casi 2 millones de euros a través de la trama.
2: La noticia se ha convertido en un golpe político al PSOE, que ya venía muy debilitado de las elecciones andaluzas y sobre todo porque Zapatero era un símbolo para la militancia.
0: Sí, de momento el partido mantiene su respaldo a Zapatero y todos los dirigentes aseguran su honestidad. No se espera que tampoco el presidente retire su apoyo, según fuentes de Moncloa. Escuchamos a Pachi López.
3: Todo afecta a nuestro ánimo, efectivamente. Pero nuestra primera reacción va a ser defender la presunción de inocencia de un presidente, como digo, que transformó este país. Porque estamos bastante hartos de que el que pueda hacer que haga.
0: Por otro lado, el PP defiende que el presidente Sánchez debería haber comparecido hoy mismo y ligan la imputación de Zapatero a él. Esther Muñoz.
4: Todos esos delitos a los que se le imputa a la Audiencia Nacional al expresidente José Luis Rodríguez Zapatero no se podrían haber llevado a cabo sino concurso del gobierno. Zapatero hoy no estaría imputado si Sánchez no hubiese puesto a su servicio al gobierno de España.
0: Los populares creen que la reacción de los socialistas empaña la labor de la justicia.
2: La otra gran noticia del día es que Jonathan Andic, el hijo del fundador de Mango, ha sido detenido esta mañana por el presunto homicidio de su padre, aunque ha quedado en libertad tras depositar una fianza de 1 millón de euros.
0: Sí, los Mossos lo han detenido este martes en su casa. La fiscalía pedía, y la jueza lo ha decretado para él, prisión eludible con fianza de 1 millón de euros que, como dices, ha depositado esta misma tarde después de que haya declarado únicamente a las preguntas de su abogado. Queda, por lo tanto, en libertad, pero deberá comparecer semanalmente en el juzgado, se le va a retirar el pasaporte y no podrá salir de España. Su familia, sin embargo, ha manifestado que creen que es inocente.
2: Y hoy hemos sabido que finalmente Alcaraz no va a ir a Wimbledon, que empieza a finales de junio en Londres. El tenista arrastra una lesión en la muñeca derecha desde abril y ha dicho que prefiere no competir, ¿no?
0: Sí, lo ha anunciado en sus redes sociales en un mensaje en el que ha querido también tranquilizar a sus aficionados. Asegura que la recuperación va por buen camino y Alex Correia, ex tenista y colaborador habitual del Larguero, acaba de explicar que cree que el murciano ha tomado la decisión de no disputar este torneo de hierba.
5: Piensa que si en tierra, que la pelota va más lenta, que tienes más margen,
6: claro,
5: pues ya no puedes efectuar los golpes como tú necesitas. Imagínate en pista de hierba que los servicios van muy rápidos, que te sacan mucho a la derecha, que hay botes irregulares.
0: Queda la esperanza de que si sigue mejorando, esté preparado para disputar la gran gira estadounidense en agosto.
2: Gracias, Irene. Hasta las 3 de la mañana. Chao.

Guille Galván, buenas noches. Ahora y así, para que charremos tranquilamente acerca de este disco. Nadie con ese nombre vive aquí, que tiene algunas canciones que son una joya, por ejemplo, esta canción Muralla.

0: ¿Qué tal estás, Guille?
1: ¿Qué tal? Pues nada, encantado de estar aquí.
0: ¿Estás contento? ¿Estás tranquilo? ¿Estás sin parar? ¿Cómo estás?
1: Pues un poco de todo. Justo hoy me preguntaban en una entrevista que si estaba muy agotado de la promo, porque el disco salió hace 10 días y es verdad que estoy con bastante actividad. Pero le decía que a veces te tienes que construir como un relato de lo que haces, una narrativa, pero que en este caso iba tan ligado a lo que había sido mi vida en los últimos tiempos que me salía de una manera bastante natural, ¿no? Y estoy recibiendo mucho cariño también de la gente que lo está escuchando, o sea que estoy bastante en paz.
0: Cuando estuviste de Gato Pardo, que fuiste uno de nuestros primeros Gato Pardos, de hecho viniste la primera temporada, aunque luego hemos tenido oportunidad de tenerte más veces en El Faro porque has venido con Vetusta, hemos conversado más veces en el programa, pero yo recuerdo mucho aquella primera entrevista porque te pusiste de seudónimo La Piquer,
1: sí,
0: porque estabas viajando más que el baúl de La Piquer.
1: Sí, me acuerdo.
0: Y yo no sé si fue en esa entrevista cuando acabas de llegar de un viaje que habías hecho, te habías hecho el Camino de Santiago, lo habías hecho tú solo en invierno, habías llegado al Faro de Finisterre y decías que al llegar al Faro te habías dado cuenta de que eso estaba suponiendo en tu vida un punto de inflexión. ¿Tú te acuerdas de ese viaje, de lo que supuso para ti ese viaje?
1: Sí, o sea, recuerdo que lo hice solo en un mes de febrero, bajo la lluvia, allí en Galicia, y no recuerdo lo del punto de inflexión, pero bueno, sí que vino, no es que tuviera que ver exactamente con el parón del que vengo ahora, pero sí que recuerdo que fue después de terminar una gira y después de, normalmente cuando termino las giras necesito construir refugios o olvidarme un poco de todo. En este caso pues venía de un parón más largo con Vetusta, porque el último concierto fue hace año y pico, decidimos parar una temporada. Y esa necesidad un poco de relacionarme de la música o con la música de otra manera y mis circunstancias personales pues han sido lo que han ido tejiendo este disco, ¿no? Que ha sido como muy natural.
0: Es que en ese viaje tú nos contaste que conociste a un coreano que no tenía móvil. ¿Te acuerdas?
1: Sí, entonces, la mujer a su casa. Estaba enfadada.
0: Sí, porque tenía que llamar a su casa desde alguna cabina que encontrara o desde alguien que le dejara un teléfono. ¿Te acuerdas?
1: Sí, además era un coreano que yo le conocí según bajé del tren en Sarria y me decía, chapurreaba un poco inglés, tampoco hablaba mucho, que llevaba haciendo el camino pues los últimos 6 o 7 años porque le había encantado y que su mujer lo pasaba muy mal porque decidía hacerlo sin nada y no tenía ni móvil ni nada, entonces que la mujer estaba esperando todo el día que le llamara desde alguna cabina, desde algún pueblo gallego, para contarle que estaba todo bien.
0: Pues me acuerdo del coreano porque en la primera escucha que he hecho de este disco, a mí me ha parecido, lo comentaba también Alejandro, él hablaba de la generosidad, yo lo vinculo un poco más con la valentía porque me parece un disco muy desnudo, ¿no? O sea, nosotros estamos acostumbrados a escuchar a Vetusta Morla con muchísima producción, ¿no? Y de repente nos encontramos con Guille Galván, o sea, contigo, compositor, letrista, haces los coros muchas veces de Vetusta también, pero el disco que has hecho es como muy de casa. Me he acordado del coreano sin móvil, porque pensaba, es como quitarle toda la tecnología de repente a un disco y sentarme en casa. Ahora estás apurado porque prácticamente no te ha dado tiempo a hacer la prueba de sonido y te he dicho, tú tranquilo, si va a ser como cuando has estado en casa probando las primeras canciones, aunque luego sí que ha habido un proceso de producción, ¿no? Pero esa sensación de me lanzo con todo, que es prácticamente sin nada.
1: Sí, hay una a priori ahí como una necesidad de ir sin red, ¿no? Y de encontrar algo a pecho descubierto. Es verdad que el disco tiene más producción de lo que parece, ¿no? Porque hay muchas decisiones que tienen que ver con quitar cosas o con tener ciertos límites. Es verdad que el disco se ha grabado todo guitarra y voz de una primera tacada y muchas canciones se han quedado prácticamente así y otras han tenido, pues refuerzo de otro tipo y colaboración de otros músicos y productores, ¿no? Siempre con la idea de mantener esa idea de intimidad, ¿no? Porque tenía la sensación de que era la primera vez que me ponía delante del micro a cantar mis propias canciones y que la mejor manera de encontrar esa voz era dándole protagonismo desde el principio, ¿no?
0: Decía cuando arrancaba el programa que te traíamos porque vives una versión del verbo perder, perder a un ser querido, perder a un padre. Cuando escribes los motivos que te llevan a componer y a publicar Nadie con ese nombre vive aquí, hay un texto al principio que yo leía y que quiero leer de forma un poco más extensa, ¿no? En diciembre de 2021 mi padre fue diagnosticado de un cáncer sin opciones de cura en fase avanzada. Los médicos nos dijeron que la enfermedad no dejaba ninguna lección, solo una horquilla de entre 2 a 5 años con opciones paliativas, una barca de tiempo incontrolable donde había que encajar a la vez la resignación, el duelo y la esperanza. Entonces cuentas que sentiste la necesidad de empezar a escribir, empezaste a escribir un poemario provisional, con un título provisional, El libro de los adioses, y de pronto escribes, me doy cuenta de que toda esa tristeza que me había ayudado a explorar lo que estaba sintiendo, se convierte en una losa. Y necesitas ir a lugares mucho más luminosos. Entonces, me gusta mucho que hayas descrito este viaje. O sea, que describe el viaje del duelo, ¿no? La enfermedad, la pérdida del duelo, y de repente necesito encontrar luz, porque hay que tirar para adelante.
1: Sí, yo creo que el dolor te a veces te da claridad o clarividencia, o es bueno sentirlo, pero hay que llevarlo hacia algún puerto, ¿no? Y yo tuve esa sensación de que ya había superado esa fase y que lo que tenía que hacer era que ese dolor me sirviera de linterna, ¿no? Y se convirtiera en algo que pusiera en valor a la gente que tenía viva alrededor, ¿no? A mi madre, a mi hermana, a mis hijos, a mi pareja, a la gente que me hace y me permite ser quien soy, ¿no? Y ese tránsito, pues me di cuenta que lo tenía que hacer con las canciones y cantándolas, ¿no?
0: Sí, hay un montón de preguntas que te haces que nos hemos hecho todos. Por ejemplo, ¿cómo honramos en vida? ¿De qué forma somos justos con la memoria y atentos con el presente? ¿Cómo nos enfrentamos a la incertidumbre y tratamos de agarrarnos a cualquier certeza? ¿Cuál es hoy tu familia, la de origen y la que has creado tú? O sea, son preguntas que todo el mundo tiene por el mero hecho de vivir, que es ganar, pero es también perder. O sea, es ir ganando cosas nuevas, ganando familias, hijos, amigos, pero perdiendo también por la forma natural que tenemos de llegar y de marcharnos, ¿no?
1: Sí, bueno, la metáfora del vaso es la más evidente, ¿no? Pero es verdad que para ir construyendo tienes que ir soltando también. Y bueno, pues despedirte de como decía antes Ale, pues de los que están por encima, de un padre o una madre, al final es ley de vida, por mucho que duela. Claro, lo terrible es despedirte de los que están por debajo, que yo creo que ahí hay poca poesía que poner sobre la mesa, ¿no? Por los que están en otra línea, ¿no? Ahí entran otras cosas que...
0: Contó Jero Álvarez una cosa muy bonita la semana pasada, que es quien ha hecho las fotografías de este libro y del disco, que os fuisteis a la casa de tus padres, a tu casa familiar, pero claro, no teníais llave del portal.
1: Sí, bueno, fuimos a la casa donde ya había nacido, que es una casa donde yo no había vuelto en 40 años. El disco se llama Nadie con ese nombre vive aquí, por una frase sacada de una canción de Nebraska, de Springsteen, y dio la casualidad que cuando me citaron para hacer la portada del disco, la foto de la portada que hizo Susana Blasco, la foto la hizo Laura Cebela, me citaron, sin saber nada de todo esto, en un local que estaba a 10 metros de esta casa en la que nací.
0: ¿En serio?
1: Sí, sí, y claro, yo me quedé bastante loco porque además, bueno, durante todo el proceso del disco yo había estado aprovechando para hacer un, digitalización de material familiar, de cassettes grabadas, yo había estado proyectándome en esa casa que habían sido mis primeros 2-3 años de vida a través de recuerdos que yo estaba manejando mientras yo grababa esas canciones.
0: Y te cita a 10 metros de ese lugar.
1: Y me citaron en ese lugar sin que ella supiera nada, ni yo nada, ¿no? Entonces, cuando terminé de hacerme las fotos, llamé a Jero, con el que tengo mucha confianza, y sabía que si le proponía hacer una locura de estas, pues iba a entrar al trapo, y le dije, mira, me acaba de pasar esto, mañana quiero ir a esa casa y hacer la sesión de fotos del disco, aparte de la de la portada, quiero que sea ahí, aunque sea en las escaleras o transitando todos esos sitios que yo, donde aprendí a andar, ¿no?
0: Pero vamos a ver, el nombre del disco, que es eso, es una canción de Bruce, ¿no? Del disco Nebraska. ¿Estaba pensado antes de esto?
1: El nombre del disco lo decidí una mañana, se lo dije a Susana esa tarde y esa noche me citó en este sitio. O sea, no podía haber sido mayor coincidencia.
0: O sea, es
1: coincidencia.
0: Que lo de nadie con ese nombre vive aquí se te podía haber ocurrido a ti solamente por sí. Entrar en el portal y dices, claro, ya nadie con ese nombre vive aquí, esta familia ya no
1: sí,
0: vive
1: bueno,
0: aquí.
1: De hecho,
0: ¿no?
1: Sí, bueno, de hecho, cuando estaba haciéndome las fotos, tuve la suerte de que cuando entramos, claro, no teníamos llaves ni nada, estaban pintando la fachada, entonces la puerta estaba abierta y los 20, 30 minutos que estuvimos haciendo fotos coincidieron con entradas y salidas de vecinos que me preguntaron, ¿qué haces aquí? Y les dije, pues mira, yo viví aquí de pequeño, tal, y me dijeron de una manera u otra la frase también del disco, oye, pues mira, ya nadie con ese nombre vive aquí, a tu casa.
0: Exactamente. Sí. Bueno, ¿cómo es la vida, la verdad? Tiene estas cosas tristes y estas cosas maravillosas y luminosas y divertidas, y si no, no nos habríamos extinguido. O sea, nos habríamos extinguido por la pena hace millones de años, ¿no? Pero tenemos esa capacidad de ser unos supervivientes. ¿Vas a hacer gira?
1: Pues bueno, es la pregunta al millón. Me gustaría hacerla, no va a ser inminente porque ahora estoy de promo, este disco no es para festivales de verano y octubre y noviembre lo tengo reservado para la gira con Vetusta. Uh-huh. O sea que me gustaría que la presentación en directo de estas canciones pues fuera a partir de diciembre, enero, cuando uh-huh. pueda encontrar un hueco para hacerlo.
0: ¿Y alguna de las canciones de este disco las cantaréis en los conciertos de Vetusta?
1: No, esto
0: ni,
1: es otra
0: ni Vetusta
1: cosa.
0: No te la va a pedir Vetusta, te va a decir, no. A mí es que me gusta esta.
1: No creo.
0: Pucho va a decir, yo quiero cantar esta.
1: No creo, vamos, no, son cosas distintas.
0: Bueno, podría ocurrir, ¿eh?
1: Sí, podría ser, sí.
0: Bueno, ¿qué vas a tocar? Me gustaría que tocaras una voz y guitarra.
1: Venga.
0: Y luego que te acompañe Alejandro en alguna otra.
1: Tus deseos son órdenes.
0: Vale, pues acércate al escenario que tenemos, haz como si estuvieras en casa, o sea, prueba, haces la prueba de voz así a pelo. En el faro. Se pone guitarra, auriculares. Ya está al lado de Alejandro.
1: Y pues voy a cantar Nadie. ¿En qué momento dudé de ti?
0: ¿En qué momento dudé de ti?
1: La primera
0: canción. ¿Tienes que hacer algo? ¿Tienes que calentar? ¿Tienes que hacer algo?
1: No, a estas horas ya como...
0: No, venga, mucho. Nos lanzamos.
1: Vamos con todo.
0: Vamos con todo.

0: Qué belleza, la verdad. Qué bien. Felicidades, la verdad. Es que es, el disco es muy, muy hermoso, Guille. Y además, yo creo que es, estamos volviendo a escuchar los discos de principio a fin. O sea, no solo las listas de canciones que nos hacemos o que nos hace un algoritmo. Y entonces yo creo que los que estén empezando a redescubrir lo de escuchar un disco completo, este puede ser un buen principio, un muy buen principio. Porque sí, viajamos contigo, ¿no? A lo largo también de tus emociones.
1: Hombre, yo creo que los discos también tienen una lógica, una narrativa, un orden, ¿no? Que cuenta, aunque cada canción cuente una cosa, pero todos en su linealidad, pues te llevan a otro lugar, ¿no? Y siempre se agradece que la gente se tome la molestia de escucharlo de arriba abajo.
0: Alejandro, estás como muy atento, ¿no? La pregunta que hacemos siempre es...
2: Yo como un perro de caza, estoy ahí a la que salta.
0: A ver cuándo me toca. Pero hay una pregunta...
2: Un perdiguero, ¿no?
0: Hay una pregunta que siempre te hago, que es si es fácil poner piano a canciones que están compuestas, por ejemplo, en este caso, para voz y guitarra. Bueno, yo sé que tenéis una relación de amistad desde hace ya un montón de tiempo, pero ¿ha sido fácil el acompañar con el piano, por ejemplo, en este caso, la canción con la que vamos a despedir, el túnel de la M30?
3: Bueno, en la grabación, en el arreglo, él ya...
0: Trabaja en
3: que piano. Hay un piano, entonces a partir de ahí es seguir como esa intención. Es verdad que la gente que escribe y compone con la guitarra, a veces la digitación y los acordes y tal, pues...
4: No lo hace bien.
3: No he dicho eso. Digo que la traducción de eso en el piano a veces es como que preguntas, ¿no? ¿Qué acorde es ese? Bueno, sol menor, pero igual... ponen una inversión que, bueno, pues no siempre es entendible para los pianistas. Hablamos el mismo idioma, pero son dialectos, bueno, un poco peculiares. Sí. Pero en este caso es que estaba grabado así.
0: Con eso lo pasáis bien juntos, ¿no? Cuando estáis ensayando o tal o cual, sí, porque no sé. Que habláis, aunque, o sea, el mismo idioma realmente sí lo habláis.
3: Lo que hablamos...
0: No sé si musicalmente.
3: No, lo que yo creo que aquí, aparte de la admiración... Sí, sí. Profesional, hay una cosa que es que su timidez y la mía, sí, juntas, sí. Es como el uranio enriquecido. Nos convierte en algo. No, es verdad. O sea, nos convierte en algo que por separado no somos, porque por separado estamos dentro del espectro, sí, autista, yo oficialmente y él sin diagnosticar, pero no muy lejos.
1: Sí, juntos.
3: Pero se produce ahí como una cosa.
1: Sí, somos más parecidos a Femenino y Cansado.
3: Es que matrimoniadas, ¿no? También tenemos hay un punto ahí. Matrimonio.
0: Es verdad lo que están diciendo. Bueno, entonces.
3: A mí me hace bien estar cerca de Guille porque sale una versión de mí que yo solo no consigo. Pero que él me como que me pincha y me acaba convirtiendo en una tertuliana de Telecinco.
1: Yo quiero mucho a este pianista.
0: Te digo una cosa, tienes que traerle más, pero el Faro te saca esa parte, ¿eh? Esa parte que dices que te saca Guille también te la saca el programa.
3: Sí, lo que pasa
0: porque
3: que
0: estás aquí, que lo das todo.
3: Yo aquí solo estoy, me siento más cohibido.
1: No necesita nadie.
3: Pero, exacto. Pero esto es gasolina.
0: Bueno, venga, túnel de la M30.
1: Venga, vamos para allá.
0: Que en realidad es una canción de... muy bonita, de amor a la familia, porque es túnel de la M30 y uno dice, no sé dónde me meto. Pero sí.
1: Bueno, es una canción que le escribí a mi hijo un día que me dijo que le daba mucho miedo hacerse mayor y olvidarse de las cosas buenas que tenía y que había vivido. Y le dije que bueno, me quedé de cuadros, claro, al principio, y le dije que aunque nos hiciéramos mayores y nos fuéramos olvidando de cosas, pero que todo lo que llevamos dentro y toda la gente que nos ha querido la llevamos dentro para siempre, ¿no?
0: Sí.
1: Y no sé si le respondí a su pregunta o a su duda, pero bueno, le hice una canción y ahora me pregunta todas las mañanas que cuántas reproducciones lleva en Spotify. O sea que...
0: Y así. Vamos allá.

0: Guille Galván, gracias por el regalo. Alejandro Pelayo, gracias por formar parte también.
1: Me he equivocado en el final de la canción.
0: No se ha notado. No,
2: que me he cortado yo una antes.
1: Son dos vueltas, ¿no? Ahí al final.
2: Empecé a cantar una antes.
0: Pues eso, matrimonio.
1: Hemos hablado en casa, Guille, de hacerla exactamente igual y me lo cambias y no me dices nada y ahora parece que no me lo he preparado. Y me sabe mal. Pues sabe mal por ti.
0: Guille, Alejandro, muchas gracias. Un beso, chao.

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8: Para el dolor de garganta, para la afonía, nada de caramelos de eucaliptus,
9: nah,
8: ¿eh?
9: Nah,
8: a lo grande, lo que hago yo es agarrar un árbol de eucaliptus, le quito las hojas para el koala y ya me quedo con el tronco. Tomar la infusión también puede ser rico. Todo en este mundo es infusionable. Yo,
4: todo,
8: por ejemplo,
4: se puede infusionar.
8: Yo me tomo antes de entrar aquí en la red una infusión de cordero con patatas panadera, pero de verdad. 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Mira, por ejemplo, aquí en el Valle nos comunicamos, tenemos un lenguaje propio que es el achalari. 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Muy gestual. Con poco movimiento con el hacha puedes decir un montón de cosas.
4: Se dice mucho con un hacha.
8: Por ejemplo, mira, hoy yo tenía que llevar el coche al mecánico, lo he dejado allí. Ajá. Cuando lo he ido a buscar, el mecánico ya me dice, cambio de aceite, filtros y pastillas de frenos, 1.200 euros.
4: Jolín,
8: en vez de comenzar ahí una conversación que se podía extender, ser desagradable, simplemente sin aspavientos, mirando al mecánico a los ojos, desenfundas el hacha.
4: Poco a poco, ¿no?
8: Sutilmente, pero que sea evidente. Oye, pues ya me he rebajado la factura un montón.
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Sin saber qué hacer, se me pasa el tiempo. Yo odio esa sensación. Yo tengo que estar haciendo cosas, no puedo perder el tiempo. Estar tumbado en el sofá mirando al techo está muy bien un día. El segundo día me agobio y salgo a la calle. Tengo que hacer un montón de cosas. Tengo muy presente la muerte. En cualquier momento me voy. Entonces quiero aprovechar al máximo todo lo que pueda. Creo que tampoco es sano ser así. Yo creo que hay que descansar, lógicamente, y hay que perder el tiempo también, que es muy sano. Pero bueno, a mí me ha tocado vivir la vida haciendo un montón de cosas, no parar. Así que nada, buenas noches, fareros, soy Roscón de Mallorca.

0: Mira, me ha pasado más de una vez en el aeropuerto que recibiendo clientes, que a lo mejor te llega una señora y te dice, espérate un momentito, que es que se me ha perdido mi marido. Y entonces yo le digo, mire usted, señora, mira qué alegría, qué bien. Las vacaciones que se va a pegar usted tan estupenda sin su marido, ¿eh? Pero hace poco no pude hacer el mismo comentario, porque la señora que me llegó, que también había perdido a su marido, estaba la pobre estresadita, perdida. Era noruega, menos mal que hablaba inglés. Porque resulta que ella tenía la documentación del marido, el móvil del marido, lo tenía todo. Y la guía que tenía que recoger a todo el grupo para luego llevárselo de excursión por Andalucía, se había ido con todo el grupo para el hotel y los había dejado allí tirados a los dos. Así que menos mal que al final encontramos al marido y esta señora se pudo tranquilizar e irse de vacaciones tranquilamente. No, buenas noches, soy Ro.
1: Hola chicas, soy la persona con menos orientación que conozco. Yo doy una vuelta sobre mí misma y ya pierdo el norte. Soy la típica que cuando sale de su ciudad y tiene que coger un transporte público, lo coge en la dirección contraria o se equivoca de andén. Bueno, un auténtico desastre, pero hay fareros. Y Manuel, el hermano de mi amiga Inara, el de las entradas de Rosalía, me dijo que me bajase la app Citymapper. Y aquello me cambió la vida. No veáis cómo me desenvolvía yo en Londres con los trenes, los andenes y las paradas. Pero es que funciona bien hasta en Vitoria. Mirad lo que os digo. Me pareció más fiable que el Google Maps, que hasta entonces me parecía que después de la rueda, la lavadora e internet, era uno de los mejores inventos de la humanidad. Un beso, Scali. Agur.
2: Buenas noches, farero. ¿Para o perder? Pues yo que lo pierdo todo. Pierdo el paraguas, las llaves, todo. Pero ahora le tengo a San Cucufato, que está ahí a la mínima, ¿eh? Me lo encuentra todo. El pobre se tiene ganado el cielo conmigo. Pues eso, pierdo todo, hasta la paciencia. Eso sí que no me lo encuentra. Pero ya me encargo yo. Con mis 63 años ya la paciencia la tengo que tener. Un abrazo a todos, fareros. Soy Rosa de Bilbao, por cierto. He perdido hasta el autobús ahora. Os mando el audio andando hacia mi trabajo. Es lo que hay. Un beso.
3: Elena, ¿qué tal? Buenas noches.
4: Muy buenas noches, Mara.
3: ¿A quién te recuerda a Rosa Bilbao que lo pierde todo?
4: A Lala.
3: A Lala.
4: Lala es la persona del equipo que todo lo pierde, lo encuentra a veces, igual lo vamos encontrando otros miembros del equipo, pero claramente es ella.
3: Bueno, cositas. Estamos deseando escuchar a Espartano. Me hace mucha ilusión que haya vuelto.
4: ¿Y no podemos ya?
3: Si quieres, ya.
4: Ya.
3: Pero no he anunciado el Suena la Vida porque ya el sonido... He llegado a un momento en el que estoy perdiendo la paciencia con el sonido. No por los oyentes, que todos
4: son estupendos. Sí.
3: Y además me gusta mucho que entren y son salaos y es genial. Sino por el propio sonido. Cuando esta mañana estaba escuchando el programa de ayer y volví a oír... Eso, que no se sabe si es una lengua, o como ayer decía un oyente, es agua saliendo de la botella, o yo qué sé, me empecé a poner muy nerviosa.
4: Digo, no sé, igual ha perdido el norte hoy, con tanta actualidad del drama mundial que tenemos, igual el Suena la Vida le ha parecido como cosa menor.
3: Hombre, podría ser.
4: Podría ser.
3: Todo es menor, menos mal que Farah nos deje iluminar las partes que queramos, pero hay un oyente que decía, desde luego, es fácil perder el interés por la política. Hoy no, hoy... Todo el mundo está pendiente, enganchado.
4: Bueno, entonces, veo que tu prioridad ahora mismo es meter el Suena la Vida. Vamos a hacerle caso a la jefa.
3: Olivia. Suena la Vida y Espartano. Pero primero Suena la Vida.
4: Venga. Como no me dejáis dar fuse, voy a decirle a los oyentes...
3: Pero vamos a intentar escucharlo pensando que aquí no hay una lengua. Pon un momento. ¿O sí hay lengua?
4: No lo sé. No sé por qué has cogido como cierta esta premisa.
3: ¿Qué hay lengua? Hombre.
4: No lo sabemos.
3: Pero vamos a ver. Si es un ternero, no es un ternero, no es un gato, no es un perro, no es un cerdo, y todo eso se ha llevado un fiu, pues yo creo que hay lengua.
4: Por eso, todo tiene lengua. Igual sí que tiene lengua, ¿no?
3: Tiene lengua.
4: Tiene lengua. Yo creo que igual puede ser que tenga lengua.
3: Claro, yo digo, vamos igual a intentar quitar de aquí la lengua para que nos demos cuenta de que no hay posibilidad de que aquí lengua hay. Ponlo otra vez, por favor, Olivar.
4: Entonces, la pista sería, hay lengua, hay animal y hay líquido. ¿Alguien puede configurar, por favor, esto bien para que se lleve alguien una cama voladora esta noche? Por favor, y nos quitamos esto de encima ya, al 900 100 800.
3: Espartano de Donosti.
4: Ay, Espartano, me ha hecho
3: una ilusión.
4: ¿Quién es
3: Espartano de Donosti? Por si hay alguien que no conoce a Espartano de Donosti.
4: Mira, Espartano, ¿de qué temporada será? ¿Segunda, tercera
3: o primera?
4: Ha estado con nosotros muchísimo tiempo. Luego
3: trabajaba en gestión de residuos, que entonces siempre decía, o sea, un camión de la basura.
4: Exactamente. Sí. Nos relató su vida. Es una persona, iba a decir era, pero es divertidísima. Tiene las mejores anécdotas de este programa, las tiene él. Bueno, por circunstancias de la vida, dejó de mandar activamente, sabemos que nos sigue escuchando, y hoy ha hecho, después de muchísimo tiempo, meses te diría, una aparición estelar, y nos ha hecho una ilusión, así que vamos a escucharle.
5: Perder, así al principio como que suena mal perder, ¿no? Pues escuchar, yo he perdido tres cosas y estoy encantado. La primera, esa barriga cervecera, la he perdido, me encuentro más ágil, más activo y que no me canso. La segunda cosa que he perdido es la hipoteca. Sí, señores, he perdido la hipoteca. Ay. Y ahora de mayor lo que he perdido es el miedo a la oscuridad. Lo que me da miedo es la luz. Cada vez que me llega el recibo de los cojones. Y poco más, faros y fareras. Gloria eterna al faro, Espartano de Donosti. ¡Qué salud tengo, madre mía!
3: Cosa que no hemos contado de Espartano es que es súper guasón. Entonces, él deja esta nota de audio demostrando que está haciendo ejercicio, que ha dejado la barriga cervecera y ha ganado en salud, y entonces y que le hace estar muy en forma, y deja esta nota de audio sofocado porque tenía esa parte tan irónica.
4: ¿No fue Espartano quien imitó a Gila para hablar del precio de la luz también? Decía, es ahí la central eléctrica, así, oye, que mira, no pueden bajar el precio de la luz, que tengo que meter un pollo al horno.
3: Que este era Espartano y luego también nos hizo un rap.
4: Bueno, nos ha hecho de todo.
3: A ver, hay oyentes, yo me acuerdo mucho de ellos, hay oyentes que han dejado nota de audio a diario durante, no una, dos, tres, cuatro, cinco, seis, siete temporadas. Puedo recordar Pilar de Zaragoza, Juruku, o sea, muchísimos
4: Bernie,
3: oyentes.
4: El basurero rockero, el Bernie. Cristalero.
3: Y hay muchos oyentes que siguen dejando nota de audio diaria y se sienten, se sienten un poco apartados cuando empezamos a dar paso a oyentes nuevos, pero es que realmente tenemos que ir creando farería nueva, o sea, que los de siempre convivan con los nuevos que si no, no conoceríamos voces nuevas. Y entonces hay algunos que se sienten y nos dejan notas de audio, ay, que ya no contáis con nosotros. Bueno, depende, pero uno puede alejarse un tiempo y luego volver.
4: Dicho esto, Espartano, te queremos ya para un ratito más, no te vayas de repente, solo asomes la patita y te vayas. ¿Tenemos alguien para el Suena a la Vida, Lala? Sandra, ¿qué tal? Buenas noches.
6: Hola
3: Sandra, ¿desde dónde llamas?
6: Desde Bilbao.
3: Son las 3:45 de la mañana. Sandra, ¿qué haces despierta?
6: Escuchando. Hay que trabajar tarde, todo siempre.
3: Vale, pero ¿no madrugas mañana?
6: Bueno, un mediodía, vamos a dejarlo ahí.
3: Bueno, bien. Vale, y entonces tienes una apuesta para Sobre la Vida que va con lengua.
6: Ajá.
3: Muy bien.
6: Me ha recordado al perrito que le decía a mi ama cuando yo salí de casa para el nido vacío. Y yo creo que es eso.
3: ¿Es el perro comiendo?
6: Bebiendo agua.
3: ¿Bebiendo agua?
6: Sí.
3: Venga.
4: Olivar.
3: Perro bebiendo agua.
4: Ya. Ahí seguimos. Ya.
3: No conseguimos avanzar, Sandra, ¿eh?
4: Nada, ha sido un minifiu.
3: Sí.
4: Bueno, tenemos.
3: Pues nada, gracias, Sandra.
6: Nada, lo estoy intentando.
3: Venga, un beso enorme, Sandra. Llámanos otro día. Chao. Tenemos a Esmeralda.
4: Esmeralda, buenas noches.
7: Hola, buenas noches.
4: ¿Qué tal? ¿Desde dónde llamas?
7: Pues desde Madrid, Torrejón de Ardoz.
4: Muy bien.
3: ¿Y despierta por algún motivo?
7: Pues bueno, padezco un poquito de insomnio.
3: Ay, bueno,
7: pero os oigo todas las noches.
3: Claro, en buena compañía. ¿Has visto qué concierto hemos tenido?
7: ¿Eh?
3: Concierto tan bonito que hemos tenido.
7: Es entretenido, por lo menos.
3: Sí. Bueno, entonces, ¿qué es eso en la vida?
7: Yo creo que es alguien batiendo huevos.
3: Dale, pero vamos a ver, Esmeralda. ¿Dónde está la lengua en alguien batiendo huevos?
7: Bueno, lengua no, claro.
4: Di que los bate con la lengua, Esmeralda, y que eras como una reina.
7: Había pensado lo de Sandra, del perro bebiendo agua.
3: Bueno, vamos a ver, ¿podría estar batiéndolos con la lengua?
4: Aquí el que no arriesga no gana, Esmeralda.
7: Era el sonido lo que me parecía los huevos cuando los bates con el tenedor.
4: Bueno, pues hacemos la apuesta así. Olivar, ¿están batiendo huevos con un tenedor?
7: También se puede batir con la lengua.
3: Por eso, vamos a espera un momento, Esmeralda, no vamos a perder la esperanza. Vamos a hacer la apuesta.
4: Bien hecha. Olivar, ¿están batiendo huevos con la lengua? Están debatiendo, ¿eh? Ojo, mira cómo estaremos ahora, que está ahora mismo Olivar debatiendo con Lala.
3: Que estamos perdiendo la cabeza, venga.
4: No ha tenido mucho poderío aquí la lengua.
7: Bueno. Pues buenas noches.
3: No, qué buen rato.
4: No te me vayas, Esmeralda. Vamos a sacar...
3: Que tenemos a otro oyente.
4: Perdón.
3: Es que
4: perdón.
3: Como nos queremos quitar de encima el sonido duro a veces, espérate que hemos cogido carrerilla. Esmeralda, un beso fuerte. Hasta otra noche.
4: Gracias.
7: Hasta otro día, adiós.
3: Bueno, tenemos a Ratuán. Ratuán, ¿qué tal? Buenas noches.
8: ¿Qué tal? Buenas noches.
3: ¿Desde dónde nos llamas?
8: Nos llamo desde Jaén.
3: Desde Jaén. Venga, sí. Muy bien. Vamos allá. Entonces, toda nuestra esperanza depositada en ti, Ratuán. O sea, imagínate la responsabilidad.
8: A ver, tampoco es... Pero eso es arriesgando un poquito y igual a suerte. Pero yo pienso, así de mi vida de chico, creo que a un caballo bebiendo agua.
4: Venga,
3: el caballo
4: no
3: agua.
4: Ha salido. Muy bien.
8: No lo sé, pero es lo que pienso.
4: Venga, un caballo bebiendo agua, Olivar. Ay, qué dolor de cabeza. Este suena a la vida, por favor.
3: Vale, entonces el caballo se iba a un fiu.
4: Regulinchi. Un mini fiu.
3: Entonces hemos descartado cerdo, perro, gato, ternero, vacas, caballo.
4: Sí.
3: Vale.
8: Entonces no es, ¿no?
3: No es, pero vamos descartando los animales de la granja o del rancho.
4: Exacto.
3: Vale, pero le damos el
4: bombo.
3: El bombo. Venga, haces el bombo y así eliges el tema de mañana, Ratuán.
8: La verdad que... A ver, o sea, para elegir el tema de mañana, ¿cómo? ¿Me explicaste,
3: no tienes
8: por
3: que
8: favor?
3: Hacer nada más que decir para y nosotras hacemos todo lo demás. Tú,
4: pensaba que se me iba a escaquear, digo, no, por Dios. Tú no, solo tienes que decirme, yo tengo un bombo aquí con unos números asociados a unos temas. Tú me dices para cuando quieras y lo demás va rodado, solo tienes que disfrutar. Venga. Dime para cuando quieras.
8: Para.
4: Venga. Que hoy encima la rima la va a decir Mara, chicos.
3: No.
4: Ha salido el tema número...
8: Para.
3: Dice para.
4: Muy bien. Me gusta que participen.
3: ¿Qué número es?
4: El tema, el número 18.
3: ¿18? ¿Me voy con mi bizcocho?
4: Me voy con mi bizcocho, te la he dejado de fácil.
3: Muy bien.
4: Entonces,
3: Ratuán, el número 18 va asociado a un tema, que es el tema sobre el que versará mañana todo el programa.
4: Y el tema es... Aire. Mañana hacemos el faro, aire.
3: Aire está muy bien.
8: Perfecto.
3: Venga.
4: Perfecto.
3: Bueno, Ratuán, pues ya formas parte del equipo del Faro. Cuando quieras nos llamas otra vez.
8: Perfecto, pues quedamos en eso.
3: Venga, un beso fuerte. Adiós.
8: Buenas noches. Chao.
3: Tú sabes que me encanta la gente que se incorpora y entonces, por ejemplo, no sabe lo del bombo.
4: Bueno, claro, porque ha conectado ahora y nos parece fenomenal que nos llame, no, nos encanta.
3: Y entonces ya mañana dirá que hay un bombo con un número. O sea, gente, no, lo que te decía hace un rato, ¿no? Que claro, si hacemos el programa con los mismos oyentes con los que arrancamos en el 2018, pues no conoceríamos a gente nueva. Uh-huh. Ni la gente siempre conocería a gente nueva, ¿no? Entonces, claro, para eso es bastante importante que hagamos este
4: aires
3: este
4: nuevos. Aires nuevos para mañana. Ay. Y aires de siempre.
3: Ay, se me acaba de ocurrir una pregunta para el doctor Bueno. Si lo de hay niña que te da un aire, que dicen que se te puede quedar la cara paralizada, sí. Si esto tiene algún rigor científico.
4: Ah, muy bien.
3: Sí, mira.
4: Bueno, y la gente que se vuelve mal de la cabeza porque los vientos de Tarifa son un horror, por ejemplo, los de Tarifa, digo, cualquier parte del mundo, que es que realmente te vuelven loco. Los vientos estos constantes es un horror para la cabeza que te vuelve del otro lado. Muy
3: ¿Y
4: bien.
3: ¿Y el aire acondicionado? Uy, para el médico no sé.
4: Y los molinos de viento.
3: Bueno, para el médico
4: no, claro. Y cuando te dice en el colegio que te decían cuando te estabas morreando con uno o con una. ¡Aire, aire! ¡Que corra el aire! Bueno, muy bien. A ver, Farolillos, ¿tú te sientes culpable si pierdes el tiempo?
3: ¿Yo?
4: ¿Yo?
3: Yo sí.
4: Ya me imagino. Pero, o sea, estar en el sofá así como sin hacer nada, echar un par de horas en redes sociales. Tú es que de redes sociales tampoco
3: redes sociales
4: eres.
3: No. Pero estar en el sofá un rato depende del rato.
4: Hacer planes que no te apetecen mucho, pero dices, bueno, venga, así como de, bueno, voy a perder el tiempo, pero...
3: No, es que para un plan nunca es perder el tiempo.
4: Que tú eres muy radical.
3: No, es que un plan nunca es perder el tiempo.
4: Ay, ya, qué poética.
3: ¿No?
4: Bueno, hoy vengo con un argumentario pro pérdida de tiempo, por supuesto, y una lista de las tres mejores y peores formas de perderlo. ¿Para qué perder el tiempo? ¿Qué significa exactamente esto de perder el tiempo? ¿Es sano perderlo? ¿Vivimos tan poseídos por la producción, el consumo y la sobreestimulación total que nos peta la cabeza si nos plantean tumbarnos en el sofá y echar una orilla haciendo nada, mirando a la nada y sin atender a nadie?
9: No lo sé. Estoy muy nerviosa.
4: Perder el tiempo, se define, implica dedicarte a actividades que no aporten valor, descanso o felicidad.
10: ¡Ojo, cuidado!
4: Claro, ojo a estas dos últimas puntualizaciones, porque son fundamentales. Todo lo que aporte felicidad o descanso no es perder el tiempo.
10: ¡Bien!
4: Atención a este sinsentido que plantea Carmencita.
11: Hay muchísimas cosas que me agotan, pero hay un agotamiento que me desconcierta. En jornadas agotadoras te dices, mañana es que no me voy ni a mover. Voy a tener un día sabático de todo.
10: Sí, seguro.
11: Oye, y acabas agotada de no hacer nada. Y si me apuras, de mal humor. ¿Esto qué es lo que es?
12: ¿Pero esto qué es?
4: Claramente, ya lo dijo Aristóteles, la virtud está en el término medio.
13: Eso es verdad.
4: Porque después de esas jornadas maratonianas que tenemos, que vamos por la vida como caniches al galope, uno se merece tener un día de desconexión y entregado solo a los grandes placeres. Capo Macheratese.
14: A mí lo que me apetece ahora es que llegue el sábado o el domingo por la tarde y tener una sesión de esas en las que te tumbas en el sofá y empiezas a ver pues una serie o una película o lo que sea, y un capítulo tras otro y otro y otro, aunque sea la cosa más estúpida del mundo y muchas veces ni te enteres de lo que está pasando.
15: Estoy contigo, hermana, podemos pa'lante con todo.
14: Pero esa relajación de no me quiero levantar del sofá.
4: Esto hay quien lo define como un guilty pleasure, esos placeres máximos que no siempre son confesables, como por ejemplo tirarte toda la tarde viendo telenovelas en el sofá sin siquiera preocuparte por pasar por la ducha. Escuchamos a Denia.
16: Gata salvaje, con tu pasión, con tu ternura, arráncame el corazón.
17: Ole con ole.
18: Ya os he contado alguna vez que soy fanática de Pasión de Gavilanes, pero ojo, cuidado con La Gata Salvaje, también protagonizada por, Mario Cimarro, qué hombre. Eres una serpiente venenosa, mi señora la gatica salvaje. Nadie se burla de La Gata Salvaje.
19: Gata salvaje, con tu pasión.
4: Pues una fantasía, si me preguntáis. Tenemos check por mi parte a perder el tiempo haciendo maratones en el sofá porque claramente cumplen el requisito de actividades que aportan felicidad y descanso.
20: ¿Nos podemos poner esa medalla? Yo digo ese y sí.
4: Yo añadiría también sentarte solo a tomar algo, un café, un cachopo, da igual, lo que os venga bien. Y cuando digo solo, digo sin móviles ni leches en vinagre, solo por el placer de no escuchar a nadie ni producir nada. ¡Ay! Qué alegría solo escucharlo. Y otra cosa es dedicarnos un ratillo a vacilar al que se lo merece.
21: ¿Cómo?
4: Suena raro, lo sé. Esto igual es verdad que es un placer muy personal. Pero, por ejemplo, yo planteo. Tú tienes el día así tontorrón. Estás hasta la perita en dulce de los estafadores que te llaman día sí y día también. ¿Y qué haces? Pues dedicarles un ratillo.
22: Cuando me llama un número desconocido, siempre respondo... Funeraria Santa Lucía, su muerte es nuestra alegría, dígame.
23: ¡Ostras, madre mía!
4: Bueno, ahí queda. Ahora que sabéis dónde tenéis que poner el foco, vamos a terminar hablando de las pérdidas de tiempo reales. Esto es, por ejemplo, un atasco. Los madrileños, que somos de los que más tiempo pasamos en España en desplazamientos, perdemos 69 minutos diarios en ir y venir y estamos unas 50 horas al año atrapados en un coche, atascados hasta las cejas. Las cifras también son sorprendentes si pensamos en la cantidad de horas que pasamos colgados del teléfono móvil, porque los datos oscilan entre 3 y 6 horas al día, jóvenes y no tan jóvenes.
3: ¡Oh, Dios mío!
4: Es un delito echar una orilla viciado al Candy Crush, cotilleando las fotos de tu crush, viendo reels de perritos.
0: Aquí me voy a marcar un para nada, para nada, para nada,

0: son las charlitas con el ChatGPT. Porque es que la gente le corta unas chapas, le hace unas preguntas de aupa y venga ahí a gastar agua para nada. Rosalía, cariño, si me estás escuchando, esto va por ti.
1: Fui a tomar algo con mis amigas y vino un chico gay, Paquit. Paquit nos tiró las cartas a todas, pero con el ChatGPT.
2: ¡Ay, madre mía!
1: O sea, directamente cogió ChatGPT y nos leyó el futuro a todas. Increíble, increíble, era increíble. Sí. Yo pensaba, wow, es que qué apañado, o sea, es que en un momento, pum, pum, pum, pum.
3: Yo flipo.
4: La Rosalía. Cásase que no es culparse millonaria.
0: Todo mal. Dana Scully, solo te voy a decir una cosa. No voy a decir quién, pero un miembro de este equipo me recomendó una telenovela latinoamericana que se llama 100 días para enamorarse, que tiene 92 capítulos, que es Gloria Bendita para tus tardes de domingo en el sofá. No te la pierdas.
5: Pero a mí me ha gustado mucho. Gata salvaje, ta, ta, ta, ta. De Denea Macotera, que estaba pensando ahí, pensando la vuelta de Espartano, la de oyentes que tenemos que estar con nosotros desde la primera temporada. O sea, que de repente nos puede venir a la cabeza, bueno, Fran de Valencia,
0: Kaiku
5: Santi de Madrid,
0: Segarreta,
5: Roberto de Madrid también,
0: Fran de Valencia,
5: luego Mar de Málaga. Mariló y María José de Sevilla, Ro,
0: el Farero Solitario,
5: Casiana Madrid,
0: ¿qué más nos queda de los habituales?
5: El Guerrero,
0: por supuesto, que el Guerrero lleva con las frases desde la T1, yo creo que sin faltar un día.
5: Sí, Farero Motero también es del grupo de los primeros.
0: Farero Motero.
5: O sea, que he dicho Mar de Málaga también, dicho Ro. Luego me acuerdo de Pilar de Zaragoza,
0: que
5: forma parte durante un tiempo. Pues Andreu, que me parece que ya lo he citado.
0: Sí.
5: Luego recuerdo, bueno, ¿te acuerdas de Juruku, que lo citaba antes?
0: Juruku.
5: Que estuvo igual el primer año.
0: Sí.
5: Sí, que muchos oyentes se acordarán nuestras pérdidas muy fuertes.
0: El aficionado
5: flamenco. También murió la madre de Manuel de Hospitalet. Uh-huh. Como Demetria, así como. Nemesia. Nemesia.
0: Que también mandaba audio.
5: Sí. Vale. Venga.
0: Bueno, hasta mañana.
5: Chao.
0: Adiós.
5: Son las 3 de la madrugada, las 2 en las Islas Canarias. Irene Millán, buenas noches.
6: ¿Qué tal, Mara? Buenas noches. El presidente de Estados Unidos, Donald Trump, dice que la guerra de Irán terminará muy rápido. Lo dice horas después de matizar que el bombardeo que decidió paralizar sobre Irán por las insistencias de otros países estuvo a punto de cometerlo hasta una hora antes. Isabel de Leuce, buenas noches.
7: Buenas noches. Dice el presidente que tomó la decisión de suspender el bombardeo solo una hora antes.
8: I was an hour away.
7: We're all set to go. You're talking about yesterday. Y ha advertido a Irán de que deberán sentarse a negociar en 2 o 3 días, si no ceden, avisa, están dispuestos a volver a lanzar otro gran ataque. Tan solo unas horas después de estas palabras, Trump ha vuelto a amenazar al régimen. Asegura que van a acabar muy pronto la guerra sin explicar cómo pretende alcanzar ese alto el fuego definitivo o cómo pretende hacerlo, y que los precios del petróleo, que están disparados por el bloqueo del estrecho de Hormuz, no le preocupan porque se desplomarán enseguida. Recordemos que el alto el fuego está pospuesto sin una fecha concreta de fin. Trump asegura una vez más que Irán está suplicando un acuerdo de paz, y algo similar ha dicho su vicepresidente J.D. Vance, que asegura estar convencido de que los iraníes ya han interiorizado que el arma nuclear es una línea roja para Washington.
6: Aquí en España, la noticia está en la imputación del expresidente Zapatero. La Audiencia Nacional le sitúa como el vértice y líder de una estructura estable y jerarquizada del tráfico de influencias a favor de terceros como Plus Ultra, según expone el magistrado José Luis Calama. Este martes se han realizado registros en la oficina del expresidente, en la empresa de sus hijas y en otras dos mercantiles. La investigación sostiene que Zapatero cobró casi 2 millones a través de la trama. Isabel Vega.
9: El juez sitúa a Zapatero como líder de una estructura estable y jerarquizada dedicada al tráfico de influencias. Él tomaba las decisiones y ponía la agenda, y su amigo Julio Martínez se encargaría de los clientes y del entramado societario para cobrar los beneficios, como con Plus Ultra. Dice el instructor que los administradores de la aerolínea acudieron a Zapatero para conseguir el rescate porque era una trama organizada. Los mensajes entre ellos revelan que daban por hecho que tendrían que pagar una mordida. La investigación apunta que Martínez firmó un contrato con la aerolínea para llevarse el 1% de ese rescate y que, siguiendo instrucciones de Zapatero, creó una empresa offshore en Dubái para poder cobrarlo. Fueron 530.000 euros que acabaron

0: casi en su totalidad en Zapatero y la empresa de sus hijas, que facturaron a la consultora de Martínez, Análisis Relevante, por servicios que ahora el juez está poniendo en duda. La empresa de las hijas recibió fondos de otras sociedades de esta misma persona, hasta un importe que supera los 790.000 euros. El expresidente está citado a declarar el próximo 2 de junio.
1: Y por cierto, que la Unión Europea acaba de ratificar el acuerdo comercial con Estados Unidos. El documento pretende acabar con los aranceles sobre los productos estadounidenses y evitar así que Trump suba a los europeos. Antes de entrar en vigor, el texto deberá ser aprobado por el Parlamento. Es todo por el momento. Siguen en compañía del Faro con Mara Torres. 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

Triunfar o perder. Hay una canción que viene como anillo al dedo, yo creo, que para este día. Es de un artista americano que se llama Beck. La canción es Loser. El estribillo decía algo así, decía en castellano: soy un perdedor, I'm a loser baby. Y en su día, aunque era un artista un tanto independiente y poco conocido, pero fue un éxito mundial. O a muchos os sonará y la recordaréis cuando la escuchéis, y a los demás os la recomiendo. Saludos fareros del farero sin nombre de momento.

0: Probablemente voy a hablar de algo que a priori no tenga mucho que ver con el tema de hoy, pero no quiero perder la oportunidad de darle visibilidad, y es que hoy es el Día Mundial de la Enfermedad Inflamatoria Intestinal. Creo que nunca he hablado de esto aquí y ya va tocando. Cuando tenía 18 años me diagnosticaron enfermedad de Crohn, y al principio lo primero que piensas es que vas a perder calidad de vida, pero afortunadamente no tiene por qué ser así. Hay veces que puedes perder la paciencia, puedes perder la gana, puedes perder fuerza, pero bueno, como a cualquiera en algún momento de su vida, ¿verdad? Y algo curioso y muy común es que cuando llegas a un sitio te sientes perdido hasta que no tienes controlado dónde está el baño. Un abrazo, soy el hijo de Juan.
1: Buonasera. La rabia de perder las llaves de casa, el fastidio de perder un objeto con valor sentimental, la frustración de perder los papeles en momentos inoportunos o de perder una gran oportunidad, el intenso dolor de la pérdida de un animal o un ser querido con el que aprendes a convivir. Pero lo que nunca deberíamos perder son dos cosas, la dignidad y la esperanza. Un saludo a todos los fareros y fareras de La Pucelana en Roma.
2: Mara, equipo, para lo de perder. Unas veces se gana y otras se aprende. Y aprender a perder, pues, ¿qué nos enseña? Te va enseñando la vida, pero no es lo mismo. Yo crearía la asignatura de aprender a perder. Puede que le quitara carga de trabajo a los psicólogos, evitaría más de una agresión en el fútbol y más de una discusión sin sentido. Y es que perder forma parte de la vida. Como canta Sabina, hemos nacido para perder. Y como decía esa niña, no pasa nada. Es mejor eso que morirse.
3: Pero no pasa nada. Es mejor eso que morirse.
2: Desde Cuenca, el farero motero.
4: Buenos días a todos, fareros, fareras y equipo. En estos pueblos del Maestrazgo y Bajo Aragón Turolense estamos perdiendo la tierra. Se la están llevando camiones de gran tonelaje a empresas ceramistas de Castellón. Estamos rodeados de minas de arcilla y proyectadas muchas más. Estas minas revientan el suelo y con ello los acuíferos, las especies protegidas y los restos arqueológicos. Y todo eso con el beneplácito y la bendición del gobierno de Aragón, del de ahora y de los de antes. Además, el paso de estos camiones por estas carreteras nuestras ya tan deficitarias, pues están dando graves peligros para todos los que pasamos por ellas. En poco tiempo llevamos 9 camiones volcados. Ahí lo dejo. Un abrazo, soy Pili, la bodega La Trastienda.
5: Esta nota de audio que nos ha dejado Pili, que yo creo que es la primera vez que asoma por el faro, Pili, la bodega La Trastienda, esto que nos cuenta este problema que están viviendo en Teruel, nos ha llamado mucho la atención, tanto que yo creo que vamos a intentar, ¿no, Lala?, abordar este tema mañana. Lo apuntamos para abordar el tema que nos ha contado Pili sobre lo que están viviendo en Teruel, sí.
6: Hola, fareros y fareras. Durante muchos años pensaba que perder siempre era malo. Perder en un juego, perder el tiempo, perder a alguien. Luego crecí y entendí que hay pérdidas que te rescatan, que a veces perder un trabajo es recuperar el aire, que perder una relación es volver a dormir tranquilo y que perder el miedo es empezar a vivir. Me queda claro que hay derrotas y pérdidas que llegan disfrazadas, pero que con el tiempo descubres que eran una puerta de salida. Esa forma de perder sí me gusta, la que te empuja a tomar decisiones que a veces son difíciles, pero traen cosas bonitas. Un abrazo de la andaluza chilanga.
7: Buenas, fareras, fareros. Dos opciones para el audio de hoy. Por una parte, perder la paciencia, los papeles e incluso los nervios con mis hijas preadolescentes. Y por otra parte, mi peor pesadilla, que sería perder uno de los exámenes que me entregan mis alumnos después de todo el trabajo que hacen. A veces al final del examen te los entregan a diferente, no sé, que a veces no eres tan organizado como deberías y he tenido el susto alguna vez, aunque nunca me ha pasado, por eso es mi peor pesadilla, porque sería un disgusto tener que... No encuentro... Imaginaos. Drama, así que eso os quería contar. Un saludo desde el sur de California, un riojano por el mundo.
5: A ver, os cuento lo que me ha pasado con esta nota de audio. Cuando él dice que hay dos posibilidades de perder, una, perder la paciencia con sus hijas, cuando ha dicho, y lo otro es mi peor pesadilla, claro, yo creía que iba a hablar perder a sus hijas, como por ejemplo el oyente que nos contaba al principio del programa que su hermana se perdía en la playa. Y dice, no, mi peor pesadilla es perder los exámenes. que siendo profesor es algo que los que no somos profesores nunca nos lo hemos planteado, ¿no? De pronto perder el examen de un alumno. Sí, no sé si a vosotros os ha pasado este giro también por la cabeza. A mí me ha pasado al escuchar este Riojano por el Mundo. Vamos a escuchar a Valentina.
8: Dicen que la esperanza es lo último que se pierde, y creo que es muy cierto, ¿eh? Porque podemos perder el ánimo, perder las ganas, perder la ilusión, y es duro, ¿eh? Podemos navegar entre pérdidas importantes que nos hacen zozobrar, perder el norte incluso, perdernos a nosotros mismos, o tener la mente perdida entre nieblas. Podemos perder la raíz, alejarnos de nuestros orígenes, o perderse en el tiempo, y perder el tiempo también, ¿eh? Y que yo creo que, a pesar de todo, como existe esa esperanza que siempre está ahí, no hay pérdida. Al final salimos. Y hoy está de moda Manolo García con su gira El Último de la Fila y como canta él, nunca el tiempo es perdido. Un besito, una palentina por tierras navarritas.
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5: Valentina es una de esas oyentes que ya puede empezar a engrosar la lista de oyentes de siempre, ¿eh? Porque lleva con nosotros por lo menos 4, 5, 6 temporadas. Sí, sí. Bueno, todavía os cuento lo que vamos a tener en esta última hora del programa. Rubén nos va a hablar de perder peso. Irene, de cuando Paul McCartney perdió el bajo. Su bajo, que estuvo perdido 50 años, medio siglo. Y a Paloma en la calle le han dicho que no saben perder. Y bueno, estaba pensando en lo que acaba de decir Farero Motero, parafraseando a Sabina, que a veces uno pierde y otras aprende. Luego nos lo van a contar los compañeros dentro de un ratito, porque querría que habláramos de literatura y os queremos hablar de un grupo de artistas, escritores y pintores que tras la Primera Guerra Mundial buscaron refugio en París, y ahora veréis por qué. Muchos estaban heridos, estaban frustrados, estaban poco valorados por sus países de origen, especialmente venían de Inglaterra y de Estados Unidos, y encontraron en París un lugar y una persona, Gertrude Stein, que les ofreció libertad creativa para eso, para escribir, para pintar, para pensar. Estamos hablando de Picasso, de Hemingway, de Fitzgerald. ¿Por qué hablo de ellos en este Faro Perder? Porque son los denominados la generación perdida. Y precisamente Hemingway la retrató a la perfección en la novela Fiesta, que en octubre de este año celebra su centenario y que fue también llevada al cine, esta novela, en el 57 por Henry King.
11: Nuestra historia trata de otro París, el París de 1922, poco después de lo que solía llamarse la Gran Guerra. Nosotros formábamos parte de esa espectacular generación perdida de jóvenes que seguían viviendo como si estuviesen a punto de morir. El número 49 de la Avenida de la Ópera era el centro de nuestro mundo laboral. Pero nosotros vivíamos al otro lado del río, en la orilla izquierda, en un mundo bohemio de poetas.
5: Pintores. Hemos invitado al Faro a Rodrigo Fresán, autor de Sol, Sombra y Fiesta, que es un ensayo, un estudio sobre la novela de Hemingway, que va a salir publicado en octubre. Lo publica la editorial Debate con motivo del centenario de la novela. Y bueno, es un placer para mí saludarle. Rodrigo, ¿qué tal? Buenas noches, bienvenido al Faro.
12: Hola, ¿qué tal? ¿Cómo estás? Muchas gracias por la invitación.
5: Ay, Rodrigo, me ha gustado mucho escuchar cómo Hemingway describe lo de la generación perdida con esta frase maravillosa, ¿no? O sea, queríamos vivir el momento, no sabíamos qué iba a pasar mañana, porque eso es lo que define la generación perdida o una de las cosas que la definen.
12: Bueno, toda definición de generaciones hay que tener en cuenta que siempre es a posteriori, nunca es durante el momento. O sea, nadie decía somos la generación perdida mientras la generación perdida se estaba perdiendo, ¿no?
5: Sí, sí.
12: Lo del término generación perdida es el epígrafe de la novela de Hemingway que se publica como Fiesta en Inglaterra y también en España. El título original es El Sol También Sale, The Sun Also Rises. Y es una frase que Hemingway se la escucha a Gertrude Stein, pero en realidad está dicha originalmente con muchísimo menos lirismo epifánico. Y esto lo atestiguan tanto Gertrude Stein como Hemingway por el dueño de un garage o el empleado de un hotel que dice: ustedes son una generación perdida, pero no lo dice como algo poético, sino no sirven para nada.
5: Claro, claro, exactamente. Sí, sí, sí. Que se le ha echado romanticismo con los años, con el paso de las décadas, pero efectivamente, generación perdida es como: ¿dónde vais a ir a parar? ¿De dónde venís? ¿Quiénes sois? ¿No?
12: Sí, no son buenos para nada, no sirven para nada. Ustedes, en relación a la generación de vuestros padres, que era una generación como Dios manda, ¿no? El título de trabajo de la novela de Hemingway, el primero era La generación perdida, en cualquier caso, también.
5: Mm-hmm. Rodrigo, ¿tú recuerdas la primera vez que leíste Fiesta?
12: Sí, bueno, lo leí muy, muy de adolescente y al poco tiempo leí En el camino de Kerouac, digamos, y es como el antecedente directa, ¿no?, de los beatniks, la idea del viaje como deslumbramiento del movimiento constante, del dejar atrás unos Estados Unidos muy imperiales y muy, muy triunfales, pero también muy, muy puritanos, y venir un poco al viejo mundo a soltarse el pelo, ¿no? Esa era la idea, generalmente.
5: ¿Tú cuando la leíste, Rodrigo, sentiste envidia por esa generación, por esto que estás escribiendo? ¿De repente se danse de libertad? O sea, ¿qué sentías con respecto a esta generación?
12: Bueno, yo ya quería ser escritor cuando la leí y sentí envidia en términos literarios, más que nada, realmente. Es una novela muy, muy revolucionaria. Yo la volví a leer para escribir este ensayo. Sí. Y se sigue manteniendo perfectamente. Es un antecedente directa, como te dije, de los beatniks, pero también de Menos que cero de Bret Easton Ellis, ¿no? Es una novela generacional que, a diferencia de buena parte de las novelas generacionales, se sigue sosteniendo. Muchas veces las grandes novelas generacionales envejecen y mueren con la generación que representan, ¿no? Aquí técnicamente es algo muy revolucionario el manejo de los diálogos, y además es una novela que se escribe, se publica un año después que El gran Gatsby, que el centenario fue el año pasado, y yo también escribí un librito. Y siendo Hemingway y Fitzgerald un poco enemigos íntimos y competidores y socios, y escribiendo este tipo de libro al mismo tiempo, es muy gracioso porque, claro, El gran Gatsby cierra un poco una idea de la novela, y Fiesta lo abre, ¿no? Hay una frase para mí muy ilustrativa del editor de ambas, de Charles Scribner. Tiene una frase muy buena que dice: Fitzgerald es como Strauss y Hemingway es como Stravinsky, ¿no? Lo ponía en términos musicales, ¿no? Como la tradición clásica perfecta formalmente, y la gran aventura y la gran transgresión, sí, de la gran vanguardia.
5: La revolución, la vanguardia, sí.
12: Sí,
5: Rodrigo, ¿cómo surge el que Hemingway decidiera poner a España y a Pamplona en el epicentro de su novela? O sea, ¿qué encontró él como en Pamplona, y especialmente en los Sanfermines, para quien no haya leído la novela, como para que él sintiera que podía existir un paralelismo entre lo que pasaba en París y lo que vivía en Pamplona?
12: Bueno, yo tengo una teoría que me parece que sigue vigente al día de hoy, que los turistas anglosajones vienen a España a hacer todo lo que no les permiten hacer en sus países, me parece, ¿no? Hay como una cierta espíritu aventurero y un paganismo y un cierto salvajismo, ¿no? Y en esa época eso era mucho más pronunciado, ¿no? Hemingway, de todas maneras, había combatido en la Primera Guerra Mundial, era un gran escritor vitalista, un hombre de acción, y entonces enseguida le fascina todo el tema de los toros y la fiesta del San Fermín, que los Sanfermines los pone prácticamente Hemingway en el mapa, e inaugura un poco, quiero decir, el libro puede ser leído también casi como una especie de guía de turismo de aventura, ¿no? De hecho, cuando salió la novela en Estados Unidos en el año 26, se puso muy de moda entre los estudiantes, y hay testimonios en los campus universitarios norteamericanos de estudiantes vestidos como para Sanfermines, las chicas con el mismo corte de pelo un poco varonil de Lady Bret, y todos ahorrando dinero para venir ya a Pamplona durante los Sanfermines, ¿no? Mm. Y a Hemingway siempre le fascinó España, ¿no? La novela, de todas maneras, demoró en aparecer bastante en España. Se publicó primero, la primera edición es argentina, sale en el año 44, y en España recién se publica en el 48, porque Hemingway, si bien era un gran valor promocional para el país, al régimen de Franco no le caía muy bien, había sido corresponsal en la Guerra Civil, había recaudado fondos para los republicanos y después escribió Por quién doblan las campanas, ¿no? Que es uno de los grandes bestsellers sobre la Guerra Civil Española y que en España recién se publica en los 70. ¿No?
5: Muy tarde, sí.
12: Sí.
5: Rodrigo, hay una parte que refleja el éxito que sigue teniendo la novela, que tú la leíste en tu tiempo, pero si ahora de repente a un adolescente se la mandan a leer en el instituto, la va a disfrutar. O sea, no va a encontrar la novela como un peñazo que me tengo que leer esto, porque encuentra muchos códigos que se parecen a toda la generación de gente joven. Por ejemplo, el vacío existencial y esa necesidad de vivir el día a día, o sea, de vivir el momento, de vivir la fiesta, como si mañana no fuera a llegar nunca. ¿Tú crees que esa es una de las claves de la novela de Hemingway y que generación tras generación nos haya servido para identificarnos con los personajes?
12: Sí, yo creo que es una novela que sí, puedes marcar en todos los casilleros casi, ¿no? Es romántica, es una historia de amor, es una aventura, es un libro de viajes. Los diálogos son técnicamente formidables, una novela muy, muy dialogada. En eso Hemingway era un maestro e innovó muchísimo. A mí me cuesta imaginar el efecto que puede haber tenido en el momento de su salida, de haber sido algo realmente como lo fue, pero cataclísmico, porque la verdad que rompía muchísimo con todo lo que venía antes. Y yo creo que es una novela que es...
5: Perdona, Rodrigo, pero los personajes hablan... A ver, suena fatal lo que voy a decir. Hablan moderno. O sea, hablan como se habla. Tiene esa parte de esa frescura que tienen los diálogos, ¿no?
12: Sí. Y además tiene esta cosa que hay que tener verdaderamente un gran talento, ¿no? Que los diálogos... que lo que se dice tengan como un subtexto de revelación de lo que se piensa, ¿no? Ah. Y no se dice. Y eso está muy, muy bien hecho, ¿no? Y además es bueno, creo que fue Evelyn Vaughn que dijo que nadie hacía hablar a los borrachos por escrito como Hemingway, ¿no? Y la novela es una gran novela, quiero decir, el consumo de alcohol en la novela es altísimo, realmente. También estaba en el Gran Gatsby eso un poco,
5: también,
12: ¿no?
5: Sí.
12: Bebían mucho.
5: Bueno, Rodrigo Fresán, sacas el libro, este ensayo, creo que en octubre, ¿no? Justo coincidiendo con el centenario.
12: A finales de septiembre,
5: vale.
12: Sí, el centenario es el 22 de octubre, creo, y el libro sale un poco antes.
5: Bueno,
12: ¿sí?
5: Me gustaría que volviéramos a hablar el año que viene, o sea, vamos, para nosotros es la temporada que viene, que arranca en septiembre, cuando estemos más cerca de tu ensayo ya podamos leerlo con detenimiento, pero ¿qué has descubierto tú que no supieras para escribir este ensayo sobre fiesta?
12: Es una novela que la historia de la novela es increíble, está llena de... Quiero decir, podríamos estar hablando 3 horas y no te exagero. El librillo este que escribí yo también cuenta mucho la odisea que fue la filmación de la película, también está con Tyrone Power y Errol Flynn, que se escuchaba, pusieron ustedes la voz un poco al principio, que es muy gracioso verla, porque claro, como se hacían los castings en Hollywood en esa época, todos los actores tienen cerca de 50 años y en la novela tienen 20 y pocos, todos los protagonistas, ¿no? Y además hay un detalle que es también muy, muy original para la época y además muy desconcertante incluso, ¿no? Que el héroe de la novela, que es una especie de alter ego hemingwayano, Jake. Es impotente, ¿no? Nunca queda muy claro, tuvo una herida en la guerra, no se entiende muy bien por qué, pero es algo bastante novedoso, ¿no? Sigue siéndolo, ¿no?
5: Sí. Y todo eso lo desarrollas. Vale, pues mira, vamos a hacer una cosa. Rodrigo, te agradezco mucho que hayas estado este ratito con nosotros aquí en El Faro, pero nos volvemos a convocar después de verano, cuando ya se vaya a celebrar el centenario, y entonces hablaremos con mucho más detalle también sobre lo que has escrito, que bueno, estaremos deseando leer.
12: Sí, ahí te digo, hay una cosa que dice Hemingway en el libro, nada más para cerrar, que dice nuestra generación se caracteriza por aquello de que todo lo que le vaya a suceder ya le ha sucedido, ¿no? Que me parece que es una frase bien, bastante, bastante reveladora. Ay, sí. ¿No?
5: Me dan muchas ganas de volver a leer la novela Fiesta. De verdad,
12: vale,
5: oyéndote,
12: pena,
5: me da muchas ganas de revisarla. Yo la leí en su tiempo, luego volví a leerla hace unos años, pero ahora al escucharte y sí, pensando en todo lo que nos estás recordando, me apetece leerla otra vez. Sí,
12: sí, bueno, y te digo una cosa que es divertida del libro que escribí, es que recopilé todas las opiniones de grandes escritores norteamericanos sobre la novela y te das cuenta de la importancia que tuvo para Joan Didion, para Bret Easton Ellis, para una cantidad de escritores que juran por este libro fundamentalmente, ¿no?
13: Rodrigo Fresán, muchas gracias por este ratito en El Faro.
12: Nada, muchísimas gracias a ustedes.

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1: El estado de bienestar se caracteriza por una sanidad universal, servicios sociales que lleguen a todo el mundo, escuela pública de calidad, carreteras, autopistas donde podamos movernos con facilidad. Son derechos adquiridos que han costado mucho tiempo tenerlos en nuestra sociedad. Y la pregunta es, ¿son fáciles de perder? Julius, de Valencia.
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3: Pues yo deseandito estoy de perder de vista los exámenes, las actividades evaluables, los criterios y el Excel de segundo de bachillerato. Acabamos esta semana y yo es que no puedo más.
4: ¿Es que no puedo más?
3: He empezado a notar falta de aire y he dicho...
5: ¡Uf, sabor!
3: Por cierto, me encantó la entrevista a los alumnos de Madrid. De hecho, se la he pasado a los míos. Los fareros, no perdemos la oportunidad de enganchar a más gente al programa. Soy Denia, de Macotera.
6: Estuvo la verdad que la tertulia con los chavales, con los estudiantes, con los que se van a presentar nada en 2 semanas a la prueba de acceso a la universidad, a la PAU, a la selectividad, merece muchísimo la pena, eso es verdad. Vamos a escuchar a, por cierto, que la tenéis en podcast, por si os habéis perdido. Vamos a escuchar la nota de audio de Novia con gafas. Estate atento, Rubén.
7: A ver.
8: Pero la verdad es que siempre ha sido un hombre gordito y ha estado muchísimas veces a dieta. Pero en concreto hubo una ocasión en la que tenía que perder bastante peso para someterse a una operación. Y cuando la gente lo veía por la calle le decía, oye Paco, ¿pero cuántos kilos has perdido? Y él decía, no, no he perdido, he dejado. Porque cuando tú pierdes algo, lo pierdes sin darte cuenta. Pero cuando lo dejas siendo consciente de lo que estás dejando. Y a mí me ha costado mucho trabajo. Saludo a todos, soy Marcela Nevia con gafas.
6: Bueno, Rubén, saludo primero a toda Rubén, Paloma, Irene, buenas noches.
7: Buenas noches.
9: Hola, ¿qué tal?
10: Buenas noches.
6: ¿Cómo te quedas
7: tomo
6: con lo
7: nota,
6: de dejar los
7: nota.
6: Kilos?
7: Hombre,
6: de Paco, el padre de la novia con gafas.
7: Es verdad, es un tema, desde luego, que está en la mente de muchos, lo de la pérdida de peso. Ayer escuchábamos el audio de Roberto en Los Farolillos, que hablaba de que su superpoder ideal sería el de comer sin engordar, que lo estuvimos aquí comentando las tres. Desde hace unos años, marca constantemente la actualidad este tema por la oleada de medicamentos que han surgido prometiendo perder peso rápidamente.
11: I'm on row. 34 pounds down.
7: Selena Williams, aparte de Bad Bunny, fue una de las protagonistas de la Super Bowl por el anuncio que se emitió durante el partido en el que promociona uno de estos medicamentos. En las redes sociales han proliferado los vídeos.
12: Mi proceso con el Ozempic.
13: He adelgazado 11 kilos en un mes y medio.
14: Me empecé a inyectar Ozempic para bajar de peso.
7: En los que se presenta como una alternativa más para adelgazar a pesar de tratarse de medicamentos sujetos a prescripción médica. El más famoso es Ozempic, pero hablamos de fármacos similares como Mounjaro o Wegovy. Este martes en Radio Murcia han resuelto muchas de las dudas en torno a ellos con José López Nicolás, catedrático de Bioquímica y Biología Molecular en la Universidad de Murcia.
15: Estos tratamientos realmente representan uno de los avances más relevantes en el abordaje médico de la obesidad en muchos años. Ahora bien, no son milagros, no se pueden utilizar sin supervisión profesional y es cierto que corren muchísimos bulos sobre ellos.
7: La Organización Mundial de la Salud los ha reconocido como esenciales para la humanidad y cree que deben estar accesibles universalmente. Su consumo en España crece año tras año. Las ventas de estos tres medicamentos superaron en 2024 los 4,8 millones de envases, un 50% más que el año anterior. A raíz de estas cifras, los expertos han puesto la lupa en su uso incorrecto para adelgazar que descuida las enfermedades para las que fueron creados.
15: Ozempic se aprobó inicialmente para diabetes tipo 2, mientras que Wegovy se autorizó específicamente para la obesidad. La tercera, que es Mounjaro, contiene otra molécula. Puede producir, en el caso de la tercera molécula, pues pérdidas de peso todavía mayores en algunos pacientes.
7: Estos medicamentos reducen el apetito, aumentan la sensación de saciedad y ralentizan el vaciado del estómago. Es decir, la comida permanece en nuestro estómago más tiempo. De esta manera frenan el instinto de comer compulsivamente.
15: No es solamente la obesidad una cuestión estética, ni muchísimo menos. Es una enfermedad muy compleja, donde intervienen genética, donde intervienen hormonas, hormonas. Utilizar estos medicamentos sin necesidad médica pues puede generar riesgos innecesarios.
7: Frente a las narrativas milagro, lo que hay es ciencia, resultados, que lo que demuestran es que si estos fármacos no se combinan con hábitos saludables, su efecto incluso puede revertirse.
15: Cuando el peso baja, pues entonces el organismo aumenta el hambre y reduce el gasto energético. Pero si se suspenden, muchos de estos mecanismos de los que hemos hablado, pues rápidamente reaparecen.
7: Un estudio publicado en la revista de B&G con más de 9.300 participantes ha demostrado que la mayoría recupera el peso perdido en menos de 2 años. Además de los riesgos, abusar de estos medicamentos tiene otro efecto negativo y es el riesgo de desabastecimiento para personas que sí que lo necesitan.
15: La enorme demanda ha generado mercados ilegales y productos que no tienen las garantías sanitarias. Algunas personas compran supuestas versiones equivalentes en internet sin controles de calidad y eso puede ser peligrosísimo.
7: Este consumo masivo se explica por una tendencia cada vez más palpable, la vuelta a la extrema delgadez. Lo corroboraba aquí en El Faro Inés Lorenzo, la directora de Vogue España.
4: Nosotros hemos visto un retroceso. Esto lo hemos hablado todas las directoras de Vogue, lo hemos hablado con Ana. Ha habido una vuelta a esa delgadez extrema que complica mucho también nuestro trabajo, ¿no?
7: Los expertos recuerdan, ningún medicamento puede sustituir a una dieta equilibrada, hábitos saludables, la actividad física y entender que las soluciones milagro no existen. Que el objetivo debe ser la salud y no perseguir estándares de belleza irreales.
6: Claro, a ver, se plantean muchas dudas. Bueno, dudas no hay ninguna cuando te lo receta un médico.
7: Desde luego.
6: Un endocrino, un médico que te...
7: Exacto, exacto.
6: Pero sí es cierto que diciendo la Organización Mundial de la Salud que es uno de los grandes medicamentos descubiertos con respecto a la epidemia de la obesidad, que es una epidemia
7: claro,
6: muy bestia
7: sí,
6: y
7: sí.
6: Que conlleva muchas otras enfermedades. Esto lo hablé también con el doctor Bueno cuando estuvo aquí.
7: Sí.
6: Yo creo que a principios de temporada le pregunté por el Ozempic y por estos medicamentos, ¿no? Pero luego tiene otro efecto, que es el que hablamos, el que citabas al final del reportaje, esa extrema delgadez que está volviendo. No es que esté volviendo la delgadez, sino la extrema delgadez, ¿no? Paloma Irene nos lo contaba la directora de Vogue, pero es que lo vemos en los anuncios, precisamente, venía del parking a la radio, hay anuncio de Mango. Hoy que todos hablamos de Mango por la imputación, porque han detenido al hijo del fundador, ¿no? Y la modelo no es que sea delgada, es que es extremadamente delgada.
7: Pero es que hablando de modelos, aparte de Inés Lorenzo, que cuando nos acompañó en El Faro con la Met Gala, también Nieves Álvarez, que estuvo también hace muy poquito, también nos comentaba que ella también veía un retroceso, veía que se estaba... Y precisamente ella mencionaba estos medicamentos que prometen adelgazar de forma milagrosa rápidamente, y ella decía, y ella que es modelo y que vive esto muy de cerca, que ella lo veía una cosa muy negativa.
6: Sí, o sea, desde luego adelgazar adelgazan. Porque
7: sí,
6: a la vista
7: sí, sí.
6: Está todos los estudios médicos que se hacen. Luego también es verdad que enseguida se recupera el peso si dejas de utilizar el medicamento, pero la realidad es más perversa y es que volvamos a tallas imposibles de las que huimos dejando atrás un tiempo que fue muy dañino para el cuerpo de la mujer y para la mente de la mujer especialmente, que fueron los 90. Cuando la modelo más exitosa era Kate Moss, que pesaba, no sé, 35 kilos. O me estoy exagerando, ¿no? Pero me acuerdo que lo hablaba con Martina Klein también, porque
5: Martina...
6: ella vivió ese momento en el que no les dejaban comer porque tenías que tener tallas imposibles a las que llegar.
5: De aquella conversación que tuviste con Martina Klein, a mí se me quedó grabada la anécdota, lo que ella vivió cuando hacía modelaje en París y te decía, yo lo único que comía era 4 cacahuetes en el metro de París de camino a casa.
6: Sí, sí, ella también, es uno, fue la primera modelo que tuvimos, creo, como gata parda en El Faro, Martina, y ella lo contaba con mucho detalle. Entonces, bueno, al margen de que sea, por supuesto, bueno para las personas que lo necesiten,
7: por supuesto, claro.
6: Y teniendo claro que la obesidad es una epidemia del siglo XX y del siglo XXI muy poderosa que repercute en muchísimos otros aspectos de la salud de cualquier persona, hay que tener en cuenta esta otra cara.
5: Es que la extrema delgadez también es una gran problemática.
6: Y en la ventana estaban hablando de que la diferencia la marcaría quien pudiera pagárselo.
7: Claro.
6: O sea, que también estos medicamentos van
7: son
6: a marcar la diferencia entre tener un alto poder adquisitivo o no tenerlo.
7: Sí, porque son medicamentos muy caros y no todas las administraciones se pueden permitir financiarlo. Esto aquí en España, que tenemos una sanidad pública. El país de referencia donde se consume este medicamento es Estados Unidos, donde esa epidemia de obesidad está mucho más documentada y mucho más, estudiada. Pero aquí en España, además de todos los problemas que hemos repasado de peligros, de riesgos, de mercado negro paralelo, existe ese, y es el hecho de que es un medicamento. Se está generando una necesidad de que parece que se deba recurrir a él, pero es que encima, a través de unas vías inaccesibles, porque es un medicamento muy caro.
6: Muy caro. Bueno, vamos a otro tema. Irene decía que nos ibas a hablar del bajo de Paul McCartney. ¿Qué le pasó?
9: Pues que estuvo 50 años en paradero desconocido y volvió a los brazos de su dueño en el año 2023. Así fue ese momento.
10: ¡Wow! ¡Here it is! ¡Look at that! ¡Look at that!
6: Tan contento.
9: Aquí tocaban las primeras notas 50 años después de haber perdido este bajo. Este pequeño audio es de un documental que se publicó el pasado mes de abril, se estrenó en Reino Unido y que se titula McCartney y la búsqueda del bajo perdido, y que resume esos 50 años en los que el bajo estuvo en paradero desconocido, incluidos los 5 años que duró la investigación, que termina con ese reencuentro entre Paul McCartney y su bajo.
6: Seguro que no solo reconoció por McCartney en su bajo, sino el bajo reconocido por McCartney.
9: Seguramente, hubo ahí una conexión. Pero bueno, vamos un poco al inicio. Era 1961 cuando Stuart Sutcliffe deja los Beatles y Paul tiene que asumir el papel del bajista, pues un poco a regañadientes. Están en Hamburgo, en Alemania, y ahí es donde se compra su primer bajo, que es el protagonista de esta historia. Es un Hofner que curiosamente tenía forma de violín, lo que hacía que le fuese muchísimo más fácil de tocar siendo zurdo. Lo que cuentan en el documental es que fue el primer bajo con el que no se sintió torpe al tocar, estúpido, decía. Este bajo vivió el inicio de toda la Beatlemanía. McCartney tocó con él en más de 250 veces en el Cavern Club, el famosísimo club de los Beatles, y es el que se escucha en algunos de sus grandes temas como Twist and Shout, All My Loving o el Love Me Do. Love, love me do.
6: Irene, ¿cuándo se pierde la pista del bajo?
9: Pues bueno, los Beatles ya se han separado en 1970 y entonces Paul McCartney forma una nueva banda que se llama Wings, y una noche en los 70, en el que el bajo se quedó en una furgoneta en una zona de Notting Hill en Londres, alguien abre la furgoneta y se lleva todo lo que hay dentro. Y ahí se pierde la pista de este bajo durante más de 50 años. Pero Paul McCartney dice que nunca se olvidó de su bajo.
10: Yeah, well, I think anything that's nicked, you want back, you know, especially.
9: Lo que cuenta en el documental es que estaba muy enfadado porque se lo hubieran robado y que lo quería de vuelta. Por eso un día de 2018 lo que hace es levantar el teléfono y llamar a un viejo amigo que se llama Nick Voss y que es del equipo de Hofner para preguntarle: ¿sabes dónde está mi bajo? Aquí es donde empieza este periplo de 5 años de investigación, porque a este Nick Voss se le unen otros periodistas para arrancar una campaña de búsqueda a nivel global. Fueron decenas de entrevistas en medios de comunicación y cientos de correos electrónicos de fans las que recibían, que querían ayudar pero que no daban muchas pistas útiles de dónde estaba el bajo. Hasta que un día les llega un correo de un paramédico contando que sabía perfectamente que había sido su padre quien había robado el bajo.
6: ¿Ah, sí?
9: Sí, y que como no pudo venderlo en el momento porque era demasiado reconocible y tenía miedo de que le hubieran pillado, le pidió al dueño de un pub que se lo guardara.
12: The most important base in the history of rock and roll, the most important base.
9: Y lo que descubrieron los investigadores y que cuentan aquí en este corte del documental es que ese bajo, que había sido tan importante para la música, había pasado de mano en mano, yendo y volviendo del pub a cambio de cerveza gratis.
6: La verdad que el bajo de un músico no podía vivir no podía tener una vida mejor.
7: Que de cerveza en cerveza.
6: De mano en mano, con gente que tomaba una cerveza.
9: Pues es muy curioso porque lo que cuenta Paul McCartney en el documental es que él siempre fantaseaba con que había sido una persona muy rica quien se lo había robado, que lo tenía en un castillo puesto en la chimenea a modo de premio, ¿no? Y resulta que al final lo que había pasado es que el bajo había acabado en un desván de Cathy West, que era descendiente del dueño de este pub donde había acabado el bajo, y que era una madre soltera con 2 hijos que vivía en Hastings y que ni siquiera sabía que tenía el el bajo.
16: Contaba
9: en el documental que lo que estaba haciendo un día era catalogar las guitarras que tenía y que muchas de ellas venían de este pub, que lo googleó, le salió la imagen del bajo de Paul McCartney, le entró el pánico. Y una vez se calmó, lo que hizo fue llevarlo directamente a casa de Paul McCartney, porque resulta que durante estos 50 años, Paul McCartney había vivido a apenas 20 kilómetros del lugar donde había estado su queridísimo bajo que no encontraba. Pero, final feliz, pudo volver a subirse al escenario y tocarlo.

0: se fue, como Paul McCartney recuperó su bajo perdido.
1: Se dice pronto, 50 años, pero es medio siglo.
0: Medio siglo perdido.
1: O sea, lo perdería con 20 años y lo recuperaría con 70.
0: Efectivamente.
1: Y que haya estado a 20 kilómetros de tu casa ese bajo.
2: ¡Qué fuerte!
1: Con la de veces que habrá pasado Paul McCartney por ahí delante, pero sin saber que su bajo le estaba esperando.
2: Y esa pobre mujer que no sabía, me recuerda a la historia de Dolores, la que no sabía que tenía un Picasso en su casa y se pensaba que era un espejo.
3: Sí.
2: Pues es que iba, ¿qué ibas a ver? No, pues ahí acabó el bajo, pues ella decía, madre mía, cuánto trasto tengo aquí. Pero bueno, si tuvo que pasar en ese momento, pues en 2023, pues tuvo que pasar en 2023.
0: Yo entiendo que ella dijera que entró en pánico cuando googleó la imagen y dijo, ostras.
1: Que es el bajo de Paul.
0: Que es el bajo de Paul McCartney, que lleva 50 años buscando.
2: Me ha tocado
1: bueno,
2: a mí.
1: Para que veáis lo que son las cosas, esta historia de los 20, que solo le separaba de su bajo 20 kilómetros, me ha recordado a cuando Guille nos contaba que se fue a hacer las fotos a un lugar y cuando llega a ese lugar está a 10 metros de la casa de su infancia, de la primera casa de su infancia, donde su padre le había enseñado toda la música que conocía. Bueno, era muy pequeño eso cuando estuvo allí. Claro, imagínate cuando Guille va llegando a ese lugar y va reconociendo todos esos escenarios.
2: ¡Qué fuerte!
1: ¿No? Justo después de haber escrito y haber hecho un disco homenaje a, también un poco a su padre, a su madre y a esa vida familiar que tenían.
0: El destino un poco actúa, yo creo, en estas cosas.
2: No sabemos lo que es, pero desde luego algo es.
1: Eso sí.
4: Y que ha sido súper emocionante escucharla a Guille. Es que luego como estas historias siempre las rodea como una especie de mística, ¿no? Parece que estaban destinados a hacer música, a hacerla de esa manera con esa gente en esos lugares.
1: Es verdad.
4: O sea que al final detrás de toda esta mítica que rodea a sus canciones o a sus carreras es que realmente la realidad supera la ficción.
1: No, y luego, perdón, ese título de disco, ¿no? Sí. Nadie con ese nombre vive aquí. Que él lo tenía ya pensado y justo había sentido ese portal donde si llama a cualquier lado, no, que nadie, ¿dónde te, iros? Que nadie con este nombre vive aquí, ¿no? O sea,
4: total.
1: Que aquí no necesitáis buscar a nadie, es que ha sido muy emocionante, es verdad. Bueno, Paloma, ¿la gente de la calle qué?
2: Vamos a ver, la gente de la calle no tienen mal perder en los juegos de mesa, no sé vosotros, ¿tenéis mal perder? ¿Os fastidia o lo veis una pérdida de tiempo?
4: Cero, o sea, no me molesta nada.
1: Perder.
4: De hecho, prefiero sacrificarme. Si sé que hay alguien que le molesta mucho perder, a mí me da igual.
1: A mí también.
0: Solo si juego con gente muy competitiva. Entonces ya me pico.
2: Se contagia.
0: ¿Y
2: Irene?
4: No, a mí tampoco. Mi cuñada es súper competitiva.
1: Se le contagia a Irene. Mi cuñado también es súper competitivo.
4: Jugar con ella es un temor.
1: Sí, y a mí no se me contagia. Al contrario, pues nada, gana.
4: Sí, total, igual.
2: Bueno, yo desde que estoy en el Faro, que hemos aprendido tantísimas cosas, yo ahora sí que me pico, porque ahora sí que sé más cosas de las que sabía antes y ahora es como, es que soy una máquina, chavales, preparados, sí, y encima mis amigas no me creen y es un drama porque fallan y digo, os lo dije, ¿no? Frase de madre, os lo dije. Pues bueno, nuestras granvieras tampoco tienen mal perder en los juegos, pero sí en el trabajo, es decir, son tan perfeccionistas que cuando fallan sienten que han perdido. Una de ellas estudia moda y la otra interpretación.
5: Ah, me da igual. Un juego de mesa yo no me caso con eso. O sea, como que en las cosas mundanas, no sé, no del día a día me da igual. Pero en hacer las cosas bien lo llevo mal, perder o hacerlo mal. Lo llevo mal porque soy muy perfeccionista. Entonces pienso, me he hecho como, ay, esto me ha salido muy bien. O por ejemplo, en mi arte, ay, no puedo.
6: Yo estudié diseño de moda y es verdad que en mi carrera como que la gente decía es que hay mucha competitividad, mucha toxicidad y yo creo que por ahí no llegas a ningún lado con ese mindset de voy a perder o voy a ganar o voy a quedar por delante de ti. Siempre lo veo más como hacia un tipo de trabajo más pues comunitario. En vez de competir, pues unirte para generar más fuerza, ¿no?
5: Si hablo de perder, claro. Es como una cosa más de perder un reloj interno mío, de un perfeccionismo mío interno, ¿sabes? De perder yo contra mí. Pero sí que hay mucha competitividad en el arte y mucha sensación de perdedor, como si a alguien le sale bien las cosas o tiene más suerte. Yo sí que lo veo mucho.
2: Aunque no queráis, os comparáis.
5: Yo tengo algún amigo que me han dicho de podrías ir más rápido en tu carrera si hicieras esto y yo pienso es que yo tengo una brújula interna de pues me gusta disfrutar de la creación, ¿sabes? Yo creo que las cosas llegan, no sé.
2: Al menos la batalla contra el compararse la tienen ganada. Ahora tienen que regularse lo de ese perfeccionismo y sentirse perdedoras consigo mismas. Hay que relajarse un poquito, pero es muy fácil decirlo y luego muy difícil hacerlo. Y luego perder vínculos. Mara, aquí hablamos mucho, se nos llena la boca con las relaciones sentimentales, pero ¿qué pasa con las amistades? Tenemos que recordar que nos cuesta, yo creo que nos cuesta más cortar una amistad que una relación sentimental. Pero en la vida hay que ir soltando.
5: Yo cada vez llevo mejor lo de soltar, pero porque creo que también es un aprendizaje aprender a soltar, como no retener. Creo que es un aprendizaje y que también va por temporadas, me refiero. Lo que hoy te unía, mañana te separa. Creo que también es, bueno, igual dejárselo al destino, ¿sabes? Muchas veces no es fácil, porque de hecho con esto no quiero como darle menos importancia a sufrir una pérdida en todos sus sentidos, o una rotura de corazón o de lo que sea, pero no sé, también es parte de crecer, creo.
6: A mí me cuesta.
3: Es muy difícil.
6: Me aferro y además que le doy mucho sentido al vínculo y a la relación, sea de amistad, sea de... Cuando hago un proyecto también, porque a veces el hacer un proyecto es como un poco una relación también.
5: Sí, sí.
6: Y eso, como echar todo de ti. Y claro, luego cuando se acaba o va mal, al final dices, uff, he invertido tanto que... Pero sí, eso sí que tengo que trabajarlo. Veo que tú vas más avanzada.
1: Es que yo, claro, yo suspiro porque a mí lo de perder una amistad o cortar con una amistad, o sea, ¿qué motivos te pueden hacer dejar una amistad o tener que soltar con un amigo o una amiga?
2: Es que por eso decimos que es muy difícil y nos hemos pasado tanto tiempo escondiéndolo, yo creo.
1: No, pero yo digo no, ¿qué motivo tiene que pasar? O sea,
2: pues yo creo que muchas cosas.
1: ¿Ah, sí?
2: Sí, hombre, no, yo creo que de la noche a la mañana no se corta una amistad como se corta una relación sentimental. Yo creo que una amistad te puede hacer más traiciones que una relación sentimental y tú aguantar, porque es el amigo de la infancia, porque es el amigo que te ayudó en esto, porque encuentras miles de razones. No sé si os pasa a vosotros esto lo mismo, que buscáis más justificaciones.
4: Más justificaciones, no sé, yo siempre digo que hay que igual que se tienen ex, pues en las amistades también hay que tener ex. Yo tengo ex amigos, pero no pasa nada, de una forma orgánica esa amistad se acabó, no como diría Rocío Jurado, porque no había tanto amor, se nos acabó la amistad de tanto usarla.
1: Pues Roberto, ¿qué tal? Buenas noches.
7: ¿Qué tal? ¿Cómo estáis?
1: Que ¿quieres meter baza? No es el momento, aquí lo tienes.
7: No, que acabo de llegar y estoy totalmente de acuerdo con Rubén. Que sí que es cierto que hay en algún momento de tu vida, por razones inopinadas e imprecisas, que pierdes el contacto con la gente, se va enfriando la relación, vas marcando alguna distancia, a veces queriendo, otras veces por circunstancias, ya digo, de la vida, que uno se mete en otras cosas, en otras lides, otros grupos de... Y no deja de ser exactamente tu amigo, pero ya no es tan amigo, cercano, próximo, con el que compartes tantas cosas, ¿no?
1: No, pero vamos a ver, una cosa, perdonad que forma parte del debate, una cosa es que tú te vas distanciando porque la vida te va distanciando de algunas personas.
7: Pues eso.
1: Entonces pasa de ser tu amigo del alma a llamarte de vez en cuando, a verte de vez en cuando y luego... Y otra cosa es lo que estáis hablando, que es cortar con un amigo.
7: Ah, no,
1: como
7: no,
1: que
7: no,
1: haya
7: no.
1: una razón, ¿no?, que te haga cortar con un amigo, que yo creo que vais más por una traición. Estoy hablando cosas como, estoy escuchando cosas
4: más,
1: como esa.
4: Sí, más que la distancia,
1: no que te distancie
4: al revés,
1: el tiempo, la vida, las circunstancias,
4: sí, sino el mantenerlas de una forma artificial.
1: Yo digo una cosa, cuesta más mantener a los amigos y merece muchísimo la pena que mantener un amor. O sea, mantener los amigos es mucho esfuerzo.
4: Por el nivel de intimidad, desde luego, pero yo me refiero a cuando tú ya te das cuenta de que estás manteniendo esa amistad por mantener.
1: Ya.
4: Mi grupo de amigos nos ha pasado, además. Era los que empezábamos y los que hemos llegado al final. Entonces nos hemos ido un poco separando, algunos núcleos duros han permanecido, pero yo lo dije con dos amigos, además, dije yo, es que con estas dos personas yo no tengo nada que ver. Solo que forman parte de mi grupo, yo coincido con ellos en cumpleaños y en cosas, pero es que no tengo amistad con ellos.
7: Y al contrario de lo que ocurre con otras relaciones sentimentales, no tienes obligación de cortar. Se va enfriando, se va distanciando.
2: Vas perdiendo.
7: Claro.
2: Bueno, ya hablaremos.
7: Tampoco es hacer ghosting. Sí, tenemos que quedar. Eso es cuando dice, tenemos que vernos más. Con familiares y con amigos, es porque después ya no te vas a ver nunca.
2: Ya no hay nada.
1: Ya veo. Bueno, que no nos da tiempo a escuchar a Buria de Gijón, pero es que ha dejado una nota de audio. ¿Nos da tiempo? Lala, escuchamos a Buria, porque tienes una recomendación de cine muy interesante.
8: Sin duda la pérdida más dura es cuando muere un ser querido. Pero quizá la más agonizante es cuando se va a su mundo, cuando te ve, te reconoce un instante, te sonríe y vuelve a su mundo letargado, incomunicado. La persona que vive con él no asume que ya no puede seguir cuidándolo, porque ni física ni psicológicamente lo puede soportar. Tú te sientes mal porque por mucho que te involucres no puedes estar presente las 24 horas del día. Y cuando lo ingresas en una residencia te sientes un traidor y sigues perdiéndolo un poco más. Aburia de Gijón para la gente inteligente del Faro.
1: Sí, es una pérdida muy, muy dolorosa, efectivamente. La pérdida en vida, ¿no? Siguen viviendo, pero igual no te reconocen. Bueno, lo citaba un poco con Alejandro, claro, en la primera media hora.
2: Pues aquí quiero recomendar la película Yo no me iré de amor, está ahora mismo en cines, es la ópera prima de Marta Matute, que sigue a Claudia, una adolescente que con su padre y su hermana tienen que cuidar a su madre enferma de Alzheimer. La película es dura, pero no lacrimógena, es realista, es la vida de millones de personas que viven esta situación en silencio.
9: A ver, ella, ¿cómo se llama ella?
10: Pues ella es
9: Claudia.
10: Claudia, claro.
9: Claudia, se llama. Pues pon aquí, Claudia.
2: Es en el momento en el que la madre no reconoce a su hija.
1: Yo no moriré de amor, nos la recomiendas. ¿La has visto en cine?
2: La he visto en cine y vale. Solo pido todos los premios posibles para la película. Triunfó en el Festival de Málaga, pero sobre todo para Sonia Almarcha, que interpreta a la madre y, permitidme, es una brutalidad lo que se ve en pantalla. Y te vas... Bueno, con una sensación que sin palabras. Yo estuve sin palabras muchos días.
1: Bueno, Paloma, Irene, Rubén, hasta mañana.
0: Adiós.
1: Roberto, me quedo contigo porque me tienes que decir cómo vais con el juego de los detectives, que veo que seguís.
7: No. Hemos cambiado. Lo que pasa es que tiene anotaciones aquí porque tuvimos tiempo. Como te auguré, ya estaba casi a punto de caramelo y así fue. Y enseguida fue Adriana, de todas formas, Adriana, quien tuvo que desvelar qué escondía la historia con la que estuvimos jugando. No digo nada para
1: aquellos
7: que...
1: Pero porque... ¿Ella hizo la pregunta clave que dar la respuesta también?
7: Sí, la respuesta también. La respuesta. Había hecho una de las preguntas claves que por lo que yo te dije hoy de aquí pasa. Sí. Y después ya llegó otra pregunta que coincidió con la carambola para que diera la respuesta definitiva. Esa ya está, expediente cerrado. Tuve tiempo nada, solo de comentar con Edgar, con la parda, con la propia Adriana. No entró ningún detective en la historia esta del estafador que cae en la red. Benítez, en este caso, lleva una investigación sobre un caso de estafa. El señalado, Eduardo, había sido denunciado por una empresa. La empresa había sido la perjudicada. Además, hay varios testigos, pero, aún así, al juez no le parece eso suficientemente contundente. Es decir, no le da como para emitir un auto de 85 folios imputando al tal Eduardo. Y quiere más. Y Benítez, por casualidad, pero por chiripa del todo, por una serendipia, en las redes sociales se da cuenta de que ahí hay una prueba que es fundamental. Es decir, que el estafador había caído por algo que tenía en las redes sociales.
1: Bueno. Pasamos al mundo de las redes sociales, en el juego de los detectives.
7: Sí, ahí es donde está la... Ahí está lo que delata en este caso a Eduardo.
1: Está ahí, pero no sabemos en qué red social. Puede ser Instagram, TikTok... Claro. No es importante.
7: Bueno, no sería tan importante. Tampoco sabemos qué tipo de estafa, porque estafas hay muchas.
1: Hay miles, sí.
7: Claro, y no sabemos qué tipo de estafas como para que una empresa haya sido la que denunciara.
1: Venga, 900 en 800 para hacer preguntas que vayan... llevando a la solución de este caso, estafador en la red. Y te voy a dar unas cuantas preguntas que se nos han ocurrido para el faro de mañana.
7: ¿Qué es?
1: Que gira en torno al aire.
7: ¿Aire? Soñé por un momento que era aire.
1: Le voy a preguntar al médico.
7: Por nitrógeno, oxígeno y argón. Sin forma definida.
1: Me he quedado. He perdido el habla. No,
7: ya.
1: Le voy a preguntar por lo de que te dé un aire.
7: Sí, y por la cantidad de aire que podemos tener en
1: por
7: el interior.
1: Por la cantidad de aire, sí, también. Sí. Por ejemplo, ¿cómo distingues un ataque de gases de un.
7: De un infarto.
1: O de un ataque de apendicitis.
7: No, pero esto no es exagerado.
1: No,
7: que hay
1: le
7: gente,
1: voy a preguntar por eso. Sí, sí.
7: Conozco a alguien cercano que le han llegado a hacer un electro y tenía todos los síntomas. Y lo que tenía era una burbuja de aire aquí que le contraía el pecho y tenía todos los síntomas de un infarto.
1: Sí, puede ocurrir, se lo voy a plantear mañana. Luego, por ejemplo, ¿a quién te das un aire?
7: Esa es buena.
1: ¿A quién dicen que te das un aire?
7: ¿Eres buen fisonomista como para decir a esta persona se da un aire? Porque hay gente que no da una
1: eso. Sí. Eso está muy bien.
7: Y otros que sí.
1: ¿Quién te deja sin aire? ¿Quién te deja sin aire? ¿Te das aires de alguien que no eres? Bueno, igual la gente no lo va a reconocer, ¿no?
7: Sí,
1: pero es verdad, ¿no? Lo de gente que se da aire de otros que no son. Luego, el aire acondicionado, los abanicos, Top Gun.
7: Sí.
1: Top Gun.
7: Y el temido pinchazo de la rueda de la bici.
1: Ah, claro. Sí, sí.
7: La bomba de aire.
1: La bomba
7: que
1: de
7: es necesario
1: aire. Para... Sí, sí, sí, sí, sí, sí. Salir al aire, que es lo que decimos en la radio, cuando tienes que arrancar un programa, ¿no? Y se enciende la luz roja.
7: On the air.
1: Y luego, yo no sé, porque yo no quería tenerlas, pero tú querías tener unas Air Jordan.
7: No, fueron las... A lo mejor es que no coincidió con...
1: Ah, con tu época.
7: Con mi época, con mi momento. Pero ya, sí, sí, sí. Yo creo que fue un poquito posterior.
1: Y luego, cuando los jugadores de baloncesto parece que se quedan suspendidos
7: en el
1: aire...
7: Ay, qué bueno eso, ¿eh?
1: Eso es increíble, ¿verdad?
7: Sí, sí, sí.
1: Bueno, deportistas de otro tipo.
7: Sí, pero sobre todo por la estética plástica que tiene un jugador de baloncesto cuando va a hacer el mate, el momento ese que se queda ahí como en suspensión.
1: Lo vamos a pasar muy bien mañana en el Faro Aire. Digo a los siguientes, no enviéis audio sin aire.
7: Ni abanicos.
1: Respirad,
7: no
1: respirad.
7: No enviéis abanicos.
1: Bueno, venga, que disfrutéis ese amanecer. Nos encontramos mañana. Que tengáis
7: descansa.
1: Un buen miércoles, que sea mejor que este martes. Desde luego, chao.

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3: Es miércoles de viaje de ida y aquí está ya el viajero de biografías, Pepe Rubio. ¿A qué vida nos llevas hoy, Pepe?
4: Pues nada, buenos días. Pues a una mujer que

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0: son las 4, las 3 en Canarias. Y este miércoles, hoy, se celebrará la primera sesión de control al gobierno después de conocer la imputación de Zapatero. Irene Villa, buenos días.
1: ¿Qué tal, Roberto? Buenos días. Segundo cara a cara entre el gobierno y la oposición, después de salir a la luz la presunta implicación del expresidente en el caso Plus Ultra. Es la primera investigación abierta a un exjefe de gobierno. La Audiencia Nacional lo sitúa como el líder de una presunta trama internacional y lo acusa de blanqueo de capitales. A las 9 comenzará la sesión de control en el Congreso, en la que los socialistas ya vaticinan que será bronca. Joan Gimeno, buenos días.
2: Buenos días. El PSOE espera un tono muy duro en la sesión de control, una sesión de control en la que el líder del PP, Núñez Feijóo, el de Vox, Santiago Abascal, y también Gabriel Rufián, de Esquerra, tienen pregunta al presidente del Gobierno. Y aunque las preguntas ya estaban registradas antes de conocerse la imputación de Zapatero y no se pueden modificar, se espera que al menos Feijóo y Abascal lo utilicen como arma contra Pedro Sánchez. La pregunta textual de Feijóo al presidente es cuándo le va a contar la verdad a los españoles. En cambio, la pregunta registrada por Abascal va por la vivienda y la prioridad nacional. La de Rufián es también bastante abierta. Le pregunta a Sánchez qué plan tiene, pero desde su equipo reconocen dudas de cómo plantearla ahora, dado el nuevo contexto. El Partido Popular ya calentaba durante el pleno de este martes con alusiones constantes de varios de sus diputados.
3: La guinda, su referente, su amigo, su padrino, el ínclito expresidente Zapatero, imputado por organización criminal.
4: De José Luis a José Luis, desde Ábalos el putero al gran padrino Zapatero.
2: No solo Sánchez tendrá que responder sobre Zapatero, también se espera que lo tengan que hacer los ministros, como Félix Bolaños, que es el que más preguntas tiene en el pleno de hoy.
1: La Unión Europea da vía libre al acuerdo arancelario con Estados Unidos en mitad de las amenazas del presidente Donald Trump. Los negociadores del Parlamento, Consejo y Comisión Europea han llegado a un acuerdo esta madrugada sobre el texto final que permitirá eliminar los impuestos a varios productos estadounidenses que llegan a Europa. Isabel de Leuce, buenos días.
5: Buenos días. Es un documento provisional para implementar este pacto porque deberá ser ratificado ahora por la Eurocámara y los Estados miembros. El texto incluye la eliminación de los aranceles a productos industriales de Estados Unidos a cambio de que Trump no aumente a más del 15% los gravámenes a las exportaciones del bloque. El comisario europeo de comercio, Maros Sefcovic, asegura que es un paso para construir una cooperación positiva entre ambas partes en asuntos que considera de importancia estratégica. El documento final llega 10 meses después de que Trump y Ursula von der Leyen firmasen el acuerdo en un complejo de golf y su implantación se retrasó después de las amenazas de anexión del estadounidense a Groenlandia y tan solo unas semanas después de que amenazase con imponer aranceles del 25% a los coches europeos si los compromisos finales no se implantaban antes de mitad de mayo.
1: Y en los deportes, el Arsenal se proclama campeón de la Premier después de 22 años y seguimos pendientes del futuro de Julián Álvarez en el Atlético de Madrid. Deportes, José Palacio.
6: Muy buenas.

0: Nuestro compañero Miguel Martín Talavera ha contado esta noche en El Larguero más detalles sobre el futuro de Julián Álvarez en el Atlético de Madrid. La dirección deportiva del club, encabezada por Mateo Lemain, no ve con malos ojos una venta millonaria de Julián, que recordamos tiene una cláusula de 500 millones de euros y contrato hasta 2030. Julián tiene buena relación con el Cholo Simeone, está contento en el club, pero hay intereses de los representantes en su salida. En lo meramente deportivo, el Arsenal ya es campeón de la Premier League tras el pinchazo del Manchester City en la noche del martes, 1-1 ante el Bournemouth, y 22 años después los de Mikel Arteta ganan la Liga Inglesa. Y recordamos la noticia del martes: tras perderse Roland Garros, Carlos Alcaraz ha anunciado que no va a jugar Wimbledon debido a una lesión en la muñeca derecha que arrastra desde el Conde de Godó. La gran duda es saber ya cómo estará en verano para la gira norteamericana.
1: Pues es todo por el momento. Empieza Si Amanece, nos vamos con Roberto Sánchez y todo el equipo. 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
4: Cuatro y cuatro, tres y cuatro en Canarias. Saludos, señoras, señores, ¿qué tal? ¿Cómo están? ¿Cómo estáis? Muy buenas noches, bienvenidos, bienvenidas y felices madrugadas de radio. ¿Tú cómo estás, Adriana? ¿Qué tal? Buenos días.
5: Muy bien, buenos días. Con las gafas muy sucias ahora mismo. Vale. Este es un problema del que se habla poco, ¿no?
4: Es verdad. Y mira que muchas veces decimos que podríamos plantearle a los oyentes el misterio. Iker, ¿qué tal? Buenos días, Iker. Este es un misterio insondable.
6: Buenos días.
4: Sí, tú
7: no. ¿Qué ha pasado, Iker? Se ha quedado para difuso con las gafas.
6: Me he quedado ojiplático con las gafas. Claro, porque no llevo gafas.
4: No, claro. pero por eso digo, porque si no, seguro que sería uno de los misterios que habrías abordado ya, no una ni dos, sino varias veces.
6: No, miento. Sí que me las pongo para leer. Cuando me traen algún legajo ininteligible, me pongo las gafas.
4: Sí.
6: Hay, a la altura de la nariz.
4: Hay misterios insondables como... Es que estoy buscando el guión de los detectives. Me acuerdo y lo tenía aquí en la mano hace un momento. Pero bueno, no, que es el caso de la estafa. ¿Os acordáis,
5: sí,
4: no? De Eduardo,
5: sí, sí,
4: le habíamos puesto nombre al presunto estafador.
5: ¿Algo de la red? ¿Cómo era? ¿Que caía en la red?
4: En la red, pues sí, más o menos. Edgarita, ¿qué tal? ¿Cómo está? Buenos días.
8: Hola, buenos días.
4: Buenos días, buenos días. Sí que tengo una pregunta que ya hizo ayer en Nanomove. A través de YouTube se presenta así, es un buen amigo del programa. Es un buen amigo del programa, además escritor de novela negra y por lo tanto que sabe muy bien cómo van los entresijos de este tipo de historias. Y había preguntado si la estafa consiste en que Eduardo fingiera una baja laboral. ¿Por qué? Pongámonos en contexto. Nada, fue una historia que ayer tuvimos tiempo de desprecintar solo, poco más. Porque, sí.
7: Creo que eso decía José Ray.
5: Madre mía.
4: Ya, pero yo es que no estoy en ese. No estoy en ese mood.
7: Vale.
4: De José Ray, estoy hablando.
7: Desprecintado.
4: Claro. Pero tú te referías a otra cosa, José Ray.
7: No, digo que. A lo mismo. A la lata.
4: Sí. Tuvimos oportunidad de abrir la historia. Y algún oyente, como este mensaje que he leído ahí en la línea de comentarios de YouTube, y entre vosotros hicisteis alguna pregunta sobre el estafador que cae en la red. A ver, es el caso en el que está trabajando Benítez. ¿Por qué? Por una parte, hay una empresa que denuncia a Eduardo por estafa y hay testigos, pero nada de eso le acaba de convencer al juez instructor. Es decir, con eso no tiene para redactar 85 folios en un auto e imputar al tal Eduardo. Entonces, el juez pulcro quiere más pruebas. Y Benítez está buscando, ya no sabe dónde acudir, porque dice, hombre, a ver si está el testimonio de esta gente, la denuncia de la empresa que se siente estafada. Y, por casualidad, de pronto decíamos, en homenaje a Javier Cansado, de pronto, el investigador se encuentra con algo en la red. Una red social, que es lo que va a implicar definitivamente a Eduardo. ¿Os acordáis de qué preguntas hiciste ya o no?
7: No, yo sí, yo me acuerdo de las preguntas. Si Edgar dijo si era la ubicación y yo pregunté si era una foto y me dijiste que era una imagen.
4: Imagen está bien.
7: Y que la ubicación iba bien.
4: Por la ubicación íbamos bien.
5: Y yo dije si era una estafa de verdad.
4: una estafa, como una estafa de verdad.
5: Que si era una estafa de verdad, pregunté broma. Yo. Que sí, pero si era algo que a veces hemos jugado con algo de ficción, con algo de dentro de la propia historia.
4: Sí. Hombre, tanto es así que Benítez, cuando encuentra la prueba definitiva, dice, hombre, ya está. Ahí está, sí. No, hombre, a lo mejor podría haber sido una denuncia falsa o que la empresa hubiera interpretado que... ha sido estafada y no lo hubiera sido, ¿no? Sí. Hay estafa de verdad. No sé si he respondido a la pregunta de NanoMove, si la estafa consiste en que Eduardo finge una baja laboral. Diré que no, por si no lo hubiera respondido todavía. Ya está, apareció el guión. Ahí está.
5: Anda, estaba.
4: Sí, que esto le quita toda la magia a las desapariciones misteriosas, así que lo siento.
6: Me ha recordado a mí el día de la rueda de prensa con la cantidad de papeles. No.
5: Estás papelando.
4: A mí me estaba recordando más al momento de... Me ha pasado algo que le pasó a
7: verdaderamente
4: Rajoy.
7: Notable.
4: ¿Se acuerda usted dónde fue esa entrevista? No. Yo sí. Fue en los principios de la TDT. Lo que pasa es que como cambiaron tanto de nombre los canales, pero fue el canal que aquel momento tenía el diario El Mundo y era el programa estrella de la noche que presentaba Pedro J. Ramírez siendo director del Mundo. Fue con Pedro J. Ramírez.
8: Es verdad, cuando... no me acordaba que había un montón de programas.
4: Hombre, es que eso también lo tendríamos que hacer una noche, ¿no? Recuerdo eso cuando derivamos a la, no sé, por la vía esta nostálgica, yo qué sé, recuerdos de la tele y caben también ahí todos aquellos que parece que ahora mismo hayan entrado en una dimensión que casi nos recordamos, ¿verdad?
8: Mm-hmm. Canales que ya no existen. La Sexta 3 de cine.
4: La Sexta 3 de cine, claro. Sí.
8: Molaba
4: un
8: montón.
4: Eso es.
8: Ponían Rocky cada semana 20 veces.
7: ¿No? Y luego está ese que sale el número de teléfono y señorita por ahí también. Así que pone, eso sí que existe todavía, ¿no?
8: Busco a Salvajao y ponía el número ahí.
4: Pues sí. Y entonces, en ese si hacemos ese programa sobre...
8: Ay, sí, porfa.
4: Si hacemos ese programa sobre aquello que echas de menos de la televisión, que desapareció, que lo que sea, os contaré, porque como aquella historia que hice un poco de hype, que dice... Edgarita, sobre lo que ocurría en la redacción del programa del Si Amanece, años A, cuando entrábamos sin que lo supieran en un programa de una TDT también de Barcelona, digamos. Sí, era local. Oye, ¿tienes por ahí entonces lo de Rajoy? De ese momento fue...
8: ¿Ah, sí?
4: Sí.
9: Para apoyar a los jóvenes emprendedores que no tienen acceso al crédito.
10: Vamos a ver.
4: ¿Qué?
10: A ver, dime. Si es capaz de contestar en un minuto. Sí, es que me ha pasado una cosa verdaderamente notable, que lo he escrito aquí
11: crear
10: y no
11: empleo
10: mi letra.
11: Y para los jóvenes emprendedores.
4: Bueno, pero a ver, señor Rajoy,
7: es algo verdaderamente notable.
4: Ya, pero que no tuviera ahí a mano lo que le iba a responder. Ahora recuerdo que el formato era como el tengo una pregunta para usted.
5: Sí, de jóvenes.
4: Era parecido, tal.
8: Ojo, Pedro J, apretando ahí, ¿eh?
4: Sí. Hombre,
8: tiene usted un minuto, ¿eh? Vamos a ver si espabilamos, ¿eh?
4: Pero lo que no acabo de entender, porque lo que siempre se recuerda la anécdota y el fondo, claro, yo no recuerdo dónde venía, me creía que era una pregunta que le había hecho Pedro J, pues yo qué sé, sobre algún dato muy específico, estadístico.
7: Hizo la chica,
8: de 10 años.
4: ¿No? Sí, pero que si usted es candidato A y tiene medidas como aquellas que planteaba en aquellos momentos, que iba a plantar no sé cuántos, buscate ese dato, por favor, de 2.000
7: árboles,
4: sí. Que iba a plantar, que salía una media en pero miles de árboles cada día, que no sé qué fue de aquello, pero era...
5: Se convirtió en la maceta en el balcón de Ayuso, que tampoco nos llegó.
8: Eso estaba muy guay, lo de la maceta en el balcón, Colin, se han perdido esas cosas.
4: No, pero que, digo, si hubiera sido por algo, por algún dato muy preciso, estadístico, oiga, ¿qué se sabe de lo que va a destinar los fondos de la Unión Europea? No sé qué, no. Le pregunta, ¿qué medidas tiene usted para, no recuerdo ahora qué le decía, pero para intentar incrementar la tasa de trabajo entre los jóvenes? Y dice, lo tenía por aquí, pero se me ha...
7: No, claro, lo ha apuntado, pero es que no entiendo la letra, ¿qué quiere que haga?
8: Por eso subió tanto al paro juvenil, por eso, que nos perdió el papel.
4: Oye, que no se despisten los oyentes, que estamos con lo de los detectives.
5: Es verdad.
4: Pero rastreando, mira, siguiendo la... ya me han encontrado por aquí el dato. Promesa estrella durante la campaña de 2008 de Rajoy era plantar de forma genérica 500 millones de árboles en toda España. ¿Por qué os reís?
5: Hombre, que tocábamos a muchos por español.
4: Hombre, muchos. O sea, ningún español ya se podría quedar
5: Sin su árbol.
4: Sin su árbol.
8: Diez árboles por español.
4: Redondeando, pero 10 para arriba. No, sí. Aquello que dice, no, tienes que tener un hijo, plantar un... No, lo de plantar
8: un
4: árbol...
8: Yo tengo 12 árboles, chaval. 12 árboles tengo.
7: Y escribir un libro también. Iba a escribir 500 millones de libros.
4: Pero lo bueno, porque dices, 10... Ya me parece una barbaridad. 10 árboles, o tirando más a 11, árboles por español, de, según el censo de... Porque claro, si
5: sí,
4: tú...
5: Si cada tenías, español me da su árbol.
4: No, no, pero eso contaba para la estadística hasta los niños de días.
5: Claro,
4: niños de
5: claro.
4: días que tendrían que atribuirle 10, 11 árboles.
8: ¿Quieres días? Pero yo diciendo, ¿dónde voy a poner yo ahora 10 árboles? Ya acabo de nacer.
4: Espera, espera un momento. Eso equivalía a unos 342.500 árboles al día que había.
8: Igual me vine un poco arriba, ¿no?
5: Igual sí. Quería generar empleo de esa manera. Igual era eso lo que llevaba ahí apuntado.
4: Pero es que yo ya decía, no me cuadraba la fecha, porque esto es en 2008. Vale. En 2004 ya llevaba una promesa parecida. ¿Cuántos he dicho antes de 2008? 500 millones de árboles.
8: Vaya perra, cogí con los árboles.
4: Se ve ya que un baño de realidad le hizo bajar un poquito el pistón, porque en 2004 llevaba la promesa de plantar 800 millones de árboles.
8: No,
4: 800 millones de árboles.
8: Madre mía, bueno, a 17 árboles o 18 por persona.
4: Lo publicaba El Mundo, por cierto, creo que 14.000, eso equivalía a 14.270 árboles a la hora.
5: Ay, qué lástima.
4: Hay cosas de estas que pasan desapercibidas. Oh. Sí.
8: Ha sido mi presi favorito, lo tengo que decir.
4: Ya,
8: porque cuando se fue el último día, como salió del restaurante, como salgo yo el sábado.
4: Sí.
8: Y con eso ya me tiene.
4: Oye, me estoy imaginando ahora al hater de turno, el que tiene el estigma de que en esta radio se habla de esto, en esta radio se habla de la otra, de lo otro, que además no tenga ni idea de cuál es la línea ni el espíritu del Se Amanece. Que venga, ya digo, con ese prejuicio y con ese estigma. Y que ahora mismo ponga la radio, pase por ahí por el dial, sea digital, o sea, y de, con lo que ha pasado de Zapatero y ahora se están riendo de Rajoy de 2004
8: no
4: 2008.
8: Nos estamos riendo, si mola, no. Si estamos a favor.
4: Claro, claro, bueno, lo digo, que menos mal que has hecho esa apreciación, así para compensar que dice...
5: Que hubiera ofrecido Álvaro Zapatero y entonces estaríamos hablando de él.
4: Ahí está, ahí está. Bueno, oye, de Zapatero te va a tocar a ti, sobre todo en la segunda
5: poquito,
4: parte del programa.
5: Un poquito.
8: Yo.
4: No lo propongas más veces. A ver, os recuerdo la historia. Venga, vamos a ver con la historia de los detectives. La foto que aparece, foto o imagen, porque la parda preguntó si lo que encuentra Benítez en las redes es una foto. Yo dije, vamos a quedarnos con imagen, sí. En general. Bueno, dice Juan Siamanesh si esa foto, esa imagen, si está trucada con inteligencia artificial. No. Si estuviera trucada y fuera falsa, entonces no sé cómo le iba a servir al investigador. Pero bueno, seguro que Juan Siamanés, si lo pregunta, será por algo. Teléfono 900-100-800 y repartimos números desde ya. A Cholón. Había tres libros, además, esta sí. semana, y una plaza para la final en este mes de mayo, que es la penúltima ya del curso. Edu Atope sigue preguntando por la naturaleza de la estafa, que yo creo que es importante.
5: Claro.
4: Porque a lo mejor eso... dice, ¿se trata de una estafa piramidal? No. No se trata de una estafa piramidal. Y... pregunta Cobo si Eduardo es uno de estos que en las redes se hace pasar por el Brad Pitt de turno, que estafa...
5: Pensando yo, sí.
4: Tampoco es ese tipo de estafa. Bueno, está ahora mismo la investigación así dispuesta sobre la mesa, todo muy bien encarado. No habéis hecho ni siquiera las preguntas típicas.
5: Las clásicas,
8: sí, voy yo.
4: No. Sí, ya quieres.
8: Sí.
4: ¿Cuál?
8: Está basado en un hecho real.
4: Vale, venga, va.
8: ¿Está basado en un hecho real?
7: ¡Qué desgana!
4: Que ha sido tan desganado que ni te entendía.
8: Es que sabes,
4: Carita,
8: lo que pasa, que no...
4: Un hecho real, me ha enviado, por ejemplo...
8: No, Edu, es convencida, no la hago convencida.
4: Ya. Edu Martínez de Madrid me ha enviado suele tener una media que no rompe casi nunca de enviar una historia, por cierto, enviando una historia a detectives@cadenaser.com o una idea embrionaria de historia también se tiene también. Un número. Bueno, pues Edu yo creo que se lo tiene planificado y es rara la semana que no envía una propuesta de historia. Y en la de esta semana, que no diré cuál es, añade, dice, te las vas a ver putas cuando Edgarita te pregunte sobre si es ¿Un hecho real o no? No es de esta, ¿eh? Entonces, a la pregunta sobre esta, del estafador sí que cae en la red, si está basado en un hecho real, ¿no confías mucho en la pregunta?
12: No.
4: La respuesta
12: poco.
4: Es que sí.
8: ¡Hala! ¿Ves? Como siempre he confiado.
4: La respuesta es que sí. Edurne Vizcaya, ¿qué tal, Edurne?
13: Hola, si amanece nos vamos.
4: Si amanece nos vamos, a ver. Bueno, pues sabemos entonces que está basada. Lo que pasa es que eso también hemos comprobado en los últimos tiempos que es concepto bastante...
8: Sí, no, no garantía de mucho.
4: Bueno, bastante laxo, sí. No sé si... La parda que está en amiga de buscar, rastreando, empieza ahora, sale que si red, que
8: ya
4: si
8: está,
4: no sé
8: ya
4: qué,
8: estoy buscando
4: que
8: si estafa. Estafa
4: pues,
8: redes.
4: Pues no busques. Porque vas a perder el tiempo. No busques, de verdad, hazme caso. Sabes que siempre cuando te he dicho no busques, es que no has encontrado.
8: No, es que no he encontrado.
4: Por eso digo. Entonces, hazme caso y no busques. Porque una cosa es que esté basada en hechos reales y otra cosa es que a lo mejor dos o tres ítems de los que salgan por aquí unidos te vayan a llevar a alguna noticia, que no va a ser el caso. Edurne, ¿tú qué piensas? ¿Qué preguntas?
13: Pues bueno, ya que va por la... informática, es importante saber de dónde es la IP del ordenador.
4: ¿De dónde es la IP del ordenador que ve? Sí que tenía que ver la situación, la localización, algo que, por lo que preguntó Edgarita, dije, por ahí vamos bien, pero la IP del ordenador, no.
13: ¿Le están chantajeando para la competencia, para que estafe a su empresa?
4: No. Es decir, que la empresa que se siente víctima de esa estafa no es porque crea que Eduardo está operando en nombre de la competencia o a favor de la competencia. No.
13: ¿Es una venganza personal?
4: Tampoco es una venganza personal. Se entiende que de Eduardo hacia la empresa esta, ¿no? Que se siente afectada. Sí. No es una venganza personal. ¿Es empleado de la empresa estafada? Pregunta Tony Aragón. ¿Eduardo es empleado de la empresa estafada? Ahí voy a decir que no. ¿Y si...? ¿Cómo? ¿Víctima?
13: Víctima de la empresa, se está vengando.
4: No hay venganza personal, no es víctima tampoco. Es la empresa la que se siente víctima de la estafa. Uh-huh. Y pregunta también Juan, si amanéis, en YouTube, si Eduardo era... como community manager de redes sociales. Y por ahí es... No, tampoco se dedica a eso. Bueno, está todavía... Está manga por hombro, sí. Claro. Es que acabamos de empezar, Edurne. ¿Tienes alguna pregunta más?
13: Pues la última. ¿Se está haciendo algún empleado pasar por él? Con sus datos, con sus claves.
4: No se está haciendo ningún... Él no es empleado de la empresa estafada. Y nadie se está...
13: ¿Algún conocido que trabaje?
4: No, carece de importancia. Si tuviera algún conocido la empresa, carece de importancia y nadie se está haciendo pasar por él.
13: No hay más preguntas.
5: Edurne, vamos a preguntarle a la inversa, si es Eduardo el que se está haciendo pasar por otra persona.
4: Que tenga relación con la empresa. No, tampoco. Eduardo no se está haciendo pasar por ninguna persona. Bueno, oye, pues muy bien jugado, Edurne, que tienes un número. El sorteo de esta semana, ¿eh? Muchas gracias a ti.
13: Muchas
4: un abrazo.
13: A vosotros.
4: Hasta luego. Adiós. Hasta ahora.
8: Voy a hacer yo la mía.
4: Vale.
8: Que
4: vale.
8: No creo que vaya a ninguna parte.
4: Bueno,
8: pero bueno,
4: porque
8: sí.
4: ¿Qué es la de...?
8: No, que la del aparato electrónico, sí hay. Pero aparte de, supongo que para el dispositivo para ver las redes sociales...
4: Eso
8: pues
4: es.
8: No creo que...
4: Yo contaría con eso, parda. El dispositivo con el que haya visto en las redes sociales, que Benítez, pues yo qué sé, ahí pues manejando el teléfono, diga, cuidado, pero si aquí tengo la prueba definitiva. Aquí tengo la prueba definitiva. Ya digo que es una historia ahora mismo que está muy mangas por hombro.
5: Sí.
4: Porque, sobre todo, si no concretamos qué tipo de estafa puede ser. Solo con eso. Sabiendo el tipo de estafa, yo creo que avanzamos muchísimo. Muchísimo. Pero hay que... ¿Os doy tiempo? ¿Pongo una canción de estas de...? ¿O tienes una pregunta?
5: Una pregunta. ¿La empresa es una empresa textil?
4: No.
5: Vale.
4: Ah, mira, es verdad que la naturaleza de la empresa también puede ser muy importante.
5: Sí, ¿no? Para saber, a lo mejor no llegamos a la estafa, pero llegamos a la empresa.
4: Bueno,
5: la estafa
4: es que a lo mejor sabiendo el tipo de empresa igual ya nos podemos...
5: Estaba pensando yo en la gorra esa de Bad Bunny, de la que todo el mundo habla ahora, de Zara o algo así, que cambie, ¿sabes?
4: Vale, entonces también podríamos preguntar por ahí si se trata de alguna copia.
5: Sí, eso
4: plagio.
5: Plagio.
4: No. No, no, pero no este que ha sonado como... No, cercano no, es no, es un es no rotundo.
7: Es,
4: vale.
7: Un... ¿Es una empresa alimentaria?
4: No, tampoco.
5: ¿Y alimenticia?
4: estáis pidiendo que os ponga una canción de la lista de deseadores. No. ¿O tenéis más preguntas? Veo que está el público hoy... Está fría, ¿eh? Está fría aquí la expectativa.
5: Pues estafa, normalmente cuando decimos estafa se nos ocurren muchas, ¿no?
4: Ya, pues, ¿y ahora? Bien. No, pero... Edu busca una compensación económica. Edu, es decir, que lo que quiere es estafar de alguna
7: ¿qué
4: forma.
7: ¿Qué confianza, con... con el estafador? Le
4: sí,
7: llama Edu.
4: Sí, Edu. Porque así imagino que... Así hace la pregunta más rápida Juan Siamanéis en YouTube, que es el más activo. Dice, no, esto muy típico en Estados Unidos de... No sé... que dice, no, es que me ha caído el café hirviendo aquí en la entrepierna y le pido a McDonald's por habernos servido el café $300 millones. Y en realidad ni hubo café, ni estaba caliente. No, no va por ahí. No vale. Va por pedirle ninguna indemnización.
5: Vale, ¿y hay apuestas de por medio?
4: No hay apuestas de por medio. Oye, dentro de un ratito, como cada semana, vamos a despertar a Francesc Miralles.
5: Es verdad.
4: Que... ¿Os adelanto de qué va a hablar?
5: Sí,
7: por favor.
4: Sí. Os voy a hacer una pregunta. Hombre, vosotros estáis, a lo mejor, no sé si ahora, en algún momento de vuestra vida, ¿estáis muy pendientes de lo que la gente diga o piense de vosotros?
12: Sí, ya sabes que yo sí.
4: Sí, vale, pues sí, no, que no, bueno, sabía,
12: que yo,
4: no sabía.
12: Que yo ya sabes que respondo a todo el mundo. o sea, no muy pendiente, sino no, pero que estoy agradecido.
4: Que, agradecido, va. No, pero que... ¿Te importa mucho, por ejemplo,
12: lo que opinen de mí?
4: Sí, claro.
12: No me importa nada.
4: Vale. Que no. Lo que opinen los demás,
5: está de más.
4: Sí, pero eso claro. No pasa siempre.
5: No, claro que no pasa siempre. No. Y no pasa siempre a lo largo de la vida, ¿no?
7: Claro, eso iba a decir yo, que antes más, ahora me lo trae fresco todo.
12: Y luego depende de la persona. No me importa lo mismo lo que piense una persona que no conozco y que a lo mejor no tengo trato, que...
5: Sí, Cuquín /89, ese que te escribe siempre en Twitter.
12: Eso es, no me importa eso, pero sí me importa lo que piensa el director general de la cadena. Sí,
4: ya. No, pero también estaba pensando, llevándolo a esto de las redes, la de veces que nos ha dicho alguien que tiene además una gran proyección popular y que en redes a lo mejor recibe 1000 mensajes después de una actuación diciendo que eres el mejor, tal, y en cambio uno que le diga sí. Pues menuda porquería de concierto, ese ya le chafa la noche, ¿eh? Es decir, que hasta qué punto estamos pendientes de lo que nos digan, cómo nos puede condicionar. Sí que conoceréis, aunque no seáis vosotros, a la típica persona que quiere contentar a todo el mundo.
5: Uy, sí.
12: Sí, claro,
4: que quiere quedar bien con todo el mundo, ¿no? Bueno, pues de todo eso trae un libro, me ha dicho Miralles.
12: Qué bien, sois los mejores.
4: Podríamos empezar así, con Miralles.
12: Sí,
4: por Miralles, por favor, tal, eres el mejor. Por
12: aquí, pero todos haciéndole la rosca, por
4: sí.
12: Favor.
4: Vale, pues eso será dentro de 5 minutillos. Ahora, ¿quién está despierto? Luismi Pérez, ya está. Joder, madruga antes.
12: Madre mía.
4: Estamos en esta semana de transición en cuanto al tiempo, ¿eh? Y no sé qué plan tiene este día, Luismi. ¿Cómo llegamos al miércoles? Buenos días.
14: Buenos días. Llegamos a este miércoles con más calor. Ya, de hecho, hace más bonanza que ayer a esta hora. Y esta tarde vamos a pasar bastante más calor que el martes. Y, por ejemplo, rozaremos los 35 grados en el interior de Andalucía. También en Canarias hoy se va a disparar la temperatura con calima. Y en cuanto a nubes se refiere, muy pocas en todo el país. Algunas esta mañana en el Duero, en Galicia o en la costa mediterránea. Y esta tarde algún chubasquillo en el norte de Cataluña.
4: Por tanto,
14: más calor, que no solamente es patrimonio de esta época y también de nuestro país, sino de todo el planeta durante todo el año. Nuestro mundo es bastante más cálido que hace unas décadas. Y eso se traduce en que se está perdiendo nieve y se está perdiendo hielo. Y ese hielo, sobre todo el que tenemos en las plataformas continentales, por ejemplo en Groenlandia, en la Antártida o en los glaciares de las principales cordilleras del mundo, pues es un input de agua cuando llega al mar y por tanto puede subir el nivel del mar. Pero eso sí, hay diversos factores desde el punto de vista sobre todo geológico que pueden hacer tanto subir como bajar el nivel del mar. Y es curioso, pero el hecho de que terrenos como Groenlandia se estén quedando sin hielo no es sinónimo que tenga que subir mucho el nivel del mar. Incluso puede significar que baje el nivel del mar en esa zona norte del continente.
4: ¿Seguro?
14: Básicamente es por un fenómeno que se conoce como la isostasia, del cual luego os hablo.
4: Vale, vale, pues después
12: va a ser el isostar.
4: Sí, no
7: esa era una de Brunete, la isostasia.
4: ¿Y qué hacía esa? ¿Qué era la que
7: esa vendía? Esa tenía un estanco, la isostasia.
4: Era la que tenía el estanco.
7: Sí, te vendía los cigarrillos de Aduro.
4: Aquí es lo que descubre uno, aquí con la historia de Brunete. Oye, quien tiene la palabra ahora es el detective Miguel de Cádiz. Miguel, ¿qué hay? Buenas noches, buenos días. Si amanece, nos vamos. A ver si nos ayudas a avanzar un poquito en la investigación esta del estafador que ha caído en la red, pero no sabemos ni qué estafa era la que se le imputaba, de la que se quejaba la empresa esta, ni qué empresa era, ni cómo Benítez lo descubre en las redes. ¿A ti qué se te ocurre, Miguel?
15: Bueno, pues a mí, como me han estafado con criptomonedas.
5: Ah, anda.
15: Pues a ver si va por ahí.
4: Vale. Te voy a decir que no tiene que ver con las criptomonedas. ¿Cómo te has sentido estafado con las? ¿Cómo? Lo que pues, nos puedas contar de la historia, Miguel, si quieres contarlo, claro.
15: Me dijeron que era una mínima inversión, parecía todo convincente, tal cual. Y una vez que ya hice el visum, llamé al CNMVS.
4: A la Comisión Nacional del Mercado de Valores, sí.
15: Ahí está, y me dijeron que era una estafa. Ay. Bueno, pues es que ahora resulta que se han puesto en contacto conmigo para recuperar las criptomonedas, que ha avanzado mucho el valor.
4: Sí.
15: Y otra estafa, porque se ha hecho pasar el pollo por de la agencia del Mercado de Valores.
4: Ah, porque la primera vez fue haciéndose pasar por alguien de la Comisión Nacional del Mercado de Valores, ¿no?
15: Por una empresa de mediación.
4: Ah, una agencia de inversiones. Agencia, sí. que ya estaba...
15: Cuando me empezaron a pedir para recuperar las ganancias,
4: ya.
15: Me empezaron a pedir ya cosas muy personales.
4: Claro,
15: por ejemplo,
4: claro.
15: Certificado de cuenta y llamemos que... Pero bueno... Ahora, dentro de nada, me van a insistir porque es que se esperan que yo cobre. Y entonces me voy a ir para el cuartel y le voy a poner una denuncia.
4: Ya. Oye, qué lástima no haber tenido los reflejos de haber llamado primero, antes de hacer la inversión, a la Comisión Nacional del Mercado de Valores. ¿Cuándo llamaste entonces?
15: La verdad que sí.
4: ¿Cuándo empezaste a sospechar qué? ¿Qué fue lo que te hizo llamar a la
15: CNMV? Me pidió el certificado de cuenta.
4: Ya.
15: En fin.
4: ¿Ha sido mucho dinero, Miguel? ¿O qué?
15: No, que va, 150 euros.
4: Bueno. Pero bueno,
15: aprovechamos. Pero es que ahora resulta que cuando quiere, para recuperarlo, me dicen que ya llevo ganado cerca de $20,000.
4: Ya, ¿sabes? Ya. Los mismos que te han vendido la moto dicen que...
15: Claro, tienen montones de móviles que supongo que serán de compañías españolas.
4: Oye, pero ellos cuando llaman no dicen que sea otra agencia de inversiones, sino los mismos, y que le dicen: usted, los 150 que invirtió en criptomonedas, ahora esto ha crecido y usted tiene ahí un patrimonio de que para recuperarlo pues tendría que pagarnos una comisión de no sé qué para recuperar los miles de euros en los que se ha convertido esto.
15: De dólares.
4: Sí, sí, sí.
15: Ya,
4: bueno, oye, Miguel, menos mal que vamos a consolarnos con que sirva también tu mensaje para mucha gente, para
12: eso
4: que reaccione.
12: Es a donde iba yo.
4: Claro.
12: Que nadie dé el número de cuenta ni por teléfono ni nada, ni de tarjeta.
4: Y que se llame para confirmar si esa agencia de verdad trabaja bajo el paraguas de o está legitimada por la Comisión Nacional del Mercado de Valores antes, que es lo que se arrepiente
15: antes,
4: Miguel de no haber
15: hecho. Recomiendo que sea antes.
4: Claro. Bueno,
15: de
4: Miguel.
15: De todas maneras, le voy a plantar la denuncia ya ahora.
4: Hombre,
15: para el 20.
4: Hombre, claro.
15: El 25, precisamente, que quedaron en mandarme por WhatsApp. Ah, y otra cosa.
4: Sí.
15: El WhatsApp me lo han pirateado de una manera porque.
4: También.
15: Me dijeron de compartir pantalla y fui tan necio que.
4: Uy.
15: Que la compartí.
4: Bueno. Miguel, cuando vaya avanzando esto, y espero que para bien, ponte en contacto con nosotros también y nos vas contando, ¿vale?
15: Venga, vale. Yo el lunes voy a ir a cuartel. Le voy a poner una denuncia.
4: Pues nos vas diciendo. Mucha suerte, Miguel.
15: Venga, un abrazo,
4: hasta luego. Bueno, en este caso no se trata de una estafa de criptomonedas. El caso sobre el que estamos ahora investigando, todo es ficción aquí en el juego de los detectives. Ya se ha despertado Francesc Miralles. Miralles, motivador, ¿qué tal? Buen día, buenos días.
16: Muy buenos días.
4: ¿Me esperas 2 minutos? Que
16: sí, por
4: que,
16: supuesto.
4: ¿Cómo decías tú, José Ra? Que tengo un recadito, ¿no? Que tenemos que vender unas cobas.
7: Tenemos que vender unas cosillas.
4: Sí, cosillas. En 2 minutos estamos aquí.
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19: Ana María Matute nació en Barcelona en 1926 y murió en 2014. Es una de las voces más personales de la narrativa española de posguerra. Ocupó el sillón K mayúscula en la Real Academia Española y le concedieron el Premio Cervantes en 2010. Escribió su primera novela, Pequeño Teatro, con 17 años, pero no se publicaría hasta 8 años después. Con Luciérnagas, escrita en 1949, quedó semifinalista del Premio Nadal, pero la censura le impidió publicarla tal y como estaba y no recuperaría la obra original hasta 1993. Es la autora de Los Abel, donde ella reflexiona sobre el final de la guerra desde el punto de vista de una niña, y de Los Hijos Muertos, que fue Premio Nacional y Premio de la Crítica. En 1960 comienza a escribir su trilogía Los Mercaderes, compuesta por Primera Memoria, Los Soldados Lloran de Noche y La Trampa, tres novelas extraordinarias. Es también la autora de La Torre Vigía, Olvidado Rey Gudú y Aranmanoz, o Paraíso Inhabitado. Estuvo nominada al Nobel de Literatura y fue finalista del Premio Andersen.
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3: Si amanece, nos vamos.
4: 4:34, 3:34 en Canarias. Ya hemos despertado y saludado a Francesc Miralles, y hemos dejado con el continuará a la historia esta, en la que vamos avanzando, la historia de los detectives, del estafado que cae en la red. No me gustaría que cayeran en saco roto algunas preguntas que han llegado así in extremis a través de las redes sociales, de YouTube sobre todo, y que me parece que son buenas y que pueden servirnos también para el punto seguido de mañana. 51 dice, a ver, podría estar relacionado lo de la estafa con la propiedad intelectual, por ejemplo, un software de una aplicación, un dominio web de una marca que arrestan. No tiene que ver con la propiedad intelectual. Juan Carlos dice, ¿lo que ve Benítez en las redes es un anuncio de publicidad del propio estafador? No es anuncio de publicidad. Sabemos, por cierto, que nada tiene que ver con las criptomonedas. ¿La empresa estafada es Amazon? Pregunta Tony. No, no es Amazon. Y atención, porque Laura pregunta si la agencia estafada es una agencia de viajes.
5: Anda.
8: Uy, qué buena.
4: Y voy a decir que es lo más cercano que nos han dicho.
8: Anda.
4: Esta pista es muy buena. Laura tiene un número. Laura tiene un número para el sorteo, que no es fácil que se lo demos a aquellos que participáis, porque no, ya sabes que a través de las redes sociales, porque ya sabéis que siempre es mucho más difícil coger línea, y que esto es la radio, sí, hay sonido de por medio, y por lo tanto, hombre, siempre le damos prioridad a aquellos que llamáis. Pero es que esta pregunta es muy buena.
5: Una agencia de viajes, ¿eh?
4: Sin serlo, pero es la más. Os ha gustado también, ¿eh?
8: Sí, una agencia, una web de viajes o algo así.
4: Bueno, pues te voy a decir lo mismo. Web y agencia de viajes.
8: Vale, vale. Tiene que ver con viajes.
4: Tiene que ver con viajes. Tiene que ver con viajes. Venga, eso lo dejamos para mañana, pero Miralles, que ya le he adelantado aquí al personal, a Adriana, a La Parda, a Edgar, de qué nos ibas a hablar. El libro que traes hoy. Y nos han dicho, hemos coincidido los cuatro,
8: sí,
4: en que tú no tienes que ser de esas personas que sufre por ver qué es lo que piensan los demás, ¿no? Porque tú, a ver, que decía Edgar, un tipo como Francesc Miralles, que sea mejor en lo suyo,
8: es un fenómeno. Y además que nada más verlo ya dices, este hombre tiene buen corazón también.
4: También, o sea, como persona, tanto como persona artística y personalmente.
5: Y luego si lo googleas y ves todo lo que hace, es imposible. Es imposible.
4: Miralles, o sea, ¿cómo te quedas?
20: Bueno, ya no, pero sé que es verdad que en otras épocas de mi vida sí que me importaba mucho lo que pensaran de mí, pues compañeros de trabajo, la familia de una exnovia.
4: También, ¿no? Todo el mundo. Oye, no, Miralles, que se han sido, es que son unos cachondos, y cuando les he dicho de qué íbamos a hablar, dice, oye, ¿y qué os parece si les recibimos así con un baño de halagos para por si él tuviera alguna duda para que se le quite la tontería?
20: Muchas gracias, sois muy terapéuticos.
8: Bueno, lo hacen a Chava con Ayuso también, y el otro día también lo hizo Pedrerol con Florentino.
4: También, o sea que también. Oye, ¿cuál es el libro? ¿Cuál es el libro que te lleva a hablar de todo esto del ¿Te pasa algo conmigo? Es el título, ¿no? El manual.
20: Exacto, es un título, yo creo, muy significativo de la psicoterapeuta Meg Josephson, que ha publicado Diana en español, y habla del drama de vivir pendientes de lo que los demás piensen de nosotros. Cómo eso nos hace sufrir.
4: Ya, y que eso, a ver, uno lo piensa fríamente, es que no se puede, eso no lo podemos controlar. Quiero decir que no vivimos rodeados de Sims, ¿os acordáis? ¿No? De los Sims, que puedes tú manejar a tu antojo y dices, pues este que sea más simpático, este que me quiera más. Es que eso es imposible, no está en nuestras manos, Miralles.
20: Sí, mira, viendo como tres reflexiones de esta autora joven, tres ideas útiles. Una dice, no puedes controlar cómo la gente te va a percibir.
4: ¿Ves?
20: La otra persona te va a seguir viendo a través del prisma de su experiencia y de su mundo interior, ¿no?
5: Mira.
20: Y aquí, en el acervo de la cultura popular española, Baltasar Gracián decía que quien critica se confiesa, ¿no?
4: Eso
20: y lo
4: es
20: decía
4: como
20: ya hace cuatro siglos,
4: ¿no? Madre mía, quien critica se confiesa, ya decía.
20: Eso decía.
4: Es como un refrán ya que ha quedado, ¿no?
20: y eso lo que quiere decir es que lo que la otra persona pueda pensar de ti es su problema y tiene más que ver con su momento personal o como ella es que con tu momento o con quien tú eres.
4: Ya, oye, no sé quién dijo que en realidad esto es síntoma de que nos tenemos en muy alta estima, que nos queremos demasiado, que es como si fuera reflejo del egoísmo, de lo endogámicos, endocéntricos que somos, que parece que todo gire en torno a nosotros, ¿no? Si estamos pendientes de todo lo que puedan pensar los demás de nosotros.
20: Exacto, dice Josephson. No eres responsable de la versión que cada persona se hace de ti en su cabeza. Y esto lo podemos conectar con un clásico del desarrollo personal a quien conocí, un hombre muy encantador, don Miguel Ruiz,
4: que
20: en los cuatro acuerdos, justamente en el segundo, dice: la importancia personal o tomarse las cosas personalmente es una expresión máxima del egoísmo, porque
4: ¿ves?
20: Consideramos que todo gira a nuestro alrededor.
5: Claro, nos damos mucha importancia a veces, Miralles. Incluso a veces nos damos mucha importancia cuando hay alguien en nuestro entorno que está de mala leche, que está de mal humor, y decimos, uy, ay, a ver si va a ser por mi culpa,
4: ya,
5: ¿no?
4: Yo he de confesar que sufro con eso.
5: ¿Sufres con eso?
4: Sí. No, lo confieso. Sufro con el mal humor porque siempre pienso, oye, ¿qué podré hacer yo para que esa persona? No tanto, a veces también, en otra época, de si yo he sido
5: el
4: causante o tiene. Porque además, si le preguntas, siempre te dice, ah, no me pasa nada, o tú sabrás, que no sé si es peor que te diga.
20: Exacto.
4: No me pasa nada o tú sabrás, ¿no? Miralles, esto es muy habitual.
20: Sí, en el libro Te pasa algo conmigo, dice que el hecho de que alguien esté de mal humor no significa automáticamente que sea por tu culpa, ni que sea tu responsabilidad cambiarlo, ¿no? Porque somos muy malos haciendo suposiciones.
4: Ya.
20: Y a veces la otra persona simplemente tiene un mal día, está enfadada con el mundo o con todo el mundo. Y
8: tiene turno de noche.
20: Casos, tiene turno de noche, sí, exacto. Ha dejado de fumar.
4: Ya.
20: Y eso también pone mal humor.
4: Sí.
20: Entonces, cuando alguien está así, si tú tratas de ser amable o de caer simpático, aún te haces más sospechoso
4: de
20: ser un tipo que quiere algo,
4: ya.
20: Y hay más mal rollo.
4: No, yo eso sí que lo he aprendido, ¿eh? No intento ser el buen rollista de porque sobre todo eso, porque si no al final todo nos aboca, oye, ¿te pasa algo conmigo? Y tú sabrás. Uf, entonces,
5: no,
4: ¿para qué le habré preguntado? De todas formas, no estoy de acuerdo en algo que has dicho, en el de somos malos haciendo suposiciones. Porque lo malo que me pasa a mí es que soy bueno haciendo, que tengo cierta intuición y casi siempre averiguo y sé por dónde van las cosas.
20: Por tu entrenamiento con el juego de los detectives tantos años.
5: Claro, pues, tú no cuentas, Roberto, te lo está diciendo Miralles, no, tú no cuentas.
4: Lo decía para ver si Adriana se atrevía a decir, a mí también me pasa algo parecido. ¿Tú no eres buena haciendo intuiciones?
5: Soy buena haciendo intuiciones, pero soy yo la que se cabrea, Roberto.
4: O sea, tú, claro,
5: a la que nunca le pasa nada es a mí.
4: Ya. Pero ¿y no te molesta cuando hay gente así que está un poco de uñas y no sabes por qué está?
5: Sí.
4: Y enseguida tienes la intuición de por qué puede ser.
5: Sí,
4: ¿no?
5: Sí.
4: A veces nos equivocamos. equivocamos. Bueno, oye, tendrás, Ramón, ¿qué le pides? Cinco claves, ¿no? Como
14: cinco,
4: siempre.
14: Cinco por
4: claves.
14: Favor, cinco.
4: Miralles, por favor. Cinco claves para primera, ¿no? Que nos sirva. Venga, la primera.
20: Asúmelo. Es imposible gustar a todo el mundo. Ya. Y así como hay gente que te quiere, para otros siempre serás un indeseable.
5: Era la vecina rubia, ¿no? Perdón, la que decía lo de es imposible gustar a todo el mundo, no eres una croqueta.
8: Ah, pues sí, pues ¿no? Seguramente lo diría otra persona porque la vecina rubia plagiaba a todos.
5: Ah, bueno, perdón.
8: Perdón.
4: Pero Edgarita, presuntamente, ¿no?
5: Creo que lo vi en una
8: presuntamente, es que soy un Twitter antiguo y entonces...
4: Pues, ya, vale. No, y esta hater como los tuiteros antiguos que no tienen ningún filtro.
5: Pero no eres una croqueta, Edgar.
4: Pero de todas formas, que esto no es Twitter, Edgarita.
8: Vale.
4: Un beso desde aquí a la vecina rubia, a la pareja, a los dos. Bueno, ya tenemos la primera, en la segunda, a ver si sale algún Koski también que va en dirección a alguien. ¿Cuál es la segunda, Miralles?
20: Casi nunca sabrás por qué alguien está malhumorado y tal como has dicho antes, Roberto, si realmente están enfadados contigo y preguntan la razón, lo más fácil es que te digan, tú sabrás.
4: Tú sabrás, claro. Uf, eso es lo peor. La tercera tiene que ver con... yo esto lo relaciono siempre con la gente habitualmente que decimos la gente tóxica, exista o no exista, pero bueno, la etiqueta esa que se le pone, yo los detecto enseguida porque casi siempre están malhumorados, casi siempre están enfadados y a lo mejor es una forma de llamar la atención o de generar mal rollo, de que la gente, que a lo mejor tenemos a alguien así malhumorado cerca y nos ponemos nerviosos o no sabemos cómo actuar, pues que estemos así en ese proceso de desestabilización, ¿no? Hay gente que siempre va así por la vida, Miralles.
20: Exacto, hay gente que vive permanentemente enfadada y no los podemos salvar de ellos mismos. Yo estoy pensando en Calimero, de cuando era pequeño, que te acuerdas que hombre, iba con la cáscara en la cabeza y que decía, la palabra exacta no me acuerdo, soy un desgraciado, soy un no sé qué, y ese era el discurso con el que iba por el mundo, Calimero.
5: Pollito más sincero con el corazón.
8: Leoncio León y Tristón también, ¿eh? Tristón también.
4: Sí. Bueno, pues el cuarto...
20: Fíjate, yo tenía un suegro de mi primera novia, que era un tipo encantador, que siempre me decía, Francesc, ¿tengo una suerte para la desgracia? Esa era buena también.
4: Esa es buena, ¿eh? Tengo una suerte para la desgracia. Bueno, buena para quien se la quiera aplicar. Aquí vamos a olvidarnos de cenizos. ¿Por cuál vamos? Vamos por la cuarta ¿no?
20: Por la cuarta. Si tu conducta ha sido decepcionante, solo queda disculparte y hacerlo mejor la próxima vez.
4: Que a veces es posible que sí que hayamos hecho pasar, algo, ¿eh? A veces, igual esa persona no se ha enfadado gratuitamente. Rara vez, pero puede ocurrir. Y que nos quedaría la quinta ya para cerrar esto, ¿no?
20: Sí, que no pasa nada por tener acabreadas a dos o tres personas, porque eso significa que te estás moviendo la vida. Y la novelista Care Santos una vez me dijo... Pobre de aquel que a partir de los 40 no se haya ganado un par de buenos enemigos.
4: Vale.
5: Pues esta me encanta, Miralles.
4: También. Esta, Edgar, no te suena plagio de nadie. Esto no se lo atribuimos a nadie. Bueno, a la novelista Care Santos, ¿eh? Ya está. Pobre de aquel que a partir de los 40 no se haya ganado un par de buenos enemigos. Bueno, pues no sé cómo podríamos ponerle ya la guinda a todo esto.
20: Hay un poemita de un autor que se llama P. Gardner, que nunca he llegado a saber muy bien quién es, a quién responde esa P, que a mí me lo mandaron una vez en un conflicto de estos en los que te hacen el vacío y no sabes qué ha pasado, y alguien me envió por la intranet, en la empresa donde yo trabajaba como editor, algo que se llamaba una nota amigable.
4: Una nota amigable, no era un PowerPoint, ¿no? De aquellos
20: de los
4: 2000.
20: No, me sirvió. Y es un resumen un poco, tanto del libro que hemos mencionado de Diana, como de estas claves. Y dice... Lo que se aprende en la madurez no son cosas sencillas, como adquirir habilidades e información. Se aprende a no incurrir en conductas autodestructivas, a no dilapidar energía por causa de ansiedad. Se descubre cómo dominar las tensiones y que el resentimiento y la autocompasión se encuentran entre las drogas más tóxicas. Se aprende que el mundo adora el talento, pero recompensa el carácter. Se aprende que la mayoría de la gente no está ni a favor ni en contra nuestro, sino que está absorta en sí misma. Se aprende, en fin, que por grande que sea nuestro empeño en agradar a los demás, siempre habrá personas que no nos quieran. Esto es una dura lección al principio, pero al final resulta muy tranquilizadora.
4: Bueno, pues hay que aplicarse la lección. No siempre es fácil, ¿eh? No es fácil. Gracias por ayudarnos, Miralles, amigo. Un abrazo
20: un
4: muy fuerte.
20: Muy
4: hasta luego.
20: Con cariño.
4: Igualmente, Laura Martínez, ¿qué tal?
0: Hola, buenos días.
4: Buenos días. Oye, para seguir los consejos de Miralles, a veces, digo, hay que ser... ir contracorriente. Hay que ser torero, sí. No, que quiero decir, a veces hay que ser... alguien que va como al margen de los pasos que marca la sociedad, porque pasa, esto es muy fácil sobre el papel, pero pasar de lo que te rodea, y no sé si tú has estado indagando ahí en algo que podríamos llamar, ponerle el título de personajes que viven al margen, que van un poco por libre y que has podido encontrar en el cine, lo
5: encontrado,
4: tuyo, ¿no?
5: Encontrado, sí. Sí, justo mencionábamos además con Miralles hace una semana un par de ejemplos que podían encajar hoy también en este repaso, como eran Perfect Days o Patterson. Al final son dos personajes, dos protagonistas que deciden vivir sin complicaciones y en el fondo despreciando un poco la opinión de los demás. Bueno, pues hoy os traigo más ejemplos.
4: No empezarás por el cine francés.
5: Empezaré por el cine francés.
4: ¡Oh, la, la!
5: Con
4: ¡oh,
5: los
4: qué maravilla!
5: Con además un clásico de la Nouvelle Vague, Los 400 golpes de Truffaut.
4: Sí.
5: El protagonista no es que quiera vivir al margen de forma intencionada, como un acto de rebeldía, sino porque
7: eso
5: no...
7: Eso es lo que pasa en el vestuario del Madrid.
5: Efectivamente. Pues este es porque no encaja en ningún lugar.
0: Juanel, deme usted lo que tiene ahí. ¡Qué bonito! ¡Al rincón! ¿Entregaron todos sus cosas?
21: Sí, señor.
0: Pueden salir. ¡Alto! ¡Usted no, jovenzuelo!
4: ¡Usted no, jovenzuelo! Muy francés, también en el doblaje. Sí. Oye, este es un clásico de personaje al que le da exactamente igual todo, absolutamente todo, ¿eh?
5: El nota, maestro Zen, protagonista del Gran Lebowski, vive al margen de todo y porque todo le da igual. No trabaja, no tiene ambiciones y no sigue tampoco con los pasos socialmente preestablecidos para triunfar en nuestra sociedad. Tiene una rutina simple, pero eso sí, le guarda profunda lealtad a su gente. Lo que los demás opinen de él, a él, plin.
22: Tu mujer le debe dinero a Jackie Treehorn. Eso significa que tú le debes dinero a Jackie Treehorn.
23: La eterna historia de los gorrones, Lebowski.
24: No, no, no hagas eso. Tío, no lo hagas en la alfombra.
22: ¿Ves? ¿Ves lo que pasa, Lebowski? ¿Ves lo que pasa?
4: ¿Ves lo que pasa?
24: Nadie me llama Lebowski. Os habéis equivocado. Yo soy el nota, tío.
22: Te llamas Lebowski, Lebowski.
4: Te llamas como te llamas. Oye, en este tipo de recorrido yo creo que tenemos tiempo, da tiempo y además tenemos ganas de ver propuestas más radicales.
5: Sí, hoy no podía faltar un ejemplo como el Joker, un personaje que indudablemente, y sobre todo en la película más reciente de Joaquin Phoenix, pues tiene, por supuesto, claros problemas de salud mental, pero a la vez es un tío antisistema, dispuesto a todo con tal de salirse del carril.
25: Yo no soy un monstruo. Solo voy un paso por delante.
26: ¿Dónde está Dent?
25: Tienes un montón de principios si crees que te van a salvar.
27: Lo tiene controlado.
4: Bueno, ahí está claro. Hay ejemplos de gente que vive un poco al margen. Que también son sórdidos y tristes.
5: Este era el caso del Joker, pero estamos ante una situación similar con el protagonista de Taxi Driver, un hombre apartado, pero no como una elección vital, sino porque vive fuera de un mundo normal, también por una serie de consecuencias vitales que se muestran al principio de la película, y se siente profundamente desconectado con la vida que le rodea.
28: Por la noche salen bichos de todas clases.
4: Es verdad.
28: Furcias, macarras, maleantes, maricas, lesbianas, drogadictos, traficantes de drogas.
5: ¿Dónde
28: estás? Tipos raros. Algún día llegará una verdadera lluvia que limpiará las calles de esta escoria.
4: Yo estaba pensando en otros bichos y ahora que llega el mejor tiempo, pues salen cucarachas a veces también. Oye, acabamos con un ejemplo cuando tu elección vital... Es, además, se convierte en tu motivo de lucha.
5: Sí, con V de Vendetta conocemos a V, un tipo enmascarado, alguien a quien el sistema ha borrado como individuo y que quiere construir una nueva identidad basada en una lucha radical.
25: El único veredicto es venganza, vendetta, como voto y no en vano, pues la valía y veracidad de esta un día vindicará al vigilante y al virtuoso. La verdad, esta fiche suas de Ferforrea se está volviendo muy verbosa. Así que solo añadiré que es un verdadero placer conocerte y que puedes llamarme V.
4: V. Lebowski, porque te llamas Lebowski. Oye, inventario para cerrar, venga.
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4: La conexión que iba a hacer se entiende, se va a entender mal, pero enseguida precisamos, que nadie se moleste, porque hablando de gente particular... Aquí está flipando.
29: Estoy
4: la amiga.
29: Flipando.
4: Está flipando tú también, ¿no, Julio? Yo llevo unos días
29: flipando.
4: Que sí, que estamos flipando. Pero
29: estoy flipando.
4: ¿Me dejas, Julio, ya o no?
29: Estoy flipando.
4: Es que estaba buscándole un nombre a la sección y...
29: Estoy flipando.
4: Podría ser ese perfectamente.
5: Estoy, claro.
4: Estoy flipando. Marina, estoy flip. Es que esto es un juego. A ver, seguimos manteniendo la duda. Es como un detectives que llevamos en paralelo sobre el origen de Marina. Un día la presenté aquí como Marina Serrano. Hay mucho serrano en Alicante, en la zona de Murcia.
5: Sí.
4: Enseguida se interpretó que podría ser por ahí. No. Marina Marina Stoiflip. Está flipando un día más, ¿no? Está flipando.
1: Efectivamente, como siempre.
4: Venga, ¿qué nos has traído hoy, Marina?
1: Pues traigo Empeños a lo Bestia, un programa, hombre, mítico, un programa estadounidense que se emitió de 2010 a 2015.
4: Poco tiempo me parece a mí.
1: Muy poco para lo impresionante que era, porque era donde la gente iba a empeñar trastos a ver si sacaban algo de dinerillo. Pero más que los trueques, siempre me pregunté qué tipo de gente viene a estos sitios.
4: ¿Ves?
6: ¿Cómo estás? Aquí mi amigo Robert quiere empeñar esto. ¿Tú qué? Mi amigo Robert, este de aquí.
4: Bueno, a ver, que no lo había identificado, digo yo, ¿no?
8: Tampoco, Robert, ese, no lo ves.
4: Que no lo veo tan raro, este hombre que había ido tan tranquilo a empeñar con su amigo Robert. ¿Qué pasa? ¿No se puede llamar uno Robert o qué?
1: No, es que hay un pequeño detalle.
4: ¿Qué?
1: Que Robert no existe.
4: ¿Cómo?
1: Es su amigo imaginario.
4: ¿Qué? O sea, que va...
8: Sí. Bueno, claro. Eso será tu opinión.
4: Claro, eso será tu opinión. ¿Qué? ¿Cómo que no existe el tal Robert?
1: No, que nada, que no, directamente pues no existe. Y bueno, pues que estuvieron un rato regateando, más nuestro protagonista que Robert, porque Robert no podía.
4: Pero a lo mejor oiría los consejos de Robert, si era su amigo. Claro, sí que eso, oía e interactuaba con el tal Robert.
1: Eso sí,
4: ¿no?
1: Robert tiene sentimiento.
4: Ya, ¿por qué? ¿Qué estaban regateando? ¿Por qué?
1: Una pulsera. Le estaban regateando y nada, pues...
8: ¿La pulsera era para Robert o era para él?
4: Bueno, si era para Robert, le tendría que ir preguntando al tal Robert, ¿qué hacemos? ¿Te gusta? ¿Nos la llevamos? Tal, ¿y qué pasó al final?
1: Claro, pues nada, al final no salió el regateo como le hubiera gustado a nuestro protagonista y lo echaron por la puerta por ponerse como un energúmeno.
4: Vaya, por Dios.
1: Y nada, pues como salió cegado por el enfado, se dejó dentro a Robert.
4: No me digas.
1: Sí, pero el dependiente se encargó de sacarlo también.
6: Cuando se fue, Robert se quedó en la tienda. Venga, Robert, vamos.
4: Este es el empleado.
6: Robert está aquí. Perdona, Robert. ¡Te lo he traído!
9: Ah, ¿me has traído a Robert?
6: Aquí está.
9: Gracias, porque me lo había dejado.
6: Aquí tienes.
9: Y que te den. No pienso volver más a tu mierda de tienda.
6: Robert, pórtate bien.
4: Este tipo de escenas son las que le daban absoluta credibilidad al programa, como se puede comprobar, claro. Oye, esto parece esto de película, ¿no?
1: De película y de musical, como el que se montó Nicky,
4: otra personaje, ¿no? Gente particular, estamos repasando. ¿Quién es Nicky?
1: Pues es una mujer que iba a usar los equipos de música de la tienda a ver si la descubría un productor. Eso es impresionante.
10: Hey, ¡hola a todos! Soy Nicky.
1: Hola.
10: Soy cantante y quiero llegar a lo más alto. Algún día.
4: Algún día será. Bueno, voz angelical, ya, al menos la de la dobladora.
8: La del doblaje tiene el cielo ganado, ¿eh?
4: Madre mía. Tanto que denostamos a veces, ahí sí nos ponemos estupendos. No, el doblaje, yo lo veo en versión original.
1: Oye, me encanta el doblaje.
4: Por favor, y sobre todo, sin el doblaje, este programa no habría llegado a nada. Si tú ves en original a la tal Nicky, pues canta más bien, regular, pero lo bueno es el doblaje. Nicky está todo el rato que está en la tienda, está así, a los dependientes, imagino que les llega a poner la cabeza como un bombo, ¿no?
1: Sí, y está así hasta que ya la echan.
4: Otra que echan.
1: O sea, pero es verdad que ella es distinta porque se va de una forma muy estilosa.
4: ¿Cómo se va?
1: Pues se va con una letra cantada desde el desdén, dedicada a todo el equipo de la tienda.
6: Hora de irse, cariño, lo siento.
10: Espera, estás destrozando mi sueño. Eres un destrozasueños.
1: Oh, Dios mío.
10: Voy a hacer el moonwalk.
4: ¡Hombre!
10: Sois los enemigos.
4: Anda, toma ya, o sea, cantando y moonwalk y todo, ¿eh? No sabemos, después de su paso por ahí por los Empeños a lo Bestia, no sabemos cómo le ha ido en el mundo de la música. Ajá. Sí que es cierto que nos podemos hacer una idea, pero no sabemos. Oye, a esta tienda no iba nadie normal. Una cosa es que te hayamos dicho, a ver, busca gente peculiar, pero nos estamos pasando, ¿no?
1: Ya, no, pero hombre, sí que ha ido gente, y gente muy importante además.
4: ¿Sí?
1: Sí. Y bueno, no te vas a poder ni imaginar de quién te estoy hablando.
4: No le pongas tanto misterio.
1: No. Es que hay que ponérselo. Sin desvelar su identidad, te cuento. Ven a entrar a una mujer acalorada y piensan, uy, qué misteriosa, ¿quién será? Pues va a flipar.
4: Estoy flipando.
6: Veo que estás sudando.
10: Sí.
6: Tiene que hacer mucho calor.
10: No,
6: fuera.
10: Estaba haciendo karate.
6: ¿Estabas haciendo karate?
10: Sí, soy la hermana de Bruce Lee.
11: ¿En serio?
12: Yeah.
4: Sí, ¿eh? Sí. Claro. Así en principio no me acaba de convencer. ¿Qué creéis? ¿Que será la hermana de Bruce Lee o no?
5: Creo que es amiga de Roberto.
4: Ya. Que, imagino que como es un programa de televisión, esto está todo pensado para el espectáculo, hará que lo intente demostrar bien, o si no, no van a creer que es la hermana de Bruce Lee, ¿no?
1: Efectivamente. Entre aleteos y patadas de borracha empezó a demostrarlo.
4: No.
11: Dijo que era la hermana de Bruce Lee.
4: Y... Y tenía sus dudas, ¿no?
1: Sí.
4: No consiguió convencerlo ni con esas. Oye, pero después del espectáculo este, la mujer empeñó algo, porque hemos hablado de los empeños a lo bestia y tal, y no hemos entrado una pulsera con Robert, que no era Robert, ¿y esta qué?
1: Esta empeñó un abrigo de zorro bisón.
4: ¿Cómo que de zorro bisón?
1: Sí,
4: te lo juro.
12: Es un animal mitológico. El zorro bisón.
4: Eso se lo tengo que preguntar a Rosa Moreno, ¿no?
1: Sí,
4: de zorro.
1: Sí.
4: Están el zorro y el bisón, pero el zorro bisón, esto. A ver, está el oso hormiguero, sí, pero el zorro bisón.
1: El zorro bisón, bueno, pues mira, si no te suena es porque no existe. Porque es que cuando lo escuché me metí a buscarlo en internet porque me costaba imaginarme la mezcla. Y efectivamente, el zorro bisón no habita entre nosotros, sino en la cabeza de esta señora.
4: Una pena. Y más cosas, habitaban en la cabeza de esta señora.

0: Si amanece, nos vamos. 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
1: Son las 5, las 4 en Canarias. Y el juez de la Audiencia Nacional, José Luis Calama, continuará hoy con la investigación en el caso Plus Ultra. Irene Millán, buenos días.
2: ¿Qué tal, Roberto? Buenos días. La investigación de la UDEF del caso Plus Ultra señala que el expresidente del gobierno, José Luis Rodríguez Zapatero, dirigía una estructura organizada mediante un entramado societario complejo, según el auto al que ha tenido acceso la cadena SER. Javier Bañuelos.
3: ¿Qué tal? Buenos días. Sí, la UDEF reconstruye una operativa sistemática de facturas genéricas, carentes de contenido real, con empresas que simulaban ampliaciones de capital con contratos ficticios, desviando incluso fondos al extranjero, en concreto a Dubái, donde se constituyó la empresa Landside Dubai, cuya creación, según la UDEF, salió de una comida en un restaurante de Madrid entre José Luis Rodríguez Zapatero y su amigo Julio Martínez. Esa fue la matriz, según la UDEF, de un entramado societario complejo formado por empresas carentes de actividad real, incluso sin trabajadores. En el vértice, Zapatero, según el auto, porque en su despacho de Ferraz instaló el centro de coordinación. Desde allí se impartían instrucciones, se elaboraban documentos, se gestionaban comunicaciones sensibles y se articulaba la operativa financiera y societaria. La red se apoyaba, según el auto, en 9 sociedades. En la cúspide, Análisis Relevante, que pagó 490.000 euros al expresidente del gobierno tras haber recibido antes 300.000 euros de Plus Ultra. Esta consultora también pagó 240.000 euros a Wodefab, la empresa de las hijas del expresidente del gobierno, que en total recibió 700.000 euros de empresas vinculadas al amigo de su padre, Julio Martínez.
2: Jonathan Andic ha quedado en libertad tras pagar la fianza de 1 millón de euros acordada por la jueza para evitar la cárcel por la muerte de su padre, Isaac Andir, fundador de Mango. Los Mossos lo han detenido este martes en su casa y lo ha trasladado a comisaría. Radio Barcelona, Andrea Villoria.
4: La jueza mantiene que hay indicios suficientes para considerar a Jonathan Andic autor del homicidio de su padre, Isaac Andic, incluso con premeditación.
5: Andic mantuvo la seva inocencia.
4: Este es el momento en el que salía del juzgado tras pagar 1 millón de euros solo 20 minutos después de que la jueza pusiera cifra a la fianza. Ahora la investigación sigue, pero con todos los indicios ya sobre la mesa. La obsesión por el dinero que sentía Jonathan Andic, según el auto de la magistrada. Su voluntad de cobrar la herencia del padre. Además de huellas y lesiones que descartan casi por completo que la caída del magnate fuera un accidente. La familia, sin embargo, mantiene la inocencia de Jonathan Andic, cree que la acusación le estigmatiza y piden respetar la presunción de inocencia.
2: Este miércoles se celebra en Murcia un proceso sin precedentes, en el que representantes de la Laguna del Mar Menor piden 500.000 euros de indemnización a 2 empresas agrícolas por los presuntos vertidos contaminantes a la laguna. Alejandro Benítez, buenos días.
6: Buenos días. El juicio sienta en el banquillo al administrador de 2 fincas por el vertido de más de 160.000 metros cúbicos de salmuera entre 2015 y 2017, enfrentándose a una petición fiscal de 7 años de prisión. La acusación, impulsada por 5 organizaciones ecologistas gracias a la personalidad jurídica de la laguna, contrasta con la defensa del acusado, quien niega los hechos asegurando que la actividad cesó en 2006. Esta pieza, que busca depurar responsabilidades por la contaminación agrícola, cuenta con la personación de 4 ayuntamientos de la región de Murcia.
2: Pues es todo por el momento. Siguen en compañía de Si Amanece Nos Vamos. La información vuelve en una hora, ya en tiempo de Hoy por Hoy, con Ángels Barceló, y está siempre actualizada en nuestra web, en cadenaser.com.
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1: 5 y 4, 4 y 4 en Canarias, segunda hora de Si Amanece Nos Vamos, aquí en la cadena SER, en el arranque de este miércoles 20 de mayo. Luismi Pérez, sigues por ahí, ¿verdad?
2: Claro que sí, buenos días, gente.
3: ¿Está pillado, desayunando?
1: Está desayunando. Vamos, Pérez. No, claro, como le
4: pongo. ¡Qué envidia me da! ¿Qué estás comiendo, Luismi?
2: No, un cafetico, un cafetico.
4: Pero sin nada para mojar.
2: Nada, sin nada, hasta ni sin azúcar, nada, solo, solísimo. Bueno,
1: ni, uno, sí. Ni unos fartons, ni nada.
4: Un fartón,
2: un panetón nada, entero. Eso con la horchata, hombre.
1: Intentemos no hablar todos a la vez. Venga, digo que con la que está cayendo, estamos en plena tormenta, bueno, de la política, digo, porque de la otra ya nos ha dicho Luismi Pérez que se va disolviendo poco a poco, como un azucarillo, y queda por ahí. Después entramos en detalle, pero parece que queda algo, alguna lluvia, alguna tormenta despistada esta tarde en el norte de Cataluña, pero lo que está cayendo, a ver, Adriana, como avance, hoy vamos a necesitar más que nunca un mapa. Necesitamos un avance para lo que está por caer dentro de un rato, Maurelos.
3: Sí, es que si no va a ser muy difícil que podamos contar todo. Necesitaremos ir poco a poco porque es que la noticia es de impacto. Todo empezó ayer por la mañana. De hecho, los que tenían puesta la SER se enteraron así.
5: Déjame citar una información que están dando ya varios medios. El primero en darlo ha sido El Confidencial, que es la imputación del expresidente del gobierno, José Luis Rodríguez Zapatero. Uh-huh. Está citado como imputado en la Audiencia Nacional por un presunto delito de blanqueo de capitales en el caso Plus Ultra.
3: Un rato después vimos un vídeo del propio expresidente Zapatero en el que decía cosas que nunca imaginamos escuchar.
6: Esta mañana he recibido una notificación de la Audiencia Nacional citándome como investigado. Deseo en primer lugar expresar mi disposición, por supuesto, a colaborar con la justicia.
3: A colaborar con la justicia, pero si esto suena tan a película americana que sigue pareciendo todo esto un sueño ajeno a la realidad, incluso podría parecer una comedia romántica.
7: Hay alguien que hoy me decía una frase muy lapidaria que refleja muy bien cómo se siente en este momento la dirigencia y la militancia del Partido Socialista. Y me decían, bueno, es que no es lo mismo que un novio te engañe a que te engañe el amor de tu vida.
1: ¿No? Claro, no es lo mismo. O sea, que a ver, voy quedándome con estos conceptos, entonces. Sí. Desencanto, decepción amorosa.
3: Total.
1: Impacto, sí. Ficción, sí. Sueño.
3: Sí.
1: Vale, sigue trabajando en el asunto. Vale. Dentro de un ratito, porque ahora, venga, ya tienes
4: periodismo, Morelos.
1: Ahí está, periodismo. Gracias, Pastor. Edgarita, aquí tienes ya tu dosis necesaria de grabófono. Venga, ataca.
8: Madre mía, voy a tardar dos minutos más y palabrita del Niño Jesús, que lo paso fatal yo sin estar haciendo el grabófono, ¿eh? Pero me he quedado un poco así con todas esas palabras que habéis dicho hasta el final, un poco patidifuso, ¿eh?
1: Ya verás.
8: No, si yo lo gozo el programa entero y estoy fritísimo por escuchar el grabófono bueno, con todas las movidas de actualidad que hay, no ganamos para presunciones de inocencia, ¿eh? O sea, esto es tremendo, cada día una. Pero esos son temas menores, pudiendo hablar de la gran Mercedes Milá.
1: Eso digo yo.
8: Entiendo a quien no le guste, que tiene que haber gustos para todos, como hablábamos antes, pero aún así yo recomiendo que vean la entrevista que le hizo anoche Broncano en La Revuelta, porque menudo dúo cómico,
1: sí,
8: inesperado.
1: Me han dicho que estaba desatada, ¿no?
8: Sí, iba a tope la tía. Hay dúos cómicos que intentan hacer gracia y no les sale tan bien. Estrena el programa en Televisión Española y, claro, yo no tenía un dato, que resulta que es la más veterana, la más longeva del show business de este país. ¿Dónde? Más de 50 años de carrera lleva Mercedes Milá, que lo he mirado y lo del libro de Umbral ya tiene 33 años.
9: Pero luego 50 años en la tele.
10: 52.
9: 20 de ellos en Telecinco, en Galacito, Gran Hermano.
10: Soy la presentadora más vieja.
1: Hombre, vieja.
10: De todas las cadenas longeva de España. Fijaros lo que estoy diciendo.
9: ¿A día de hoy?
10: Te lo juro.
9: ¿Seguro? Vamos. Alguien tiene que haber, ¿eh? No.
1: ¿Qué va?
9: Ah, no, se murió. No, eres tú. Porque había otra persona, pero ya.
10: Era María Teresa Campos, que por desgracia no está entre nosotros.
9: No estaba pensando en ella, estaba pensando en otra persona.
10: Y ella y yo lo decíamos muchas veces, a ver quién se muere antes. ¿Sabes?
1: ¿Qué dices, abeja? Siempre con el humor negro este de la
8: venga,
1: vida.
8: Venga, vamos, venga. Bueno, la cosa es que ella se documenta muchísimo cuando tiene que hacer una entrevista. Y Broncano cero.
1: ¿Tú crees, o sea, que Broncano no se documenta?
8: Más que nada porque además su entrevista no suele ir asociada a la obra que presenta el artista. Ya. Y él hace cachondeo con ello. Pero yo he visto entrevistas serias en las que se nota que se han mirado la parte de atrás del libro. O sea, no, Broncano, sí. Hablo de entrevistas en general, en la radio.
1: Sí, a mí me ha pasado. Sí.
8: Te ha pasado que se mira la parte de atrás del libro y va a funcionar. Y ahí cae, ahí te darás cuenta cuando te hace la pregunta, ¿cuáles son tus influencias?
1: No, te das cuenta antes. Te das cuenta antes, incluso.
3: Cuando te piden un comunicador. ¿No? Sí.
8: O dicen, ¿qué? ¿Crees que tiene algo de autobiográfico? Y a lo mejor están preguntando a James Cameron por Avatar, ¿sabes?
10: Dice, sí, conmigo, ¿le conoces? Resulta que yo a él, al empezar a hablar con él, le decía, oye, David, yo lo siento, pero me regalaron tu libro este verano, empecé a leerlo y me aburrí como una mona. Al tener que hacer esta entrevista contigo, lo volví a coger, pasé páginas y de repente noté como un anzuelo de dorada.
9: Ah, bueno.
10: Que se me enganchaba en la garganta y desde ese momento hasta el final no lo pude dejar porque me entusiasmó. Que parece que no te lo vas a acabar nunca y lo devoras. ¿Sí o no?
9: Yo no me lo he leído.
10: No lo has leído.
9: Yo no lo he leído, pero...
10: Yo lo que no entiendo es cómo haces un programa tú, de verdad. Pero...
1: Vaya, vaya.
11: Coño, estaré esperando a que salga la película, chiquilla, que es lo que hago yo siempre, ¿eh? Que es que menuda pereza ponerse a leer.
8: Vaya hostia, le da al final, ¿eh?
1: Hombre, pues sí.
8: Bueno, que también te digo que la gente que no suele ver el programa y solo ve los clips diciendo, estaban ayer, tienes razón, lo ha puesto en su sitio, cobra 24 millones, ¿sabes? Entonces, que bueno, que la gente no tiene en cuenta que la novela que daban antes costaba más dinero, pero... me he dado cuenta de una cosa. Mercedes Milá, podría ser mi madre.
1: ¿Pero quién? ¿Mola o Milá? Milá, podría
8: Milá,
1: ser.
8: Milá, perdón por la equivocación. No, puede ser mi madre, seguro.
1: Pasa, pero bueno, pero por edad, porque ella es un poquito mayor que la Lolo, incluso, ¿no?
8: No, pero no es por eso. Es porque tiene los mismos gustos que mi madre.
10: No me regalarás un sostén, ¿no?
9: No, no. ¿Por qué te iba a regalar eso?
10: No sé, por lo guarrísimo que pareces.
9: ¿Pero te da esa sensación?
10: A mí sí. Pero me gustas, sí. ¿Eh? Que seas guarrete.
9: Como así, como de... Que
10: seas
9: le gusta.
10: guarrete. A mí el que me gusta es el de Outlander.
9: Ah, el actor de la serie esa. ¿Te gustaría que fuese él también un poco así?
10: Un empotramiento con ese Outlander.
1: Un empotramiento con ese, ha dicho, un empotramiento con el de Outlander.
12: Bueno, ¿y quién no querría un buen empotramiento del protagonista, eh? A mí me gustaría ser su armario de Ikea. Y mira que no me hace gracia la serie, solo la veo para ver cuántas veces se quita la camiseta de ese tío Gacha.
1: Ay, no grites, que después que creas escuela y todo el mundo va gritando por ahí.
8: Todo el mundo voceando por ahí. Oh. Bueno, no se cortó mucho, no. Mercedes Milano.
1: Oye, recordemos para los no iniciados que la Dolo estuvo varios minutos elogiando su trasero en su momento.
8: Sí, que tenía que hacer. Era nuestra experta en series. En la ventana del verano.
1: Nos recomendaba cada viernes. Igual que era la Miquel Lejarza de la ventana del verano.
8: Sí, lo que pasa es que ella recomendaba el culo del protagonista.
1: Bueno, pero claro, bueno, cada uno tiene su criterio estético o lo que sea, ya está.
8: Aunque también te digo, no era tan explícita como Mercedes. A mí lo que me dejó loco es que entraron en una espiral Broncano y Mercedes con lo de Outlander, que merece ser destacado porque fue pura comedia.
10: Pero no me haces caso porque tú estás muy enamorado de la tuya. Ya lo sé yo. A mí, de todas maneras, dame al de Outlander.
9: A ti que te den al escocés ese y déjate de tonterías, ¿no?
10: Y además te da unos whiskies buenísimos. ¿Ah? Sassenach se llaman.
9: Tiene pinta de... Que fíjate qué virilidad, ¿eh? Te pilla ahí en una era en Escocia, ¿eh?
10: Oh.
9: Te apoya ahí una piedra de esas con musgo escocesa.
10: Bueno,
9: que...
10: bueno.
9: Que no tienes dónde agarrarte. Estás como un cervatillo recién salido. Estás ahí que te tiene que enganchar el de la cintura o pierdes pie, ¿eh?
10: Sí.
9: Follar en un prado en Escocia, ya puede ser fuerte el chaval, porque si no vas a...
10: Es fuerte.
1: Se le ve.
8: Como un cervatillo recién nacido en el musgo, es que es como... Bueno, es una lástima, pero tenemos que dejar a esta pareja para hablar de otra, además de la competencia, porque ayer visitaba el hormiguero Marcos Llorente, jugador del Atlético de Madrid y de la selección española.
1: Y gurú.
8: Que ya sabes que es de esa gente que cree que le intentan engañar con todo. Claro. O sea, a mí me flipa lo de los negacionistas porque no se creen nada. O sea, a lo mejor hay alguna cosa científica, una, que no sea un trampantojo.
13: Sí. Lo que dicen los especialistas es que el sol, el daño
14: bueno,
13: del sol...
14: Bueno, es que depende del especialista, Pablo. Hay dermatólogos que no piensan como los otros.
13: Claro. Yo he hablado con la Asociación Española de Dermatología. Pues
14: bueno, está bien.
13: Y dicen que el daño solar...
14: No soy futbolista, pero...
13: Humeadora, el daño solar es acumulativo. Y que entonces, el 90%, eso sí que está demostrado, ¿eh? El 90% de los cánceres de piel vienen por los 20 años de sol de la persona. ¿No estás de acuerdo en eso? No,
14: ¿Cómo miden eso?
1: Yo como dermatólogo, ¿cómo me voy a creer eso?
12: Por eso digo yo, Marcos, ¿cómo miden eso?
1: Hombre, pues, a ver, con estudios, Miguel, hechos a lo largo de mucho tiempo, con mucha gente, se llama ciencia, en este caso, dermatológica, ¿sabes?
12: Bueno, esa es tu opinión.
1: No es mi opinión, es información. Eso está probado.
12: ¿Y quién lo ha probado?
1: Ya está.
12: Que tengo aquí colgado, o sea, que yo me tengo que creer
15: creer lo que diga un tío metido en un laboratorio que está adoctrinado por la Agenda 2030.
1: Claro.
15: Entonces tú también creerás que las avionetas nos fumigan, ¿verdad?
1: No, no, eso sí que no está probado. No voy a hacerme una Marilo Montero que decía, bueno, no está probado científicamente que no nos fumiguen, claro. Que bueno, ya es la perversión, ¿eh? No está, ¿qué?
15: Bueno, pues respeto tu opinión, pero no se puede estar de acuerdo en todo. Y ahora, si me disculpas, voy a coger el AVE, que me voy a Valencia a tomar el sol sin protección. Venga. Deséame suerte.
1: Suerte te deseamos, mucha suerte. Hijo, sí.
8: Bueno, es curioso que todos los dermatólogos que conoce Marco Llorente son el 1 de cada 10 que recomienda que te pongas el sol sin crema.
1: Vale, pues anda que no tengo caries yo por haberle hecho caso al dentista este que decía que...
8: Sí, que comiera dulces ahí sin conocimiento. No. Bueno, yo tengo muchos colegas así que además me dicen, ¿no te das cuenta que te están metiendo mierda en el cuerpo? Y digo, ah, no como tú que llevas saliendo todos los fines de semana de los 15 años y te lo gozabas en la ruta del bacalao, que si iban el viernes y volvían el lunes a currar de empalme. Alba Carrillo, sigue ahí.
1: ¿Ahí dónde?
8: Ahí,
1: que no se ha ido, vamos, que no se ha ido a España. No se ha ido a Andorra.
8: Cada día está, no creo que se vaya.
1: Bueno,
8: De momento. Sí. Y te voy a decir algo, ya sabes que yo soy Tim Carrillo y estamos acostumbrados a la Angry Carrillo, sobre todo últimamente, está muy enfadada. Hombre. Pero también tiene su corazoncito.
1: ¿Qué dices? Díselo a Feliciano.
8: Bueno, aquí está haciendo las paces con su colaborador y amigo Alberto Guzmán.
16: Para que una persona como yo se quede sin palabras es porque estoy muy emocionada. Yo le he pasado muy mal también, pero sabes que soy a veces muy impulsiva y para decirte cosas que no
1: solo
16: quiero
1: veces.
16: Decirte porque te quiero como si fueras mi hermano, pues prefiero pues bloquearte y eso que soy muy dada. Eso me ha pasado con muchos novios, si te sirve. Te quiero mucho, Alberto, mucho, de verdad. Eres de las, te lo quiero decir de verdad. Eres de las personas más importantes en mi vida. Por eso me duele que no te des el valor que mereces. Y que te traten a veces como tú no mereces que te traten.
1: Ah, era eso, es la típica excusa, soy demasiado impulsiva y por eso maté a no sé quién.
17: Claro. Inquietante el fenómeno paranormal que acabamos de presenciar. Se trata de la primera vez que Alba Carrillo habla bien de alguien.
1: Bueno.
17: ¿Cuánto tardará en ponerlo a parir?
1: Bueno.
17: Nunca lo sabremos, Carmen.
1: Pues sí lo sabemos ya.
8: Ella no, a él no, pero ella siempre vuelve. Siempre vuelve y ya sabes que tiene una cruzada con lo de Masterchef, que va gente que no tiene sus cuentas claras del todo con Hacienda.
1: Claro, claro.
8: O que hacían bandera de que no hay que pagar impuestos. Pues ahí sigue, esta vez, el emérito.
16: Y que no paran de decirle, oye, si vienes a España, nadie te ha dicho que no, pero no puedes dormir en sitios de patrimonio porque tú no estás declarando
18: claro.
16: Tu patrimonio, dónde tienes que tributar, Hacienda, tal. Y es que hace lo que le sale de la real nariz.
18: Claro.
16: Entonces, sí. En cualquier momento... pues le vemos en Masterchef cocinando.
17: No lo creo, guapa.
1: ¿Por qué?
17: A mí se me da mejor comer, que cada vez que voy a Sanjenjo me pongo tibio con mi amigo Pedro Campos.
1: Ya.
17: Eso sí, me siento junto a la plebe porque soy muy campechano.
1: Sí, ya sabe que no puede dormir en sitios de patrimonio hasta que usted no...
8: A ver si
1: no haga la declaración permiso, de patrimonio, que ha dicho.
18: Claro, es por
1: aquí.
18: El patrimonio.
1: Madre
8: bueno, mía. Hace días que no te pongo nada de Ilustres Ignorantes y ya sabes que es de mis programas favoritos.
1: Cuidado. Porque siempre que dices que es tu programa favorito, ¿cuál fue el último? Este del mediodía.
8: Visto lo visto.
1: Es raro que no salga por aquí un programa que diga, este es mi favorito, y después lo cancelan. Y Ilustres Ignorantes, una cosa es que no te haya llamado Coronas y otra cosa es que lo vayas a gafar así, que lleva casi 20 años, ¿eh?
8: No, y además goza de una buena salud porque ayer los invitados eran Laura Márquez.
1: Sí, Laura Márquez.
8: ¿Dónde empezó? ¿Dónde estuvo?
1: ¿Dónde estuvo Laura Márquez? Aunque ese verano no se le cruzaron bien las fechas y vino a hacer, aunque sea solo unos cameos. ¿Dónde?
8: ¿Dónde?
1: ¿Dónde?
8: En la ventana de verano,
1: ahí
8: en el
1: estaba,
8: recreo.
1: Ahí estaba,
8: en el recreo.
1: También, sí, sí, sí.
8: Que luego estuvo también algún verano más, o sea que... ¿Dónde nació?
1: Ahí.
8: Aquí. Y ahora mírala.
1: A los pechos de Edgarita.
8: Cómica de éxito, que... Además, cómica de éxito que ahora mismo es de mis favoritas, o sea que... ¿Sí? Puede ser mi favorita ahora mismo. Y luego también estuvo Albert Pla.
1: Vaya pareja.
8: Bueno... No era Albert Pla, pero era clavo. Si podéis ver la caracterización física que hicieron de Raúl Pérez,
1: a ver.
8: De verdad que merece la pena.
19: No, pero a mí me gustaría correr como los atletas de élite, de verdad. Mariano Rajoy, por ejemplo. Tiene que ser una sensación increíble saber que te llegan antes los brazos que las piernas cuando estás haciendo footing.
8: y ya está, y se queda, y se queda ahí.
1: Se quedó colgado ahí, ¿no? El otro Albert.
8: El otro Albert, bueno, el verdadero también se queda un poco a veces. Mi otro programa favorito es Malas Lenguas.
1: Cuidado, cuidado, hombre, que ahora además que tiene versión...
3: VIP Noche.
1: VIP Noche el sábado, sí. A ver si lo van a cancelar, hombre.
8: Y además que está el traidor, recordemos que está Julio Guerra, que es el traidor, claro, que se fue, claro, de la SER, claro, para irse allí.
1: Que debe ser quien ficha a los contertulios moderados.
8: No sé.
1: Que tienen ahí Malas Lenguas, sí, sí.
8: No sé, pero bueno, ese es mejor. Vale. A lo que iba, que ya sabes que hay dos. Yo hablo del otro Malas Lenguas, porque hay dos Malas Lenguas, el que habla de política.
1: Vale,
8: y esas
1: no,
8: cosas
1: de ese, no, de ese no.
8: A mí la política y eso ya sabes que me da pie, es perecísima. Y luego está el Malas Lenguas distendido de algarabía, costumbrismo y cachondeo, que ahí me tienen ganado, ahí me vas a encontrar.
1: Oye,
8: a mí.
1: Ahí no es donde está el Kaiser, ¿no?
8: Ahí es,
1: y no, el de la algarabía no, está en el otro.
8: Ahí está Carmenosuna. Ahí está Carmenosuna, que te saca un temazo de cualquier cosa. Por ejemplo, de ir a una piscina a ver yayas hacer aquagym.
18: ¡Hala, aquagym!
20: ¡Me encanta!
18: No hay medicina mejor que esta.
21: Los huesos ya están un poquito maduritos.
22: Lo del gorro no le gusta mucho, ¿no?
23: No me gusta nada.
18: Feliz no, contentísima.
22: ¿Viva qué?
12: Yo también me he apuntado a Quallín, más que nada para ligar.
1: ¿Y lo hemos conseguido o no, Peláez?
12: Estoy en ello. Doña Serafina me mira mucho y Doña Patrocinio el otro día me cogió de la mano para poder salir de la piscina, más que nada.
1: Ya.
12: Pero bueno, es un comienzo.
1: Carmen Osuna, decías, ¿no, Edgar? Sí. Carmen Osuna.
8: Sí, sí, sí, sí, algo así. Bueno, pero madre, vaya saraos que monta la tía. Soy fanísimo.
1: Sí,
8: ¿podría venir que venga aquí a hacer un reportaje así Amanece Nos Vamos, porfa?
1: Vale.
8: Y que venga, sí, y si puede, que se traiga a Miss Torrendos también.
1: ¿Es también colaboradora del programa este?
8: De
1: la parte
8: no.
1: Guay de Malas Lenguas, ¿o no?
8: De momento no, pero también tuvo su momentillo ayer. Creo que ahora yo quiero ser influencer.
1: Vaya,
8: porque voy a mirar algo que no exista ya, pero creo que Mr. Cecina. Cecina Mano, Super Cecina, sería mi nombre perfecto.
24: Burgo de Osma en Soria está de enhorabuena porque tiene una embajadora de lujo que promociona a diario y en redes sociales el producto más insigne de la localidad, del Torreno de Soria. Tanto es así que ella, Jessica, ya es conocida aquí en el pueblo como Miss Torrendos. ¿Por qué, Jessica?
25: Porque me he hecho famosa por cocinar Torreno de Soria.
1: Ah, mira, de Soria.
25: Un día de repente por la calle me dijeron, estaba pidiendo en una barra y pasó alguien al lado mío y dijo, hombre, Miss Torrendo, o señorita Torrendo, Lady Torrendos. Ya tengo un total de medio millón de personas más o menos viendo pues cómo cocino los torrendos y demás.
1: Claro, yo me iba a hacer tiria. ¿Me gusta el señor tiria? Mr. Torrendo, enseguida.
12: A mí alguna vez también me han llamado Mr. Torrendo. Supongo que es porque estoy que crujo, estoy buenísimo.
1: Seguro, sí, seguro.
8: Por eso, es por eso.
1: Crocante, bueno, está.
8: Doy por perdido mi dinero de las entradas que me debe Isabel Pantoja.
1: Que también fueron 150, ¿no? Como aquí
8: 150 ya... son 300 euros más otros 30 euros de gastos de gestión.
1: Ojo, esto peor que
8: la gestión hicieron, ¿eh?
1: Hijo, sí, peor que lo de las criptomonedas. Entonces, pero...
8: Sí, estoy fastidiado. No, ya lo dejo.
1: Ya, pero ¿no dijiste que tu amiga abogada lo iba a luchar eso? ¿Lo iba a pelear o qué?
8: Ya, pero es que yo desde chiquillo, cuando he escuchado la voz de Agustín Bravo, me he quedado siempre encandilado.
1: ¿Y qué tiene que ver?
8: Pues nada, que yo sí a todo lo que diga. Y Agustín, por cierto, si nos estás escuchando, sí, por favor, cuidado. Queremos que vengas al programa también, con Carmen Osuna y con mis torrenos, con todo el mundo. Porque, pero claro, si habla Agustín de la familia Pantoja...
26: Tú, a todo lo que normal, sí.
1: A todo que
26: es
1: sí.
26: Que una madre tuviera tan mala relación con sus hijos. Tienen unos caracteres... Claro, es que no es fácil. Hay familias y familias, pero yo me alegro por ellos. Sí, con ella.
27: Y la pareja de equipo, Lola...
26: A Lola, bailando, pues mira, fenomenal, pero pueden hacer ahí, pero eso es el Circo del Sol. Oye, pues yo tengo una cosa, si llegamos a un acuerdo no tengo ningún problema.
8: Madre mía, ¿cómo puede ser eso, eh? Sí. Bailando todo, uf.
28: Sí, sí, han pasado los años, pero el engolamiento de voz no ha ido a menos, ¿vale? Todo lo contrario. En cambio yo cada vez tengo la voz más aguda, ¿sabes?
1: Eso parece, sí.
8: La que no llegó a un acuerdo fue la chica que estuvo ayer en Ni Ahora Son Soles. Ya sabes cómo está el alquiler de fastidiado, mucha especulación, precios prohibitivos, sí. Y además, ahora, cláusulas abusivas.
29: Había cláusulas de no puede entrar chicos a casa.
1: ¿Cómo?
29: Chicos. Él ya dio por entendido que me gustan los chicos, por ejemplo.
30: Ah, ¿y te gustan las chicas?
29: No, me gustan los chicos.
30: Ah, vale.
1: Pero que lo dio por entendido.
30: Perdón, es que a ver si había continuidad.
29: No podía fumar, no podía hacer... fiestas, por así decirlo, en plan...
0: Me juntaba con mis amigos. Es su casa. Es que claro, es su casa.
29: O sea, yo estaba como si fuese un Airbnb alquilado de vacaciones. O sea, era a lo mínimo, no podíamos. ¿Por qué? Porque estaba la vecina de enfrente, aquí, un beso, doña Euralia, que nos controlaba todo. Si entraba un hombre...
1: Al día siguiente estaba ahí en el periódico.
28: A mí me pasaba lo mismo, por eso decidí instalarme en pisos de fondos buitres que estaban vacíos.
1: Si está, te refieres a ocupar, ¿no?
28: Hombre, es que dicho así suena muy feo, ¿no? Yo prefiero llamarlo alquiler no remunerado sin consentimiento del dueño. ¿A que mola más así?
1: Sí, bueno, es más técnico, es más técnico.
8: En eso
1: sí.
8: Te pueden meter, te doy yo permiso. Bueno, y termino con una cosa que va a dar mucho que hablar. Estoy fritísimo porque llegue ya la semana que viene en Netflix...
1: ¿Qué?
8: El documental o docuserio o serie docu o como se llamen ahora.
1: ¿De qué?
8: De Rafa Nadal.
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6: Todo tiene un principio y un final. ¿Me vale para el documental y para el próximo anuncio de relojes, coches o cervezas? Porque siempre me sacan solo diciendo una frase profunda. ¿Quién ha decidido que la tecnología sirva para mantenernos inmóviles? ¿Quién mira hacia afuera? ¿Quién mira hacia afuera? Sueña. ¿Quién mira hacia adentro? Despierta. Que al final, no sé si estoy anunciando un Kia o le estoy haciendo la sección a Francesc Miralles.
1: Sí, hombre, a Francesc Miralles y al Si Amanece, sí. Ahora, a ver si haces una sección al Hoy por Hoy también.
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9: Si los sentimientos, las emociones son un exudado, si hemos empleado la analogía somática...
1: ¿Al exubago?
9: La risa pertenecería a todos los orgasmos. ¿Orgasmo?
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11: Marta,
0: yo.
11: Ha sido Marta.
0: Me he reído con alegría.
9: Y bueno, reíros lo que usted la gana, pero la analogía es esta. Y también es un misterio. ¿Qué nos da risa? ¿Por qué de pronto le podemos preguntar a alguien con cara de mala leche? ¿De qué te ríes, imbécil?
0: Como hace él a nosotras sistemáticamente.
11: Totalmente.
9: No, pero es que no es que yo si os reíres ya me sentiría menos ofendido, pero es...
11: Es un espejo
0: condescendiente, ¿no?
11: Pero Manuel, si la risa es el orgasmo... Sí. La sonrisa sí que sería emoción. O sea,
9: la sonrisa es que te pones un poco.
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1: Tiene gracia el jodido, pero no es un personaje.
0: No.
1: Es que es así, Delgado, es así. Como Luismi.
20: Que prediga tu mal humor, por favor.
1: Que nos quita las penas y el mal humor, aunque nos tenga que hablar a veces de noticias. Bueno, a ver cómo está el partido hoy del tiempo. Sí. A ver con qué humor encaramos el día. El calor se va intensificando. ¿Esto para ti es buena noticia o mala, Mourelo?
0: Bueno, malísima. No ves que estoy en mala leche ya.
1: Ya. Ya vamos a lindar con los 35 grados en el Guadalquivir de momento. Pero viene para acá.
0: Viene
1: para acá. Sí. Pocas nubes, menos lluvias todavía. Como mucho decíamos, alguna que no sabe por dónde anda todavía. Y esta tarde puede caer en el norte de Cataluña. Luismi.
11: Si así es, va a ser el sitio del país en el que todavía vamos a tener algún chaparroncillo esta tarde, pero de una forma muy localizada, básicamente en el interior de Girona. En el resto del país, algunas nubes esta mañana que se están moviendo entre la Comunidad Valenciana, el Ebro, Baleares, cuidado porque se están formando nieblas cerca del mar, y también tenemos algunas nieblas en Galicia o nubes pegadas al Cantábrico. En Euskadi, esta mañana con alguna llovizna, vamos, de andar por casa. Y ese calor, que viene, porque va a ir a más los próximos días, empezando hoy ya por el Guadalquivir con esos 35 grados a la sombra, por lo que encima del asfalto dando el sol, más de 50 grados, eso está demostradísimo, ese calor que va a ir a más los próximos días. La mañana todavía está siendo fresquita, se duerme bien, por lo menos, por ejemplo, en Ourense, en A Pobra del Tribes, tenemos ahora mismo 6 gradetes, son 10 los que tenemos en Ezcaray, en La Rioja, y 14 graditos ahora en Azuque Cadenares, en Guadalajara.
1: Bueno, aunque a los Llorentes de la Vida les sirva, pues, por ejemplo, la racha que hemos tenido de temperaturas nada típicas de este tiempo para decir ¿dónde está el calentamiento? Pues sí, una cosa, ya nos ha explicado un experto, un científico como Luismi, que tiene que ver con la otra, porque también explicaría el fenómeno extremo, pero sí que es cierto, estamos en el planeta, se ha recalentado, eso se está traduciendo menos nieve, menos hielo, y a ver, no es algo que nosotros nos estemos inventando ahora,
11: no.
1: Lo de la fusión de hielo. ¿Hasta qué punto la fusión de hielo, por favor? Que sobre eso hay muchas dudas, también mucho mito. ¿Hasta qué punto puede hacer aumentar el nivel del mar, Luismi?
11: A ver, hace aumentar el nivel del mar, sobre todo la fusión de hielo que tengamos en zonas continentales. Mm. Ya se sabe, y se puede probar en casa, que si tú tienes hielo encima de agua, cuando se funde ese hielo, ese agua no sube de nivel. Es un tema de compensación de volúmenes. Mm. En este caso, por ejemplo, todo el hielo que tenemos alrededor de la Antártida y, por ejemplo, el Océano Ártico, cuando se deshaga, porque está yendo a un ritmo frenético de deshacerse todo ese hielo, en sí el nivel del mar no va a subir, porque compensará una cosa con la otra. Es la zona más continental, por ejemplo, Groenlandia, todos los glaciares que tenemos en el interior de los continentes y sobre todo la Antártida, esa zona más terrestre, si va fundiéndose, todo eso no deja de ser un input de agua que va hacia el océano y lo hará subir de nivel. Lo más importante ya no es el hielo, sino lo que se llama la dilatación del agua. Eso es lo que va a hacer subir el nivel del mar, lo que ya está haciendo subir el nivel del mar, de momento no de una forma llamativa, no de una forma catastrófica, pero sí que la tendencia es que siga subiendo. ¿Por qué se dilata ese agua? Porque se está calentando. Un agua que está en un clima más caliente, en un planeta más caldeado, ese agua se dilata más y, por tanto, al tener otra densidad, lo que hace es hacer subir ese nivel del mar. Por tanto, ya, es un pez que se muerde la cola. Tenemos más temperatura, eso es lo que dilata más el agua para arriba que va al nivel.
1: Ya, y después baja, porque si dices que es un pez que se muerde la cola, esto tiene que ver, como decías, el fenómeno este, isostasia, ¿hablabas antes?
11: Isostasia.
1: ¿Qué es?
11: Sí. Como isostasia no deja de... Isostasia no deja de ser que en los sitios en los que hay hielo, por ejemplo la Antártida o por ejemplo Groenlandia, ese hielo pesa y pesa muchísimo. Por tanto, lo que hace es que el continente, toda la zona terrestre, se hunda. Literalmente, ese peso hace que la Tierra se hunda. Y claro, si la Tierra se hunde, lo que hace es que el nivel del mar compensa en forma de una subida. ¿Qué pasa? Que cuando se retira ese hielo, como ya se está empezando a retirar, el continente, la Tierra, ya no tiene esa presión contra el suelo, contra el manto, por ejemplo, terrestre, y lo que hace es, como si fuera un trozo de corcho, como si fuera un trozo de madera, lo que hace es empezar a emerger más, sube ese continente, con lo que el nivel del mar baja. Eso ya se está demostrando, ya se está viendo. Por ejemplo, los países escandinavos, en los últimos 40 años ha subido aproximadamente 40 centímetros el continente, y es por eso, porque el hielo se retira. Ya. Es una compensación geológica que es una brutalidad y una maravilla.
1: Sí, sí, sí, es un efecto ahí de refracción o de rebote del que no habíamos hablado mucho. Muy bien, Luismi, un abrazo, gracias, hasta mañana.
11: Hasta mañana, gente.
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1: 5:30, 4:30 en Canarias, el kiosco de prensa lo abrimos con el claro protagonista del día, el expresidente José Luis Rodríguez Zapatero.
10: El País titula Zapatero imputado. Explica La Vanguardia que el juez lo sitúa al frente de una red de tráfico de influencias.
1: Recoge el diario.es que el juez apunta al origen de la trama corrupta que dirige Zapatero. Sería una reunión de Plus Ultra en Transportes para conseguir el rescate.
10: Esta es la primera vez que un expresidente es imputado por corrupción. Cazado el comisionista internacional Zapatero, es el titular del Mundo.
1: Habla este medio de la caída del alma del Partido Socialista e inspirador de Sánchez, que deja textual huérfana a la izquierda.
10: La mayoría de portadas recogen una imagen del vídeo que difundió Zapatero en el que defendió su inocencia tras la imputación judicial. El País apunta al socialista y sus dos jamases, ni gestiones ni sociedad mercantil.
1: Y el Mundo dice que Plus Ultra intentó la vía Ábalos, pero que Zapatero fue más útil para lograr el rescate. Más asuntos que encontramos sobre otros temas. En la portada del País, un testamento y tres visitas a Montserrat acorralan al hijo de Andic.
10: Según la jueza, el dueño de Mango y su primogénito se llevaban mal. El diario.es añade que la magistrada también señala la obsesión por el dinero de Jonathan Andic como indicio de homicidio de su padre.
1: La Vanguardia subraya que salió en libertad provisional tras depositar un millón. Sigue la resaca electoral tras las andaluzas en el diario.es. Moreno fija las cláusulas para pactar con Vox pese al riesgo de que bloqueen el gobierno andaluz.
10: El Confidencial indica que Moreno Bonilla se abre a un acuerdo parlamentario con Vox para gobernar en solitario.
1: En El Mundo vemos una entrevista a José Luis Martínez Almeida donde el alcalde de Madrid dice que no ve un Partido Popular duro y otro moderado y que Ayuso y Moreno Bonilla han demostrado ser ganadores. El Supremo delimita que solo los allegados pueden recurrir la eutanasia.
10: Lo leemos en El País. El Tribunal Supremo ha delimitado que solo las personas que tengan una vinculación especialmente estrecha con el paciente podrán recurrir la concesión de la eutanasia.
1: Es importante porque esta decisión excluye, por ejemplo, ejemplo, a asociaciones como Abogados Cristianos. En el diario.es, Salvador Illa resucita la legislatura con unos presupuestos que ponen fin a medio año de crisis encadenadas.
10: Republicanos y socialistas han acabado compartiendo la idea de que la estabilidad puede ser beneficiosa para ambos. La Vanguardia destaca que faltan los comunes, que están a punto de cerrar el pacto para los presupuestos.
1: Y cerramos de momento el repaso a la prensa del deporte, a la prensa general, con algo de deporte que después veremos también. La lesión en la muñeca privará también a Alcaraz de disputar Wimbledon.
10: Lo encontramos en la portada de ABC. El Confidencial dice que se trata de una muñeca maldita y pone el foco en una ausencia que se extiende a la hierba.
1: Bueno, pues ahora vemos también lo que dice la prensa del deporte, la prensa del género. Pero a ver con qué nos sorprendes hoy, Centella. ¿Qué tal? Buenos días.
13: Roberto, ¿qué tal? Buenos días. El titular de la contraportada es del País y dice: ¿por qué cambiar nuestro acento para integrarnos? Es un efecto del colonialismo.
1: Ah, un efecto del colonialismo.
14: Hablemos del colonialismo.
1: O sea, sí. Ir a Galicia, a Adriana le pasa mucho, va a Galicia y enseguida empieza a imitar el acento de aquella gente. ¿Por qué? Cuéntanos.
13: Ahora sí. Antes de meternos de lleno, vamos a recordar algunas personas que conocemos y que se adaptaron bastante lentos.
1: Por ejemplo.
15: Estamos trabajando en ello. Ah. Y hemos dedicado tiempo ayer por la noche y esta mañana a trabajar en ello, exactamente.
1: Exactamente.
13: Yo no recordaba esto.
1: Vale, pues.
13: Aznar intentó integrarse con su amigo Bus y optó por un acento que él creyó bastante adecuado.
1: Que a lo mejor lo hizo inconscientemente, porque claro, se estuvo hablando en tejano, estuvo trabajando en ello toda la noche y con el tejano, claro.
13: Pues esta fue una decisión que también tomó, por ejemplo, Aitana.
16: Estoy añadiendo cada vez más baile y así va a ser en lo que viene, ¿no? Sí, va a haber un poco más por lo que tú dices, ¿no? De la parte más electrónica.
1: Esto cuando había ido a Colombia y estaba con Sebastián, ¿no? Cuando su pareja.
13: Yo creo que le pasó un poco lo mismo que a Aznar, porque ella explicó después que no se daba cuenta, claro. Y que le pasa especialmente cuando está un poco cansada.
1: Oye, estoy como loco por encontrar también algo parecido que le ocurrió a Esperanza Aguirre cuando salió de una reunión que tuvo con la disidencia cubana en Miami, pero que la tuvo aquí en Madrid.
13: No
1: y
13: la
1: que
13: hemos encontrado.
1: Ya, pero sí. Es que yo lo recuerdo perfectamente. No sé, pero es que es igual que Aznar, pero así con acento cubano. Esperanza Aguirre, sí. Oye, quizá hay algo más, ¿no?, de todo eso que nos estás diciendo.
13: Pues sí, la realidad es que creo que estos casos no son el ejemplo como tal, pero estaba bien recordarlo, porque la vergüenza lingüística, pues existe. Es un miedo a no encajar del todo por algo tan básico como el acento, algo de lo que sabemos que no se puede escapar y que nos delata bastante rápido. Pero, al parecer, todo esto tiene algún vínculo con una herencia de la época colonial. Todo esto lo ha reunido en un libro la filósofa estadounidense María Alessandri.
1: Sí, unas dinámicas que llevan a las personas a intentar borrar su acento, como hiciste tú con el catalán.
13: Sí, justo, me salió genial.
1: Eso es, muy bien.
13: Borrar el acento para no parecer de fuera o de alguna zona concreta. Sabemos también que hay acentos porque están un poquito más aceptados que otros y que esa vergüenza pues no siempre es homogénea.
1: Oye, parecía una tontería esto. Hemos estado trabajando en ello, pero aquí hay un discurso, aquí hay teoría. Venga, cuéntanos más, va.
13: Pues a ver, en El País comparten un fragmento de este libro en el que se centra sobre todo en el caso concreto de México. Sin destripar mucho de qué va, habla de un sentimiento de inferioridad, de una especie de vergüenza, de esa que hablamos que está directamente relacionada con la lengua y que vendría del siglo XVI, estaría marcada por la colonización de España. Es como una especie de sentimiento de inferioridad por ser un pueblo que había sido colonizado.
1: Ya, una tendencia que sabemos entonces que se repite también, que está centrado en México, pero que se repite en otros contextos.
13: Así es, porque se habla de una vergüenza compartida, de una vergüenza que es comunitaria en muchos casos, algo que sabemos pues que también comparten otras muchas zonas y que está relacionado con ese sentimiento de inferioridad que imponen muchas veces pues otras zonas.
1: Vale, ¿firmas?
13: Pues ni colonialismo ni borrado de acento.
1: Ah, vale, me creía que ibas a decir ni colonialismo ni colonialismo. O sea que sí, parecía que iba ahí. Oye, pues a ver, Edgarita, ya lo hemos apuntado en la actualidad deportiva, desde luego el tema es, me gustó mucho un tuit de ayer de Alex Currecha que decía: así que abandonó el Godó Alcaraz porque en realidad quería centrarse y quería reservarse para Roland Garros, ¿eh? Pues fijaos ahora que esto, es que la gente desde luego...
14: La verdad que sí, a mí me gusta todo lo que hace Alex Currecha.
1: A que sí, es que es la sensatez. Bueno, lo que decíamos, que Alcaraz no va a disputar tampoco Wimbledon.
14: No, el tenista murciano lo anunció ayer a través de sus redes sociales y será el segundo Grand Slam que se perderá, ya que confirmó que tampoco estaría en Roland Garros. Una noticia buena, ¿cuál? Porque dice que su lesión va por buen camino, así bueno, que algo es algo.
1: Bueno, menos mal, pero no le da ni para llegar al torneo que empieza ya la semana que viene.
14: No.
1: Y a que empieza dentro de una semana y un mes, que es el de Wimbledon.
14: Sí,
1: ¿no?
14: Hacen, o sea, lo que le llaman la gira esta de hierba, que es sí, Queens, pues eso y es. Luego
1: la gira de hierba, que son dos torneos.
14: La gira de hierba, que también es la que hace la parda. Sí,
1: pues, bueno, en fútbol, claro, el sí. Arsenal de Mikel Arteta se proclamó ya ayer matemáticamente anoche campeón de la Premier, ¿no?
14: Y lo hizo sin jugar, ya que el Manchester City tenía que ganar al Bournemouth.
1: Ese de Iraola.
14: El de Iraola, vamos. Y el partido acabó con 1-1, se adelantaron los locales y ya en el descuento Haaland puso el empate definitivo, en el que puede ser el penúltimo partido de Guardiola como entrenador del City. Por su parte, Iraola, que sí que ha confirmado que se va, se despedía de su club, dejándolo clasificado para Europa League, por primera vez en la historia.
1: Europa League esta noche, por cierto, ¿no? A partir de las 9 se disputa la final de este año.
14: También con presencia de un entrenador español, porque el Aston Villa de Unai Emery juega contra el Friburgo alemán, que recordemos fue verdugo del Celta.
1: Oye, ¿las selecciones nacionales siguen anunciando sus convocatorias para el Mundial, que sabemos más?
14: Pues primero recordamos que Luis de la Fuente la hará pública el lunes a las 12:30, estaremos atentos, yo me voy a poner la alarma. Pero ayer, después de escuchar la de Brasil con la presencia en el grupo de Neymar... Sí. Conocíamos también la de Portugal de Roberto Martínez, que es menos sorpresa, pero poca broma con la delantera de los lusos.
12: João Félix, Pedro Neto.
1: Muy bien.
12: Rafael Leão.
1: Rafael, lo dice bien, ¿eh?
12: Gonzalo Guedes.
1: Y
12: Gonzalo Ramos.
1: También.
12: Y Cristiano Ronaldo.
1: Madre mía, nos dijo, ahora viene lo bonito, como dijo Garreto. Pero madre mía.
6: Oye, pues se han convocado a Cristiano con 41 años, lo mismo Mortadelo. ¿Cómo? Digo, Luis de la Fuente me convoca a mí también, ¿eh? Que soy un año más joven en ese sentido, ya, ¿eh? Hay cosas que no te dije, que todavía me duele.
14: ¡Eres pregonero! Luis de la Fuente tiene el poder de ser Mortadelo y Filemón a la vez, ¿eh? Los dos.
1: Correcto, correcto. A ver, apunte de baloncesto, que recordemos, este viernes se juega la Final Four con Semifinal 2 española entre Valencia Basket y Real Madrid, claro.
14: Sí, ayer pudimos escuchar al jugador de Real Madrid, Sergio Llull.
17: Es difícil jugar una Final Four, pero es más difícil ganarla todavía, ¿no? Porque son los cuatro mejores equipos de Europa este año y,
1: es lo que tiene.
17: Y seguro que se nos va a exigir muchísimo, pero es una cuestión de hambre y de quererlo más que el rival y para ello estamos trabajando.
18: A ver si al menos vosotros nos dais una alegría y os partís la cara por el Madrid, cosa que no han hecho las divas del equipo de fútbol, como Vini y Mbappé.
1: Cuidado.
18: Poneos las pilas.
1: Aviso, aviso.
18: Vini, segundo aviso.
1: Kylian,
18: cuarto aviso.
1: Ahí está, ahí lo lleváis. Maurelos, a ver, no te arriendo la ganancia, porque parece complicado resumir todo lo que ha pasado en las últimas horas, complicadísimo.
10: Y lo es, sobre todo porque no estábamos hablando de José Luis Rodríguez Zapatero. O sea, no de ese Zapatero del que usted me habla, estábamos hablando del otro Zapatero.
1: ¿De qué hablas tú ahora? ¿Qué otro Zapatero?
10: A ver, os pongo un ejemplo. Teníamos a Florentino, ¿no?
1: Sí.
10: Pues hace justo una semana encontramos al otro Florentino.
19: Ayer vimos a un Florentino.
21: Sí. A otro Florentino.
10: A otro
1: Florentino, vale.
22: A Florentino le pasa lo mismo que a mí, que puede ser Florentino y Pérez. Pues decían lo del otro Florentino. Pues
10: claro, que
22: ser.
10: Digo yo que si existe el otro Florentino, pues también existe el otro Zapatero.
1: Universos paralelos,
10: claro,
1: algo.
10: Que es el que fue imputado ayer, porque el José Luis Rodríguez Zapatero, que terminó su presidencia del gobierno el 21 de diciembre de 2011...
1: ¿Qué pasa con ese?
10: Yo creo que sigue allí.
1: ¿Cómo?
10: Sí, en una especie de coma, en una especie de letargo.
1: Es otro.
10: A ver, ¿sabéis de lo que hablo? Tengo que llamar a Laura Martínez.
1: No,
10: estoy
1: tú,
10: hablando
1: por favor.
10: como de Tony Cantó en Siete Vidas, en coma desde el 23F, o Resines despertando de su sueño que era todo lo serrano, o algo que ya ha avanzado sibilinamente Laura Martínez de él.
23: ¿Ves lo que pasa, Lebowski? ¿Ves lo que pasa? Nadie me llama Lebowski. Os habéis equivocado, yo soy el nota, tío. ¿Te llamas Lebowski?
1: Lebowski, te llamas Lebowski.
24: Nadie me llama José Luis, nadie me llama presidente.
10: Bueno, todo empezó, como decíamos, con la noticia.
25: Déjame citar una información que están dando ya varios medios. El primero en darlo ha sido El Confidencial, que es la imputación del expresidente del gobierno, José Luis Rodríguez Zapatero. Está citado como imputado en la Audiencia Nacional por un presunto delito de blanqueo de capitales en el caso Plus Ultra.
24: ¿Pero de qué habla esta señora?
10: Está bueno, perplejo, está despistado. Entiendo que está despistado el expresidente porque no es él.
1: Es el otro.
10: El Zapatero de ayer sí entendía qué estaba pasando y de hecho es que fue él el que se grabó un vídeo explicando que él sí quiere colaborar.
2: Hoy, esta mañana he recibido una notificación de la Audiencia Nacional citándome como investigado. Deseo en primer lugar expresar mi disposición, por supuesto, a colaborar con la justicia.
10: Vale. Claro, y cuando ocurre algo que tiene que ver con la justicia, con los tribunales, yo de manera inmediata me voy a buscar un nombre, que es además el nombre de un hombre, Miguel Ángel Campos, hombre, compañero de la SER, que ayer lo explicó además todo fenomenal en el intermedio.
4: Bueno, pues es muy grave. Hemos tenido ya acceso al auto y es muy detallado, muy prolijo en detalles. No hay unas pruebas directas sobre el propio Zapatero. No habla el propio Zapatero, no pillan a Zapatero en una, ordenando cualquier tipo de acción. Pero sí que todos los investigados, o la mayor parte de los investigados que están en su entorno, pues se les han encontrado mensajes, correos electrónicos, que apuntan a la participación de Zapatero como líder en esa trama de tráfico de influencia.
1: Palabra bueno, de Campos, ¿eh?
10: Palabra de Campos, venga, que sé que queréis un poquito de esos detalles a los que se refiere Campos.
4: Llegan a decir, nuestro pana Zapatero está detrás, en una de las frases literal que se les escucha decir a los investigados. Hay correos electrónicos que implican a la secretaria María Gertrudis de Zapatero en la emisión de facturas, por supuestos trabajos de consultoría, en los que pregunta al secretario de Julio Martínez Martínez, de su amigo, el representante de la empresa que le paga, que pregunta qué concepto añadir por esas facturas.
24: ¿Pana Zapatero?
1: ¿Pana Zapatero?
24: Zapatero a tus zapatos, me han dicho muchas veces, pero ¿pana?
1: ¿Pana Zapatero?
24: Gertru, sí, lleva toda la vida conmigo, desde antes de ser presidente del gobierno.
10: Claro, pero ¿de dónde viene esta imputación?
1: Porque
10: son muchas las voces que han hablado de manos limpias, que es verdad que presentó una querella contra Zapatero, pero es que esta investigación por la que han imputado a Zapatero, esto ya estaba en marcha.
5: Esta investigación se inicia por una querella de la Fiscalía Anticorrupción, en principio sobre el asunto del rescate de Europa, la posibilidad de que con esos fondos, 53 millones de euros que se aprobaron en marzo de 2021, se estuvieran blanqueando a través de una operativa en varios países europeos, pero ese es el inicio de esta investigación.
1: El inicio.
24: ¿De qué rescate está hablando? Me está costando seguir el hilo.
10: Pobrecito, a ver, es que es del otro Zapatero. Él sigue ahí, claro. En 2011. Bueno, al que ha salido hoy en tromba el PSOE a defender, o sea, empezando por la portavoz del gobierno, por el Masáiz.
7: Yo tengo tanto afecto por el presidente Zapatero, como inquina tiene la derecha.
10: Claro, inquina.
24: ¿Inquina? ¿A mí?
1: No.
24: Pero si yo siempre he caído fenomenal. Les molesté un poco cuando gané así en plan sorpresa, sorpaso, pero inquina.
10: Bueno, a ver, inquina. La inquina de la derecha se vislumbró ayer un poco en la voz de Esther Muñoz.
8: Zapatero hoy no estaría imputado si Sánchez no hubiese puesto a su servicio al gobierno de España. En estos momentos no hay ningún partido más radical que el Partido Socialista. Es una organización criminal en lo económico y en lo moral.
10: El propio Zapatero, el imputado, no el que tenemos dormido en 2011.
1: El de ayer y hoy.
10: Es. Él defendió en el vídeo que publicó tras conocerse la noticia su trabajo.
2: Quiero reafirmar que toda mi actividad pública y privada se ha desarrollado siempre con absoluto respeto a la legalidad. Mi actividad privada y los ingresos y remuneraciones que he tenido han sido declarados vía IRPF con absoluta transparencia y legalidad.
1: Este es el Zapatero que dice El País, el Zapatero de los jamases. Yo jamás.
24: Miren, los pajaritos que se escuchan de fondo me suenan.
10: Eso sí. A Zapatero lo escuchamos hablar sobre Plus Ultra en la comisión de investigación a petición del Partido Popular.
2: La propuesta de Julio Martínez de ser consultor de análisis relevante una vez constituida. 70.000 euros brutos al año es lo que percibía por mi trabajo. Contrafactura, que cotizaba al impuesto de la renta de las personas físicas, porque soy autónomo, no tengo una sociedad, no he tenido nunca una sociedad, ni aquí ni en ningún sitio del mundo.
1: ¿No?
2: Ni en Kuala Lumpur.
1: Kuala Lumpur tampoco, descartado.
24: Efectivamente, compañero, en Kuala Lumpur yo no he estado. Capital de Malasia, por cierto. ZP, educa y entretiene.
1: Ya está hablando el de ayer con el de hoy.
10: Se van mezclando. Son muchos los que creen las palabras de Zapatero de antes y de ahora y que han salido a decirlo. Por ejemplo, Eduardo Madina.
9: A mí la noticia ha sido un shock esta mañana cuando la he leído preparándome para venir al viaje aquí con el ex vicepresidente del gobierno de Portugal. Solo puedo decir que la persona que yo conocí, el presidente de gobierno con el que yo traté muchos años, es incompatible con los contenidos de una noticia como la que hoy he leído. Así que estoy seguro que este es un proceso judicial que va a demostrar perfectamente su inocencia, en la que yo creo.
10: Pues otro vasco y otro socialista, Patxi López, en la misma línea.
26: Que los socialistas, vuelvo a repetir lo que he dicho antes, vamos a defender el buen nombre del presidente Zapatero porque creemos de verdad en su inocencia.
24: Qué bien lo has dicho, Pachi. Qué bien.
10: Ya, yo creo que sigue pensando.
1: Hoy no hace monólogos
10: y sigue pensando que en Pachi como Lendakari. Ese Zapatero sigue claramente en 2011. Juan Fernando López Aguilar, eurodiputado socialista y ministro de Justicia en el primer gobierno de Zapatero.
0: Me resulta completamente inconcebible. Por eso estoy completamente conmocionado, consternado y también entristecido.
10: Zapata.
0: De ver cómo a partir de las declaraciones
10: la mesa,
0: de terceras personas, que es esencialmente lo que he podido corregir de mi lectura diagonal de un auto de 85 páginas, ha podido verse en esa situación que creo que es muy entristecedora, no solamente para él, sino para el conjunto de la familia del Partido Socialista.
10: Para el conjunto.
24: ¿Qué le pasa, Aguilar? Ya sé que quiere volver a ser ministro de Justicia, pero ya le he explicado que en esta segunda legislatura
10: que dejó de ser ministro de Justicia en 2007. Pero no volvamos al pasado al que nos lleva nuestro Zapatero congelado. Estábamos repasando lo que el PSOE dice de la imputación de Zapatero. Pues vamos a escuchar ahora al PP. Miguel Tellado.
1: El templado.
3: Y todo parece indicar que los indicios que conocíamos a lo largo de los últimos días sobre José Luis Rodríguez Zapatero están en el punto de mira.
10: Sobre el punto de mira, sobre todo esto. Zapatero en su vídeo dijo esto con contundencia.
11: Quiero reafirmar con toda contundencia que jamás he realizado ninguna gestión
1: de lo jamás
11: ninguna administración pública ni el sector público en relación con el rescate de Plus Ultra.
1: Sí.
10: Vale, demasiada familia semántica de justicia llevamos, ¿eh? Tribunales, imputaciones, indicios, pruebas, lo que necesito es amor.
1: Ya, tú y todo el mundo.
10: Sí, es lo que Esther Palomera contó ayer, que muchos piensan de esta historia de Zapatero.
13: Hay alguien que hoy me decía una frase muy lapidaria que refleja muy bien cómo se siente en este momento la dirigencia y la militancia del Partido Socialista. Y me decían, bueno, es que no es lo mismo que un novio te engañe a que te engañe el amor de tu vida, ¿no?
24: No es lo mismo. Aquí sí que tengo que hacer un inciso.
1: ¿Qué pasa?
24: ¿Eh? No sé por qué esta señora habla de mí en estos términos.
10: No, a ver si se va a confundir. No estaba diciendo Esther Palomera nada. Que no. Es difícil de explicar ahora mismo, ¿vale? Siga usted congelado un ratito, a poder ser, ¿vale? Porque ahora entre periodistas anda el juego. Del diario.es, Ignacio Escolar sobre Zapatero.
15: El único que no tuvo un ministro condenado por corrupción de toda la historia de la democracia. Es por eso sorprendente que de toda la historia de la democracia vaya a ser Zapatero el primer expresidente procesado por corrupción.
10: Y José María Brunet, del País.
16: Yo también estoy, digamos, bajo los efectos del impacto de la noticia, pero me la tomo muy en serio. Es decir, creo que el expresidente tiene que hacer un esfuerzo serio, tomarlo muy en serio y que la defensa discurra por términos estrictamente jurídicos.
10: Vamos a escuchar a Chema Garrido del Plural.
20: Bueno, es una locura, es un disparate, es muy burdo. No es la primera vez que han aparecido informaciones, incluso decisiones judiciales que eran muy burdas contra dirigentes políticos.
1: ¿Antes del auto?
20: Pero es verdad que quizás nunca había llegado tan lejos la cacería. Es una cacería con guión escrito.
10: Venga, el contrapunto, Lucía Méndez del Mundo.
27: Pero esto no es una campaña, no es una obsesión, no es un lawfare y no es un juez que le tiene manía a Pedro Sánchez y quiere tumbar al gobierno. De verdad, esto no es así. Otra cosa distinta es que yo tampoco estoy dispuesta a sumarme al jolgorio y la alegría, ¿no? que están demostrando, claro, pues la gente del PP y la gente de la derecha española, que le tienen muchísimas ganas a Zapatero.
10: Claro, y estos y otros periodistas que han estado todo el día sin parar en las últimas horas, pues han llamado a catedráticos, a jueces, a abogados, y pasa un poco como con los compis periodistas, ¿eh? Que cada uno opina.
24: Ya puedo intervenir, entonces. Sí. ¿Entonces han imputado a ese otro Zapatero o no? ¿Es verdad o es mentira?
10: A ver, lo tendrá que decir la justicia.
1: Imputado sí que está.
10: Imputado está, sí. Pero lo de si pasa algo lo tendrá que decir la justicia, la de ahora, porque escuchando tanto testimonio, normal que este Zapatero se haga un lío, ¿eh? No creo que le vayan a ayudar los juristas televisivos tampoco, porque es que aquí cada uno... Martín Pallín, magistrado emérito del Tribunal Supremo.
28: Yo ahí no veo actividad delictiva alguna. En el auto no aparece actividad delictiva alguna. De que haya influido, presionado o algo, es algo que la SEPI lo toma para Plus Ultra y cuatro compañías más.
10: ¿No piensa lo mismo el juez Jesús Villegas?
29: Si es inocente, tranqui. Si es culpable, que se vaya preparando, porque los tribunales españoles son implacables.
10: La voz la ponía así como para que se asustara Zapatero, ¿vale? Pérez Royo, catedrático de Derecho.
30: El auto es un auto vacío. Es mucho ruido y poquísimas nueces. No hay nada.
6: para que exista el tráfico de influencias, tiene que demostrarse en el auto que hay una conducta en la que está influyendo sobre el funcionario público. Y no hay ni una sola referencia en el auto de ningún funcionario público, ni siquiera de la SEPI,
1: ¿sí?,
6: sobre el cual se haya actuado por parte de José Luis Rodríguez Zapatero.
12: Ya, que nada. Sí, otros que no.
14: Pues si no hay nada, entonces no sé qué hicieron ayer todos los medios perdiendo el tiempo. Bueno, mira que he aguantado todo este tiempo de grabófono sin decir nada.
1: Pues mejor así.
14: Pero ya ha explotado, no. Prepárate, José Luis, que vas pa'lante.
1: Otro.
14: Perdón, con el tuit. Presuntamente pa'lante, que no estoy para que me caigan más querellas.
1: Oye, hoy no cantas esto de la vida es espantosa.
10: No, ya está, no quiero eso. La vida es misteriosa, Roberto. No espantosa, bueno, espantosa a veces. No tengo canción para esto del misterio, porque resulta que se ha compartido durante todo el día este momento vivido entre Zapatero y Aznar.
17: Por no abandonar todavía el...
18: ¿Te vas a Venezuela?
17: Sí. Suerte.
18: No, que tengas cuidado.
1: Habían tenido un acto juntos, cuidado, ¿no? Sí. Y tal.
14: Yo no recuerdo a Aznar diciéndome esto de Venezuela, ¿eh? Lo recuerdo diciéndome otras cosas y ninguna bonita, la verdad.
10: Ya, sí, pobre, sigue en 2011.
1: Es el otro, bueno, Zapatero.
10: Estoy pensando que si tuviera que poner una música hoy, La vida espantosa no, pero tendría que ser de misterio misterioso, porque ¿cómo si no es con la magia o con espíritus? Se puede explicar lo del PP en el caso ZP. Dani Mateo.
19: Hay gente con habilidades extrasensoriales que ya se veía venir.
1: Adivinos, ¿eh?
19: Por ejemplo, los políticos del PP que ven el futuro. Ellos no son Feijóo, Bendodo y Ayuso. Son Feijodamus, Bendodisfus.
1: ¿Feijodamus?
19: Y la pitonisa, Isa.
10: Claro, buen nombre artístico, se refería ese, ¿eh?, Dani Mateo, a estas declaraciones, pues de ellos, de Ayuso, Bendodo y Feijóo.
21: Ya sabremos lo que pasa con Zapatero. Y les adelanto que vienen curvas.
22: Zapatero va a ser noticia las próximas semanas y nos va a tener que dar a los españoles muchas explicaciones de su gestión como conseguidor.
23: Hay novedades en materia de corrupción. Mañana habrá más. La próxima semana, mucho más.
1: Por esta.
23: Y empieza a haber muchas sospechas sobre el presidente Zapatero.
10: Bueno, muchos están preguntando también de dónde sale el cartel que ha publicado la cuenta de Twitter del PP en el que se ve a Zapatero con un fondo que dice, un cartel muy currado, ¿vale? Que ¿sí? pone imputado.
14: Dale, que yo no estoy imputado.
10: Bueno, usted sigue en 2011, por lo que veo. Recordemos que tenemos a Zapatero congelado en el último día de su mandato, ¿ahí?, que estaba la pitonisa Isa. Ella, recordemos que decía que la justicia iba en su contra con el tema de su pareja, sí, acordaos, con González Amador.
25: Todos los poderes se han organizado.
10: ¿Todos los poderes?
25: Desde el presidente, pasando por el fiscal general del Estado, la abogada del Estado, fiscales y funcionarios que nos querían mandar gotitas de cianuro.
30: Que de no ser mi pareja, no estaba en ningún lado.
10: Vale, pero ay, amiga, ahora parece que la justicia es justa y no persigue a nadie.
31: Me parece increíble que también hayamos escuchado lo del no pararán. ¿Qué pasa? Que también los jueces son fachas, ¿eh? Todo el mundo es facha, hay lawfare, España no es un estado de derecho, o es lo que pretenden que no sea. No sé, cuestionar el trabajo que están realizando la justicia en este caso, me parece terrible y propio de un gobierno populista.
1: Eso dice la pitonisa Isa.
10: Sí.
1: Oye, no sé, creo que nadie sería, ni la inteligencia artificial sería capaz de contar la de veces que en los medios hemos pronunciado Zapatero en las últimas horas.
10: Yo he hecho un cálculo estimado, Roberto. Sí, estimo que el mismo número de veces que hace una semana dijimos el nombre de Florentino.
1: Ahí estará.
10: Y eso que estaba enfadado con los medios, sobre todo con algunos.
32: Yo me voy a dar de baja.
1: A ver, se ha dado de baja.
32: Que mi padre me hizo hace 50 y yo me costaba, digo, pero ¿cómo honro mejor a mi padre? Yo le honro mejor si me doy de baja, porque mi padre no podría entender que usted escribiera en el ABC.
1: Madre mía,
14: ¿qué le ha pasado a Florentino con el ABC?
10: No, eso no te lo podemos contar ahora, que queda poco programa. Lo que no sé si hoy Florentino se volverá a suscribir, porque la portada de ABC lleva como titular Zapatero lideró una trama criminal.
1: Así. Tal cual.
10: Sí, no hay comillas, no hay nada. Zapatero lideró una trama.
1: ¿Esto en el ABC del que se habrá dado de baja ya Florentino o no?
14: Zapatero. En todas las portadas, Zapatero. Pero esto no puede ser. Voy a llamar a Antonio.
33: Hola, soy Ferreras. En este momento no puedo atenderte porque estoy en un Al Rojo Vivo especial Zapatero. Ceja tu mensaje después de la señal.
14: Tú también, Ferreras. Pues yo tengo que desahogarme con alguien. ¿Hola? ¿Es el enemigo? Digo, el ABC. Al final es lo mismo. Sí, soy Florentino Pérez. ¿Podría hablar con Rubén Cañizares? Ah, que no está. Bueno, da igual. Tú también me vales, niña. Perdón, quiero decir, señora. A ver, que el otro día llamé para darme de baja del ABC. ¿Cómo? ¿Y yo qué sé si hablé contigo? Al final lo tuvo que hacer mi nieto por el internet, porque no había manera. La cuestión es que una cosa es que me haya dado de baja de vuestro periódico y otra que os olvidéis de mí. ¿Tan importante es lo del zapatero ese para que le dediquéis toda la portada? ¿Cómo? ¿Que es el primer presidente español imputado? Pues yo soy el primer presidente del Real Madrid puteado. Por si no os habíais enterado, la semana pasada, tal día como hoy, estaba convocando elecciones y en vuestra portada de hoy ni una mísera frase. ¿Que si he mirado en la sección de deportes? ¿Cómo la voy a mirar? ¿No te he dicho que me di de baja? He visto las portadas de los diarios en el kiosco de la esquina. ¿Qué? ¿Que todos los periódicos abren con lo mismo? Ya, pero yo solo estaba suscrito al vuestro. A ver, ¿qué tengo que hacer para que me saquéis mañana en portada otra vez? ¿Anunciar que me retiro? Eso os gustaría, ¿eh? Verme con un pino en la tripa. Pero a mí no me echen ni a tiros. No me cago en tu padre porque... Mira, ¿cómo? ¿Que si se presentara finalmente Riquelme, lo mismo saldría otra vez en portada junto a Zapatero? Eso... Te tengo que colgar, que se me acaba de ocurrir algo.

0: Lo que dicen los especialistas es que el sol, el daño del sol...
1: Que depende del especialista, Pablo. Es que hay dermatólogos que no piensan como los otros.
0: Yo he hablado con la Asociación Española de Dermatología y dicen...
2: Tú lo que eres es tonto. Eso es lo que eres tú. Tonto.
1: Bueno.
2: Aquí en Invernalia y en los Siete Reinos, donde vayas y lo preguntes. Eso es lo que eres tú, que no te engañen, hermoso.
1: Pero...
2: ¿Me haces caso?
1: Sí.
2: Tonto...

0: me dice que actualmente ella ha tomado las riendas absolutamente de todo y me concreta de su economía.
1: Mira esto, más $58, todo ganancias. Soy el Einstein del mundo de las finanzas.
2: Sus gastos de comida de hoy ascienden a 300

0: No puede entrar chicos a casa. Chicos.
1: Lo siento, tú no, Homer.
2: ¿Por qué?
0: No puede entrar chicos a casa.
2: Pues Homer Gamped ha entrado.
1: Sí, lo que dices.
0: No puede entrar chicos a casa.
1: Es que no puede entrar más de uno.
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8: Hola, muy buenos días. Por primera vez en la historia de nuestra democracia, un expresidente del gobierno tendrá que declarar como investigado ante un tribunal. El juez José Luis Calama ha citado a José Luis Rodríguez Zapatero el próximo 2 de junio como líder, como vértice. Esa es la palabra que emplea, de una estructura de tráfico de influencias destinada a obtener beneficios económicos intermediando ante organismos públicos en favor de terceros, principalmente la empresa Plus Ultra. Son las 6 de la mañana, las 5 en Canarias.
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8: La investigación apunta que el expresidente, cuyo despacho fue registrado ayer por la policía, era quien lideraba la trama en el momento en el que esta aerolínea trataba de conseguir un rescate que finalmente se aprobó por valor de 53 millones, mientras su amigo Julio Martínez Martínez se encargaba de gestionar el cobro de comisiones.
10: Esta mañana he recibido una notificación de la Audiencia Nacional citándome como investigado. Deseo en primer lugar expresar mi disposición, por supuesto, a colaborar con la justicia. Al mismo tiempo, quiero reafirmar que toda mi actividad pública y privada se ha desarrollado siempre con absoluto respeto a la legalidad.
8: Esto decía el expresidente del gobierno a través de un vídeo que difundió antes de que conociéramos el contenido íntegro del auto. Un documento de 85 páginas en el que el juez Calama sitúa a Zapatero como pieza estratégica e investiga 2 millones de euros de sus ingresos. No todos consideran que provenga de la trama, pero sí quiere indagar sobre ellos. El dinero, según la investigación, se canalizaba a través de una compleja red de empresas instrumentales. Entre las empresas señaladas está la de sus hijas, registrada ayer también por la policía, y otra creada en Dubái por instrucciones, dice el juez, del expresidente para esconder comisiones. Enseguida entramos en los detalles técnicos de este auto que implica la imputación del expresidente Zapatero, sobre la que hablaba ayer así la ministra Elma Saiz.
11: No podemos olvidar que el origen de esta investigación tiene una denuncia de una organización ultra con manos limpias.
8: Pero esto no es así. El origen de esta investigación se sitúa en 2024, cuando las autoridades de Francia y Suiza advirtieron a la Fiscalía de supuestas maniobras de blanqueo de capitales procedentes de Venezuela. Pero más allá de las cuestiones técnicas, el juez apuntala el papel clave del expresidente a través de las conversaciones entre los responsables de Plus Ultra, que se referían a él como el pana Zapatero. Y todo este asunto ha tenido también su eco en la política, justo en el momento en el que el PSOE trataba de recuperarse del batacazo sufrido en las elecciones andaluzas del domingo. Los socialistas reconocen estar en shock por la imputación de una de las figuras más relevantes en la historia del partido. Esto decía el portavoz en el Congreso, Pachi López.
12: Todo afecta a nuestro ánimo, efectivamente. Y esta noticia que hemos conocido hoy, no le puedo negar que es un shock para la militancia y para el Partido Socialista. Pero, como he dicho, nuestra primera reacción va a ser defender la presunción de inocencia de un presidente, como digo, que transformó este país.
8: En cambio, para el Partido Popular, este asunto sirve como arma para cargar contra el presidente del gobierno y contra el PSOE. Lo hacía Miguel Tellado.
13: Pues los socialistas lo que tienen que hacer es responder ante la justicia, y todo parece indicar que los indicios que conocíamos a lo largo de los últimos días sobre José Luis Rodríguez Zapatero están en el punto de mira. Creo que tienen que dar explicaciones. La ciudadanía está sobrecogida viendo nada más y nada menos que a un expresidente del gobierno imputado, y creo que el auto es revelador en cualquier caso.
8: La ultraderecha, de hecho, presionó ayer al PP para que presentara una moción de censura en el Congreso, algo que los populares rechazaron apelando directamente al papel de los socios de gobierno a los que exigen responsabilidad. Pero esos socios de momento no muestran signos

0: de retirar su apoyo al Ejecutivo. Algunos incluso defienden al expresidente y denuncian el papel de la justicia. Lo hacía Gabriel Rufián, de Esquerra.
1: La pregunta que me hago es si todo esto estaría pasando si Zapatero no hubiera participado en las últimas campañas electorales y no hubiera manifestado su interés en participar en la siguiente. Yo creo que es un activo electoral, todo el mundo lo sabe, y como dijo aquel, ¿quién puede hacer que haga?
0: Esta misma línea seguía al comienzo del día la otra pata del Ejecutivo, Sumar.
2: Como sabemos, tal y como sabemos que se está comportando últimamente pues algunas de sus señorías, o en general la judicatura, con algunos supuestos, pues podemos tener algunas dudas acerca de esta imputación.
0: Aunque estas declaraciones de la portavoz de Sumar, Verónica Barbero, fueron pasando a un intento por desvincular este asunto del Ejecutivo, esto decía su compañero de partido, Enrique Santiago.
3: Que yo sepa, el presidente Zapatero no forma parte del gobierno. Con lo cual, como no forma parte del gobierno, es un asunto interno del Partido Socialista que, mientras que no afecta al gobierno, no es algo que debamos plantearnos en el gobierno.
0: Y luego está el PNV, cuya portavoz Maribel Vaquero hablaba de una situación grave sin aclarar qué piensa hacer su partido al respecto.
4: Bueno, que las acusaciones en principio son graves, ha habido mucho ruido y hay mucho ruido en torno al expresidente Zapatero, pero que nosotros lo que pedimos es prudencia, ¿no? Y vamos a estar a la espera de lo que den las investigaciones y este proceso de instrucción, porque estamos en el inicio de un proceso de instrucción.
0: Será esta mañana cuando veamos más reacciones sobre la imputación de Zapatero en el Congreso, donde hoy está prevista una nueva sesión de control al gobierno. Pero otra de las imágenes del día es la puesta en libertad provisional de Jonathan Andic, a quien la justicia sitúa como principal sospechoso del homicidio de su padre, Isaac Andic, fundador de la compañía Mango. El hijo del empresario evitó su entrada en prisión después de depositar en tiempo récord una fianza de 1 millón de euros, apenas unos minutos después de que lo exigiera la jueza, que en su auto recoge la obsesión por el dinero de Jonathan Andic. Mientras en Figueras... Este era el momento en el que varios vecinos rodeaban a un hombre que mató a cuchilladas a su expareja en una plaza en el centro de la localidad. El presunto asesino había sido condenado hace 2 días a 6 meses de prisión por maltratar a esta misma mujer. Y un apunte más de la política, concretamente de la andaluza, el candidato del PP, Juan Manuel Moreno, apelaba ayer a la ultraderecha para alcanzar un pacto en esa comunidad, a pesar de que reconocía que tendrán que hacer concesiones. También mantenía su intención de gobernar en solitario.
5: A nadie le vamos a pedir que nos regale su voto. Eso es evidente, pero sería un enorme error para quien plantee bloquear el gobierno de Andalucía a un gobierno basado y amparado en más de 1.700.000 votos, casi 20 puntos más que el segundo y casi 30 puntos más que el tercero. Sería ir contra el sentido común y creo que eso nadie lo debe de hacer.
0: El miércoles va a ser un día soleado en todo el país, aunque en algunos puntos del norte de Cataluña podrían registrarse lluvias. Jordi Carbo, buenos días.
6: Buenos días. Va a ser la primera jornada de esta semana que tendremos ya un tiempo plenamente veraniego. Ahora mismo el ambiente se nota fresco, pero ya estamos entre los 15 y los 20 grados en la mayor parte de poblaciones. Durante la tarde va a hacer calor. En el conjunto del país será moderado, con máximas de 25 a 30 grados, pero el calor ya apretará bastante en el Valle del Guadalquivir, con máximas que podrían llegar a superar ligeramente los 35 grados. Los 30 se superarán en el Valle del Ebro. Las nubes serán más abundantes durante la mañana, pero en general nos espera un día muy soleado, con estos chubascos durante la tarde en el Pirineo catalán, pero muy localizados. Y los próximos días, temperatura todavía un poco más alta, con dominio del sol.
0: Y en deportes, el empate del City anoche hizo campeón de la Premier al Arsenal y Guardiola sigue sin desvelar su futuro. Sampe, buenos días.
7: Buenos días, Ángels. No pasaron del empate 1 ante el Bournemouth de Iraola y los de Arteta se llevan la Premier a falta de una jornada y 22 años después. Guardiola no desmintió, pero tampoco confirmó tras el partido los rumores que le colocan fuera del City después de una década.
8: Listen, should talk with my chairman first, right? And after that, so we decide to have one more year, we talk everything and we'll decide.
7: De escucha, decía, tengo que hablar primero con mi presidente, ¿vale? Después de esto ya decidiré si sigo un año más, hablaremos de todo y decidiré. Y esta noche otro entrenador español de la Premier, Unai Emery, puede levantar después de las 3 ganadas con el Sevilla más la del Villarreal su 5ª Europa League. El Aston Villa se enfrenta desde las 9 de la noche en Estambul al Friburgo alemán, con el premio añadido para el ganador de disputar la Champions la próxima temporada.

0: Sí, Rodríguez Sahagún, muy buenos días.
1: Hola, buenos días, ¿qué tal?
0: Explicaciones.
1: A ver, hoy es miércoles de provocación y por muy cargada que venga la actualidad, pues bueno, tenemos que provocar un poquito a los oyentes también, ¿por qué no? A los compañeros, aunque ha habido algunas que les ha provocado, sobre todo, yo creo, ganas de bailar.
2: Sí. Vale, vale. No, a mí me ha hecho gracia la apuesta, me ha hecho gracia.
1: ¿Sí? Está bien.
0: Sí. Vale, muy bien.
3: Ha empezado fuerte.
2: Alguien se tenía que reír. Alguien se tenía que reír. Me ha hecho gracia, me ha hecho gracia.
1: La cosa es que esta canción es lo nuevo de Quevedo. Bueno, forma parte del nuevo álbum de Quevedo. Esta canción se llama Al Golpito, que es una expresión que viene muy al pelo para días como hoy. Al Golpito es una expresión que se utiliza en Canarias para decir tranquilo, con calma. Pues eso, vamos a apelar a Dios, al karma, al universo, al cosmos, para decirle al golpito, no nos traigas tantas cosas.
4: Pensaba
1: a la...
4: que hablabas de que había un golpe pequeño.
0: Un golpito pequeñito. Yo sí. Pensaba que era una expresión venezolana, mira.
5: A mí me gusta que Quevedo, ¿no?, sea nuestro guía jurídico.
0: Sí, le vamos a entrevistar. Quevedo, buenos
5: el
0: días.
5: El análisis.
0: Quevedo, buenos días.
6: Pero porque decís que tiene mucha cosa la actualidad, viene con mucho...
0: No.
2: Una noche sencillita esta.
0: Sí, sí. Ha estado muy tranquilo en las últimas horas. Desde ayer a las 9 de la mañana,
6: que no hay novedad, ¿no?
0: Está todo muy tranquilo.
7: Siempre llegan al golpito, al golpito.
8: Te volví adicto a mi labio.
6: Mira, qué cambio.
1: Sí. Es que lo hacen también con la orquesta Nueva Línea, que son las chicas estas que se pusieron
6: sí,
1: por la...
6: Hombre, ¿cómo sí, que me des un besito nada más. Sí. Eso es.
1: ¿Ves cómo te iba a gustar al final?
6: Sí, venga, oye, vamos a ello. Me gusta el principio.
0: Que hay mucha cosa.

0: Vale.
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5: 6 y 12 minutos de la mañana, 5 y 12 en Canarias. El juez de la Audiencia Nacional coloca a José Luis Rodríguez Zapatero al frente de una red organizada para ejercer influencia, torcer voluntades y obtener para terceros resoluciones favorables de la administración. Una especie de conseguidor para quien quisiera sacar algo de la administración pública, alguien que conocía los resortes. Para lograrlo, dice el juez, la trama se valía de los contactos del expresidente y a cambio, él, Zapatero, recibía dinero de esos terceros canalizado a través de su amigo Julio Martínez. El amigo de Zapatero, Julio Martínez, hablaba con los clientes, escuchaba sus peticiones y actuaba siguiendo las órdenes que recibía de Zapatero. Fue el quien, según la investigación de la audiencia, ordenó abrir una sociedad en Dubái para recibir los pagos en el extranjero y dificultar que en España se pudiera seguir el rastro del dinero.
6: Dice el auto que Julio Martínez creó la sociedad participada por una empresa, su nombre, pero por orden de Zapatero, y que lo hizo solo 7 días después de firmar un contrato con la aerolínea Plus Ultra, por el que cobraría el 1% del rescate público a la compañía si lo lograba.
5: Sergio Soto, buenos días.
6: ¿Qué tal, Ángeles? Buenos días. De esa proximidad temporal y de la ausencia de otros pagos en España, el juez deduce que la sociedad de Dubái se creó solo con el fin de cobrar de Plus Ultra. La aerolínea contactó con Martínez y él puso en marcha el mecanismo. También dice la audiencia que casi todo el dinero que pagó Plus Ultra a Martínez y casi todo el que manejó de pagos de otras gestiones, casi todo terminó en el entorno del expresidente del gobierno. Por una parte, porque Zapatero lo cobró en servicios de consultoría, por informes para análisis relevante, empresa de Julio Martínez. Por otra, porque Martínez contrató con ese dinero a la empresa de las hijas de Zapatero.
5: El juez imputa al expresidente los delitos de tráfico de influencias, organización criminal y falsedad documental y cree que la trama también cometió blanqueo. Isabel Vega, buenos días.
7: Buenos días. El juez sitúa a Zapatero como líder de una estructura estable y jerarquizada dedicada al tráfico de influencias. Él tomaba las decisiones y ponía la agenda y su amigo Julio Martínez se encargaría de los clientes y del entramado societario para cobrar los beneficios, como con Plus Ultra. Dice el instructor que los administradores de la aerolínea acudieron a Zapatero para conseguir el rescate porque era una trama organizada. Los mensajes entre ellos revelan que daban por hecho que tendrían que pagar una mordida. La investigación apunta que Martínez firmó un contrato con la aerolínea para llevarse el 1% de ese rescate y que, siguiendo instrucciones de Zapatero, creó una empresa offshore en Dubái para poder cobrarlo. Fueron 530.000 euros que acabaron casi en su totalidad en Zapatero y la empresa de sus hijas, que facturaron a la consultora de Martínez, Análisis Relevante, por servicios que ahora el juez está poniendo en duda. La empresa de las hijas recibió fondos de otras sociedades de esta misma persona, hasta un importe que supera los 790.000 euros. El expresidente está citado a declarar el próximo 2 de junio.
5: ¿Y cómo construye el juez la acusación contra Zapatero? Bueno, una de las bases, lo acabamos de comentar, es la sucesión de los acontecimientos. Cuando se firma el contrato con Plus Ultra y cuando se crea una sociedad en Dubái que canaliza el cobro, pero también en esos mensajes a los que nos referíamos, no son mensajes del propio Zapatero, él no aparece hablando en esas conversaciones, pero sí los responsables de Plus Ultra que hablan de él como conseguir el rescate.
6: En esas conversaciones se refieren al expresidente como nuestro pana Zapatero, de quien dicen que está detrás del tema. Y Análisis Relevante, la empresa que contrata a Zapatero como consultor y que el juez considera una forma de despistar sobre el origen del dinero, a esa empresa la llaman la Finance Boutique que montaron estos. Y dan por hecho que tendrán que pagar una mordida. Uno de ellos resume: como dice un amigo, vamos a follar aunque tengamos que pagar un poquitín. En otra ocasión afirman, mañana Zapatero interviene directamente, va a intentar que nos den los permisos. Porque esa era otra vía de influencia, según el juez. Además del rescate, mediaban con las autoridades venezolanas para conseguir el permiso de vuelo a Plus Ultra.
5: La estructura, por tanto, es compleja, con varios niveles. Julio Martínez es interlocutor con clientes, crea empresas y la secretaria de Zapatero se encarga de la gestión cotidiana de la red. Eso es lo que dice el juez y la UDEF, que hace referencia a un entramado de empresas en España y en el extranjero relacionado con el intento de blanquear dinero que viene de Venezuela. Es una investigación que se inicia hace 2 años al sospechar que se emplea la compra de oro y de inmuebles en España para el blanqueo. Javier Bañuelos.
0: ¿Qué tal? Buenos días. Sí, la UDEF reconstruye una operativa sistemática de facturas genéricas, carentes de contenido real, con empresas que simulaban ampliaciones de capital con contratos ficticios, desviando incluso fondos al extranjero, en concreto a Dubái, donde se constituyó la empresa Landside Dubai, cuya creación, según la UDEF, salió de una comida en un restaurante de Madrid entre José Luis Rodríguez Zapatero y su amigo Julio Martínez. Esa fue la matriz, según la UDEF, de un entramado societario complejo formado por empresas carentes de actividad real, incluso sin trabajadores. En el vértice, Zapatero, según el auto, porque en su despacho de Ferraz instaló el centro de coordinación. Desde allí se impartían instrucciones, se elaboraban documentos, se gestionaban comunicaciones sensibles y se articulaba la operativa financiera y societaria. La red se apoyaba, según el auto, en 9 sociedades. En la cúspide, análisis relevante, que pagó 490.000 euros al expresidente del gobierno tras haber recibido antes 300.000 euros de Plus Ultra. Esta consultora también pagó 240.000 euros a Wodefab, la empresa de las hijas del expresidente del gobierno, que en total recibió 700.000 euros de empresas vinculadas al amigo de su padre, Julio Martínez.
5: Ahora iremos con el terremoto político, pero en el fondo de todo el asunto está el rescate en sí. ¿Qué se rescató cuando se decidió entregar un préstamo con dinero público a esta compañía?
6: En toda Europa se rescató a las aerolíneas por considerarlas estratégicas. Aunque Plus Ultra representaba el 0,08% de los vuelos de AENA en ese momento, dijo entonces la compañía que cubría rutas que otras empresas no.
5: Unas 30 empresas recibieron rescates del gobierno en la pandemia. Jordi Fàbrega.
8: El gobierno justificó el préstamo a Plus Ultra aludiendo a la consideración del transporte aéreo como sector estratégico en España y se basó para ello en un informe de la Dirección General de Aviación Civil y en otro de la Agencia Estatal de Seguridad Aérea. De hecho, Plus Ultra presumía entonces de ser la empresa española de transporte aéreo con mayor crecimiento en los últimos años y de operar rutas no atendidas por otros operadores. La compañía aseguró que utilizaba el dinero para pagar deudas con sus acreedores y para reincorporar a los trabajadores tras los ERTE. A día de hoy, la compañía sigue pendiente de devolver esos 53 millones del rescate, aunque sí ha pagado a la SEPI otros 12 millones en intereses. El de Plus Ultra es uno de los 28 préstamos que autorizó y pagó el fondo de rescate creado por el gobierno, casi todos ellos a empresas turísticas. Fueron en total 2.600 millones, de los que a día de hoy la SEPI ha recuperado algo más del 60%.
5: La imputación de Zapatero ha provocado un gran terremoto en la política española. Él, antes lo escuchábamos, niega haber cometido cualquier delito y dice que se pondrá a disposición de los medios y en su partido, donde intentaban ir cerrando la cicatriz de la derrota en Andalucía, se encuentran ahora con esto, pero deciden creer a su exsecretario general.
6: La primera reacción del PSOE ayer fue la de protestar por lo que veían como otro caso de lawfare, de mal uso de la justicia contra rivales políticos. La lectura del auto suavizó esa versión.
5: Pero los socialistas siguen creyendo que hay que defender al expresidente y Moncloa considera que no hay materia para sostener que haya cometido un delito. Eso será lo que hoy defienda Pedro Sánchez en la sesión de control al gobierno. Ana Fernández Vila, buenos días.
9: ¿Qué tal? Buenos días. El PSOE arrancó ayer el día con un contundente cierre de filas con Zapatero, enmarcando incluso la decisión judicial en la persecución que denuncian que llevan tiempo sufriendo por parte de la derecha política y judicial. El presidente pidió a su ejecutiva en un mensaje privado defender el buen nombre de Zapatero y una vez leído el auto, el apoyo lo mantienen. Es lo que se espera que haga hoy Sánchez en el pleno, según fuentes de Moncloa, aunque desde que se empezaron a conocer por la tarde los detalles de ese auto, los socialistas han ido modulando su reacción inicial y apostando por una mayor cautela. Ya antes, desde la mesa del Consejo de Ministros, la portavoz del gobierno, Elma Saiz, se centró en defender la presunción de inocencia y la legalidad de los préstamos a las aerolíneas, sin alusiones al lawfare que sí venían señalando desde el partido en voces como la de Patxi López.
10: Hay un principio fundamental en nuestro ordenamiento jurídico, que es el de la presunción de inocencia. Que la justicia haga justicia, pero sin perder nunca de vista ese principio fundamental.
11: Todo afecta a nuestro ánimo, efectivamente, pero nuestra primera reacción va a ser defender La presunción de inocencia de un presidente, como digo, que transformó este país. Porque estamos bastante hartos de que el que pueda hacer que haga.
9: Hacía referencia el portavoz socialista en el Congreso al gran golpe que esto supone para el partido, pero aseguran las fuentes consultadas que están tranquilos, se aferran a que en el auto no hay pruebas documentales, dicen, que demuestren la culpabilidad de Zapatero.
5: Era de esperar y así fue que el PP cayera sobre todo el gobierno en su conjunto y especialmente sobre Sánchez. Los populares vuelven a pedir su dimisión basándose en lo que tiene de símbolo José Luis Rodríguez Zapatero para el Partido Socialista en general y para Pedro Sánchez en particular.
6: Fue Zapatero quien ejerció de suerte de arma secreta la última campaña electoral de las generales y como defensor habitual del gobierno en los medios. Aunque el PP no solo habla de este vínculo político, sino de otro, dicen, criminal.
5: Julia Molina, buenos días.
12: Buenos días. El PP podrá escuchar hoy a Sánchez en la sesión de control, pero defienden que el presidente debería haber comparecido ayer mismo.
13: Creo que tienen que dar explicaciones. La ciudadanía está sobrecogida.
12: Que la estrategia de los de Feijóo pasa por ligar la imputación de Zapatero con Sánchez. Aseguran que sin la intermediación del gobierno, el expresidente no habría podido cometer los delitos que se le achacan.
14: Zapatero hoy no estaría imputado si Sánchez no hubiese puesto a su servicio al gobierno de España. En estos momentos no hay ningún partido más radical que el Partido Socialista. Es una organización criminal en lo económico y en lo moral.
12: Los populares critican la reacción del PSOE, creen que empaña la labor de la justicia y piden de nuevo elecciones, aunque no recogen el guante de Vox que exige al PP que presente una moción de censura.
14: Son los socios los que tienen que decidir cuánta corrupción más están dispuestos a tragar. Y por tanto, es en ellos en quien hay que poner la mirada.
12: Los de Feijóo prefieren situar la responsabilidad sobre los socios y evitar la frustración de una votación perdida por falta de apoyos.
5: Entre los socios de la izquierda, la incredulidad se convirtió en rechazo. Todos los grupos consideran la imputación una maniobra de la justicia para atacar a Zapatero por lo que representa, pero también entre ellos el auto matizó sus posturas. Josué Coello, buenos días.
15: ¿Qué tal? Buenos días. Sí, tras la imputación de Zapatero, la mayoría de socios defendieron su inocencia y apuntaron a la guerra judicial.
16: La pregunta que me hago es si todo esto estaría pasando si Zapatero no hubiera participado en las últimas campañas electorales y no hubiera manifestado su interés en participar en la siguiente. Yo creo que es un activo electoral, todo el mundo lo sabe, y como dijo aquel, ¿quién puede hacer que haga?
17: Tal y como sabemos que se está comportando últimamente pues algunas de sus señorías, o en general la judicatura, con algunos supuestos, pues podemos tener algunas dudas acerca de esta imputación.
15: Estas palabras de Gabriel Rufián de Esquerra o de Verónica Barbero de Sumar fueron matizadas por otros socios conforme avanzaba el día, porque tras conocer el auto judicial, algunos diputados de formaciones que son socios nos dicen en privado que la cosa pinta mal para Zapatero o es más serio de lo que pensábamos. Quien no ha cambiado de opinión ha sido el PNV. Su portavoz, Maribel Vaquero, optaba por la prudencia.
18: Bueno, que las acusaciones en principio son graves. Ha habido mucho ruido y hay mucho ruido en torno al expresidente Zapatero, pero que nosotros lo que pedimos es prudencia, ¿no? Y vamos a estar a la espera de lo que den las investigaciones y este proceso de instrucción, porque estamos en el inicio.
15: Lo que no cambia respecto al gobierno es la postura de los socios y por ahora no van a romper tras la imputación de Zapatero.
5: La otra gran noticia del día es la detención ayer de Jonathan Andic, hijo del fundador de Mango. La policía lo arrestó por asesinar a su padre. Creen que lo que al principio se consideró un accidente fue que en realidad tiró a su padre por un barranco.
6: Dice la jueza que Andic, hijo, tenía una obsesión con el dinero y que quería la fortuna de Mango, es decir, de su padre. También que planificó el crimen. Ayer le impuso una fianza de 1 millón de euros, pero quedó libre apenas unos minutos después, cuando la pagó casi al instante.
5: Radio Barcelona, Andrea Villoria.
9: Sí, esa obsesión por el dinero es el móvil del crimen, según el auto de la jueza, un escrito en el que enumera los indicios contra Jonathan Andic. Por un lado, la mala relación con su padre, empresarial, por su rol en la dirección de Mango, pero también personal, como reflejan sus WhatsApps, mensajes en los que el hijo expresa, y es literal, sentir odio, rencor, ideas de muerte y culpa de ello a su padre, a quien pide cobrar la herencia en vida. La jueza asegura que para reconciliarse, el padre aceptó ir de excursión a solas, sin escoltas, con su hijo. Fueron a Montserrat, a un camino sin riesgo, salvo, dicen, el punto exacto del incidente, y allí las pruebas tampoco concuerdan. Las huellas y lesiones son incompatibles, según los expertos, con un tropiezo o resbalón. Además, los Mossos han descubierto que Jonathan Andic fue allí 3 veces la semana anterior, lo que, según la jueza, puede considerarse una planificación y estudio previo. A esos indicios añade otro más, que al conocerse que la investigaban, cambió de móvil, borró todo lo que tenía en él y dijo que el anterior se lo habían robado en un viaje expresa a Ecuador. Por todo ello, la magistrada concluye que hay indicios para considerarle autor del homicidio.
5: Entre tanto, en Andalucía, el PP trata de acelerar la investidura de Juan Manuel Moreno. El líder de los populares en esa comunidad plantea ya la posibilidad de un acuerdo a la ultraderecha, pero para gobernar en solitario, sin incluirles en el Ejecutivo.
6: Juanma Moreno apela a su contundente resultado y pide a la ultraderecha que no bloquee la formación de gobierno. Hacerlo, dice, sería ir contra el sentido común.
5: Así que propone un acuerdo parlamentario, pero no de gobierno. Andalucía, Elena Carazo, buenos días.
19: Buenos días. Ante su ejecutiva directiva autonómica reunida ayer en Sevilla, Juan Manuel Moreno reivindicaba el derecho a gobernar en solitario apelando a su legitimidad tras ganar en el 76% de los municipios, aunque asume que el sistema parlamentario le aboca a negociar con Vox.
20: Los andaluces no han otorgado una mayoría solvente, en definitiva una mayoría de gobierno, y vamos a ejercer esa responsabilidad.
19: Sin embargo, ponía la pelota encima del tejado de la formación que lidera Abascal, apelando a que un bloqueo de la Cámara andaluza rozaría la irresponsabilidad. Desde Vox aseguran que no van a regalar sus votos al PP para la investidura de Moreno y abogan por hablar de qué leyes se van a derogar y cuáles se aprobarán. Los socialistas, por su parte, acusan a los populares de negociar por detrás con Vox el gobierno para evitar la foto que retrata el pacto.
5: Maribel Vilaplana, la periodista que comió con Mazón el día de La Habana, se negó ayer a contestar a las preguntas de los diputados en la Comisión de Investigación del Congreso.
6: Dijo que ya había dado explicaciones en su declaración como testigo ante la jueza. Emocionada, aseguró que por prudencia y responsabilidad no iba a repetir su versión, porque los hechos no han cambiado y no dio ninguna respuesta.
5: Durante hora y media se limitó a decir: me remito a mi declaración. Radio Valencia, Natalens, buen día.
21: Buen día. Maribel Vilaplana afirmó que por prudencia y responsabilidad no iba a repetir la declaración que formuló ante el juzgado el pasado mes de noviembre, porque no han cambiado los hechos y por lo tanto no hay ninguna versión nueva de nada. Así respondía una y otra vez ante la insistencia de los diputados. Argumentó que ni entonces tuvo ni ahora tiene responsabilidades políticas y que ya había respondido en sede judicial.
22: Yo no tenía ningún cargo político, ni lo tengo ahora, por supuesto. No tenía ninguna responsabilidad, ni la tengo ahora. No participé en ningún sistema de emergencias, ni participo ahora. No tomé ninguna decisión en su momento, ni la tomo ahora. Y he colaborado en todo y más en la justicia. Mi máximo respeto, por supuesto, a esta Cámara, pero insisto, me mantengo firme. Soy prudente, soy responsable y ya está todo explicado.
21: Vilaplana, que reconoció no saber qué hacía en la comisión, afirmó que todo lo que sabía figura en su declaración y que no puede responder preguntas por boca de otra persona, así que todas las dudas que se tengan sobre Carlos Mazón, dijo, se las han de preguntar a él.
5: Y en Figueras, en Girona, los Mossos de Escuadra detuvieron ayer a un hombre que mató a su expareja en plena calle. De hecho, sobre él pesaba una orden de alejamiento por haber maltratado a la víctima. Radio Girona, Carles Couso.
23: El hombre de 48 años mató a su expareja con un cuchillo en una plaza del centro de Figueras cuando faltaban pocos minutos para las 3 de la tarde. El presunto asesino había sido condenado hace 2 días a 6 meses de prisión por maltratar a la misma víctima. El individuo aceptó la pena y se le impuso una orden de alejamiento de 250 metros. Sin embargo, horas más tarde, el mismo lunes, fue detenido por volver a lesionarla y la víctima quedó citada para ser examinada por el forense y para declarar ayer ante el juez. Ella no se presentó y el detenido quedó en libertad. Horas después, ha vuelto a ser detenido, esta vez como presunto autor del homicidio de su expareja. De confirmarse, sería la tercera víctima por violencia de género en Cataluña en lo que llevamos de año.
5: Son las 6:30, las 5:30 en Canarias.
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5: Es martes y vuelve el calor con temperaturas que recuerdan ya al verano. Los termómetros no bajarán de los 20 grados en prácticamente toda la península. Destacan los 35 que se esperan en Sevilla y los 33 en Toledo. El cielo estará despejado en toda la península y solo se esperan algunas nubes bajas en el litoral mediterráneo y Baleares. El juez de la Audiencia Nacional, José Luis Calama, imputa al expresidente Zapatero por presuntamente liderar una red jerarquizada de tráfico de influencias. La investigación le sitúa como el vértice de una supuesta estructura para ganar comisiones ilegales a cambio de usar su influencia y beneficiar a la aerolínea Plus Ultra.
24: El auto se centra sobre todo en el cobro de mordidas por el rescate de 53 millones de euros que el gobierno entregó a esta compañía durante la pandemia. El magistrado que cree que Zapatero cobró y ocultó comisiones por casi 2 millones de euros.
5: Irene Millán, buenos días.
24: ¿Qué tal, Ángeles? Buenos días. El expresidente difundió un vídeo antes de que saliera el sumario en el que aseguraba que era inocente y que nunca había mediado para conseguir el rescate de Plus Ultra.
25: Esta mañana he recibido una notificación de la Audiencia Nacional citándome como investigado. Deseo en primer lugar expresar mi disposición, por supuesto, a colaborar con la justicia. Al mismo tiempo, quiero reafirmar que toda mi actividad pública y privada se ha desarrollado siempre con absoluto respeto a la legalidad.
5: El magistrado dice que Zapatero lideraba esa trama que se puso en marcha cuando la aerolínea quería un rescate público durante la pandemia. Los responsables de la compañía trataron de llegar a Zapatero a través de su amigo Julio Martínez, quien, según el juez, era el que a través de la consultoría Análisis Relevante canalizaba el dinero que el expresidente cobraba por estas gestiones. Zapatero niega el cobro de esas comisiones, aunque sí reconoció pagos de esta consultora por trabajos de asesoría.
24: Lo hizo en la Comisión de Investigación del Senado en marzo, donde contó que no solo él facturaba de Análisis Relevante, sino que también lo hacía la agencia de marketing de sus hijas. Dijo que a él le pagaban por hacer informes y que algunos los hacía de forma oral.
0: Los informes escritos eran una parte de los informes. Yo hice muchos informes orales.
1: ¿Orales?
0: Sí, claro.
1: Venga, hombre, por favor, señor Zapatero, ¿orales a quién?
0: ¿A quién?
1: Al
0: señor Julio Martínez y a...
1: ¿Cuando corrían por el Pardo?
0: Por supuesto, no.
1: ¿Cuando corrían por el Pardo? No.
0: Y a personas que le interesaba a él... No lo voy a decir personas, sí, porque obviamente... No.
1: Para que
0: las pongan en el foco, no.
5: El juez escribe en el auto que José Luis Rodríguez Zapatero se erige como el núcleo decisor y estratégico de la red, y el magistrado justifica esta acusación después de que los responsables de Plus Ultra se refirieran a él en sus conversaciones como el pana Zapatero.
24: También hace hincapié en cómo todos los implicados hablan de Grupo Zapatero en alusión a esa red de influencia liderada por el expresidente.
5: La noticia ha supuesto un duro golpe político para el PSOE, que ya venía debilitado de las elecciones andaluzas y sobre todo porque Zapatero era un símbolo para la militancia.
24: Los socialistas mantienen su respaldo a Zapatero y todos los dirigentes creen en su honestidad. No se espera que tampoco el presidente Pedro Sánchez retire su apoyo, según fuentes de Moncloa. Pachi López.
0: Todo afecta a nuestro ánimo, efectivamente, pero nuestra primera reacción va a ser defender la presunción de inocencia de un presidente, como digo, que transformó este país. Porque estamos bastante hartos de que el que pueda hacer que haga.
24: En el PP defienden que el presidente Pedro Sánchez debería haber comparecido ayer mismo y ligan la imputación de Zapatero con Sánchez. Esther Muñoz.
14: Todos esos delitos a los que se le imputa la Audiencia Nacional al expresidente José Luis Rodríguez Zapatero no se podrían haber llevado a cabo sino concurso del gobierno. Zapatero hoy no estaría imputado si Sánchez no hubiese puesto a su servicio al gobierno de España.
24: Los populares creen que la reacción de los socialistas empaña la labor de la justicia. Zapatero está llamado a declarar el 2 de junio.
5: Es la primera vez que la justicia imputa a un expresidente del gobierno. Y en Cataluña, Jonathan Andy, que el hijo del fundador de Mango, ha quedado en libertad después de depositar una fianza de 1 millón de euros por el presunto homicidio de su padre. Tardó solo 20 minutos en depositarla desde que la jueza puso cifra a esa fianza. La jueza mantiene que hay indicios suficientes para considerarle autor del homicidio de su padre, incluso con premeditación.
24: Según el auto de la magistrada, Andy sufría una obsesión por el dinero y voluntad por cobrar la herencia de su padre, y añade que hay huellas y lesiones que descartan casi por completo que la caída del magnate fuera un accidente. Sin embargo, su familia sigue creyendo en su inocencia y piden que se respete la presunción de inocencia.
5: Es miércoles, es 20 de mayo. Y a esta hora vamos ya con el primer repaso a las portadas de la prensa nacional, Irene.
24: Todos los medios abren con la investigación judicial al expresidente por el caso Plus Ultra. En El País leemos Zapatero imputado. En El Mundo titulan cazado el comisionista internacional Zapatero. En ABC titulan que Zapatero lideró una trama criminal. La Vanguardia cuenta que el juez sitúa a Zapatero al frente de una red de tráfico de influencias. En los digitales, el diario.es dice el juez sitúa el origen de la trama corrupta que dirige Zapatero en una reunión de Plus Ultra en Transportes para el Rescate. Y en el Confidencial abren con una cita, nuestro pana Zapatero detrás, los mensajes que confirman la intervención del expresidente en el rescate a Plus Ultra.
5: Y a partir de las 8:30, tiempo para el análisis en el abierto de Hoy por Hoy, esta mañana con Antón Losada, con Joan Subirats y con Lourdes Pérez. Estas son para ella las claves del día.
2: Muy buenos días. Este país, que lo ha vivido casi todo, nunca había tenido que afrontar la imputación en una causa penal de alguien que ha dirigido uno de los tres poderes del Estado, en este caso el Ejecutivo, encarnado en José Luis Rodríguez Zapatero. El expresidente que atravesó sus casi 8 años de mandato sin la mácula de la corrupción, el Bambi, que nunca fue tal, adorado por los suyos por la conquista de derechos sociales y el final de ETA, aparece transformado en los 88 folios del auto del juez Calama en el presunto urdidor, en el jefe de un entramado delictivo cuyo último fin habría sido ese tan viejo como la pana política, el venenoso tráfico de influencias para el enriquecimiento propio. La mera posibilidad de que quien pilotó los designios de España haya podido delinquir en su retiro es tan acongojante que conviene recordar que la ciudadanía que ahora nos escucha, presta a ocuparse de sus cuitas cotidianas, no se merece este estado de cosas. Aunque nunca haremos la colada si seguimos pensando que la corrupción son los otros y nunca los nuestros. En un rato el presidente Sánchez confrontará con Alberto Núñez Feijóo en el Congreso y ahí empezará a despejarse, o no, una de las claves de este delicado trance. ¿Hasta dónde y hasta cuándo, a la vista del auto del juez Calama, está dispuesto este peso electoralmente muy deprimido a atar su destino inmediato a la suerte de Zapatero? Porque ya se sabe que hay amigos, enemigos, compañeros de partido y compañeros de partido imputados. ¿Hacia dónde se decante el presidente? No es en absoluto baladí. Especialmente, y esta es otra clave cercana, cuando en unos días comienza el juicio a su propio hermano. La semana de las posandaluzas ha quedado barrida y puede que por primera vez María Jesús Montero se alegre de no estar en las brasas de la caldera madrileña.
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0: a pisar, porque seguramente pisa el estribillo, porque es la primera vez que escucho esta canción. Pero entonces no sé cuándo rompe el estribillo.
1: Ahora está a punto de llegar, está a punto de llegar.
0: Vale.
1: Te da tiempo de dármelo todos los días.
0: Ah, buenos días, Astre.
1: Mira, ahora.
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1: Buenos días, Barcelona.
0: No la conocía la canción,
1: frío,
0: no sabía.
1: Frío, se llama Frío.
0: Vale, vale.
1: Dani Fernández, que canta en los conciertos que va a volver a dar. Y
0: vale,
1: eso es lo que te voy a contar después.
0: ¿Y tú estás
1: después
0: contento? Porque
1: estoy muy contento, porque sabes vuelve que soy muy fan de Dani Fernández.
0: Ya lo sé. Bueno, es que tú eres muy fan de todo el mundo, en definitiva.
1: No, de todo el mundo no.
0: ¿De Quevedo eres fan?
1: No, no me llamaría fan. Otra cosa es que, bueno, escuche alguna canción de Quevedo.
0: Sí,
1: pero
0: vale,
1: hay una diferencia entre que puedas escuchar muchas cosas y ser fan. De Dani Fernández soy fan.
0: Vale.
1: Eso sí.
0: Muy bien, me parece muy
1: de
0: bien.
1: Del hoy por hoy, ultra fan.
0: No, pero ya eres un empleado,
1: un empleado.
0: Bueno, vamos con los amaneceres primero.
1: Bueno, hoy tiene que ver con Almodóvar, porque Almodóvar está en Cannes presentando su película Amarga Navidad. Y a partir de ahí, pues toponimos con Almodóvar. Almodóvar del Pinar en Cuenca amanecerá a las 6:49, mínimas de 9 grados, máximas de 27.
0: Toma
1: se está
0: ya
1: poniendo la cosa ya seria. En Almodóvar del Campo, en Ciudad Real, amanecerá a las 7:01, con mínimas de 13 y máximas de 31 grados. Pero eso es poco todavía comparado con Almodóvar del Río, que gana la competición de los Almodóvares de hoy. En Córdoba amanecerá a las 7:06, con mínimas de 13 grados y máximas de 34. A ver si al final de la semana todavía llegamos a algún 40. Igual 40 no, pero 30 y largos.
0: ¿Tú crees que ya es momento de sandalias?
1: 30 y muchos. Yo creo que hoy ya se puede.
0: Se puede. Hoy ya se puede sandalias.
1: Hoy ya se puede.
0: Vale.
1: En el 638-313466 han quitado ya ustedes el nórdico, lo quitaron hace mucho tiempo.
0: No, quítenlo, sobre todo si viven en Almodóvar del Río.
1: Pero a lo mejor Jordi, que vive en Pirineos,
0: no
1: lo ha quitado aún.
0: Es que a lo mejor no lo puede quitar nunca.
1: A ver su mensaje.
3: Hola, buenos días, me llamo Jordi, vivo en el Pirineo, aunque soy de Barcelona y mi juventud la pasé en Barcelona, era un gran consumidor de conciertos, pero yo creo que hoy los conciertos se han desmadrado tanto en precio como, ¿qué es eso de a un año o un año y medio vista? ¿Estamos locos o qué? Yo iré a ver grupitos a salas pequeñas, si puedo, y algún grupo en decadencia en alguna fiesta de pueblo. Eso es lo que hay. Adiós, buenos días.
0: Yo soy como Jordi. Yo soy de tu
1: grupo
0: equipo.
1: En decadencia.
0: Me encanta.
1: En alguna...
0: Y salitas pequeñas. ¿Qué es eso de vender entradas a un año vista? ¿Quién sabe dónde estaremos a un año vista?
1: Sus amaneceres. Vamos. En el 638-313466.
0: Vale. Y si a ustedes les gustan los conciertos a un año vista y los grandes conciertos, que sepan que Dani Fernández pone fecha a su vuelta a los escenarios. Recuerden que sufrió un accidente. Se rompió el hombro, me parece, la clavícula, algo se rompió y ahora ya puede volver a los conciertos.
1: De ligamentos, ¿no? Pero sí, en el hombro ya contamos aquí cómo fue.
0: ¿Por qué me corrige si fue en el hombro?
1: Sí, sí.
0: ¿Vale?
1: Estaba puntualizando de los ligamentos.
0: Bueno, yo he generalizado.
1: No, pero aquí
0: es que tú eres
1: el rigor
0: médico. Eres tú,
1: claro.
0: Yo soy la inspectora, que como sabes, estoy
1: resuelves casos.
0: ¿Vale?
1: Sí, bueno, Dani se cayó en el escenario del Roig Arena, aparatosa lesión, el segundo de los conciertos que daba en este recinto valenciano. Él mismo explicó a sus seguidores desde el hospital su recuperación.
4: Bueno, tengo rotura de ligamentos en el hombro, me mañana de urgencia para...
1: Bueno, después de un mes de parón y cuatro conciertos cancelados, va a volver a regresar a los escenarios el próximo 6 de junio en Murcia.
2: 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Si es
1: canción
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1: también tiene muchas... En fin, se puede adaptar para la actualidad. ¿Por qué no vienes a joderme la vida?
0: No, era de hecho, la pregunta sería, ¿por qué vienes a joderme la vida?
1: Era la fecha de regreso que barajaba junto a su equipo médico desde el principio. Ahora ya ha podido confirmar que será el 6 de junio.
0: Vale, pues ya a todos aquellos fans como Sastre de Dani Fernández, pues ya saben.
1: Verá que hay muchos Danis, ¿eh?
0: Sí, sí, sí,
1: sí, sí.
0: Tiene un tono así como, me recuerda un poco a Del Canto del Loco. A
1: Dani, Martín.
0: A Dani, ¿verdad?
1: Sí.
0: ¿Tienes
1: de hecho,
0: toque?
1: Hay una cosa muy bonita que pasó también en Valencia, que en los 40 Music Awards, cuando subió Dani Martín a recoger su premio, dijo que había muchas figuras muy destacadas en la industria de la música, pero que él sentía especial orgullo, se sentía reconocido en el haber dejado el legado en Dani Fernández.
0: Sí, es que a mí me suenan mucho. Oye, todo pasa en Valencia, ¿no?
1: Bueno.
0: Vale, ya está.
1: Pasan muchas cosas.
0: Lo que no pasó en Valencia es el Festival de Cannes, porque si es Festival de Cannes es en Cannes,
1: claro,
0: no es en Valencia.
1: Por eso le pusieron ese nombre.
0: Claro, si no le hubieran puesto
1: el Festival de Valencia.
0: Exacto.
1: En Cannes, pues es un poco complicado.
0: Bueno, que Almodóvar presentó ayer su película, 8 minutos de aplausos.
1: 8 minutos, ¿eh?
0: Esos son muchos minutos, ¿eh?
1: Bueno, sobre todo en el Bernabéu.
0: Es más que un boletín informativo.
1: Bueno, durante la presentación de Amarga Navidad en este festival francés, después de la proyección, recibió esta ovación. Vamos a escuchar ahora íntegros los 8 minutos. ¿Te imaginas? Ahora vamos a escuchar, por interés de la audiencia, íntegros los 8 minutos de aplausos a Almodóvar.
0: Cuando no tengamos nada que contar, que eso no pasa nunca, ¿eh? Pero cuando no tengamos nada que contar, los 8 minutos de aplausos.
1: Dice él, el propio Almodóvar, que es el mejor recibimiento que le han hecho nunca.
5: Estoy sin palabras, estoy muy, muy, muy emocionado. Es difícil hablar en esta situación. De tantas audiencias que conozco con proyecciones de mis películas, los espectadores de esta gran sala.
1: Bueno, él compite por la Palma de Oro, que es el gran premio de este festival.
0: Muy bien, venga, Sampe, vamos con los deportes.
6: Pues estamos solo a 6 días de conocer la lista definitiva de Luis de la Fuente para el Mundial, y con la lesión de Fermín, el jugador del Barça, suena como sustituto posible el del Villarreal, Alberto Moleiro, que anoche nos contaba en El Larguero que el lunes estará muy pendiente a las 12:30 de la mañana, pero lamenta que pueda darse por esa circunstancia.
7: A mí me gustaría, lógicamente, ir por mérito propio. Yo creo que ningún jugador quisiera ir porque se lesione otro, pero si es verdad que hay que estar preparado para cualquier cosa, y si al final acabo yendo, pues me veo muy preparado para ir y rendir, y ojalá que pueda ser el lunes, la verdad.
6: En Inglaterra, el Arsenal es el nuevo campeón de la Premier, recupera el título 22 años después, a falta de una jornada y tras el empate de anoche del City con el Bournemouth de Iraola. Con los rumores de la marcha de Guardiola, la afición Citizen le pedía anoche que siga un año más. Él ni confirma ni desmiente.
8: Fine. Let me talk about my chairman. So I know they love me so much. I love you more. It's the best place to be. I love that place. Let me talk about my club, right?
6: Decía, estoy bien, dejad que hable primero con mi presidente. Sé que me quieren mucho y yo les quiero más. Este es el mejor sitio en el que estar. Amo este sitio, pero dejadme hablar con el club, ¿vale? Bueno, el City acaba la temporada y puede que sea el último partido de Guardiola contra el Aston Villa el próximo domingo, el de Unai Emery, que esta noche se juega la final de la Europa League contra el Friburgo alemán desde las 9 en Estambul. El entrenador que más veces la ha ganado, Unai Emery, con 4, 3 el Sevilla, otra el Villarreal, no se considera el rey de esta competición.
9: I am not a king in this competition. I am now again with Aston Villa.
10: No soy un rey en esta competición. Estoy otra vez aquí con el Aston Villa en una nueva etapa. Todo lo que he hecho, por supuesto que está ahí, pero con eso no voy a ganar mañana. Necesito ganar mañana con los jugadores que tengo ahora, con el Aston Villa. Es un nuevo momento y espero que sea solo el comienzo de una nueva era para el Aston Villa.
9: A new way, a new moment, and hopefully a new era.
6: Así que, relacionado también con Inglaterra, os cuento una mala noticia. Ayer confirmaba Carlos Alcaraz su baja para la gira de hierba. No va a acudir ni a Queens ni tampoco a Wimbledon. Sigue recuperándose de su lesión de muñeca, con lo cual su siguiente horizonte está ya en el Abierto de Estados Unidos.
0: Pues sin Wimbledon. Vamos a contar lo que tenemos preparado para la segunda parte del programa, que no quiere decir que lo vayamos a hacer.
1: Tenemos un plan.
0: Tenemos un plan.
1: Un plan.
0: Pero
1: puede que la actualidad nos lleve por otros planes. Pues
0: pero nuestro plan A es este que nos cuenta Teresa Truchado. Tere, buenos días.
11: Ángels, buenos días. Sé que ahora os estoy pidiendo demasiado y que la respuesta a lo que os vamos a plantear a las 10 en el Rincón y la Esquina sería mucho más fácil si estuviesen de vacaciones, cerca del mar, si no fuesen las 7 menos 10 de la mañana y no tuvieran nada que hacer el resto del día. Pero les pido un poco de ganas porque Marta Sanz y Manuel Delgado quieren reunir todos los motivos posibles para exclamar un categórico "esto es vida". ¿Qué estaban haciendo? ¿Dónde estaban? ¿Con quién? ¿Qué les hizo parar y pensar que estaban viviendo un momento tan sumamente placentero? Después, a las 11, llega Pepe Rubio en el barco de los viajes de ida para poner rumbo a la vida de la protagonista de una de las fotos más reconocibles de la Guerra Civil. Ella es Marina Ginesta, o como muchos la conoceréis, la chica del fusil. Y terminamos este miércoles charlando con el editor, bibliófilo, poeta y librero de viejo, Abelardo Linares. Nosotros empezamos a las 10 y les esperamos aquí en el magazine para hacer todo esto. Hasta luego.
0: Siete menos 10 de la mañana, 6 menos 10 en Canarias.
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13: Un saludo, muy buenos días. Tiempo de noticias en la cadena SER. Andalucía, ya está aquí el calor, subida de temperaturas para hoy, tiempo estable, cielos despejados y tendremos viento flojo variable. Día 3 después de las elecciones del 17M, el popular Juan Manuel Moreno aboga por un acuerdo parlamentario, no de gobierno, con Vox. Moreno entiende que la ultraderecha no le regale los votos, pero alerta, como ya hizo en campaña, del peligro de bloqueo para Andalucía. Informa Elena Carazo.
14: Ante su junta directiva autonómica reunida en Sevilla, Juan Manuel Moreno reivindicaba el derecho a gobernar en solitario, apelando a su legitimidad tras ganar en el 76% de los municipios, aunque asume que el sistema parlamentario le aboca a negociar con Vox. Sin embargo, les ponía encima de su tejado la pelota, ya que apelaba a que un bloqueo de la Cámara andaluza rozaría la irresponsabilidad.
15: A nadie le vamos a pedir que nos regale su voto, eso es evidente, pero sería un enorme error para quien plantee bloquear el gobierno de Andalucía, a un gobierno basado y amparado en un millón, en más de 1.700.000 votos, casi 20 puntos más que el segundo y casi 30 puntos más que el tercero. Sería ir contra el sentido común y creo que eso nadie lo debe de hacer.
14: Arranca así un complejo tablero de negociación donde el Partido Popular intentará exprimir su peso territorial frente a una oposición que mide sus tiempos.
13: Pues Vox le toma la palabra a Moreno y avanza que no le regalará los votos, aunque de momento no ponen el foco en el reparto de sillones, sino en la exigencia de implantar su agenda ideológica. Pepa Millán.
16: Nuestro único interés y prioritario ahora mismo es que se hable de las medidas, que se hable de las políticas, de qué es lo que se va a hacer, qué leyes se van a derogar, cuáles otras se van a aprobar y luego pues ya veremos de qué manera se constituye ese gobierno, pero ahora mismo no es nuestra prioridad y no estamos en eso.
13: Los partidos de la izquierda ya han descartado la abstención, así que Partido Popular y Vox iniciarán en los próximos días una negociación. Mientras en el PSOE intentan digerir la imputación del expresidente Zapatero, que jugó un papel especialmente activo en la campaña andaluza, y sobre el mal resultado electoral, el único alcalde socialista de las 8 capitales andaluzas, el regidor de Jaén, Julio Millán, pide al partido que reflexione sobre un posible adelanto de las elecciones generales después de la derrota del partido el 17M.
17: Se tiene que dar una pensada desde el punto de vista del ámbito federal, del regional y lógicamente del provincial también, porque lógicamente habrá que pensarlo y tendrán que tomar medidas que les correspondan.
13: Vox insistirá al Partido Popular con la prioridad nacional. Hoy es 20 de mayo, se cumple un mes de la regularización extraordinaria iniciada por el gobierno, con la situación ya normalizada tras las colas y el notable aumento de solicitudes. Está funcionando ya el sistema de cita previa, la mayoría acude para solicitar el certificado de vulnerabilidad, que es uno de los requisitos para regularizar la situación. José Luis Morales, de la Federación Sur, acoge.
18: Es un suicidio cultural crear una cultura del odio y de la división, tener a población excluida del acceso a la sanidad. Lo hemos vivido con el COVID, o sea, es un riesgo para todo el mundo. Es un suicidio tener chavales que no pueden hacer la educación superior porque perdemos talento y porque al final obligamos a los chavales a estar sin hacer nada. Lo de prioridad nacional tiene mucho de marketing. Desde luego sabemos que querrán que se concrete por escrito en acuerdo de gobierno, pero también sabemos que después llegar a hacer de eso una política activa no va a ser tan sencillo.
13: 6:54 de la mañana, enseguida más noticias en la cadena SER Andalucía.
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13: El miércoles trae una amplia crónica de sucesos. El Ayuntamiento de Ejido ha convocado hoy un minuto de silencio, luto por el ataque, pistola en mano de un joven que ha matado a sus padres, ha dejado heridos de gravedad a otras 4 personas, entre ellas su expareja y su hijo, un bebé de 7 meses, ser Almería, Javier Romero.
21: Sí, el día después de un tiroteo que ha marcado el municipio de Ejido, como dices, hoy minuto de silencio a las 11, José Manuel, de 25 años, es el homicida de Ejido, sufre esquizofrenia, mató a su madre y a su padrastro, hirió a su propio hijo de 7 meses y a un marroquí de 60 años que le pegó 2 tiros en la cabeza. El detenido tiene un largo historial de delitos y hasta 15 detenciones. Francisco Góngora, alcalde de Ejido, pedía ayer más seguridad a esta barriada de 130 habitantes.
22: Bueno, y pedir que se extremen todas las medidas de seguridad. Donde hay personas
3: en su mayoría de etnia gitana, que bueno, pues se dedican al petaqueo, que se dedican al tráfico de estupefacientes, que portan armas de fuego y que representa una importante...
21: Los dos bebés de 7 y 2 años y un hombre de 60 años siguen todavía hospitalizados.
13: Y giro en la investigación del incendio de Ojíjares, la Guardia Civil ha detenido en Loja a un hombre de 27 años como presunto autor de la muerte a puñaladas de la mujer de 79 años cuyo cadáver fue hallado en este incendio, en el incendio de su casa de Ojíjares. El presunto agresor fue pareja de la bisnieta de la víctima, que le acusa de violencia machista. Radio Granada, Encarni Pérez.
4: La investigación ha dado un giro importante en las últimas horas. Todo apunta a que podría tratarse de un homicidio, ya que la víctima presentaba heridas de arma blanca. Además, en el interior de la vivienda, los agentes encontraron una plantación de marihuana, lo que añade otra línea de investigación relacionada con el tráfico de drogas. Al parecer, el detenido habría tenido relación con la bisnieta de la víctima, quien, según fuentes de la investigación, también habría sufrido violencia de género. Al joven detenido se le atribuyen los delitos de homicidio, incendio, tráfico de drogas y violencia de género. La detención se ha producido gracias a la colaboración de su propia familia tras un dispositivo de búsqueda desplegado por la Guardia Civil.
13: Y la Guardia Civil investiga la muerte de dos hombres con signos de violencia en Estella del Marqués. Es una pedanía de Jerez. La principal hipótesis que se maneja en estos momentos es que uno de ellos le quitó la vida con un arma blanca al otro, a su hermano con discapacidad, y luego se quitó la vida, se suicidó. Vamos a Málaga, 6 y 57 minutos de la mañana, un grupo de narcos ha recibido a tiros a la Policía Nacional en un almacén de combustible y de narcolanchas ubicado en Torrox. Hay dos detenidos. Afortunadamente, los agentes de policía han salido ilesos. Adelante, Ser Málaga, Jesús Sánchez.
22: Todo ocurrió cuando los agentes intervinieron en una nave de ese municipio, un almacén con combustible y narcolanchas, momento en el que varios individuos llegaron en dos coches, abrieron fuego contra los agentes. Los sospechosos, tras esos disparos, huyeron por la A7 dirección Málaga capital, provocaron una peligrosa persecución en la que incluso derribaron a un motorista. En esa nave, la policía ha localizado, además de narcolanchas, un depósito con más de 5.000 litros de gasolina. La investigación de momento continúa abierta, no se descartan nuevas detenciones.

0: Este miércoles inician su camino hacia el Rocío 35 hermandades, entre ellas Triana, Sevilla, Emigrantes en Huelva, Sanlúcar de Barrameda, Cruz Abajo de Guía. Se acercan los días grandes del Rocío, Radio Huelva, Santi González.
1: Sí, la segunda jornada de activación ya del Plan Romero 2026 transcurrió ayer con normalidad en los principales puntos del camino hacia el Rocío. Hoy Emigrantes se echa a las calles de Huelva para iniciar el camino del Rocío. El Ayuntamiento va a poner en marcha por ello un dispositivo especial de seguridad y limpieza. En la Comandancia de Marina de la Guardia Civil de Huelva se vivirá un momento muy especial, lo explica José Jara, que es miembro de la Junta de Gobierno de Emigrantes.
2: Lo que ha pasado, bueno, lo requiere de que el Sin Pecado, más que otro años, pare allí y bueno, se tendrá en cuenta a esos dos guardias civiles que han perdido la vida.
1: El 112 ha atendido hasta el momento 24 incidencias. Entre los avisos más relevantes se destaca la caída de un caballista de 40 años. Hoy miércoles está prevista la salida de 35 nuevas filiales hacia la aldea almonteña.
3: El tiempo.
0: Ronda que comienza en Málaga.
4: Con 14 grados y cielos despejados.
5: Despejado en Almería, 18.
6: No hay nubes en Jaén, 20 grados.
7: Despejado en Linares, 18 grados.
8: Despejado en Granada, 13 grados.
9: Algunas nubes en Córdoba, 16 grados.
10: En Cádiz, despejado, 16 grados.
11: Sin nubes en el campo de Gibraltar, 15 grados.
12: Despejado en Jerez, 18 grados.
13: Despejado y 18 en Huelva.
14: En Sevilla, despejado, 14 grados.
15: En Ceuta, cielos despejados, vientos de levante, 16 grados.
16: En Melilla, 16 grados con días...
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1: Muy serios contra José Luis Rodríguez Zapatero. El auto que imputa por primera vez a un expresidente del gobierno y que ha dejado en shock al PSOE sitúa a Zapatero como vértice de una supuesta trama para cobrar casi 2 millones de euros en comisiones. Una trama de sociedades sin actividad y con hilos en el extranjero. Entre esos indicios, el juez recoge varios mensajes que no son del propio Zapatero, sino de cómo se referían a él empresarios de Plus Ultra que trataron de conseguir su favor para que la aerolínea pudiera ser rescatada con dinero público. Esos mensajes aluden a Zapatero como nuestro pana, nuestro amigo, y describen lo que ellos mismos llamaban boutique financiera. Pedro Jiménez.
2: Era marzo de 2020, en pandemia. Los responsables de Plus Ultra tiraron de contactos para rescatar a la compañía y los mensajes en la investigación dan buena muestra de esas gestiones. Una vía con el entonces ministro Ábalos y la otra con el expresidente Zapatero, que fue la que se llevó el gato al agua. El presidente de la aerolínea escribe: como dice un amigo, vamos a follar aunque tengamos que pagar un poquitín. A partir de ahí contactan con un político chavista que les lleva hasta Julio Martínez, el empresario amigo de Zapatero, al que se refieren como su lacayo. Dan por hecho que habrá que pagar una mordida. Hablan de que Julio Martínez ya ha montado para ello lo que entre los miembros de la trama llaman una boutique financiera. El juez sostiene que el papel preeminente de dirección y control de José Luis Rodríguez Zapatero se deduce de múltiples evidencias, pero sobre todo de esos mensajes. Nuestro pana Zapatero detrás, bro, lo tiene Grupo Zapatero desde esta mañana. Saben todo lo que hacemos, incluso que Zapa es nuestro contacto, o mañana Zapatero interviene directamente.
1: La UDEF registró ayer el despacho de Zapatero en la calle Federraz, dos sociedades mercantiles y también la sede de la empresa de sus hijas que cree que servía para articular los pagos. José Luis Astre, hola.
3: Hola, buenos días. El juez describe a Zapatero como líder de una estructura estable y jerarquizada que se dedicaba al tráfico de influencias. Él daba las órdenes y su amigo y empresario, Julio Martínez, ahora lo escuchábamos, diseñó en teoría el entramado para que pudieran cobrar las mordidas, entre ellas las del caso Plus Ultra.
1: El juez habla de una operativa sistemática de facturas genéricas sin contenido real y de contratos ficticios a través de los que llegaron a desviar fondos al extranjero.
3: El auto señala que el amigo de Zapatero, Julio Martínez, firmó un contrato con Plus Ultra para llevarse el 1% del rescate y que para cobrarlo, por orden del expresidente, creó una empresa offshore en Dubái. Esto lo recoge el sumario, una empresa offshore en Dubái. En total fueron 530.000 euros que acabaron en manos de Zapatero y la empresa de sus hijas, que facturaron unos servicios que el juez cuestiona en su escrito.
1: Zapatero está citado a declarar el próximo 2 de junio. Ayer, antes de que hubiéramos podido leer el auto íntegramente, respondió a su imputación en un vídeo grabado. Niega gestiones en favor de Plus Ultra y niega tener sociedades mercantiles.
4: Jamás he tenido una sociedad mercantil, ni directamente, ni a través de terceros, ni en España, ni fuera de España, ni he participado en ninguna operación de este tipo. Deseo expresar que voy a ejercer mi derecho a la defensa con toda la firmeza y toda la convicción.
3: A principios del mes de marzo, Zapatero compareció en la Comisión de Investigación del Senado sobre precisamente el rescate de Plus Ultra. Reconoció que sí había cobrado cobros declarados, dijo, por la elaboración de informes para la consultora Análisis Relevante. El administrador de esta consultora es precisamente Julio Martínez.
4: 70.000 euros brutos al año es lo que percibía por mi trabajo. Cuando acepté la propuesta de realizar las tareas de consultor de Análisis Relevante, le propuse también que la agencia de mis hijas, Gundefab, hiciera las tareas de marketing, de comunicación.
3: Para el juez, esta sociedad está en la cúspide de las 9 en las que se apoyaba la red. Pagó casi 500.000 euros al expresidente del gobierno. Poco antes, la consultora había cobrado 300.000 euros de Plus Ultra. La empresa de sus hijas, Gundefab, también facturó a esta empresa otros 240.000 euros.
1: Por las reacciones políticas a la primera imputación de un expresidente del gobierno en España, empieza el miércoles, es 20 de mayo. El Partido Popular cree que Pedro Sánchez debería haber comparecido ayer mismo. Creen que sin la colaboración de

0: Sánchez a Zapatero le hubiera sido imposible cometer los delitos que se le imputan. Isabel Fernández Pedrote, buenos días.
1: Hola, Ángeles, buenos días. La portavoz del PP, Esther Muñoz, dijo ayer que el PSOE es, en presente, una organización criminal en lo económico y en lo moral.
2: Todos esos delitos a los que se le imputa a la Audiencia Nacional, al expresidente José Luis Rodríguez Zapatero, no se podrían haber llevado a cabo sino concurso del gobierno. Zapatero hoy no estaría imputado si Sánchez no hubiese puesto a su servicio al gobierno de España.
1: En el Partido Socialista reconocen que están en shock, pero por el momento mantienen su respaldo a Zapatero e insisten en su honestidad. Lo dijo ayer Patxi López horas antes de que se conociera el sumario.
3: Todo afecta a nuestro ánimo, efectivamente, pero nuestra primera reacción va a ser defender la presunción de inocencia de un presidente, como digo, que transformó este país. Porque estamos bastante hartos de que el que pueda hacer que haga.
1: A lo largo de la tarde fueron rebajando las acusaciones de Laufer.
0: La imputación de Zapatero aterrizó ayer en el Pleno del Congreso, pero lo que se dijo fue solo un anticipo de lo que se espera hoy a partir de las 9 de la mañana en la sesión de control al Gobierno, que podrán seguir aquí en directo. Joan Gimeno, buenos días.
4: Buenos días. El PSOE espera un tono muy duro en la sesión de control, una sesión de control en la que el líder del PP, Núñez Feijóo, el de Vox, Santiago Abascal y también Gabriel Rufián de Esquerra tienen pregunta al presidente del gobierno. Y aunque las preguntas ya estaban registradas antes de conocerse la imputación de Zapatero y no se pueden modificar, se espera que al menos Feijóo y Abascal lo utilicen como arma contra Pedro Sánchez. La pregunta textual de Feijóo al presidente es ¿cuándo le va a contar la verdad a los españoles? En cambio, la pregunta registrada por Abascal va por la vivienda y la prioridad nacional. La de Rufián es también bastante abierta. Le pregunta a Sánchez qué plan tiene, pero desde su equipo reconocen dudas de cómo plantearla ahora, dado el nuevo contexto. El Partido Popular ya calentaba durante el pleno de este martes con alusiones constantes de varios de sus diputados.
5: La guinda, su referente, su amigo, su padrino, el ínclito expresidente Zapatero, imputado por organización criminal.
6: De José Luis a José Luis, desde Ábalos el putero, al gran padrino Zapatero.
4: No solo Sánchez tendrá que responder sobre Zapatero, también se espera que lo tengan que hacer los ministros, como Félix Bolaños, que es el que más preguntas tiene en el pleno de hoy.
1: Reacciones de los socios del gobierno. La portavoz del PNV dijo ayer que ha habido mucho ruido en torno a Zapatero y pidió prudencia. Se dijo que los delitos que se le imputan son muy serios. En Sumar expresaron dudas sobre esta imputación y Rufián relacionó la imputación con la implicación de Zapatero en las campañas electorales.
7: Yo sé que tengo un mensaje para los jueces o según qué jueces de este país. El PP ya gana elecciones. Ya está ganando las elecciones autonómicas de forma continuada. No hace falta que hagan política, ¿eh?
0: Los jueces han salido inmediatamente a defender la independencia del Poder Judicial.
1: Anoche, en hora 25, estuvo María Jesús del Barco, presidenta de la Asociación Mayoritaria de Jueces, y también María Emma Ortega, que es la portavoz de la Asociación Judicial Francisco de Vitoria.
8: Y lo que no puede ser es que critiquemos las decisiones de los jueces cuando el juez imputa a uno de los nuestros. Porque entonces es que no creemos en el Estado de Derecho, no creemos en la democracia y no creemos que la ley sea igual para todos.
9: Realmente estamos profundamente preocupados porque estamos viendo que es una dinámica que se produce en los últimos tiempos.
1: Estuvo también con Aymar Edmundo Rodríguez, portavoz de Jueces por la Democracia, que sí naturalizó las críticas.
10: Se tiene que aceptar que en una sociedad democrática las resoluciones judiciales pueden ser objeto de controversia, de opinión e incluso de crítica. Es algo que los tribunales vienen reconociendo desde hace mucho tiempo.
0: La portavoz del gobierno, Elma Saiz, aseguró ayer que detrás de este caso está una denuncia del pseudosindicato Ultra Manos Limpias.
11: Es que quiero recordar que el origen de esta investigación es una denuncia de una organización ultra como Manos Limpias.
0: Manos Limpias sí interpuso hace unos años una denuncia sobre el rescate de Plus Ultra, pero se archivó. Así que no es el origen del auto de la Audiencia Nacional. Isabel Vega, buenos días.
12: Buenos días. La causa por la que Zapatero tendrá que declarar el próximo 2 de junio trae cuenta de una denuncia de la Fiscalía Anticorrupción que presentó a finales del año pasado en un juzgado de Madrid. Había tirado del hilo de un blanqueo de capitales venezolanos que perseguían las autoridades de Suiza y de Francia, que pidieron colaboración a España cuando su investigación les llevó hasta el rescate de Plus Ultra. Al analizar el destino del dinero público inyectado en la aerolínea, Anticorrupción se topó con ese empresario, Julio Martínez, amigo personal de José Luis Rodríguez Zapatero. Así cogió vuelo una investigación que saltaría por su gravedad y dimensión internacional a la Audiencia Nacional y que ha acabado imputando por primera vez a un expresidente del gobierno.
0: El otro gran asunto del día fue ayer la detención de Jonathan Andic, el hijo del fundador de Mango, por la muerte de su padre. Creen que, aunque en principio parecía un accidente, en realidad murió porque su hijo lo tiró por un barranco. Ayer lo detuvieron y la jueza pidió 1 millón de euros de fianza. Y tardó solo 20 minutos en ingresar ese dinero por el presunto homicidio de su padre.
1: La magistrada sostiene en su auto que hay indicios suficientes para considerarle el autor del homicidio, incluso con premeditación. Añade que hay huellas y lesiones que descartan casi por completo que la caída del magnate en 2024 fuera un accidente. Detalla también que el hijo tenía una obsesión con el dinero y que lo que buscaba era hacerse con toda la fortuna de la empresa familiar, que por eso planificó su muerte. La familia sigue creyendo en su inocencia y piden que se respete la presunción de inocencia.
0: 7:10 de la mañana, 6:10 en Canarias. En la Comunidad Valenciana hoy los sindicatos de profesores tienen hasta las 5 de la tarde para decidir si firman el acuerdo con la consellería, mantienen la huelga o plantean manifestaciones y paros sueltos.
1: Ayer volvieron a reunirse en un encuentro mucho más breve que el del lunes, esta vez ya sí con esa propuesta sobre la mesa que contempla una subida salarial de 200 euros, muy por debajo de lo que piden los docentes.
0: Radio Valenciana, Talents, buen día.
13: Buen día, es el ultimátum de la consellería que sigue ofreciendo 200 euros de incremento salarial. Renegociar la orden de plantilla y mejorar las de la enseñanza de 0 a 3 años. Retiraba el epígrafe sobre el valenciano que contempla la aplicación de la Ley de Libertad Educativa, que es una línea roja para todos los sindicatos. Durante todo el día de hoy, los sindicatos someten la propuesta a consideración de los docentes. Si la aceptan, se rechaza o se siguen negociando algunas propuestas porque son un punto de partida. Se van a convocar asambleas esta mañana y una concentración ante la consellería y se valoran otras acciones de protesta, además de la huelga.
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0: 7:13 de la mañana, 6:13 en Canarias. En nuestra redacción en Galicia está Ricardo Rodríguez. Buen día.
27: Buen día, Ángeles.
0: Y en la redacción de Extremadura, José Emiliano Barrena. Buenos días.
28: ¿Qué tal? Buenos días.
0: Richi, la Catedral de Santiago ha estrenado una nueva iluminación durante las noches.
27: La empresa Intervento, que ha ganado el concurso internacional convocado por Gobierno Central, Xunta y Concello para diseñar esa iluminación del templo compostelano, se apuesta por una iluminación minimalista, reversible y que agreda lo menos posible al patrimonio y la posibilidad de disfrutar de la observación del cielo desde un entorno privilegiado como es la Plaza do Obradoiro, porque la iluminación ornamental tiene que ser, Ángels, como el caviar. ¿Mm? Lo explica Miguel Ángel Lorite, que es el representante de esta empresa.
29: Nosotros entendemos la iluminación ornamental como un lujo. Es decir, y sabemos que el caviar no se toma a cucharadas cuando una persona hay que tomarlo, pero con prudencia.
27: Así que un caviar lumínico del que podrán disfrutar visitantes y compostelanos en breve, porque se va a comenzar por la fachada de la catedral que da a la Plaza de Platerías.
0: No se me hubiera ocurrido esta comparación. El grupo Sanguijuelas del Guadiana ha donado 11.500 euros a la banda municipal, que es donde ellos comenzaron.
2: Sí, una generosa donación a la banda municipal de su pueblo, donde algunos de sus componentes dieron esos primeros pasos en la música. En concreto, Carlos tocaba la batería en la banda, Juan la percusión sinfónica y Víctor el saxofón. Con la donación han querido brindarle esa ayuda para instrumentos, formación o mejora de la indumentaria. Los Sanguijuelas del Guadiana han puesto en el mapa su pueblo Casas de Don Pedro con 1.300 habitantes tras el éxito registrado a nivel nacional en su corta etapa. La carrera de los Sanguijuelas podría sumar próximamente un nuevo reconocimiento, ya que están nominados a los premios de la Academia de la Música en la categoría de Mejor Nuevo Artista.
0: Y el aviso de una comunidad de vecinos de Santiago a los estudiantes en plena época de examen, bueno, un aviso, Richie, que suena amenaza.
27: Y que se ha hecho viral estos días, Ángels. Tirando de ironía, esa comunidad de vecinos asegura que han tenido el privilegio durante los últimos meses de disfrutar de ensayos nocturnos de reggaetón, celebraciones improvisadas, gritos filosóficos a las 4 de la mañana y debates existenciales en el descansillo. Y ahora, en esta época de exámenes, comprendiendo que van a estar muy ocupados y por seguir con esas actividades comunitarias, prometen hacer, fíjate, un aspirado intensivo a primera hora, taladro recreativo de fin de semana, concurso de portazos y un karaoke vecinal versión grandes éxitos de los 80. Todo ello, dice la nota, para preservar la memoria histórica del inmueble, con lo que denominan una preciosa venganza pedagógica. Lo firman vecinos que también tienen memoria y aclaran, Ángels, ojeras.
0: Se la van a devolver. Y dos chicas que se quedan encerradas en un cine de Zafra, que fueron al baño y que cuando salieron el cine había cerrado.
2: Sí, estaban viendo El Diablo Viste de Prada 2, llegaron a la puerta del lugar y ocurría esto.
3: Estábamos en el cine de Zafra, hemos entrado al baño y cuando hemos salido nos han dejado aquí encerradas. Sí, es que no hay absolutamente nadie. Hay aquí.
2: Tuvieron que llamar a la policía para informarles que estaban dentro del cine, ya que les había dejado allí el regidor. Al final se le abrió la puerta y pudieron volver a sus casas.
0: Un ratito largo debieron estar en el baño. Richie, José Emiliano, hasta luego.
2: Adiós. Adiós.
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0: Y vamos ya con nuestra recomendación cultural para empezar el día. Hoy Dani de la Fuente nos propone un ensayo sobre la crisis de la vivienda.
30: Se ha escrito mucho sobre la vivienda desde un punto de vista económico o social, pero menos desde el lado más humano, nos decía Marta Jiménez en Hoy por Hoy cuando nos presentaba Oxígeno. Hoy queremos recomendar Un metro cuadrado, un ensayo de Lucia Ramis que parte de preguntas sencillas como ¿qué es una casa?
31: Yo creo que es un lugar al que volver, es un refugio y cada vez es más difícil sentirnos a refugio, ¿no?
30: ¿En qué momento tu casa deja de ser tuya para ser la de tus padres?
31: Esa es una pregunta que todavía no he sabido responder.
30: El derecho a una vivienda digna.
31: ¿Qué es esa dignidad, ¿no?
30: No solo nuestras casas, ¿qué pasa con nuestras calles y barrios, con nuestra vida?
31: Porque no solo vas a perder tu casa, seguramente vas a perder pues todo aquello con lo que has establecido unos vínculos, ¿no? La calle en la que vives, el barrio en el que estás. Vamos siendo poco a poco expulsados silenciosamente de nuestra propia vida, del lugar en el que vivíamos.
30: De lo más íntimo y humano a lo más colectivo, la escritora reflexiona sobre el alquiler y la propiedad. Precios desorbitados, sueldos que nos suben, ansiedad habitacional.
31: Cuando te renuevan el contrato del alquiler por un precio que tú no puedes permitirte, o directamente no te lo renuevan, o viene un fondo de inversión y compra el bloque de pisos en el que vives, y como no hay alternativas, porque cada vez es más difícil encontrar piso, empieza una cuenta atrás desde el momento que has firmado un contrato de alquiler y te vas angustiando.
30: Ganador del premio de no ficción, Libros del Asteroide, Un metro cuadrado no ofrece soluciones, pero sí muchos interrogantes y una invitación a la movilización.
0: 7:20 de la mañana, 6:20 en Canarias.
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5: Buenos días. Este miércoles se va a celebrar el juicio contra el presunto asesino de Tulia, la vecina del barrio de la Fuensanta, que fue apuñalada por su expareja el 11 de abril, una hora antes del juicio contra este por violencia de género. Días antes había entrado a su vivienda, allí destrozó su equipo de música, la agarró por el cuello y la amenazó. La policía ha reconocido a petición del abogado de la familia de Tulia que la víctima llamó a las 6 de la mañana del lunes al 091, horas antes de que fuera asesinada, para denunciar que su agresor había vuelto a la vivienda que tenía en su mismo bloque. Que la familia asegura que aunque ella insistió a la policía para que entraran en la vivienda, los agentes llamaron en dos ocasiones y al no obtener respuesta se marcharon. Su abogado piensa que eso pudo ponerla en riesgo, José Rafael Palomino, abogado de la familia.
10: A las 6:48 de la mañana, Tulia Esther volvió a llamar al 091 alertando de que quería que su expareja se encontraba en el edificio. Una patrulla acudió al lugar y habló con la víctima y realizó comprobación en la vivienda donde podía encontrarse el hombre y no obtuvo respuesta. Esto es el camatiz o la cuestión que tanto queríamos mencionar.
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5: Hoy vamos a tener cielos con nubes en una jornada estable en la provincia y marcada por el calor, ya que vamos a alcanzar una máxima de 33 grados. A esta hora tenemos 15 grados y medio en el centro de Córdoba.
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5: Córdoba será hoy el escenario de la manifestación convocada por el Sindicato Médico Andaluz ante la falta de diálogo con el Ministerio de Sanidad. Saldrán a las 11:30 de la Torre de la Calahorra, cruzarán el Puente Romano, terminarán ante las puertas de la subdelegación del Gobierno, acudirán profesionales de toda Andalucía. Inmaculada Romero, secretaria general del sindicato.
11: La huelga, para nosotros, la huelga era el último recurso, siempre lo ha sido, porque paraliza consultas, paraliza, hace que no se hagan intervenciones quirúrgicas programadas, pruebas diagnósticas. Por eso nos impresiona tanto que no se sienten con nosotros a negociar y que no nos den lo que estamos pidiendo, que no es ningún disparate. El estatuto propio, la jornada laboral de 35 horas, una clasificación profesional justa y un modelo de jubilación flexible y sin penalizaciones.
5: Esperan que vengan facultativos de todas las provincias andaluzas. Y hablamos de la Feria de Córdoba, que va a contar este año con un amplio dispositivo de seguridad. Policía local realizará más de 1.500 turnos de servicio, con turnos de más de 100 agentes en las horas de más afluencia. La Policía Nacional desplegará 1.147 efectivos. La Guardia Civil estará en los accesos a la ciudad. Como novedad este año, se van a repartir pulseras con código QR para ayudar a localizar a menores en caso de pérdida. También personas vulnerables. Habrá un punto de encuentro junto a la portada. También controles de alcoholemia y drogas en vías urbanas e interurbanas. Este viernes será a las 10 el encendido del alumbrado con más de 2 millones de puntos LED. La principal novedad de esta edición, los toldos que junto a los árboles darán sombra al recinto del Arenal. Para el alcalde José María Bellidos, cumplir con lo que viene pidiendo la ciudadanía según las encuestas de satisfacción.
12: Son 6.800 metros cuadrados entoldados, como estos que estáis viendo aquí, que van a hacer que la feria, igual que la ciudad, combata el calor, que permita que la disfrutemos con un tiempo de calidad. Y la semana que viene haremos las mediciones y os lo diremos. Pero a priori estamos hablando de que podemos estar teniendo en torno a 5 grados de rebaja de temperatura en las zonas que estén entoldadas respecto a las que no lo estén.
5: Otra novedad, la obligación de las casetas de ofrecer música tradicional y a un volumen más bajo de 1 a 5 de la tarde. El concejal de festejos, Julián Urbán.
13: Entre el inicio de la feria y las 5 de la tarde no se podrá realizar, no se podrá utilizar en las casetas ningún tipo de música que no sea la tradicional de Córdoba. Para poco a poco irse adaptando a la, conforme que vayan pasando la hora, a una música distinta, pero una música siempre respetando nuestras tradiciones.
5: Se velará por la seguridad de las mujeres ante posibles agresiones sexuales o situaciones de acoso y violencia a través de 36 puntos violeta, a los que se suma un punto arcoíris en Cruz Roja en esta edición para la atención al colectivo LGTBI+, ante posibles delitos de odio. Marian Aguilar.
14: Desde la Delegación de Igualdad han recibido una formación para que este año la caseta de Cruz Roja sea un punto arcoíris y sea seamos capaces también de dar respuesta a cualquier acto de delito de odio. Tolerancia cero por parte de este ayuntamiento ante cualquier agresión sexista.
5: La plataforma Córdoba por la Diversidad ha pedido al ayuntamiento que también haya puntos arcoíris en las casetas y de nuevo será feria accesible para personas con discapacidad física o sensorial, además de la protección de personas vulnerables con espectro autista. Sigue las rampas de acceso a las casetas, tramos de barras bajas, aseos adaptados y con limpieza permanente, uno para personas ostomizadas. Se repiten medidas como el acceso prioritario a atracciones a menores con autismo. Y hablando de atracciones, este martes por la tarde se incendió un tío vivo en la plaza de Matías Prats en el Zoco. El intenso fuego que generó una columna de humo provocó avisos de los vecinos. La atracción llevaba varios años fuera de servicio. Los bomberos sofocaron el incendio, en el que afortunadamente no hubo heridos, y también acudieron efectivos de la Policía Nacional y la Policía Local.
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5: La Unión de Pequeños Agricultores está molesta con la orden de reducción de módulos del IRPF para el sector agrario afectado por las borrascas. Denuncian que el Ministerio no incluye a municipios olivareros como Adamuz o Montoro y que tampoco los daños sufridos por las cosechas de cítricos están reflejados. Francisco Moreno, de UPA.
21: Y también lo que reclamamos, y así lo habíamos pedido también, es que hubiese una mayor reducción en el cultivo de los cítricos, porque ha sido uno de los temas o cultivos más afectados también por el tren de borrascas, con pérdidas considerables, que en muchos casos van a superar el 15%.
5: La campaña de cítricos, con una rebaja de cosecha de hasta el 40% con respecto a la pasada, a la campaña del año pasado, son datos de ASAJA.
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5: La Diputación de Córdoba ha acogido este martes la entrega de los terceros premios de emprendimiento y liderazgo femenino, una cita organizada bajo el lema Creando referentes femeninos a favor de la igualdad. Las galardonadas han sido Esther Capitán, empresaria, abogada y presidenta de AGE Córdoba, la enfermera Bencia Arévalo, la catedrática y vicerrectora de investigación de Loyola, Mercedes Torres, la nadadora Elia María Cuenca, la profesora de la Universidad de Córdoba, Rosario Mérida, por su labor de coeducación, y ha tenido un reconocimiento el Colegio Zalima.
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5: Y la 13ª edición de la Shopping Night se va a celebrar en Córdoba el próximo 5 de junio bajo el título Que el ritmo no pare. La cita se consolida en la ciudad. Durante la noche, los comercios del centro abrirán en horario extraordinario, ofreciendo descuentos, promociones y actividades que estarán amenizadas por el DJ de los 40 Classics, Fernandisco. Manuel Blasco, presidente de Centro Córdoba, decía esto a la cadena SER.
24: Tenemos en el escenario, tenemos una actuación que se llama El Túnel Azul. Este año hemos cambiado un poco el formato. Este grupo, que es nuevo, pero va a actuar antes de la presentación y a posteriori de la presentación. Y después tendremos a un súper conocido DJ, que es Fernandisco, con un programa que está teniendo y está actuando a nivel nacional por todo el país.
5: Un verdadero clásico de la radio musical. Y la empresa de inserción social de Caritas Solencor batió el año pasado su récord de recogida de papel y cartón, también de textil. La empresa consigue así consolidar cuentas y mantener el empleo de personas vulnerables. Salvador García, gerente de esta empresa.
2: Nunca Solencor ha alcanzado la cifra de los 9.800.000 kilos recogidos, y este año hemos superado esa cifra por primera vez. Ha sido un año de récord en el sector textil, en el que hemos recogido un total de 1.086.000 kilos. Hemos superado la barrera del millón de kilos también por primera vez en nuestra historia.
5: La empresa Solencor, que viene desarrollando una labor de itinerario no solo en la formación y el empleo, sino en el acompañamiento a lo largo de todo ese procedimiento. A esta hora tenemos 15 grados en el centro de la ciudad y alcanzaremos una máxima de 33, así que llega también el calor a Córdoba en esta primavera.
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0: Es el gran asunto del día y con ello van todos los periódicos, la imputación de José Luis Rodríguez Zapatero, la primera imputación a un expresidente del gobierno.
4: Y esas dos palabras son las que elige El País en su portada hoy a 5 columnas, Zapatero imputado. En su editorial, este periódico advierte al gobierno de que emplear aquí la palabra lawfare está de más, pide una respuesta inmediata y pública del expresidente también del gobierno. ABC titula, Zapatero lideró una trama criminal, habla de crisis moral y penal del socialismo. En El Mundo se lee, cazado el comisionista internacional Zapatero, su caída deja huérfana a la izquierda.
0: Vamos a repasar enseguida en la revista de prensa lo que cuentan hoy los periódicos nacionales, pero también la repercusión en los análisis internacionales, porque la noticia, Ángel, ha llegado también al extranjero.
6: Sí, ha aparecido en medios de varios países. En el francés Le Figaro titulan, el expresidente socialista Zapatero en el punto de mira en una investigación por tráfico de influencias. En el New York Times destacan que es el primer líder de la historia democrática de España que se enfrenta a una investigación penal. Y en el italiano La República dicen que su imputación por el rescate de Plus Ultra supone un ataque al corazón del sanchismo.
0: Es miércoles, es 20 de mayo. La imputación de Zapatero, insistimos, es la gran noticia del día y lo seguirá siendo hoy. De entrada, a las 9 vamos a escuchar en directo la sesión de control al gobierno, pero hay otros asuntos que son noticia y que ahora les contamos en titulares.
4: Jonathan Andic queda en libertad provisional después de abonar una fianza de 1 millón de euros. Tardó apenas 20 minutos en pagarla. La jueza le cree responsable del homicidio de su padre, fundador de Mango, por la mala relación entre ellos y por su obsesión con el dinero.
7: Juanma Moreno ofrece un acuerdo parlamentario a Vox para que el PP forme un gobierno en solitario en Andalucía. El candidato popular apela a su amplia victoria en las elecciones y pide a la ultraderecha que, por sentido común, no bloquee su ejecutivo.
4: Los Mossos de Escuadra detienen en Figueras, en Girona, a un hombre que mató a su pareja a cuchilladas en plena calle. Los vecinos trataron de retenerle hasta que llegó la policía. En El Ejido, en Almería, dos menores siguen en la UCI después del tiroteo en el que ayer un hombre mató a sus padres e hirió a 4 personas. Una de ellas, su hijo de 7 meses.
7: El Supremo permite recurrir la eutanasia a las personas que tengan un vínculo especialmente estrecho con el solicitante. El tribunal rechaza así un recurso presentado por la Generalitat contra un hombre que trató de frenar la muerte asistida de su hijo de 56 años.
4: Carlos Alcaraz anuncia que no va a participar en Wimbledon ni en Queens. El tenista, que ya anunció su baja en Roland Garros por una lesión en la muñeca, asegura que la recuperación va bien, pero que no está listo aún para jugar.
0: Y enseguida, en nuestro tiempo de economía, vamos a recordar cuántas empresas fueron rescatadas por el gobierno con el fondo que gestionó los préstamos a Plus Ultra, una vía con la que el Ejecutivo prestó más de 2.600 millones de los que ha recuperado algo más de la mitad. Jordi Fàbrega, buenos días.
8: ¿Qué tal? Buenos días, Ángel. Sí, un 63% de esos préstamos que se vehicularon a través del fondo de rescate que creó el gobierno tras la pandemia se ha recuperado ya. Fueron 28 las empresas que recibieron alguno de estos préstamos, muchas de ellas del sector turístico, también algunas industriales. 10 han devuelto ya la totalidad del dinero, el resto está en plazo de hacerlo, o otras, como es el caso de Plus Ultra, están renegociando los plazos para devolver esos préstamos.
0: Lo explicamos después de esta pausa.
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3: 7:35 minutos de la mañana, 6:35 en Canarias. La imputación del expresidente Zapatero ha vuelto a poner el foco sobre los préstamos con los que el gobierno rescató a la aerolínea Plus Ultra en 2011. Fueron 53 millones de euros de ayuda a través de un fondo que se creó para que las empresas estratégicas pudieran sobrevivir durante la pandemia. Jordi, si te parece, vamos a recordar primero cómo funcionaba este fondo y cuáles eran sus objetivos.
4: Pues este fondo fue una de las vías que creó el gobierno para mantener con vida a las empresas afectadas por la pandemia. Completaba, entre otros, a los famosos créditos ICO que beneficiaron a miles de compañías españolas. El fondo de rescate era un instrumento de hasta 10.000 millones de euros que se aprobó en julio de 2020 y que permitía a la SEPI, que es el instrumento de Hacienda en el que se concentran las empresas públicas de España, dar préstamos temporales de distinto tipo a compañías que tuvieran problemas durante la pandemia, que el gobierno consideraba que eran estratégicas o que formaban parte de un sector que el Ejecutivo considerara estratégica y que no hubieran estado en crisis previamente.
3: Claro, la pregunta que ya generó dudas en su día fue ¿por qué se consideró a Plus Ultra una empresa estratégica?
4: Pues lo que decía el gobierno cuando aprobó el rescate a Plus Ultra en el Consejo de Ministros del 9 de marzo de 2021 fue que se aludía a la consideración del transporte aéreo como sector estratégico en España. Destacaba en el comunicado en el que se anunciaba ese rescate, esa decisión de dar los préstamos a Plus Ultra, que la compañía era una aerolínea que operaba vuelos de larga distancia a países de Latinoamérica. De hecho, Plus Ultra presumía entonces de ser la compañía española de transporte aéreo con mayor crecimiento en los últimos años y de operar rutas no atendidas por la competencia. El año previo a la pandemia, en 2019, esta compañía operó 823 vuelos desde España, básicamente desde dos aeropuertos que eran los de Madrid y el de Tenerife.
3: Y decías que son 53 millones de euros lo que recibió esta compañía aérea, lo que recibió Plus Ultra de este rescate. ¿Ha devuelto el dinero?
4: Pues no ha devuelto esos 53 millones de euros de préstamos, sí ha pagado 12 millones en forma de intereses, porque hay que recordar que estos préstamos que ofrecía el fondo de rescate tenían intereses. A principios de este año 2026, Plus Ultra anunció que estaba negociando con la SEPI una flexibilización del calendario de pagos porque esos 53 millones se reparten en realidad en dos préstamos diferentes. Hay un préstamo ordinario, que es de 19 millones de euros, que la compañía tenía que devolver en 5 años, es decir, este 2026 tenía que devolver esos 19 millones. Hay luego otro préstamo participativo, en este caso de 34 millones de euros, para el que tiene un poco más de tiempo y que tiene que devolver en 2028.
3: ¿Y sabemos, Jordi, a qué ha destinado Plus Ultra este dinero?
4: Pues lo que dice la compañía es que el importe del rescate lo ha destinado a garantizar su continuidad, que el 40% del dinero, es decir, algo más de 20 millones, los ha gastado en pagar deudas que tenía con acreedores. El resto ha ido, dice Plus Ultra, en pagar compensaciones a los pasajeros que no pudieron volar durante la pandemia y también se destinó una parte de este rescate a abonar las nóminas de los trabajadores que, gracias a este dinero, insiste la compañía, pudo reincorporar después de haber estado en algún ERTE.
3: En total, 28 compañías fueron rescatadas por este fondo del que hemos dado todas las explicaciones. La mayoría eran empresas turísticas.
4: Sí, en total, la SEPI recibió 74 solicitudes de empresas que querían dinero de este fondo de rescate, solicitudes por importe de algo más de 5.300 millones de euros. Te recuerdo que el fondo eran 10.000, con lo cual las solicitudes llegaron más o menos a la mitad. Tras analizarlas, la SEPI descartó alrededor de la mitad de estas peticiones de empresas porque no cumplían las condiciones pero sí autorizó el rescate a 30 compañías, la mayoría, como dices, del sector turístico. Se autorizaron 30, pero al final se llegaron a materializar, es decir, llegó el dinero solo a 28. Hubo dos que antes de la formalización del contrato definitivo se echaron atrás. El más cuantioso de estos rescates fue el de Air Europa, con 475 millones de euros. Hay en total 5 aerolíneas que recibieron préstamos: Air Nostrum, Volotea, Wamos Air, además de Plus Ultra y de Air Europa. En el grupo de empresas rescatadas hay también muchísimas empresas hoteleras, desde Otusa, Esperia, el grupo SERS, y hay también otras empresas industriales, entre ellas Duro Felguera o Tubos Reunidos. De todo el dinero que se prestó, que al final fueron algo más de 2.600 millones de euros, el 63% había sido devuelto a principios de este año.
3: Jordi, gracias.
4: Hasta luego.
3: Hasta luego. Ana Usle, buenos días.
5: Buenos días. 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
3: Siete y 42 minutos de la mañana, 6:42 en Canarias. Vamos a repasar la prensa, empezar por la prensa nacional. Antes ya apuntábamos algunos de los titulares, vamos a profundizar en ellos y en alguno de los análisis sobre la imputación de José Luis Rodríguez Zapatero. Isabel.
7: Por continuar con algunos de esos titulares, en el diario.es leemos que el juez sitúa el origen de la trama corrupta que dirige Zapatero en una reunión de Plus Ultra en Transportes por el Rescate, y La Vanguardia destaca que es la primera vez que investigan a un expresidente por corrupción. De los análisis, el editorial del País hoy es a toda página. Sastrilla apuntaba algunas ideas y, por añadir, hablan de Zapatero como un referente para el mundo progresista, y leemos que nadie puede culpar a la oposición de aprovechar una mancha política como la que supone esta imputación, pero dice este diario que convertirla en una prueba de cargo de una supuesta corrupción generalizada es una imprudencia. Siguiendo por los editoriales, El Mundo dice que cae el tercer hombre de Pedro Sánchez y esto supone un golpe directo al corazón ideológico de los socialistas. Dice este diario que el expresidente ha convertido todo su patrimonio político en un negocio lucrativo. Entre los análisis, el catedrático de Derecho Penal, Manuel Cancio, escribe esta mañana en El País que, de convertirse en pruebas los indicios, hay que hacer una reflexión en España, que es urgente la transparencia en las supuestas asesorías de expolíticos que confunden las actividades de lobby con el tráfico de influencias. El director de La Vanguardia mezcla la imputación con la detención de Isaac Andic, escribe que ayer en ambos casos hubo más presunción pública de culpabilidad que de inocencia. El País titula sobre este caso: un testamento y 3 visitas a Montserrat acorralan al hijo de Andic, y en 5 días encontramos un perfil de Jonathan Andic. Hablan de él como el sucesor que no supo pilotar solo mango y fue relevado por su padre.
8: Este pasaje en la crónica que firma José Marcos en El País de cómo están los ánimos en el Partido Socialista cuenta el testimonio del alcalde de un pueblo de Extremadura de menos de 10.000 habitantes. Y dice este alcalde: me han venido 2 vecinos hechos y derechos que son militantes del PSOE de toda la vida y se me han echado prácticamente a llorar. Uno me decía que si era verdad era una traición al PSOE y el otro lo atribuía a un ataque de las derechas política y judicial. Así estamos, decía él, que cómo estamos, se preguntaba, pues tocados y hundidos, ¿cómo vamos a estar?
3: Decíamos también a las 7:30 que la imputación del expresidente Zapatero está en las ediciones de algunos periódicos internacionales, Ángel.
9: Sí, aparece en medios estadounidenses como el New York Times, pero sobre todo en periódicos europeos, en Le Monde, en el Times de Londres o en la República de Italia, donde, por ejemplo, destacan que supone un golpe contra el corazón de Pedro Sánchez, porque según este periódico, el presidente Zapatero ha sido uno de los grandes valedores de Sánchez. En el Guardian, por ejemplo, destacan lo inédito de esta imputación, escribe St. John's. Si bien otros expresidentes españoles, tanto en activo como retirados, han sido llamados a declarar en casos de corrupción, esta es la primera vez que uno de ellos es sometido a una investigación penal. Más allá de este asunto, esta mañana el New York Times publica que en el inicio de la guerra contra Irán, Israel se llegó a plantear incluso colocar al expresidente Ahmadinejad en el poder tras descabezar al régimen. Varias fuentes le cuentan a este periódico que Ahmadinejad estaba también al tanto de este plan.
3: En la prensa deportiva, ¿sabes?
10: Sigue la cuenta atrás en el Real Madrid desde que hace ya 8 días el presidente Florentino Pérez anunciara la convocatoria de elecciones. La incógnita es si alguien, ese empresario Enrique Riquelme, le va a poder hacer frente. Leemos hoy en El País los movimientos que está realizando para llegar a tiempo al día 23, el sábado, que es cuando se termina el plazo. Dice que en abril firmó un gran préstamo con una decena de bancos para su empresa Cox y que ahora el Santander y BBVA son sus opciones para acreditar un aval de cerca de 187 millones de euros, el 15% del presupuesto del club, que como obligan los estatutos tiene que estar avalado por entidades reconocidas por el Banco de España.
3: ¿Y qué es lo más leído en cadenaser.com?
11: En La Ventana, un inspector de Hacienda que avisa después del fallo de Shakira: si las grandes fortunas no tributan, otros van a tener que acabar pagando más. Y dice, ha sido por una razón técnica, eso no le da toda la razón.
3: Claro. Íñigo, buenos días.
12: Buenos días, Ángeles. Pues aquí sí que me vais a dar la razón. 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
3: Es miércoles y los miércoles la mirada es la de Maruja Torres. Maruja, buenos días.
18: Buen día, Ángeles. Buen día a todos y todas. Creo que el señor Tedros, perdonadme la confianza, pero a estas alturas ya es como un pariente, se equivoca cuando dice, más o menos, que el mundo actual está demasiado fragmentado como para encontrar soluciones si se presenta una nueva pandemia tipo COVID o peor. Lo que quiero decir es que hierra cuando piensa que eso sería malo. Porque la segmentación política, el egoísmo social y el individualismo de los mulos enjaezados dominantes podrían lograr el prodigio de que, en vez de sufrir unos miles o unas decenas de miles, en lugar de ser abandonados a su suerte los viejos y los pobres, una abúlica reacción de todos los acientíficos y terraplanistas al mando podría conseguir que el nuevo virus devastador nos asesinara a todos a la vez y en todas partes, quizá incluso a ellos mismos. Este mi sueño ha sustituido al que normalmente tenía de contemplar la extinción de la especie humana desde mi balcón, y también al que en los últimos días me induce a imaginar que un medio, quizá este, me envía a la Puerta del Sol a retransmitir cómo la Llorona lo vive a su manera, intentando arrancar con los dientes la placa que, por fin del mundo, un día es un día, los guardianes de la memoria histórica habrán logrado colocar en la fachada de lo que fue Casa de Torturas del franquismo. Desvaríos estos, fruto sin duda del resultado de las elecciones andaluzas. Espero me perdonéis. Hay que seguir, y el domingo 31 de mayo hay que salir de manifestación en Madrid para defender la sanidad pública. Convocan los vecinos de barrios y pueblos de la comunidad. Sale a las 12 de varios puntos y converge en Cibeles. Deberías venir, Tedros, guapetón. Así podríamos conocernos.
3: 8 menos 10 de la mañana, 7 menos 10 en Canarias.
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19: Un saludo, muy buenos días. Juan Manuel Moreno pide a Vox un acuerdo parlamentario para que el PP gobierne en solitario y alerta del bloqueo a la espera de que comience la negociación. Vox ya anuncia que no va a regalar sus votos, pero de momento no pide expresamente entrar en el nuevo Ejecutivo. Titulares con Natalia Perales. Sevilla celebra una nueva edición del Congreso Internacional del Sector Aeroespacial y de Defensa.
20: El Aerospace and Defense Meeting reúne desde ayer hasta mañana más de 300 empresas de 30 países en el Palacio de Exposiciones y Congresos de la capital sevillana.
19: Los médicos se concentran hoy en Córdoba y Cádiz en su cuarta jornada de huelga.
20: Protestas que convoca el Sindicato Médico Andaluz en defensa de un estatuto propio para el sector.
19: La carrera del agua de Lanjarón en Granada ya es fiesta de interés turístico nacional.
20: El gobierno reconoce la singularidad de una celebración que combina elementos festivos y simbólicos vinculados al agua o a tradiciones populares de la noche de San Juan.
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19: Día 3, después de las elecciones del 17M, el popular Juan Manuel Moreno aboga por un acuerdo parlamentario, no de gobierno, con Vox. Moreno entiende que la ultraderecha no le regale los votos, pero alerta, como ya hizo en campaña, del peligro de bloqueo para Andalucía.
26: A nadie le vamos a pedir que nos regale su voto, eso es evidente, pero sería un enorme error para quien plantee bloquear el gobierno de Andalucía a un gobierno basado y amparado en un millón, en más de 1.700.000 votos, casi 20 puntos más que el segundo y casi 30 puntos más que el tercero. Sería ir contra el sentido común y creo que eso nadie lo debe de hacer.
19: Moreno, que juega con ese lema de campaña de Vox, vota sentido común, apelando ahora al sentido común de Vox para que no bloquee la legislatura. Vox ya avanza que no va a regalar sus votos, aunque de momento no ponen el foco en el reparto de sillones, sino en la exigencia de implantar su agenda ideológica. Pepa Millán.
27: Nuestro único interés y prioritario ahora mismo es que se hable de las medidas, que se hable de las políticas, de qué es lo que se va a hacer, qué leyes se van a derogar, cuáles otras se van a aprobar y luego pues ya veremos de qué manera se constituye ese gobierno, pero ahora mismo no es nuestra prioridad y no estamos en eso.
19: Los partidos de la izquierda ya han descartado abstenerse, así que PP y Vox iniciarán en los próximos días una negociación discreta. Mientras en el PSOE intentan digerir la imputación del expresidente Zapatero, que jugó un papel especialmente activo en la campaña andaluza, y sobre el mal resultado electoral, el único alcalde socialista de las ocho capitales El regidor de Jaén, Julio Millán, pide al partido que reflexione sobre un posible adelanto de las elecciones generales después de la derrota del partido el 17M.
0: Se tiene que dar una pensada desde el punto de vista del ámbito federal, del regional y lógicamente del provincial también, porque lógicamente habrá que pensarlo y tendrán que tomar medidas que les correspondan.
19: Vox insistirá al Partido Popular con la prioridad nacional. Hoy, 20 de mayo, se cumple un mes de la regularización extraordinaria iniciada por el Gobierno. Con la situación ya normalizada tras las colas y el notable aumento de solicitudes, está funcionando ya bien el sistema de cita previa. La mayoría acude para solicitar el certificado de vulnerabilidad. Es uno de los requisitos para regularizar la situación. Es el caso de William, inmigrante nicaragüense.
1: Feliz, porque esto es lo que necesitaba yo ahora mismo para meter mis papeles. Algo que uno siente ya como un alivio, se quita uno como una carga encima, ¿verdad? Es algo que uno necesita aquí, porque estar así ilegal no es lo mismo como tener su papel de uno.
19: 8:05, el miércoles trae una amplia crónica de sucesos. El Ayuntamiento de Ejido ha convocado hoy un minuto de silencio por el ataque, por ese ataque pistola en mano de un joven que ha matado a su madre y su padrastro y ha dejado heridos de gravedad a otras 4 personas, entre ellas su bebé de 7 meses y también una niña. Ser Almería, Javier Romero. Atención, Ser Almería, Javier Romero.
4: Sí, la localidad de El Ejido continúa conmocionada tras el brutal tiroteo ocurrido en el barrio de El Canalillo, que ha dejado 2 personas fallecidas y 4 heridos graves, entre ellos, como dices, un bebé de apenas 7 meses. El presunto autor de los disparos, un joven de 25 años, fue detenido sobre las 4 de la madrugada, tiene un largo historial de delitos y hasta 15 detenciones. La Guardia Civil investiga el caso como violencia doméstica y analiza el estado mental del autor de los disparos. Esta mañana a las 11, minuto de silencio a las puertas del ayuntamiento.
19: Y atención al giro que ha dado el caso de la mujer muerta en un incendio en su casa de Ojíjares. La Guardia Civil ha detenido en Loja a un hombre de 27 años como presunto autor de la muerte a puñaladas de esta mujer antes de provocar el incendio en el domicilio. Radio Granada, en Carni Pérez.
5: Todo apunta que podría tratarse de un homicidio, ya que la víctima presentaba heridas de arma blanca. Además, en el interior de la vivienda, los agentes encontraron una plantación de marihuana, lo que añade otra línea de investigación relacionada con tráfico de drogas. Al parecer, el detenido habría tenido relación con la bisnieta de la víctima, quien también habría sufrido violencia de género. Al joven detenido se le atribuyen delitos de homicidio, incendio, tráfico de drogas y violencia de género. La detención se produjo en la tarde de ayer gracias a la colaboración de su propia familia.
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19: Llegan los días grandes de la Romería del Rocío en Huelva. Sale la Hermandad de Migrantes, unidad móvil de la cadena SER. Sara Castro, buenos días.
9: Sí, buenos días. Nos encontramos en la Hermandad de Migrantes de Huelva, donde ya se vive una de las mañanas más esperadas del año. Ya desde primera hora hace calor, con lo cual se espera una jornada calurosa, aunque eso nos resta emoción a los miles de rocieros. A esta hora se celebra la misa romera oficiada por el obispo de Huelva, Santiago Gómez, cuyo final está previsto sobre las 8:30 de la mañana, momento en el que la hermandad iniciará oficialmente su salida hacia el Rocío. Unos 3.000 peregrinos participarán este año en la salida, con alrededor de 250 caballos y 300 personas a pie. Además, este año una de las paradas más emotivas será ante la comandancia de la Guardia Civil, donde la hermandad recordará a los 2 agentes fallecidos recientemente en acto de servicio frente a la costa onubense.
19: Y en Triana suenan ya los cohetes. Elena Carazo, buenos días.
28: Buenos días, Diego. Desde la parroquia de San Jacinto a esta hora está terminando la misa de romeros, presidida por el Sin Pecado, y en estos instantes justo se para delante de la parroquia la carreta del Sin Pecado, donde en unos instantes estará ya montado ese Sin Pecado e iniciará el camino la Hermandad de Triana acompañada de 5.000 peregrinos.
10: El tiempo.
11: Cielos despejados, vientos flojos variables, temperaturas en ascenso. Llegaremos a los 35 grados en Sevilla a esta hora, 20 grados en Jaén, 18 en Huelva y Almería, 16 en Cádiz, Córdoba, Ceuta y Melilla, 14 en Málaga y Sevilla y 13 en Granada.
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4: Son las 8 de la mañana, las 7 en Canarias.

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1: Hola, muy buenos días.

0: conocido la imputación de José Luis Rodríguez Zapatero. La noticia dejó en shock al gobierno y al PSOE, que al principio, cuando solo se conocía prácticamente el titular de la noticia, salió a apuntar a una especie de conspiración contra los socialistas y contra Pedro Sánchez. La portavoz de Ferraz llegó a escribir en redes: "No pararán". Sánchez pidió defender el buen nombre de Zapatero, figura en la que él se ha apoyado políticamente durante todos estos años. Ocurre que según fueron pasando las horas, se fueron conociendo los detalles de un auto que tiene más de 80 páginas y que está plagado de indicios detallados. Son indicios que ahora el juez tendrá que investigar y que Zapatero niega, pero que apuntan al expresidente con datos muy concretos que la UDEF y la Fiscalía Anticorrupción vienen recogiendo desde ya hace meses. Es la primera vez que la justicia imputa a un expresidente del gobierno al que se atribuye tráfico de influencias por el rescate de la aerolínea Plus Ultra.
1: El juez de la Audiencia Nacional, José Luis Calama, describe a Rodríguez Zapatero como líder de una estructura jerarquizada, líder de una trama internacional de blanqueo, el vértice de una red de sociedades que no tenían actividad real y que se habría valido de sus contactos, de su influencia, para cerrar operaciones y llevarse a cambio casi 2 millones en comisiones. Señala este juez de la Audiencia Nacional que Zapatero se ocupaba de las gestiones que no eran tan comprometidas, que ordenó crear una sociedad offshore en Dubái y que los pagos se canalizaban a través de las empresas de sus hijas.
0: Sastre, buenos días.
1: Buenos días, Barceló. La policía registró ayer la sede de esa empresa, de sus hijas, de What the Fab se llama, y también el despacho de Zapatero, que se grabó un vídeo para negar los hechos.
2: Quiero reafirmar con toda contundencia que jamás he realizado ninguna gestión ante ninguna administración pública ni el sector público en relación con el rescate de Plus Ultra, ni ante ninguna otra administración. Quiero volver a reiterar que jamás he tenido una sociedad mercantil, ni directamente, ni a través de terceros, ni en España, ni fuera de España, ni he participado en ninguna operación de este tipo.
0: Es evidente la conmoción política del PSOE, que andaba digiriendo todavía el resultado de las elecciones andaluzas y que ayer se encontró con esta noticia a la hora del desayuno. Al hecho de que Zapatero sea el primer expresidente al que se imputa en nuestro país, se fue añadiendo la conmoción de conocer los detalles de un sumario con indicios muy serios contra el expresidente. Vamos a ir repasando lo más destacado de ese auto que han ido leyendo nuestros compañeros de la sección de Nacional. Isabel Vega, buenos días.
3: ¿Qué tal? Buenos días.
0: Isa, empecemos con el dibujo principal de la trama que hace el juez y que sitúa no a Julio Martínez, que es el amigo de Zapatero, sino al propio Zapatero en el vértice de una trama jerarquizada para conseguir comisiones. Eso es lo que, según el auto, ocurrió con el rescate de la compañía Plus Ultra.
3: Sí, el juez sitúa a Zapatero como líder de una estructura, dice, estable y jerarquizada, dedicada al tráfico de influencias para conseguir, a cambio de dinero, decisiones de alto nivel en favor de terceros. Y ahí el expresidente del gobierno aportaría su agenda, su capacidad de organización y sus decisiones desde una posición discreta, y su amigo, el empresario Julio Martínez, sería el encargado de captar a los clientes y mantener el entramado societario para cobrar los beneficios. El foco está en el rescate de Plus Ultra porque el instructor ve indicios de una intervención de Zapatero, como unos mensajes entre los responsables de la aerolínea que ya en marzo de 2020 acordaron que debían acudir a él para conseguir el rescate, asumiendo además que tendrían que pagar una mordida. Lo hicieron a través de Martínez, que firmó un contrato con Plus Ultra para llevarse el 1% de ese rescate de 53 millones de euros. Dice el juez que el grueso de ese dinero, 530.000, acabó en el expresidente y en la empresa de sus hijas, que facturaban por servicios a una consultora de Martínez, que la investigación ahora está poniendo en duda, como el resto de trabajos cobrados a otras empresas de este amigo del expresidente, que resultaron no tener actividad real.
0: Lo que se estaba investigando aquí, Isabel, es el rescate de Plus Ultra, pero el juez habla de una red internacional que actuaba con oro o con petróleo y que atribuye a Zapatero el hecho de haber creado incluso sociedades offshore en Dubái.
3: Sí, la tesis de los investigadores es que Zapatero impartió instrucciones a Martínez para la creación de esa sociedad offshore en Dubái, donde canalizar el 1% ese del rescate de Plus Ultra que estaban esperando. Esa mercantil tenía diseñado un plan de negocio de 3 millones de dólares a 5 años vista y es uno de esos elementos por los que el juez subraya el alcance internacional de la trama. El otro es una supuesta gestión también en favor de Plus Ultra para que pudiera seguir operando en Venezuela, pero la aerolínea no era el único cliente. El auto señala a dos venezolanos Ciudadanos, por ejemplo, que desde 2021 mantenían relaciones con Martínez en ámbitos como el oro, el petróleo, la compraventa de acciones o de divisas, y que firmaron cartas de intención para transacciones como una compraventa de crudo en Venezuela dirigidas a la oficina de Zapatero. Dice el juez que tenían que acudir a él porque es quien tenía acceso a la dama, que es como llaman a la ahora presidenta de Venezuela, Delcy Rodríguez. El juez le atribuye por eso al expresidente del gobierno intervención directa.

0: directa también en estos ámbitos.
1: Entre los índices, lo contaba ahora Isabel, que señalan Zapatero, están esos mensajes que se intercambiaron los responsables de Plus Ultra o las personas relacionadas con aquel rescate. Recordemos, fue de 53 millones de euros al final. Cómo estos empresarios hablaban entre sí para conseguir llegar a quien pudiera tener influencias políticas y la forma en la que hablaban de la boutique financiera o del pana Zapatero, nuestro pana Zapatero es lo que ponían, que es uno de los indicios al final contra el expresidente.
2: Pedro Jiménez, buenos días.
3: ¿Qué tal, Ángels? Buenos días.
2: No son mensajes del propio Zapatero, sino que describen la manera en la que estos empresarios hablaban de Zapatero.
3: Sí, porque Zapatero ni escribe ni recibe mensajes. Hablamos de las comunicaciones intervenidas en los dispositivos electrónicos del empresario y amigo Julio Martínez y del presidente y otros dos directivos de Plus Ultra. Mensajes que otorgan ese papel preeminente de Zapatero en el rescate de la compañía. Los investigados llegan hasta Julio Martínez a través de un dirigente chavista porque tiene una boutique financiera y es, dicen, el lacayo de Zapatero. Pueden ayudarles con la SEPI. Estamos en marzo de 2020 y ahí empieza una sucesión de conversaciones entre los miembros de la trama, conscientes de que para conseguir el objetivo tendrán que pasar por caja. El presidente de la compañía escribe, como dice un amigo, vamos a follar aunque tengamos que pagar un poquitín. En esos mensajes se puede leer también nuestro pana Zapatero detrás, bro, lo tiene el grupo Zapatero, Zapa es nuestro contacto, o no sé si sería bueno que Zapatero hable con alguien de la SEPI. Incluso hay mensajes en los que Julio Martínez felicita a los directivos de Plus Ultra anticipadamente por ese rescate.
2: Otra novedad de la investigación es el papel que atribuye a la agencia que tienen las hijas de Zapatero y que habría servido para articular los pagos que llegaban al expresidente. Javier Bañuelos, buenos días.
4: ¿Qué tal? Buenos días. Sí, en ese esquema presuntamente directivo, What the Fab, la empresa de las hijas de Zapatero, tenía un rol muy concreto. Según el auto, se dedicaban a recibir fondos de clientes para después redistribuir esos pagos al entorno del propio José Luis Rodríguez Zapatero. Hablamos de 800.000 euros, esa es la cifra total de dinero que recibió What the Fab de empresas de la presunta trama vinculadas a Julio Martínez, pagos por informes de consultoría entre los años 2020 y 2025, sobre todo de análisis relevante de quien cobró 240.000 euros. A Lodef le llama en cambio la atención otros pagos, entre ellos los 560.000 que pagó la mercantil Inteligencia Prospectiva, una sociedad, según los investigadores, sin apenas ingresos. Calama considera que What the Fab, hasta la detención del propio Julio Martínez, funcionaba como una articulación formal de una contraprestación económica porque su función consistía meramente en maquetar informes que a priori ya estarían elaborados.
2: Mañu, el juez ordenó registrar la empresa de las hijas y el despacho de Zapatero, pero no su casa.
4: No, es cierto que lo pidió la UDEF, la Brigada Central de Investigación de Blanqueo y Anticorrupción, solicitó al juez registrar la casa del expresidente del gobierno, pero el juez Calama lo rechazó, primero argumentando que ese registro no puede convertirse en una investigación prospectiva y segundo porque el juez entiende que los medios llevan, bueno, tanto tiempo hablando de esa operación que es razonable pensar que Zapatero hubiera eliminado cualquier prueba o que lo hubiera cambiado de sitio, pero por eso la Audiencia Nacional solo autorizó el registro de su despacho, donde los agentes de la UDEF ayer estuvieron varias horas, de allí se llevaron todo tipo de documentos, igual que hicieron también en el registro de la sede de la empresa de sus hijas y de otras dos mercantiles más también implicadas en ese esquema presuntamente delictivo.
1: Estamos viendo que es una investigación muy amplia, que empezó de hecho a finales del año pasado con una denuncia que presentó Anticorrupción. Aquí interviene por tanto la UDEF, la Unidad de Delitos Fiscales de la Policía, la Fiscalía y José Luis Calama, que es un juez con perfil discreto reconocido en el ámbito judicial. La portavoz del gobierno, en su primera reacción ayer en la Moncloa, Elma Saiz, hablaba de una querella que había interpuesto manos limpias.
5: Lo que he compartido con todos ustedes es que no podemos olvidar que el origen de esta investigación tiene una denuncia de una organización ultra con manos limpias.
2: Claro, lo que conviene aclarar es este punto, Isabel, porque el origen no es esa querella de manos limpias.
0: No, la causa que se ha saldado con la imputación del expresidente del gobierno nace de una denuncia, como decíais, de la Fiscalía Anticorrupción a finales del año pasado. Llevaba ya meses investigando el movimiento de dinero del rescate de Plus Ultra tras una petición de colaboración que llegó de las autoridades de Suiza y de Francia en su persecución de un blanqueo internacional de capitales procedentes de Venezuela. El asunto lo llevaba a un juzgado de Madrid, pero su dimensión internacional y su gravedad aconsejaron que lo asumiera la Audiencia Nacional y así es como desde el pasado mes de marzo la causa está en manos del juez José Luis Calama. La confusión puede traer cuenta de la primera investigación que se llevó a cabo sobre el rescate de Plus Ultra, que aquello sí arrancó con una denuncia de manos limpias, pero fue archivado por un defecto de forma y quedó en nada. Esto, aunque hablemos del mismo rescate, de la misma compañía, es otra cosa.
2: Isabel, Pedro, Javi, os emplazo a todos al abierto para ampliar lo que se sabe de esta investigación hasta ahora.
0: Hasta ahora.
4: Perfecto, un abrazo.
2: Lo que vamos a hacer a la vuelta es explicarles las reacciones políticas, empezando por lo que se espera que diga Pedro Sánchez en el Congreso en menos de una hora.
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17: Todo afecta a nuestro ánimo, efectivamente. Pero nuestra primera reacción va a ser defender la presunción de inocencia de un presidente, como digo, que transformó este país. Porque estamos bastante hartos de que el que pueda hacer que haga.
2: Esta fue la primera reacción del portavoz parlamentario socialista de Patxi López, apuntando en la idea que otros dirigentes del PSOE habían esbozado ya como primera reacción antes de leer el auto o de conocer los indicios contra Zapatero.
1: No pararán, escribió la portavoz de la Ejecutiva, y la secretaria de organización puso el que pueda hacer que haga, pero llevado a su máxima expresión. Fuimos contando aquí en la SER ayer por la mañana los mensajes de apoyo en el grupo de WhatsApp de la Ejecutiva socialista, donde el propio Pedro Sánchez escribió: hoy más que nunca debemos reafirmarnos en nuestra tarea de seguir luchando por hacer avanzar nuestro país y defender el buen nombre de un compañero, el presidente Zapatero, que tanto bien hizo y hace a favor de la causa socialista.
2: Ana Fernández Vila, buenos días.
18: ¿Qué tal, Áñez? Buenos días.
2: Solo escribía Sánchez a primera hora, pero la conmoción fue creciendo a lo largo del día. La duda es si esta mañana se expresará en esos mismos términos en el Congreso.
18: No se espera que Sánchez le retire su apoyo. El gobierno estudió ayer con detalle el auto, según fuentes de Moncloa, y mantienen su respaldo. Todos los dirigentes consultados aseguran que creen en su honestidad, pero lo que sí han rebajado en las últimas horas son las acusaciones de lawfare y desde ayer se esfuerzan por extremar la cautela. Durante la tarde, mientras leían el auto, hubo nerviosismo, admiten las fuentes consultadas, pero aseguran en Ferraz y en Moncloa que no ven pruebas documentales que sostengan la culpabilidad de Zapatero y defienden que no queda acreditado el tráfico de influencias. A eso se agarran, pero las filas socialistas siguen en shock y tras leer el auto se preparan ya para un caso con un recorrido jurídico enorme. Dicen, todos admiten que si llegara a demostrarse su culpabilidad, las consecuencias serían catastróficas.
2: Ana, gracias.
18: A vosotros.
1: Antes de que se conociera ese auto, también los socios, o buena parte de los socios parlamentarios del gobierno, salieron a defender a Zapatero, lo hizo por ejemplo Rufián, o bien optaron por pedir prudencia, que es lo que hacía la portavoz del PNV, Maribel Vaquero.
19: La pregunta que me hago es si todo esto estaría pasando si Zapatero no hubiera participado en las últimas campañas electorales y no hubiera manifestado su interés en participar en la siguiente.
20: Bueno, que las acusaciones en principio son graves, ha habido mucho ruido y hay mucho ruido en torno al expresidente Zapatero, pero que nosotros lo que pedimos es prudencia, ¿no? Y vamos a estar a la espera de lo que den las investigaciones.
1: Sofía, a primera hora, luego ya hay socios que en cuanto se publicó el auto sí reconocían que las cosas, leído el texto, pintan mal para Zapatero.
2: Vox pidió ayer una moción de censura, opción que el PP descarta, aunque, Julia Molina, buenos días.
21: Hola, buenos días.
2: Lo que hace el PP es aumentar la presión sobre los socios mientras habla de trama criminal del gobierno.
21: Sí, por ahora no quieren desviar el debate hacia la moción de censura. Pese a las presiones de Abascal, quieren que todo el foco esté en la investigación y en Sánchez, a quien hacen responsable de los delitos que se le imputan a Zapatero. Así lo señalaba ayer la portavoz parlamentaria, Esther Muñoz.
22: Zapatero hoy no estaría imputado si Sánchez no hubiese puesto a su servicio al gobierno de España. En estos momentos
3: No hay ningún partido más radical que el Partido Socialista. Es una organización criminal en lo económico y en lo moral.
21: Ayer para el PP era el día de observar y de preparar la munición para la sesión de control de hoy. A eso se dedicó Feijóo la tarde de ayer, ni siquiera acudió a votar al Congreso. Los populares no quieren dar pasos en falso ante un caso que consideran de extrema gravedad y por ahora mantienen la estrategia de pedir elecciones y de poner la presión sobre los socios para que rompan con Sánchez.
2: Julia, gracias.
21: A vosotros.
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2: La otra gran noticia del día es la detención ayer de Jonathan Andic, hijo del fundador de Mango.
1: La policía lo arrestó, los Mossos lo arrestaron ayer por el presunto asesinato de su propio padre. Creen que lo que al principio se consideró un accidente fue que en realidad tiró a su padre mientras paseaba con él por la montaña de Montserrat. Dice la jueza que Andic, hijo, tenía una obsesión con el dinero y que quería la fortuna de Mango, es decir, la fortuna que había recopilado su padre. También que planificó el crimen.
2: Radio Barcelona, Andrea Villoria.
30: Sí, esa obsesión por el dinero es el móvil del crimen, según el auto de la jueza, un escrito en el que enumera los indicios contra Jonathan Andic. Por un lado, la mala relación con su padre, empresarial, por su rol en la dirección de Mango, pero también personal, como reflejan sus WhatsApps, mensajes en los que el hijo expresa, y es literal, sentir odio, rencor, ideas de muerte y culpa de ello a su padre, a quien pide cobrar la herencia en vida. La jueza asegura que para reconciliarse, el padre aceptó ir de excursión a solas, sin escoltas, con su hijo. Fueron a Montserrat, a un camino sin riesgo, salvo, dicen, el punto exacto del incidente. Y allí las pruebas tampoco concuerdan. Las huellas y lesiones son incompatibles, según los expertos, con un tropiezo resbalón. Además, los Mossos han descubierto que Jonathan Andic fue allí 3 veces la semana anterior, lo que, según la jueza, puede considerarse una planificación y estudio previo. A esos indicios añade otro más, que al conocerse que la investigaban, cambió de móvil, borró todo lo que tenía en él y dijo que el anterior se lo habían robado en un viaje exprés a Ecuador. Por todo ello, la magistrada concluye que hay indicios para considerarle autor del homicidio.
2: ¿Y en Figueras, en Girona?
1: Este era el momento en que varios vecinos rodeaban a un hombre que mató a cuchilladas a su expareja en una plaza en el centro de la localidad. El presunto asesino había sido condenado hace 2 días a 6 meses de prisión por maltratar a esta mujer.
2: Y en Andalucía, Juan Manuel Moreno apela a Vox para alcanzar un pacto parlamentario para que le asegure la mayoría con la que el PP pueda gobernar en Andalucía en solitario.
31: A nadie le vamos a pedir que nos regale su voto, eso es evidente, pero sería un enorme error para quien plantee bloquear el gobierno de Andalucía, a un gobierno basado y amparado en más de 1.700.000 votos, casi 20 puntos más que el segundo y casi 30 puntos más que el tercero. Sería ir contra el sentido común y creo que eso nadie lo debe de hacer.
1: Y el otro gran asunto a esta hora en la actualidad internacional es que los negociadores de las instituciones europeas, el Parlamento, el Consejo y la Comisión Europea, han aprobado esta madrugada, hace unas pocas horas, el acuerdo comercial que incluye, por tanto, los aranceles con Estados Unidos. Washington impone aranceles del 15% a los productos europeos. Europa elimina tributos a muchos productos que proceden de Estados Unidos.
2: Y en 10 minutos el abierto.
1: Hoy análisis de Lourdes Pérez, Antón Losada y Joan Subirats.
2: Y en directo la sesión de control al gobierno a partir de las 9 de la mañana. Ahora son las 8:20, las 7:20 en Canarias.
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0: Muy buenos días. Este miércoles se va a celebrar el juicio contra el presunto asesino de Tulia. La vecina del barrio de la Fuensanta fue apuñalada por su expareja el 11 de abril, una hora antes del juicio contra este por violencia de género. Días antes había entrado a su vivienda y destrozó su equipo de música, la agarró por el cuello y la amenazó. La policía ha reconocido a petición del abogado de la familia de Tulia que la víctima llamó a las 6 de la mañana del lunes al 091, horas antes de que fuera asesinada, para denunciar que su agresor había vuelto a la vivienda que tenía en su mismo bloque. La familia asegura que aunque ella insistió a la policía para que entraran a esa vivienda, los agentes llamaron en dos ocasiones y al no obtener respuesta se marcharon. Su abogado piensa que eso pudo ponerla en riesgo, José Rafael Palomino, abogado de la familia.
4: A las 6:48 de la mañana, Tulia Esther volvió a llamar al 091 alertando de que creía que su expareja se encontraba en el edificio. Una patrulla acudió al lugar y habló con la víctima y realizó comprobación en la vivienda donde podía encontrarse el hombre y no obtuvo respuesta. Esto es el camatiz o la cuestión que tanto queríamos mencionar.
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0: Hoy vamos a tener en Córdoba cielos con nubes, con una jornada estable en la provincia, marcada por el calor, ya que vamos a alcanzar una máxima de 33 grados. En este momento tenemos 16 en el centro de Córdoba.
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0: Córdoba va a ser el escenario hoy de la manifestación convocada por el Sindicato Médico Andaluz ante la falta de diálogo con el Ministerio de Sanidad. Saldrán a las 11:30 desde la Torre de la Calahorra, cruzarán el Puente Romano para terminar ante las puertas de la subdelegación del Gobierno. Acudirán profesionales de toda Andalucía. Inmaculada Romero, secretaria general del sindicato en Córdoba.
10: La huelga, para nosotros, la huelga era el último recurso, siempre lo ha sido, porque paraliza consultas, paraliza, hace que no se hagan intervenciones quirúrgicas programadas, pruebas diagnósticas. Por eso nos impresiona tanto que no se sienten con nosotros a negociar y que no nos den lo que estamos pidiendo, que no es ningún disparate. El estatuto propio, la jornada laboral de 35 horas, una clasificación profesional justa y un modelo de jubilación flexible y sin penalizaciones.
0: También han pedido la colaboración al resto de sindicatos. Se han dirigido a las universidades y a los estudiantes de medicina, que serán, dicen, el futuro de la profesión. Y hablamos de la Feria de Córdoba, que va a contar este año con un amplio dispositivo de seguridad. La policía local va a realizar más de 1.500 turnos de servicio. Habrá más de 100 agentes en las horas de más afluencia de manera simultánea. La Policía Nacional desplegará 1.147 efectivos. La Guardia Civil estará en los accesos a la ciudad. Como novedad, este año se van a repartir pulseras con código QR para ayudar a localizar a los menores en caso de pérdida, también a las personas vulnerables, y habrá una zona de encuentro junto a la portada. Habrá controles de alcoholemia y drogas en vías urbanas e interurbanas. Este viernes a las 10 se encenderá el alumbrado con más de 2 millones de puntos de luz LED. La principal novedad de esta edición, los toldos, que junto a los árboles van a dar sombra al recinto del Arenal, que está al completo en cuanto a casetas, eso sí, casetas amplias, un modelo que defiende el ayuntamiento y que dicen quiere la ciudadanía. Para el alcalde José María Bellidos, cumplir con lo que viene pidiendo los vecinos y vecinas de Córdoba según las encuestas de satisfacción.
11: Son 6.800 metros cuadrados entoldados, como estos que estáis viendo aquí, que van a hacer que la feria, igual que la ciudad, combata el calor, que permita que la disfrutemos con un tiempo de calidad. Y la semana que viene haremos las mediciones y os lo diremos. Pero a priori estamos hablando de que podemos estar teniendo en torno a 5 grados de rebaja de temperatura en las zonas que estén entoldadas, respecto a las que no lo estén.
0: Otra novedad, la obligación de las casetas de ofrecer música tradicional y a un volumen más bajo de 1 a 5 de la tarde. El concejal de festejos es Julián Urbán.
12: Entre el inicio de la feria y las 5 de la tarde no se podrá realizar, no se podrá utilizar en las casetas ningún tipo de música que no sea la tradicional de Córdoba, para poco a poco irse adaptando conforme que vayan pasando la hora a una música distinta, pero una música siempre respetando nuestras tradiciones.
0: Para la protección de las mujeres amenazante, posibles agresiones sexuales o situaciones de acoso y violencia. Hay 36 puntos violetas, se suma un punto arcoíris en Cruz Roja en esta edición para la atención al colectivo LGTBIQ+, ante posibles delitos de odio. Marian Aguilar, concejala de Igualdad.
3: Desde la Delegación de Igualdad han recibido una formación para que este año la caseta de Cruz Roja sea un punto arcoíris y sea capaz, seamos capaces también de dar respuesta a cualquier acto de delito de odio. Tolerancia cero por parte de este ayuntamiento ante cualquier agresión sexista.
0: La plataforma Córdoba por la Diversidad ha pedido más diálogo en la instalación de estos puntos y solicita al ayuntamiento que también haya puntos arcoíris en las casetas. De nuevo, será una feria accesible para personas con discapacidad, además de la protección de personas vulnerables con espectro autista. Sigue las rampas de acceso en todas las casetas, tramos de barras bajas, aseos adaptados con limpieza permanente, uno para personas ostomizadas. Se repiten medidas como el acceso prioritario a atracciones a menores con autismo. Y hablamos de atracciones porque este martes por la tarde se incendió un tío vivo en la Plaza Matías Prats, en el Zoco. El intenso fuego que generó una columna de humo provocó numerosos avisos de los vecinos. La atracción llevaba varios años fuera de servicio. Los bomberos sofocaron el incendio, en el que no hubo afortunadamente heridos. También acudieron efectivos de la Policía Nacional y de la Policía Local. 8 y 26.
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0: La Unión de Pequeños Agricultores está molesta con la orden de reducción de módulos del IRPF para el sector agrario afectado por las borrascas. Denuncian que el Ministerio no incluye a municipios olivareros como Adamuz o Montoro, tampoco daños sufridos por las cosechas de cítricos. Francisco Moreno.
19: Y también lo que reclamamos, y así lo habíamos pedido también, es que hubiese una mayor reducción en el cultivo de los cítricos, porque ha sido uno de los temas o cultivos más afectados también por el tren de borrascas, con pérdidas considerables, que en muchos casos van a superar el 15%.
0: Y hablamos de la Shopping Night, que llega a su 13ª edición. Se va a celebrar en Córdoba el próximo 5 de junio. Bajo el título Que el ritmo no pare, esta cita se consolida en el centro de Córdoba con numerosos, más de 30 comercios que están adheridos con descuentos, promociones y también actividades, sobre todo musicales. Estará el DJ de los 40 Classic, Fernandisco. Manuel Blasco es presidente de Centro Córdoba.
20: Tenemos en el escenario, tenemos una actuación que se llama El Túnel Azul. Este año hemos cambiado un poco el formato. Este grupo, que es nuevo, pero va a actuar antes de la presentación y a posteriori de la presentación. Y después tendremos a un súper conocido DJ, que es Fernandisco, con un programa que está teniendo y está actuando a nivel nacional por todo el país.
0: Todo un clásico de la radio musical, Comercio Córdoba y Centro Córdoba realizando esta jornada para el comercio del centro. Y las empresas de inserción social de Cáritas, Solemcor, batió el año pasado su récord en recogida de papel y cartón, también de textil, lo que ha permitido que la empresa, tras ajustes, consolide sus cuentas para mantener el empleo que genera para personas vulnerables. Salvador García es el gerente de Solemcor.
21: Nunca Solemcor ha alcanzado la cifra de los 9.800.000 kilos recogidos y este año hemos superado esa cifra por primera vez. Ha sido un año de récord en el sector textil, en el que hemos recogido un total de 1.086.000 kilos. Hemos superado la barrera del 1.000.000 kilos.
0: Y vamos con el avance de contenidos de hoy por hoy. José Manuel León, buenos días.
1: Buenos días, María José. Pues muchos asuntos para este programa de miércoles en el que vamos a estar, por ejemplo, en directo en la manifestación regional que los médicos en huelga han convocado esta mañana desde la Torre de la Calahorra hasta la delegación del Gobierno. Pero además, en nuestro tiempo de ciencia, conoceremos los riesgos del vapeo, del que hoy se está hablando en Córdoba. También les vamos a recomendar un libro con Juanjo Fernández Palomo y descubriremos las fragancias inspiradas en los patios de Córdoba que hoy se presentan en San Basilio 44. Todo esto y más a partir de las 12:20.
0: 8:30.
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2: Tiempo para el abierto, tiempo para el análisis en esta mañana de miércoles, esta mañana que es el día siguiente, hará poco menos de 24 horas, a las 9 se cumplirán 24 horas de que les diéramos la noticia de la imputación por primera vez en democracia en este país de un expresidente del gobierno, la imputación de José Luis Rodríguez Zapatero en el caso Plus Ultra, y fue una jornada la de ayer de mucho contenido jurídico, porque primero conocimos solo un resumen del auto de la imputación, pero después ya tuvimos acceso todos los periodistas y los ciudadanos a través de nosotros de los 80 folios del auto que promulgó el juez y pudimos conocer en qué se basa para esa imputación de José Luis Rodríguez Zapatero y pudimos vivir también el shock del Partido Socialista, que yo creo que sigue todavía en las filas de ese partido, la defensa, el cierre de filas por parte de los socialistas, sobre todo a primera hora de la mañana, aunque después se empezó a ver algún matiz, no muchos, pero algún matiz en cuanto se conoció el contenido del extenso auto y también lo que también era previsible, que es el ataque del Partido Popular, ya no solo a la figura de Rodríguez Zapatero, sino también al gobierno y a Pedro Sánchez. Tenemos muchas cosas por delante, entre otras cosas porque a las 9 de la mañana hay sesión de control en el Congreso, sesión de control al gobierno. Va a ser la primera vez que escuchemos a Pedro Sánchez hablar de esta imputación. No hay ninguna pregunta registrada expresamente para ello. Preguntarán al presidente del gobierno, Alberto Núñez Feijóo, Santiago Abascal y Gabriel Rufián. No son preguntas para ello, pero ustedes ya saben que aunque la pregunta registrada sea una, después se le da la vuelta para acabar hablando de la actualidad, y hoy no hay otra actualidad que no sea la imputación de José Luis Rodríguez Zapatero. Así que tenemos mucho por delante, mucho de lo judicial, mucho de lo político. Vamos a intentar organizar la mañana y además no se preocupen que si el abierto no da de sí, el abierto es flexible y se puede ampliar hasta que sea necesario. Primero saludar a los analistas de esta mañana. Lourdes Pérez, ¿qué tal? Muy buenos días.
22: Muy buenos días.
2: Joan Subirats, buen día.
23: ¿Qué tal? Buen día.
2: Y Antón Losada, muy buenos días.
24: Buenos días.
2: Vamos a empezar por la parte judicial, porque después de que conocimos ese auto, esos 80 folios del auto de imputación, nos dimos cuenta que el juez sitúa a José Luis Rodríguez Zapatero en el vértice de una estructura de tráfico de influencias destinada a obtener beneficios económicos a cambio de intermediar ante las administraciones públicas a favor de terceros, principalmente, dice el juez, a favor de la empresa Plus Ultra. Vamos a ir poquito a poquito desgranando este auto. Isabel Vega, hola de nuevo.
25: ¿Qué tal? ¿Cómo estáis?
2: Isa, explicando muy bien cómo cree el juez que funcionaba la trama, el juez Calama. El magistrado habla de una red liderada por Zapatero en el momento en el que esa aerolínea, Plus Ultra, consiguió el rescate por valor de 53 millones. El expresidente era el líder, Zapatero era el líder, según este auto del juez Calama, y su amigo Julio Martínez era quien se encargaba del cobro de las comisiones.
25: Sí, básicamente ese era el reparto. Zapatero ponía su agenda y su acceso a las altas esferas y tomaba las decisiones, siempre en un plano discreto, y Martínez se encargaba de los clientes y del entramado societario con el que les facturaba. Hay luego un nivel inferior que incluye a la secretaria del expresidente del gobierno y a un trabajador de Martínez que se encargaba de las gestiones cotidianas por orden de sus respectivos jefes, y luego están los clientes, como Plus Ultra y ese rescate de 53 millones de euros que necesitaban a la vuelta de la pandemia. La aerolínea firmó un contrato con Martínez para pagarle el 1% de la ayuda pública, un dinero que, según la instrucción, habría acabado en Zapatero y en la empresa de sus hijas a través de una serie de sociedades instrumentales y justificándose con contratos de prestación de servicios y facturas que estarían simuladas. Ese es otro de los elementos que incluye el juez en esta trama, una mecánica de movimientos de dinero destinados a la ocultación de su origen.
2: El juez Isa habla también de un complejo entramado societario con diferentes empresas pantalla, es decir, que no tienen una actividad comercial real, entre ellas una sociedad constituida en Dubái, que según el juez se creó por instrucción, por órdenes del propio Zapatero.
25: Sí, además es que ese entramado tiene alcance internacional, según las conclusiones del instructor. Intervienen al menos 9 empresas, la mayoría, como dices, sin actividad real. Y entre ellas destaca Análisis Relevante, que es la consultora de Julio Martínez y la que pagaba a Zapatero por supuestos informes de análisis político y a la empresa de sus hijas por unos trabajos que ahora se ponen en duda porque podrían estar simulados. La investigación la describe como una sociedad instrumental que no responde a la mecánica de una pyme convencional, sino a una operativa de captación y redistribución de fondos. Y también de Martínez es otra de las sociedades clave, Idella. Esa es la empresa que constituyó una mercantil offshore en Dubái para cobrar ese 1% del rescate de Plus Ultra que habían pactado por contrato. Dice el instructor que esa sociedad offshore se constituyó por instrucciones de Zapatero y lo reconstruye a partir de un contacto entre Julio Martínez y un empresario afincado en Dubái, que luego le explicaría por correo electrónico los pasos que tenía que seguir. Ese contacto lo habría auspiciado el propio presidente del gobierno.
2: El juez Calama investiga cerca de 2 millones de euros que el expresidente habría ingresado entre los años 2020 y 2025, cuyo origen hace dudar al magistrado porque el instructor estaba siguiendo el rescate de Plus Ultra, pero además habla de una red internacional que blanqueaba a través de oro, a través de petróleo, a través de inmuebles.
25: Claro, es que menciona aparte la gestión con los otros clientes, que los había además de Plus Ultra. La UDEF registró ayer las empresas de 2 de ellos, de hecho. Dice el auto que acordaba esos registros que Martínez mantenía negocios de oro, petróleo, compraventa de divisas con unos empresarios venezolanos desde 2021. Y menciona una operación concreta de compraventa de crudo con Venezuela en la que habrían tenido que recurrir esos empresarios venezolanos a Zapatero porque era el único que tenía acceso a la dama, que es como llaman a la ahora presidenta del país, Delcy Rodríguez. El juez le atribuye intervención directa en este ámbito también, que va mucho más allá de ese rescate de Plus Ultra.
2: Isa, hoy os voy a pedir a todos los compañeros de Nacional y de Tribunales que os mantengáis conectados, porque si después abrimos análisis aquí y hay que aclarar algún punto, tengo que echar mano de vosotros, ¿de acuerdo?
25: Un placer, gracias.
2: De momento voy a saludar a Manuel Cancio, que es catedrático de Derecho Penal en la Universidad Autónoma de Madrid. Manuel, ¿qué tal? Muy buenos días.
4: Hola, buenos días, Ángeles.
2: Manuel, ¿qué le parece el auto?
4: Pues me parece un auto bien construido, que especifica con mucha claridad tanto lo que son los indicios que ha logrado reunir la investigación, como a dónde, eso con menor detalle, pero es lo lógico, lo que toca en esta fase de la instrucción, con menor detalle, qué delitos podrían estar implicados.
2: Es un auto que no contiene pruebas, solo indicios, pero ¿son indicios suficientemente construidos, suficientemente potentes?
4: A mí me parece que son indicios muy, muy relevantes. Pues el núcleo de lo que sería la conducta delictiva inicial, de la que penden todos los demás posibles delitos, es que se haya influido en algún funcionario público que tiene que resolver, o que se haya traficado con esa influencia, se haya dicho yo puedo resolver. Eso no está identificado todavía. Lo que ocurre es que, digamos, como pasaba en Watergate, el dinero es difícilmente explicable, y eso sí se indica con mucha claridad, son solo indicios, pero toda una serie de informes con unos importes muy, muy significativos, la existencia de una estructura societaria internacional que conduce a un ordenamiento completamente opaco para el Estado español, pues todo esto hay que decir qué explicación puede llegar a tener. Si fuera una actividad normal, una actividad legítima, pues todo esto no sería necesario.
2: El hecho de que para que haya un delito de tráfico de influencias tiene que haber alguien que se deje influir, tiene que haber alguien, digamos, al final de la línea, ¿esto tiene matices?
4: Sí, porque, digamos, todo esto no está en otros ordenamientos de nuestro entorno, que, digamos, solamente se ocupan de lo que sería al final, pues un cohecho o una prevaricación, es decir, recibir dinero a cambio de resolver de una determinada manera o resolver en contra del ordenamiento jurídico. Pero en nuestro caso, desde los sucesos en torno al hermano de Alfonso Guerra, cuando era vicepresidente, pues se ha adelantado la barrera penal, de tal manera que el mero hecho de influir, ya es delito, tráfico de influencias, no se conoce en todos los ordenamientos de nuestro entorno, y más allá de eso, en el artículo 430 existe una infracción que es preparatoria del tráfico de influencias, es decir, traficar con influencias con independencia de que no se haga esa influencia. Y además de esto, hay otro delito que tiene la misma estructura, que ha empezado a aplicarse en estos últimos años, que consiste en intentar corromper a un funcionario extranjero, ¿no? Y aquí, de nuevo, esto se llama delito de emprendimiento. No es necesario que realmente se corrompa esa persona, sino solamente basta con ofrecer esa ventaja indebida a cambio de una resolución.
2: Y estamos hablando todo el rato de indicios, no de pruebas, a través de la declaración y de la instrucción veremos a ver qué hay, pero ¿es suficiente indicio que Zapatero aparezca en las conversaciones de terceros? Es decir, ¿no hay en todo el auto una conversación ni un documento firmado por él en primera persona o que hable él en primera persona? ¿Es suficiente indicio que haya terceros que hablen de él?
4: Bueno, en sí mismo, por supuesto, esto que se llama name dropping, es decir, yo conozco, he hablado con Perenganito, Zutanito, pues por supuesto que no podría ser suficiente, ¿no? Puede invocarse el nombre de una persona sin que haya intervenido en absoluto. Pero cuando son varias las personas las que inciden sobre es nuestro pana, es la persona que nos va a arreglar el asunto en distintos puntos. Después, otra de las personas centrales con las que mantiene una relación de amistad el expresidente anuncia que se va a conceder el rescate antes de que haya estado en la mesa del Consejo de Ministros. Pues eso, más cuál es la explicación del dinero, unos informes sobre la situación geopolítica por valor de centenares de miles de euros. Todo eso en su conjunto autoriza, desde mi modesto punto de vista, a averiguar, a hablar con las personas que podrían haber sido objeto de esta influencia y ver cómo ha sido exactamente el asunto. Entonces, que no haya una pistola humeante, que no haya un correo electrónico, que no haya una llamada, que no haya un audio, eso no excluye que no pueda haber existido la conducta delictiva y hay razones para investigarlo desde mi punto de vista.
2: He leído esta mañana el artículo que publica Manuel Cancio en El País y hay una última reflexión que me parece muy interesante porque muchos exministros, expresidentes, se han dedicado a hacer lobby, pero claro, ¿cuál es la frontera entre el lobby y el tráfico de influencias? ¿No? Esto es algo que no está ni regulado, ni tasado, ni escrito en ningún sitio.
4: Desde mi punto de vista no es casualidad que esto sea así. O sea, ahí hay una zona muy opaca, como me decía esta mañana un compañero, bueno, ¿qué ha pasado con Blair? ¿Qué ha pasado con Schröder? Son jarrones chinos, creo que decía alguien en algún momento, que luego resulta que ganan muchísimo dinero dedicándose a, digamos, poner en el mercado su experiencia y su agenda. Entonces, esto tiene una parte legítima, aunque desde el punto de vista estético, lo que debe hacer un alto mandatario, desde mi punto de vista personal, como ciudadano, es retirarse y dedicarse a ser elder statesman, a ser una persona pues que se dedique a actividades políticas de menor cuantía y que no haga dinero con la agenda, con los contactos que ha conseguido mientras estaba en el poder. Porque conocemos este fenómeno de las puertas giratorias, hay aquí aspectos poco estéticos y hay aspectos que son delictivos. Una cosa es, digamos, andar diciendo, bueno, pues esto funciona así en este país, estas son las personas asesorando, y otra cosa es influyendo en quien está ahora en la administración pública. Esa línea en la práctica puede ser delgada, pero vamos, cuando se influye para que el gobierno tome una determinada decisión, que la administración tome una determinada decisión, estamos en el campo de lo delictivo porque existe el delito de tráfico de influencias.
2: Pues Manuel Cancio, catedrático de Derecho Penal en la Universidad Autónoma de Madrid, como siempre, muchísimas gracias.
4: Gracias a vosotros por investigar todas estas cosas también.
2: Hasta luego, muchísimas gracias.
4: Hasta luego.
2: Siempre es muy esclarecedor escuchar a Manuel Cancio cuando hablamos de algún tema de tribunales. Déjenme que haga una pausa. A la vuelta seguimos desgranando el auto, vamos con el análisis y estaremos muy pendientes del inicio de esa sesión de control en el Congreso.
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2: 8:48 de la mañana, 7:48 en Canarias, en el abierto Lourdes Pérez, Joan Subirats y Antón Losada. Antes de que ellos puedan empezar en el análisis, déjenme que les cuente un par de cosas más sobre este auto. Hemos hablado, Isa nos ha contado cómo funcionaba la trama sobre todo, y luego está esa parte de las conversaciones, esos mensajes por los que yo le preguntaba ahora a Manuel Cancio, esos mensajes que se intercambiaron los responsables de Plus Ultra. En ellos hablan de cómo intentaban conseguir el rescate y de cómo confiaban en lograrlo, gracias, y lo destacaba también el catedrático, a su pana, a su amigo zapatero. Pedro Jiménez, buenos días.
39: ¿Qué tal, Ángeles? Buenos días.
2: Así lo llaman, ¿no? Lo llaman pana, dicen que él está detrás o que lo tiene Grupo Zapatero.
39: Sí, el juez escribe que hay múltiples evidencias de ese rol preeminente de dirección y control del expresidente Zapatero, y entre esas evidencias sobresalen los mensajes que se han encontrado en los dispositivos que la policía intervino al empresario y amigo, a Julio Martínez, y también al presidente y otros directivos de Plus Ultra. Zapatero no escribe y no recibe ninguno de esos mensajes, pero es verdad que se refieren a él de manera constante. Estamos en marzo de 2020, en plena pandemia. Los directivos tiran de contactos para conseguir el rescate de la aerolínea y llegan hasta Julio Martínez, al que conocen como el lacayo de Zapatero y que tiene, según esos mensajes, una boutique financiera. Todos ellos asumen que habrá que pagar una mordida. El presidente de Plus Ultra escribe, como dice un amigo, vamos a follar aunque tengamos que pagar un poquitín. El lobby de la trama Angels incluyó una carta dirigida al vicepresidente del Santander, siguiendo instrucciones, dicen, de Zapatero para conseguir un crédito ICO que no cuajó, y una reunión con Pedro Saura, entonces número 2 de Transportes, pero que tampoco resultó decisiva para sus intereses. El objetivo era que la SEPI aprobara ese rescate de 53 millones de euros. Los investigados se escriben hasta que lo consiguen, cosas como estas: nuestro pana Zapatero detrás, bro, lo tiene Grupo Zapatero, o saben todo lo que hacemos, incluso que Zapa es nuestro contacto. Y entre esas conversaciones figura una decisiva para los investigadores, en la que Julio Martínez felicita a los directivos antes de que se haga oficial el rescate. Y la relación siguió después, ojo, porque también hay conversaciones del año 2021 para conseguir los permisos de vuelo en Venezuela. Mañana Zapatero interviene directamente para que nos den los permisos, escriben.
2: Y luego está el papel que jugó la empresa de las hijas de Zapatero, What the Fab, junto con el expresidente, fueron, según el juez, con la oficina del expresidente, fueron, según el juez, los principales beneficiarios de los cobros de la trama. Por una parte, porque Zapatero cobró por informes para análisis relevante, la empresa de su amigo Julio Martínez, y por otro, porque Martínez contrató a esta empresa de las hijas del expresidente del gobierno, y además les pasó unos 240.000 euros. Javier Bañuelos, buenos días.
0: ¿Qué tal, Ángeles? Buenos días.
2: De todas formas, en total creo que las hijas, la empresa de las hijas de Zapatero facturó 800.000 euros de empresas vinculadas a la trama y a Julio Martínez. La UDEF registró ayer tanto la compañía de las hijas de Zapatero como el despacho del expresidente y dos sociedades más relacionadas con la trama.
0: Sí, durante varias horas los agentes de la UDEF inspeccionaron varios puntos de Madrid, entre ellos, como dices, el despacho del expresidente del gobierno en la calle Ferraz. El juez no autorizó el registro de su casa, pero sí su despacho. Según la UDEF, Zapatero, bueno, instaló allí en Ferraz el centro de coordinación de la red. Desde allí, según el auto, se impartían instrucciones, se elaboraban documentos, se gestionaban también comunicaciones sensibles y se articulaba la operativa financiera y societaria. De allí los agentes se llevaron todo tipo de documentos, igual que hicieron en el registro de la sede de la empresa de sus hijas en Madrid. El juez Calama incluye a What the Fab en ese esquema delictivo que dibuja la UDEF, organigrama donde incluyen a 9 sociedades bajo sospecha. En el caso de What the Fab Angels, la empresa de las hijas de Zapatero, bueno, pues tenía un rol muy concreto. Según el auto, se dedicaba a recibir fondos de clientes para después redistribuir esos pagos al entorno del propio José Luis Rodríguez Zapatero. Hablamos de 800.000 euros, esa es la cifra total que recoge el auto, dinero que recibió What the Fab de empresas de la presunta trama vinculadas a Julio Martínez, sobre todo de análisis relevante, consultora de quien cobró 240.000 euros. A la ODE le llama también la atención otros pagos, entre ellos los 560.000 que pagó la mercantil Inteligencia Prospectiva, una sociedad en la órbita de empresarios venezolanos y que, según los investigadores, además apenas tenía ingresos. Calama considera que What the Fab, la empresa de las hijas de Zapatero, hasta la detención del propio Julio Martínez, fue utilizada para canalizar los pagos a Zapatero, porque su función consistía, dice el auto, meramente en maquetar informes que a priori ya estaban elaborados.
2: Mantendremos las líneas abiertas tanto con Bañuelos como con Pedro como por Isa, para si quieren hacer alguna puntualización en la parte judicial de toda esta historia, y por si quieren intervenir y aportar alguna novedad. Antes de continuar, sí quiero una primera valoración, hasta una primera sensación, Subirats, después de conocer primero la imputación, pero después el contenido del extenso auto.
1: Bueno, es un caso, digamos, que va más allá de lo que lamentablemente estamos acostumbrados, ¿no? Es decir, la significación de la persona imputada aquí es muy relevante. Claro, es presidente de gobierno. Es una persona que tiene un perfil que para digamos la izquierda y para el Partido Socialista ha sido una persona como muy querida, muy fuera, digamos, del mundo de la sospecha, por así decirlo. No tiene nada que ver, digamos, la relación que tiene el Partido Socialista con Zapatero como la que tenía con Ábalos o con Santos Cerdán. Yo creo que esto es importante y, por lo tanto, ese es un punto muy importante. Un segundo punto muy importante es que, digamos, el juez, digamos, el auto del juez Calama no es el auto del juez Peinado, ¿no? Es decir, hay una solidez indiciaria, estamos hablando de indicios, por tanto no estamos hablando de hechos probados, pero la solidez del auto es significativa, y por eso las primeras reacciones cuando hablaron de Lawfare, o cuando se hablaba de que eran manos limpias la que había presentado, y luego se tuvo que reconocer que esto viene, lo de manos limpias se archivó, sí. Y esto viene de una denuncia sobre blanqueo de capitales venezolanos, y ahí apareció, ahí sí que la Fiscalía Anticorrupción empezó a actuar. Todo esto indica que estamos ante un caso que tiene una solidez aparente en el ámbito indiciario, hasta que no se demuestre lo contrario, significativa, lo cual contrasta mucho con la rapidez con que apareció el expresidente a decir que nada de ello, a negarlo, pero de manera muy rotunda y muy que ya lo había hecho, ¿no? Pero de manera muy, muy rotunda. Y luego está el tercer gran tema, que lo habéis hablado con Manuel Cancio y que para mí es muy relevante, porque hace mucho tiempo que esto está pendiente, de distinguir claramente lo que es lobby, intereses, tráfico de influencias. Ahí tenemos expresidentes de gobierno como Felipe González, que estuvo en Endesa, José María Aznar Felipe González en Gas Natural, José María Aznar en Endesa, es decir, en compañías que habían estado antes en procesos de regulación donde ellos habían intervenido. Aquí, digamos, la nebulosa que existe en este terreno nos está llevando a muchas complicaciones, y creo que deberíamos... Hay un proyecto de ley que sabéis que está en el Congreso de los Diputados parado desde hace meses, desde septiembre del año pasado. En la ley de transparencia del 2013 no aclara este tema. Uh-huh. Es decir, es un caso muy relevante sobre un tema que llevamos mucho tiempo sin resolver.
2: Dejadme que aparquemos por un momento el análisis, porque tenemos que ir a publicidad y a las 9 en punto, o las 9 y un minuto aproximadamente, empieza siempre la sesión de control al gobierno, y hoy evidentemente vamos a prestarle muchísima atención, porque es la primera vez que vamos a poder escuchar al presidente del gobierno después de esa primera salida de algunos socialistas, incluso desde la mesa del Consejo de Ministros, hablando de eso, de Lawfare, de quién puede hacer qué haga, recordando esa frase de José María Aznar, y todo esto era antes de que se conocieran los 80 folios del auto. Vamos a hacer una pausa, estaremos en directo en el Congreso de los Diputados y después seguiremos con el análisis. Páramo, todo tuyo.
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2: Son las 9 de la mañana, las 8 en Canarias. Está a punto de empezar en el Congreso de los Diputados, de donde es este sonido que están ustedes ahora mismo escuchando, la sesión de control al Gobierno. Muchísima expectación hoy en el Congreso, porque es la primera vez que vamos a poder escuchar a Pedro Sánchez hablar de la imputación de José Luis Rodríguez Zapatero, después de que la conociéramos ayer a las 9 de la mañana. No hay preguntas concretas sobre esto, pero es evidente que las tres

0: Ya ha hablado a la entrada, ¿no?
1: Sí, Ángels, ha hablado Patxi López, el portavoz parlamentario del PSOE, que ha dicho que hay que respetar la presunción de inocencia de José Luis Rodríguez Zapatero y también de Gabriel Rufián. Es curioso el caso de Rufián,
0: espera,
1: porque ha dicho...
0: Espera, Coello, que creo que va a empezar. Empieza la sesión.
2: Continuamos.
0: Sí, dejemos escuchar y luego hablamos.
2: Preguntas dirigidas al Gobierno conforme al orden remitido por él mismo. Empezamos con las preguntas dirigidas al señor presidente del Gobierno. La primera la formula el diputado don Alberto Núñez Feijóo, del Grupo Parlamentario Popular, que tiene la palabra. Cuando quiera.
3: Gracias, presidenta. Señor Sánchez, ayer un juez imputó a su faro moral, al expresidente del Gobierno, señor Zapatero, por los presuntos delitos de apropiación indebida, blanqueo de capitales, tráfico de influencias nacional e internacional y pertenencia a una organización criminal. Usted todavía es presidente, le voy a formular tres preguntas. La primera, ¿cómo ejercía esta influencia en su gobierno? ¿Hablaba con usted directamente? La segunda, ¿va a remeter también aquí y ahora contra los jueces de la Audiencia Nacional como mandó hacer ayer a sus subordinados? Y la tercera y la pregunta más importante, ¿qué hace todavía ahí manchando un día más la presidencia del Gobierno de España? Muchas gracias, señor.
0: Decíamos que no era la pregunta que tenía prevista el líder de la oposición, pero que evidentemente esta iba a ser la cuestión por la que iba a preguntar al presidente del Gobierno.
4: Si no la prevista, la previsible, desde luego.
0: Evidentemente.
2: Muchas gracias.
0: De hecho, la pregunta que tenía registrada era cuándo le va a contar la verdad a los españoles.
2: Muchas gracias, señor. Muchas gracias, señor Núñez Feijóo. Señor presidente del Gobierno, cuando quiera.
5: Muchas gracias, señora presidenta. Mire, señor Feijóo, toda la colaboración con la justicia, todo el respeto a la presunción de inocencia y todo mi apoyo al presidente Zapatero.
0: Pues no ha modificado su discurso.
5: Presidente Zapatero, señor Feijóo, no nos metió en una guerra ilegal. No mintió a los españoles ante el peor atentado terrorista de la historia de España, no. Presidente Zapatero extendió derechos y libertades. Nos sacó de una guerra ilegal en Irak y acabó con ETA, señoría. Eso es lo que hizo el presidente Zapatero cuando estuvo gobernando en este país. Así que... Por supuesto que sí. Así que, señor Feijóo, lecciones de quienes tanto tienen que tapar, tantas vergüenzas que ocultar, ninguna.
0: Repasando la hoja de servicios del presidente Zapatero, esta ha sido la respuesta de Pedro Sánchez, hoja de servicios de cuando Zapatero ocupó la presidencia del Gobierno.
2: Muchas gracias, señor presidente. Señor Núñez Feijóo tiene la palabra.
3: Señor Sánchez, esto ya lo hemos visto. Aplaudieron a Ábalos y está en la cárcel. Defendieron a Super Santos Cerdán y va camino de volver a la cárcel. Solo falta saber cuánto podrá aguantar sin negar también a Zapatero. No le cree ya ni la opinión sincronizada. Algunos de ustedes que siguen siendo honestos se han quedado de piedra. La pregunta es ¿por qué usted no? Porque no actúa con la coherencia de las acusaciones gravísimas que se han vertido ayer. Y es evidente, solo hay que leer el auto para darse cuenta que sin su consejo de ministros, el señor Zapatero no habría podido delinquir. Ni él, ni Ábalos, ni Santos Cerdán, ni su entorno, nadie. Esa es la clave de todo. Usted nunca ha llegado al poder para limpiar nada, sino para saquearlo todo, incluso la decencia. El que pueda robar, que roba. Ese es el lema de su gobierno, señor Sánchez. Y lo han aplicado tan a rajatabla que por lo visto han robado hasta los que teóricamente estaban retirados. Ahora, en una cosa le voy a dar la razón. Es un momento muy duro para todos los españoles que se esfuerzan cada día mientras su gobierno roba manos llenas. Y tiene razón.

0: España está gobernada por corruptos y yo me voy a encargar en cambiar todo esto. Muchas gracias, señoría.
1: Se levanta la bancada popular para aplaudir esta intervención de Alberto Núñez Feijóo, que ha terminado asegurando que él se va a encargar de acabar con todo esto. Tiene a su disposición la posibilidad de la moción de censura, a la que le empuja, vamos a ver qué dirá después Santiago Abascal, a la que le empuja el líder de la ultraderecha, pero de momento el Partido Popular no recoge el guante de esta moción de censura.
2: ¿Ha habido algún amago de si se ponían o no de pie?
1: Sí, sí, ha habido titubeos, titubeos.
2: Pero al final lo han hecho.
3: A él hemos podido escuchar perfectamente, por tanto ruego el mismo silencio. Señor presidente del Gobierno, tiene la palabra. Silencio, por favor.
4: Señor Feijóo, si quiere usted mirar a la corrupción, mírese al espejo. O recuerde las fotos que tiene de su pasado. El 12 de mayo, señor Feijóo, usted en plena campaña electoral anunció lo que era un sumario que estaba bajo secreto. Sí. ¿Qué información le pasan a usted? La misma persona que se le pasa al jefe de gabinete de la señora Ayuso, al señor Miguel Ángel Rodríguez, con sus famosos palantes. Pues yo le digo una cosa, señor Feijóo. Palante, lo que va después de 8 años de gobierno de coalición progresista es el crecimiento, la creación de empleo y los avances sociales. Lo que va para atrás son sus acuerdos con la ultraderecha, allí donde dan mayoría en los territorios. Y le digo una cosa, señor Feijóo. Le digo una cosa, señor Feijóo. Al gobierno se llega con votos, no con atajos. Al gobierno se llega con votos, no con atajos. Exactamente, exactamente. Habrá elecciones en 2027. Habrá elecciones en 2027 y si los españoles quieren, aquí seguiremos 8 años o 4 años más para seguir haciendo avanzar a España.
2: Descarta, por tanto, un adelanto electoral 2027. Una imagen muy llamativa es que está casi vacía la bancada del gobierno, la bancada azul. Sí. Al lado del presidente del gobierno está Sara Hagesen y después el ministro de Justicia, Félix Bolaños, y varios escaños vacíos.
3: Les he dicho muchas veces que no pataleen ni golpeen el mobiliario de la casa, por favor.
1: De hecho,
3: al menos ese respeto lo tenga.
1: Quisiera ver si están todos los ministros o si están los ministros de sumar.
2: Sí, Yolanda Díaz desde luego no está.
1: No está, pero es que me cuesta distinguir algún otro. ¿Quién está? Perdona, ¿tú qué lo ves?
5: No, que decía que la vicepresidenta segunda estaba de viaje en China, con
1: sí,
5: lo
1: pero
5: cual
1: el resto no sé
5: si se le ha llegado.
1: Santiago Abascal.
6: Tener que hacerle esta pregunta. ¿Cómo es posible que haya un país, el nuestro, en el que una gran parte de las ayudas sociales, de las ayudas al alquiler, las ayudas a la maternidad, el ingreso mínimo vital, las plazas de guarderías, acaben yendo a los extranjeros que han llegado a España, en teoría, a contribuir? Usted ha traído 2,5 millones de personas en los últimos 2 años y van a venir más con el proceso de regularización. Esas no son las cifras normales de una inmigración regular, son las cifras de una invasión migratoria que colapsa los servicios sociales, colapsa la sanidad, hace inaccesible la vivienda y que trae inseguridad en muchas ocasiones. Nos dicen ustedes que vienen a pagar las pensiones a los españoles, pero acaban recibiendo las ayudas sociales que no alcanzan a los españoles y algunos las cobran incluso desde sus propios países. Nos vienen a decir que vienen a hacer los trabajos que los españoles ya no quieren hacer, pero hay un 15% de inmigrantes legales en paro en España y 500,000 de ellos ya se benefician del ingreso mínimo vital, señor Sánchez. Lo cierto es que los españoles humildes son saqueados fiscalmente y muchas veces no se pueden independizar, formar una familia, tener una vivienda, porque tienen que pagar las plazas de guardería, la sanidad, las ayudas sociales y las ayudas al alquiler de los que acaban de llegar. Y lo cierto es que los españoles están padeciendo en sus propias carnes las consecuencias de la invasión migratoria. También los inmigrantes legales que han venido pidiendo permiso, respetando las leyes, respetando nuestra cultura y que están contribuyendo. Pero a usted todo eso le da igual, porque ya ha dado suficientes muestras, hoy mismo también, de que desprecia al pueblo español y de que quiere sustituirlo con un proceso de nacionalizaciones masivas y fraudulentas, como ya han confesado sus socias. Le da igual eso, como le da igual que todo el mundo sepa que usted preside una mafia corrupta, pero de todas sus corrupciones, de la de su socio Zapatero, la de su entorno familiar y político, la peor es la invasión migratoria, porque hace un daño directo a los españoles. Y precisamente por eso, la inmensa mayoría de los españoles, también de los votantes socialistas, están a favor de la prioridad nacional en el acceso a todas las ayudas públicas y en el acceso al alquiler.
1: Bueno, ha mencionado la imputación del expresidente así de pasada, él a lo suyo, que es la inmigración y la prioridad nacional. Ha perdido la oportunidad. Yo pensé que le lanzaría otra vez el guante al Partido Popular por la moción de censura. Vamos a escuchar la respuesta.
4: Muchas gracias, señor Abascal. Sobre la corrupción, usted es un poco como Torquemada, ¿no? Torquemada con el resto, tragaderas consigo mismo. Como le decía el señor Feijóo, recordando su pasado, usted lo que tendría que hacer, si quiere hablar de corrupción, es mirarse al espejo. Y esto no lo digo yo, lo dicen sus compañeros a los cuales usted expulsa de su partido, que denuncia sus corruptelas. No ha tocado todavía poder y ya ha metido la mano, señora Abascal. Eso es lo que usted hace. ¿De qué derechos sociales habla usted? ¿De qué derechos sociales habla usted? Si aquí ha votado en contra de todos los avances sociales. Ha votado en contra de la reforma constitucional del artículo 42 que ampliaba derechos a las personas con discapacidad. Ha votado en contra del ingreso mínimo vital. Ha votado en contra de la ley de vivienda. Ha votado en contra de la reforma laboral. Se ha opuesto a la subida del salario mínimo interprofesional. Se ha opuesto a la revalorización de las pensiones, señor Abascal. Se ha opuesto, por supuesto, claro que sí, a la ley de paridad, a la extensión de los permisos de paternidad con maternidad. Y su equiparación. Se ha opuesto también, acabamos de entrar o meter en el Congreso de los Diputados la propuesta de reforma constitucional del aborto para blindarlo precisamente de la ultraderecha y de la derecha, que lo que quieren es cuestionarlo como hacen allí donde gobiernan. Señoría, si usted vota en contra de todos los avances sociales que este gobierno y esta mayoría parlamentaria ha implementado durante estos últimos 8 años de administración del gobierno de coalición progresista. Y la realidad al final, ¿cuál es, señoría? Que si ustedes estuvieran en el gobierno como están ahora mismo en estas comunidades autónomas, realmente lo que habría serían ciudadanos de segunda, sin derechos ni tampoco un estado del bienestar lo suficientemente fuerte como para poder protegerles. Por eso, señor Abascal, yo se lo he dicho en muchas ocasiones, se lo vuelvo a decir, su prioridad nacional no es la gente de a pie, su prioridad nacional es ponerse al servicio de estas élites internacionales que a usted le financian, porque su prioridad es su cuenta corriente.
1: La respuesta al líder de la ultraderecha, que habitualmente no utiliza su turno de réplica, sino que utiliza todo el tiempo, prácticamente todo el tiempo en la primera pregunta. Por cierto, teníamos dudas de si había algún ministro de Sumar. Está Sira Rego. Pues esta vez sí que utiliza el tiempo de réplica.
6: Ha puesto a los españoles en el último lugar en el acceso a las ayudas sociales y a las ayudas de vivienda con sus políticas. Y hace lo de siempre, mentir. Usted suba aquí y esparza las mentiras que quiera, las que le plazcan, porque además le dan bastante placer. Pero toda España sabe que usted es el jefe de Ábalos, usted es el jefe de Coldo, usted es el jefe de Cerdán y usted es el socio o el jefe de Zapatero, pero eso ya nos lo dirán los tribunales.
3: Muchas gracias, señor presidente, cuando quiera.
4: Que yo sepa, los tribunales no han dicho eso, señoría. Lo que sí sabemos es que su asesor cobra 30.000 euros al mes. Y yo la pregunta que le hago de nuevo, y que usted no responde, es: si el asesor cobra 30.000 euros al mes, ¿cuánto cobra el asesorado?
2: Pues sí, ahora me decía Jordi Fabrega que tienen agenda internacional muchos de los ministros, que claro, esto está previsto de antes,
1: sí,
2: pero sí, es verdad, claro, que la imagen hoy es,
1: claro,
2: es la,
1: claro,
2: que es,
1: no, justo, si yo no digo que estamos. Es que no quiero, claro, no quiero interpretar que es que no quieran estar.
2: No, al revés, tienen
1: pero
2: agenda,
1: en,
2: pero
1: en una jornada como la de hoy llama la atención lo vacío que está el banco.
7: Muchas gracias, presidenta. Buenos días, señor presidente. ¿Cuál es el plan? ¿Qué plan tiene frente a todo esto? Muchas gracias.
1: Pregunta muy abierta. ¿Cuál es el plan? Silencio, ante todo favor. Esto?
3: Muchas gracias, señor Rufián. Señor presidente.
8: Silencio, por favor, señores y señoras diputados.
4: Bueno, muchas gracias, señora presidenta, señoría. Yo creo que el plan es continuar gobernando, porque además los resultados económicos, laborales y sociales de este gobierno, de estas mayorías parlamentarias que articulamos para sacar adelante leyes, creo que están teniendo su efecto positivo en la ciudadanía, tanto catalana como española. Ahí está el crecimiento económico, ahí está la creación de empleo, ahí está la reducción de la desigualdad. Usted me pregunta por el plan. Bueno, el pasado 30 de abril aprobamos el plan normativo para este año, el año 2027, 179 iniciativas, 10 leyes orgánicas, 38 leyes ordinarias, 131 real decretos previstos, bueno, y están enfocadas precisamente a eso, al crecimiento económico, al fortalecimiento de los servicios públicos y a los avances sociales. Ahí tenemos la Ley Orgánica de Integridad Pública, la Ley de Democracia de la Empresa, la Ley de Protección de la Infancia, la Ley de Medicamentos y Productos Sanitarios, la Ley de Servicio Público de Asistencia Jurídica Gratuita, la Ley Orgánica de Protección al Derecho al Honor, que va a ser mucho más garantista y adaptada al entorno digital. En definitiva, señoría, yo creo que lo que más hace rabiar a la derecha y a la ultraderecha, y también lo que yo creo que más reconforta al electorado progresista, es un gobierno que es capaz, incluso con una minoría parlamentaria como la que tenemos, de sacar adelante pues iniciativas legislativas que son importantes para el beneficio de la mayoría de la gente. Y eso es lo que vamos a seguir haciendo hasta el año 2027, donde habrá de nuevo elecciones y esperamos reeditar una mayoría parlamentaria que nos permita continuar gobernando.
1: Pues vamos a ver, porque Gabriel Rufián apenas ha utilizado tiempo en su primera pregunta y va a agotarlo en su turno de réplica.
8: Muchas gracias, señor presidente. Señor Rufián.
7: Yo, señor presidente, me refería a otro plan. Yo estoy jodido. Yo no sé si ustedes están fastidiados. 88 páginas. 88. Tráfico de influencias, organización criminal, blanqueo de capitales. Yo reconozco que no soy objetivo. Yo le tengo un enorme respeto y un enorme afecto a Zapatero. 9 de los nuestros están en la calle, duermen en su casa, en gran parte, por él. Pero también tengo ojos en la cara. También tengo ojos en la cara. Que esto no existiría si Zapatero no fuera un enorme activo electoral para la izquierda. Sí. ¿Y tanto? ¿Que existe una cacería judicial? Sí. ¿Y tanto? ¿Que Felipe, que Aznar y que Rajoy se lo merecen mucho más? No 88, sino 188. Sí, también. Pero, señorías, la izquierda es que somos otra cosa. Somos otra cosa. Así que la pregunta que yo les hago, la pregunta que yo le hago, señor presidente, es: ¿dónde acaba el lobismo y empieza el tráfico de influencias? ¿Dónde? Si esto es verdad, si esto es verdad, es una mierda. Es una mierda. Si esto es mentira, es una mierda aún mayor, que hemos visto muchas veces, demasiadas veces, pero merece una respuesta. Tienen que entender que mucha gente de izquierdas en este país, más allá de sus banderas, que esto le rompe el corazón. Y están encantados de la vida y roban a manos llenas, ¿eh? Pero repito, la izquierda somos otra cosa. Así que la pregunta,
8: señor Rufián, si le ha terminado.
1: No sabemos cuál era.
2: Entiendo que dónde acaba el lobby, dónde empieza el tráfico de influencias, por insistir
1: en la pregunta. Y la explicación que le exige al presidente del gobierno ante una situación que desconcierta a la izquierda.
4: Muchas gracias, señor Rufián. Sobre el planteamiento del lobby, tengo que recordarle que tenemos en esta Cámara precisamente un proyecto de ley para regular toda la acción del lobby y está a la espera de que los grupos parlamentarios le den cauce para poder ser aprobado, y es además uno de los planes, de los proyectos de ley que incorporamos en el plan de regeneración democrática que presentamos hace ya un tiempo a esta Cámara y en una comparecencia, por cierto, mía. Lo he dicho antes, señor Rufián, lo digo ahora, por cierto, le agradezco sus palabras, toda la colaboración con la justicia, todo el respeto a la presunción de inocencia y todo mi apoyo al presidente Zapatero. Porque, mire, antes glosaba muchas de las cosas que hizo el presidente Zapatero cuando gobernó este país. La guerra ilegal de Irak, por supuesto, el matrimonio entre personas del mismo sexo, por tanto, la extensión de derechos y libertades, y el fin de ETA. Pero también quiero recordar, a diferencia de lo que ocurría cuando gobernaba Aznar o el señor Rajoy, que durante la etapa de José Luis Rodríguez Zapatero no hubo ningún caso de corrupción.
1: Se acabó también el tiempo para Pedro Sánchez. Vamos a hacer una pausa y luego seguimos. Páramo, cuando quieras.
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1: 9:24 minutos de la mañana, 8:24 en Canarias, en el abierto Lourdes Pérez, Joan Subirats y Antón Losada. Vamos a aparcar un momento el comentario, la reacción, el análisis sobre esta sesión de control y la parte más política, porque quiero todavía, no he escuchado, solo he escuchado las sensaciones y la opinión de Joan Subirats. Quiero seguir hablando un poco del auto y de la sacudida que supone en este país la imputación de un expresidente del gobierno, como es el caso de José Luis Rodríguez Zapatero. Pero antes solo quiero ampliar dos informaciones relacionadas con el auto. La primera, Isa, recordar que toda la imputación, todo el auto, no parte de una denuncia de manos limpias, que es a lo que se agarró ayer, por ejemplo, la portavoz del gobierno.
21: No, esto ya no tiene nada que ver con aquella denuncia que en 2021 presentó Manos Limpias por el rescate de Plus Ultra. Esa causa se acabó archivando y quedó en nada. La investigación que se ha saldado con la imputación del expresidente del gobierno nace de una denuncia de la propia Fiscalía Anticorrupción a finales del año pasado. Llevaban ya meses investigando el movimiento de dinero del rescate de Plus Ultra porque las autoridades de su Suiza y de Francia pidieron ayuda a España para perseguir un blanqueo de capitales venezolanos que pasaban por nuestro país. El asunto lo llevaba en el inicio un juzgado de Madrid, pero por su alcance y por la gravedad de los hechos, la dimensión internacional, pues acabó saltando a la Audiencia Nacional, y así es como desde el pasado mes de marzo la causa está en manos del juez José Luis Calama, que es el que ha citado la semana del 2 de junio al expresidente Zapatero.
1: Y también repasar quién es esta figura, la del juez Calama, como citaba ahora Isa, porque esta mañana ya ha salido el auto del juez Calama, no tiene nada que ver con el auto del juez Peinado, y claro, es interesante conocer el perfil. Miguel Ángel Campos, buenos días.
0: Hola, Ángeles, buenos días.
1: De un juez que no conocíamos excesivamente.
0: Bueno, pues es serio, es minucioso, es eficiente, es rápido en las instrucciones y discreto. El titular del juzgado 4 de la Audiencia Nacional, José Luis Calama, no es magistrado mediático ni amigo de filtraciones o de alentar grandes titulares. José Luis Calama asumió a principios de marzo pasado por obligación esta causa al inhibirse por incompatibilidad el juez Ismael Moreno, quien había tocado en primera instancia. Lleva menos de 3 meses al frente de la investigación y gran parte de todo lo conocido ayer le ha venido dado por la UDEF de los registros practicados en diciembre pasado por el juzgado 15 de Madrid, que llevó primero el caso. Nacido en Salamanca hace hoy 67 años, Calama ingresó en 1988 en la carrera judicial. Juez en Valladolid y Madrid, donde archivó la causa contra el marido de Manuela Carmena. También ha formado parte de la inspección de juzgados en el Consejo General del Poder Judicial y accedió a la Audiencia Nacional en 2018. Experto en delitos económicos y nuevas tecnologías, ha instruido casos como el del Banco Popular, la apagón de 2025, el espionaje con Pegasus, ciberataques y la investigación por la que acabó proponiendo la imputación del ultra Alvise Pérez por financiación ilegal. Para quienes conocemos, Ángel, si leemos habitualmente los autos de Calama, este es distinto. Está redactado más con lenguaje policial que jurídico, lo que apunta a un copia-pega de un denso informe de la UDEF, compatible con el hecho de que esta unidad policial lleva meses en una investigación en la que el juez Calama aterrizó el pasado mes de marzo. Repleto de inferencias y deducciones, de conversaciones de terceros, el juez ha puesto sobre la mesa todos los elementos de que dispone en ese auto y a partir de ahora a trabajar, a corroborar o refutar todos esos indicios durante la instrucción judicial.
1: Gracias, Campos.
0: Hasta luego.
1: Con todos los elementos ya de esta instrucción judicial, aparcamos la parte política y sobre todo porque todavía no... Es verdad que el Partido Socialista está en shock, pero yo creo que ayer toda la ciudadanía se quedó sorprendida de que por primera vez en democracia un presidente del gobierno esté imputado. Y si la sorpresa inicial fue grande, una vez se conoció el contenido del auto, la sorpresa yo creo que aumentó. Lourdes.
5: No puede haber zonas de sombra en democracia ni personas a la sombra en la impunidad. Pero ayer fue un mal día para la democracia y creo que para el conjunto de la ciudadanía del país, con independencia de las simpatías o de la animadversión que genere la figura controvertida en muchas cosas de José Luis Rodríguez Zapatero. Por supuesto, al expresidente del gobierno le asiste la presunción de inocencia, el derecho a defenderse con todas las herramientas que tenga a su alcance y que considere legítimas y que la justicia considere legítimas, pero el auto es más que un conjunto de sospechas más o menos evanescentes. Hay una coincidencia general. De la lectura de esas páginas se desprende que hay indicios sólidos, lo suficientemente sólidos como para incoar un procedimiento penal por primera vez en democracia contra alguien que dirigió el país. Decir esto estremece. A mí, al menos, ya no digo como periodista, como ciudadana del país, a mí me estremece. No me pareció nada edificante, obviamente, que en el caso de corrupción más grave que ha tenido para mí este país, que fueron los GAL, Felipe González tuviera que declarar como testigo en el Supremo. Me provoca zozobra también que el expresidente Mariano Rajoy fuera citado como testigo por Gürtel y ahora en el juicio por el caso Kitchen, que se está desarrollando, y recordemos que venimos del caso Mascareñas, donde hemos escuchado cosas que la ciudadanía no tiene por qué ni escuchar ni soportar, y que ahora llega esto. Hay una sensación generalizada de deshilachamiento del contexto político. En eso, y me adelanto un poco a lo que llega luego, además subrayando que el auto dice una cosa muy grave, que es que el presidente de Zapatero utilizó su oficina de expresidente. Esa oficina no es de él. es de todos, para sus supuestos negocios después de venir de un presunto irregular rescate de 53 millones de euros también del dinero de todos para la aerolínea Plus Ultra. Decía que me iba a adelantar un poco a lo que planteaba Sánchez de la sesión de control. Era como si hubiera dos mundos paralelos, porque creo que se puede analizar de diferente manera lo que ha dicho Feijóo, lo que ha dicho Abascal y lo que ha dicho Rufián, pero es que el presidente estaba como en otro ecosistema. Pasó ayer en el Consejo de Ministros, es decir, estaba hablando del bono cultural cuando acababa la UDEF, acababa de destapar de la mano del juez Calama, que efectivamente no es cualquier juez, un caso que sacude a todo el país y que afecta a los cimientos mismos de la confianza en la democracia. No había más que ver las caras alrededor del presidente en la sesión de control. Yo creo que por primera vez hoy en mucho tiempo sí le he visto desbordado.
1: Antón.
3: Bueno, siniestro total. Esa es la sensación que yo creo con la que se ha levantado hoy, desde luego, la izquierda, y no sé si también parte de lo que no es la izquierda, ¿no? Yo voy a centrarme siguiendo las instrucciones de la directora del programa en la parte...
1: Es por ordenar, claro. El debate, ¿eh?
3: Voy a centrarme en la parte jurídica.
1: Para, ¿no?, que los oyentes nos entiendan, claro, bien.
3: Dejo para... Pero vamos, yo creo que el titular es muy claro. Siniestro total. Lo cojas por donde lo cojas. Yo, a diferencia de Lourdes, no... Me tranquiliza saber que todo esto que has mencionado se ha investigado. Mejor o peor... Se ha juzgado, se ha obligado a los presidentes a rendir cuentas, tanto política como judicialmente. Ahí tenemos el caso de la Kitchen, y para mí es una contraseñal también de fortaleza, de que tenemos un sistema democrático que es capaz de investigar sus propios errores y sus zonas grises, y en algunos casos incluso llegar a exigir responsabilidades penales, ¿no? Dicho esto, el auto, efectivamente, estamos ante un auto de imputación de manual. Este no es el momento de aportar las pruebas, es el momento de aportar los indicios. Y los indicios son contundentes. Es que si no es, lo parece. Que es lo peor que se puede decir de un acto de imputación. Que es que si no es lo que el juez dice que es, la apariencia es de que es lo que el juez dice que es. Y esa estructura de empresas y de contratos y de subcontratos y de subarriendos y nada, es casi una cosa que la ves desde fuera y dices, bueno, aquí hay algo raro. Se pongan como se pongan, esto no es un entramado normal, un sistema normal de facturación de unos servicios normales de asesoría o de consultoría o de maquetación o de como le queramos llamar, ¿no? Dicho esto, el auto también tiene algunas debilidades, como corresponde a un auto de imputación. Por ejemplo, yo creo que hay una apariencia, digamos, de ser exhaustivo y muy detallado en las cantidades, que yo no sé a los demás, pero yo que me he tomado la molestia de leérmelo entero, al final no me acaba de quedar muy claro qué cantidades están siendo investigadas, qué cantidades son legales y qué cantidades son ilegales. Entonces, al final se hace ahí un totum revolutum, donde el arranque es esa famosa comisión de 500.000 euros, ¿no?, por el rescate de la aerolínea, pero pues van apareciendo cantidades que... ¿Qué es lo que nos está diciendo el juez? ¿Que todo lo que cobró y facturó Zapatero es ilegal? ¿O tiene, digamos, una procedencia discutible? Entonces hay todo como un rondo de cantidades que entran y salen, donde al final no acaba de quedar muy claro si se está investigando todo, si los dos... Tenemos el titular de los 2 millones, pero en realidad el punto de arranque es una comisión de 500.000. Hay 1.500.000 que anda por ahí bailando, que no, nadie sabe muy bien si es legal, si no, si se está investigando, si no. Que yo creo, sinceramente, que a lo mejor... yo creo que es seguramente uno de los aspectos más débiles de este auto, ¿no? Hay un segundo elemento que a mí me parece, lo apuntaba antes Campos, ¿no?, y lo ha apuntado también el catedrático Cancio. No hay una sola conversación directa de Zapatero, ni una. Y lo que hay es mucha inferencia y mucha deducción de conversaciones de terceros. Pero bueno, las conversaciones de terceros valen lo que valen. Por ejemplo, todo el argumentario para hablar de la famosa sociedad offshore creada en Dubái, hombre, el razonamiento está un poco traído por los pelos, sinceramente. Porque se basa en una coincidencia temporal y en una comida. Pero no hay un... Se cita ahora el caso Ábalos, ¿no? No tenemos unas conversaciones entre Ábalos y Coldo. No tenemos unas conversaciones entre Zapatero y ninguno de estos señores donde claramente tengamos una pistola humeante para entendernos, ¿no? Y un tercer elemento, ya no me extiendo más, que yo creo que tiene que ver con otra cuestión que para mí es fundamental. Es decir, ¿dónde están los funcionarios corrompidos? Zapatero habló, nuestro pana, como dicen aquí los amigos ya, pero ¿con quién? ¿Dónde están?
1: En el auto no aparecen. También ha dicho el catedrático Cancio que tampoco es necesario.
3: No es necesario, pero es una cuestión que es... porque estamos en un auto de imputación. Pero tendrán que aparecer para que haya una condena. O sea, no existe el tráfico de influencias en general. No sé si me estoy explicando.
1: Te estás explicando perfectamente.
3: El tráfico de influencias, claro, es que esto hay que ver lo que es, ¿no? Es un auto de imputación, no es una condena. Entonces falta, digamos, una parte sustancial que es, bueno, vale, nuestro pan habló, ya, pero ¿con quién habló? ¿Y qué impacto tuvo esa...? Y después, una última consideración que no es jurídica. Yo creo que también tenemos que presentar una cosa. Nos falta la versión de Zapatero.
1: Bueno,
3: yo creo también es relevante.
6: El 2 de junio, ¿no?
1: Dejadme un momento, que voy a publicidad y ahora vuelvo contigo, Joan.
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1: Pascual Donate, buenos días.
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1: 9:39 de la mañana, 8:39 en Canarias, en el abierto Lourdes Pérez, Joan Subirats y Antón Losada. Antes de dar la palabra a Joan, decía, se preguntaba Antón, ¿dónde está la versión? No sabemos la versión de Zapatero, decía Joan, el día 2. El día 2 está citado a declarar a las 9 de la mañana. De momento hay una primera explicación, que es la que dio ayer a través de un vídeo que se grabó bueno, el mismo o quien se lo grabara y que difundió para que todos conociéramos lo que pensaba, lo que decía, fue antes de que conociéramos la totalidad del auto, solo cuando conocíamos el resumen del auto.
4: Deseo en primer lugar expresar mi disposición, por supuesto, a colaborar con la justicia. Al mismo tiempo quiero reafirmar que toda mi actividad pública y privada se ha desarrollado siempre con absoluto respeto a la legalidad. Los ingresos y remuneraciones que he tenido han sido declarados vía IRPF con absoluta transparencia y legalidad. Además de ello, quiero reafirmar con toda contundencia que jamás he realizado ninguna gestión ante ninguna administración pública ni el sector público en relación con el rescate de Plusultra. Asimismo, quiero volver a reiterar que jamás he tenido una sociedad mercantil, ni directamente, ni a través de terceros, ni en España, ni fuera de España, ni he participado en ninguna operación de este tipo.
1: Joan.
5: Sí, bueno, es lo que decía Antón antes. O sea, aquí estamos ante un auto indiciario, ¿no? En el que, por lo tanto, la cantidad de elementos que aparecen en estas 80 y pico páginas hace que el juez entienda que puede imputar a Zapatero. Ahora viene el proceso, digamos, el momento en el que todo esto se tiene que demostrar. Por ejemplo, la empresa en Dubái. Acabamos de oír que el expresidente Zapatero dice que nunca ha creado ninguna empresa ni aquí ni fuera de aquí. Bien, ¿el juez tiene o no algunos elementos que puedan justificar esa acusación que hace en el auto? Ahí lo sabremos. Cuando hay una carta que se envía al Banco de Santander diciendo por orden, ¿no?, del expresidente Zapatero, etcétera, le enviamos esta carta en la que pedimos un crédito, no sé qué, no sé cuántos. ¿Puede demostrarse que Zapatero es el que dio esa orden?
1: Joan,
5: es decir, ahí.
1: Joan, déjame un momentito, porque nos está escuchando ahora mismo desde el Congreso de los Diputados Gabriel Rufián, portavoz de Esquerra Republicana de Cataluña. Señor Rufián, buenos días.
6: Buen día, buenos días.
1: ¿Ha quedado usted satisfecho con la respuesta que le ha dado el presidente del gobierno?
6: No, yo creo que nadie, mínimamente con cierto sentido crítico, puede sentirse satisfecho con lo que dice no solamente el presidente sino el gobierno en torno a esto. Yo lo entiendo, porque al final son momentos en los que hay muchas preguntas y pocas respuestas, a no ser que estés implicado, si es que hay alguna cosa de la que estar implicado, y ya está. Yo creo que tiran de manual, cosa que puedo llegar a entender, pero el piloto automático en política es aleja a la gente.
1: Usted se manifestó ayer cuando se conoció la imputación, pero no el contenido íntegro del auto. Usted cuestionó la actuación de la justicia. ¿Se precipitó en esa valoración?
6: Quiero creer que he hecho el recorrido de mucha gente progresista en este país, que de primeras pues piensa, bueno, pues una más, guerra judicial que existe. Pues nos guste más, nos guste menos, no te hace menos patriota decir que pues hay jueces que hacen política en este país. Creo que se ha demostrado ya pues extensamente, pero bueno, me he leído el auto 15 veces y he citado 15 veces para saber que más allá de las filias y fobias de cada uno, y para mí Zapatero es un tótem de la izquierda, no le voté nunca, nunca he votado al PSOE, pero bueno, es innegable que muchas de las cosas que han pasado los últimos 6-7 años pues han sido gracias, las cosas buenas, me refiero, políticamente hablando, que yo, pues bajo mis valores, ¿no?, han pasado en este país, han sido gracias a la mediación de Zapatero. Pues bueno, leer según qué cosas, aunque sean de terceros hablando de él, pues son duras y merece una respuesta, ya está, es que esto no te hace menos nada, o sea, no sé, creo que se merece una respuesta mucho más detallada.
1: ¿Le parece suficientemente contundente el auto?
6: Bueno, creo que hay una frase que se repite mucho, que la ha repetido gente que yo respeto mucho dentro del mundo periodístico, como, no sé, pues Garea, Lucía Méndez, pues que no es peinado, ¿no?, que no forma parte de una manía persecutoria. Repito, que el caso Kitchen, pues también son terceros hablando de Rajoy, que Rajoy no está imputado. Bueno, vale, pues podemos hablar de Aznar también, de Felipe, bueno. Pero es que la izquierda somos otra cosa. Es que lo ilitumas, y yo también. Y eso la gente tiene que ser consciente, y que nos aleja de una inmensa mayoría de la población que no compra el marco de que los otros peor. Pues el que vota al PSOE o a la izquierda, lo que tiene el PSOE, ya sabe que según quién es peor. Pero ¿y qué? ¿Y qué? Le tienen el corazón roto. Yo creo que hoy hay mucha gente con el corazón roto, a no ser que se demuestre, y yo espero con todo mi alma que sea mentira, pues que ni nada, ¿no?
1: ¿Qué explicación esperaría usted del gobierno? Dice, no me han servido las explicaciones.
6: Bueno,
1: es verdad que más allá del apoyo no ha habido más, pero ¿qué esperaría usted?
6: Bueno, detallar el préstamo, como le recuerda que no es un rescate, es un préstamo a, no solamente a Plus Ultra, sino a cuatro compañías más. Explicarlo. O sea, se podría hacer un pleno monográfico sobre esto. Se han hecho plenos monográficos sobre cosas mucho más absurdas, o no tenían esta categoría, en definitiva. Explicarlo. Luego, evidentemente, entiendo que el gobierno o el Consejo de Ministros no tiene responsabilidad en torno a lo que Plus Ultra o las otras compañías puedan hacer con ese préstamo. O sí, no tengo ni idea, sinceramente. Pero bueno, yo creo que sí que merece un pleno monográfico y muchas más explicaciones, más allá de que estamos con Zapatero. Yo también estoy con Zapatero. Si es que yo también. Si es que yo le tengo... Para mí ha sido la pregunta más difícil que he hecho en 10 años al gobierno. ¿Por qué? Pues porque Zapatero no es ni Santos ni es Ábalos. O sea, Zapatero, repito, es un referente para muchos de nosotros que incluso no le votamos nunca. ¿Por qué? Pues porque ha sido un excelente expresidente en cuanto a lo que es la política, en cuanto a lo que es la normalización de la vida política. Entonces, bueno, que se hagan estas cosas para mí son terribles.
1: ¿Piensa usted que puede resistir la legislatura entera? Hoy ha insistido el presidente del gobierno a situar las elecciones en el 27. ¿Puede resistir la legislatura?
6: Pues depende de cómo se afronte esto. Creo que, repito, no estamos frente a lo que sucedió con Cerdán y con Ábalos. Nosotros lo hemos dicho claramente, hasta que no estemos ante la Gürtel del PSOE, pues no actuaremos en consecuencia. Pero sí que es cierto que lo dijimos claramente hace ya un año. O sea, a nosotros nadie nos va a hacer escoger entre corruptos profesionales de la derecha y cutres de la izquierda. O sea, nosotros, en cuanto veamos que hay algo así a gran escala, y no jetas que se llevan dinero, y evidentemente no estoy hablando de Zapatero, pues pediremos que la gente pues decida lo que tiene que ser, lo que tiene que pasar con el PSOE, con el gobierno y por extensión con este país.
1: Ahora mismo no apoyarían una hipotética moción de censura presentar el PP.
6: No, para nada. No estamos en eso.
1: Más allá de derechas o izquierdas, ¿cuánto daña esto a la política?
6: Muchísimo, porque a la izquierda. A la política, es un ente, para mí, a la izquierda. O sea, repito, es que tenemos que ser conscientes de que estamos medidos por otra vara. Ya está. ¿Es justo? Pues igual no, yo qué sé, pero no podemos hacer según qué cosas. Ya está. Ni tan solo que se sospeche de esas cosas. Y yo, repito, entiendo que, o espero que no haya nada, que son terceros hablando de cosas, que todo profesional o que cobrar comisiones no es ilegal, que el lobismo es una actividad profesional como otra más, etcétera, etcétera. Pero, en fin, somos otra cosa. somos otra cosa. O sea, todo el mundo sabe lo que hace Aznar hace 20 años. Todo el mundo lo sabe. Y todo el mundo sabe lo que ha hecho Rajoy. Y todo el mundo sabe lo que es Felipe. Todo el mundo lo sabe. Pero ¿y qué? ¿Y qué? O sea, que no. Que quien vaya por ahí se equivoca. Mucho, mucho, pero mucho.
1: ¿Piensa que ha habido una diferencia de trato judicial entre los tres antiguos presidentes?
6: Repito, el caso Kitchen, el caso Gürtel, todo el mundo sabe que el epicentro, uno de los epicentros es Rajoy. Todo el mundo lo sabe, supuestamente. Hay conversaciones, hay indicios, hay pruebas que así lo ratifican. Casi es documental el hecho de que no Rajoy no esté imputado. Ya está, o sea, por un error documental de unas fotocopias. Pero, y todo el mundo sabe lo que ha hecho Aznar en cuanto a derechos humanos se refiere en Irak, todo el mundo sabe pues lo que sucedió durante la etapa de Felipe González. Bueno, pero es que no nos tenemos que comparar con esta gente, de verdad. El PSOE se equivoca, si va por ahí, se equivoca. Y tú más, y yo también. Y la izquierda no se puede permitir ser uno más de esa historia.
1: ¿Usted ha podido hablar con el presidente del gobierno en estas últimas horas?
6: No he hablado con él, no.
1: ¿Y con gente del Partido Socialista o del gobierno?
6: Sí.
1: ¿Y cómo están?
6: Bueno, sería poco ético por mi parte desvelar conversaciones, pero entiendo que, repito, todo el mundo que tenga un mínimo de sentido crítico y que quiera que las cosas vayan bien y que, pues yo lo digo abiertamente, que un gobierno del PSOE pues sometido a izquierdas que le obliguen a constituir una agenda social buena para la gente, pues que esto continúe, pues estamos jodidos. Está, y aquellos que hemos tenido y tenemos un trato y un afecto sincero hacia Zapatero, pues estamos jodidos. Ya está, pues porque el auto es jodido. Es que ya está, no tiene más. Y ojalá me tenga que comer todo esto y ojalá tenga que pedirle disculpas a mucha gente, pero yo no puedo mentir. O sea, yo me he leído esto 15 veces y pienso que no es una más. O sea, que hay cacería, sí. Que Zapatero es un activo electoral enorme para la izquierda y por lo tanto van a por él, también. Pero oye, en fin, también hay cosas que leer.
1: Esta mañana hemos hablado con el catedrático de Derecho Penal Manuel Cancio. Uh-huh. Y él nos hablaba de algo que usted ha dicho también desde su escaño, la importancia de distinguir lo que es lobby de lo que es tráfico de influencias. ¿Le parece que no está claro usted también?
6: Es que yo creo que habría que regular la figura de expresidentes. O sea, a mí no me parece mal que un expresidente renuncie, como en el caso de Zapatero, renuncie a su retribución pública y se dedique a trabajar, pues hacer negocios, que esto no es tabú, no debería ser tabú. Ahora, debería estar regulado, sí, y tanto, con límites. ¿El lobismo es malo? Pues no, o sea, yo me reúno con lobbies, o sea, con empresas que te explican sus... evidentemente hay, según qué lobbies, que no me llamarán nunca, ni me han llamado nunca. Pero hay otros que, oye, que te explican sus intenciones y evidentemente pues hay algunas cosas que se pueden adaptar, otras cosas que puedes escuchar, algunas cosas que son buenas, otras malas, ya está. Eso no es malo. Cobrar comisiones tampoco es malo por un trabajo. Si es que la cuestión, pues cuando eso ya trasciende pues el delito, el tráfico de influencia, la organización criminal, el blanqueo, yo creo que eso es clave, ¿no?
1: Pues Gabriel Rufián, yo agradezco muchísimo que nos haya atendido esta mañana. Muchísimas gracias.
6: Un placer, gracias.
1: Vamos a hacer una pausa y a reordenar. Primero tu páramo.
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1: Dale, páramo.
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1: 9:55 minutos de la mañana, 8:55 en Canarias, en el abierto Lourdes Pérez, Joan Subirats y Antón Losada. Vamos a prorrogar este abierto hasta las 11 de la mañana, porque nos queda todavía muchas cosas por analizar y por contar. De hecho, creo que ha habido una intervención de cada uno de los analistas de esta mañana. Sí tengo que despedir a Lourdes Pérez, porque tanto Antón como Joan seguirán un rato más con nosotros. Lourdes, una última reflexión. Después de haber escuchado a alguien también como Gabriel Rufián, al que se ve, como él ha dicho, jodido.
21: Sí, yo es que me tengo que marchar a la redacción. Sí. Bueno, poco importa, francamente, el estado de ánimo que tenga el portavoz de Esquerra Republicana. Los socios de Sánchez están muy entrampados, porque claro, después de un discurso que ha sido bastante demoledor, eso de lo he dicho en la sesión de control, yo tengo admiración por el presidente Zapatero, pero también tengo ojos en la cara, es decir, me he leído el auto y creo que el auto es consistente. Estoy simplificando lo que ha dicho Gabriel Rufián. Claro, la última línea es, bueno, hasta que no se descubra que haya un agurte del PSOE, nosotros vamos a sostener la legislatura. Bueno, tendrán que empezar a calibrar los socios que están apegados a este gobierno, hasta qué punto esa proximidad resulta tóxica o no para sus opciones en las urnas. Para algunos de ellos ya lo está siendo y lo estamos calibrando. Es decir, para el entramado de Sumar, lo dijo Maillo después de las elecciones andaluzas. Y no quería terminar sin dejar pasar una referencia. Ha estado hábil, o ha intentado estar hábil, el presidente del gobierno al defender el legado de Zapatero, Irak, que eso enlaza con lo suyo y demás. A mí me sigue pareciendo obsceno que se atribuya al presidente Zapatero el final de ETA en exclusiva. Yo soy vasca y tengo otro relato de esos hechos.
1: Pues lástima que no te puedas quedar para después seguir hablando.
21: Ya lo siento, seguir hablando de verdad que lo siento.
1: Muchísimas gracias, Lourdes. La semana que viene,
21: gracias,
1: más.
21: Un placer.
1: Vamos a hacer una pausa. Ahora habrá el boletín que resumirá un poco todo lo que está pasando en el Congreso de los Diputados con esa sesión de control. Y después volveremos con el análisis. Incorporaremos, está aquí ya Ignacio Escolar, incorporaremos a nuevos analistas para seguir repasando lo que pasa tanto en la parte judicial como en la parte política después de la imputación de José Luis Rodríguez Zapatero.

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7: Son las 10 de la mañana, a las 9 en Canarias. Lo estamos contando en directo. Pedro Sánchez mantiene todo su apoyo, ha dicho a Zapatero y ha descartado el adelanto electoral después de la imputación del expresidente. Javier Liebana, buenos días.
8: ¿Qué tal, Áñez? Buenos días. Sánchez no ha modificado su discurso. En la sesión de control al gobierno, que estamos contando aquí en Hoy por Hoy, ha vuelto a defender la figura de Zapatero tras el contundente auto del juez.
9: Toda la colaboración con la justicia, toda, todo el respeto a la presunción de inocencia y todo mi apoyo al presidente Zapatero. Presidente Zapatero, señor Feijóo, no nos metió en una guerra ilegal. No mintió a los españoles ante el peor atentado terrorista de la historia de España, no. El presidente Zapatero extendió derechos y libertades. Nos sacó de una guerra ilegal en Irak y acabó con ETA, señoría. Eso es lo que hizo el presidente Zapatero cuando estuvo gobernando en este país. Así que, señor Feijóo, lecciones de quienes tanto tienen que tapar, tantas vergüenzas que ocultar, ninguna.
8: Esta ha sido la respuesta del presidente del gobierno, Alberto Núñez Feijóo, que le ha pedido que dimita y le ha acusado de llegar al poder para saquearlo todo. Congreso, Joan Gimeno, buenos días.
10: Buenos días, sí, tono muy duro de Feijóo, que en la sesión de control ha intentado vincular al presidente del gobierno con los hechos que el juez atribuye a Zapatero. El líder del PP le ha pedido a Sánchez que explique cómo Zapatero influía en su gobierno y si hablaba con él.
11: Solo hay que leer el auto para darse cuenta que sin su consejo de ministros, el señor Zapatero no habría podido delinquir. España está gobernada por corruptos.

0: o el jefe de Zapatero, pero eso ya nos lo dirán los tribunales.
1: A los dos, Pedro Sánchez les ha pedido que se miren al espejo cuando hablen de corrupción.
2: Sobre la corrupción, usted es un poco como Torquemada, ¿no? Torquemada con el resto, tragaderas consigo mismo. Como le decía el señor Feijóo, recordando su pasado, usted lo que tendría que hacer, si quiere hablar de corrupción, es mirarse al espejo.
1: El presidente del gobierno ha reafirmado su voluntad de acabar la legislatura y de que las elecciones sean el año que viene, en 2027.
3: El que se ha matizado respecto a ayer su discurso en parte es Gabriel Rufián, que ha elogiado este auto del juez Calama y le ha preguntado en el Congreso a Sánchez dónde acaba el lobismo y empieza el tráfico de influencias. Si esto es verdad, es una mierda, le ha dicho el portavoz de Esquerra. Precisamente Gabriel Rufián acaba de decir aquí en Hoy por Hoy que no le ha convencido la respuesta de Sánchez. Hacen falta más explicaciones, apuntado, y ha explicado que para él ha sido la pregunta más difícil que ha tenido que hacer en el Congreso en 10 años, que se ha leído el auto más de 15 veces y que le parece contundente, pero que ahora mismo no apoyaría en una hipotética moción de censura contra el gobierno.
4: Creo que, repito, no estamos frente a lo que sucedió con Cerdán y con Ábalos. Nosotros lo hemos dicho claramente, hasta que no estemos ante la Gürtel del PSOE, no actuaremos en consecuencia. Pero sí que es cierto que lo dijimos claramente hace ya un año. O sea, a nosotros nadie nos va a hacer escoger entre corruptos profesionales de la derecha y cutres de la izquierda. O sea, nosotros, en cuanto veamos que hay algo así a gran escala, y no jetas que se llevan dinero, y evidentemente no estoy hablando de Zapatero, pues pediremos que la gente pues decida.
5: Ahora mismo no apoyarían una hipotética moción de censura que pudiera presentar el PP.
4: No, para nada.
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7: Hola, buenos días. Importante noticia económica para el sector aeroespacial andaluz y en especial para la provincia de Sevilla, ya que Airbus anuncia la implantación de una nueva planta destinada, en este caso a la conversión del avión cisterna MRTT en su planta de San Pablo. Natalia Perales.
8: La División de Defensa y Espacio del Grupo Aeronáutico Airbus abrirá a finales de 2027 este centro destinado a la conversión del A330 MRTT en avión cisterna en su planta de San Pablo en Sevilla, centro que se suma a otro similar en Getafe. Decisión del Grupo Aeronáutico ante el incremento de la demanda global de ese tipo de aeronaves. Los aviones militares MRTT resultan de la adaptación de los aviones civiles de Airbus A330. La planta sevillana gana así peso en su división militar y creará unos 200 empleos nuevos, además de repercutir en otros 600 de la industria auxiliar.
7: Y a esta hora continúan sus caminos las Hermandades del Rocío, en el caso de Huelva, la de los emigrantes, y en la capital andaluza, las Hermandades del Cerro, Macarena, Sevilla y Triana. Hasta este barrio nos vamos, siguiendo la Hermandad del Rocío de Triana. Está Elena Carazo, buenos días.
9: Buenos días, Enrique. La Hermandad de Triana, que está ultimando su recorrido por su barrio, ahora en la calle Castilla, para salir de la ciudad hacia la Cuesta del Caracol, que le llevará a Castilleja de la Cuesta. Unos 5.000 peregrinos con caras de ilusión, de alegría, y que también han vivido momentos de mucha emoción con el reencuentro, acompañan esta hermandad, la más numerosa de la capital, que sale rodeada también de vecinos que quieren disfrutar al menos unas horas junto a la carreta del Sin Pecado. Y por delante un camino que les llevará hasta el sábado, cuando se presentarán ante la Virgen del Rocío.

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8: 18 minutos de la mañana, 9 y 8 en Canarias. Ya les decíamos antes que el abierto era una cosa elástica, siempre lo ha sido, y vamos a alargar este abierto una hora más porque nos queda mucho todavía por comentar, porque sigue la sesión de control al gobierno, porque vamos a intentar hablar con algún otro portavoz parlamentario que están ahora mismo en esa sesión de control, igual que antes nos ha atendido el portavoz de Esquerra Republicana de Cataluña. Vamos a intentar que haya algún otro portavoz que nos hable, y vamos a seguir con el análisis tanto de la parte judicial como de la parte política de este auto de imputación al expresidente del gobierno, José Luis Rodríguez Zapatero. En el análisis siguen Joan Subirats, que se quedará con nosotros un ratito más, Antón Losada, que se queda hasta las 11, y se incorpora Ignacio Escolar. ¿Qué tal? Muy buenos días.
9: Buenos días, Ángel.
8: Antes de continuar con el análisis, dejadme que vaya al Congreso de los Diputados, porque no solo las preguntas al presidente del gobierno, Pedro Sánchez, han girado en torno a la imputación de Zapatero, sino que tenían intervenciones y preguntas que todavía siguen hasta ahora diferentes ministros del gobierno, y evidentemente el tema también ha ido para ellos. Adriana Jordán, buenos días.
10: Buenos días. Si ayer era un poco en la oposición esa directriz de que reposase la noticia, que ebulliera, que tomase ese camino, ahora sí que la ofensiva es totalmente frontal contra el gobierno. Estamos escuchando a un Partido Popular muy, muy, muy radical contra el gobierno, con esa ofensiva contra el presidente Zapatero. Y esa imputación, el Partido Popular ha llegado a tildar al PSOE de organización criminal. De hecho, Miguel Tellado, el secretario general de los populares, recordaba unas palabras de José Luis Ábalos, eso de soy socialista porque soy feminista. Hacía Miguel Tellado suya esa frase, pero hacia Zapatero. Miguel Tellado elevaba el tono y decía sobre Zapatero, soy socialista porque soy comisionista.
11: Zapatero, su guía, su faro, su vaca sagrada, su padrino, el padrino. El padrino de una organización criminal, que es en lo que ustedes han convertido el Partido Socialista.
10: Están absolutamente subiendo el tono contra el gobierno. El ministro de Justicia ha sido el protagonista de este cara a cara con el Partido Popular, Félix Bolaños, que cree que el Partido Popular ha dejado fuera completamente la moderación que han tenido durante la campaña andaluza. Cree Bolaños que están sacando su auténtico ser en esta sesión de control.
12: Señor Tellado, celebro que ahora se dedique a la poesía y celebro que haya abandonado ya la moderación de la que ustedes fingieron durante la campaña andaluza.
10: ¿Cree Félix Bolaños que ya les han condenado a todos los socialistas, como dice el ministro, que habitualmente suelen hacer con otros casos de corrupción? También en el Partido Popular lo que dicen es que Esther Muñoz, por ejemplo, la portavoz parlamentaria de los populares, que ya solo queda ir a elecciones.
13: Pedro Sánchez no vino a acabar con la corrupción, vino a taparla y a protegerla desde el gobierno. Y Zapatero no es el profeta de la paz, es una persona que ha negociado incluso con la pobreza de los venezolanos. No les queda nada, señor ministro. Se acabó el relato. Desde luego que se acabó la superioridad moral. Este gobierno está acabado. Agonicen cuanto quieran. los votos les van a echar de la corrupción y de la...
10: Confesaba Félix Bolaños que sí había leído en el auto, que lo decía en esta sesión de control, y también decía que son por ahora indicios. Hasta ahora el gobierno está cerrando filas con el expresidente Zapatero. Bolaños tildaba ese auto como embrionario.
12: Gracias, señora presidenta. Me alegro de que se haya leído usted el auto. Hubiera sido mejor que lo hubiera entendido, porque esto es simplemente citar como investigado a un señor que, por cierto, el propio auto dice que todo es embrionario, que todo es indiciario, porque efectivamente nada se puede acreditar en un auto que lo único que hace es citar como investigado a una persona.
10: Hasta ahora, prudencia, dicen que el auto es embrionario, que todavía está en una fase muy inicial. Ahora siguen las preguntas del control al ministro Grande Marlaska, pero este cara a cara con Bolaños sin duda ha subido los decibelios de la sesión de control.
8: Adriana, gracias.
10: Gracias.
8: Ignacio, te quiero preguntar, y ahora iré con Joan y con Antón, pero te quiero preguntar porque estábamos aquí ayer a las 9 de la mañana. Nos pilló en directo cuando conocimos la imputación de Zapatero. El resumen del auto, no teníamos la integridad del auto, hicimos una valoración así de urgencia con lo que teníamos en ese momento. Después ya llegaron esos 88 folios del auto completo, y no sé qué sensación tienes después de haber leído ya el contenido del
9: auto. Bueno, ni siquiera el resumen llegó después del abierto.
8: Exacto, teníamos el titular, exacto.
9: Pues leído el auto varias veces y leído con bastante atención porque es muy relevante. Yo creo que sí que hay indicios para poder poner en marcha una investigación y muchas preguntas que Zapatero tendrá que responder ante un tribunal. Básicamente lo que hay, y es bastante, es a varias personas diciendo que Zapatero es el pana que les va a arreglar determinadas adjudicaciones, fundamentalmente el rescate de Plus Ultra. Tenemos la evidencia, mucha evidencia por escrito, de que Julio Martínez, este amigo de Zapatero, propietario de la empresa que le pagaba ese sueldo mensual, anual, de entre 70 y 110 mil euros al año, que ese Julio Martínez vendía ese tipo de favores de... en la frontera entre el lobby y el conseguidor, porque algunas cosas van, yo creo, en mi opinión, por lo que detalla el auto, más allá del trabajo normal de un lobby. Sabemos también que esa persona, Julio Martínez, vendía el nombre de Zapatero a todo rato y que es además alguien muy muy cercano a Zapatero. Zapatero lo definía como uno de sus mejores amigos, o sea, no es alguien que pasaba por allí. Lo que no hay, pues todavía no hay evidencias de que Zapatero realmente estuviera al tanto de todo lo que hacía Julio Martínez, y existe la posibilidad, que tendrá que acreditar la investigación, de que este Julio Martínez estuviera vendiendo todo esto usando el nombre y la amistad con Zapatero, pero sin el conocimiento de Zapatero. Hay para mí una clave en el auto y ahí que es muy determinante y que nos va a poder ayudar mucho saber cómo de grave o de todavía indiciario es este caso de corrupción. Porque caso de corrupción hay, el caso de Julio Martínez, por ahora, bastante acreditado. Que es esta empresa offshore en Dubái, que según el juez se crea por orden de Zapatero. En esa parte del auto me sorprende porque hace un relato de los hechos dando por hecho que Zapatero es el dueño o el propietario o el inductor de esa empresa, pero no está tan claro que sea así, porque los indicios son que Zapatero comió con Julio Martínez el día antes por un correo de su secretaria, aparece acreditado eso, y que al día siguiente Julio Martínez con una tercera persona le dice, como hablamos ayer, voy a montar esta empresa en Dubái. Pues hombre, ese causa-efecto no está tan claro, no parece tan acreditado, porque cambia mucho la cosa, siendo grave los pagos que ha recibido Zapatero y su familia, si Zapatero realmente participa en la creación de una estructura offshore, como dice el juez en este auto, y Zapatero en un comunicado posterior niega. Yo creo que ahí está una de las claves futuras de cómo se desarrolla esta investigación.
8: Antón.
14: Bueno, a mí hay una cosa, eso lo comentamos antes, que efectivamente es mucha inferencia la que se hace en el auto con respecto a la sociedad offshore. Y yo creo que seguramente lo más débil del auto es que juega con las cantidades y al final no sabemos muy bien qué es lo que está bajo sospecha. Sabemos que hay esa comisión de 500 y pico mil euros del rescate de Plus Ultra, pero a continuación se empiezan a sumar cantidades hasta llegar a los 2 millones y no acaba de quedar muy claro si estaban bajo sospecha todo o una parte o cuáles son efectivamente las influencias, porque la única tráfico de influencias al que se hace realmente mención a lo largo de todo el auto es el rescate de Plus Ultra y gestiones en el gobierno venezolano que nos llevarían a otro nivel, ¿no? Pero es importante recordar, estamos en un auto que son indicios y cumple los requisitos de sobra para abrir una investigación, porque lo peor de todo, leas las veces que leas el auto, es que o es verdad o lo parece.
8: Mira, déjame un momento, porque sobre estos de las cantidades, lo que pasa es que antes ha aparecido Rufián y no hemos podido estirar esto, pero sobre esto de las cantidades, Isa, tú querías matizar o intentar explicar, ¿es verdad esa confusión que genera ese baile de cifras?
15: Confusión que hemos tenido los propios periodistas al trabajar con este auto.
14: Claro,
15: porque presume uno que si esas cantidades están todas en un auto como este, es porque todas están bajo investigación o todas bajo sospecha, por eso no salen otras cantidades que podrían corresponder a otro tipo de ingresos. La cuestión es que cuando sumas todas las cantidades aparecen 2 millones de euros, pero cuando te fijas en las empresas pagadoras, no todas tienen relación con Julio Martínez.
14: Claro.
15: Entonces, cuando haces esa separación, el balance arroja, siguiendo la línea del auto, unos 790.000 euros recibidos en la empresa de las hijas de Zapatero procedentes de Julio Martínez y su entramado, y unos 490.000 para el propio Zapatero por la misma vía a cambio de esos servicios prestados que ahora el juez está poniendo en duda porque dice que podrían ser simulados. Pero sí, hay cierta confusión en esto. No podemos olvidar que este auto, que además tampoco es muy frecuente que haya autos tan extensos para decretar la como investigado o la orden de entrada y registro en un domicilio en un procedimiento de estas características, lo que hace es sintetizar un trabajo mucho más amplio de la unidad investigadora, de la UDEF. No sabemos hasta qué punto, al hacer ese encaje de bolillos, de juntar las ideas y exponerlas en correlación, se nos han perdido por el camino datos que pueden ser relevantes.
8: Déjame que vaya publicidad, que a la vuelta continuamos.
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8: 10 y 22 minutos de la mañana, 9:22 en Canarias, en el abierto en esta hora posterior a la habitual, Ignacio Escolar, John Subirats y Antón Losada, después de que Sabega nos aclarara ese baile de cifras que levantabas la mano. Ignacio, voy contigo, Joan.
9: Es que esa parte es muy relevante, porque se suman 2 millones de una manera, en mi opinión, bueno, relevante en la investigación, pero que desde luego no permite acreditar que esos sean los pagos que recibe de la trama. Ahí están, por ejemplo, los pagos que recibe Zapatero en los últimos 5 años de Thinking Heads. Thinking Heads es una empresa de asuntos públicos y sobre todo de conferencias, que trabaja con 30 ex primeros ministros o ex presidentes de gobierno del mundo, incluido varios españoles, no solamente José Luis Rodríguez Zapatero. Y ahí aparecen pagos de 100.000, 120.000 euros, 130.000 euros al año, que sumados en varios ejercicios te dan ese 500.000 largo en 5 años. Decir que eso forma parte de los pagos de la trama a mí me parece que es bastante inexacto, que no se puede sumar una cosa con la otra.
8: Eso sería lo que le había cobrado por conferencias.
9: Claro,
8: por
9: y luego esta empresa, Thinking Heads, a su vez ha promocionado un think tank que se llama el Gates Center, que es una empresa que tiene, en la página web se puede ver, pues papers, conferencias, actividades, un think tank sin ánimo de lucro, en el que hay un montón de donantes que ponen dinero y hay una serie de eventos y de gastos. Por la información que tengo, hoy es un think tank con un presupuesto anual de unos 200.000 euros al año. Ahí ha cobrado Zapatero como presidente de una comisión que hace alguna parte de los trabajos de investigación. Creo que son 70.000 euros al año. Y ahí aparecen pagos de otra tercera empresa, de unos venezolanos, que el juez relaciona con toda la trama de favores de esa boutique financiera de la que acusa al expresidente del gobierno. Pero claro, la actividad de ese think tank se puede comprobar. Allí no hay trabajos ficticios, facturas falsas, ni tampoco pagos de... No hay nada que pueda relacionarse con una actividad ilegal del expresidente Zapatero. Sí que hay un nexo entre todo eso, que es que Zapatero en todas y cada una de estas actividades recomendaba la empresa de sus hijas y facturaba la empresa de sus hijas. Que ahí entramos en algo cuya responsabilidad penal pues no parece, pero desde luego que desde un punto de vista ético tiene un desgaste para la figura del expresidente.
8: A mí le podéis llamar a esto nepotismo, le puedes llamar lo que quieras. A mí bonito...
9: Bonito
8: no es. Otra cosa es que sea delito o no sea delito. Joan.
10: Es que estamos en ese punto exacto. Es decir, después del impacto emocional de la imputación de las 88 páginas y tal, estamos en el momento en que hemos de recordar que ese auto es un auto indiciario, donde se habla de conjeturas y de conexiones, no de hechos probados, ¿no? Y entonces, a partir de ahí, por ejemplo, una de las características que tiene el auto también es que insiste muchas veces en que Zapatero es el líder el líder de que articula todo, ¿no? Y eso tampoco no está muy claro. Ahora mismo, pues Ignacio Escolar hablaba de elementos distintos que no tienen por qué conectarse exactamente con lo que es al final el caso, digamos, Plus Ultra o el caso, digamos, de tráfico de influencias directas. El problema que tenemos es el problema de los límites, de las fronteras entre lo que es utilizar, digamos, el conocimiento, el networking, la agenda, la capacidad de influencia en el sentido genérico del término que puede tener una persona muy conocida como Zapatero, que evidentemente por su propia experiencia política ha tenido acceso a mucha gente y tiene relación con mucha gente, de lo que es el tráfico de influencias para, digamos, lucrarse a partir de ese tráfico de influencias en beneficio propio, a partir de hechos, de decisiones que le afectan directamente. Yo creo que este es el punto, ¿no? Acabo de ver un artículo de Jordi Nieva, del catedrático de Derecho Procesal de la Universidad de Barcelona, en El País, donde abunda en este tema. Cuidado, porque evidentemente, digamos, la apariencia de entramado y etcétera está muy claro, y es probable, como decíais ahora vosotros, que muchas de esas actuaciones de Zapatero, desde el punto de vista ético, desde el punto de vista de lo que es, de lo que debería ser un, digamos, una forma correcta de ejercer un liderazgo político y el posterior digamos desarrollo de ese liderazgo en otras tareas, esto, digamos, no sea muy, muy bonito desde el punto de vista político, ni ético ni moral, pero desde el punto de vista judicial igual no llega a formar parte del artículo 429 del Código Penal, donde allí se habla de un delito, ¿no? Esta es la frontera en la que estamos, que en nuestro sistema, insisto en esto, no está regulado y que debería poderse regular como en otras partes.
8: Esto, ¿no?, es lo que reclamaba tanto el catedrático Manuel Cancio al principio del programa y después en la conversación que hemos tenido con Rufián.
10: Exacto.
11: El problema es que lo parece.
10: Bueno, claro.
8: Sí, claro, claro. Sí, sí.
11: Esa es la cuestión. Sí, sí. Es decir, ahora sí podemos entrar en el matiz jurídico. Efectivamente, yo creo que hay una confusión.
10: Lo bonito no es.
11: O sea, ya, pero que en todo lado todo hay una confusión, no sé si intencionado o no, supongo que no, entre lo que pueden ser ingresos perfectamente lícitos y otros que están bajo sospecha, de forma que al final parece que todo está bajo sospecha cuando no hay indicios para tenerlo todo bajo sospecha. Pero el problema es que, visto desde fuera, lo decía el catedrático Cancio, realmente hacen falta tantas empresas para cobrar unos informes. Y la respuesta que te la da el sentido común: no hace falta. Para hacer una actividad normal de asesoría, pues con una licencia de autónomo, con una alta de autónomo y una empresa a la que facturar, más o menos ya está. Entonces lo ves desde fuera y dices, bueno, esto no lo, si no lo es, lo parece.
9: Pero estos son todo empresas de Julio Martínez, que sí, es donde creo que está el nudo de la historia.
11: Más a mi favor.
9: Decir, no, desde luego.
11: Si no lo es, lo parece. Y eso es lo que le da la relevancia política a esto y convierte esto en un siniestro total en términos políticos.
10: De credibilidad. Sí,
11: claro, espero no saltarme la consigna de la directora.
8: No, ahora ya tenéis barra libre.
11: Ya podemos.
8: Ahora tenéis barra libre.
11: Claro, yo no salgo de mi asombro. Es decir, ya hemos contado aquí alguna vez, Ángel, nuestra teoría del meteorito en esta legislatura, ¿no?
8: Sí, esta
11: legislatura que... Un día cae un meteorito en el Congreso de los Diputados y diremos todos, bueno, se veía venir. Bueno, pues este es el meteorito. Y el gobierno no puede continuar como si no pasara nada. Con el ritmo que teníamos marcado, porque no ha pasado. Oiga, sí, ha pasado algo gravísimo.
10: Podemos ver, yo creo que con cierta rapidez, porque ayer Zapatero dijo también que inmediatamente iba... muy, muy rápidamente.
8: Daría explicaciones a los medios de comunicación. Dijo esto Santos Cerdán en su momento.
11: Es que nos falta...
9: Están esperando con
11: versión de Zapatero o sin versión de Zapatero, que lógicamente cuanto antes lo tengamos, mejor. Es un siniestro total en términos políticos. O sea, nos pongamos como nos pongamos. Tiene efectos materiales. ¿Por qué? Porque pone en duda una acción importante dentro del gobierno y la relevancia que eso haya podido tener en la acción de gobierno, una persona que tiene una gran influencia en este gobierno.
10: Sí, que ha estado muy presente en las últimas campañas.
11: Que yo creo que es lo más dañino, y nada más escuchar a Rufián, tiene consecuencias simbólicas. Es la caída de un símbolo, de uno de los grandes activos electorales del Partido Socialista, del presidente expresidente que estaba absolutamente libre de cualquier sospecha de cualquier tipo de corrupción. Entonces, las consecuencias de esto son catastróficas en términos políticos. Y yo he visto hoy al presidente del gobierno, no voy a decir sobrepasado, pero hombre, la reacción no puede ser business as usual y la foto de Marcial Dorado.
8: Mira, déjame un momento, porque sobre esto de las explicaciones, y ahora os quiero preguntar, porque le preguntaba yo a Rufián, ¿qué explicaciones esperaba usted del presidente del gobierno? Bueno, que nos explique cómo fue el rescate, qué papel, si es claro. que jugó algún papel Zapatero en el rescate. Antes hemos escuchado a Zapatero en ese vídeo que se grabó él, diciendo que todo es mentira. Es verdad que es un vídeo que se graba, insisto, antes de que conociéramos la integridad del auto, pero después, claro, todos hemos recordado, Isa, hemos recordado esa comparecencia ya no solo de Zapatero, sino también de su amigo Julio Martínez en esa comisión del Senado.
12: Sí, porque Julio Martínez se acogió a su derecho a guardar silencio después de leer unos párrafos. Le había preparado su defensa aduciendo que había sido citado pese a tener problemas de salud. Pero Zapatero sí se explicó, y se explicó detalladamente, a veces enfadado. Era el 2 de marzo, fue en el Senado, como decíais, y aquí contestaba a la portavoz de Unión del Pueblo Navarro.
13: No hablé con ninguna autoridad pública, con ningún empleado público del Rescate Plus Ultra. Todo lo que se han dicho son
14: falsedades,
13: enormes falsedades. Pero ojo, traigo aquí, porque iremos, como la comisión me han dicho que es larga, ¿no? Traigo aquí hasta 15 grandes falsedades que se han dicho sobre mí, sobre mi actividad.
12: Iba dispuesto a defenderse, se estaban publicando ya informaciones sobre esta presunta participación en el rescate de Plus Ultra, que ahora aterriza el auto del juez, y elevaba el tono en un encontronazo con Fernando Martínez Maillo del PP, que le hablaba de comisiones.
13: Yo no he cobrado ninguna comisión de Plus Ultra, absolutamente ninguna. No, no he tenido ninguna relación.
15: A través de análisis relevante.
13: Difamar,
15: la misma cantidad, difamar, en las mismas fechas.
13: Difamar,
15: en las mismas difamar, fechas. En las mismas fechas.
13: Por
15: el
13: 1% favor,
15: del contrato
13: favor,
15: que aparecía en el ordenador de Julio
13: es un
15: Martínez.
13: Trabajo por Venezuela. Intenso, ingente,
15: sí,
13: por
15: sin
13: mucha
15: felicitar,
13: gente.
15: Ni felicitar a Corina Machado ni verse con ella. ¿Quiere que le saque usted?
12: Mantuvo ese día que había facturado todos esos trabajos de consultoría a título individual y siguiendo escrupulosamente la legalidad, un trabajo que, según explicó, eran informes escritos de consultoría global y también orales para que Julio Martínez los moviese con sus clientes.
13: Ni usted ni nadie va a cuestionar mi trabajo. Un trabajo que es contrastado porque me reclaman para actos, intervenciones en todos los sitios, y mi opinión vale, y mi trabajo vale.
12: Será a partir del 2 de junio cuando tendrá la oportunidad de hacer valer ese trabajo ante el juez.
8: Isa, gracias. Cualquier novedad nos pides paso.
11: Claro,
12: a vosotros.
11: El gobierno no puede despachar esto con es que el gobierno de progreso, es que el crecimiento económico, es que las políticas sociales, y tú más, Marcial Dorado, y tengo toda mi confianza en Zapatero, que nos parece muy bien que tenga toda su confianza en Zapatero, pero aquí, aparte de Zapatero, es el gobierno el que tiene que dar el primer paso y dar muchas explicaciones. Dar muchísimas explicaciones. La propuesta que hacía Rufián de un pleno monográfico sobre este asunto no me parece ni de lejos descabellada. Esto necesita una respuesta política, porque, insisto, este es el meteorito que sí puede poner fin a esta legislatura.
8: Joan, ¿qué ibas a decir algo?
10: No, iba a decir que aprovechar precisamente esa idea de un pleno para recuperar el proyecto de ley que está parado desde el año, desde septiembre. El presidente del gobierno ha aludido a ese proyecto de ley como si fuera, digamos, parado por los grupos parlamentarios. Esto no es verdad. Es decir, si el gobierno quiere tirar adelante ese proyecto de ley, puede avanzar, y está parado desde septiembre. Y ese es un proyecto de ley donde se habla de las diferencias entre lobby, tráfico de influencias, y donde se regula como han hecho otros países. Pongo el ejemplo de Francia o de Canadá, con una legislación muy, muy clara sobre esta cuestión. Y aquí, es decir, no hay ni un registro de intereses. O sea, debería haber un registro de intereses para que quedara claro que cuando tú, digamos, haces esa función de lobby, lo ha dicho también antes Rufián, ¿no? Él recibe a mucha gente y habla, pues que haya un registro de intereses, que haya una agenda donde consten esas relaciones, porque esto es lo que se hace, claro. Porque es obvio que las influencias existen y que hay gente que tiene intereses y que quiere conseguir cosas, pero de ahí a que tú consigas de manera no legal que se cambien las decisiones y además te beneficies de ello, ahí está el problema, ¿no?
8: Ignacio.
16: Sí, desde luego ese registro de intereses y esa regulación de los lobbies es imprescindible y otros países lo han hecho ya. Y es una actividad a la que se dedican una inmensa mayoría de los excargos públicos en España.
10: Exacto.
16: Exministros, expresidentes autonómicos, expresidentes del gobierno y no solo Zapatero. Es decir, que es algo que necesariamente hace falta una regulación, sin ninguna duda. Y luego, sobre si esto es el meteorito o no, yo creo que, desde luego, si estos extremos se confirman, si aparece dinero fuera de Zapatero, si se acredita, y esta investigación acaba de empezar, que realmente Zapatero participó en algo más que recibir este dinero, que ya es, desde luego esta legislatura queda tocada de muerte. Y no la legislatura, la izquierda en su conjunto, porque Zapatero, a diferencia de otros líderes socialistas, exacto, era alguien reivindicado por toda la izquierda en su conjunto.
10: No, no es Santos Cerdán ni es Ábalos,
16: exacto.
11: No. Es el efecto simbólico del que hablábamos antes. Esto tiene efectos materiales y efectos simbólicos devastadores.
8: Dejadme que despida a Joan Subirats, que ha hecho el esfuerzo de quedarse hasta ahora. Sí. Muchísimas gracias, Joan, que tenías cosas
10: adelante
8: que hacer.
10: Sí,
8: me quedo con Antón, que seguirá haciendo el esfuerzo.
11: Que no, por lo visto, es el único que no tiene nada
8: no,
11: que hacer.
8: Exacto. Yo estoy sospechando de tus actividades cuando no estás en la radio.
11: Sí, no sé.
8: Sigo con Antón y sigo con Ignacio. Una pausa y seguimos.
10: Gracias.
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8: 10:40 de la mañana, 9:40 en Canarias. Siguen con nosotros Ignacio Escolar y Antón Losada. Sobre lo del meteorito que decía Losada, el meteorito sobre la legislatura, el Partido Popular tiene claro que este es el meteorito sobre la legislatura. Tiene una palanca el Partido Popular, que es la palanca de la moción de censura, que de momento, Julia Molina, buenos días. De momento se resiste a presionar.
3: Sí, era la pregunta que quedaba en el aire, ¿no? Porque el líder de la oposición hoy en su intervención no ha hecho ninguna apelación a los socios, ningún amago de hacer lo que le pedía Vox, presentar una moción de censura. Así que hemos tenido una conversación informal con él y lo que nos dice es que hará todo lo posible cuando crea que ha llegado el momento. Génova lo que sostiene es que la imputación de Zapatero es solo el principio, que este y otros asuntos van a seguir escalando. Así que por ahora quieren tomar el papel de observadores, ¿no? Quemar la bala antes de tiempo, aunque no descartan llegar a utilizarla. Públicamente, el PP lleva mucho tiempo pidiendo elecciones. Ayer mismo lo hicieron varios portavoces. Hoy Feijóo les petaba a Sánchez ese ¿qué hace todavía aquí? Pero en la sede nacional del partido reconocen que a ellos les viene bien que ahora Sánchez no mueva ficha. Creen que el desgaste del gobierno solo mejora su escenario, que el tiempo no juega a favor del Ejecutivo, sino de la oposición. Hay que calmar la ansiedad, señalan fuentes populares. Esto solo acaba de empezar, insisten. Así que por ahora no han levantado el teléfono para ver cómo respiran el PNV o Junts. Creen que ya habrá tiempo para mover fichas si ven agua en la piscina. Ahora dicen, hay que disfrutar del viaje.
8: Hay que disfrutar del viaje, Julia, gracias.
3: A vosotros.
8: Era evidente que querían disfrutar del viaje. Hoy hemos escuchado a Ignacio, el presidente del gobierno, insistiendo en el 27, que esto no va a modificar sus planes. El Partido Popular, que le entra prisa cada vez que pasa algo, es verdad que esto es especialmente grave, pero cada vez que pasa algo le entra prisa y hoy hemos vuelto a escuchar otra vez a Feijóo, y claro, lo ha dicho tantas veces que ya no tiene ningún efecto, es decir, que usted no puede seguir ocupando el sitio que ocupa.
16: Yo creo que desde el momento que Feijóo decidió que Sánchez tenía que irse desde el momento en que ganó la investidura, porque básicamente cuando empezó él se tiene que ir mañana mismo, pues es muy difícil que tenga credibilidad porque ha agotado su recorrido. A su recorrido me refiero a la capacidad de elevar el tono, porque claro, el tono está al 200% todo el tiempo, con lo cual no hay capacidad de modular ni de transmitir ningún tipo de emergencia, porque la emergencia
8: cada
16: es
8: vez,
16: diaria.
8: Cada vez hay una emergencia.
16: La emergencia es diaria, con lo cual como es diaria no es ningún día. Pero sí, evidentemente esto es un daño enorme para el PSOE, para la izquierda y para el gobierno, aunque no creo que vaya a provocar una convocatoria electoral anticipada ni tampoco el apoyo de una moción de censura, porque me da la impresión de que los socios de gobierno están a la expectativa de cómo se desarrolla esto. Desde luego le dan credibilidad a la investigación, pero no dan por hecho la culpabilidad de Zapatero, como sí da desde luego el PP desde antes de que se conociera el auto, ni siquiera cuando había información concreta sobre lo que son las actividades de Zapatero. Y luego sobre el rescate famoso de Plus Ultra, yo creo que el gobierno debería dar más explicaciones. Claro. Y creo que además hay argumentos para dar lo que cuentan desde el gobierno. Básicamente explican que se decidió rescatar a todas las aerolíneas, pequeñas, medianas o grandes, absolutamente todas. Y que la razón era que se consideraban estratégicas porque si una de estas empresas, incluso las más pequeñas, como en el caso de Plus Ultra, quebraba, se perdían slots entre Barajas y Latinoamérica. Y esos slots que se pierden, si de repente Plus Ultra quiebra, ese vuelo a Caracas lo ocupa Lufthansa, o lo ocupa una empresa francesa, o lo ocupa Italia. Es decir, que eso, en un país que vive del turismo, mantener a Barajas como un nodo de conexión entre Europa y Latinoamérica, pues era fundamental, y por esa razón se rescató a todas, absolutamente a todas. Dinero, por cierto, que son préstamos con intereses y con requisitos bastante duros.
8: Sí, que, nos contaba,
16: que se tendrá que devolver.
8: Pero nos contaba esta mañana Jordi que todavía le queda mucho por devolver a Plus Ultra, otras compañías ya han ido devolviendo, que a Plus Ultra le queda todavía. Espera, dime, Antón, dime.
11: No, quería decir que lo que le quita credibilidad al Partido Popular es que la emergencia es diaria y usted se sienta a ver el espectáculo. Claro, es que una cosa es que estés proclamando todos los días emergencia, emergencia, emergencia, y que no hagas nada al respecto, que es lo que se le reprocha al Partido Popular. Es emergencia, emergencia, pero usted, nada, se sienta a ver el espectáculo. Yo creo que, por apuntar un dato, ¿no? Yo creo que lo que ha sucedido con Zapatero, el meteorito Zapatero, ha cambiado completamente el escenario en un sentido. Que es que pasadas las elecciones andaluzas, para el gobierno había pasado lo peor.
8: Sí, ya estaba.
11: Y ahora el tiempo empezaba a correr un poquito, no todo, pero un poquito, sí, a su favor,
8: sí,
11: de aquí a las generales.
8: Claro, era comprensible que no quisiera adelantar de generales, claro, porque ya ha pasado, que además ya lo tenían medio amortizado. Ya ha pasado el susto, claro, y encima el Partido Popular ha perdido la mayoría absoluta.
11: Y ahora, de aquí a cuando sean las generales, pues acción de gobierno, políticas, bueno, el tiempo corría un poquito solo a tu favor. Bueno, eso acaba de saltar por los aires. El tiempo ya no corre a favor de este gobierno. Después de las andaluzas ha venido algo todavía peor.
8: Claro, y aquí es clave el papel de los socios de gobierno. Nosotros esta mañana estamos intentando hablar con todos los portavoces, pero la verdad es que están reacios a hablar al menos en público. Si hemos podido hablar con Gabriel Rufián, que ha sido el único que nos ha querido atender, y él mismo reconocía que a lo mejor se había precipitado ayer cuando conocimos solo el titular y salió en esa defensa, y hablando también de la manipulación de la justicia por parte de la derecha. Él pide explicaciones. De momento, él decía que el límite es una Gürtel en el Partido Socialista. Si sale una Gürtel en el Partido Socialista, esa es nuestra línea roja. Pero claro, Josué Coello, buenos días.
4: ¿Qué tal, Ángel? Buenos días.
8: Es verdad que todos los socios de gobierno salieron en principio en defensa de Zapatero y cuestionando un poco la actuación judicial, pero también todos esos socios fueron modulando, al menos fuera de las cámaras y fuera de los micrófonos, modulando después que se ha conocido el contenido del auto.
4: Sí, porque cuando conocimos la imputación de Zapatero, ayer los socios defendieron la figura del expresidente del gobierno e incluso algunos hablaron de guerra judicial, pero tú lo decías, conforme pasaban las horas y conocíamos detalles del auto, algunos portavoces han ido matizando su postura. Uno de ellos ha sido Rufián, que ha estado contigo hace unos minutos. Pues bien, Ángels, ayer en conversación con periodistas, un dato, nos decía Rufián que le había dado muchas vueltas sobre cómo enfocar la pregunta que hoy le ha hecho a Sánchez en este contexto. También hablabais antes de la ausencia de buena parte de los ministros de Sumar en este pleno. El socio minoritario también ha puntualizado su postura. No hemos escuchado a ningún ministro de la formación, pero sí al diputado Enrique Santiago, que es uno de los perfiles jurídicos más importantes de la formación. Si ayer por la tarde desligaba la figura de Zapatero a la del gobierno, esta mañana ha dado un paso más.
5: Lo primero que es necesario en este país es regular bien todas las actividades de los expresidentes del gobierno. Eso es una cosa que está clarísimo. Y segundo, desde luego, si se ha cobrado cantidades por gestiones políticas, eso es un delito, claramente.
4: Otros que también han matizado su postura respecto a la defensa inicial de Zapatero fue Podemos. Ayer Belarra decía que la derecha le tiene ganas y esta mañana ha dicho que el auto pinta feo. Quien se mantiene en su postura es el PNV, una postura más que relevante por su capacidad para tumbar a este gobierno. Ha sido el único socio que no ha virado en la prudencia inicial, lo dijo ayer Maribel Vaquero y lo ha dicho esta mañana.
6: Voy a decir lo mismo que dije ayer, nos mantenemos a la espera hasta el inicio, la instrucción está en un inicio, por lo tanto vamos a ver cómo se desarrollan los hechos.
4: Pero Ángels, por ahora, aunque los socios han matizado su defensa inicial sin fisuras, nos dicen que no van a romper con el gobierno a pesar de la imputación de Zapatero.
8: Enrique Santiago, diputado de Sumar, muy buenos días.
7: Buenos días.
8: ¿Ha modificado Sumar su postura, su sentimiento, vamos a decir, desde el momento en el que conocimos el titular de la imputación a conocer el contenido del auto?
7: Nuestra posición siempre ha sido la misma. Tenemos que combatir cualquier supuesto de corrupción y, sobre todo, tenemos que prevenir cualquier situación que pueda facilitar supuestos de corrupción. Por eso lo que creemos es que ha llegado el momento de regular clarísimamente las actividades de los expresidentes del gobierno. Estos tienen una oficina a su disposición, pagada con recursos públicos, que alcanza tanto al expresidente como a personas de trabajo administrativo, el propio alquiler de la oficina, y lo que es evidente es que, al igual que pasa con las normas que regulan las prestaciones que perciben los altos cargos cuando cesan, pues debería establecerse un mecanismo que evitara que, si se cobran esas percepciones de la oficina de expresidentes, a la vez eso se pueda compatibilizar con cualquier otro tipo de actividad privada, porque efectivamente se entra en una situación muchas veces muy complejas, donde hay riesgos de caer en supuestos que pueden denominarse como de corrupción.
8: Con el auto en la mano, que seguro que usted se ha leído y además con su formación jurídica, ¿le parece que hay indicios suficientes? ¿Le parece preocupante el auto?
7: Mire, la legislación española, todo lo relativo al tráfico de influencias, pues no deja de ser siempre difuso y tiene una tremenda carga subjetiva. Yo en esto quiero ser claro. Ha habido varios rescates a compañías aéreas, creo que han sido 5 o 6 durante la pandemia, rescates que realmente son préstamos, y a nosotros sí nos ha parecido y nos sigue pareciendo importante mantener el empleo y en ese tipo de situaciones. Ahora bien, cuando se cobra por realizar actividades para ayudar, facilitar o poner en marcha procesos que son a priori legales, si por eso se cobra, ya no estaríamos hablando simplemente de un supuesto de tráfico de influencia, sino que podemos estar hablando de otras cuestiones, de cohechos o de cosas que efectivamente, es más objetiva la posibilidad de clasificarlo como un delito. Entonces, estos son indicios, yo en esto quiero ser absolutamente claro, y también lo hemos dicho varias veces, no cabe ninguna duda de que este tipo de actuaciones que se relatan en el auto probablemente se han realizado decenas de veces por otros expresidentes del gobierno que tienen importantes puestos en empresas internacionales y que empresas que realizan servicios y suscriben contratos con administraciones públicas. A mí sí me llama la atención los demás expresidentes, pues hasta ahora no hayan visto revisadas sus situaciones ante la justicia.
8: ¿Cree que hay un trato diferente por parte de la justicia hacia el resto de presidentes de una manera y hacia Rodríguez Zapatero de otra?
7: Mire, sin prejuzgar realmente si estos indicios van posteriormente a devenir en pruebas, en material inculpatorio, lo que es evidente, yo siempre lo he mantenido, la justicia en este país, por supuesto, que no es igual para todos. Y si no, pues que me expliquen cómo es que a estas alturas nadie ha abierto un procedimiento judicial, por ejemplo, respecto al emérito, que es una persona que nadie duda que ha cometido distintos delitos fiscales y desde luego también ha realizado actividades vinculadas claramente a lo que se conoce como tráfico de influencias. ¿Que hay un tratamiento distinto en la justicia? Por supuesto que lo hay. ¿Que este caso debe ser investigado para que realmente esa presunción de inocencia del presidente Zapatero se pueda mantener? Pues tampoco hay ninguna duda. Yo lo que espero es que se investigue de la forma más objetiva posible.
8: ¿Y le faltan explicaciones por parte del presidente del gobierno? Hoy lo hemos escuchado por primera vez en la sesión de control. Antes teníamos aquí en directo a Gabriel Rufián, que decía que le faltan explicaciones. ¿A ustedes también les falta explicaciones por parte del presidente del gobierno?
7: Bueno, a nosotros nos faltan explicaciones por parte del expresidente del gobierno. Yo sí me he leído el auto y francamente no veo que por parte del gobierno de España en el año 2020 o 2021 se haya cometido ninguna irregularidad a priori, porque de lo que se trataba era en ese momento de permitir que compañías aéreas siguieran operando en un complejo, en una compleja situación por una grave crisis creada por la pandemia. Entonces, no es en este momento procesal el gobierno quien tiene que dar explicaciones, sino que son las personas que aparecen en el auto. En el auto no aparece ningún tipo de indicio, acusación, sospecha hacia ningún miembro del gobierno. Es más, se menciona, por ejemplo, al entonces secretario de Estado de Transportes, el señor Saura, y francamente la mención que se le hace es dejando claramente que él en absoluto participó o tomó ningún tipo de decisión que fuera indebida.
8: Pues Enrique Santiago, yo agradezco muchísimo que nos haya atendido también desde el Congreso de los Diputados. Muchísimas gracias.
7: Nada, un placer.
8: Hasta luego, nada, nos queda un minutito, una última reflexión, Antón, en 30 segundos.
11: Pues en 30 segundos, el tiempo ha dejado de correr a favor del gobierno después de las elecciones andaluzas y el final de la legislatura puede estar más cerca de lo que cree el propio Pedro Sánchez.
8: ¿Y tú, Ignacio?
16: Yo creo que la legislatura le queda, pero que va a ser una legislatura peor. Si ya veníamos de una situación tremendamente crispada y de un debate público envenenado, vamos a ir a un sitio aún peor.
8: Y es que yo creo que ayer cuando recibimos la noticia, no solo nos quedamos quedamos impactados, choqueados por el hecho de que por primera vez en democracia se imputara un presidente del gobierno, sino que al menos los que nos dedicamos a esto y nos dedicamos en serio a esto, pensamos la que viene encima ahora en cuanto a crispación, en cuanto a polarización, sí. Muy poco argumento, muy poco razonamiento y mucho decibelio. Y esto es lo peor que puede pasar, exigiendo, eso sí, explicaciones primero de la persona imputada, que es José Luis Rodríguez Zapatero, pero también explicaciones por parte del presidente del gobierno, que hoy ha tenido la oportunidad de hacerlo en esa sesión de control y no lo ha hecho, no ha ido más allá del apoyo al expresidente del gobierno. Antón, ya puedes ir a hacer lo que tengas que hacer, que creo que es nada, pero...
11: Yo por mí sí, vos.
8: Vale, pero tú mismo, Ignacio, gracias. Hasta luego.
16: Hasta luego.

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0: Son las 11 de la mañana, las 10 en Canarias. La imputación de Zapatero sigue monopolizando la sesión de control al gobierno. Los ministros del Ejecutivo están defendiendo al expresidente frente a los ataques del PP, que no descarta una moción de censura, dice, aunque no en este momento. Javier Liébana.
1: El Partido Popular está convirtiendo el pleno en un monográfico sobre la imputación de Zapatero. El gobierno continúa con su cierre de filas en torno a él, mientras que Junts le acaba de volver a pedir a Pedro Sánchez que convoque elecciones. Congreso, Adriana Jordán, buenos días.
2: Buenos días. El gobierno cierra filas con el expresidente Zapatero, defienden su inocencia. Dicen que el auto está en una fase inicial. El ministro de Interior señala que la limpieza del gobierno socialista es real.
3: Mire la diferencia de este ministerio a cuando ustedes estaban. Ahora se les deja trabajar a disposición de la Fiscalía y del Poder Judicial, no como ustedes, investigando a los partidos políticos y destruyendo pruebas. Gracias.
2: El Partido Popular continúa con su ofensiva con la imputación de Zapatero. Creen que la legislatura está en el final. Borja Semper pone el foco en los apoyos del Ejecutivo.
4: Señor Rufián está jodido. Está jodido, por lo que ve, pero sigue apoyando al gobierno. Los grupos que sustentan al gobierno deben de estar muy preocupados y rasgan las vestiduras, pero están apoyando la corrupción.
2: El líder del PP, Núñez Feijóo, ha reconocido en una conversación informal con periodistas que no entierra la opción de la moción de censura, pero dice que queda mucho por ver. Y si el PP ponía el foco en los socios, Junts ha dicho esto.
5: ¿Quin argument democràtic els hi queda per no convocar eleccions?
2: El diputado Josep Pallés de Junts hoy le ha preguntado al gobierno cuál es el argumento que les queda para no convocar elecciones. No respondía el ministro de Justicia. Bolaños cree que el gobierno saca medidas adelante.
1: Acabamos de hablar aquí en Hoy por Hoy con Enrique Santiago, portavoz de Justicia e Interior de Sumar en el Congreso, que esta mañana ha hablado en los pasillos de la necesidad de regular las actividades de los expresidentes. Santiago mantiene que la justicia de este país, ha dicho, no es igual para todos, que espera que este hecho se investigue de la manera más objetiva posible, y al ser preguntado por la falta de explicaciones de Pedro Sánchez, que ha criticado también aquí en el Abierto Gabriel Rufián, Enrique Santiago ha dicho lo siguiente.
6: A nosotros nos faltan explicaciones por parte del expresidente del gobierno. Yo sí me he leído el auto y francamente no veo que por parte del gobierno de España en el año 2020

0: líneas aéreas siguieran operando en un complejo, en una compleja situación por una grave crisis creada por la pandemia. Entonces,
1: además, en este momento en Figueras, en Girona, se acaba de guardar un minuto de silencio por el último asesinato machista en España. Ahí está Gemma Alegrí.
2: Hola, buen día. Sí, centenares de personas están concentradas a esta hora en la plaza del Ayuntamiento de Figueras para condenar los hechos. El hombre que tenía una orden de alejamiento sobre la víctima fue detenido dos veces en estos últimos días por quebrantarla y lesionar a la víctima. En ambas ocasiones quedó en libertad. Menos de dos horas después, la víctima de la última puesta en libertad la apuñaló en plena calle.
1: Deportes, Sampe, muy buenas.
3: Muy buenas. Esta noche se disputa en Estambul la primera de las tres finales europeas de fútbol. A las 9, el Aston Villa inglés contra el Friburgo alemán. Unai Emery busca con los ingleses levantar su quinta Europa League después de las tres con el Sevilla y otra con el Villarreal. Precisamente el Aston Villa va a ser el rival del Manchester City en la última jornada de la Premier el próximo domingo, ya sin opciones para los de Guardiola, que con el empate de anoche con el Bournemouth de Iraola proclamaron campeones al Arsenal de Arteta 22 años después.
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5: Hola, buenos días. La Guardia Civil ha intervenido 12.000 litros de combustible destinados al abastecimiento de narcolanchas en las provincias de Huelva y Murcia. La operación se ha saldado con 4 detenidos y la incautación de embarcaciones empleadas para el petaqueo. Radio Huelva, Santiago González.
6: En Huelva, la Guardia Civil desarrolló 3 dispositivos contra el suministro ilícito de combustible en la costa. En total se incautaron 347 petacas, equivalentes a 8.675 litros, y se detuvo a 2 personas y se intervinieron 5 embarcaciones. Las actuaciones se llevaron a cabo en distintos puntos, entre ellos Isla Cristina y el Espigón de Mazagón, donde fueron localizadas embarcaciones abandonadas o encalladas con decenas de petacas en su interior. Los detenidos ya han sido puestos a disposición judicial. En la costa de Murcia, dentro de la operación Flyker, los agentes intervinieron 136 garrafas con 3.400 litros de gasolina y detuvieron a 2 tripulantes por delitos de contrabando y contra la seguridad colectiva por transporte y almacenamiento de sustancias explosivas.
5: Y seguimos en Huelva, en este caso para ubicar la hermandad de los emigrantes que hoy ha iniciado su camino hacia la aldea de Almonte. Ana Gil, buenos días.
7: ¿Qué tal? Muy buenas tardes. Ha salido Migrantes, ha salido la Hermandad Matriz de Almonte y nosotros estamos caminando con la Hermandad de Rocío, la primera filial del siglo XX, la de San Juan del Puerto, que también lleva consigo a una filial, Hermandad de Madrid Sur. A esta hora desfila por el pueblo de Moguer. Esta noche pernoctará en bodegones y está previsto que lleguen a las 7 de la tarde. Como siempre, puedes imaginarte alegría en los rocieros que van y lágrimas en los que se quedan, pero con la certeza de que en cada paso, en cada rezo y en cada mirada al sin pecado, también caminan hasta las 7 de la tarde.
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1: De momento es todo. Sigue Hoy por Hoy con Ángeles Barceló. 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

0: 11:09 de la mañana, 19 en Canarias. Brian Pérez, buenos días.
1: Ya ha dicho Walking on Sunshine.
0: Es que estaba esperando el estribillo, entre otras cosas porque necesito escuchar música después de la tensión desde las 6 de la mañana.
1: Es que ya nos va viniendo bien a esta hora un poquito de Walking on Sunshine.
0: Un poquito de relax, un poquito de relax. Ya saben los oyentes que nos han estado escuchando que hoy hemos prolongado el abierto hasta las 11 de la mañana porque había mucho material, bueno, y el que queda todavía. Estaba la sesión de control al gobierno y era la primera vez que escuchábamos al presidente del gobierno hablar de la imputación de José Luis Rodríguez Zapatero. Y bueno, entre esto, un auto de 88 páginas, que son 88 páginas.
1: Que no son pocas.
0: Que no son pocas. Y comentarlo y analizarlo y las entrevistas, bueno, nos ha faltado tiempo.
1: 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El análisis, las reacciones, todo, todo. No
0: todo.
1: Vale, no vale el que se haya ido a trabajar, se lo puede escuchar.
0: No vale decir, esto yo no lo escuché. Pues pongas el podcast y escucha lo que ha pasado esta mañana. Bueno, no en el abierto, desde las 6 de la mañana, que han pasado muchas cosas.
1: Ya veníais diciendo desde esta mañana que había un plan A y un plan B. Finalmente ha sido el B. Pero nos va a quedar un poquito de la por completar.
0: Un poquito.
1: A partir de un ratito.
0: Nos queda una horita y 20. Bueno, no, una horita y 10 minutos. Nos quedan ahora mismo de programa y habíamos preparado toda una serie de material y de cosas. Vamos a exhibir un poquito de eso.
1: Algunas cosas permanecerán guardadas en un cajón
0: hasta
1: y otras
0: la
1: las vamos a sacar ahora.
0: ¿Y qué sacamos?
1: Como el viaje de ida en el que Pepe Rubio nos va a viajar la vida de la chica del fusil, de Marina Ginés. Está periodista, militante comunista, pero también protagonista de una de las fotos más reconocibles de la Guerra Civil Española. Y después, pues también es tiempo, como cada miércoles, de la charla. Y hablaremos con Abelardo Linares, editor, poeta, librero. Una conversación que seguro que nos va a hacer ir por otros caminos para terminar el miércoles un poquito más así de buen rollo, que nos hace falta.
0: Como más relajados.
1: Pues sí, porque ya hay que buscar el relax pues en otro tipo de cosas.
0: Bueno, en el calor que hace hoy, por ejemplo.
1: Bueno, las temperaturas, ojo, cuidado, ¿eh?
0: Ojo, cuidado,
1: ¿eh? La semana que viene te iba a proponer yo hacer el jardín en la terraza, pero yo no sé, igual el calor...
0: Ya veremos, te estaba mirando si llevabas ya sandalias, porque yo no sé cuál es el momento de ponerse las sandalias.
1: ¡Uf!
0: ¿Tú qué crees?
1: Bueno, yo creo que ya estas tardes tórridas ¿sí? se permiten un poquito de sandalias.
0: Vale, mañana no, pero por las tardes sí.
1: Es que para trabajar aún hay que aguantarse un poquito. Para trabajar la zapatilla.
0: Vale, la zapatilla. Venga, pues vamos a todo ello.
1: Venga, hasta ahora.
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0: 11 y cuarto de la mañana, 10 y cuarto en Canarias. Me dice Pepe Rubio que el viaje de ida de hoy parte de una foto. Pepe, buenos días.
1: Buenos días, Ángels. De la Guerra Civil Española hay dos fotos icónicas. La vas a reconocer. Una es la del miliciano de Robert Capa, con gran polémica sobre si fue un posado o no, o sobre quién era ese miliciano. Y la segunda, la miliciana de Barcelona, la chica del fusil, fotografiada por el judío alemán Hans Gutmann, que sí, que posó en este caso, y se llamaba Marina Ginestà. Isabel Ward Ginestà es su hija y autora de La chica del fusil, editada por Bala Perdida. María José González, de las últimas personas que la entrevistó en vida, y una de las realizadoras de un futuro documental que veremos pronto sobre ella. Y Mar Trayero es miembro del grupo de estudios del exilio literario de la Universidad Autónoma de Barcelona.
2: Primero hizo algunas 20 fotos de ella, y la más bonita es la que conocen. Y Hans Gutmann, que era un hombre muy simpático, que era un judío que estaba huyendo la Alemania de Hitler, la invitó a esa terraza, hizo esta foto.
3: Es maravillosa, porque en la cara de Marina, en la mirada, en los ojos, en el pelo revuelto y en esa Barcelona abajo, a sus pies, expresa lo que era el espíritu de la revolución, de cambiarlo todo, ¿no? De construir un mundo nuevo. Ella estaba ahí.
4: Esa foto lo que pone de relieve es la participación activa de las mujeres en la Guerra de España. Cuestiona la mirada patriarcal de este relato sobre la Guerra Civil Española.
0: Es una foto que está hecha desde la terraza de un edificio de la Plaza de Cataluña en Barcelona.
1: Cuando le hicieron la foto a Marina Ginestà, el 21 de julio de 1936, era el antiguo Hotel Colón, que acababan de tomar los milicianos de la GSU para convertirlo en su sede. Nos cuenta Gemma Alegrí.
5: Varias cosas han cambiado desde aquella Plaza Cataluña del 21 de julio de 1936, cuando Juan Guzmán retrató a una jovencísima Marina Ginestà. Desde lo más alto de lo que entonces era el Hotel Colón, y ocupado en gran parte por Apple, todavía se distinguen la Catedral de Barcelona y la calle Portal de l'Àngel. Pero la plaza ya no es la misma. El centro, antes reservado al tráfico, hoy se cruza caminando. Han desaparecido muchos de los árboles que aparecen en aquella fotografía. En su lugar hay fuentes, palomas, muchísimas palomas, y un constante ir y venir de gente que atraviesa la plaza de un lado a otro. De aquel hotel, de aquella terraza, ya no queda nada. El edificio de hoy es otro, completamente nuevo, levantado por orden del régimen franquista. Aquella terraza fue un lugar popular por sus tertulias y por quienes las frecuentaban, entre ellos Federico García Lorca. Ahí también comenzó sus emisiones Radio Barcelona, y el lugar llegó a convertirse en escenario de una fotografía histórica como la imagen de Marina Ginestà.
0: Pero ha dicho nuestra compañera Gemma Alegrí que el fotógrafo fue Juan Guzmán.
1: Esto pasa como el portero del Sevilla, gradas ahí, le llaman Rafael. Sí, sí. Bueno, pues es la versión castellanizada de Hans Gutmann, terminó firmando el pobre así. Pero ¿quién era esa chica de pelo corto y de mirada desafiante con su fusil? Marina Ginestà tenía orígenes familiares muy militantes. Mar Trayero, Isabel Huert y María José González.
4: Con una trayectoria familiar comunista, anarquista, cooperativista.
2: Tengo unos antepasados un poco extraordinarios. Sobre todo mi bisabuela materna, Micaela Chalmeta. Marina la admiraba mucho, muy militante, feminista y cooperativista. Ella escribía artículos, un artículo tras otro.
3: De sus abuelas, tanto las paternas como las maternas, una estaba en un congreso feminista en la Unión Soviética, la otra estaba en Acció Cooperativista, en la revista. Es decir, ella tenía una genealogía de mujeres que era diferente de cómo era el global de la sociedad.
0: Y los padres serían militantes también, ¿no?
1: Los padres eran Marina Ginestà, son Bruno Ginestà y Amparo Coloma. Se conocieron como militantes de la GSU, sastre de profesión él. Ella termina aprendiendo el oficio, cooperativista. Los dos acaban en Francia, en Toulouse, porque Bruno deserta para no ir a la guerra de Marruecos. Y allí nace Marina en 1919, y antes su hermano Albert. Pasa los primeros 10 años de su vida en Francia, en una casa con salón-taller activista. Isabel Huert Ginestà.
2: Tenían un taller que de vez en cuando servía para reuniones socialistas y obras de teatro, que eran así muy, muy militantes también. Y es verdad que en casa tenían una muy alta opinión de la instrucción, así que creo que la empujaban para que ella aprenda mucho, ella y su hermano igual. Era una buena alumna. Estoy segura que esta educación francesa que recibió le dio mucha, mucha suerte durante la guerra y después de la guerra. C'est une fleur de...
0: Marina Ginestan nace francesa y se educa en francés.
1: Y en 1929 sus padres vuelven a Barcelona. Vive el cambio de régimen a la Segunda República adolescente, se hace militante de la GSU y ya en 1934, con 15 años, se la ve en una foto, en una manifestación, con el militante comunista Ramón Mercader, que todos recordarán que pasará a la historia como el asesino de Trotsky. Sí. Isabel Huert Ginestat y Rocío Naranjo, editora y traductora de Marina Ginestat en Renacimiento.
2: Un pequeño romance con Ramón Mercader.
6: Un idilio, no sé si se puede decir que eran pareja seria, ¿no?
2: Vamos a decir que Ramón Mercader no cuenta, ¿eh? No cuenta para nada.
6: Ella entra en las juventudes en el 34 por su hermano, por Albert, y Albert ya conocía a Ramón. La madre de Ramón Mercader, que también tenía tela, esa mujer, Caridad Mercader, pues no le gustaba para nada a Marina, pues porque Marina no venía de ese núcleo, de ese mundo comunista, ¿no? Se impuso bastante y yo creo que Marina le dio hasta las gracias con el tiempo.
7: Buena paliza le dio.
0: O sea, que eran dos guapos con futuros muy diferentes.
1: Ese romance, además, no fue a más y el francés nativo de Marina Ginestat la convierte en intérprete de las Olimpiadas Populares que se iban a organizar en Barcelona en 1936 como respuesta a las Olimpiadas que iba a organizar ese año Hitler. La inauguración estaba prevista para el 19 de julio, pero el día antes pasó lo que pasó. Y la ilusionada intérprete con la República pasa a miliciana en la defensa de Barcelona, a la chica de la foto, Isabel Huert Ginestat, Rocío Naranjo y María José González.
2: Ella miliciana nunca lo fue, ¿eh? Nunca ha combatido ni nada de eso.
6: Eso no se puede poner en duda. Ella tiene el carnet de miliciana.
3: Es decir, ella era una militante y era luchadora y tenía un fusil, que si lo disparó solo esa vez de que se le escapó un tiro o no.
2: Quería enseñar a una amiga cómo funcionaba y eso fue un accidente muy grave y el tipo que casi recibió la bala se fue a verla y le dio una bofetada.
3: Marina aparece en muchas fotografías con un fusil y también en muchos testimonios, el testimonio de Koltsov, del agente soviético, el testimonio de Pablo de la Torriente Brau, de Pamies, de cuando eran capitáns, que dice: Marina no se quedó aquí en las oficinas porque quiso ir al frente. Y bueno, igual que Simone Veil, pues cuando vino a luchar, pues también cogió un fusil.
0: O sea, hay polémica sobre si fue o no fue miliciana.
1: Yo creo que es más sobre si disparó o no, cosa que nunca sabremos, pero fusil llevaba, carnet de miliciana tenía, y en el frente de Aragón estuvo. Coincidió con su hermano Albert en Bujaraloz y recorrió todo el frente como intérprete del periodista y agente soviético Mikhail Koltsov, que escribía para Pravda y entrevistó a Durruti, Mar Trayero e Isabel Huert Ginestat.
4: Ella hace de intérprete a Koltsov y posibilita que Koltsov se comunique con Durruti, ¿no? Ella es la intérprete.
2: Koltsov hablaba francés, Marina lo seguía por todas partes para traducir del francés al español y el contrario, o del catalán al francés y el contrario.
4: Y por lo tanto vivirá en primera persona toda esa parte, ¿no? De detrás de más allá de las trincheras bélicas.
0: El caso es que la miliciana Marina Ginestat, la chica del fusil, estuvo en el frente.
1: Y del frente de Aragón salta a Valencia para trabajar como periodista en La Verdad, en lo que sería el Pravda español. Y allí le pilla el final de la guerra intentando huir por Alicante.
4: Queda atrapada, como tantos miles de republicanos y republicanas, en las playas de Alicante. E incluso la encerrarán en una iglesia donde diariamente sacan a mujeres, a hombres y los fusilan.
2: Ella estuvo muy cerca de la muerte. Después fue liberada.
0: Fue liberada Marina Ginestat, pero imagino que fue liberada e intentó huir por otro lado.
1: Exacto, estaba muy fichada y previo paso por Barcelona consigue cruzar con drama los Pirineos con el que entonces era su novio, Josep Almudí, Mar Trayero y Isabel Huert.
4: Saldrán por la frontera catalano-francesa, pero en la travesía por la montaña sufrirán una caída que será muy aparatosa y ella estará mal herida.
2: Y los dos tenían una duda, ¿dónde estamos? ¿Ya estamos en Francia o estamos en España todavía? En la duda pasaron toda la noche y por la mañana Marina decidió ir al pueblo vecino, que felizmente era francés, pero estaba herida.
4: Pero en cambio su compañera, Josep Almudí, morirá a consecuencia de esa caída.
7: Caminando
0: Marina Ginestà pierde a su pareja, se vuelve a jugar la vida y a partir de ahora ¿qué?
1: Pues ahora el exilio. Primero se reúne toda la familia, su hermano Albert y su padre Bruno estaban en los campos de concentración franceses y cuando están juntos, salvo la abuela Micaela que se vuelve a Barcelona, sus padres Bruno y Amparo, su hermano y ella embarcan en el barco de la sal con destino a la República Dominicana del dictador Trujillo, que curiosamente acogía republicanos españoles. En la travesía conoció a su primer marido, el miliciano Manuel Periáñez, con el que tuvo su primer hijo Manuel, y pasó de luchar contra Franco a luchar contra Trujillo. Mar Trayero, miembro del grupo de estudio del exilio literario de la Universidad Autónoma de Barcelona.
4: Desde el primer momento en que llega con la familia a Santo Domingo, ella se implicará en lo que ella cree que también es la lucha contra el fascismo. Entonces ella participa de distintas maneras, desde actividades que pueden entenderse como culturales, con la promoción de cine soviético, hasta la implicación en la colaboración contra el régimen de Trujillo, en el auxilio de militantes que luchan contra ello.
0: Marina Ginestà, que llevaba la lucha antifascista allí donde iba.
1: Pero a Rafael Leónidas Trujillo, famoso por conocido como el Chivo, empezaron a no gustarle los rojos españoles y a los 5 años vivieron su segundo exilio, destino Caracas, Venezuela. Allí prosperaron económicamente todos, pero su matrimonio con Periáñez empezó a hacer aguas. Era un señor muy machista y eso no iba con Marina, que por su buen francés consigue un trabajo en la legación belga en Caracas. Allí conoce al que sería su segundo marido, el diplomático Carl Werk. Isabel Werk, quien está autora de La chica del fusil en bala perdida.
2: Mi padre era secretario allá, estaba empezando su carrera diplomática y simpatizaba mucho y es así que ella pudo dejar a Periáñez a tomar un barco. Tenía un muy buen pretexto, era de ayudar a la Micaela Charmeta que se había quedado en España en condiciones difíciles, entonces dijo yo me voy a ayudar a mi abuela y mi padre la sosteñó del punto de vista del dinero, le mandaba dinero hasta que se reúnan en Bruselas y en París para casarse en París en 51.
0: Qué cambio de vida, ¿no? La de Marina Ginestà.
1: Pero espera que antes de esa boda en París con el diplomático belga fue a buscar a su abuela Micaela a Prades, Francia, y allí conoce a un amigo para toda la vida, Pau Casals, el gran músico catalán que en aquel momento fue clave para el exilio español.
2: He tenido aquí una foto de Casals dedicada a mis padres, Pau Casals, que se estableció él en Prades para ayudar a los refugiados. Era su vocación, casi dejó la música para ocuparse muy, muy atentamente y con mucha energía de los refugiados. Gracias a Casals que mi bisabuela Micaela ha podido viajar de Barcelona hasta Prades y reunirse con mi madre y...
0: Yo entiendo que muchos no conocerán esta faceta solidaria de Pau Casals, es bueno saberlo. Y tras ese momento, ¿la boda en París?
1: Que no fue fácil por el papeleo para separarse de Manuel Periáñez. Hubo también dramas familiares como el suicidio de su abuela Micaela, pero finalmente Marina Ginestà, nuestra chica del fusil, la miliciana, se casa con el diplomático belga Carl Werk en París. Adopta la nacionalidad belga, nace su hija Isabel y arranca una nueva vida que le lleva por todo el mundo.
2: En Holanda, donde yo nací, en América del Sur en Quito, después en Bruselas, pero después en Londres y después Londres, Nueva Orleans, muchas idas y vueltas a través del Atlántico. Y después hemos vivido un poco juntas en París, ella y yo, después de Bruselas, Barcelona. Mi padre acabó como cónsul general de Bélgica en Barcelona. El secreto de la
0: máquina está en el... Lo que me parece más alucinante de la vida de Marina Ginestà es la cantidad de cambios tan radicales que vive.
1: Sí, además sin perder nunca el norte, siempre se adapta. Mar Trayero.
4: Ella nace en Francia, 10 años después sus padres deciden regresar a España y Marina se adapta a un nuevo contexto que es muy distinto de donde ha nacido. Después un cambio de régimen, ¿no? El advenimiento de la República. Luego viene el conflicto bélico, una guerra. También se adapta, vuelve a pasar cuando conoce a quien será su segundo marido, ¿no? Y se adapta también a esas circunstancias. Pero no por ello deja de luchar. Lo que pasa es que lucha de otra manera. Y aquí es donde encontramos a la Marina escritora.
0: O sea, que también fue escritora.
1: Y muy buena. Escribió 2 novelas que fueron premiadas en los Juegos Florales de Barcelona. La primera, Las Antípodas, sobre el exilio español en la República Dominicana. dominicana de Trujillo y la segunda reeditada recientemente por Renacimiento, Otros vendrán, sobre la Barcelona anarcosindicalista y libertaria de los años 20 y 30 del siglo XX. Rocío Naranjo, editora y traductora de Marina Ginestá, y María José González, que la entrevistó antes de su muerte en 2014 para ese futuro documental.
6: Tiene un lenguaje muy claro, muy directo. Le gusta recrearse mucho en el ánimo, en cómo se siente un personaje. Yo diría que es una especie de escritora de la psicología interna, ¿no? Una especie de escritora de almas, porque le gusta mucho entrar en eso, en lo que sentirá ese personaje. Y luego es muy crítica y muy, muy sarcástica.
3: Y sus novelas son una mezcla de un contexto histórico que narra muy bien, que en un caso es la Barcelona anterior a la República y en el otro caso es la República Dominicana, pero que incluye muy bien las experiencias del exilio femenino.
0: ¿Qué vida más grande la de Marina Ginestá? ¿Y como pareja de diplomático cómo se manejaba?
1: Pues en su cabeza siempre estuvo la chica del fusil y le molestaba todo lo que tuviera que ver con Franco. No disfrutó de su destino en Nueva Orleans porque no perdonó que los americanos apoyaran al dictador. Evitaba saludar a todos los embajadores franquistas en recepciones. Pero lo más grande lo cuenta su hija Isabel Huerga Ginestá en el libro La chica del fusil, el día que su marido estaba destinado en Londres, y hay una recepción presidida por Isabel II en la que están sus reyes, no olvidemos que era belga, Fabiola y Balduino. Pasó esto.
2: Eso fue una cosa un poco excepcional. He conservado el menú de esa cena oficial de la Embajada de Bélgica y de los Reyes Belgas en la mesa de Isabel II. Y es verdad que la Fabiola, mi madre no la podía soportar. La Fabiola, demasiado amiga de Franco, así que se arregló para no saludarla.
4: Toma conciencia de que es la esposa de un diplomático, pero no implica que rebaja su conciencia política o que rebaja su activismo, sino que lo transforma.
0: Allí la única reina era Marina Ginestá. Decía antes su hija que su vida diplomática termina en Barcelona.
1: Sí, su marido Carl Werk fue cónsul allí entre el 72 y el 76. Imagínate lo bonito que es salir del 39 como miliciana y
0: volver al 72 como
1: diplomática,
0: como mujer de un cónsul.
1: Y así no le renovaron, por cierto, tres años más, y fue un palo porque ellos estaban felices en Barcelona, pero pudo volver a París, su ciudad soñada, donde vivió su madre Amparo y vivía su hijo Manuel y luego Isabel. Hija de catalanes, nacida en Francia y de nacionalidad belga, siempre se sintió muy francesa.
2: En ese piso donde vivo yo todavía, muy agradable, gran vista sobre muchos lados de París, que se ven muy bien desde aquí. Tenían una vida tranquila, finalmente, una vida tranquila y muy, muy cultural también, los dos. Y mi madre, que no quería quedarse con los brazos cruzados sin hacer nada, fue militante durante unos casi 20 años en Amnistía Internacional.
0: Marina Ginestá, que no se podía estar quieta, y a pesar de que se adaptara, en su personalidad no había una mezcla entre la miliciana y la diplomática, entre la roja y la burguesa.
1: Eso no se lo ha contado muy bien con una anécdota María José González, con un momento que vivió con su primer hijo, el hijo de Marina, Manuel Periáñez Ginestá.
3: Cuando Manuel vino a Barcelona una vez, porque seguimos teniendo el contacto hasta su muerte, nos trajo dos regalos de parte de él en recuerdo de su madre, a las cuatro chicas del documental. Nos trajo un discurso de Marina mecanografiado que acababa de encontrar en un archivo. Nos trajo una fotocopia para que leyésemos ese discurso revolucionario y un frasco de Chanel número 5, el perfume que más le gustaba a su madre. Y nos dijo, esta era Marina.
0: Qué grande era esta mujer. Pero hemos llegado hasta aquí de todas formas sin escuchar su voz.
1: La he dejado para el final. Marina Ginestá, la chica del fusil.
8: Teníamos la idea de que la razón estaba con nosotros y que al final la ganaríamos esta guerra. Nunca nos imaginábamos que acabaríamos nuestras vidas en el extranjero. Quiero ver
0: el rojo de la mano. Marina Ginestá, si ahora mismo lo buscan en Google, lo primero que saldrá es la icónica foto de la guerra civil, la de la chica del fusil, miliciana, exiliada, diplomática, escritora, catalana y española, nacida en Francia y de nacionalidad belga.
1: Y recomendamos la lectura de La chica del fusil, Marina Ginestá, de la biografía escrita por su hija Isabel Huerga, editada por Bala Perdida. Y para acercarse un poco a su literatura, empiecen por Otros vendrán, editado por Renacimiento.
0: Hasta luego, Pepe.
1: Hasta luego.

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1: Yo era eso que los sociólogos llaman un pequeño burgués liberal, ciudadano de una república democrática y parlamentaria. Cuando iba a Moscú y al regreso contaba que los obreros rusos viven mal y soportan una dictadura que se hacen la ilusión de ejercer, mi patrón me felicitaba y me daba cariñosas palmaditas en la espalda. Cuando al regreso de Roma aseguraba que el fascismo no ha aumentado en un gramo la ración de pan del italiano ni ha sabido acrecentar el acervo de sus valores morales, mi patrón no se mostraba tan satisfecho de mí ni creía que yo fuese realmente un buen periodista, pero a fin de cuentas, a costa de buenas y malas caras, de elogios y censuras, yo iba sacando adelante mi verdad de intelectual liberal, ciudadano de una república democrática y parlamentaria.
0: Ángels Barceló.
2: Estas palabras, pertenecientes al prólogo de A Sangre y Fuego, uno de los libros que mejor explican la Guerra Civil Española, permanecieron en el olvido más de medio siglo. Un olvido aún mayor en el caso de los 10 relatos, 8 de ellos inéditos, que ahora ven la luz en la editorial Renacimiento con el título de Guerra Total, escritos por Manuel Chávez Nogales, reivindicando hoy como uno de los mejores periodistas y escritores del siglo pasado en España. Ignacio Martínez de Pisón, escritor.
3: Si tuviera que elegir un libro literario sobre la Guerra Civil Española, sin duda serían los cuentos de A Sangre y Fuego de Manuel Chávez Nogales, publicados de manera un poco pirata en Chile en 1937 y que aquí no conocimos hasta los años 90. Fue el secreto mejor guardado durante 60 años. Ahora sabemos que ha habido otro secreto, que es la continuación de A Sangre y Fuego, estos cuentos de guerra total, un secreto guardado nada menos que 90 años. Para mí es la gran noticia literaria del año 2026 y también retroactivamente del año 1937.
2: Y ese hallazgo, ese secreto literario que firma Manuel Chávez Nogales, el mismo que escribió la increíble biografía del torero Juan Belmonte, que nos descubrió la alucinante vida y andanzas del bailarín Juan Martínez o describió la agonía de Francia cercada por el nazismo, debe en buena medida su rescate a nuestro invitado de esta mañana, el editor, bibliófilo, poeta y librero de viejo, Abelardo Linares, Ana Caballé, biógrafa.
4: Como fundador y responsable de la editorial Renacimiento, ha llevado a cabo una labor imprescindible porque vino a ocupar un espacio muy necesario, como era el rescate de la memoria española del siglo XX, especialmente en la memoria del exilio, su mayor especialidad, a la que vino con el tiempo a sumarse su hija Cristina. Nadie se atrevía a publicar los diarios íntegros de Max Aub o las novelas de Elena Fortún, por poner un par de ejemplos. Ellos lo hicieron. Digamos que Renacimiento ha funcionado como un centro de acogida intelectual. Difícilmente Abelardo dice que no a una propuesta seria que le llegue.
2: Abelardo Linares, un enamorado insobornable de los libros y una influencia feliz e inevitable para muchas generaciones distintas de lectores. Cristina Linares, hija, filóloga y directora comercial de la editorial Renacimiento.
5: Pues Abelardo es que lleva toda una vida contagiando su pasión por los libros a todo el mundo que le rodea, no solo a su familia y a sus amigos. Siempre ha sido muy generoso, ha prestado siempre todo el material que tiene, su inmenso archivo de prensa, de material que no está ni siquiera en la Biblioteca Nacional y suele encargar a especialistas que hagan ediciones maravillosas de libros desconocidos. Y en esta ocasión, pues yo le he acompañado en sus viajes por Argentina, en Chile, en Uruguay, buscando en hemerotecas textos de Chávez Nogales y muy emocionada de ahora poder compartir esto con todo el mundo, muy feliz.
2: Abelardo Linares, muy buenos días.
6: Buenos días.
2: ¿Qué tal estás?
6: Ah, estupendamente, muy contento.
2: Qué bien. Oye, ¿cuántos libros han podido pasar por tus manos? Bueno, hace un momento estábamos hablando de uno de ellos, del de Marina Ginestà, que también está en Editorial Renacimiento.
6: Claro, claro. Sí, sí. Bueno, yo realmente es una cosa curiosa, es que gracias a las mujeres, en buena parte yo me he hecho editor. Es decir, sí tengo una gran cantidad de colecciones que se llaman Biblioteca, Biblioteca María Teresa León, Biblioteca Carmen de Burgos, Biblioteca Elena Fortún. Es decir, he estado siempre muy interesado por la obra literaria de una gran cantidad de mujeres de los siglos XIX y sobre todo del XX, bueno, que han escrito obras importantes que no han sido lo suficientemente reconocidas.
2: Y este libro de Guerra Total es como sugiere Ignacio Martínez Martínez de Pizón la mayor revelación literaria del año?
6: Bueno, estaría feo que yo lo diga.
2: Bueno,
6: yo
2: lo dice Pizón, lo dice Pizón.
6: Sí, sí. No, bueno, obviamente yo me solidarizo. Primero le agradezco, yo admiro muchísimo Enterrar a los Muertos, un libro de Martínez Pizón, toda su obra es admirable y que realmente, bueno, revela un tipo de investigación parecida a la que yo he hecho, ¿no? Que es la labor, bueno, de rescate. Un crítico, Rafael Cansino Sáenz, decía que prefería saludar a los soles que nacen que no a los soles que están en su cénit. Y bueno, yo creo que rescatar figuras importantes o interesantes, olvidos interesantes, olvidados, pues es más divertido que reeditar, yo que sé, El Quijote o publicar la poesía de Quevedo o de García Lorca, que es una cosa que da el presupuesto, ¿no?
2: ¿Y cómo ha sido ese trabajo de rescate?
6: Bueno, yo creo que en el fondo ha sido pura casualidad, porque yo no esperaba, yo nunca esperaba, nunca me creía, nunca pensaba que iba a poder rescatar obra puramente literaria de Chávez. Yo pensaba que lo que quedaba por rescatar era meramente cosas de tipo periodístico, algunas extraordinarias. Yo en los últimos años creo que he descubierto el Chávez Nogales, periodista internacional, que es el que escribe para una revista que se llama Match, que es la antecesora de Paris Match, y ahí están los mejores artículos y reportajes que ha hecho, yo creo, ningún periodista de todo el mundo en el siglo XX, ¿no? O por ejemplo unos artículos perdidos que he encontrado, pues, que algunos no están firmados, sobre el Londres bombardeado de septiembre y octubre y noviembre, de, es decir, los últimos meses de 1940, que le pillan a Chávez allí y él, pues bueno, asiste a todos esos bombardeos, va a donde están los incendios, la gente gritándolos, la policía, bueno, es muy emocionante. Entonces, bueno, yo casualmente, es decir, en una revista que se llama Madrid, pues yo encontré que había un relato de Chávez Nogales, había otro que era de Chávez Nogales, pero estaba firmado con un seudónimo, Juan Martín, que curiosamente Juan Martín podría ser el padre de Juan Martínez, el maestro que estaba allí, es decir, el mundo suyo. Y luego había otros 8 relatos que se parecían mucho a Chávez Nogales, pero estaban atribuidos a escritores. Luego, fijándome más, vi que primero, ninguno de esos escritores había publicado relatos, mientras que otros escritores de la misma revista, como por ejemplo Manuel Domínguez Benavides, que es el autor de El último pirata del Mediterráneo, y otros autores que sí que eran cuentistas, no firmaban ningún relato. Entonces, bueno, conseguí darme cuenta en un momento determinado que si había, que esos nombres eran solamente seudónimos de Chávez Nogales. La razón era muy simple: Chávez Nogales, la revista Madrid, que es muy largo hablar de ella, es una revista que dura solamente 3 meses, pero es yo creo que es muy importante para la República y para ese momento histórico, y Chávez escribió, yo creo que más o menos media revista. Y entonces publicó en cada número un cuento, pero no quería que la gente pensara o viera que eran todos cuentos suyos. Es decir, él disimuló un poco eso para no restarle.
2: Como que tenían mucho personal en la revista.
6: Claro, claro, dar importancia de que era más importante, claro. La revista era más plural y más. Y hay que decir que eso es una obra de generosidad de Chávez, porque claro, enterrar una serie de cuentos maravillosos atribuyéndoselo a otros escritores, bueno, es extraño, ¿no? Alguien que renuncia no a la labor periodística, que eso es más usual, sino a una labor puramente literaria. Sí. ¿No?
2: ¿Y qué tiene la manera de escribir de Chávez Nogales, que son textos de hace tantos años, pero que tienen una vigencia, es decir, que se leen ahora y no son antiguos?
6: Bueno, Chávez es un escritor muy cercano, es un escritor de frase un poquitín larga, pero bueno, emplea muchos andalucismos. Por ejemplo, una palabra suya que aparece en la revista varias veces es la palabra entraña. Aquí en Andalucía todavía se dice mi entraña a los hijos o y Chávez, hay muchas palabras de tipo, bueno, casi popular que emplea con mucha facilidad, pero él es un escritor con una capacidad maravillosa de empatía, con una capacidad al mismo tiempo dramática y objetiva. Es decir, la literatura de Chávez tiene siempre un punto dramático, pero que no pierde la objetividad y que no se desmanda verbalmente. Y es un escritor con una gran capacidad también de análisis y de generalización. Es decir, él es muy capaz de sintetizar momentos históricos muy amplios en solamente unas frases, y sobre todo es un hombre muy capaz para el detalle, sobre todo de tipo cinematográfico. Es decir, muchos de los relatos de Chávez son como videoclips, muy gráficos, ¿no? Entonces Chávez es un escritor de mirada, es decir, su prosa nos mira, mientras que otros escritores lo hacen de oído. ¿No? Y el oído es mucho más engañoso.
2: Y es una mirada que se posa en el individuo muchas veces, porque yo no sé si otra de sus claves es precisamente el hecho de individualizar el dolor, de hablar de alguien en concreto, de una situación, de una persona, de una mujer, de un aviador, de una persona en concreto. Que esto, yo no sé si te hace ver la guerra de otra manera, por ejemplo.
6: Sí, sí, bueno, ya te comentaba que realmente en Chávez hay una capacidad, es decir, bueno, primero, todos los cuentos de Chávez, lo que reflejan los cuentos de la Guerra Civil, porque hay más anteriores, incluso yo he encontrado un cuento posterior sobre el suicidio de una chica judía que se le da en Inglaterra, que tiene que ir, le quieren que se vaya del país, bueno, es un cuento maravilloso de Chávez, que es el último, es el relato suyo, que ya es por ahora desconocido. Pero bueno, Chávez, eso ya digo que es un escritor con mucha empatía, con mucha capacidad de dramatismo, con mucha cercanía, y que para él es muy importante la verdad. Yo creo que es alguien que, y por eso le importan tanto, es decir, los detalles, ¿no? Chávez tiene una pasión por la verdad tremenda. De hecho, por ejemplo, en esta revista, que es muy importante, el editorial que aparece en la primera página, que se llama bueno, es Declaración de Fe y Libertad, uh-huh, en la que lo que él comenta, que seguro que lo ha escrito él, es que esa revista es llevada por un grupo de periodistas republicanos que no desconfían de que la guerra se gane, no están preocupados por eso, pero sí que les preocupa el futuro de la democracia. Y lo que comentan es que en esa revista, si hay algo que no les gusta, ellos son absolutamente independientes, porque no dependen de ningún partido, ni del gobierno, ni de ningún sindicato, y que están dispuestos, dicen una frase maravillosa, y yo creo que de mucha actualidad, a suspender su incondicionalidad. Es decir, Chávez no era un incondicional de nada, era una persona que quería creer, que, por ejemplo, este libro lo que demuestra de alguna forma es que Chávez era rotundamente antifranquista y antifascista. Es decir, el personaje principal de esta revista es probablemente los Hitler y Mussolini, es decir, porque Chávez estaba en París muy preocupado porque los nazis hubieran intervenido y estuvieran interviniendo en la Guerra Civil Española, y avisaba a los franceses de que después de los españoles iban a venir ellos.
2: ¿Por qué crees que la obra de Chávez Nogales ha permanecido durante tantos años, tanto tiempo en el olvido, si él ya era un reportero reconocido y además el director de un periódico como Ahora de Madrid durante la República y los primeros meses de la Guerra Civil? ¿Por qué ha tardado tanto en ser alguien reconocido?
6: Bueno, primero, la literatura española es un poco como una gastronomía, que es, bueno, un restaurante en el que se puede comer a la carta, no hace falta, no es menú, es un pequeño menú. Entonces, realmente hay tal cantidad de escritores importantes y periodistas maravillosos, que no es tan raro y tan extraño que Chávez haya pasado desapercibido. Yo, por ejemplo, ahora en los próximos meses voy a publicar un libro con una gran cantidad de crónicas de Corpus Varga, que es otro periodista excepcional de la época, y en este caso son unas crónicas que él publica en un diario argentino, El Sol, en el que también colaboraba Chávez. Se repartían los días de la semana para hablar de la Segunda Guerra Mundial, ¿no? Entonces, realmente, es que la literatura española es tan rica y es tan corta la memoria humana que, claro, retener tantos nombres era complicado. Luego, Chávez, fíjate que él muere en mayo del 44, en un momento en el que están muriendo millones de personas, están pasando cosas muy importantes, está a punto de invadirse Europa. Es decir, Chávez está machacado por su momento histórico, que es lo que yo te iba a querer decir antes. Sí. Es decir, los cuentos de Chávez muestran a gente superada por la vida, por el dramatismo del momento histórico que están viviendo, ¿no? Y esa parte trágica se debe a eso, ¿no? Que el momento histórico les machaca como estar machacado entre dos grandes piedras,
2: ¿no? Claro, es que yo entiendo que incomodaba a los dos extremos, ¿no? Porque su mirada siempre estaba como alejada de doctrinas y de argumentarios. Alguien lo puede confundir con la equidistancia, pero al final era crítico con lo que no le gustaba o con lo que no le parecía bien.
6: Claro, no, todo eso es muy interesante, eso que comentas, primero porque es absolutamente verdad. Por ejemplo, en este libro que yo circuito de la edición, meto muchos apéndices. Por ejemplo, uno de ellos es un comunicado oficial de la seguridad republicana a Negrín, en la que le cuentan a Negrín que han descubierto que desde Salamanca los franquistas han enviado un equipo de 3 personas a París para asesinar a Chávez Nogales. Cosa que no se sabía y que es una noticia casi de bueno, yo creo que de novela o de película, ¿no? Y también presento un informe del comisario Urraca, que es el que va a llevar luego, cuando caiga Francia, es el que va a ayudar a extraditar a periodistas y a políticos republicanos, como por ejemplo Companys, a España para que los fusilen y tal, y te hace un informe contra Chávez llamándole comunista, diciendo que es el comunista Chávez Nogales. Para cierta gente de aquel tiempo, Chávez, como no era un incondicional, era casi un fascista para cierta gente de izquierda y era un comunista para toda la gente de derechas. Lo que pasa es que Chávez, insisto, y eso se ve muy bien ahora en este Chávez nuevo de Guerra Total, Chávez era tremendamente antinazi. Es decir, él tiene una serie de artículos que se llaman Bajo el signo de la esvástica. Él estuvo en el 33 en Alemania, entrevistó incluso a Goebbels, y fue un hombre que tuvo, es decir, que se dio perfectamente cuenta de lo que era el nazismo muy pronto. Fue de los primeros que se enteró de eso. De hecho, cuando cae Francia, bueno, pocos días él se va y manda que a su familia que quemen todos sus papeles, entre ellos también la colección seguro tenían de la revista Madrid, donde estaban estos cuentos, que quería que borraran todo rastro, y unos días después viene la Gestapo a detenerle, ¿no?
2: Yo recuerdo que entré en el mundo Chávez Nogales con la biografía del matador de toros Juan Belmonte. ¿Cuál fue el primer libro de qué es lo primero que leíste de Chávez Nogales?
6: Yo de Chávez Nogales creo que leí primero El maestro Juan Martínez, fue en los 80, es decir, yo yo como soy librero de viejo, sí. Primero porque Chávez Nogales es sevillano, entonces eso le da una cercanía especial, ¿no? Luego yo encontré, yo fui el que encontró los primeros ejemplares tanto de A sangre y fuego en Chile, en un viaje a Chile, como La agonía de Francia en un viaje a Montevideo, que son dos obras de carácter pirata que Chávez jamás se enteró de que se habían publicado. Chávez no supo nunca que esos libros suyos, que son de lo mejor, se habían publicado en América. Entonces, bueno, fue un poco por casualidad, pero a mí me impresionaron los relatos de A sangre y fuego, me parecieron, son muy impactantes. Y desde luego, el prólogo, que es un prólogo, bueno, difícil y complicado, pero es un prólogo sobre todo autocrítico. Yo tengo la intuición, y las pruebas también, de que Chávez, que era un escritor y un periodista con mucha capacidad de análisis y muy crítico, era también muy autocrítico. Es decir, Chávez, yo creo que no era del todo de los suyos, porque él quería sobre todo la verdad. Entonces, lo que es verdad es verdad, y él no le importaba, es decir, cuando tenía que contar un hecho, que era un hecho negativo y tal, pues me lo contaba. Hay una frase muy significativa del prólogo, que es una frase dura, pero él dice que se va de España porque le ahogaba la sangre.
2: Sí.
6: Entonces, claro, bueno, yo creo que eso, cuando tú estás en un ambiente muy dramático, pues bueno, son cosas que pueden pasar.
2: Pues Abelardo Linares, muchísimas gracias por este Guerra Total, episodios de la Guerra Civil Española, de Manuel Chávez Nogales. Ha sido un auténtico placer la conversación. Muchísimas gracias.
6: Igualmente, y gracias a vosotros.
2: Que vaya muy bien.

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0: Son las 12 de la mañana, las 11 en Canarias. El Ministerio de Sanidad ha aprobado la ampliación del cribado de cáncer de mama a mujeres de entre 45 y 74 años. Javier Liébana.
1: Hasta ahora, el programa de detección precoz se dirigía a mujeres de entre 50 y 69 años. María Lurido, buenos días.
2: Buenos días. La evidencia científica señala que el 10% de los cánceres de mama se diagnostican en mujeres menores de 50 años. Así que la Comisión de Salud Pública ha aprobado esa ampliación, pero la implantación no será inmediata, dice Sanidad, que será progresiva y que las comunidades autónomas tendrán un plazo largo de 6 años para alcanzar la cobertura total en esos nuevos grupos de edad, Diana, de 45 a 74. El coste estimado de la medida supera los 500 millones de euros hasta 2029, aunque en realidad será menor, según el Ministerio, porque hay comunidades como Navarra, Castilla y León, La Rioja y Castilla-La Mancha que ya la han puesto en marcha para la detección precoz de los tumores.
1: Sobre la imputación de Zapatero, el líder del Partido Popular, Alberto Núñez Feijóo, acaba de insistir en el foro Expansión que estamos ante un momento muy duro para la democracia, ha dicho, y que su partido, sin concretar cómo, va a estar a la altura de las circunstancias. Del exterior, el presidente chino Xi Jinping ha recibido esta mañana a Vladimir Putin. Ambos han firmado una declaración conjunta en la que reafirman su voluntad de crear un nuevo orden mundial y han alcanzado una serie de acuerdos como la creación del mayor gasoducto del mundo. Sara Aranda.
3: Han sentado las bases para la construcción de ese gasoducto, aunque sin plazos y firmado una veintena de acuerdos. Putin ha asegurado que Rusia es un socio energético fiable y estable para Pekín y se compromete a seguir suministrando a China gas y petróleo para paliar la crisis que viven por el cierre del estrecho de Hormuz. En ese contexto, ambos mandatarios han reclamado un orden internacional justo y razonable. El presidente Xi Jinping ha pedido el cese inmediato de todas las hostilidades en Oriente Próximo y ha advertido que los intentos de algunos países de dominar el mundo, como en la era colonial, han fracasado.
1: Mientras, el secretario general de la OTAN, Mark Rutte, ha dicho en referencia a Estados Unidos que la alianza debe poner fin a su dependencia insana que tiene con un único aliado y ha dado por hecho que Washington seguirá disminuyendo su presencia militar en Europa. Corresponsal comunitario Enrique García Pozo.
4: Sí, lo ha dicho en una comparecencia previa a la reunión de ministros de Exteriores que empieza mañana en Suecia y a la que acude Marco Rubio. El secretario general quita hierro a la retirada de tropas estadounidenses en territorio europeo. 5.000 soldados que han salido ya de las bases de Alemania y Polonia.
5: From unhealthy over-reliance on one ally to a fair sharing.
4: Rutte defiende que la alianza debe poner fin a una dependencia que califica como insana respecto a un único aliado en referencia a Estados Unidos. Defiende que la retirada de tropas no afecta a los planes de la alianza en el continente porque Alemania o Polonia están haciendo los deberes, están incrementando su gasto militar y anticipa que Washington seguirá retirando.

0: El director general Tedros Adhanom acaba de decir que el riesgo internacional sigue siendo bajo y ha vuelto a apuntar a que el número de casos se espera que sea mucho mayor ante la escasez de medios para confirmar positivos. Y se acaba de conocer el premio Princesa de Asturias de Cooperación Internacional. Es para el Banco Mundial de Semillas de Svalbard, que está en Noruega y que es el lugar en el que se pretende guardar las muestras de todas las semillas del mundo para preservarlas. Radio Asturias, Elena Vélez.
1: Un arca de Noé vegetal. Esa es la mejor descripción del flamante premio Princesa de Asturias de Cooperación Internacional 2026 que acaba de fallarse en Oviedo. La bóveda global de semillas de Svalbard es una gigantesca reserva de seguridad situada en una montaña del archipiélago ártico noruego creada para conservar copias de semillas de todo el mundo y proteger la biodiversidad agrícola. Funciona como una copia de respaldo mundial. Si una guerra, una catástrofe natural, una epidemia o el cambio climático destruyen cultivos o bancos genéticos, las semillas almacenadas permiten recuperarlos y garantizar la producción futura de alimentos. Alberga más de 1 millón de muestras y es un ejemplo excepcional de cooperación internacional para la seguridad alimentaria de las próximas generaciones. El año pasado el reconocimiento fue para el economista y político italiano Mario Draghi como símbolo de una Europa unida, libre, fuerte y solidaria.
0: Deportes, Oscar Ejido, muy buenas.
2: Hola, Jaime, muy buenas. Real Madrid y Valencia Basket viajan hoy a Atenas para jugar el viernes entre ellos una de las dos semifinales de la Final Four y el que gane jugará la final el domingo contra el ganador del Olympiacos Fenerbahce. Además, hoy se juega la final de la UEFA Europa League entre el Aston Villa y el Friburgo y el técnico español Unai Emery puede ganar su quinto título en esta competición después de ganar 3 con el Sevilla y 1 con el Villarreal. Y otro entrenador español, Mikel Arteta, es noticia porque ganó anoche la Premier gracias al empate entre el City de Guardiola y el Bournemouth de Andoni Iraola. Hacía 22 años que el Arsenal no ganaba una liga en Inglaterra.
0: Pues de momento es todo. Sigue hoy por hoy con Áñez Barceló. 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
4: ¿Qué tal, Hola. Casal? Buenos días.
5: Buenos días,
4: Francino, buenos días.
6: Buenos días.
4: Venga, Hola. Contadnos
5: pues
4: qué
5: mira,
4: estáis preparando.
5: La imputación de Zapatero a la espera de novedades judiciales, pues ahora mismo pivota sobre una pregunta, ¿no? ¿Cómo puede afectar todo esto a la estabilidad del gobierno y al futuro de la legislatura? Sánchez dice que la va a agotar, que va a llegar a 2027, y Feijóo enseña un poquito la patita, dice que presentará una moción cuando crea que ha llegado el momento, y ese momento pues no ha llegado. Primero porque no suman o no salen las cuentas, aunque el Partido Popular lo que viene a decir es que la temperatura va a ir subiendo, que esto va a escalar y Feijóo, bueno, está interviniendo ahora mismo en un foro de expansión. No se ha referido exactamente a la moción, pero ha dicho esto.
7: Momento muy complejo. Creo que cada uno tiene que estar a la altura de las circunstancias y desde luego mi partido y yo estaremos a la altura de las circunstancias.
5: Estaremos a la altura. En definitiva, que están esperando que el gobierno se cueza a fuego lento. Nosotros veremos cómo está la temperatura entre los socios, pero déjame también que destaque de la mañana, Ángels, otro testimonio, otra voz, la entrevista que le has hecho esta mañana en el Abierto a Rufián.
8: Para mí ha sido la pregunta más difícil que he hecho en 10 años, porque Zapatero no es ni Santos ni es Ábalos. O sea, Zapatero, repito, es un referente para muchos de nosotros que incluso no le votamos nunca.
5: La vamos a recuperar en hora 14, decía Rufián, ¿no? Que hay gente hoy con el corazón roto. Seguiremos la pista de los otros personajes de la supuesta trama, nombres más allá de Zapatero, sus hijas, un empresario Julio Martínez. Ojo, porque hay figuras muy importantes, muy influyentes, que aparecen en estos 80 folios del auto de la Audiencia Nacional. Hoy de nuevo, Ángels, tendremos una edición que va a ser, bueno, evidentemente, prácticamente no monográfica dedicada a este asunto.
4: Pues sí, la verdad. ¿Y tú, Francino?
9: Mira, pues siguiendo el rastro de la corrupción o la supuesta o la presunta corrupción, vamos a un terreno más minimalista. No sé si recordás la historia de un policía local de Torrevieja, que se llama Antonio, que en un momento dado, hace años, denunció. Sí, es que esto tiene que ver con el coste que tiene para la gente que denuncia supuestas corrupciones. Antonio denunció cosas raras que no le cuadraban.
10: Siempre me están mandando a los mismos establecimientos, por ejemplo, a inspeccionar con la cantidad de establecimientos que hay en un lugar tan turístico como Torrevieja, o por ejemplo, o la falta de seriedad a la hora de los agentes coger un boletín de denuncia.
9: Bueno, de cosas que le chirrían, y un día sí, se anima, va a la jueza. Dice, está pasando esto. Reacción, le hacen la vida imposible.
10: Me cambiaban turnos, me denegaban vacaciones, luego hubo una parte también, luego cuando llegó el mes de junio tampoco me abonaron la paga extra, no sé en qué se basaron.
9: Este testimonio luego forma parte de un podcast que hoy escucharemos en el Club de la Escucha, que se titula Vergüenza y que plantea situaciones en la vida, por ejemplo esta, que te acaben avergonzando. Claro, lo que pasa es que Antonio que dice que vergüenza exactamente no.
10: No es la palabra vergüenza en sí, lo que me da, lo que Es decepción, la palabra exacta es decepción.
9: Bueno,
10: el sistema, en lugar de ayudarte, te destruye. Eso es lo más decepcionante.
9: Eso es lo más decepcionante.
4: Pues es muy interesante.
9: Corrupción minimalista, y el coste de dar la cara y de mojarse.
4: De denunciar, el coste de

0: Nunca, exacto, no. Exacto. Y luego tenemos a Carlos Boyero, a Santiago. Santiago Niño Becerra, ¿podrá dar alguna mirada sobre el tema este de la línea que separa lo de hacer lobby o tráfico de influencias?
1: Exacto, que es muy interesante. Es un debate interesante, muy interesante.
0: Interesante.
1: Pues os
0: ahí
1: escuchamos.
0: Estaremos.
1: Venga,
0: ahí estaremos.
1: Hasta luego.
0: Hasta luego.
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0: si no fuera porque tengo escrito aquí el nombre de este cantante, es como Silvio Rodríguez cantando La raja de tu falda de Estopa.
1: Totalmente, es así. No es Silvio Rodríguez, sino mi nueva obsesión. Se llama...
2: en fin, vivir con Pepe Rubio es...
1: Se llama Fede Comín y es un músico argentino, lo acabo de descubrir, que lleva ya muchos años en España. No había oído hablar de él hasta ahora, a pesar de que ha colaborado con Ana Belén, el Canca o Rosalén, me dicen. Pero a mí lo que me ha hecho conocerle son sus imitaciones de Silvio Rodríguez en redes sociales. Es decir, adapta canciones veraniegas, famosas...
2: De todo tipo.
1: De todo tipo. A la voz de Silvio Rodríguez y al tono y al estilo de Silvio Rodríguez, como en La raja de tu falda. Aquí me parece una cosa alucinante. Un día se lo mandé a Eva, que es muy de Silvio, pero no me hizo mucho caso.
3: Yo no recuerdo que tú me hayas mandado esto, pero te puedo recordar un mogollón de cosas que te he mandado yo a ti y que ni caso.
1: Ni caso.
0: Bueno, pero no se trata de eso, se trata de Fede Comín, que versiona, ¿no? Sí, versiona.
2: Claro, las versiona, sí.
0: Clásicos de todo tipo. A ver.

0: Espera.
1: Hola, don Pepito.
2: Claro, pero es que alcanza una trascendencia que desde luego el original no tiene.
3: Está muy bien.
0: ¿Hay otra? ¿Hay otra?
4: Sí, sí, por ejemplo. Creo que tenemos por ahí el tractor amarillo.
2: Hombre.
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0: Es una maravilla.
1: ¿Sabes?

0: Pero es lo que dice Sergio, le da una trascendencia a la letra.
1: Que no tiene,
0: ¿tiene un mensaje esta
1: total,
0: letra?
1: Se estremece.
0: Te estremece.
1: Está hablando de la Segunda Guerra Mundial.
2: Sí, sí. Es que yo ahora me pienso, voy a repasar las letras de Silvio Rodríguez porque igual eran absurdas.
3: Sí, claro. Igual era hola don Pepito o hola don José.
2: Y yo me lo he tragado como algo intenso, intrascendente.
3: De hecho,
2: ¿no?
3: El primer vídeo que me ha enseñado Pepe de este chico antes me lo ha enseñado en el pasillo y he dicho, es un chico cantando una canción de Silvio Rodríguez y era El Tractor Amarillo. Pero claro, lo ha empezado cantando y digo, hombre, sí, lo hace muy bien, se parece mucho a Silvio, pero no le pillaba la gracia.
0: Claro,
3: luego me he dado cuenta de que era.
1: Con los discursos de los miércoles en el Congreso, este hombre podía hacer un discazo, ¿eh?
0: ¿Tú te imaginas?
1: Sí, llevando, cantando las palabras de Feijóo de Sánchez.
4: O imagínate el prospecto del medicamento.
1: Sí, sí, todo. A partir de ahí todo, claro. Sí, sí.
4: Las indicaciones.
0: Pero para que veáis lo importante que es el tono cuando
1: sí,
0: se dice.
1: El tono es todo.
0: El tono es todo. O sea, el contenido importa menos, ¿eh?
3: Y luego a mí, yo quiero hacer una defensa de este chico porque dices, lleva el pobre desde el año creo que 2001 en España haciendo música, ha colaborado con Ana Belén, con el Kanka
1: y ha quedado
3: a que lo hemos descubierto cantando
0: no está Pascu aquí, pero Fede tiene un usted no sabe con quién está hablando.
2: Yo creo que lo tiene.
5: Se lo apuntamos.
6: Hombre, es que esto es un hallazgo total porque te hace replantearte Silvio y te hace replantearte también las canciones que utiliza.
3: Sí. Total, sí. O sea, mucho talento.
7: Fede Comín. Además diré que en época de inteligencia artificial que todo el mundo lo utiliza para todo,
3: es verdad,
7: verle
3: eso.
7: Versionar una canción así con su guitarrica en acústico, como que dices, mira qué salado, y que apetece.
3: Talento.
7: Sí, total. Y otra cosa, muy bien que Pepe Rubio mande cosas a Eva y a Pascu que no le hacen ni caso, pero yo le seguí el otro día en Instagram y a mí no me ha seguido.
3: Bueno, pues...
0: ¿Quién?
7: Pepe Rubio.
0: Es que pensaba que era Fede Comín.
2: No, yo es que Instagram lo cuido poco. Tendría que ponerme porque es la red.
4: Dale
2: que todo
4: más,
2: mundo...
4: más.
2: Dale cariño
8: a
2: los que te rodean.
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19: Me cago en Dios. ¿Cómo explicar que hoy al despertar sentí un vacío inmenso, maxilofacial?

0: adiós.
1: Pues vamos con el último compás, Ana.
2: Una canción fabulosa para cuando no sabemos qué decir, ¿no? Que suele pasar. Mira, hoy vamos a rebobinar un poco más de la cuenta. No vamos a hablar del maravilloso magazine que hemos hecho.
1: Del magazinito, hoy magazinito.
2: Exacto. Pero rebobinamos porque a quien no le gustaría a veces rebobinar y así rehacer o reescuchar, que eso siempre lo pueden hacer con el programa, con el Hoy por Hoy. Ya saben que se pueden poner todos los podcasts, el podcast de cualquier tramo. Y hoy es muy recomendable que lo hagan con el abierto y con el especial que hemos hecho a partir de las 10 de la mañana, de 10 a 11, para entender los detalles de la imputación al expresidente Zapatero. Hemos seguido en directo la actividad del Congreso. Hemos tenido el análisis del catedrático de Derecho Penal, Manuel Cancio. Hemos hablado con el portavoz de Izquierda Unida, Enrique Santiago, y con el portavoz de Esquerra Republicana de Cataluña, Gabriel Rufián. Para él va a ser el último compás para una de tus preguntas y una de sus respuestas, porque no vale el y tú más.
1: Más allá de derechas o izquierdas, ¿cuánto daña esto a la política?
3: Muchísimo. Porque a la izquierda. A la política es un ente, para mí, a la izquierda. O sea, repito, es que tenemos que ser conscientes de que estamos medidos por otra vara. Ya está. ¿Es justo? Pues igual no, yo qué sé, pero no podemos hacer según qué cosas. Ya está. Ni tan solo que se sospeche de esas cosas. Somos otra cosa. O sea, todo el mundo sabe lo que hace Aznar hace 20 años. Todo el mundo lo sabe. Y todo el mundo sabe lo que ha hecho Rajoy. Y todo el mundo sabe lo que Felipe. Todo el mundo lo sabe. Pero ¿y qué? ¿Y qué? O sea, que no. Que quien vaya por ahí se equivoca. Mucho, mucho, pero mucho.
1: Pues mañana más, a partir de las 6, les esperamos. Pongan el despertador.

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2: Buenas tardes, avance de Noticias de Andalucía La Ser. Arrancamos con una excelente decisión sanitaria que se ha adoptado tras el escándalo de los fallos y retrasos en los cribados del cáncer de mama en Andalucía destapado por la cadena SER. El Gobierno Central y las comunidades autónomas han acordado esta mañana en una reunión de la Comisión de Salud Pública ampliar la horquilla del cribado del cáncer de mama a las mujeres de entre 45 y 74 años. Actualmente estaba en 50-70 en España y la Junta había anunciado que comenzaría ya a ampliarlo a los 49 años. Las comunidades autónomas tienen 6 años para implantar este mayor rango de edad en los que a las mujeres les harán un cribado para prevenir o detectar el cáncer de mama. Y seguimos con una noticia económica de calado para el sector aeroespacial andaluz y en especial para la provincia de Sevilla. Airbus anuncia una nueva planta destinada a la conversión del avión cisterna MRTT en su planta de San Pablo, que generará unos 600 puestos de trabajo directos e indirectos. La Junta, muy satisfecha con una noticia, dice magnífica, que vuelve a situar a Andalucía en el centro neurálgico de la construcción aeroespacial. Carolina España, portavoz del Gobierno andaluz.
3: Nos hemos levantado con la magnífica noticia de que Airbus va a implantar en Sevilla pues un centro de conversión del A330. Esto es una magnífica noticia que vuelve a posicionar a Sevilla, Andalucía, como punto estratégico en el sector aeroespacial. Por lo tanto, agradecemos a la compañía, a Airbus, esa confianza que están depositando en Andalucía.
2: Un golpe al narcotráfico y al petaqueo. La Guardia Civil ha intervenido 12.000 litros de combustible destinados al abastecimiento de narcolanchas en las provincias de Huelva y Murcia. Y a todo esto, el ministro del Interior, Fernando Grande Marlaska, ha defendido este miércoles en el Congreso de los Diputados la actuación de su departamento tras la muerte en acto de servicio de 2 guardias civiles durante la persecución de una narcolancha en Huelva, y ha acusado al Partido Popular de instrumentalizar el dolor de las víctimas con fines políticos.
4: Evidentemente es una muerte en acto de servicio y no tiene las mismas características a Barbate, pero a ustedes les da igual, porque lo único que quieren es instrumentalizar el dolor de las víctimas. Olvidan que en este caso los agentes de la Guardia Civil iban con una de las patrulleras más avanzadas en la lucha contra el narcotráfico.
2: Y pendientes de un incendio que se ha declarado en el muelle de Pechina del puerto de Almería, en una zona de acopio de material y contenedores donde se habían autorizado trabajos para la manipulación y corte de acero. No se han producido afortunadamente daños personales. Y terminamos con el Rocío. Han partido para completar su camino hacia la aldea almonteña las hermandades de los emigrantes en Huelva y las sevillanas del Cerro, Macarena, Sevilla y Triana. Más noticias de Andalucía en Hora 14 a partir de las 2 y 5 minutos de la tarde.
5: Tiempo ahora en la SER para hablar de salud laboral y lo hacemos de la mano de Comisiones Obreras, y hoy les hablamos de los accidentes laborales in itinere, los trayectos de ida o regreso de los puestos de trabajo y que sufre la mujer trabajadora, debido, entre otros factores, al estrés constante por conciliar cuidados y empleo. Para hablar de este asunto estamos en comunicación con Manuela Barajas, es secretaria de Salud Laboral de Comisiones Obreras en Jaén. Manuela, buenas tardes.
6: Hola, buenas tardes.
5: ¿Qué cifras tienen de esta siniestralidad vial entre mujeres trabajadoras?
6: Bueno, pues según los datos de la Junta de Andalucía, en el año 2025, las mujeres sufrieron 674 más accidentes in itinere que los hombres. Esto consolida que los desplazamientos casa-trabajo-casa es uno de los principales focos de siniestralidad. La siniestralidad in itinere de las mujeres en Andalucía aumentó el pasado año, en 2025, más del 6%. Y sobre todo a partir de los 35 años, coincidiendo con la etapa en la que se intensifica el conflicto entre el trabajo y la doble jornada.
5: ¿Y a qué se debe ese mayor estrés al volante de la mujer trabajadora?
6: Pues principalmente al conflicto trabajo-familia, que nos lleva a tener una mayor carga mental y el estrés laboral. La movilidad de las mujeres no es lineal como la de los hombres, suele ser poligonal y fragmentada. Y además, la precariedad y la parcialidad laboral también influyen. Con este escenario, como comprenderéis, es imperativo implantar una cultura en seguridad vial laboral con perspectiva de género, siempre que se hagan evaluaciones de riesgo, y así adaptar las políticas preventivas a la realidad de las mujeres que trabajan.
5: Además de esa cultura en seguridad vial laboral, ¿qué otras soluciones planteáis?
6: Pues es fundamental analizar los trayectos de una perspectiva de género, identificar los factores específicos que afectan a las mujeres. Es fundamental conocer el mapeo de movilidad, evaluar la fatiga debido a la conciliación familiar y laboral y evaluar la parcialidad. Nos tenemos que centrar en medidas preventivas y negociación de protocolos que mejoren la investigación de los accidentes con indicadores de género, las campañas de sensibilización, flexibilidad horaria, la conciliación laboral y familiar, que además debe de permitir atender las urgencias familiares, promover coche compartido, transporte público y establecer rutas que prioricen trayectos los más cortos posibles, que las paradas sean seguras, iluminadas, con visibilidad y zonas transitadas. Y, por supuesto, la desconexión digital y el teletrabajo.
5: Manuela Baraja, secretaria de Salud Laboral de Comisiones Obreras en Jaén. Gracias por toda esta información y buenas tardes.
6: Buenas tardes.
5: Y ustedes ya saben, si quieren ampliar esta información lo pueden hacer en la web tusaludnoestaennomina.es.
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9: Mucho, mucho que contarles y que compartir con ustedes desde este momento y hasta las 2 de la tarde en una nueva edición de Hoy por Hoy Córdoba, a la que les damos la bienvenida y, por supuesto, con el agradecimiento por delante por estar ahí con nosotros, dándole sentido a nuestro trabajo desde bien temprano. Manuel Sánchez está en la realización técnica de un programa en el que vamos a estar pendientes de la actualidad, en el que hablaremos de libros, de ciencia, de perfumes y en el que además nos asomaremos a una página muy negra de la historia de Córdoba, porque no sé si ustedes lo recuerdan, si no se lo recordamos nosotros, que tal día como hoy de hace 30 años ocurría en Córdoba el terrible atentado de la banda terrorista ETA. Luego lo vamos a recordar, porque es una de esas citas, efemérides, que no se pueden ni se deben olvidar. Era el 20 de mayo de 1996, el año más negro en la historia reciente de Córdoba. El año en el que ETA atentó y mató en Córdoba al sargento Miguel Ángel Ellón, el año en el que se incendiaba el Hospital Reina Sofía, algo que muchos ya no recuerdan, y el año que concluía con el terrible atraco de la banda de la nariz de Claudio Lavasa al Banco de Santander. Todo esto ocurría en el año 96. Luego recordaremos cómo fue aquel terrible atentado de ETA en Carlos III con nuestra compañera María Eugenia Vilchez. Pero lo primero que hacemos a esta hora es irnos a la actualidad, a lo que está ocurriendo hoy en nuestra ciudad. La ciudad elegida por el sindicato médico para celebrar una gran manifestación de ámbito andaluz en defensa de ese estatuto marco para los facultativos y en el que se reivindica una mejora de sus condiciones laborales. Hoy estamos en el tercer día de la quinta semana de huelga de los médicos en toda España. Una manifestación que partía desde la Torre de la Calahorra, va rumbo a la delegación del Gobierno. Vamos a saber dónde se encuentra ahora y más o menos cuántos son los integrantes o qué ambiente se respira en ella. Siguiendo esta manifestación está nuestro compañero José Antonio Alba. José Antonio, ¿qué tal? Buenas tardes. Hola, José Antonio.
10: ¿Qué tal, José Manuel? Muy buenas tardes. Hola, José Manuel, muy buenas tardes. ¿Me escuchas ahora, no?
9: Sí, perfecto.
10: Ahora, es que hay algún problemita de cobertura, pero bueno, aquí estamos justamente en la cabecera de la manifestación. Supongo que se oye el sonido ambiente de fondo. Una manifestación que partía, como bien dices, a las 11:30 de la mañana desde la Torre de la Calahorra y estamos ahora mismo entrando la cabecera de la manifestación del Sindicato Médico Andaluz en la calle Doctor Fleming. Estamos ya subiendo la calle Doctor Fleming. La verdad que según los sindicatos hay en torno a unas 2.000 personas. Hay mucha gente, mucha participación en esta movilización a nivel andaluz. Unas 2.000 personas aproximadamente que van en dirección efectivamente a la delegación del Gobierno. Y aquí está conmigo Rafael Ojeda, que es el presidente del Sindicato Médico Andaluz en Andalucía. Rafael, ¿qué tal? Buenas tardes.
11: Hola, buenas tardes.
10: Mucha gente y no mala temperatura de momento con una reivindicación que ya lleváis 5 meses pidiendo.
11: Sí, nosotros estamos muy satisfechos con el seguimiento de las convocatorias que hacemos, tanto las manifestaciones que hemos convocado como las jornadas de huelga están teniendo un seguimiento muy alto desde el principio, y la verdad es que demuestra que la convicción y la fuerza de nuestro colectivo en estas reivindicaciones es muy fuerte, ¿no?
10: José Manuel, te escucha Rafael Ojeda.
9: Señor Ojeda, ¿qué tal? Muy buenas tardes.
11: Hola, buenas tardes, ¿qué tal?
9: ¿Hasta cuándo van a mantener esta estrategia? Porque parece que el Ministerio no se siente lo suficientemente presionado como para sentarse a negociar.
11: Bueno, yo creo que el Ministerio no está actuando de una manera responsable. Yo creo que ha apostado todo a que el colectivo se agote, a que nos cansemos y a que ante la falta de respuesta pues demos los brazos y demos la batalla por perdida. Esto no va a pasar. Nosotros no vamos a dar esta batalla por perdida porque nos jugamos muchísimo. Aquí ha estallado un malestar que se ha ido acumulando en el colectivo durante décadas y ya no podemos volver atrás ni queremos volver atrás, ¿no? Entonces el Ministerio tendrá que asumir su responsabilidad. Nosotros no vamos a desmovilizarnos, desde luego.
9: ¿Diría usted que tienen a los pacientes de su lado?
11: Bueno, yo creo que habrá de todo los pacientes, y yo creo que además serán conscientes de que lo que nosotros estamos reivindicando es una reivindicación justa, así nos consta. Muchas personas, muchos pacientes nos animan, ahora nos venían animando por la calle cuando nos ven, saben las situaciones de trabajo que soportamos. Sin embargo, también es verdad, evidentemente, que el coste, digamos, para muchas personas que ven que su consulta se anula o que su intervención se aplaza, y pues creo que también ellos pues tienen que estar molestos por esa situación. Yo lo único que puedo hacer es pedirles disculpas y decirles que nosotros estamos deseando parar la huelga, nosotros estamos deseando tener una negociación real y parar. Nosotros no queremos hacer huelga, para nosotros también es muy duro hacer huelga, no solo para los pacientes, pero necesitamos que la ministra cambie de actitud y acepte negociar de verdad, ¿no? Y no fingir que negocia, que es lo que está haciendo hasta ahora.
9: Y hoy en Córdoba, ¿están haciendo de forma rotativa estas manifestaciones o por qué han elegido hoy Córdoba?
11: Bueno, efectivamente, por eso lo estamos haciendo de forma rotatoria. Estamos yendo cada semana de huelga a una ciudad distinta, a una capital distinta. A Córdoba siempre es un placer venir porque es una ciudad preciosa. Y nosotros, bueno, pues quizás queremos huir del centralismo que aqueja a nuestro país, que parece que lo que no pasa en Madrid no pasa en España, ¿no? Y nosotros, pues, queremos aplicar otra filosofía, digamos, en Andalucía.
9: Se dirigen a la delegación del gobierno. Está claro que su mensaje va... va dirigido al gobierno central, aunque es la administración autonómica la que gestiona la sanidad aquí en Andalucía.
11: Bueno, esto es muy interesante lo que me pregunta. Efectivamente, aquí hay un primer paso que lo tiene que dar el Ministerio. Lo que nosotros pedimos es que una regulación laboral propia y un ámbito de negociación propio, como sucede en la mayor parte de los países de Europa, esto necesita un primer paso que lo tiene que dar el Ministerio, modificando la legislación básica estatal. Pero luego hay muchísimas condiciones laborales que dependen de las autonomías, y nosotros vamos a exigirle al nuevo gobierno que salga de las urnas en Andalucía que se ponga manos a la obra. Tiene ante sí la tarea urgente de poner de su parte para solucionar el conflicto. No puede dejar que toda la responsabilidad caiga en el Ministerio, por importante que sea el papel del Ministerio, por supuesto.
9: Pues señor Ojeda, gracias por atendernos en directo en plena manifestación y le deseamos que lleguen bien, que seguro que lo hacen, hasta la delegación del gobierno.
11: Muchas gracias, un placer.
9: Gracias. Sigue avanzando la movilización, ¿no, José Antonio?
10: Pues sí, sigue avanzando. De hecho, nos hemos quedado atrás porque Javier y yo, Rafael y yo, perdón, nos hemos quedado, gracias Rafael, nos hemos quedado en esta zona trasera ya, y la cabecera está llegando ya a la Cruz Roja prácticamente, porque van avanzando. De hecho, ahora ya no se oye ese ruido de fondo, y bueno, hemos visto muchos carteles de diferentes provincias y carteles un poco, pues como él explicaba y como explicabas tú, quejándose, ¿no?, de las condiciones laborales, ¿no?, de cómo se encuentran después de una guardia, ¿no?, con un símbolo de una batería de un móvil vacía, en fin, mucha gente, hace una temperatura muy agradable, un poquito de calor al sol, y la manifestación que sigue avanzando, muchas batas blancas, evidentemente, camino de la delegación del gobierno y la cabecera, que desde aquí atino a ver que está ya girando prácticamente a la altura de la comisaría de la Policía Nacional de Fleming.
9: Gracias, José Antonio Alba, por esta foto y esta conexión en directo que nos ha llevado hoy a la cabecera de esta manifestación regional de los médicos en huelga, que hoy se celebra por las calles de Córdoba. Hasta ahora, compañero.
10: Hasta ahora.
9: Bueno, y más asuntos, que luego hablaremos de libros que tienen que ver además con Antonio Gala y de perfumes que están inspirados en Córdoba. Pero como apuntábamos al principio, la de hoy no es una fecha cualquiera en nuestra ciudad. 20 de mayo. 20 de mayo de 1996, hoy se cumplen 30 años del terrible atentado de ETA en Córdoba. Un atentado que recordamos ahora con María Eugenia Vilchez.
12: 20 de mayo de 1996. Córdoba se despierta totalmente ajena a la tragedia que va a vivir en las próximas 24 horas. ETA ha colocado un artefacto que hará estallar al paso de un autobús que transporta militares a Cerro Muriano. Como cada día, el sargento de ingenieros Miguel Ángel Ayllón espera el autobús en la parada del Euroejército en la avenida Carlos III. Antonio Granados, que está a punto de terminar el servicio militar en Cerro Muriano, camina ese lunes desde su casa hasta esa parada.
13: Entonces esta era la parada del cuadro de mando, en la que me tocaba a mí junto con mis compañeros que nos recogiesen el autobús. Y salí de casa y al salir me encontré con el capitán Lozano como todas las mañanas, y cuando llegamos justo a este lado de la acera, de la calle, donde estaba Miguel Ángel esperando ya el autobús, el capitán Lozano dijo: Granado, vamos a quedarnos en este lado de la acera, que está esto más despejado. Y eso es lo que nos salvó de cruzar aquella acera y contemplar, digamos, ya de forma pasiva la explosión. Si hay milagros, pues ahí quedó uno.
12: Faltan unos minutos para que el autobús llegue cuando el conductor del vehículo que debe recoger a los militares cede el paso a un turismo en el que viajan Manuel y Antonia, que van con prisa por una cita médica.
14: Salió con el coche y el autocar evidentemente tenía preferencia, pero como vio que el coche venía ligero, dice: uy, este hombre lleva un poco de prisa, vamos a dejarlo pasar. Frenaron, lo dejaron pasar justo por la esquina de... Estaban ahí colocados los dos contenedores con la bomba. Que ese frenazo que dio él evitó una masacre posmayor, ¿no?
12: Están a punto de dar las 8 de la mañana cuando el Comando Andalucía de ETA comete su primer atentado en Córdoba. Los terroristas hacen estallar al paso del autobús un explosivo colocado en los contenedores más próximos a la parada. El estruendo y la vibración de esa explosión llegan a la calle Sagunto, donde Francisco Aranda y el equipo de Ángeles de la Noche hacen guardia esa mañana.
15: Se oyó la explosión, entró el técnico de los Ubimóvil y nos dijo que parecía que había explotado Sepansa, una de estas bombonas de butano que había por allí al lado, y que no íbamos corriendo, ¿vale? El enfermero estaba en su consulta, cogimos los tres y nos fuimos. Cuando llegamos allí, ¿qué vimos? Pues lo que yo había visto anteriormente en una película de guerra. Yo aquello no lo había visto nunca. Coches que habían volado, el edificio totalmente derruido. Y me encontré al sargento todavía vivo. Todavía estaba respirando. Se intubó, se empezaron a meter líquidos. ¿Cuál era el problema? Que las lesiones que tenía eran imposibles, incompatibles con la vida.
12: Minutos más tarde se suman las labores de reanimación el equipo del 061, con Fernando Lara al frente.
16: En ese momento estaba en parada cardiorrespiratoria. Nosotros intentamos reanimarlo durante una media hora aproximadamente, así, pero ya las lesiones eran tales que no era posible, entonces no se consiguió reanimar.
12: Es el primer atentado del comando de ETA en Andalucía. Los vecinos están desconcertados.
17: Sentí una explosión grande y mi mujer y yo pensamos que había sido una bombona y tal. Aquello es indescriptible. Allí la gente chillando, el sargento y yo. No había esperanza ninguna porque estaba destrozado. De vez en cuando me vienen a la memoria las imágenes y es una pesadilla, totalmente.
14: Parece que haya sido un accidente aquí en el puente de Arla. Se te va a la mente rapidísimo: uy, papá y mamá tenían que salir sobre esta hora por ahí. Te levantas, empiezas a oír gente por las ventanas, pones la radio, empiezas a escuchar una bomba, una bomba, una bomba.
18: se ha producido una explosión de la que nos informa Jesús Cabrera. Buenos días, Jesús.
19: A las 7:30 de la mañana explotaba un vehículo en la avenida de Carlos III en una parada que frecuentada por los militares que a diario se dirigen a la base militar de Cerro Muriano. Por el momento no hay datos oficiales. Testigos presenciales afirman la existencia de un sargento muerto y un capitán grave. Hay en el lugar de los hechos efectivos de policía local, bomberos 061. La policía ha acordonado la zona esperando la posibilidad de que existan nuevas explosiones.
12: La zona cero del atentado es en ese momento un caos, pero también las zonas aledañas. La explosión ha dejado en shock a los vecinos, acompañantes y conductores. Antonio Serrano era el intendente de policía local.
20: Inmediatamente lo que hicimos fue empezar a regular el tráfico. Había un descontrol tremendo, la gente en la avenida Carlos III parada, en la parte central.
12: La ciudad queda en ese momento impactada, noqueada, no solo por la pérdida de una vida, sino porque es la primera vez que es consciente de que ha sido víctima de un atentado de la banda terrorista ETA. Rafael Merino era el alcalde.
21: Cuando una organización terrorista y asesina está operativa, siempre hay que tener previsto que puede ocurrir algo, ¿no? Y evidentemente estaba el comando Andalucía y nos costaba que manejaban información, que había habido posibles atentados, que había seguimiento, con lo cual nunca era descartable, ¿no? Pero la verdad es que nunca te lo esperas.
12: ETA, que tenía un largo historial de muertes de guardias civiles cordobeses destinados al País Vasco, había abierto otra puerta, esta vez en casa.

0: Extraordinario este reportaje de nuestra compañera María Eugenia Vilches, que por muchas veces que lo escuchemos, porque no es nuevo, lo hizo ya con motivo de otro de los aniversarios que se conmemoraban de este terrible atentado, siempre consigue emocionarnos. Por cierto, la versión larga, la versión completa, esto es apenas medio reportaje, la pueden recuperar en nuestra web, en radiocordoba.es. 12:42. Enseguida, precisamente, María Eugenia Vilche va a estar con nosotros porque vamos a tener sección de ciencia que hoy vamos a dedicar a un hábito aparentemente inofensivo, pero que no lo es tanto, ni mucho menos, el vapeo.
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0: Y con María Eugenia Vilche. María Eugenia, ¿qué tal? Buenas tardes.
11: Buenas tardes, José Manuel.
0: ¿Te acuerdas de cuando, por ejemplo, en este programa ni te cuento, pero vamos, eso los oyentes no lo veían, aunque lo sufríamos, cuando se fumaba, por ejemplo, en la tele, los programas de la tele?
11: Bueno, es que ahora ves algo del año, bueno, de hace muchos años, de los, bueno, no hace tantos años,
0: no hace
11: tanto,
0: sí,
11: pero los ves a los invitados fumando con su cigarrillo, el humo saliendo en televisión y te parece como venido de otro mundo, ¿no?
0: Se fumaba en el médico, se fumaba en el cole.
11: Se fumaba en los bares.
0: En los bares, por supuesto.
11: Claro, tú salías, te fumaba en el trabajo.
0: En los autocares.
11: En todos los sitios.
0: En la parte de atrás de los aviones, era la zona de fumadores, como si alguna barrera invisible impidiera que el humo se desplazara, ¿no?
11: Desde luego que sí.
0: Qué cosas, ¿verdad?
11: Sabes que cada año, yo no sé si tú has fumado alguna vez.
0: Sí, fumé y lo dejé.
11: ¿Y cómo lo hiciste? Porque es el kit de la cuestión.
0: A las bravas.
11: Madre mía.
0: En mi caso, a las bravas. No era un gran fumador, aunque lo que fumaba me gustaba mucho.
11: Claro, al final se relaciona el tabaco muchas veces con un elemento, ¿no?, de bienestar que al final hace que no lo podamos dejar. Bueno, pues cada año miles de personas intentan dejar de fumar, algo que en muchas ocasiones desde luego no es nada fácil, aunque lo hagan a las bravas como tú, José Manuel. Ahora que todos conocemos los riesgos del tabaco para la salud, se ha colado en nuestro universo algo que no huele a nicotina, que no huele mal, que es bonito, que es agradable al olor, pero que es igual de perjudicial en el consumo, que son los vapers. Y de eso vamos a hablar hoy, José Manuel, en la sección de ciencia, porque hoy el IMIVIC, la Universidad de Córdoba, la Asociación de Lucha contra el Cáncer, están teniendo una jornada en el IMIVIC abierta a estudiantes y a personas interesadas en general sobre los riesgos de los vapers. Vamos a escuchar, si quieres, un momento a Marcos García, que es el director del Plan PITA, del Plan Integral de Tabaquismo de Andalucía, esta mañana, antes de intervenir en la jornada.
12: Sabemos que por ley en España los menores no pueden ni comprar vapers ni consumir vapers. Aún así, la realidad nos hace ver que la situación es bastante distinta. Y estamos hablando de una serie de dispositivos que son tan nuevos en el mercado que aún no tenemos recorrido suficiente para ver los efectos que tiene sobre la salud. Acuérdense de que el cigarrillo convencional tardamos fácil 80 años en empezar a descubrir sus efectos. Entonces, nos encontramos ante un organismo joven, inmaduro, un cerebro inmaduro que se está formando, que está organizando sus conexiones neuronales y su manera de pensar, donde interfiere la nicotina, que ya sabemos que habitualmente la nicotina puede cambiar el cerebro de la persona que lo consume, siendo más susceptible cuando más joven es esta persona.
11: Fíjate, además están aumentando, han dicho esta mañana, las enfermedades cardiovasculares. En mayo de 2021 la Universidad de Córdoba se incorporó a las estrategias de las universidades sin humo y nuestro invitado hoy es el Master and Commander del antitabaco en la universidad, es Antonio Ranchal.
0: Señor Ranchal, ¿qué tal? Muy buenas tardes.
13: Hola, buenas tardes. Bueno, yo creo que soy un profesor que ayudo en la lucha antitabaco y anticigarrillo electrónico, pero...
0: Bueno,
13: un profesor más que ayuda en
0: es médico especialista en medicina del trabajo, profesor de la Facultad de Medicina y Enfermería de la Universidad de Córdoba, el responsable de ese programa, o al menos una de los impulsores de ese programa de prevención tabáquica en la UCO. A ver, la primera duda que siempre nos surge y es la que está en la calle, ¿es igual de malo, algo menos malo, vapear que fumar?
13: A ver, es que esa es la trampa. Es igual lo peor de malo. La trampa es que elige entre una cosa mala y otra menos mala, pero ambos son igual de malos. Tanto el tabaquismo de combustión como el cigarrillo electrónico, que le gusta llamarlo vapor porque suena a vapor de agua, algo que parece inocuo, pero que el cigarrillo electrónico es tan dañino como el cigarrillo de combustión.
11: O sea, ¿hay fumadores pasivos de vapor? ¿Hay vapeadores pasivos?
13: Hay vapeadores pasivos, hay personas que al final pueden entrar, que digamos que debido a esos vapeadores pasivos le van a incitar a entrar en el consumo del cigarrillo electrónico en personas vulnerables como son los adolescentes, incluso niños, y que tienen un cerebro inmaduro y una personalidad que todavía no tiene, digamos, capacidad para decidir, y por eso son vulnerables, porque la industria, que es muy lista, pues sabe dónde tiene que actuar, y uno de ellos son personas, población que todavía no está en la capacidad de decidir, que tiene un cerebro muy inmaduro y muy receptivo y que cuanto antes empiece con ese mal hábito, antes lo va a enganchar y más años lo va a tener enganchado.
0: Hablando de enganchar, hay cigarrillos electrónicos, productos que se pueden consumir con el vapor que no llevan nicotina, aunque imagino es una puerta de entrada para luego ya dar el salto a los productos que sí llevan nicotina, ¿no?
13: Bueno. El mismo Marco García acaba de decir en su ponencia, que ha sido magnífica, que cuando han analizado esos productos sin nicotina en el laboratorio han visto que no están así.
0: Ah.
13: Y no olvidemos que el hábito de oralidad, llevártelo a la boca, el gestualidad, el efecto del grupo, eso lo tiene tanto el cigarrillo electrónico como el de combustión. Claro. Quiero decir que además va en la línea del lema de la OMS para este año, que es desenmascarar el atractivo, contrarrestar la adicción a la nicotina y al tabaco.
11: Claro, porque lo de fumar había ámbitos en los que se veía un poco glamuroso, y el hecho de que sean como juguetes, de que tengan olores y colores llamativos, claro, pues parece que es como que le da un punto de, ¿no? De, claro. Un punto chic, ¿no?
13: El glamour, que hasta se lleva a regalo, ahora que estamos en la época de las comuniones, y se regala como una cosa glamurosa, incluso a niños.
11: Madre mía.
13: Es claro. El tema, que es una cuestión de todo. Por eso estamos haciendo esta alianza entre asociaciones, Asociación Española contra el Cáncer, el INMIBIL, la investigación, el Hospital Reina Sofía en su 50 aniversario y la Universidad de Córdoba. Además estábamos dentro de la Red Andaluza de Espacios Libres de Humo.
0: Claro, es que tiene muchos elementos que eliminan la parte más fea del tabaco, ¿verdad? Porque no huele mal, realmente. Puedes estar sentado al lado de alguien que está vapeando y a ti no te llega un olor desagradable que se te mete por la nariz y te molesta para seguir comiendo en la terraza de un bar, por ejemplo. Luego tiene ese punto, como dice Marifina, chic de tecnológico, ¿no? Porque sí, nos gusta siempre ir a la última, y ahora, pues oye, pues el vapeador, claro, último modelo, ¿no? Esta cosa claro. que tiene. Y luego
13: en redes sociales más todavía.
0: Efectivamente. Y luego esta cosa, pues, que no es tan malo, o que no es malo. Yo creo que mucha gente piensa, o quiere pensar que ese hábito que está adquiriendo y que ha cambiado el tabaco por el vapeador, no será bueno del todo, pero es menos malo que lo que estaba haciendo hasta hace un par de meses, cuando me fumaba un paquete de cigarrillos al día, ¿no?
13: Cambiar o seguir, porque está también el dual, que fuma y a la vez consume cigarrillo electrónico, y una cosa lleva a otra.
11: ¿Hay gente que se está intentando quitar de fumar vapeando?
13: Vamos a ver, hay una corriente en la que España no está, que piensan que puede servir, pero es que es más fácil de eso. Ayer me encontré a una persona que dejó de fumar con una boquilla de mentol que la venden en las farmacias.
11: ¿Años 80 eso?
13: No, pues me dio mucha alegría, porque esta persona además estaba enganchada al cigarrillo electrónico, y le pregunté, oye, ¿cómo la ha hecho? Y cuando me lo enseñó, digo, oye, ¿dónde la ha comprado? En una farmacia. Pues mira,
11: qué bueno.
13: Y eso no tiene, digamos, todos los tóxicos que contiene un cigarrillo electrónico.
11: Antonio, ¿qué porcentaje de la población universitaria de la Universidad de Córdoba fuma? No sé si tenéis ese dato o si es un poco complicado de...
13: Mira, el dato que acaban de dar, Marco, es que un 20% de la población adolescente joven está en ese hábito. Justo ahora estamos haciendo un estudio en la Universidad de Córdoba y queremos saber si la prevalencia es mayor o menor. Pero he visto en una diapositiva que has puesto que en el consumo, digamos, general, tiene un 18% de, hablando de combustión, la población universitaria, comparado con la general, que anda por digamos un 22-23% en Andalucía, que a su vez en Andalucía es menor que la media nacional. Que además son datos que nos dan alegría de bueno, que algo estaremos haciendo bien cuando en Andalucía se fuma menos que en la media nacional.
11: ¿Y en el enganche? Porque hay maneras de quitarse de fumar. Antes decíamos que es complicado, que es un hábito deshabituarse del tabaco.
13: Sí.
11: Es muy complicado. ¿Lo tienen menos complicado los vapeadores que los fumadores normales
0: de combustión?
13: La cuestión es que están en fase, hay una teoría muy bonita, que es la estadía o fase del cambio de Prochaska y Clemente, y ellos están en precontemplación. Es decir, que ni se lo plantean. ¿Por qué? Pues porque son personas jóvenes que no le ven los riesgos inmediatos. Entonces, la cuestión es cómo avanzar a la fase de contemplación para que luego se determinen, digamos, a tomar la decisión. Pero tú ponte en lugar de un adolescente o un joven, ellos no ven el riesgo inmediato.
11: Desde luego que sí.
0: Uh-huh. Pues hoy se está hablando y mucho de vapeadores en la Universidad de Córdoba, y se está poniendo el acento en ese desenmascaremos su atractivo, que a mí me ha parecido un lema realmente muy acertado, porque para muchas personas tiene mucho atractivo, igual que en su momento lo tuvo también la cajetilla del tabaco, la pitillera,
11: el mechero.
0: Exacto, sí, sí.
13: ¿No?
0: Que
13: le han dado la mano, ¿no? A ver.
11: Sí. La ceremonia, ¿no? De encender un pitillo, ofrecerlo.
13: Sí.
11: Incluso cinematográficamente, la televisión, las películas, todo le añadían un...
13: Sí, subliminalmente además, siguen viendo imágenes, sí. Eso está incentivado, obviamente.
11: Puedo decir que hoy Antonio está participando en esta jornada, pero que ayer estaba en la universidad cambiando cigarrillos por...
13: Sí, efectivamente, lo iba a decir. Ayer estuvimos en mesa en la Facultad de Derecho, en la Facultad de Psicología y Educación y también en Rabanales. Eso no soy yo, eso lo organiza la Dirección de Salud de la Universidad de Córdoba, con Manuel Rich a la cabeza, y yo creo que fue una mesa sensibilizadora muy interesante en la que se cambiaban cigarrillos y dispositivos electrónicos por nueces, que pues digamos un alimento mucho más sano que también va a la boca, pero que
11: es mucho más sano.
0: Qué bueno.
13: Que el vapeo. Y sí, la verdad que creo que tuvo muy buena acogida.
0: Una iniciativa muy interesante. Antonio Ranchal, muchísimas gracias por asomarse a nuestro programa.
13: Muchísimas gracias a vosotros, porque es una forma de combatir, desenmascarar a través de vuestra magnífica labor que hacéis en los medios y concretamente en la radio. Así que
0: gracias.
13: Muchísimas gracias a vosotros.
0: Desenmascaremos su atractivo. Hoy se está hablando del vapeo y sus riesgos en la Universidad de Córdoba en esta jornada. Gracias, María Eugenia.
11: A ti, hasta luego.
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23: Es la 1 mediodía en Canarias. Alberto Núñez Feijóo acaba de apelar a los socios del gobierno para que muevan ficha y dejen caer, ha dicho, al Ejecutivo. Esto después de que el líder del Partido Popular se haya abierto al debate de la moción de censura si se complica la situación de Pedro Sánchez tras la imputación de Zapatero. Julia Molina, buenas tardes.
24: Buenas tardes. El líder de la oposición le ha lanzado una pregunta a los socios. ¿Qué más les hace falta para tomar la decisión de dejar a Sánchez solo?
25: Los mismos socios que sacaron del gobierno al Partido Popular en el año 2018 hoy tienen los mismos motivos elevados a la enésima potencia para dejar caer al gobierno. Si esto es así, es evidente que puede haber un cambio de gobierno en España.
24: Es él quien tiene la llave de la posible moción de censura y aunque no la descarta, el PP prefiere esperar. Están convencidos de que la situación se le va a ir complicando todavía más al gobierno. Por ahora, Feijóo se limita a poner el foco sobre los socios. Sostiene que tienen que ser ellos quienes muevan ficha y demuestren que están dispuestos a conformar una alternativa.
23: Mientras, el presidente de Castilla-La Mancha, el socialista Emiliano García Page, ha defendido tanto la presunción de inocencia de Zapatero como la de los jueces, ha dicho. Y a diferencia de lo que ha defendido Pedro Sánchez esta mañana en el Congreso, ha pedido no defender al expresidente, argumentando sus logros como político.
1: A quienes tienen furor en la defensa del presidente Zapatero, furor frente a la defensa serena que creo que hay que tener, quienes tienen ese furor agresivo en la defensa, les puedo pedir también y les pido que no utilicen ni la gestión ni los logros de gestión y menos aún los ideales como justificación para poder delinquir.
23: Del exterior, un primer grupo de activistas de la flotilla que intentaba llevar ayuda humanitaria a Gaza y que han sido detenidos por el ejército hebreo ya están en el puerto de Ashdod, en Israel, donde se va a determinar si son deportados. Aranda, buenas tardes.
3: Los activistas están detenidos en ese puerto israelí y se desconoce en qué condiciones se encuentran. Los organizadores de la flotilla Global Summit han asegurado en un comunicado que van a ser trasladados a la prisión de Ketziot, al sur de Israel, y que solo entonces podrán comunicarse con ellos. La organización de Derechos Humanos Adalá denuncia que han sido secuestrados por la fuerza en aguas internacionales y trasladados en contra de su voluntad. Es solo un primer grupo. Está previsto que más activistas lleguen al puerto israelí en las próximas horas. Los organizadores aseguran que estos actos son una extensión directa de las políticas israelíes de castigo colectivo y hambruna contra los palestinos en Gaza.
23: La subida de los precios turísticos en España sigue adelantando las reservas y está reduciendo la duración de las escapadas. Edu Hernández.
4: Si la subida de precios continuada en el sector turístico mantiene una tendencia que se arrastra, de hecho, desde el año pasado y que sirve para encontrar viajes más baratos. Hablamos de las reservas anticipadas. Según datos de Wainabox, la antelación para comprar viajes este verano es de 9 semanas, cifra muy similar a la del 2025. Hace 2 años esa antelación para verano estaba en poco más de 5 semanas y hace 3 años eran unas 4 semanas. En cuanto a las escapadas, la plataforma asegura que esta vez van a ser más cortas, la mitad de ellas de como mucho 2 noches.
23: Deportes, Sonia Luz, muy buenas.
6: ¿Qué tal? Muy buenas. Empezamos con el Real Madrid porque acaba de comparecer en un foro económico Enrique Riquelme y se ha referido a las elecciones a la presidencia del Club Blanco. Cuéntanos, Santo Meana, muy buenas.
7: ¿Qué tal? Ha dicho en el foro económico de expansión que siente la obligación ética y moral de presentarse para que los socios del Madrid puedan ver diferentes

0: equipo les merece la pena presentarse a esta convocatoria.
1: Estamos trabajando 24-7, me van a echar de casa como siga así, ver si podemos llegar a proponer algo ilusionante. Vamos, si no se gana, al menos que cojan alguna de estas ideas para mejorar la calidad del Real Madrid, la calidad del socio. Y es nuestra opinión, no tiene por qué ser la opinión de todos. Lo que te digo, no te voy a decir si hoy voy porque no lo sé. Estamos trabajando, tenemos 5 días, pues trabajaremos de aquí hasta el sábado en preparar el mejor proyecto. Había cosas que veníamos del pasado, que íbamos trabajando, y trataremos, si vamos, que me encantaría, pero si vamos, será bajo una decisión ilusionante.
2: Pues veremos si se presenta o no finalmente Enrique Riquelme. El sábado termina el plazo para presentar candidatura a las elecciones a la presidencia del Real Madrid. Mientras, hoy se decide el primer título de clubes a nivel continental. Se juega la final de la Europa League entre el Friburgo y el Aston Villa, que dirige el español Unai Emery. En cuanto a los clubes españoles, el sábado final de la Champions femenina con el Barça. El miércoles que viene la final de la Conference League con el Rayo, que esta mañana celebra Día de Atención a Medios. Y en baloncesto, tanto Real Madrid como Valencia Basket viajan hoy a Atenas. El viernes, duelo español en la semifinal de la Euroliga.
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12: Pues enseguida les vamos a recomendar un libro en este programa. También hablaremos de las fresas. Hoy es el Día Mundial de la Fresa, fíjense. Y de fragancias inspiradas en los patios de Córdoba. Pero lo primero es la firma de opinión del profesor de la Universidad, Fernando Lara, que nos recuerda a esa fecha de la que hemos hablado al inicio del programa. Ese 20 de mayo de 1996.
13: Un 20 de mayo de 1996, hace ahora 30 años, Córdoba vivió uno de los episodios más oscuros de su historia reciente. Aquella mañana, la banda terrorista ETA asesinó al sargento Miguel Ángel Ayllón mientras esperaba el autobús militar desde Cerro Muriano. La bomba no buscaba solo a una persona. El objetivo era provocar una matanza indiscriminada, sembrar el terror en nuestra vida cotidiana. Solo la casualidad evitó una tragedia aún mayor. Conviene recordarlo hoy, frente a esa peligrosa tendencia de suavizar el relato de aquellos años. Es inaceptable envolver el terrorismo en palabras ambiguas como conflicto o violencias cruzadas, como si existiera alguna equivalencia moral entre quienes ponían bombas y quienes solo querían vivir en libertad. Y no, ser víctima de la delincuencia o del terrorismo no es un accidente laboral. Resulta inadmisible escuchar cómo se banaliza el asesinato de servidores públicos y ciudadanos, militares, policías y guardias civiles, reduciendo sus muertes a un simple riesgo de la profesión. La realidad es rotunda. A Miguel Ángel Ayllón lo asesinaron porque ETA hizo de la muerte su única herramienta política. Bajo su falsa retórica revolucionaria, ETA solo escondía un nacionalismo excluyente y autoritario. No había nada emancipador ni romántico en reventar calles llenas de gente o asesinar a ciudadanos. Solo había fanatismo armado. Por eso, recordar al sargento Ayllón en este 30º aniversario no es vivir en el pasado. Es defender una verdad innegociable. Ninguna causa política justifica el terrorismo. Porque cuando una sociedad empieza a blanquear a los verdugos, termina faltando el respeto a quienes perdieron la vida por

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0: La 1:12, Juanjo Fernández Palomo, buenas tardes.
1: ¿Qué tal? Buenas tardes.
0: Como cada miércoles, Juanjo viene a la radio a recomendarnos un libro, hoy luchando contra la alergia, además, que te veo muy afectado.
1: Sí, sí, ha sido acercarme desde Brooklyn, desde donde yo vivo, cruzando el puente, y creo que me han atacado los plátanos o algo de esto, porque yo hace 3 horas no estaba así. En fin, ya mismo me meto la sombra y ya, no pasa nada, no debe pasar nada.
0: Bueno, y nos recomiendas un libro de poesía.
1: Sí, señor, libro de poesía, vamos, no un libro cualquiera, ni mucho menos.
0: Ni de un poeta cualquiera.
1: Ni de un poeta cualquiera, sino de nuestro Antonio Gala. Uh-huh. Antonio Gala, el cordobés que nació en Brazatorta, en Ciudad Real. Pero sabemos que es cordobés porque él lo quiso, así lo quiso. Pues va a reeditar, o se está reeditando, en la editorial Hiperión, especializada en poesía y en buena poesía, en español, Los sonetos de la Zubia, un ciclo de sonetos, como su propio nombre indica, que el maestro Antonio Gala escribió a mitad de los años 80 en la Zubia, o tras una experiencia, una relación que tuvo amorosa y sentimental allí en la Zubia, que es un pueblecito de la Vega granadina. Estos poemas ya se reeditaron, bueno, se anunciaron en los años 80, 86 o por ahí, en el diario ABC, pero han descubierto que hay más de ese llamado ciclo poético. Uh-huh. Y entonces un especialista, un editor, un ex alumno de la Fundación Gala, con otro señor, han decidido recopilarlos, y es lo que podríamos llamar una edición corregida y aumentada de aquellos sonetos de la Zubia, que son de inminente aparición. Uh-huh. Y Pedro J. Está con nosotros al otro lado del teléfono porque es uno de los dos editores del libro.
0: Pedro J. Plaza, ¿qué tal? Buenas tardes.
2: Buenas tardes, muchísimas gracias por recibirme a mí y un placer estar aquí en mi nombre, en el de Antonio Gala, en el de su fundación y por supuesto en el de Luis Cárdenas, el otro editor.
0: El otro, ese que he mencionado así.
1: Así es, como que había perdido el papel.
0: Luis Cárdenas, muy bien.
1: Bueno, pues, Pedro, después del pequeño monólogo introductorio que he hecho, no sé si...
0: No, pero muy bien, porque nos has puesto un poco en contexto, claro, porque dice, vamos a recomendar un libro de poemas de Antonio Gala, pero que no son nuevos, pero que hay novedades, o sea que...
1: Sí, pero que lo diga él. Quería yo preguntarle a Pedro si lo hemos hecho bien o mal.
2: Bueno, hay alguna cosita que se puede ampliar.
1: Venga.
2: No se puede ampliar. A ver, el libro ya está en la calle, ya se puede comprar en cualquier librería de España.
1: Estupendo.
2: Y lo de los sonetos de la Zubia es una cosa verdaderamente misteriosa, porque primero aparecieron solo 11 sonetos en una colección muy bonita que había en Málaga, que se llamaba Jarazmín, y que la llevaban el pintor Pepe Bornoy y el poeta José Infante. Ajá. Luego aparecieron esos 27 sonetos a los que habéis hecho referencia en el ABC Cultural. Y después ya en los 90, cuando Antonio Gala publicó Poemas de Amor, pues apareció la selección más amplia hasta entonces, que era de 62. Pero ¿qué ocurre? Que la leyenda, y digo la leyenda porque esto es una cosa que Antonio Gala contaba, pero que pues no sabemos si es verdad, si tiene matices, porque es una historia extraordinaria, pero la leyenda dice que eran un total de 100 sonetos y que una noche en la que se reconcilió con la persona a la que van dirigidos, pues como pesó más el amor y la reconciliación que la literatura, pues esos sonetos se perdieron en una taberna del Albaicín.
1: He leído sobre eso, sí.
2: Eso es. Entonces Antonio dice que tuvo que reconstruirlos, que no llegó a reconstruirlos todos, que solo pudo alcanzar 80, pero lo cierto es que nosotros hemos encontrado unos 90. Entonces de ahí lo de la edición cuasi definitiva, ¿no? Porque no hemos conseguido que sean 100, no hemos encontrado de momento más, confiamos en que quizá en algún momento aparezcan los que faltan, pero de momento pues unos 90 sonetos es lo que hemos recopilado. Entonces el libro va los que ya están editados, los que son totalmente inéditos y algunos otros sonetos que sí que hemos podido encontrar, aunque no sean parte de los sonetos de la Zubia.
1: ¿Y los del Albaicín, esos que habéis tenido que ir a buscarlos entre vino y vino, allí por las cuestas del barrio? ¿Cómo ha sido la labor esa?
2: Bueno, la labor ha sido gracias sobre todo al permiso de la Fundación y a la maravillosa labor que ha hecho durante estos años de vigilancia y de custodio Luis Cárdenas, que tiene en carpetas todos los poemas de Antonio Gala y ha ido abriendo y en alguna pues ha aparecido alguna versión anterior de los sonetos, alguna versión posterior y se ha podido reconstruir el camino, pero ha sido difícil porque estos sonetos se empezaron a escribir a partir de los 63 y se acabaron en el 68, que fue un poco cuando ya había acabado la relación que los motivó. O sea, que realmente son textos que tienen ya más de 50 años y que no ha sido fácil recopilar considerando eso, que muchos se perdieron en el camino.
0: Y además sabéis que faltan 10, ¿no? O unos 10, calculáis que todavía pueden estar por aparecer, y te habrás preguntado mil veces dónde los guardaría Antonio, ¿no?
2: Claro, porque de los que pude reconstruir, pues es cierto que Antonio tenía una memoria prodigiosa, con lo cual es verosímil que muchos los pudiera reconstruir de memoria, pero bueno, luego también están pues aquellos que habían aparecido en algún lado, aquellos que había enviado algún amigo, aquellos de los que tenía una copia mecanografiada, pues eso sí que se han podido reconstruirse, ¿no? Pero seguramente hay alguno que ni se ha podido reconstruir ni se podrá reconstruir ya. Pero todo lo que había, hemos abierto muchas carpetas, nos hemos empolvado y están ahí.
0: Escribí a mano, claro, he dicho lo de copia mecanografiada, como si fuera un extra, un algo que viene después de haberlo ya, escrito a pluma, imagino. ¿Cómo va eso?
2: Sí,
0: ¿cómo trabajaba
2: Antonio escribía siempre a mano, y además escribía en cualquier parte. O sea, hay manuscritos que son servilletas, manuscritos que son cajetillas de tabaco, manuscritos que están en una libreta, luego en una hojita de hotel. Entonces, en el caso de los secretos de la ciudad, sí que es verdad que hay un corpus importante que están escritos en cuartillas y están todos escritos a manos, todos muy tachados y muy corregidos, y algunos incluso tienen la fecha y el lugar. Que esto es engañoso, claro, porque aunque se llame Sonetos de la Zubia, no todos fueron escritos en la Zubia.
1: Claro, claro, uh-huh. Me imagino. Creo recordar, Pedro, que Antonio Gala era un novelista ya famoso, finales de los años 90, ya había ganado un Planeta, el manuscrito Carmesí, tal igual. Era muy conocido también popularmente, más allá de como escritor, sus apariciones en prensa, en televisión y tal, pero popularmente se desconocía que era un gran poeta que podíamos llamar de la generación de los 50. Y creo que edita en una editorial muy grande, no sé si fue Planeta o algo de esto, sus poemas de amor, creo que titulado así simplemente, y se convierte en lo que se llamó en la época el primer bestseller de poesía. Y entonces fue una especie de pelotazo, porque la gente no se lo esperaba.
2: Fue un pelotazo, aquello fue en el año 1997, o sea, que hacía ya 7 años que había ganado el Planeta y que publicaba ya en Planeta. Y lo curioso fue que no solo lo publicó Planeta, sino que fue un pacto que hicieron entre Planeta, Espasacalpe y Círculo de Lectores, es decir, las tres gordas, como decía Antonio Gala,
1: claro,
2: se juntaron para publicar estos poemas de amor. Y efectivamente fue el primer caso de superventas de la historiografía de la poesía española. Pero claro, lo que yo siempre digo es que la gente comprase el libro no quiere decir que lo leyese.
1: Ya.
2: Y que la gente lo leyese.
1: Pero se regalaron.
2: Claro, tampoco quiere decir que la crítica en aquel momento lo supiera apreciar, ¿no? Entonces, pues bueno, nosotros en estos años andamos un poco en esa labor de rescate, de resituar a Antonio, porque nosotros lo que defendemos es que efectivamente es uno de los grandes poetas de la generación del 50 andaluza, junto a María Victoria Atencia, Julio Uceda. En fin, todos estos autores con los que compartió tiempo. Y claro, pues parte de esa labor también significa resituarlo editorialmente. Lo habéis dicho muy bien antes, ¿no? Hiperión es una de las grandes colecciones de poesía de este país, y que aparezca ahí, igual que apareció el año pasado en Vandalia, pues es importante, porque son dos colecciones que, a diferencia de Planeta, ¿no?, sí que canonizan a los poetas. Entonces en esas andamos, en intentar que sea un poeta recordado y reconocido, y no solo novelista, dramaturgo, articulista y todas las cosas que hizo, ¿no?
1: Claro, claro, y muy bien que hacéis, una labor muy encomiable. Yo quería preguntarte también, esto es un poco la pregunta un poco pilla, porque los conozco porque los hemos tenido cerca, y ¿cómo los poetas coetáneos de esa generación de los 50, andaluza, como tú lo pones más en concreto, cómo crees tú que veían al poeta Antonio Gala? Porque yo sé cómo son estos. Cómo son los egos revueltos.
2: Pues, a ver, yo creo que Antonio tuvo mucho más problemas con los novelistas que con los poetas. Ah. A los novelistas sí que les sentaba fatal esto de que Antonio Gala firmara el mismo día que él en la Feria del Libro, porque eso significaba no firmar ningún libro ese día, ¿no? Los poetas, como partían de que tampoco vendían muchos libros, no se enfadaban mucho. Él tuvo buena relación con gente tan importante como Paca Aguirre, Félix Grande, José Hierro, Gloria Fuerte, el propio Pablo García Baena, y de todo el grupito de Cántico, él siempre decía que quien más le había enseñado y con quien más amistad había tenido era con Ricardo Molina, ¿no?
1: Bueno, pues entonces no está mal. Pues
0: un Antonio Gala que sigue estando siempre como muy de actualidad, porque las redes sociales recuperan algunos fragmentos de entrevistas con el loco de la colina, ejemplo, haciendo reflexiones hace pues de esto, pues como 30 años, sobre hacia dónde va la sociedad, los estúpidos que nos estamos volviendo, cómo nos estamos atontando con distracciones cuando todavía no estaban ni las redes sociales para distraernos, y él ya nos advertía de la sociedad tan simple en la que nos estábamos convirtiendo, ¿verdad, Pedro?
2: Absolutamente, y además esto es muy curioso desde el punto de vista de la retórica digital, porque claro, aquellas entrevistas están hechas en un formato en el que ahora mismo sería imposible para la televisión, porque son muy largas, claro, son sí, muy profundas, son muy detenidas, y sin embargo los cortes que se han hecho ha provocado que de repente Antonio Gala y Jesús Quintero sean tiktokers y que de repente gente de 15, 16 años como mis hermanos me manden esos fragmentos como diciendo, mira, Antonio Gala, ¿no?
0: Qué maravilla, qué maravilla. Oye, volviendo a la recuperación de algunos de estos poemas que estaban perdidos. Has mencionado la gran memoria de Antonio Gala, que le permitió, has dicho, reconstruir algunos de los poemas
1: de memoria que habían
0: desaparecido, que se habían destruido. Claro, yo no sería capaz de recordar lo que apunté ayer en la lista de la compra. No sé cómo Antonio Gala podía recordar de memoria un poema al que además has dicho también que le añadían muchas anotaciones, tachaduras, correcciones. Sí. ¿Cómo sabéis que el poema reconstruido por el propio autor es fiel al original o ya aprovechó para hacerle alguna mejora por el camino?
1: Y más allá, si es el definitivo.
2: Seguro que le hizo alguna mejora por el camino, porque Antonio Gala era de este tipo de personas que siempre que escribía un texto luego lo reescribía. De hecho, los libros ya editados en la editorial con su cubierta y tal, casi todos tienen alguna anotación, y cuando iba a recitales todavía anotaba y mejoraba alguna cosa. Entonces, seguro que lo mejoró. Pero bueno, yo creo que es plausible y que es verosímil, primero porque ya hay casos anteriores. A Gustavo Adolfo Bécquer le pasó que le quemaron la casa y perdió el libro de los gorriones y luego ya tuvo que reconstruir las rimas. O sea que ya hay algún caso en el que ha habido alguna reconstrucción poética. La ventaja de que se le quemaran los sonetos y no otros libros que tiene Antonio Gala, que se le perdieran, perdón, en este caso, es que son sonetos. Entonces claro, los sonetos son más fáciles de aprender, pues sabes que tiene 14 versos, sí, sabes que rima de determinada manera. Si fuera un poema largo con muchos versos, pues eso uno no se acuerda dónde acababa. Pero bueno, el soneto tiene ese truquillo. Y luego también, y esto lo cuento aquí porque estamos en confianza, también hemos detectado que en realidad pues añadió algunos poemas, algunos sonetos que eran anteriores a 1963. O sea que en la reconstrucción pues también tiró de cosillas que ya tenía escritas antes de que empezara el ciclo de la Zubia. Pero bueno, es normal, es que para llegar a 100 son muchos sonetos.
1: Ya, pues claro, no nos vale, ese dato nos vale, no va a salir de aquí, pero nos vale para entender la nueva edición de los sonetos de la Zubia.
0: Pues nada, para los seguidores, para los fans de Antonio Gala y de su poesía, estos sonetos de la Zubia con poemas inéditos que la editorial Hiperión ya ha puesto en las librerías. Muchísimas gracias, Pedro J. Plaza, editor del libro y experto en la poesía de Antonio Gala, por compartir con nosotros esta historia que tiene un poco de detectivesco, romántico,
1: y
0: en torno a un personaje tan conocido como...
1: Sale el Albaicín también, ya nos ha dicho que está en las librerías ya, y no sé, Pedro, si habrá algún fiestuki aquí en la sede de la Fundación para ponerle un poco de largo.
2: Habrá presentación ahí en la Fundación, lo que pasa que ya esperaremos a después de verano, porque justo mañana clausuran el curso y ya la Fundación pues se queda vacía esperando a los nuevos residentes en octubre. Pero sí, se presentarán antes de que acabe el año y por supuesto os avisaremos para que nos acompañéis.
1: Y ahí estaremos.
0: Gracias, Pedro, un abrazo.
1: Un abrazo, muchas gracias.
2: Un abrazo, un abrazo.

0: presienta.
1: Utilizando ese término que tanto te gusta de pelotazo, buen pelotazo dio también Clara Montes,
2: sí, señor,
1: cantando poemas de Antonio Gala.
2: Cantando poemas de Antonio Gala, como este, que es uno de los sonetos de la Zubia. Acuérdense, versos de 14 sílabas que riman A, B, B, A. Y lo hace muy bien Clara Montes con este temazo. Efectivamente, debutó, yo creo que es el debut en la carrera de esta cantaora. Y claro, pegó un pelotazo muy bueno porque eligió muy bien.
1: Bueno, pues vamos a escuchar el estribillo,
2: sí, que hombre. Me ha dicho.

0: Un apunte de tu pueblo. El 13º Premio de Poesía Juana Castro 2026 ya está convocado para fomentar la creación poética y reconocer la trayectoria así de la escritora jarota, referente de la poesía española contemporánea y defensora de los valores humanos e igualdad. Los interesados ya pueden presentar sus originales hasta el 30 de junio. 3.000 euritos de premio.
1: 3.000 pavos, la 13ª edición ya del Premio Juana Castro de Villanueva de Córdoba. La gran escritora, la gran poeta jarota. Uh-huh. Y bueno, preséntense, allí caben todos.
0: Uh-huh. Juanjo Fernández Palomo, gracias como siempre, amigo.
1: Venga, nos vemos.
0: Hasta la próxima.

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0: Esta tarde a las 7 en el 102.0 de la FM tenemos una nueva cita con ese con esa información deportiva que va más allá del fútbol en Ser Más Deporte, el programa que dirige nuestro compañero Nacho Serrano, que ahora nos adelanta los contenidos del programa de esta tarde. Hola, Nacho.
1: ¿Qué tal, José Manuel? Muy buenas. Estamos ya peinando esta edición de Ser Más Deporte, que hoy va a contar con una internacional sub-18 por parte de la selección española de baloncesto, como es Jimena Cobos. Va a estar por aquí con el presidente del Gestión y Calor Córdoba Basket, con Ángel Lopera. Pues eso, internacional sub-18 con el combinado nacional. Luego hablaremos también de ciclismo, de ultradistancia, de una prueba llamada Los DOT 101 para mujeres y el colectivo Flinta, una prueba que ha recorrido 1.300 kilómetros desde Santiago de Compostela hasta Córdoba. Vamos a conocer bien cómo ha sido esa prueba y en qué consiste, y luego terminaremos también hablando con el presidente del Real Club Priego Tenis de Mesa, que se está jugando nada más y nada menos que ser campeón de Europa, y va a estar el próximo viernes en la final, en la vuelta en Praga, después del 3-2 obtenido en la ida en Priego. Todo eso a partir de las 7 de la tarde, José Manuel, en el 102.0 de la FM y en la aplicación de la cadena SER.
0: Te escuchamos como siempre, Nacho. 7 de la tarde, 102.0, Ser Más Deporte. Tenemos, por cierto, que no lo hemos dicho, 30 grados a esta hora en el centro de Córdoba. Y para la feria ya se esperan los 36 de máxima, menos mal que toldos este año en el recinto. 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Más cosas que queremos contarles. Hoy celebramos el Día Mundial de la Fresa. Fíjense qué cosas, hay días mundiales para prácticamente todo, pues la fresa también tiene su Día Mundial. Un día importante, imagino, en una provincia como la de Huelva, gran productor de fresas de España, pero también es un día importante en Córdoba. ¿Por qué? Pues porque de Córdoba es natural uno de los socios fundadores de una empresa que está triunfando en toda España, ofreciendo, nos dicen ellos, las mejores fresas. Se trata de la Fresería, no sé si la conocen. Tienen una de sus tiendas aquí en Córdoba, en la calle San Álvaro. Son además patrocinadores de nuestra agenda cultural de fin de semana. Con ellos nos endulzamos siempre que nos vamos a ir de concierto o vamos a tomar algo, pues siempre el postre en la Fresería. Y claro, una cadena de tiendas que se ha hecho muy populares gracias a sus vasos de fresas combinadas con todo tipo de salsas y de topping. Seguro que están celebrando de alguna forma especial este Día Mundial de la Fresa. Alejandro Fernández es uno de los socios fundadores de esta empresa. Él es el cordobés, claro, puestos a llamar. Alejandro, ¿qué tal? Buenas tardes.
2: Hola, ¿qué tal? Buenas tardes.
0: Buenas tardes, amigo. Hoy, ¿qué es? ¿El santo patrón o algo así de vosotros?
2: Sí, bueno, hoy es el Día Mundial de la Fresa. Nosotros en la Fresería, además, pues hemos tenido el lujo de poder compartir este momento con tanta gente, con tantas miles de personas que nos visitan, en las que ya son casi 70 tiendas en España, Portugal, Francia, y en unos días aprovechamos para lanzar nuestra marca en Italia.
0: En Italia también, o sea, las fresas de... Iba a decir las fresas de Córdoba, en parte son las fresas de Córdoba, ¿no? Corazoncito,
2: bueno,
0: cordobés
2: tienen. Tienen como espíritu, eso es, tienen espíritu cordobés, ¿no? Pero vienen directamente desde Huelva, que siempre hemos dicho aquello en la fresería, importantísimo, de saber que España produce la mejor fresa quizás del mundo, pero desgraciadamente no se quedaba en nuestros supermercados ni en los lugares donde compra la gente. Ya. Entonces en la fresería dijimos, oye, vamos a dar un paso más. Ya. Vamos a darle a España, a los españoles, la fresa que realmente se merece, que es una fresa increíble. Así que ahora la cultivamos nosotros en nuestros campos de Huelva y Segovia, y desde ahí van directamente a nuestras tiendas. La fresería... Es la única tienda, quizás en plan, que tiene ese tipo de fresa.
0: También en Segovia, no sabía que Segovia era tierra de fresas, fíjate.
2: Sí, para poder cubrir todo el año, porque al final en España es temporada de fresa todo el año. Es Huelva por un lado, ahora ya termina la campaña en un mesecito, más o menos, y luego ya empieza la temporada en Segovia, que ya nos lleva hasta Navidades.
0: Leía esta mañana, un poco preparándome la charla contigo, una entrevista muy interesante en la que contaban la historia de vuestro negocio en El País, del año pasado, creo que era, y hablaban de 35 locales, pero tú me acabas de actualizar la cifra a 70. O sea, estáis creciendo 70. Una barbaridad, ¿no?
2: Sí, vamos ya por 70 unidades de negocio, tanto España, que la verdad es que tenemos tiendas en casi toda España, diríamos. También estamos abriendo localizaciones en Portugal, que la verdad es que el público portugués nos ha recibido de una forma impresionante. No sabéis la gana que tenían los portugueses de probar las fresas españolas y cómo hacen esas hasta 5 horas de cola para probar la fresería en lugares como Oporto, Lisboa o Coimbra, en el que vamos a abrir dentro de muy poquito tiempo.
3: Qué curioso, de verdad. Y todo esto empezó en un viaje a Londres, cuando tú vas y te tomas allí unas fresas y dices, pero si esto no sabe a nada, ¿cómo hace la gente cola para comer esto, no?
2: Total, bueno, fuimos a un mercado londinense, efectivamente, en el Borough Market, que es un mercado del centro de Londres, en el que efectivamente estábamos allí y vimos una cola enorme en un puesto de mercado de abastos tradicional. Y dijimos, vamos a esperar esto para probar lo que la gente hace cola por esto, ¿no? Entonces estuvimos ahí más de una hora esperando y probamos las fresas, que nos costaron aproximadamente unas 14 libras, que son unos 18 euros más o menos.
3: ¡Qué bárbaro!
2: El vaso, sí. Y cuando lo probamos nos llevamos una decepción enorme. Dijimos, madre mía, estas fresas no saben a nada. Pero pensamos una cosa, dijimos, si aquí en Londres los londinenses y la gente de aquí espera hasta una hora de cola por probar esto, imaginad en España cuando el español pruebe realmente la fresa que se merece.
3: Qué bárbaro.
2: Y así abrimos en Madrid, la primera tienda.
3: Es verdad, sí, sí, en el mercado, ¿no? De allí de Madrid. Y luego,
2: Antón Martín,
3: y ahora os habéis ido expandiendo pues hasta 70 puntos, funcionáis como franquicia. Además, tenéis tienda aquí en Córdoba, como digo, en la calle San Álvaro.
2: San Álvaro.
3: Sí, además es una tienda divertida, ¿no? Porque creo que vosotros vais buscando también la experiencia, no solo de que el cliente llegue, coja su vaso y se eche del grifo de chocolate o de lo que quiera añadirle, sino que es una cosita así como experiencia, ¿no?, de ir a la tienda.
2: Total, bueno, la fresería al final es un momento de experiencial, en el que la gente cuando va a nuestras tiendas, a la fresería, por ejemplo, en Córdoba, va a poder ir allí, que tenemos además un público familiar muy potente, es decir, nuestro target al final son las familias, en el que va muchísima gente para dar a sus hijos, hijas, etcétera, un producto saludable, como es la fresa, y que ellos luego pueden hacerlo a su gusto, con toppings increíbles como miel sacada directamente del panal, e incluso cookie dough, que la traemos directamente desde Nueva York, una cookie dough casera que hacemos, que es esa masa de galleta a medio hornear que conjuga muy bien con la fresa. Y lo más importante, lo que tú decías, ¿no?, la experiencia. Al final la gente elige todo en la tienda, es decir, desde que entra elige hasta la música. ¿Vale? ¿Qué? En plan, porque nosotros tenemos una lista de música en la que la gente va eligiendo y casi todos los días se actualiza para poder escuchar esa música en nuestras tiendas.
3: Pues nada, una idea que surgió de la mente inquieta de dos jóvenes emprendedores, uno madrileño y un cordobés, Alejandro Fernández. Oye, más de una tonelada de fresas al mes, eso era con las 35 tiendas, ahora estaréis ya casi por las 2 toneladas, ¿no?
2: Bueno, nosotros tenemos ahora mismo plantaciones tanto en Huelva como en Segovia que nos permiten poder dar hasta 25.000 kilos al día en nuestras tiendas.
3: ¡Qué barbaridad! Os vais a llevar la producción entera de seguir así.
2: Bueno, la verdad es que España es un productor tan grande de fresas que los 25.000 kilos son casi anecdóticos, pero es cierto que para nosotros es muy importante tener una plantación propia y poder dar a España una fresa impresionante, de primer nivel.
3: Pues nada, hoy celebrando un día grande para esta empresa con corazón cordobés como es la fresería. Día Mundial de la Fresa. Alejandro, gracias, un abrazo fuerte, enhorabuena.
2: Muchas gracias y nos vemos en nuestras tiendas.
3: Gracias.
2: Feliz día.
3: De empresario de éxito, ¿eh? Pasó por la redacción de Radio Córdoba. Fue uno de nuestros becarios de verano. Qué cosas, las vueltas que da la vida. En fin, nosotros seguimos, que tenemos más cosas que recomendarles. Está sonando esta pieza que hemos utilizado mucho. Yo sé que además a su autor le encanta que lo hagamos porque es un magnífico amigo de este programa que nos regalaba hace ya mucho tiempo, bueno, no tanto tiempo, algunas de sus mejores interpretaciones. Esta es la versión que el pianista cordobés Alberto de Paz traslada al piano del azahar. Él nos transporta así al aroma del azahar cordobés.

0: Porque claro, el azahar sabemos cómo huele, pero cómo suena, eso ya es un reto tremendo para los sentidos. ¿Y por qué hablamos del azahar? Porque el patio de la calle San Basilio 44 va a coger esta tarde a las 7 la presentación de una nueva línea de fragancias elaboradas por la firma de perfumería cordobesa Esencia de los Patios. Paco Rosales, perfumista, ¿qué tal? Buenas tardes.
1: Hola, buenas tardes a todos.
0: Mira que yo conocía de tu faceta hostelera como buen representante del apellido Rosales, pero de tu faceta perfumista, no. ¿Qué te sientes más? ¿Hostelero o perfumista?
1: La verdad que, bueno, Rosales es un apellido que da para las dos cosas, ¿vale? Y me apasiona mucho, mucho, mucho, mucho cocinar, la cocina, la gastronomía me apasiona mucho, pero a cada vez que me voy haciendo mayor me tira mucho el mundo de los perfumes. Además, mi gran reto es poder lograr en unos años, que lo tengo complicado, ser maestro perfumista, pero bueno, ahí vamos.
0: O sea, aquí hay niveles, ¿no? Como...
1: Sí, sí, aquí hay unos niveles...
0: Maestro perfumista es lo más.
1: Eso es lo más.
0: ¿Y tú ahora en qué nivel estás?
1: Yo estoy en un nivel medio bajo, ¿vale? Son 20 años de experiencia y eso para un perfumista está, no llega a la mitad del camino.
0: Anda, fíjate, ¿vale? Pues con 20 años, con la mitad del camino nada más recorrido, ya estás haciendo cosas muy interesantes porque llevas ya muchos años dedicado a esto, ¿no?
1: Tienes que tener en cuenta que cada perfume que haces son una media de 5 años de tu vida.
0: ¿Vale? 5 años.
1: 5 años. Yo llevo 4, son 20.
0: Qué curioso. Bueno, pues hoy vas a presentar, digamos, la última colección, porque ya habías presentado recientemente una dedicada o inspirada en la romería de la Virgen de Linares.
1: Sí, fue hace poco. Porque,
0: en abril, ¿no?
1: Fue hace poco, pero bueno, fue una reformulación porque para un maestro perfumista el conseguir, esto es como si los oyentes, pues a través de los sentidos yo intento que les llegue esa fragancia, no solo como la música de Alberto de Paz, gran amigo mío, sino tú imagínate que era las personas que nos están escuchando, imagínate que empiezan a oler perfume.
0: Oye, vamos a hacer un pequeño alto, que vamos a seguir en Ser Más, en el 102.0 de la FM, seguimos charlando con Paco Rosales, perfumista cordobés, que hoy presenta sus nuevas fragancias en el 102.0 de la FM. Si les apetece la conversación, se vienen ahí con nosotros.
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3: Bienvenidos, bienvenidos a este ratito de buen humor, a este fragmento de miércoles en el que estamos coincidiendo en espacio, tiempo y gana. Bueno, en espacio no, o sí, porque la verdad que nos sentimos muy cerca de vosotros y de vosotras. Esto es la Cámara de los Balones, este ratito de radio que hacemos con la intención sanísima de que paséis, pues eso, un momento de verdadera categoría y que nos divirtamos todos juntos. Y para eso contamos con unas herramientas maravillosas que son, compañeros. Yo soy Julio Muñoz Rancio, pero no soy nada al lado de, por ejemplo, Luis Márquez. ¿Qué tal, Luis?
4: ¿Qué pasa, Julio? Pues mira, ahora que has dicho 20 de mayo, que no había caído yo en que hoy era miércoles 20 de mayo, fíjate cómo soy yo con las fechas. Se me ha venido la final de Wembley de 1992 del Barça con el gol de Koeman.
3: El punterón. Punterón no vale, dijo el portero de la Sampdoria.
4: Fue un 20 de mayo, fíjate, se me quedan a mí las fechas de las finales.
3: Juan Amodeo.
5: ¿Qué tal, amigo?
3: ¿Todo bien?
5: Muy bien.
3: Miguel Rosa, todo bien.
4: No había nacido, por cierto, Juan Amodeo ese día.
5: Capaz.
3: Yo recuerdo ese gol verlo en la Expo 92 en el pabellón de Cataluña, fíjate que te digo. Yo aparte día, de él, en el partido, claro.
6: Ese día tenía instituto nocturno.
7: Buenas tardes. Esa pedazo de equipación Emeiva del Barça.
4: Naranja en esa final, naranja, además. Naranja, muy guapa.
7: Bonita, muy guapa. El zapatazo, ¿no? Que le pegó Tintín a esa pelota.
4: Sí. Vaquero.
7: Y le jugaba Lombardo.
4: Atilio Lombardo en la Sampdoria, sí.
7: Y no sé si
4: Chiro Ferrara
7: y Gullit, ¿no? No sé si Don Adonis estaba allí.
4: Don Adonis estaba también.
7: Estaba allí también.
3: Gullit, ¿no? ¿No estaba Gullit en ese equipo?
7: No. Gullit en la Sampdoria, no.
3: ¿No? Ah, pues mira, pues lo tenía yo por ahí ubicado después del Milán.
7: Gullit formó parte del Milán que en la final de la... El Milán de Sacchi con Baresi y compañía, que le mete 4 en una final al
4: 0-4, al Barça. Fue el declive ya de Zubizarreta.
3: Y de Johan.
7: Bueno, pues el partido lo vi yo en el cuartel, haciendo la mili.
4: Ahora que llega el Mundial, un día de esto tenemos que abrir los micros y hablar de estas cosas. Nada
7: sí,
4: más.
7: También. Eso le encanta a la gente, ¿no? Por eso, no voy a pensar que no.
4: Que sí.
7: Bueno esta, he sacado... Del que ha inventado lo del taponcito ese que no se despega de la botella.
3: ¿Cómo?
7: ¿Cómo me ha puesto?
3: Vamos al lío. Bueno, que he traído el tema de Gullit por el tema del pelo, ¿vale? Porque tiene relación... ¿A vosotros os gusta el conejo en dieta?
7: Sí, a mí el conejo.
4: A mi hijo siempre. Le encanta comer en una venta que se llama Venta del Conejo de Antequera, que solo te lo ponen para llevar, ¿sí? Y se come la cabeza del conejo. El cerebro del conejo. Se a come mi hijo Alejandro desde que tiene 3 o 4 años.
3: Con arroz está bueno.
4: Bueno,
7: y
4: pues esperemos.
7: También, y en el Ronquillo hay muchas ventas que ponen conejo con tomate.
3: Tú no pagas en el Ronquillo, ¿no?
7: Allí se mando yo, chaval. Allí vive mi primo Rafa. Rafael Ronquillo vive allí. Rafael
3: ¿Y si se muda, le cambia el apellido?
7: Seguro. Lo malo es que se vaya a Las Pajanosas.
3: Bueno, venga, vamos ya con el cucurru, cucu paloma con la manteca de lomo, con otra noticia real que nos habéis enviado para que la analicemos. La verdad es que es curiosa, pero si os digo la verdad no tengo muy claro por dónde va a salir el tema.
4: Uf, es verdad, Julio.
3: La intro alargando.
4: Ya hemos empezado además un poco a sentar, las bases. Nosotros lo único
3: que
4: hacemos cuando decidimos qué noticia tratamos es ponerlo en el grupo de WhatsApp que tenemos en la cámara, donde todos vamos volcando ideas y haciendo el guión entre todos y tal, que no sé si alguna vez hemos contado cómo se llama el grupo de WhatsApp de la cámara.
7: ¿Verdad? Tajo Ronda, Perry. Así se llama, Tajo Ronda.
3: Tajo
7: ¿Cómo
3: Ronda,
7: se va
3: sí
7: a llamar?
3: Se llama, sí, sí,
7: como
3: sí,
7: el
3: sí.
7: Sitio donde me mandaron a mí con una pregunta.
3: Es verdad.
7: Así grupo. Sí, me dejó en el Tajo Ronda.
4: Revisando José Luis
7: al alcalde, el alcalde. Sí, el alcalde pues los números de Tomar.
3: ¿Qué te decía el alcalde, Rafa?
7: A ver, Rafael, no te entiendo. Me está dando los números de Tomares.
4: Es que me ha dejado el Tajo Ronda el productor.
7: Así fue. Pues nada, así se llama el grupo en honor a este humilde chulón que ya sabéis que vino de la Atunara a defender a los nuestros, darle nombre a nuestro grupo de WhatsApp para otra mucha cosa y demás.
3: Pues en Tajo Ronda, en nuestro grupo de WhatsApp, hemos puesto el tema, le hemos mandado las coordenadas al IMI y no sabemos quién se habrá apuntado al viaje, la verdad.
4: Así vale, es, Julio. Ahora lo vamos a descubrir, pero bueno, lo que sí sabemos es que es una noticia real y por tanto debemos contarla con sintonía de periodismo serio y en la voz del gran Aymar Muñoz.
3: Las monjas del convento de San Antonio de Padua están consiguiendo que no se extinga el conejo gigante español.
5: Bien, coño, soy el ministro Ábalos y bien por ella. Esto me llego yo a enterar de ministro y pongo el convento corbito.
4: No, señor ex ministro, entendemos su entusiasmo, pero ¿le parece si dejamos por favor a nuestro compañero Aymar Muñoz terminar la noticia?
8: Sí, disculpad, lo que es que él oye hablar de los conejos y se le activa algo en la cabeza.
4: Se tira de coco, ¿no?
8: Ahí está, que ya tiene que dar un paso para adelante.
5: Déjame darme, Luis, déjame darme que se lee, coño.
4: Yo reparto juego, soy Busquets.
5: Soy el GM, a ver que lo explique Aymar, pero vamos, que sepa que hoy el tema va a estar complicado.
4: Bueno. Sí. Haremos lo que podamos. Vamos a meter otra vez Laura. Está ahí de música de periodismo serio, por favor.
3: A ver
4: si ahora puede ser, si te dejan los personajes.
3: Las monjas del convento de San Antonio de Padua están consiguiendo que no se extinga el conejo gigante español. Vamos. Es una especie que puede llegar hasta los 9 kilos.
4: ¿Cómo?
3: Y que llama la atención, esto es literal, por tener mucha más carne que hueso.
5: Yo es que no voy a poder, ¿eh? Tengo aquí al lado a Froilán y me está dando golpes, ¿no? Como si fuera el Bismarck que cuando va a empezar el guión. Porque se está muriendo de risa. Froilán, padre.
3: Bueno, pues, por tener mucha carne y poco hueso, ahora me da cosa leer esto, durante la posguerra dio de comer a muchas personas.
5: Vamos a ver, resulta que hay una cosa que es el conejo gigante español, que pesa kilos, que tiene más carne que hueso, y que ha dado de comer a mucha gente.
3: Ya.
5: Pero ¿cómo quieres que no entremos contra mano?
9: ahora todo el mundo es de los conejos, claro. Qué disparate, ¿no? Como da juego para la bromita, ¿no? Pero cuando hay que darle de comer al conejo ese, ahí no quiere nadie, ¿no?
5: Me presento voluntario, pescadero. Le doy de comer yo, hombre, por Dios.
9: Dale ahí,
5: por mí se va a quedar un conejo con hambre.
3: Bueno, me estoy arrepintiendo mucho de haber elegido la noticia. Pero ¿qué vamos a hacer? La actualidad manda hasta, insistimos, si ponéis lo del conejo gigante español, las fotos con la religiosa son increíbles, ¿eh? Hasta el convento de San Antonio de Padua, en Toledo, hemos mandado a Limi. Limi, buenas tardes.
10: ¿Qué tal, compañero? Madre mía, cómo viene el temita.
3: Suena eso idílico, ¿eh?
4: Tranquilito eso, ¿no?
10: Sí, bucólico incluso, ¿no? Mm. Es verdad que va a costar, ¿eh? Pero bueno, voy a intentar hacerlo lo mejor posible.
3: Pero mucho.
7: Mira pájaro.
10: Mira. Pichí.
5: Pichá.
4: Mira. Tranquilidad, ¿eh? Qué ganas de estar ahí a la sombrita, fresquito, ¿eh?
10: Bueno, pues los conejos gigantes españoles se merecen que hagamos esto lo mejor posible.
7: Sí,
10: claro. Y bueno, también está esta monjita toledana, que está en este lugar absolutamente idílico, como pueden escuchar, sí. Vegetación, fauna, un paraíso, ¿no? En Toledo, en el que efectivamente el conejo gigante español, ese animal que está causando tanto revuelo, pues ha suscitado muchísimo interés, pero mucho.
4: Así es, Jimmy, antes decíamos que no sabíamos quién se había acercado a Toledo para tratar el tema. ¿Tú no puedes contar quién está por ahí?
8: ¡La A! ¡Sí! ¡Aquí estamos todos!
10: Como balas de cañón.
8: Ahí estamos. Apilado. El poder de convocatoria del conejo gigante español es absoluto. Cada uno hemos venido por una cosa, pero la verdad es que estamos todos aquí, ¿eh?
5: Oh, es verdad, ¿eh? Por el conejo. Yo he hablado con la superiora por si me dejaba ver algún conejo gigante español, porque claro, como podéis imaginar, hay pocos temas del que yo sepa más que de los conejos, ¿no?
4: Sí, la caza menor a ti también, claro.
5: Y eso es, y estoy aquí viéndolo.
3: ¿Viendo el conejo?
5: Sí, eso es. Y de momento digo que de tamaño va bien, ¿eh? Pero que he visto conejo más grande también, ¿eh?
4: Madre mía.
10: Ole.
4: Madre mía, es que
10: cuéntame
4: el guión de hoy. La verdad es que es bastante fronterizo con 7 u 8 cosas, ¿no? Y malinterpretable a cada línea, ¿verdad?
8: Sí. Pero bueno, eso es lo que hay. Yo mientras él me está ahí mirando al conejo gigante y
5: Tampoco es el conejo con más pedo que haya visto yo. Yo os lo digo que así...
4: Eso lo ha leído usted, ¿no? Eso lo tiene usted grabado.
5: Ya os lo digo que así pensado 3 o 4 con pelos más frondosos me vienen a la cabeza.
8: ¡Madre mía! La base de datos que tiene el gachón sobre el tema este.
4: La base de datos, dice el otro.
8: El caso que yo he venido.
4: La base de datos, dice el tío.
3: La base de gato.
10: Yo me tengo que callar.
4: De Angora.
8: Bueno, el caso que yo he venido por enterarme bien.
3: Tengo que callar.
8: Vamos para allá. Esto luego... Me perjudica a mí en el concursito mío de la pregunta.
4: Muy cohibido.
3: Pero vamos a ver un momento. Frank está cohibido. Manolo Sarri acaba de decir que ha venido por enterarse bien, porque esto después le perjudica en el concurso de este hombre, cada uno con lo suyo. Pero ¿por qué te perjudica a ti la recuperación del conejo grande gigante español, que de verdad existe? Uy, caballo por ahí.
8: Hombre, porque yo ya pongo preguntas muy fáciles. A ver, sí. Si por fin alguien se lleva el premio de una puñetera vez, sí. Lo que me falta es preguntar cuánto pesa un conejo y que la respuesta correcta dice la A, sean 9 kilos.
3: Ya, pero no lo va a decir nadie, claro.
8: Que no lo va a acertar nadie. Claro. Oh, que el otro día pregunté cuántos lados tiene un cuadrado y me respondieron a su añí.
11: ¿Qué tal, compañero? Aquí el comando Chicotea también en Toledo.
3: ¿También,
11: muy, amigo? Muy, muy interesados en estos fantásticos ejemplares de conejo gigante español.
4: Bueno, pues tiene razón, Manolo. Al final os habéis apuntado todos a conocer estos animales tan curiosos, ¿eh?
5: Pues nada, compañero, que yo sigo analizando el conejo.
3: Ah, sí, ¿qué tal?
5: Yo os he dicho que no es el conejo con más pelo que he visto, ¿sí? Ni el más grande, pero tampoco es el conejo que más come.
4: Vuelve usted a la base de datos, ¿no?
5: Os he visto más voraces, ¿eh?
12: Nosotros hemos pensado que si suben un poquito más de kilo, podemos montar una ganadería, ¿eh? Cuidado que esto tiene recorrido, ¿eh?
3: Una ganadería de conejos españoles gigantes, no sé yo,
11: eso,
3: ¿eh?
11: Eso es, depende del color. Los hay saínos, retinos, enjabonados, sabaneros chorreados, los capotes. Además los vamos a poner los capotes albero y naranja. Color de zanahoria, para que envistan. Imagínate con las orejas que tienen los conejos estos, como uno corte dos orejas, tiene que llamar al de la Berlingo.
4: Al de la Berlingo. Bueno, la verdad es que el rabo es cortito, pero lo que pierdes por un lado lo saca por la oreja, eso es verdad, claro.
12: Eso sería un manicomio, ¿eh? Ese torero que corte. Ese torero que corte. Dilo tú. este es mi hermano. El tío de mi hijo, Curro.
4: Muchito.
12: Muchito García. Ese torero que corte las dos orejas y las tenga que llevar en un torito de carga.
10: Yo la veo, compañeros. Hombre, lo veo, claro. Pero la cosa es que luego me los quedo yo para el arroz, ¿eh?
4: Ah, vale. Claro,
10: estoy
4: claro.
10: Viendo al bicho y esto.
4: El bicho.
10: El bicho, el que mezcló catalán.
4: ¿Eh? Bicho y catalán.
10: Y al bicho, y es que el bicho pide sofrito y arroz como el comer, ¿eh? Te
13: sí,
10: lo digo,
13: sí, sí, sí. Sí, hola, ¿qué pasa? Buenas tardes.
10: ¿Qué tal,
13: chico? Con mi parienta. Hola, ¿qué pasa? Joan, ¿cómo está?
10: Bien, ¿y tú cómo estás?
13: Acojonado con el Cádiz. Bueno, pues nada.
4: Sí. Lo que, ¿cuál es tu plan, Chano, con los conejos gigantes español?
13: Cruzarlo con langostino. A ver si salen langostino de 10 o 12 kilos, ¿eh? Ahí está el dinero, ahí está el dinero.
4: Sí, sí, sí.
10: Conejos sí. Y cigalas de tronco, vamos. Chano, estás hablando de la vida misma. Concretamente del origen de la vida,
4: sí,
10: ¿no?
4: Sí, sí, claro.
10: Porque de esa combinación salen cosas, ¿eh?
4: Sí, sí.
13: Lo que
4: sí.
13: Tú digas, mi pariente y yo nos fiamos de ti. De ganar dinero y de conejo. De ganar dinero y de conejo. Tienes tú un máster.
10: ¿Qué tal? Aquí Torrente. No soy Diablo ni Rubiales, que siempre la voz de los fogotes esto es la misma.
4: Sí, es verdad, no.
10: Soy Torrente.
4: Tú eres Torrente ahora, ¿vale?
10: Eso es. Os quería dar como. Director, decide la sí. Enhorabuena por el guión de hoy.
4: Sí, sí, sí.
10: Al lado
4: sí.
10: De esto, la última de Torrente es Ciudadano Kane, ¿eh?
4: Sí, sí.
10: Es barbaridad. Enhorabuena, ¿eh? De verdad.
4: Gran nivel, ¿no? Gran nivel. Bueno, pues nada, a partir del humor sirva esto para poner el foco en el esfuerzo de verdad increíble de estas religiosas en Toledo por salvar la diversidad animal en nuestro país. Que bueno, que se han empeñado ellas en salvar esa especie que estaba en riesgo de exclusión grave y bueno, pues lo están sacando, así que
14: Chano, ellas. Hay que venirse arriba, le vino muy bien al Cádiz el otro día el empate del Huesca, ¿eh? Son 3 puntos del descenso, esto se saca para adelante seguro, Chano, ¿eh? Hay que venirse arriba, que se saca para adelante, ya verás.
4: Venga, que
13: estoy hundido.
4: Venga.
13: Me voy porque las noticias que voy a escuchar a las dos seguramente va a ser mejor que ver Cádiz.
4: Adiós.

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0: 2, la 1 en Canarias. 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
1: ¿Qué tal? Buenas tardes. Con Pedro Sánchez exhibiendo su voluntad de agotar esta legislatura y tras defender a ultranza esta mañana en el Congreso a Rodríguez Zapatero.
2: Toda la colaboración con la justicia. Toda. Todo el respeto a la presunción de inocencia. Y todo mi apoyo al presidente Zapatero.
1: Los socios de Sánchez empiezan a modular por primera vez de forma clara su respaldo al Ejecutivo, con Feijóo dando un pasito más hacia una moción de censura para la que no ha llegado el momento, dice, apelando a estos partidos para que abandonen a Sánchez.
3: ¿Qué es lo que hace falta más para que los socios respondan a sus electores y a la decencia en política? Los mismos socios que sacaron del gobierno al Partido Popular en el año 2018 hoy tienen los mismos motivos elevados a la enésima potencia para dejar caer al gobierno.
1: Pues con todo esto, esta mañana hemos visto el gesto torcido del PNV, pieza clave para el futuro de esta legislatura. Hemos escuchado la petición de dimisión por parte de Junts y discursos, desde luego, nada eufóricos por parte de la izquierda. El respaldo se mantiene, pero desde luego el tono ha cambiado mucho en las últimas 24 horas, una vez se han conocido los detalles del auto que implica Zapatero en esa trama corrupta. Congreso, Josué Coello, ¿qué tal? Muy buenas tardes.
4: ¿Qué tal, Casal? Buenas tardes. Sí, por ahora el apoyo de los socios al gobierno sigue intacto a la espera de los acontecimientos del 2 de junio, aunque el mensaje se ha modulado en las últimas horas respecto a la defensa inicial a Zapatero. Era Rufián el que en la sesión de control le decía esto a Pedro Sánchez.
5: Si esto es verdad, es una mierda. Si esto es mentira, es una mierda aún mayor, que hemos visto muchas veces, pero merece una respuesta.
4: Quien no ha cambiado su postura es el PNV, habla de informaciones graves y apuesta por la prudencia. Maribel Vaquero.
6: Voy a decir lo mismo que dije ayer, nos mantenemos a la espera, está el inicio, la instrucción está en un inicio, por lo tanto vamos a ver cómo se desarrollan los hechos.
4: Otros grupos como Podemos también creen que el gobierno Casal tiene un problema grave con el caso Zapatero.
1: El corazón roto, decía Rufián esta mañana con Ángels en Hoy por Hoy, mi pregunta más complicada en 10 años. Mañana de alta tensión en el Congreso de los Diputados, tras la imputación del expresidente del gobierno, presente durante toda la sesión de control. De momento, tras su vídeo de ayer, previo a conocer los detalles del auto, Zapatero sigue guardando silencio y seguimos a la espera de que comparezca ante los medios para dar explicaciones. La UDEF analiza ya la documentación incautada en los registros, documentos con los que la justicia trata, digamos, de apuntalar los indicios señalados en ese auto de 85 páginas. Luego ampliamos, pero la UDEF abrió una caja fuerte en el despacho de Zapatero, pero no llegó a clonar el móvil del expresidente del gobierno. Nosotros a media situamos la última hora política, la última hora de las investigaciones y también vamos a trazar los perfiles de los otros nombres que aparecen en ese auto, más allá de Rodríguez Zapatero, sus hijas y su amigo, el empresario Julio Martínez, personas muy influyentes, muy próximas a Zapatero y que ocupan puestos de responsabilidad en diferentes empresas. Por lo demás, noticia política de última hora. Acuerdo en Más Madrid, la ministra de Sanidad, Mónica García, va a ser la candidata y rival de Ayuso en la comunidad y finalmente no habrá primarias ni una lista alternativa encabezada por Emilio Delgado. Radio Madrid, Roberto Torija.
7: Emilio Delgado renuncia a liderar Más Madrid y deja vía libre a Mónica García para medir de nuevo sus fuerzas contra Ayuso en las elecciones autonómicas. Delgado será el número 3 en la lista de la Asamblea e irá también en las listas del Congreso. Se deja, por tanto, la puerta abierta a marcharse a la política nacional si consigue escaño en las generales. Acuerdo que sella la paz entre ambos después de un enfrentamiento en público y que evita las primarias que hubieran desgarrado el partido a menos de un año de las elecciones.
1: Ahora ampliamos en Hora 14 Madrid. De momento nos vamos nosotros hasta la redacción de informativos.
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1: Con más cosas de este miércoles, redacción Javier Liébana, ¿qué tal? Muy buenas tardes.
8: ¿Qué tal, Casal? Buenas tardes. Sanidad ha aprobado la ampliación del cribado de cáncer de mama a mujeres de entre 45 y 74 años. Hasta ahora, el programa de detección precoz se dirigía a mujeres de entre 50 y 69. La implantación será

0: que acaba de decir el empresario Enrique Riquelme, que por primera vez ha asegurado que se quiere presentar a las elecciones del Real Madrid porque sospecha que pueden ser las últimas antes de la privatización del club.
1: Creemos muchos que tenemos la obligación ética y moral de los que no estamos de acuerdo con esa privatización, de que el Real Madrid siga siendo de sus socios y de que el Real Madrid tenga un lugar un poquito más especial para esos socios, mayor transparencia, gobernanza.
0: Riquelme ha dicho que el sábado dará a conocer si se presenta o no contra Florentino Pérez.
2: Del tiempo, termómetros disparados ya a temperaturas por encima de los 30 en muchos puntos del país. Jordi Carbó, ¿qué tal? Muy buenas tardes.
3: Buenas tardes, y hasta 35 grados esperamos, por ejemplo, en el Valle del Guadalquivir. Pasaremos de los 30 en el Valle del Ebro y en varios puntos del interior. En la mayor parte del país, máxima alrededor de los 25, de manera que ambiente entre cálido y caluroso. En una tarde soleada, solo algunas nubes en el Mediterráneo y solo algún chubasco muy aislado en el Pirineo más oriental.
2: Pues ya está aquí el calorcito. Con la producción de Aldo Gómez y con Elena Sánchez y Emilio Escribano en el control de sonido, arrancamos. Son las 2 de la tarde y 5 minutos.
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5: Buenas tardes. Excelente decisión sanitaria tras el escándalo de los fallos y retrasos en los cribados del cáncer de mama en Andalucía destapado por la cadena SER. El Gobierno central y las comunidades autónomas han acordado esta mañana en una reunión de la Comisión de Salud Pública ampliar la horquilla del cribado del cáncer mama a las mujeres de entre 45 y 74 años. Mónica García, ministra de Sanidad.
6: Y la evidencia científica nos señala que había que dar este paso, porque hay muchos casos que aparecen antes de los 50 años y porque para mujeres mayores de 70 sigue siendo una herramienta muy útil para poder detectar tumores a tiempo. También es una conquista importante para las mujeres, para todas las mujeres. Durante mucho tiempo, muchas asociaciones, profesionales y pacientes han reclamado ampliar este cribado.
5: Actualmente estaba entre 50 y 69 años en España y la Junta había anunciado que comenzaría ya a ampliarlo a los 49 años. Las comunidades tienen 6 años para implantar este mayor rango de edad en los que a las mujeres les harán un cribado para prevenir o detectar el cáncer de mama. Noticia que de inmediato han saludado organizaciones de pacientes que consideran clave la prevención para garantizar la curación. Con ellas ha hablado Mercedes Díaz.
7: La Comisión de Salud Pública, donde están el Gobierno y las comunidades, ha decidido ampliar la edad del cribado del cáncer de mama. En 6 años, todas las comunidades tendrán que hacer pruebas de detección precoz a las mujeres entre 45 y 74 años. Hasta ahora la edad estaba entre los 50 y los 69. El programa seguirá haciendo revisiones cada 2 años. Eso no cambia. Es una decisión que llega después de que la cadena SER destapara a finales de septiembre los fallos en el programa andaluz, que ha hecho que al menos 2.317 mujeres hayan tenido que esperar meses o hasta más de 2 años para que el SAS les hiciera una segunda prueba tras una imagen sospechosa. Ángela Claverón es la presidenta de AMAMA.
8: Que la prevención forma parte de la curación de la mujer y es importantísimo. Creemos que después de todo lo que ha pasado, tanto los políticos como la sociedad civil se ha dado cuenta de la necesidad de incidir más sobre el cáncer de mama. Seguiremos luchando por todo lo que nos acontece a las mujeres con cáncer de mama.
7: El Ministerio de Sanidad calcula que esta ampliación de los tramos de edad para entrar en el programa del cribado supondrá una inversión de más de 500 millones de euros hasta 2029. La evidencia clínica, el Consejo de la Unión Europea y la Red de Agencias de Evaluación de Tecnologías Sanitarias recomiendan adoptar esta medida porque sobre el 10% de los cánceres de mama en España se diagnostican en mujeres menores de 50 años. Auxiliadora Cabanás es la presidenta de la Asociación Española contra el Cáncer en Córdoba.
9: Se ha visto que cánceres, tumoraciones de mama antes de los 50 años y después de los 69 eran frecuentes, sobre todo porque el cáncer en general aumenta su porcentaje con la edad, con lo cual es una grandísima noticia. Las mujeres estamos contentas de esta resolución.
7: En España ya hay comunidades como Castilla-La Mancha, Navarra, La Rioja o Castilla y León que hacen cribado a mujeres entre 45 y 49 años y en Galicia se hace a mujeres de entre 70 y 74 años.
5: Noticia, lo dicho, decisión sanitaria de calado tras la primicia adelantada por la SER y por Mercedes Díaz de los fallos en los cribados del cáncer de mama en Andalucía. Un ejemplo nítido de la función social del periodismo que salva vidas. Y otra noticia también de alcance que les adelanta la SER y que permitirá a Andalucía ganar músculo al recibir agencias nacionales deslocalizadas. Recordamos cómo días después del trágico accidente de Adamuz, en el que fallecieron lamentablemente

0: Lamentablemente, 46 personas. En su comparecencia en el Congreso de los Diputados, el presidente Pedro Sánchez replicó al líder de la oposición, el popular Alberto Núñez Feijóo, que había propuesto la creación de una agencia española de accidentes de transporte que ya estaba aprobada con los votos en contra del PP y que aglutinaría, detalló Sánchez, la investigación de accidentes ferroviarios, portuarios y aeroportuarios. Este era el momento.
1: Habrá una gran agencia de seguridad de transportes que incorpore las actuales agencias de seguridad aérea y seguridad ferroviaria, y que será verdaderamente independiente, con presupuesto propio y con capacidad sancionadora.
2: ¿Pero no se ha enterado el señor Feijóo de que ya existe y de que ellos votaron que no? Es impresionante, señor Feijóo. Yo le informe, por si acaso usted no se ha enterado. Se llama Autoridad Administrativa Independiente para la Investigación Técnica.
3: Han acordado una candidatura conjunta. Mónica García será la número uno, Emilio Delgado irá en el número tres. Esther Bazán, buenas tardes.
4: Buenas tardes. Mónica García será la candidata de Más Madrid a la comunidad y Emilio Delgado, que renuncia a liderar el proyecto, se va a incorporar.
0: Que han presentado su candidatura, expirado el plazo para solicitarlo. 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
8: Noticia económica de calado para el sector aeroespacial andaluz y en especial para la provincia de Sevilla. Airbus anuncia una nueva planta destinada a la conversión del avión cisterna MRTT en su planta de San Pablo, que va a generar unos 600 puestos de trabajo directos e indirectos. La Junta muy satisfecha con una noticia magnífica que vuelve a situar, dicen, Andalucía en el centro neurálgico de la construcción aeroespacial. Carolina España, portavoz en funciones del gobierno andaluz.
9: Nos hemos levantado con la magnífica noticia de que Airbus va a implantar en Sevilla pues un centro de conversión del A330. Esto es una magnífica noticia que vuelve a posicionar a Sevilla, Andalucía, como punto estratégico en el sector aeroespacial. Por lo tanto, agradecemos a la compañía, a Airbus, esa confianza que están depositando en Andalucía.
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8: Cielos despejados y azules en Andalucía, sopla el viento de levante en el estrecho y el Mediterráneo, lo que eleva las temperaturas con una máxima veraniega hoy de 35 grados en Sevilla. Más noticias de Andalucía, los boletines de las 4, 5 y 6 de la tarde y a partir de las 7 y 20 de la ventana, repaso de la actualidad andaluza y la columna hoy de Rubén Sánchez. Es el tiempo ahora para su información local.
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20: ¿Qué tal? Buenas tardes. Se lo venimos contando. La Comisión de Salud Pública ha ampliado los rangos de edad de los cribados para prevenir el cáncer de mama. Lo va a hacer entre los 45 y los 75 años. Hasta ese momento, el rango de edad para los cribados era solo para mujeres entre 50 y 69 años. La medida responde a las recomendaciones de la Red de Agencias de Evaluación Tecnológicas Sanitarias y también del Consejo de la Unión Europea, así como a la evidencia clínica que se dispone, que indica que alrededor del 10% de los cánceres de mama en España se diagnostican en mujeres menores de 50 años. En relación con el grupo de mujeres entre 45 y 49, la evidencia científica apunta a que el cribado contribuye a reducir la mortalidad y favorece la detección de tumores en los estadios más precoces. Es una medida que ya se estaba aplicando en otras comunidades españolas y que ahora se va a aplicar en todo el país. Es una vieja reivindicación de las asociaciones de lucha contra el cáncer. Auxiliadora Cabanás es su presidenta en Córdoba.
21: O sea, que la veníamos reivindicando desde hace mucho tiempo porque se ha visto que cánceres, tumoraciones de mama antes de los 50 años y después de los 69 eran frecuentes, sobre todo porque el cáncer en general aumenta su porcentaje con la edad, con lo cual es una grandísima noticia. Las mujeres estamos contentas de esta resolución y esperamos que de forma progresiva todas las comunidades vayan entrando por este cribado que sigue salvando vidas.
20: Y es el 31 de mayo, es el Día Mundial Sin Tabaco. El IMIBIC ha celebrado una jornada. La UCO y la Asociación de Lucha contra el Cáncer celebran hoy precisamente esa jornada abierta a estudiantes, investigadores y personas interesadas en general, desenmascarar el atractivo del tabaco, contrarrestar la adicción al tabaco y a la nicotina. Está centrada especialmente en desmontar las estrategias de atracción dirigidas sobre todo a los nuevos consumidores, particularmente a los jóvenes, en este caso atraídos por el vapeo. Marcos García Rueda es el director del Plan Integral de Tabaquismo de Andalucía.
2: Nos encontramos ante un organismo joven, inmaduro, un cerebro inmaduro que se está formando, que está organizando sus conexiones neuronales y su manera de pensar, donde interfiere la nicotina, que ya sabemos que habitualmente la nicotina puede cambiar el cerebro de la persona que lo consume, siendo más susceptible cuanto más joven es esta persona. Con lo cual, los efectos pueden ser variados, porque además, al no estar tan normalizada la composición de los líquidos, pues se ha identificado en su consumo líquidos que interaccionan y sustancias con el aparato respiratorio y pueden causar alteración de él y patología.
20: Y enfermedades cardiovasculares cada vez más tempranas que se detectan en los jóvenes, ha dicho Marcos García Rueda en esa jornada. Por cierto, que los médicos han vuelto a salir a la calle hoy, lo han hecho en Córdoba. Es la quinta semana de huelga en lo que llevamos de año. Está convocada por los sindicatos médicos. Hoy ha celebrado manifestación en las calles de Córdoba en la que han participado medio millar de facultativos. Piden, como saben, un estatuto profesional propio, básicamente unas mejores contrataciones laborales y, sobre todo, la calidad asistencial y la rebaja de las guardias. Rafael Ojeda es el presidente del Sindicato Médico de Andalucía.
3: Bueno, yo creo que el Ministerio no está actuando de una manera responsable. Yo creo que ha apostado todo a que el colectivo se agote, a que nos cansemos y a que ante la falta de respuesta pues demos los brazos y demos la batalla por perdida.
20: Ojeda, que ha pedido comprensión a los pacientes, aunque entiende que las molestias ocasionadas por esta huelga, dice que piden disculpas por ello, aunque saben que hay muchas intervenciones que se quedan, pacientes que no se pueden ver en esta semana, la quinta de huelga ya de los médicos en Andalucía.
3: Bueno, yo creo que habrá de todo los pacientes y yo creo que además serán conscientes de que lo que nosotros estamos reivindicando es una reivindicación justa, así nos consta. Muchas personas, muchos pacientes nos animan, ahora nos venían animando por la calle cuando nos ven, saben las situaciones de trabajo que soportamos. Sin embargo, también es verdad, evidentemente, que el coste, digamos, para muchas personas que ven que su consulta se anula o que su intervención se aplaza y pues creo que también ellos pues tienen que estar molestos por esa situación.
20: Pues se tendrán que reprogramar también todas esas citas y esas intervenciones que se han quedado perdidas por esta nueva semana de huelga. A la espera de que termine la negociación y de que sea fructífera, hoy esa manifestación ha recorrido entre la Calahorra y la subdelegación del Gobierno ese espacio a través de las protestas de los médicos. Son las 2:20 de la tarde, tenemos 31 grados de temperatura en el termómetro. 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
20: A esta hora se celebra en la Ciudad de la Justicia el juicio contra la expareja de Tulia, la vecina de la Fuensanta, asesinada el pasado 11 de abril. Ese es el juicio que debería haberse celebrado la mañana que Tulia fue asesinada, el que iba a juzgar la entrada de su asesino en la vivienda de la víctima la noche del sábado, rompiendo enseres y agrediéndola. Vamos a la Ciudad de la Justicia. María José Martínez, buenas tardes.
5: Buenas tardes, María Eugenia. Pues a esta hora se está desarrollando a puerta cerrada en el juzgado de lo penal número 6, especializado en violencia de género de Córdoba, el juicio contra el presunto asesino de Tulia, en concreto por los delitos de lesiones, de amenazas y de destrozo a su hogar que realizó dos días antes del crimen, el pasado 11 de abril. El acusado se ha negado a declarar la acusación y se ha adherido a ello la Fiscalía. Pedía la suspensión del juicio por estar en este momento en situación de enajenación, aunque ha prosperado la petición de la acusación de la defensa de la familia de Tulia para que el juicio siga adelante. Han declarado los policías nacionales que intervinieron en la detención detención de este hombre, la expareja de Tulia, en los últimos 30 años, cuando interpuso ella la denuncia. Y por ahora también están aquí tanto los hijos de Tulia como su hermana, acompañados de familiares y amigos. Como decimos, juicio a puerta cerrada, que a esta hora continúa.
20: Gracias, Mera José. Y le recordamos, además de tribunales, que la Sala de lo Civil y Penal del Tribunal Superior de Justicia de Valencia confirma la condena, que suma 32 años de cárcel y 12 de libertad vigilada, para una pareja que mató a su casero, descuartizó su cadáver y lo quemó. La víctima era el propietario de una vivienda en la que las agresoras y su hija habían alquilado una habitación. Guadalupe Gavilán, buenas tardes.
1: Buenas tardes, María Eugenia. Ambos están acusados, además, de un delito de estafa continuada, ya que los homicidas, uno de ellos con domicilio en Córdoba, utilizaron la tarjeta de crédito de la víctima para realizar compras y además falsearon la identidad del casero para quedarse con el contrato de alquiler. Uno de los acusados llegó a alegar en su petición de individualización de la pena que no vivía en casa de la víctima, sino que tenía domicilio en Córdoba. El Tribunal Superior de Justicia de Valencia confirma las penas: 14 años de prisión por el homicidio, 2 años por los delitos de estafa, 5 meses por la profanación y 6 años de libertad vigilada para cada uno. Y les impone además el pago de las costas, una indemnización a los familiares de la víctima y el pago de las cantidades sustraídas de la tarjeta de la misma. Entre ellas, compra en una administración de Lotería de Posada.
20: 2 y 23. Hoy les podemos adelantar que más de 4.000 personas han registrado su solicitud para el proceso de regularización extraordinaria en la provincia de Córdoba. La mayor parte de esas solicitudes se han recibido en forma telemática, el resto presencial en las oficinas del INSS y de Correo. Se cumple un mes del inicio del proceso, que ha conllevado un intenso trabajo con las administraciones, en este caso la Administración General, los ayuntamientos y las entidades colaboradoras. Comisiones Obreras lo es, de forma gratuita, está atendiendo a todas las personas que se acercan al sindicato y la actividad está siendo frenética. Por un lado, ayudándoles a solicitar los documentos que necesitan, como un certificado de vulnerabilidad, el de antecedentes penales aquí en su país de origen o las pruebas de su permanencia en el país. Está resultando difícil conseguir documentos de países sin acuerdos internacionales o de quienes trabajan de forma temporal en el campo. Said Fad es el responsable de migraciones de Comisiones Obreras.
6: No nos olvide que hay personas, por ejemplo, que van de campañas agrícolas a otras con un macuto y un teléfono móvil. Entonces esta gente muchas veces, pues, esa documentación se la habrá perdido o la ha dejado en otro sitio y no la ha podido recuperar. Y por tanto tenemos que buscar, digamos, los argumentos, la documentación correspondiente, la visita que ha hecho, por ejemplo, a algunas asociaciones, a algunas instituciones y esa cosa, y recabar toda la documentación correspondiente.
20: Vámonos. El proceso está permitiendo que los menores también reciban permiso de residencia y el alta y la cotización de personas hasta ahora invisibles que realizan un trabajo esencial. Es el caso de mujeres que están trabajando en el cuidado de personas mayores o en el hogar.
6: La gran mayoría, pues, son personas que no se ven y allí están trabajando la pobre, sobre todo en el hogar, lo que llaman, mal llamado, interinidad, es decir, interna. Interna alguno le entiende como una persona que puede, digamos, pues, utilizar el hogar donde trabaja como su hogar propio y puede usar también, puede compartir la comida con su empleador, y hay otros que le entiende de otra manera. Hay que interna que tiene que trabajar 24 horas, 7 días a la semana.
20: Saifad expresa la satisfacción de ayudar en este proceso que termina el 30 de junio. Detrás de cada solicitud, dice, hay una vida que busca futuro en nuestro país.
6: Son personas que merecen la ayuda, toda la ayuda, es decir, independientemente de los mensajes catastrofistas, que eso no llegan, porque yo me quedo con la alegría de ver cómo la ciudadanía se ha volcado con eso, las instituciones se han volcado con eso, incluso he visto cómo en una clase se han volcado con su compañero que está con ellos en la clase para hacerle o para regularizarle la situación.
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20: Hoy ha habido pleno ordinario en la Diputación de Córdoba, una sesión marcada por la ausencia de mociones políticas y la unanimidad en la aprobación de las propuestas.
1: Destaca la aprobación de los planes municipales contra el virus del Nilo para localidades con menos de 50.000 habitantes, con un presupuesto de 300.000 euros. También la financiación del consorcio de los puntos Vuela, con una aportación de 104.000 euros que ayudará a garantizar el mantenimiento de los más de 70 centros repartidos por toda la provincia. El pleno ha estado marcado también por la despedida del portavoz socialista, Esteban Morales, que deja su acta en la Diputación para incorporarse al Parlamento andaluz.
22: Voy a una institución a la que confío que quiero trabajar y me llevo la memoria de necesidades que tiene esta provincia y espero desde allí, pues, ser un aliado de la gente de Córdoba, de su provincia, de su alcalde y alcaldesa, y contribuir modestamente a que también el futuro sea un poco mejor para la provincia de Córdoba. Creo que me despido con una gracia en mayúsculas, porque mi experiencia en la Diputación creo que es inolvidable, como crecimiento personal increíble.
1: El presidente de la Diputación, Salvador Fuentes, también ha querido elogiar su figura, poniendo en valor el trabajo realizado en estos años y deseándole suerte en su nueva andadura. Pepe Álvarez será el nuevo portavoz del Grupo Socialista en la Diputación de Córdoba. Y los remanentes de tesorería han sido tema prioritario y urgente. Fuentes asegura tener el trabajo hecho, quedando pendiente una reunión con todos los grupos políticos para abordar el tema.
0: Y cuanto antes y con mucha urgencia, pues aprobar esos remanentes que tanto hacen falta para implementar de manera determinante el plan Invierte y otras actuaciones que vendrán a rellenar partidas presupuestarias que bien tuvimos que modificarlas de cara a los programas de urgencia como consecuencia del tendón de aumenta, o bien tenemos que, como el año pasado y el anterior, incrementarla para seguir en la misma línea de todos los años en cuanto a mantenimiento de actuaciones de la Diputación Provincial.
1: Se ha llevado a debate también la situación laboral de Emproaxa. Desde el equipo de gobierno aseguran que ya existe un borrador del nuevo convenio, con mejoras salariales, promoción interna y una reorganización de la empresa. La restauración de la ermita de nuestro padre Jesús de Bujalance también se ha puesto sobre la mesa. El presidente confirma que Diputación colaborará en el proyecto, siempre y cuando también haya implicación económica del municipio.
20: Además, la Junta de Andalucía ha solicitado al Gobierno una rectificación para que los productores de olivar y hortícola puedan acogerse a la rebaja del IRPF. Dice la Consejería de la Junta que no se han atendido las peticiones provinciales en ciertos cultivos ni las reducciones extras. Y la Confederación Hidrográfica del Guadalquivir acaba de licitar el proyecto para ampliar la zona regable del Genil Cabra. La inversión inicial es de 1,4 millones de euros para la redacción del proyecto. El plazo es de un año. La responsable de la Confederación, la presidenta, es Gloria María Martín Barcalcer.
9: Una ampliación de la zona regable que ya, por supuesto, estaba prevista en nuestro plan hidrológico y por fin, bueno, vamos a licitar la redacción de ese proyecto para esa ampliación de la zona regable que abarcaría 6.600 hectáreas de riego que se sumarían a las que se encuentran instaladas y regando actualmente, que son 23.950 hectáreas. A partir de ahí se comenzaría con la licitación de la obra en sí. Y sí, la obra es una obra importante que está prevista, hay un presupuesto previsto de más de 40 millones de euros.
20: Y el Servicio Especial de Movilidad para la Feria comenzará este viernes con la puesta en marcha de 13 líneas especiales de Aucorsa que conectarán el recinto del Arenal con las distintas áreas urbanas. En cuanto al servicio provincial, el consorcio dispondrá de autobuses todos los días de la semana con horarios de ida y vuelta a los distintos municipios. La parada va a estar ubicada este año para los autobuses de la provincia frente al aparcamiento del C3A. Y en cuanto al servicio de taxi, este año serán 4 los carriles en la parada de la feria y la novedad principal es que no habrá restricción horaria, con lo que habrá más taxis disponibles durante toda la semana. Para evitar problemas en las horas punta, estará la policía local con presencia permanente en esa parada de taxi. Llegamos así a las 2:30. Manuel Sánchez estuvo en la edición técnica de Hora 14. Hasta luego.
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10: 2:30, 1:30 en Canarias. Pedro Sánchez mantiene su intención de agotar esta legislatura y llegar a 2027. Feijóo ya no descarta presentar una moción de censura, pero no cuenta con los apoyos necesarios, al menos de momento. Y hoy, tras el tornado de ayer con la imputación de Zapatero por corrupción, la crónica gira en torno a la continuidad de la legislatura, al cambio de tono de algunos socios y también a un futuro, ese futuro que Pedro Sánchez liga al futuro judicial del expresidente del gobierno, Rodríguez Zapatero, al que ha dado todo su respaldo durante la sesión de control esta mañana en el Congreso.
23: Señor Sánchez, ayer un juez imputó a su faro moral.
24: Toda la colaboración con la justicia, toda, todo el respeto a la presunción de inocencia y todo mi apoyo al presidente Zapatero.
23: Aplaudieron a Ábalos y está en la cárcel.
24: Si quiere usted mirar a la corrupción, mírese al espejo.
23: Defendieron a Super Santos Cerdán y va camino de volver a la cárcel.
24: O recuerde las fotos que tiene de su pasado.
23: Solo falta saber cuánto podrá aguantar sin negar también a Zapatero.
24: ¿Qué información le pasan a usted? La misma persona que se le pasa al jefe de gabinete de la señora Ayuso, al señor Miguel Ángel Rodríguez, con sus famosos talantes.
23: Solo hay que leer el auto para darse cuenta que sin su consejo de ministros, el señor Zapatero no habría podido delinquir.
24: Le digo una cosa, señor Feijóo. Al gobierno se llega con votos, no con atajos. Al gobierno se llega con votos, no con atajos.
23: Y tiene razón. España está gobernada por corruptos y yo me voy a encargar en cambiar todo esto.
24: Habrá elecciones en 2027 y si los españoles quieren, aquí seguiremos 8 años o 4 años más para seguir haciendo avanzar a España.
10: Sánchez reivindica el legado de Zapatero en un día de shock en el PSOE y también para buena parte de la izquierda, decía esta mañana Rufián aquí en la SER. Hoy hay mucha gente con el corazón roto. El PP quiere que el gobierno se cueza a fuego lento, por estrategia, porque creen que vienen más cosas y el tema va a escalar, y también por obligación, porque las cuentas no salen. Pero antes de nada, antes de meternos en las consecuencias políticas, la última hora de las investigaciones, porque la UDEF sigue analizando la documentación que se llevaba ayer de la sede de las empresas mercantiles, de la empresa de las hijas del expresidente Zapatero y también del propio despacho de Zapatero. Vamos conociendo poco a poco algunos detalles de ese registro. Javier Bañuelos, ¿qué tal? Muy buenas tardes.
11: ¿Qué tal, Casa? Buenas tardes.
10: Los agentes abrieron una caja fuerte, pero sabemos que no clonaron el teléfono móvil de Zapatero.
11: Sí, tenía Casal sentido que ayer viésemos un taladro a la salida de los registros. Ese taladro, esa herramienta del GOI, del Grupo Operativo de Intervenciones Técnicas de la Policía, bueno, se utilizó para abrir una caja fuerte que la UDEF localizó en el despacho de Zapatero en Ferraz. Fuentes de la investigación aseguran a la SER que dentro de esa caja fuerte, a priori, no había nada relevante, al menos por el momento, porque ahora mismo los agentes de la Brigada Central de Investigación de Blanqueo y Anticorrupción están analizando todavía a fondo toda la documentación intervenida. Los agentes se llevaron bastantes documentos, entre ellos agendas, cuadernos, facturas, contratos y también varios discos duros, pero en ningún caso, Casal, en ningún momento clonaron, como dices, el teléfono de Zapatero. Primero, porque no estaba allí, y segundo, porque el juez no lo autorizó explícitamente, a diferencia de lo que sí acordó con el móvil de su secretaria Gertrudis, a la que sí se le intervino ayer su teléfono. El juez Calama lo autorizó argumentando su papel operativo esencial en la red, pero Calama no vio necesario hacer lo mismo en el caso del expresidente del gobierno. Todo pese a que es el propio juez, recordemos, Casal, quien sitúa a Zapatero como el líder de esta supuesta trama, y a pesar de que todavía quedan 13 días para que declare en la Audiencia Nacional.
10: Documentación clave, clave para apuntalar los indicios que señalan al juez, el juez que señala el juez Calama en este asunto, en el que sitúa a Zapatero como líder de esa estructura, de esa organización de tráfico de influencias a cambio de comisiones por mediar, por ejemplo, en el rescate de Plus Ultra.
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10: Zapatero prometía ayer una comparecencia ante los medios en los próximos días. De momento, pocas pistas sobre esa comparecencia y si el contenido completo del auto hará variar o no su estrategia de defensa. De momento, Zapatero esta mañana ha recibido en su casa la visita de su abogado, que no ha querido hacer declaraciones a la salida. Recordemos que el vídeo que grabó Zapatero reivindicando su inocencia se grabó antes de que pudiéramos leer los 85 folios del auto. Ese auto es el que ha hecho cambiar el tono de muchas declaraciones políticas y que ha llevado a Feijóo a hablar de una moción de censura, pero acto seguido dice que todavía no ha llegado ese momento. Julia Molina, ¿qué tal? Muy buenas tardes.
12: ¿Qué tal, Casal? Buenas tardes.
10: Esto lo ha dicho Feijóo primero en una charla informal fuera del hemiciclo, luego ha estado en un foro, en el de Expansión, luego ha vuelto a atender a la prensa, pero insiste el líder del Partido Popular en lo mismo, ¿no? Que dará ese paso cuando toque, y por eso ha apelado a los socios, especialmente al PNV.
12: Sí, lo que dice Feijóo es que activará ese botón cuando crea que ha llegado el momento, pero en el Partido Popular no desvelan qué momento es ese. De lo que están convencidos es que este tema va a escalar, así que no tienen prisa. Dicen que hay que calmar la ansiedad y por ahora ponen la responsabilidad sobre los socios.
13: Los socios tienen que mover ficha. Los mismos socios que sacaron del gobierno al Partido Popular en el año 2018 hoy tienen los mismos motivos elevados a la enésima potencia para dejar caer al gobierno. Si esto es así, es evidente que puede haber un cambio de gobierno en España. Si los socios siguen siendo cómplices de la corrupción, esto lo tienen que responder los socios.
12: Feijóo elude la presión de la ultraderecha, que le pide que fuerce la caída de Sánchez en el Congreso, y desvía el foco hacia Junts, el PNV y el resto de socios. Públicamente les pide que dejen caer a Sánchez, pero fuentes populares admiten que no los han llamado todavía para tantear una mayoría alternativa. Creen que ahora mismo el gobierno se desgasta solo y que así seguirá siendo cuando lleguen los siguientes capítulos, la declaración de Zapatero y la evolución en los tribunales de otros casos como el de Ábalos y Cerdán, así que esperarán porque creen que el tiempo corre a su favor.
10: Pues eso. A fuego lento. Feijóo apela de nuevo a los socios, les echa en cara que respalden al gobierno en estas circunstancias cuando, recuerda Feijóo, echaron a Rajoy precisamente por un caso de corrupción. Aquí el SER, Gabriel Rufián, dice que de emoción nada, aunque admite que esto ha sido un golpe duro, porque Zapatero no es ni Cerdán ni Ábalos, y hay una parte de la izquierda, sea o no del PSOE, que tiene desde ayer el corazón roto. Rufián con Ángels esta mañana en Hoy por Hoy.
14: No actuaremos en consecuencia, pero sí que es cierto que lo dijimos claramente hace ya un año. O sea, a nosotros nadie nos va a hacer escoger entre corruptos profesionales de la derecha y cutres de la izquierda. Zapatero no es ni Santos ni es Ábalos. O sea, Zapatero, repito, es un referente para muchos de nosotros que incluso no le votamos nunca. O sea, el que vota al PSOE o a la izquierda lo que tiene el PSOE, pues ya sabe que según quién es peor. Pero ¿y qué? Tienen el corazón roto. Yo creo que hoy hay mucha gente con el corazón roto, a no ser que se demuestre, y yo espero con todo mi alma que sea mentira, pues que pues ni nada, ¿no?
10: Rufián, que ha estado durísimo dentro en el hemiciclo. Estamos en el Congreso. Josué Coello, ¿qué tal? Muy buenas tardes.
15: ¿Qué tal, Casal? Buenas tardes.
10: Los socios de izquierda han rebajado mucho el respaldo inicial de ayer. Hoy han sido mucho más tibios porque el auto dice lo que dice. Pero ojo, ojo a las posiciones, sobre todo de Junts o del PNV, que son clave entre o para lograr, para que Feijóo logre sus deseos de impulsar una moción de censura. Junts pide la dimisión de Pedro Sánchez y el PNV, con quien recordemos el PSOE, sostiene su gobierno en Euskadi. Pues digamos que tuerce un poco el morro, habla de acusaciones graves, pero no suelta la mano del PSOE.
15: Sí, vamos por partes, porque por un lado la izquierda ha empezado a replegarse respecto a su apoyo inicial a Zapatero. Si ayer hablaban de guerra judicial, hoy ya ponen el foco las informaciones que hemos leído en el auto judicial. Acabamos de escuchar a Rufián con Ángels, pero poco antes, en su respuesta a Sánchez en el control, el portavoz de Esquerra le decía esto.
16: Si esto es verdad, es una mierda. Si esto es mentira, es una mierda aún mayor, que hemos visto muchas veces. Pero merece una respuesta.
15: Y en la misma línea ha ido Enrique Santiago, diputado de Sumar. En Hoy por Hoy ha desligado la figura de Zapatero del actual gobierno y le exige que dé explicaciones.
17: A nosotros nos faltan explicaciones por parte del expresidente del gobierno. No es en este momento procesal el gobierno quien tiene que dar explicaciones, sino que son las personas que aparecen en el auto.
15: Y quien ha descrito bien este camino a la inversa de los socios con el apoyo a Zapatero ha sido Jone Belarra.
18: De hecho, mucha gente ayer salió, digamos, en defensa de Zapatero, viendo lo que ha pasado con el fiscal general del Estado. Después de leer el auto, mucha gente se ha deshecho ese camino, digamos, por la contundencia que tiene.
15: Y luego están los socios de derechas, que son los que empiezan a estar con la mosca detrás de la oreja con este caso. Aunque en el PNV piden prudencia.
25: Voy a decir lo mismo que dije ayer, nos mantenemos a la espera. Hasta el inicio, la instrucción está en un inicio, por lo tanto vamos a ver cómo se desarrollan los hechos.
15: Su portavoz Maribel Vaquero reconoce la gravedad de las informaciones y apuesta por esperar al día 2 para moverse en una dirección u otra. Mientras que fuentes de Junts Casal hablan de respetar la presunción de inocencia, pero en su línea, ojo, nos dicen que es el momento de que Cataluña se aproveche de la debilidad del Estado español.
10: El PNV a la espera, gracias Josu. En el PSOE también han ido rebajando el tono inicial. Ferraz ya ha abandonado la estrategia de ayer de señalar a la justicia por lawfare, y el presidente de Castilla-La Mancha, García Page, cree que es un error confundir o mezclar los logros de Zapatero con los negocios de Zapatero.
26: A quienes tienen furor en la defensa del presidente Zapatero, furor frente a la defensa serena que creo que hay que tener, quienes tienen ese furor agresivo en la defensa, les puedo pedir también y les pido que no utilicen ni la gestión ni los logros de gestión y menos aún los ideales como justificación para poder delinquir.
10: Las críticas de Page, la defensa eufórica de Sánchez. Y luego está el resto del partido. Ana Fernández Vila, ¿qué tal? Muy buenas tardes.
27: ¿Qué tal, Casal? Buenas tardes.
10: Porque, Ana, este discurso de Sánchez esta mañana pues no encaja, primero, con el shock interno que hay, y segundo, con la sensación que ha dejado la lectura reposada del auto de ayer, ¿no? Hoy ya aparcan las acusaciones, como digo, por lawfare, y algunas voces en el partido, en privado, admiten que están muy, muy preocupados.
27: Sí, el PSOE mantiene el apoyo a Zapatero, pero cada vez con más dificultades para explicarlo, tras un auto que admiten que es serio, contundente y que está bien construido. Ya no hablan de lawfare y se agarran a que de momento no hay pruebas, solo indicios, dicen, y creen que eso no vale para condenar a nadie. Y es ahí, de hecho, en las pruebas donde ponen el límite.
28: Presunción de inocencia, y por la vivencia personal mía con Zapatero, yo le voy a seguir defendiendo hasta que se demuestre lo contrario.
27: El portavoz parlamentario Patxi López es de los pocos dirigentes que han querido hablar hoy en público de este asunto. En privado hay fuentes que justifican que le deben a Zapatero creer en su inocencia por quién es, por su legado, pero ya hay voces que se niegan a poner la mano en el fuego. La imputación ha dejado al partido en estado de shock, de preocupación y de dolor, del que no saben cómo salir, por lo menos hasta escuchar a Zapatero el día 2 de junio, porque también señalan que deben ser él el que se explique. No podemos hacer la defensa por él, reconocen algunas fuentes.
10: 2 de la tarde y 41 minutos. Rodríguez Zapatero, la empresa de sus hijas, el empresario amigo Julio Martínez Martínez, la offshore, la canalización de los pagos, las conversaciones, los pana, los bro. Todo esto ya lo hemos contado, pero hoy queremos fijarnos también en algunos nombres de personas muy influyentes, muy próximas a Zapatero y que aparecen también en ese auto. Entre otros, Javier de Paz, el actual presidente de Movistar Plus. Isabel Vega.
2: Buenas tardes, sí, hay un amplio elenco de nombres en las más de 80 páginas del auto. Javier de Paz aparece en un grupo de WhatsApp denominado AR, siglas de la consultora Análisis Relevante que gestionaba Julio Martínez. Él está en el grupo, igual que Sergio Sánchez, titular del 25% de esa mercantil y que colaboraba con Zapatero en los informes de consultoría. El propio expresidente del gobierno figura en el chat, lo que sirve a la UDEF para evidenciar su participación en los hechos, aunque este auto no plasma las conversaciones que mantuvieran. Aparecen, no obstante, otros nombres, como el de José Luis Ábalos, al que se sitúa en una comida con Zapatero en 2020, fechas en las que los dueños de Plus Ultra intentaban llegar a ambos para conseguir el rescate, aunque fuera, como decían, pagando un poquitín. De esto hay una curiosidad, un pago a Jessica Rodríguez, que también sale en el auto, de un financiero venezolano realizado en diciembre de 2020. Fueron 2.000 euros y se desconoce en concepto de qué. Un nombre más, el del entonces ministro de Inclusión, José Luis Escrivá, con un mensaje de Coldo García, se le sitúa en una reunión con Zapatero que él niega haber mantenido.
10: Esta mañana ha estado con nosotros aquí en la SER en Hoy por Hoy el catedrático de Derecho Penal Manuel Cancio. Le hemos preguntado por el debate legal que nos deja todo esto, debate sobre el papel de los expresidentes y esa fina y delgadísima línea, ¿no?, que hay entre ser un lobista y el tráfico de influencias, porque no es exactamente lo mismo. Zapatero no sería el primer mandatario que tiene actividades de mediación gracias a su agenda, con la que otros expresidentes también han ganado mucho dinero. Hay que recordar que esto ha ocurrido en España, pero que también ha ocurrido con otros mandatarios fuera de nuestro país. En España está pendiente una regulación sobre los lobbies que está, Joan Gimeno, ahora mismo paralizada en el Congreso de los Diputados, ¿no? Buenas tardes.
3: Sí, buenas tardes. Es una proposición de ley del PSOE que superó el primer trámite parlamentario hace casi un año, en junio del año pasado, con la abstención del Partido Popular, por cierto, pero que desde entonces está bloqueada porque no cuenta con los apoyos suficientes para continuar con su recorrido en el Congreso de los Diputados. Tras la imputación de Zapatero, hoy Gabriel Rufián ha reabierto el debate de los lobbies en la sesión de control.
4: La pregunta que yo le hago, señor presidente, es ¿dónde acaba el lobismo y empieza el tráfico de influencias?
24: Tengo que recordarle que tenemos en esta Cámara precisamente un proyecto de ley para regular toda la acción de lobby y está a la espera de que los grupos parlamentarios le den cauce para poder ser aprobado.
3: El propio Pedro Sánchez hacía referencia a ese proyecto de ley que obligaría a registrar a los grupos de interés, a empresas, consultoras, despachos profesionales o asociaciones, y que serviría también para trazar las influencias. Sin embargo, fuentes parlamentarias reconocen que esa iniciativa no regularía la figura de los expresidentes, que es lo que va a buscar ahora la izquierda. De hecho, fuentes de Sumar aseguran que van a proponer la creación de un estatuto del expresidente que sí regule de forma concreta la actividad de los exjefes de gobierno como lobistas.
10: Por cierto, muy interesante esa entrevista con el catedrático de Derecho Penal como Manuel Cancio esta mañana en Hoy por Hoy, que tenéis en la nueva app de la SER. Y nosotros seguimos actualizando en el directo de nuestra página web cadenaser.com la última hora tras la imputación de Rodríguez Zapatero. A la vuelta. Nos ponemos con la última hora del caso Andic, el hijo del fundador de Mango en libertad bajo fianza y al que la justicia señala por matar a su padre y hacer que aquello pareciera un accidente. Jonathan Andic, al que retratan como un personaje ambicioso en una familia muy preocupada por una herencia. Ahora lo contamos.
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10: 2:47, y sí, poco a poco vamos conociendo detalles de la investigación de los Mossos que ha acabado con Andic en libertad bajo fianza de 1 millón de euros. Al margen de las señales encontradas en el lugar de los hechos en Montserrat, como digo, la clave de todo, según el auto, sería el dinero, la fórmula elegida por Andic padre para dejar a sus hijos su patrimonio. Andrea Villoria, y ese es el punto de inflexión, ¿no? El momento en el que Isaac Andic decide que va a modificar su testamento. Andrea, ¿qué tal? Buena tarde.
22: Buena tarde. Sí, la jueza fija, y es literal, la obsesión de Jonathan Andic por el dinero como móvil del crimen, una motivación que se refleja, dice el auto, en los mensajes de WhatsApp que intercambiaban y en los que el hijo expresa literalmente sentir odio, rencor e ideas de muerte de las que culpa a su padre, a quien pidió cobrar la herencia en vida. Además, meses antes de morir, su actitud cambió, dice la jueza, cuando supo que su padre quería cambiar el testamento para dedicar una parte de la fortuna a crear una fundación que ayudara a los más necesitados. Por eso, dice el auto, el hijo propuso al padre ir de excursión, los dos solos, para reconciliarse. Fueron a Montserrat a recorrer un camino sin riesgo, salvo el punto exacto del siniestro, una ruta que además el hijo hizo 3 veces la semana anterior, algo que para la acusación denota planificación. Allí los indicios tampoco cuadran, las huellas y las lesiones de la víctima son incompatibles, según los expertos, con una caída accidental. Y un detalle más, Casal, cuando supo que le investigaban, el hijo cambió de móvil, borró el historial y dijo que el antiguo se lo habían robado en un viaje express a Ecuador.
10: Andrea, ayer el hijo quedaba en libertad tras abonar la fianza, ese 1 millón de euros impuesto por la justicia. Uh-huh. ¿Qué sabemos de él? No sé si acude a su puesto de trabajo en su empresa o si está desaparecido.
22: Pues no, Jonathan Andic no ha ido hoy a la sede de Mango. De hecho, nos dicen que hace tiempo que no pasa por allí, pese que conserva su cargo como vicepresidente de la compañía. Durante 17 años dirigió la línea de ropa masculina, pero dejó ese cargo el verano pasado, cuando el consejero delegado actual, Tony Ruiz, tomó las riendas de la empresa en sustitución del padre, de Isaac Andic. Entonces, según fuentes de la multinacional, le invitaron a apartarse de la gestión de Mango y centrarse en el patrimonio familiar desde el Family Office que la familia tiene en el Paseo de Gracia de Barcelona. Con todo, hasta ahora, la muerte del fundador de Mango y la investigación policial no han pasado factura a la empresa. El año pasado la compañía cerró con un beneficio neto de 240 millones de euros, un 11% más que en el ejercicio anterior.
10: Esto es de serie. Andrea, gracias, un beso.
22: A vosotros, hasta
10: y
22: ahora.
10: Y esta mañana en Figueras. Minuto de silencio por la última mujer asesinada por su pareja, un caso especialmente grave porque el asesino machista había sido condenado, existía un orden de alejamiento, pero él se la saltó. Un dato. Al menos 7 de las 21 mujeres asesinadas en lo que llevamos de año en nuestro país estaban protegidas por una orden de alejamiento. 10 minutos para las 3. Sanidad amplía el arco de edad para detectar el cáncer de mama. 5 años por abajo, 5 años por arriba. Era una petición recurrente de los colectivos afectados que ven como cada vez son más jóvenes las mujeres que padecen este tipo de tumor y como aumenta también la incidencia entre mayores. Mariola Lourido, ¿qué tal? Muy buenas tardes.
23: Buenas tardes.
10: Mariola, los cribados se amplían para las mujeres, lo remarco, entre 45 y 75 años. Ahora serán las comunidades autónomas las que tienen un plazo, o tienen 6 años, ¿no?, para implantarlo.
23: Y la medida se toma por la evidencia científica. El 10% de los cánceres de mama se diagnostican en mujeres de menos de 50 años, dice la ministra Mónica García.
29: Porque hay muchos casos que aparecen antes de los 50 años y porque para mujeres mayores de 70 sigue siendo una herramienta muy útil para poder detectar tumores a tiempo.
23: Las pacientes están contentas, pero creen que esa implantación progresiva y ese plazo de 6 años para la cobertura total es demasiado largo. Toñi Girón, presidenta de la Federación.
30: Las comunidades autónomas tienen que adaptar sus programas de detección precoz
12: con urgencia. No puede haber diferencias.
23: Y las oncólogas piden recursos. Marta Blanco, de la Asociación Española contra el Cáncer.
14: Debe proveerse a estos programas de todos los recursos e infraestructuras necesarios para que las comunidades autónomas lo puedan llevar a cabo con equidad y calidad adecuadas.
23: Sanidad calcula un coste de más de 500 millones de euros, que puede ser menor porque hay comunidades autónomas que ya han o están ampliando el cribado, como Navarra, Castilla y León, La Rioja o la Comunidad Valenciana.
10: Por cierto, en clave más política, la ministra de Sanidad, Mónica García, ha logrado un acuerdo en su formación en Más Madrid para que solo haya una lista de consenso, es decir, para sortear primarias en Más Madrid y que no haya una candidatura alternativa, la candidatura que preparaba Emilio Delgado.
29: Básicamente, yo siempre lo digo, yo soy ministra gracias a que tengo una organización con militantes que se lo ocurran día a día en la calle, que están todo el día currándoselo, claro, en la calle. Esos son los militantes de Más Madrid.
15: Tú sabes que nos han acompañado todos estos años mucha
10: García
15: gente.
10: García y Emilio Delgado discutieron en La Sexta. Finalmente se ha logrado evitar el incendio. Mónica García será la candidata que se enfrente a Ayuso en la Comunidad de Madrid, y Emilio Delgado tendrá un lugar en las listas al Congreso de los Diputados.
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10: 2:53. La semana pasada fue Donald Trump. Hoy es Vladimir Putin el que visita a China con una pompa parecida. Fanfarrias, trompetas y un recibimiento por todo lo alto. Los dos gigantes están de acuerdo. China y Rusia consideran que la reanudación de la guerra en Oriente Próximo sería inaceptable. También han expresado su voluntad de crear un nuevo orden mundial. Vladimir Putin y Xi Jinping han cerrado una veintena de acuerdos, incluida la construcción del mayor gasoducto del mundo. Información de Sara Aranda.
26: Los mandatarios aseguran que las relaciones entre China y Rusia se encuentran en el nivel más alto de su historia. Putin y Xi han firmado una declaración para fortalecer su cooperación estratégica y han presumido de ser un ejemplo de verdadera asociación. En el encuentro han acercado posturas sobre el gasoducto Fuerza de Siberia 2, que permitiría a China cubrir la octava parte de su demanda energética. Putin asegura que Moscú es un socio fiable y estable para Pekín y que le seguirán suministrando gas y petróleo de forma segura pese al cierre del estrecho de Hormuz. Los mandatarios han pedido el cese de las hostilidades en Oriente Próximo y condenan los ataques. Menos de una semana después de la visita de Trump, reclaman un orden internacional justo y razonable. Advierten del peligro de la fragmentación de la comunidad internacional y del retorno de la ley de la selva.
10: Y en este punto, a 5 minutos para las 3:00 de la tarde, nos vamos a acercar hasta la redacción de informativos con otras cuestiones de este día. Javier Liébana, ¿qué tal? Muy buenas tardes.
28: ¿Qué tal, Casal? Buenas tardes. El secretario de Estado estadounidense, Marco Rubio, acaba de publicar un mensaje dirigido al pueblo cubano. En él justifica la teoría de que los militares y Raúl Castro, el hermano de Fidel Castro, se han llevado mucho dinero y que por eso, dice, los cubanos no tienen electricidad o comida suficiente. No se debe a un bloqueo petrolero de Estados Unidos, ha dicho, haciendo de portavoz de Donald Trump.
30: El presidente Trump ofrece una nueva relación entre Estados Unidos y Cuba, pero tiene que ser directamente con ustedes, el pueblo cubano, no con Gaesa. Primero, estamos ofreciendo 100 millones de dólares en alimentos y medicinas para ustedes, el pueblo, pero tiene que ser distribuido directamente al pueblo cubano por la Iglesia Católica o otros grupos caritativos de confianza.
28: Una relación, pero sin el castrismo. Por su parte, el secretario general de la OTAN, Mark Rutte, ha dicho en referencia a Estados Unidos que la alianza debe poner fin a su dependencia insana que tiene con un único aliado, y ha dado por hecho que Washington seguirá disminuyendo su presencia militar en Europa.
10: Corresponsal comunitario Enrique García Pozo.
0: 5.000 soldados estadounidenses retirados de Alemania y otros 4.000 que finalmente no irán a las bases de Polonia. Washington reduce su presencia militar en territorio europeo y el secretario general lo justifica. El aumento del gasto en defensa por parte de los europeos explica estos movimientos que no han llegado por sorpresa y lanza este mensaje a los aliados europeos. La alianza debe poner fin a su dependencia insana de un único aliado, en referencia a Estados Unidos. Palabras de Rutte horas antes de una reunión clave de ministros de Exteriores para preparar la cumbre de la alianza que se celebra a comienzos de julio en Ankara.
10: Y con las llegadas de las altas temperaturas, como nos decía Carbó, a las 2 con valores de hasta 38 grados en algunos puntos de España, empiezan también a viralizarse, a propagarse los influencers y algún que otro futbolista hablando de los supuestos efectos secundarios que tienen las cremas solares. Los dermatólogos recuerdan la evidencia, ¿no? El uso de crema solar es el único remedio para evitar, por ejemplo, que uno pueda desarrollar un cáncer de piel. Marina Fernández.
2: Como dura ha sido la reacción de la Academia Española de Dermatología a la última aparición televisiva del futbolista Marcos Llorente.
3: Permítame la expresión, es un auténtico disparate el daño que se está haciendo a la población.
2: Agustín Buendía es investigador y director de la Fundación Piel Sana y en la inauguración del Congreso Anual de Dermatología ha hecho este llamamiento a los medios que dan espacio al discurso negacionista.
3: Por favor, solo información de evidencia científica y de alguien con un currículum y con una formación para poder hablar del tema.
2: Evidencia que se ven obligados a recordar.
3: Está demostrado científicamente que el principal factor de riesgo para el desarrollo de cáncer de piel es la exposición a radiación ultravioleta. No solamente es el principal factor de riesgo, sino que es el único modificable.
2: Evitando la exposición o protegiéndose del sol, porque aquí va otra evidencia. El melanoma es uno de los tumores malignos que más rápido aumenta en incidencia en España.
10: 8 minutos de aplausos, de ovación para Almodóvar anoche en Cannes. Ahora estamos allí con Pepa Blanes.
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10: Y hemos visto en la rueda de prensa de esta mañana, Pepa, a Almodóvar completamente emocionado, ¿no?
6: Completamente emocionado y además reivindicativo con su chapa de Palestina, radiante después de ese recibimiento que contabas y dejando claro que el arte tiene que ser libre, que no hay que aceptar censuras y que como europeos tenemos que resistirnos.
7: Estamos también obligados a convertirnos en una especie de escudo contra estos monstruos como Trump, Netanyahu o el ruso. Estamos obligados porque aquí sí obedecemos las leyes internacionales.
6: Lo decía en esa rueda de prensa de Amarga Navidad, que ha sido un acontecimiento en Cannes. También ha dicho que tiene nuevo guión, ojo, y que nada de retirarse, porque lo que le gusta es venir aquí y competir en este festival, que eso le sigue dando emoción, Casal.
10: Y ojalá tenga mucha suerte. Pepa, cuídate, te leemos.
6: Adiós.
10: Nos marchamos. Esta noche tenemos Hora 25 desde las 8 con Aymar, con el análisis de otro día intenso e informativo. Y nosotros regresamos, como siempre, mañana desde las 2, la 1 en Canarias, aquí en Hora 14. Hasta mañana. Adiós.

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1: Hola, ¿qué tal? Buenas tardes. Bienvenidos al Deporte en la SER. La baja de Carlos Alcaraz en Wimbledon, después de su ausencia también en el Roland Garros, por esa lesión en la muñeca, es una de esas noticias que duelen. Hablamos de un chico que con apenas 20 y pocos años ya nos ha acostumbrado a hacer cosas extraordinarias y quizá por eso olvidamos que, aunque sean fuera de serie, sigue siendo humano. Es inevitable no acordarse de Rafa Nadal, de aquellas temporadas en las que el cuerpo le obligaba a parar justo cuando parecía preparado para volver. Pero Rafa nos enseñó algo muy valioso, que a veces la victoria más importante no está en volver a jugar antes de tiempo, sino en saber parar a tiempo para volver a jugar. Y eso es exactamente lo que necesita ahora Alcaraz. Paciencia, calma, recuperarse bien, porque cuando él no está, el tenis pierde a uno de esos jugadores que hacen que la gente deje lo que está haciendo para sentarse delante de la tele y verle jugar. Nos queda mucho Carlos Alcaraz y el futuro del tenis todavía le espera junto a Jannik Sinner para protagonizar una rivalidad que puede marcar una generación, porque las lesiones podrán frenar el calendario, pero jamás podrán detener el destino de esos deportistas elegidos para convertirse en leyendas. Son las 3:01, empezamos a ser deportivos.

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1: Y con todo el equipo de deportes de la cadena SER. 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Cualquier lección es buena si es para escuchar la radio. Con Sonia Luz y Eloy González en la producción y con Carlos Ródenas y Emilio Escribano en la parte técnica, desde ahora hasta las 4 os vamos a contar cómo ha sido la mañana y cómo viene la tarde de este miércoles día 20 de mayo, el día en el que Enrique Riquelme ha sido más claro que el pasado lunes y ha dicho a Antón Meana que le encantaría presentarse a las elecciones del Real Madrid. Muy buenas.
2: ¿Qué tal? Muy buenas. Desliza en el Foro Económico de Expansión que el modelo democrático del Madrid no es el mejor porque le da poco tiempo para presentarse. Dice que tiene la obligación ética y moral de dar el paso para que los socios puedan ver ideas distintas y ha dicho la frase de la mañana. Considera que pueden ser las últimas elecciones en la historia del Real Madrid.
3: Y sobre todo hay una cosa importante, pueden ser las últimas elecciones, es lo que piensan muchos del Real Madrid, porque viene la privatización, ¿no? Es lo que se anuncia. Y creemos muchos que tenemos la obligación ética y moral de que el Real Madrid siga siendo de sus socios y trabajaremos, si proponemos algo, irá en esa línea.
1: Ojo al mensaje que dice Enrique Riquelme, viene la privatización, últimas elecciones en el Real Madrid. Recordar que Florentino Pérez el pasado martes dijo que él se presentaba a las elecciones para devolverle el club a los socios. Sí, que es como dice Enrique Riquelme, quizás eso no sea así. Ahora ampliamos todo, pero primero vamos con los titulares de este miércoles. Como cada día a estas horas, situamos la noticia, la imagen, el protagonista y el sonido de la jornada. Y la noticia es la ausencia de Carlos Alcaraz en el torneo de Wimbledon. El tenista murciano anunció ayer por la tarde en sus redes sociales que, al igual que se pierde Roland Garros por esa lesión de muñeca, tampoco estará en Londres, donde Pedro Follana fue subcampeón el año pasado. Muy buenas.
4: No se quiere correr ningún riesgo ni ir más deprisa de lo que requiere la lesión de la inflamación del tendón de la muñeca. Óscar, buenas tardes. Por eso Alcaraz también renuncia a jugar Queens y Wimbledon. Era lo más sensato y lo más coherente, por eso se ha querido esperar para tomar la decisión de forma oficial. El tenista sigue con la recuperación de la muñeca, no ha podido entrenar todavía porque aún no puede hacerlo sin riesgo y además la hierba no es la mejor superficie para volver y forzar. Por eso se habrá perdido Madrid, Roma, Roland Garros, Queens y Wimbledon, 5 torneos importantes, se quedan 3.800 puntos por el camino, pero con la idea de aprovechar el verano para entrenar, para prepararse y tratar ya de estar en buenas condiciones y con garantías para la gira americana y sobre todo el US Open.
1: Los protagonistas son 3 entrenadores españoles en la Premier. El primero es Mikel Arteta, que anoche fue campeón de la Premier con el Arsenal, 22 años después, y ganaron la Liga Inglesa porque el City de Pep Guardiola no pudo pasar del empate frente al Bournemouth de Andoni Iraola. Así que el sonido es el de un Pep Guardiola que se queda sin Premier en unos días en los que está decidiendo su futuro y, como venimos contando en la cadena SER, todo apunta a que deja el City a final de temporada.
5: Puedo decir que tengo un año más de contrato. Por mi experiencia, cuando anuncias algo durante la competición no es muy positivo. Como podéis entender, la primera persona con la que hablaré es mi presidente, porque ambos decidiremos cuando termine la temporada. Nos sentaremos y hablaremos, y ya después tomaremos la decisión.
1: Protagonistas Arteta, Iraola y Guardiola. Y la imagen es la de otro técnico español en la Premier,

0: gracias al técnico Dondarribia. Emery llegó a Villa Park con la promesa de devolver a los villanos a Europa y de ganar un título. Lo primero lo ha hecho en todos y cada uno de los 3 años y medio que lleva en Birmingham, y lo segundo puede cumplirlo esta noche en Estambul. Finalista con la de hoy en 6 ocasiones y campeón de 4 Europa League con Sevilla y Villarreal, Emery busca su 5º título europeo con el Aston Villa.
1: Como dice Montaño, Unai Emery es el rey de las finales europeas porque ha ganado 4 Europa League, 3 con el Sevilla, en el 14, en el 15 y en el 16, y una vez con el Villarreal en el 21. Además, perdió la final del 19 con el Arsenal jugando contra el Chelsea. Y es que, claro, Emery solamente gana si su equipo lleva la palabra Villa en el nombre. Sevilla, Villarreal y hoy quizás con el Aston Villa. Con todo esto y mucho más, son las 3 y 6, tenemos poco tiempo y mucho que contar, así que vamos al lío.
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1: Faltan 3 días para que termine la Liga, pero como los 4 primeros no se juegan ya nada, el tema del día es el futuro inmediato de Real Madrid, Barcelona, Villarreal y Atlético de Madrid. El Real Madrid pendiente de si va a haber finalmente elecciones. Todo apunta a que sí, como ha dejado caer ya esta mañana Enrique Riquelme. Ya hemos escuchado en la portada de este Ser Deportivos que ha dicho que pueden ser las últimas elecciones al Real Madrid porque Florentino quiere privatizarlo. Y en el Barcelona están pendientes primero de traerle al recién renovado Hansi Flick, un delantero que sustituye a la marcha de Robert Lewandowski, pero además Santiago Valle tienen que decidir qué hacer con Rashford. Cuéntanos, muy buenas.
8: Muy buenas, sí, la continuidad de Rashford es uno de los melones que quiere abrir la dirección deportiva en los próximos días, justo antes del Mundial, es lo que pretende el conjunto azulgrana. Rashford ya ha dicho que se quiere quedar en el Barcelona y el United no quiere rebajar los 30 millones de la cláusula que tiene para venderlo al Barça. El Barça va a intentarlo sabiendo que Marcus Rashford está dispuesto a perdonar salario en estos meses, en estos próximos años, porque ya se lo ha dicho el jugador inglés al Fútbol Club Barcelona. Mientras tanto, vive pendiente de Lamine Yamal, de su proceso de recuperación. El objetivo de Lamine es estar al 100% en el tercer partido, el de Uruguay, y para eso trabaja el Barça y la Federación de manera conjunta. Quien no va a llegar es Fermín. Ayer le operaron y se confirma que va a estar 3 meses de baja.
1: En el Atlético de Madrid están pendientes de la posible marcha de Julián Álvarez y, como contamos anoche en El Larguero, ahora no verían con malos ojos Miguel Martín en Talavera hacer caja con el delantero argentino. Buenas tardes.
9: ¿Qué tal, Oscar? Muy buenas. Ante la previsión de nula aportación económica para reforzar el equipo procedente de Apolo, la dirección deportiva, con Mateo Alemán a la cabeza, ya no ven tan descabellado la salida del argentino, al que su representante no para de poner en el mercado y acercar a cualquier gran club que quiera escucharle. Muy buena relación del futbolista con Simeone, pero ahora la falta de cash hace que el no rotundo de Mateo Alemán se haya convertido en a ver la cifra que ponen encima de la mesa.

0: Por lo tanto, eso ha variado. Para mí sería un error mayúscula desprenderte de Julián cuando ha salido Antoine Griezmann, pero es algo que ya no cierra la puerta la dirección deportiva.
1: De no querer vender a vamos a escuchar a ver qué pasa. Y en el Villarreal, pendientes de anunciar al sustituto de Marcelino, aunque esa noticia tiene que esperar mínimo una semana, y pendientes, Xavi Isidro, de si Moleiro va a ser el lunes en esa lista de Oriol de la Fuente para el Mundial. Buenas tardes.
2: ¿Qué tal, elegido? Muy buenas. Hasta que Íñigo Pérez no dispute la final de la Conference, el Villarreal obviamente no va a mover ficha en ese sentido. Un Villarreal que va a despedir con honores el próximo domingo a un Marcelino que tratará de dejar el submarino en tercera posición después de meterlo en la próxima edición de la Champions. Un submarino en el que este año ha destacado, como decías, Alberto Moleiro. El canario ha hecho olvidar a Les Baena, se postula como candidato al Mundial ante las ausencias de Fermini y Barrenechea por lesión. Un Moleiro que tiene un sueño, que lo quiere cumplir, y así lo explicaba anoche en el larguero.
3: A mí me gustaría, lógicamente, ir por mérito propio, ¿no? Al final, claro. Yo creo que ningún jugador quisiera ir porque se lesione otro, pero sí es verdad que hay que estar preparado para cualquier cosa y me veo muy preparado para ir. Si al final acabo yendo, pues me veo muy preparado para ir y rendir. Ojalá que pueda ser el lunes, la verdad.
1: El lunes, David de la Fuente lista para el Mundial y Moleiro puede ser uno de los sustitutos del lesionado Fermín López. 3:11, hasta aquí la actualidad de los de arriba. Vamos ahora con la de los de abajo y con la de los que se juegan a Europa.
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1: En una semana estaremos en la previa de la final de la Conference entre el Rayo Vallecano y el Crystal Palace, y por eso hoy se ha celebrado el Media Day del Rayo Vallecano. Un Rayo que puede estar en la próxima Europa League si gana la final de la Conference, pero que además el Getafe pelea por Europa vía Liga también con el Rayo. Y el Getafe también ha tenido protagonista esta mañana en sala de prensa. Iria Pira, cuéntanos, muy buenas.
12: Muy buenas, Óscar. Sí, porque el Getafe depende de sí mismo para estar en Europa el próximo año, después de un inicio de temporada complicado en el que estuvieron peleando por los puestos de abajo de la tabla y en el que tuvieron un punto de inflexión que ha revelado hoy el portero de los azulones, David Soria.
13: El sufrimiento del empate final de Girona creo que fue clave, ¿no? Cogimos, yo creo que esa confianza o esa bocanada de aire que nos daba para ver que se podía, y bueno, y al final vinieron victorias importantes, ¿no? Como por ejemplo la de Bernabéu, Casa Villarreal, Betis, al final, bueno, son cosas que se van a quedar ahí.
1: Y al final el Getafe está luchando por Europa y el Girona está luchando por no bajar. Ahora hablamos del Girona, pero antes, el Mallorca, que está virtualmente descendido, recibe al Real Oviedo y aún así, Pedro Morla, no bajan el precio de las entradas para el partido. Buenas tardes.
14: ¿Qué tal? Buenas tardes. Silencio con respecto al Real Mallorca, que prepara su último partido de Liga contra el Real Oviedo este sábado en Somos. Muchas quejas de los aficionados por la dejadez y actitud de algunos jugadores en esta fase final de la temporada y con precios de cara a la despedida del equipo en casa que no bajan ahora mismo de los 80 euros. En lo deportivo, entrenamiento hoy abierto a los medios de comunicación, los primeros 15 minutos con Martin Valiant entrenando ya sin problema, no lo hizo Antonio Raillo ni tampoco Malascúmbula, y de cara al domingo, Johan Mojica, que no podrá disputar el encuentro al ser expulsado en el último partido ante el Levante. Hay que recordar que el Mallorca tan solo tiene un 4% de opciones de salvación.
1: Todo lo contrario que el Mallorca está haciendo el Girona, que está preparando la animación del partido, y Ale Luna lo está haciendo en conjunto con la afición. Muy buenas.
15: Buenas tardes. Sí, el Girona sabe que el futuro de su proyecto pasa por el sábado y sigue con sus preparativos para el partido frente al Elche. Ha convocado junto a su afición una rebuda en catalán para recibir al equipo. El autobús se parará antes de lo previsto para que los jugadores tengan que pasar entre un largo paseo de aficionados que les acompañarán entre cánticos, bengalas y mucho, mucho ambiente. Ya se han regalado banderas, el grupo de animación también está en coordinación con el club y la ciudad ya luce con carteles y todo tipo de propaganda anímica que acompaña la gran final de las 9 del sábado.
1: También se juega la permanencia el Elche, depende de sí mismo, tras ganar al Getafe. Y hoy es noticia que ha hablado el portero argentino Matías Dituro. ¿Qué ha dicho Pepe Morago? Muy buenas.
16: ¿Qué tal, Ejido? Muy buenas tardes. Pues uno de los capitanes del Elche, el guardameta Matías Ezequiel Dituro, ha sido contundente. Este es el mensaje que mandaba la afición en la semana del partido definitivo.
17: La gente tiene que estar tranquila, tiene que confiar, tiene que creer que nosotros lo vamos a dar todo. Lo vamos a dar todo por el escudo, vamos a entregarnos al máximo.
16: Las palabras de Matías Dituro, además, como última hora, contarles que la Liga ha comunicado al Ayuntamiento de Elche que no podrá instalar finalmente una pantalla gigante en el centro de la ciudad.
1: Los derechos de televisión que tiene la Liga, que a veces los cede para hacer ese tipo de cosas y otras veces, como escucháis, pues no lo hace. Esto en cuanto al Elche. Osasuna no ha estado en descenso en toda la temporada y, sin embargo, puede bajar en la última jornada. Hoy también hemos tenido protagonista en la sala de prensa del Sadar porque, Javier Laquidain, hoy han hablado el capitán y también el director deportivo. Cuéntanos, muy buenas.
18: Muy buenas, Óscar. Sí, en concreto, Osasuna no ocupa puestos de descenso desde hace más de 5 años, febrero de 2021. Sí que ha estado en puntos de descenso esa temporada hasta diciembre, hace 5 meses, pero ahora, como dices, llega a la última jornada. Getafe jugándose la permanencia con 2 puntos de ventaja cuando hace 4 jornadas estaba ya virtualmente salvado con 42 puntos. Así que llega el momento de dar la cara en el club y ha sido el capitán Quique Barja el que me ha dado el mensaje.
19: Yo solo pienso que el equipo tiene que salir a jugar ese partido con la sensación y la mentalidad de que nos tienen que matar para robarnos el tesoro que es estar en primera división, así de claro.
18: Un punto salva a Osasuna ante un Getafe que se juega Europa.
1: El Levante juega en Sevilla contra el Betis. Ha recibido casi 2.000 peticiones de entradas para viajar a la Cartuja a apoyar al equipo. Y José Manuel Alemán, claro, son tantas peticiones que no pueden viajar todos. Muy buenas.
20: Muy buenas, pues sí. El Betis ya ha enviado un primer lote de 740 entradas y cuando se completen las 700 primeras 40 plazas de tren y autobuses que en un 60% han sufragado entre la plantilla, jugadores, patrocinadores y club, se va a solicitar otro paquete adicional que permitirá que más de 1 millón de engranotas viajen de forma organizada y a los que habrá que sumar los que lo hagan por su cuenta. En lo deportivo, el club ha presentado un recurso ante el comité de competición para que cambie la roja de Burgui por amarilla al considerar que fue un acto defensivo frente a la agresión de Mojica y no una acción violenta y deliberada como reflejó el acta.
1: Pues estos 5 equipos, el Mallorca, el Girona, el Elche, Osasuna y el Levante, se juegan el descenso el próximo fin de semana, el próximo sábado a las 9 de la noche. De los 5 equipos iremos hablando desde aquí y hasta el viernes 3 y 18, hasta aquí el fútbol. En el Giro de Italia, después de la victoria de Ghana en la crono de ayer y de un mal día de Vingegaard, hoy llegamos, Borja Cuadrado, a la 11ª etapa que tiene 3 tachuelas. Muy buenas.
21: ¿Qué tal? Muy buenas. 70 kilómetros para la línea de meta, todavía ese puerto de segunda y de tercera por ascender y un grupo amplio marcha por delante, 17 ciclistas, entre ellos, esta es la noticia, se ha metido Enric Mas, que no tiene ya opciones en la clasificación general, pero que seguramente va a buscar la victoria de etapa. Como decimos, son 17 ciclistas que tienen 1 minuto 45 segundos de ventaja a 70 kilómetros del final.
1: Y este fin de semana tenemos la Final Four de la Euroliga en Atenas, con semifinal española entre Real Madrid y Valencia Basket. Y el Real Madrid, Marta Casas, ya viaja hoy a Atenas. Muy buenas.
22: En un ratito se van a montar en el avión. ¿Qué tal, Óscar? Muy buenas. El Real Madrid rumbo a Atenas después del último entrenamiento en Valdebebas para una Final Four diferente, cargados de experiencia, pero a priori sin el cartel de favoritos de otras temporadas. Con las bajas de Tavares y Alex Len tendrán que jugar diferente, con más protagonismo de Garuba y de Trey Lyles por dentro, pero de resignación nada dentro del vestuario.
1: Viaja al Madrid y lo mismo hace el Valencia Basket, en el que va a ser Javi Teruel su debut en una Final Four. Muy buenas.
23: Así es, que tal, Ejido, en 40 minutos sale el vuelo de la ilusión, así lo han llamado en Valencia, rumbo a Atenas. Valencia Basket espera regresar el domingo con el título de la Euroliga abajo del brazo. Han viajado todos, aunque Josep Puerto, el capitán, está casi descartado para la final. No estarán solos porque entre mañana y pasado viajarán el millar de aficionados taroncha que estará con los suyos en el OACA.
1: Es una pena que no podamos tener a los dos en la final, pero tener 2 semifinalistas españoles implica que uno de los dos va a estar en la final del domingo. Cierro este tramo con la noticia con la que hemos empezado a ser deportivos. Enrique Riquelme ha dicho que pueden ser las últimas elecciones del Real Madrid porque Florentino Pérez quiere privatizar el club. Con ese mensaje a los socios se quiere presentar el próximo sábado, lo anunciará, a las elecciones. Llegamos a las 3 y 20 de la tarde, desde ahora hasta las 4 se pasan por aquí el resto de compañeros de la cadena SER para contaros todavía más cosas.
0: 3:20, ya hemos hecho la conexión, como siempre, a esta hora de la tarde, a las 3:20, pues todas las emisoras de la SER en la provincia, que son unas pocas, se conectan con nosotros, y en este tramo, pues aumentamos todavía, llegamos más lejos, ¿no?, a través del resto de frecuencias, pero si alguien nos estaba escuchando desde las 3, pues ya sabéis que estamos en el 102.0 de la FM, que es la frecuencia local de la cadena SER aquí en Córdoba. Ahora sí, es el momento de hacer una paradita en el camino, y enseguida estamos saludando al presidente de la Federación de Peñas del Córdoba Club de Fútbol, nuestro querido José Luis Yergo.
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0: Pues son las 3 y 23 minutos de la tarde, seguimos avanzando en este SER Deportivo de 20 de mayo, madre mía, 20 de mayo ya, con, a ver que lo mire, 33 grados en el centro de Córdoba, a tres días prácticamente de que arranque la Feria de Nuestra Señora de la Salud, la Feria de Córdoba, que arranca el viernes a las 10 de la noche con el encendido del alumbrado, y a partir de ahí, pues un montón de días por delante para disfrutar del recinto del Arenal. Dicen que con temperaturas ya más bien veraniegas, no tan de primavera, sino más bien veraniegas, vamos a pasar una feria probablemente calentita, así que nada, aguantaremos lo que podamos, y bueno, nada que no se pueda solucionar con un buen refresquito, con un rebujito, que eso siempre viene estupendamente. Pero ahora vamos a hablar y vamos a seguir hablando de fútbol, porque teníamos cita con el presidente de la Federación de Peñas del Córdoba Club de Fútbol, que no es otro que nuestro buen amigo José Luis Yergo. Hola, José Luis, ¿qué tal? Buenas tardes.
28: Buenas tardes, José.
0: Muy buenas, presidente. Pues muy bien, aquí ya apurando, ¿no?, los últimos sorbos de una temporada. Bueno, extraña, ¿verdad?, porque nos quedamos con un sabor así un poco como medio agridulce, pero no malo del todo, porque el equipo, sí, bueno, hasta última hora estaba ahí un poco en la pelea, pero un poco agrio sí, ¿verdad?, porque se nos escapó el otro día la, sí, oportunidad de pelear hasta el final, de verdad.
28: Sí, es verdad que se te queda ese regustillo ahí un poquito amargo, pero luego también creo que el equipo se rehizo de esa racha malísima que tuvimos de resultados, y bueno, ha sido un poquito, pues yo lo comentaba, que bueno, hemos nadado para morir en la orilla, nos ha faltado un poquito más, y yo estoy seguro de que nos hubiéramos metido, pero bueno, la verdad que terminar así también, bueno, pues a la gente le queda un buen sabor de cara al año que viene, porque yo creo que el año que viene pues todos tenemos en mente que el objetivo pues tiene que ser pelear por el ascenso. Y hombre, terminar así ayuda mucho, porque si hubiera terminado con esta racha que tuvimos anterior de mala dinámica, de malos resultados, eso a la gente también pues le pesaría.
0: Totalmente. ¿Tú crees que con la plantilla que hay y si vienen refuerzos de calidad nos da para un proyecto de pelear ya el ascenso o todavía nos falta un poquito más?
28: A ver, yo creo que la plantilla necesita refuerzo y también fondo de armario en el que, bueno, no se note tanto a lo mejor en determinados puestos entre el titular y el reserva, en este caso, o el suplente, porque yo creo que sí, es verdad que tienes que tener una plantilla doblada en puestos y que, bueno, más o menos de una... Que no haya un desequilibrio entre los supuestos titulares o los hombres más importantes y los que estén para fondo de armario.
0: Totalmente de acuerdo. ¿Hay alguna decepción que te haya llevado este año a nivel de plantilla? Y luego te pregunto por los que más te han gustado, no solo lo negativo, pero primero pues empiezo por lo malo. ¿Los que menos te han gustado, qué crees que les ha faltado?
28: No, yo, a ver... Mira, yo, por ejemplo, personalmente, una cosa personal mía, sí que es verdad que esperaba que esta temporada fuera la de Pedro Ortiz. Creo que es un futbolista que pues, da muchísimo más de lo que ha dado este año y que tiene calidad, pero sí que es verdad que me he quedado con esa cosa, porque es verdad que tenía mucha esperanza puesta en este futbolista.
0: Está bien tirado.
28: Y bueno, a ver, son circunstancias. Supongo que el año que viene, pues espero que esté al nivel que le vimos en la temporada pasada.
0: ¿Y quién te ha sorprendido para bien, José?
28: Pues mira, para bien ha habido varios, porque sorprendeme, a ver, hombres como Inma no me sorprenden, porque ya lo llevamos viendo en estas últimas temporadas, pero Alex Martín me ha sorprendido, me ha sorprendido porque yo creo que en esa racha de malos resultados que tuvimos, bueno, pero es que fue... digamos todo el equipo, pero Alex Martín sí me ha sorprendido gratamente.
0: ¿Alguno más?
28: Lo he cumplido con creces.
0: ¿Alguno más?
28: Pues bueno, es que de los refuerzos que han venido este año, pues es verdad que ya lo conocíamos de su etapa en el Málaga, pero también Kevin me ha... Para mí, Kevin, sí que es verdad que ha sido en este último tramo, después de esa dinámica negativa, yo creo que ha sido un futbolista que le ha aportado mucho al equipo. Mucho. Desborde y... Sí.
0: Qué bien.
28: Muy incisivo y creo que sí, que también. Mira, me preguntaba antes un poco, pues, otro futbolista que al principio que tuvo... los dos, tres primeros partidos que cuando llegó, que lo hizo muy bien, qué tal, es Gotti, porque creo que también queda otro futbolista con muchísima calidad.
0: Sí, y se bueno, fue ya... apagando, ¿verdad? No ha terminado como esperábamos, ¿verdad? Yo creo que el mercado
28: Requena,
0: de invierno...
28: Requena es... Requena, la pena es esa, que no...
0: Ya se va, ¿no?
28: Que se va.
0: esa es la pena, pero sí. Pero es verdad que, bueno, ya hay tiempo de hacer balance, ¿no?, de lo que está siendo esta temporada, que, bueno, que quedan dos partidos, ¿no? Hoy me decía un amigo que bueno, que no se está hablando nada ya de los dos próximos partidos, que ya todo el mundo está pendiente de altas, de bajas, de noticias, pero bueno, quedan dos partidos, hay que terminar lo mejor posible.
28: Sí, totalmente, lo más arriba posible y dejándole a la gente por el buen sabor de boca. Es así.
0: A nivel institucional, ya lo último que te pregunto, José, con el club este año a nivel peñístico, ¿has notado cambios para bien, para mal?
28: Vamos, desde que arrancó esta nueva etapa en la Federación de Peña, la verdad que siempre que nos hemos encontrado muy buena predisposición por parte del club. Y la verdad que bien, la sintonía es muy buena y de momento muy bien, vamos, no puedo decirte lo contrario.
0: Muy bien, pues nada, José, no te quiero parar más. Esta tarde, bueno, ahora hablaré de eso con el presidente de la prensa deportiva, pero al acto de Tebas y Monterrubio sí que te vienes, ¿no?
28: Sí, me acercaré. A ver qué nos cuenta el señor Tebas.
0: luego lo escuchamos. Un abrazo, José.
28: Otro fuerte para ti, José.
0: Un abrazo.
28: Hasta luego.
0: Hasta ahora. José Luis Yergo, en directo en la sintonía de la cadena SER, el presidente de la Federación de Peñas del Córdoba. De una llamada pasamos a otra porque son las 3:30. Está Lalo Rodríguez por aquí también. Hola, Lalo, buenas tardes.
5: ¿Qué tal, José? Buenas tardes.
0: ¿Cómo ha ido la mañana, Lalo? Mucho lío, ¿no?
5: Bueno, sí, lo típico, pero muy bien. Ya de miércoles y nada, pues con ganas ya de que llegue una nueva jornada. Bueno, un poquito descafeinada, pero bueno, va a ser un aliciente, va a ser un partido importante en el que el Córdoba, bueno, pues va a ser tanto para bien para mal en el ascenso y en el descenso. Porque tenemos un equipo este fin de semana que se quiere meter en ascenso, con el Eibar, y la última jornada con el Huesca, con uno que se quiere salvar. O sea, que va a ser juez de lo que ocurra.
0: Totalmente.
5: De cara al año que viene.
0: Hay que ver. Le estaba comentando a Nacho hace un momento que, en fin, es que claro, es que esta semana no he coincidido contigo todavía. Esta es la primera vez y ya mañana y pasado estaremos juntos, pero es verdad que no había coincidido contigo porque el lunes no estuve en la tertulia, pero es una sensación, decía Nacho, de decepción. No tanto de fracaso de temporada ni una cosa así, palabras gruesas quizá no, pero decepción sí, ¿verdad? Porque podíamos estar ahí metidos. Teníamos plantilla como mínimo para pelear con el Burgos, con el Castellón, como se ha demostrado, con el Eibar. En fin, no te digo con el Depor, con el Almería, pero con esos que te he dicho sí, ¿eh?
5: Sí. A ver, ha sido un punto de inflexión este. A ver, si nos ponemos a analizar con perspectiva, el equipo no ha perdido por no haber conseguido la victoria el pasado fin de semana con el Albacete. El equipo ha perdido todas las esperanzas, todas las opciones que tenía de estar el año que viene, pelear. Bueno, el año que viene no sabemos dónde iba a estar, pero pelear ahora en el mes de junio por ese playoff a primera división, la ha perdido por ese fatídico mes de febrero y mes de marzo. Creo que, vista la situación del equipo y cómo ha llegado esta recta final de temporada, pues yo creo que hubiese sido un gran candidato a pelear por el ascenso. Ya no solamente por el playoff, sino por el ascenso. Creo que uno de los equipos más en forma. Creo que de los que llegan ahora mismo, creo que muchos vienen con dudas, salvando a lo mejor al Málaga, que el Málaga sí que llega muy bien, pero bueno, creo que el Deportivo se va a ascender ya esta semana si consigue la victoria. El Almería viene con mucha duda, después de haber estado primero y segundo toda la temporada y verse descolgado ahora por errores en esta recta final. El Castellón lo estamos viendo, que perdió con nosotros, que no termina, que el patrón con el que hay, viene con duda. Y el único que hubiese entrado ahí con muchísima fuerza era el Córdoba. Entonces, bueno, pues creo que ha sido un año en el que se han tirado esas opciones de pelea por estar en primera división. Y ojalá que no nos acordemos, ¿no? Pero sí que es una pena, pero eso es agua pasada en un buen molino. Y ya lo que hay que pensar en el curso que viene, aprender de los errores. Y bueno, aunque febrero parecía que estaba muy lejos del mes de mayo, estaba muy encima, y el daño de ese mes de mayo pues lo estamos pagando ahora.
0: Sí, bueno, ya esto está prácticamente terminado, estamos ya finalizando el mes de mayo, la feria está a la vuelta de la esquina, nos quedan dos partidos, pero bueno, de todas maneras, en fin, a ver cómo termina la temporada. Esta tarde, ahora voy a hablar con Antonio Raya de este tema, habla Fernández Monterrubio, porque Tebas hablará, supongo que hablará del, aquí en Córdoba, a Tebas se le puede preguntar sobre todo por el VAR, a ver qué opina, porque con el Córdoba de verdad no ha habido mucha suerte. Y del Córdoba poco, ¿no? Porque tampoco te vas con el Córdoba, no, su relación, en fin, no es tan directa ni ha habido tanta incidencia, pero supongo que hablará de Florentino, del Madrid, sí, de Riquelme, etcétera, etcétera.
5: Bueno,
0: pero Monterrubio sí que va a hablar del Córdoba, ¿eh?
5: A pregunta sobre actualidad fuera de lo del evento, me da a mí que va a ser difícil de que hable, voy a saber que es un poco dado, ¿no? Hablar fuera de lo que dicta el mensaje que van a dar hoy.
0: Pero como está abierto al público a preguntar y a la prensa, pues tendrán que responder, porque es un acto abierto. Otra cosa es que salgan por la...
5: Lo que pasa es que ahora mismo hay muchos temas candentes y muy calientes como para... Bueno, que podría hablar y dejar muchos titulares.
0: Claro, por eso te digo.
5: Yo creo que van a ser... van a ser muy comedidas, ¿eh? Yo creo que van a ser muy comedidas.
0: Totalmente, totalmente. En fin, pues bueno, vamos a ver qué da de sí esta tarde el acto allí en la Universidad Loyola. Y bueno, ahora nos va a contar Antonio Raya a ver qué, de qué va un poco el tema, ¿no? En fin, Lalo, sí. Pues oye, muchísimas gracias y espero verte. Un abrazo enorme.
5: Igualmente, un abrazo.
0: Un abrazo muy grande a Lalo Rodríguez, que ha querido pasarse por estos micrófonos, que son los suyos, porque esta semana todavía no habíamos coincidido. Yo también tenía ganas de charlar un ratito con él y analizar un poco la actualidad del equipo. Por cierto, no quería que se me quedara sin decirlo, porque me dio mucha rabia el otro día. Como no estuve el lunes en la tertulia, no me pude yo también decir lo que pensaba, ¿no? Pero me dio mucha rabia la actitud final en los últimos minutos del Albacete Balompié el otro día. Me molestó bastante. Desde luego el Albacete pasa a la lista de equipos, desde luego, a los que les voy a tener poca simpatía en un futuro, porque tardará en olvidarse. Esa pérdida de tiempo al final, en un córner, cuando ya el partido estaba terminado, que ya ganaban seguro el partido, vamos, y ahí perdiendo el tiempo, sacando el córner entre dos y sin moverse de allí para que el Córdoba echara la pelota fuera. Esa celebración exacerbada del triunfo de un Albacete que no se jugaba absolutamente nada más allá, oye, de la honra deportiva, porque hay que aplaudir que es un equipo profesional y que viene a competir. Nadie le está pidiendo al Albacete, creo que nadie le pidió, ni mucho menos que no compitiera. Es que tiene que competir y tiene que intentar ganar. Pero una cosa es competir e intentar ganar y otra cosa es esa imagen del final del partido, perdiendo tiempo, haciendo lo imposible porque pasara el tiempo, como si estuvieran protegiendo el resultado, como si fuera una eliminatoria o como si hubiesen un título en juego, una cosa que a mí me pareció exagerada. Y la celebración final de los jugadores del Albacete me pareció exagerada. Y sinceramente me dio bastante pena. Pero que el Córdoba no perdió por eso. El Córdoba perdió porque fue incapaz de doblegar a un equipo que no se jugaba nada, que por mucho que compitiera, en fin, el Albacete, un equipo, por cierto, bastante ramplón, no se jugaba absolutamente nada. El fútbol del Albacete a mí me pareció bastante, dejó bastante que desear, no hizo mucho en el Arcángel, pero lo poquito que hizo fue encontrarse con dos goles y defender ese resultado con uñas y dientes hasta el final. El Córdoba no palmó por el final. A mí lo que me molestó fue la imagen, esa sensación de querer como fuera ganar el partido y, en fin, me pareció muy exagerado todo y la verdad que me decepcionó mucho. Pero bueno, esto es muy largo y en el camino seguramente nos volveremos a encontrar.
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0: Tres y 39, lo dicho, esta tarde a las 6 en la Universidad Loyola, en el Salón de Actos, entrada abierta hasta completar aforo, viene el presidente de la Liga de Fútbol Profesional, Javier Tebas, estará acompañado por el CEO del Córdoba Club de Fútbol, Antonio Fernández Monterrubio. Van a hablar de la situación del fútbol en la actualidad y luego van a abrir un turno de preguntas entre los asistentes y la prensa que estará allí en ese Salón de Actos. Es un acto organizado por la Federación de Prensa, o la asociación, mejor dicho, de la prensa deportiva. Así que vamos a saludar a su presidente aquí en Córdoba, Antonio Raya. Hola, Antonio, ¿qué tal? Buenas tardes.
8: Muy buenas tardes.
0: Esta tarde hay un acto en la Universidad Loyola de esos que, bueno, que llaman un poco la atención, ¿no? Por aquello de que son personas que, uno, porque habla poco, como Antonio Fernández Monterrubio, que suele hacer pocas declaraciones públicas porque son convocatorias de prensa en las que de vez en cuando habla sobre el Córdoba, cuando arrancan los mercados, cuando termina la temporada, cuando se inicia, pero hoy va a responder responder a preguntas por parte de aficionados del Córdoba en una charla coloquio, pero es que también va a estar el presidente de la Liga de Fútbol Profesional, Javier Tebas, que no es muy habitual por Córdoba y que supongo que hablará también un poco del Córdoba y del VAR y de los árbitros y de lo que haga falta, ¿no?
8: Pues bueno, ya sabemos que Tebas no tiene problema en hablar de todo lo que se le pregunte, no se corta precisamente. De hecho, hubo un acto parecido hace una semana en Santander y como curiosidad coincidió prácticamente en hora con la rueda de prensa que dio Florentino Pérez, con lo cual sobre la marcha allí mismo le empezaron a preguntar sobre lo que estaba hablando en ese momento Florentino Pérez.
0: Sí, seguramente hoy se le cuestionará sobre un montón de cosas. Empieza a las 6, ¿no?
8: Correcto, a las 6 de la tarde habrá unos minutos iniciales pocos de alocuciones, luego un coloquio entre el moderador del acto, Jesús Álvarez, que es el presidente de la Asociación Española de la Prensa Deportiva, Javier Tebas y Antonio Fernández Monterrubio, y a continuación pregunta abierta tanto de aficionados como de prensa, que va a estar allí, que va a haber una amplia representación de los compañeros de los medios de comunicación.
0: Allí estaremos, porque esto lo organizamos nosotros. Yo me siento parte de la Asociación de la Prensa que tú presides aquí en Córdoba. Es un acto que organiza la asociación, ¿no?
8: Sí, muy contento de poder organizarlo. La Asociación Cordobesa prácticamente en lo que es el trabajo de campo lo ha hecho todo, buscar el sitio, en fin, y todos los detalles y pormenores que ha habido que afinar y hablar con todas las partes implicadas, pues bueno, lo ha subido la Asociación Cordobesa de la Prensa y Deportiva, y muy contento de que este acto tenga aquí, sobre todo viendo todos los compañeros, prácticamente todos los asociados que van a estar esta tarde en el acto.
0: Hay que decir que esto es importante para todo el que nos esté escuchando, que es abierto al público hasta completar aforo, o sea que como llegues un poquito tarde igual te encuentras con que ya no hay sitio y te quedas en la puerta, ¿no?
8: Pues sí, porque el Salón de Actos tiene un aforo de 175 personas, ya entre autoridades y compañeros de la prensa, pues ya tenemos asegurada más de 30, casi 40 personas, así que lo que va a quedar ya van a ser unas 130, 135 plazas.
0: En fin, pues no son muchas, ¿eh? El Salón de Actos de la Loyola no es excesivamente grande, hombre, no está mal, pero no es excesivamente grande, no estamos hablando del Góngora ni del Gran Teatro, con lo cual habrá gente que a lo mejor tenga intención y, bueno, la hora desde luego para el que esté trabajando por la tarde sí es un poquito más complicada porque arranca a las 6, ¿no?
8: Sí, correcto, a las 6 de la tarde, más o menos en este caso la hora que más cómoda que le venía mejor a Javier Tebas, porque tiene en cuenta que va a venir directamente desde Madrid al acto, y en cuanto acabe el acto se marchará, y era porque él quería también aprovechar la mañana en Madrid para trabajar, y entonces por eso es ese horario.
0: En fin, pues nada, Antonio, estaremos pendientes esta tarde allí en la Universidad Loyola de este acto. También va a estar Jesús Álvarez, que es un histórico de Televisión Española y es el presidente, es el Antonio Raya Nacional, ¿no?
8: Efectivamente, un poquito más conocido que yo. Ha estado en unos cuantos Juegos Olímpicos, Eurocopa, Mundiales, en fin. Ha estado prácticamente en todos los sitios, Roland Garros, Wimbledon, bueno, vamos a seguir hablando de eventos a los que he estado. Y lleva aproximadamente un año y un mes, creo que, de presidente. Entró de presidente en el Congreso Nacional de Valladolid el pasado año y está todavía un poco asumiendo el cargo y conociendo el terreno. Sobre todo lo que tiene, en fin, todo lo que conlleva ser presidente de la Asociación Española de la Prensa Deportiva, porque tiene que tratar con 38 asociaciones provinciales. De hecho, ayer precisamente estuvo charlando con los directivos para conocer un poco qué es lo que hacemos aquí.
0: ¿Da mucho lío esto, mucho trabajo? ¿O esto más o menos ya las asociaciones funcionan de forma autónoma hay complicaciones en el día a día?
8: Bueno, en cuanto a la relación con la Nacional, en principio es sencilla, bastante más complicado y trabajoso, pues tener en Córdoba, pues en este caso la provincia de Nuestra, una asociación que funcione, que esté bien, tenga su número de asociados, que la mayoría de los que se dedican a la prensa deportiva, en este caso más del 90% estén en la asociación, que sea solvente, organizar actividades, en fin, y estar pendiente de todo el tipo de cuestiones para que la gente esté más o menos contenta y en fin, la relación con la Nacional, pues ahora parece que quiere cambiar a la Jesús Álvarez, quiere que nos integremos más en el día a día de la Asociación Española de la Prensa Deportiva a nivel nacional, y le hemos dicho que bueno, que si él quiere que nos impliquemos más, pues nada, que es cuestión de hablarlo y que sin problema ninguno. Hay que tener en cuenta que cada asociación es independiente. Y la Asociación Española, digamos, lo que hace es reunir a toda en su entidad convocar al Congreso y, en fin, ofrecerle todas las cuestiones que organiza y que ofrece la Asociación Española, que la Asociación Española no tiene por qué estar obligada a tener ninguna asociación provincial, que tú podrías decir que esta no la quiero, porque ella también es una entidad autónoma. Pero claro, obviamente por lo normal es que no haya problemas en ese tipo de cuestiones.
0: Muy bien, pues nada, Antonio, esta tarde a las 6, Universidad Loyola, el CEO del Córdoba, Antonio Fernández Monterrubio, y Javier Tebas, el presidente de la Liga de Fútbol Profesional, para analizar la actualidad del fútbol, hablar del Córdoba y hablar del fútbol en general en nuestro país. Un abrazo, Antonio.
8: Pues muchas gracias a vosotros.
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0: Sintonía de baloncesto, porque hoy tenemos noticia importante que comentaros, que es la renovación de Gonzalo Rodríguez en el banquillo del Coto Córdoba después de su excepcional temporada y su brillantísimo ascenso a la Liga LEP Oro. Yo le sigo llamando LEP Oro, aunque ahora se llama Primera Federación, o lo que es lo mismo, la segunda categoría del baloncesto masculino a nivel nacional. Un Gonzalo Rodríguez que nos ha dejado este mensaje.
1: Bueno, deciros que estoy muy feliz de continuar siendo una parte de este maravilloso proyecto Coto Córdoba, de un proyecto de baloncesto por y para la gente de Córdoba, de la provincia. Estoy muy, muy, muy contento de seguir aportando mi granito de arena para el desarrollo del club, para que podamos hacer las cosas lo mejor posible, que podamos jugar un buen baloncesto y seguir cumpliendo objetivos juntos en este camino que empezamos la temporada pasada y que también terminó con este ascenso a Primera Fed. Necesitaremos todo vuestro apoyo, todo vuestro calor, todo vuestro cariño en Vista Alegre, y estoy deseando pues poder ofrecer, que el equipo os pueda ofrecer un gran espectáculo deportivo, y que os sintáis orgullosos y orgullosas de lo que veis en la pista.
0: Pues son las palabras de Gonzalo Rodríguez, el ya renovado entrenador del Coto Córdoba de baloncesto, que el año que viene nos volverá a hacer disfrutar seguro en Vista Alegre, ya en una categoría tan seria y tan profesional como la LEP Oro. Insisto, Primera Federación que se llama ahora, aunque me vais a escuchar mucho decir la LEP Oro. Y mañana, muy pendientes también de otro tema de actualidad importante, porque mañana por la mañana va a dar una esperadísima rueda de prensa el presidente y dueño del Córdoba Patrimonio de Fútbol Sala, nuestro buen amigo José García Román. Aunque no ha querido desvelar qué es lo que va a contar, todos pensamos, después de lo que ha ido dejando caer, ¿no?, a lo largo de las muchas entrevistas que hemos hecho con él este año aquí en Ser Deportivo, pues bueno, que va a dejarlo, que deja la presidencia y que probablemente se abre ese proceso de venta que ya está apalabrado con el club y la más que probable llegada de la familia, que son dueños en este caso del Rivera Navarra, el equipo de Pamplona. Querido Domingo García, compañero, buenas tardes.
2: Muy buenas tardes, ¿qué tal? Y buenas tardes a todos los oyentes de la cadena SER.
0: Muy buenas, Domingo. No sé por dónde empezar, quizá por empezar por el fútbol sala, muy muy esperada esa comparecencia mañana del presidente de García Román, ¿no?
2: Pues mira, yo conozco a José García Román desde hace casi 30 años, ¿no? Cuando estaba casi estudiando Bellas Artes, fíjate, ¿no? Uh-huh. Y siempre ha sido, luego fundó el minuto 90, cuando nuestro gran recordado Ignacio sí tenía Córdoba Deporte. Uh-huh. CórdobaDeporte.com, y entonces fíjate. Uh-huh. Y él siempre ha sido un loco del deporte, como somos todos, como lo eres tú, como somos todos los que estamos ahí, llevamos muchos años. Y me da mucha tristeza, porque cuando él se hizo cargo del fútbol sala, antiguamente estaba Madera Bujalance y demás, y él se hizo cargo, incluso puso la hipoteca de su casa por delante para conseguir un presupuesto. Dicho esto, gran admiración hacia José García Román. Sí. Entre ellos hemos tenido algunas diferencias, sin duda, pero ¿quién no tiene diferencias cuando estás en el mundo del deporte y tenemos diferentes miras a la hora de gestionar, ¿no? Claro. Pero la verdad siempre se ha dicho, y mi gran admiración hacia José García Román. Y es un secreto a voces que mañana pues dejará en la rueda de prensa. No me he atrevido a llamarlo para informarme, pero da toda la impresión con los gestos que ha hecho durante estos últimos días y últimas semanas de que dejará el fútbol sala, cosa que desde aquí me gustaría hacerle un homenaje, porque ha hecho que el fútbol sala en Córdoba esté ahí en primera división, ¿no?
0: Hombre, lo cogió pues en categoría muy baja, ¿no? Me acuerdo si en tercera, segunda B, y lo ha dejado en primera, y no solo lo ascendió a primera, como tú dices, con recursos muy limitados, con un proyecto muy cordobés, por cierto, con jugadores de la tierra, hasta meterlo en primera, y a partir de ahí es que la del año que viene, cuando empiece, en octubre o cuando sea, va a ser la octava temporada de un equipo seguida, consecutiva, en primera división. Nadie en el fútbol, bueno, en un deporte de sala, digamos. Bueno, no sé si en el fútbol llegamos a estar 8 temporadas en primera. Yo creo que no.
2: No,
0: por eso digo que estamos hablando de tener un equipo cordobés además un deporte como el fútbol sala, que es uno de los deportes pues probablemente más importantes junto al balonmano y el baloncesto, ¿no? Al margen del fútbol, digo. En primera división, Domingo, 8 años seguidos. Eso es para hacer un homenaje, pero gordo, gordo, ¿eh?
2: Gordo, gordo. Por eso nuestro más merecido reconocimiento hacia José García Román, porque como la gente no lo sabe, ¿no? Yo sí lo sé de porque estaba con él desde el principio, lo he dicho anteriormente, para crear un presupuesto tuvo que hipotecar su propia casa. Luego tuvo que buscar presupuestos, tuvo que buscar patrocinadores, y con todo lo que está cayendo últimamente, encontrar un patrocinador y vender el fútbol sala y encontrarlo en tercera división y ponerlo en primera, pues tiene mi máximo respeto, al margen de otras muchas cosas, que mi máximo reconocimiento hacia José García Román.
0: Pues esa es, digamos, la primera tema de polideportivo que yo quería comentar contigo, por comentar la actualidad. El segundo, el baloncesto, ¿no? La renovación de Gonzalo, que lo has podido escuchar hace un momento. Se sientan las bases, ¿no? De un club, oye, pues también un proyecto muy bonito, un proyecto serio, que ha ido poquito a poco y que fíjate dónde están ya, En poquito tiempo se han metido en el, yo digo LEP Oro, que para que todo el mundo me entienda, ¿no? Porque si digo Primera Federación, la gente, hay quien todavía relaciona con el fútbol y dice, bueno, eso es la antes como segunda vez. No. Estamos hablando de la segunda categoría del baloncesto masculino, que el año que viene va a jugar, por poner un caso, con el Estudiantes, ¿no? Un mítico equipo.
2: Mira, yo soy un privilegiado dentro de la sociedad cordobesa y dentro del deporte cordobés y andaluz, ¿no? Te puedo decir una cosa, que a mí me lo presentó este en el pasado torneo de Navidad, me lo presentó mi gran amigo Rafael Blanco como presidente de Coto. Y además, mi presidente de honor del Club de Cor, ¿sabes? Y aparte de amigo personal mío, me lo presentó a Gonzalo y hicimos miga rápidamente. Es un hombre que se hace querer. Y los resultados la avalan, pero por el cariño y la forma que tiene de dirigir, ¿no? Y hacer una piña en el equipo. Prueba de ello, con una buena gestión por parte del mejor gestor para mí de España, que es Rafael Blanco Perea. Que para el que no lo sepa, aparte que es el presidente del Coto Córdoba, ha sido director general del Consejo Superior de Deportes, dirigente máximo, pues con un gesto así, pues vamos a tener la CB el próximo año al Coto, sin duda, porque
0: hace falta mucha pasta para eso, Domi. Eso
2: sí,
0: a mí me preocupa ahora de dónde sacar la pasta, que es mínimo para mantenerte. El Oro tiene que tener 1,5 millones mínimo de presupuesto, ¿eh?
2: Sí, eso me dijo mi buen amigo Rafa. Dice, pero bueno, mira, cuando tú presentas un proyecto de futuro y un proyecto serio y con una gente detrás seria que no va a llevarse la pasta, que va a luchar porque tu equipo y Córdoba en realidad suba, las entidades desde Diputación, Junta de Andalucía, Ayuntamiento y los patrocinadores se tienen que volcar. Encontrar 1,5 millones de euros es relativamente difícil y relativamente fácil, en función de la gente que tengas detrás, ¿no? Los avales que tengas y luego un llamamiento a la afición. Si en Córdoba somos muy senequistas, queremos los mejores toros, queremos, pero luego no queremos pagar. Queremos, o sea, las mejores corridas con los mejores toreros y no queremos ir. Luego queremos un equipo en primera división, pero no queremos gastarnos el dinero. Eso tiene que cambiar, y en el baloncesto tenemos que pagar tantas invitaciones, no. Si tú quieres sacar un equipo en ACB, hay que apuntarse al proyecto del Coto.
0: Estoy completamente de acuerdo, pero aún así, que hace falta dinero, aunque también es verdad que Rafa Blanco tiene capacidad de sobra y aliados de sobra para conseguirlo. De hecho, yo le pregunté el otro día y no estaba nada preocupado, o sea, como que lo veía, vale, pues muy bien. Bueno, pues fantástico.
2: ¿Tú por qué te crees que yo lo he hecho mi presidente de honor?
0: Ah, amigo, tú también sabes. En fin, Domi.
2: Aquí el más tonto te hace un reloj.
0: Bueno, ¿sabes? Bueno. ¿Dónde te pillo, Domi? Que no, me queda un minuto.
2: No, me pillas en casa. Me pillas
0: ah,
2: en casa.
0: ¿No estás de ruta gastronómica hoy? Te voy a tener que fichar, pero no, para el programa de gastronomía. No,
2: desde que tengo pareja ya no tengo la ruta, me tira de las orejas.
0: Ah, pero esas rutas son a mediodía, a comer a mediodía, oye, eso es una cosa súper sana y súper agradable, ¿no?
2: Sí, cuando hemos hablado antes estaba con una cervecita muy a gusto y ahora ya, pero ya la vida, la ruta gastronómica, sí, de vez en cuando, no diaria, ¿sabes?
0: Bueno, bueno, bueno, hay que ahorrar también, hay que ahorrar para otras cositas.
2: Sin duda, sin duda, ya me tiran de las orejas.
0: Muy bien, pues Domi, te mando un abrazo fortísimo, gracias por pasarte por el programa hoy, especialmente te lo agradezco mucho, tú sabes por qué, y
2: para
0: un abrazo fortísimo.
2: Siempre es un placer dialogar y discrepar contigo, que discrepamos mucho, ¿eh?
0: Bueno,
2: la gente se cree que nosotros
0: nos
2: llevamos muy bien, pero
0: no. Nos peleamos poco, hombre, tampoco es eso, ¿eh?
2: Sí, ya.
0: Un abrazo, bueno, Domi.
2: Pues, un fuerte abrazo.
0: Un abrazo
2: buenas
0: muy
2: tardes.
0: Grande. Buenas tardes.
2: Adiós.
0: Domingo García en directo en la sintonía de la cadena SER. No, de verdad, ¿eh? Que no es coña, que no nos peleamos nunca. Y así hemos llegado a las 4 de la tarde con 34 grados en el centro de Córdoba. Hace calor, ¿eh? Uf, madre mía. En fin, pues nada, volvemos con más deporte como siempre a partir de las 9 menos 10 en hora 25 en el tramo local que va desde las 9 menos 10 hasta las 9. Ahí os contaremos un poco cómo ha ido la tarde con Javier Tebas y con Monterrubio en ese acto que tienen en la Universidad Loyola y el resto de noticias locales que siempre nos deja una ciudad como Córdoba a 3 días prácticamente ya, 3 días o 2 días y medio, según como lo queramos ver, de que arranque la Feria de Córdoba, la Feria de Nuestra Señora de la Salud, que va a poner el colofón a este mayo festivo que comenzó en abril, con la cata del vino, luego las cruces, los patios, las romerías que han estado por medio, la batalla de las flores, y ya lo que nos queda es la feria. Ahí es nada, menudo colofón. Que disfrutéis de la tarde, un beso muy grande, hasta mañana.
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0: Son las 4 de la tarde, las 3 en Canarias. Netanyahu ordena acelerar la deportación de los integrantes de la flotilla a Gaza detenidos en Israel después de las imágenes de uno de los ministros más ultras de su gobierno humillando a los activistas maniatados en el suelo. Esas imágenes han provocado un terremoto internacional con Italia llamando al embajador israelí e incluso con críticas dentro del propio gobierno de Netanyahu. Sara Aranda, buenas tardes.
1: Buenas tardes. El primer ministro israelí justifica el secuestro de la flotilla Global Summit. Israel tiene derecho, ha dicho, a impedir que simpatizantes terroristas lleguen a sus aguas, pero no respalda el trato que les ha dado el ministro de Seguridad Nacional. En un vídeo publicado por el propio Ben-Gvir, se le ve recorriendo una nave con decenas de activistas arrodillados y esposados de manos y pies. Los agentes forcejean con ellos mientras el ministro ultra les increpa y se burla dándoles la bienvenida a Israel. Nosotros somos los amos, grita mientras ondea la bandera israelí. Antes de la declaración de Netanyahu, Ben-Gvir justificaba su actitud y respondía al ministro de Exteriores, que ha tachado de espectáculo vergonzoso el vídeo. Asegura Ben-Gvir que algunos aún no han entendido cómo hay que comportarse con los que dice son partidarios de Hamas.
0: Casi el 80% del profesorado valenciano rechaza la propuesta de la Consejería de Educación para desactivar la huelga y un 60% quiere continuarla. Es un día clave hoy para las negociaciones entre ambas partes. Radio Valencia, José Fores Romero.
2: Desde las 9 de esta mañana, los docentes de la Comunidad Valenciana pueden votar en un formulario acordado por 3 de los 5 sindicatos convocantes de la huelga indefinida. El tiempo de votación concluye a las 9 de la noche, 4 horas después del comienzo de la reunión prevista a las 5 en Consellería, que pide un sí o un no a esta última oferta que parece que no convence a nadie. Es, dicen los sindicatos, un buen inicio, pero nada más. De momento, rechazo total a la propuesta y deseo de continuar con la huelga indefinida.
0: La exconcejala de urbanismo de Alicante, que tuvo que dimitir por el escándalo de las viviendas protegidas y que está imputada en la causa, dice que no recuerda haberse reunido con el responsable de la construcción, también imputado, y tampoco sabe si sus suegros, que fueron beneficiarios de una casa, estaban empadronados ahí. Radio Alicante, Elena Escudero.
3: De nada o casi nada se ha acordado ante la jueza, la exedil popular de urbanismo en Alicante, Rocío Gómez, de algo tan obvio como saber si su suegro, con el que permutó su piso en esta urbanización, está empadronado en ella o no, o de si se reunió con el promotor de la misma, igualmente imputado. Sí se ha acordado Gómez de que todavía no era concejala, ha dicho, cuando se apuntó a la promoción de vivienda pública. También ha declarado en esta sesión como testigo la jefa de patrimonio, quien ha revelado que desaparecieron los nombres de cargos municipales sospechosos del informe que ella misma elaboró cuando se conoció el asunto. La jueza trata de esclarecer en instrucción si cargos del Partido Popular en este ayuntamiento o sus familiares se beneficiaron irregularmente de esta promoción de vivienda pública de lujo.
0: Son las 4 y 3, las 3 y 3 en Canarias.
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5: Buenas tardes. La investigación sobre el tiroteo del Ejido, en el que murieron dos personas y hay 4 heridos, entre ellos el bebé de meses del agresor. Esa investigación apunta a un caso de violencia machista y vicaria. No había denuncias previas. José María Martín es el subdelegado del Gobierno en Almería.
6: Estaríamos ante la posible comisión también de un delito de violencia de género. No existía denuncia previa por parte de la pareja del presunto autor, ni estaba en el sistema Biogen. Pero no obstante, insisto, el resultado de la investigación está avanzando en esa línea y puede dejar que la investigación judicial siga su cauce.
5: En Almería también, en un juicio, la Fiscalía ha solicitado la absolución para un hombre acusado de intentar asesinar a su pareja y de apuñalar a un policía local en Roquetas de Mar hace 5 años y medio. Ha aplicado la eximente completa de alteración psíquica tras confirmar los médicos forenses que el procesado actuó bajo un episodio psicótico que anuló totalmente sus facultades y le provocó una desconexión total de la realidad. El Ministerio Público ha solicitado su internamiento en un centro psiquiátrico durante 19 años. El alcalde de Málaga, el popular Francisco de la Torre, una vez más se distancia de su partido. Sobre la imputación del expresidente Zapatero por supuesto tráfico de influencias y blanqueo de capitales, ha pedido que prevalezca la presunción de inocencia y ha dicho que no se alegra, que la política lo que necesita es que no hubiera noticias así para que los ciudadanos se sientan a gusto en una democracia que trabaja para la gente.
7: Mire usted, no es un tema que me alegre lo más mínimo. Yo creo que, en cualquier caso, sobre este tema, la justicia tiene la palabra y yo de entrada siempre diré presunción de inocencia para cualquier persona, sea de un partido o sea de otro, lo digo sinceramente. Algunos dicen que suena mal para él. No me alegraré de que nada de esto ocurra. O sea, que es, lo que necesita la política es que no haya noticias de este tipo.
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0: Hola, buenas tardes. Hace 28 años Hollywood nos impactó a todos con Armageddon. Estamos escuchando el tema central de su banda sonora, una película protagonizada por Bruce Willis, donde un enorme asteroide amenazaba la Tierra y había que sacrificarse para evitarlo. Bueno, eso pasó hace 28 años. Hace cosa de 66 millones de años, un meteorito que medía unos 14 kilómetros de diámetro, que tampoco parece nada del otro mundo. Bueno, pegó tal castañazo en la península de Yucatán, en México, que arrasó con casi todo lo que había de vida en la Tierra. Ese sí que cayó. Por ejemplo, provocó la extinción de los dinosaurios. Y eso ocurrió entre las épocas cretácica y paleogénica. Y como ya veo la cara de Isaías, y no veo, pero intuyo, la de Matías Valles en Radio Mallorca.
1: Buenas tardes, Carles. No, sí. No estoy a la altura.
0: Paso a explicar el porqué de esta cita. Es como los periodistas trabajamos con las palabras y vamos rebuscando siempre las que pueden ayudarnos a contar o a describir mejor una historia. Yo llevo horas, bueno, y hoy mucha gente, desde ayer, vamos, escuchando aquí mismo en la cadena SER lo del meteorito Zapatero, que está muy bien traído, ¿eh? Está muy bien traído porque el impacto y el terremoto que ha provocado la imputación del expresidente del gobierno, esa acusación de que dirigía una red de tráfico de influencias, blanqueo de capitales, oro, divisas, petróleo, la sociedad offshore en Dubái, exista o no exista, bueno, todo eso a nivel político, social, muy importante, social, y desde luego mediático, pues sí, yo creo que es comparable a lo del meteorito de los dinosaurios. Otra cosa es cómo voy a terminar finalmente la historia, ¿no? ¿Cómo y cuándo? Porque aquí hay que insistir en las dos cosas fundamentales, que son, por un lado, respeto a la justicia, que sigue trabajando, faltaría más, y también presunción de inocencia, ya lo decíamos ayer. Zapatero distribuyó ayer un vídeo donde lo negaba todo. No ha dicho nada más. Y, claro, como después hemos leído el auto judicial. Y no son cuatro vaguedades, hay mucho detalle, muchísimo, muchísimo indicio. Las pruebas como tales, pues ya veremos si aparecen o no. Lo que pasa, claro, es que una cosa va a ser el recorrido judicial de todo este asunto, pero otra muy distinta al político-social, que ya ha explotado con toda la pirotecnia, y es normal que sea así, ¿eh? Es normal y se entiende, porque es que es muy gordo, es muy grave lo que se plantea. Por cierto, si quisiéramos seguir con la comparativa, los ecosistemas de la Tierra, para volver a estar como estaban antes del meteorito, tardaron 700.000 años.
2: Lo que se aprende contigo.
0: O sea, mucho tiempo. Y no sigo con los dinosaurios, que igual os aburre. De hecho, Matías Valles no ha ido por los dinosaurios, sino ha ido más directo al grano.

0: ¿no? Con dos artículos que ha publicado con poquitas horas de diferencia en Diario de Mallorca. Uno titulado Zapatero de ti no lo esperábamos y otro que tiene Ripio incluido. Cada trama tiene su aldama. Donde podemos leer, ser de izquierdas exige la perfección, no se puede cometer un solo desliz, lo cual no solo es exigente, sino muy aburrido. De ahí que los, en principio, incorruptibles Ábalos o Zapatero se arrojan en brazos de los aldamas de turno, que aportan algo de picante, por no hablar de dinero, a la existencia gris de los izquierdistas de pro. En un Ripio, único género literario autorizado por la corrupción casposa, cada trama tiene su aldama. Y dice, y escribe más adelante, el equivalente en la también supuesta organización criminal de Zapatero sería Julio Martínez Martínez, el compañero de running y mecenas del expresidente del gobierno. La fascinación de los políticos modositos por el mal se traduce, insiste Matías Vallés, en que cada trama tiene su aldama, una verdad bipartidista. Ni siquiera la deplorable estética aznarista justificaba que los populares se echaran en brazos de personajes como Correa o el Bigotes, los prealdamas. Ya solo falta identificar a los aldamas que permanecen inevitablemente activos en los ministerios actuales.
1: Me lo inspiró precisamente cuando Aldama declaró en el juicio contra él, Ábalos. Y Coronel Supremo, que le dejaron protagonizar un auténtico mitin. Me parece muy bien, como acusado tiene derecho a defenderse, pero fueron 8 horas de autopropaganda, y él dijo en el ministerio había otros Aldamas, ¿no? Y ahora, porque recordemos que en el auto que ya conocemos como auto de Zapatero también sale Coldo, también sale Ábalos, sale hasta Jessica, que es como incomprensible, ¿no? Es decir, todo el reparto habitual. Entonces yo creo que estos chicos malos, está este, es, primero el atractivo de los chicos malos, y luego otra tentación, que es que los estadistas que han trabajado a precio, a salarios bajos para su responsabilidad, luego tienen este desquite, esta venganza que hemos visto en Clinton, en Obama,
0: en Blair,
1: hemos visto en Sarkozy, en Tony Blair, en el rey de España, Juan Carlos I, y que ahora, por desgracia, estamos viendo unas dimensiones, pues, quizá penales, no lo sabemos todavía, en Zapatero.
0: Hablaba ese nombre, Isabel Vega, compañera de tribunales en la SER, te espera una buena. Buenas tardes.
2: ¿Qué tal? Buenas tardes.
0: ¿Cómo estás? Hoy repetimos, minuto de juego, resultado. En el auto del juez aparecen, que por cierto, el juez Calama hoy cumple años.
3: Sí,
0: hoy cumple 67 años. Bueno, aparecen muchos nombres y como aparecen muchos, vale la pena que lo jerarquicemos también. ¿Tú a quién destacarías y qué importancia le atribuyes a cada uno de ellos?
2: Yo, bueno, él mencionaba a Ábalos, a Coldo y a Jessica, porque hay que recordar que el juez señala que los administradores de Plus Ultra querían a toda costa conseguir ese rescate, y entonces ellos llegan a la conclusión de que van a necesitar ayuda de alguien importante, y abren como dos vías para conseguir influencia. Por un lado,
0: ¿Ábalos?
2: La de Ábalos, y por otro lado, la de Zapatero, que es la que se supone que dio frutos. Por eso aparecen esas referencias a esos nombres de la causa de mascarillas que ya conocíamos. Pero hay otros nombres curiosos que probablemente seguiremos oyendo a medida que avance la instrucción, como Javier de Paz, el presidente de Movistar Plus, que comparte un grupo de WhatsApp, un chat, que se llama AR, son las siglas de Análisis Relevante, la consultora de este amigo de Zapatero, de Julio Martínez. Ahí está Javier de Paz, está el propio Julio Martínez, está también el expresidente del gobierno, que por eso la UDEF dice que era plenamente conocedor de todas estas actividades, y está también Sergio Sánchez, otro nombre del que oiremos hablar, es una persona cercana a Javier de Paz y a Zapatero, ostenta el 25% del accionariado de esa consultora de Análisis Relevante y habría estado haciendo a la limón con Zapatero esos informes de consultoría por los que el expresidente del gobierno facturaba a la consultora.
0: Esta mañana en Hoy por Hoy han tenido debates muy interesantes y han entrevistado al profesor Cancio, que ha insistido mucho en lo finita, lo delgada y lo delicada que es la línea que separa hacer lobby, que digamos es algo, es una, además vamos a hablar con nuestro economista de cabecera para preguntarle por esto, hacer lobby, y la otra es tráfico de influencias directamente, que es cobrar dinero por hacer que una administración cambie una decisión o tome una decisión determinada para beneficiarte a ti o a otros que a ti te interesan. Y claro, dime, Matías,
1: No, que eso esta delgada línea roja que tal, ya no solo se transita entre efectivamente el momento en que la acción se convierte en delito, sino una vez que el delito se analiza, sentencia del Tribunal Supremo contra el Fiscal General del Estado, 5 jueces perfectamente capacitados lo condenan y 2 juezas igualmente capacitadas, preparadas, con el mismo conocimiento, con la misma formación, lo declaran inocente, es que se abstenga, lo declaran inocente. No, por tanto, yo creo que no hay que entrar, por supuesto, cada cual entra lo que quiere, pero creo que lo penal se dirimirá, por desgracia, en años, pero la cosa es ver a Zapatero con lo que simboliza para mí. Y, o sea, no estoy tan jodido como Rufián, a lo mejor, pero sí estoy fastidiado emocionalmente, con lo que significa involucrado con estos personajes, con esta trama en que uno le llama lacayo a Julio Martínez de Zapatero, en que emplean el lenguaje obsceno que ya hemos visto, por cierto, en la trama de Ábalos Coldo, es decir, este es el Zapatero que conocíamos, y ahí está el shock, ahí está este brusco zarpazo, el meteorito que hemos sufrido.
0: Y el titular de tu otro artículo de Zapatero, de ti no lo esperábamos.
3: No, es que el shock y el desconcierto viene precisamente por esto que tú subrayabas ahora, porque hay gente muy prestigiosa con el mismo código penal y leyendo exactamente el mismo auto de imputación, pues dice que efectivamente es muy sólido y puede conducir al encausamiento, o dice que, o bueno, no, que es endeble porque, bueno, hay pruebas que no se conocen todavía, ¿no? O por lo menos que no están en el auto. Este es el desconcierto. Por eso yo discrepo de ti,
0: ¿el qué? Francino, ¿lo de los dinosaurios?
3: Este análisis prehistórico es que hay que hablar de dos meteoritos. El primero ya ha caído. El primero ya ha caído porque ha caído en el centro de Zapatero y de lo que supone Zapatero en su contacto con Pedro Sánchez. Y este ha caído y se va a mantener y se va a explotar políticamente mientras dure el procedimiento, que va a ser un procedimiento largo. Y el segundo ya veremos. Pero el segundo, claro, puede ser un meteorito o que afecte a Zapatero o que afecte a una justicia que efectivamente le ha imputado y a lo mejor no le puede condenar con esos indicios que en estos momentos aparecen, que son muy contundentes, en el auto del juez instructor, y de ahí viene el desconcierto de una gran parte, digamos, de la población que está escuchando esta trama, claro.
2: El problema sobre todo es que no sabemos qué nos falta por saber.
0: Claro,
2: es la situación en la que estamos ahora.
0: ¿La sociedad offshore existe o no existe? ¿Dio orden de que se constituyera, sí o no?
2: ¿Y qué otros elementos tienen los investigadores para llegar a esa conclusión que se plasma en el auto? Sí. En los próximos días iremos conociendo más informes policiales y documentación del sumario y podremos ver hasta qué punto esos extractos que ha utilizado el juez para informar a Zapatero de cuáles son los hechos que se le imputan tienen más o menos sustento.
0: De hecho, esta mañana, en el Congreso de los Diputados, Guillermo Lerma, buenas tardes. Guillermo, ¿estás ahí, no? ¿En el Congreso? Deberías estar. No, que digo que esta mañana en el Congreso, en el cruce que han tenido Pedro Sánchez y Alberto Núñez Feijóo, ha vuelto a sugerir el presidente del Gobierno que el Partido Popular tiene información. Porque está diciendo, ¿quién le pasa a usted información para poder presumir de que esto va a escalar, va a crecer, va a tal? Claro, ese es un tema muy delicado también.
4: Claro, o sea, lo que ha hecho el presidente Sánchez es reprocharle al PP la utilización de todo este caso, previa incluso a conocer ese auto y a conocer siquiera la citación de Zapatero, que fue algo que supimos ayer por la mañana. Están recuperando algunas intervenciones de la campaña de Feijóo, del propio Tellado, el fin de semana, en las que tanto el presidente del Partido Popular como el secretario general advierten de que se conocerán más cosas sobre Zapatero. Es cierto que ellos hacían referencia a informaciones periodísticas, a publicaciones en algunos medios, pero dando por hecho que todo eso iría a más. Y ha sacado también a relucir en la sesión de control, Carlas, pues los ya conocidos mensajes en redes sociales de Miguel Ángel Rodríguez, esos famosos palantes. Ha hecho, digamos, una especie de juego de palabras diciendo que el gobierno va palante, o sea, que va a seguir adelante con su agenda legislativa. Es verdad que con una mayoría en el Congreso que no le permite aprobar prácticamente leyes, y que lo que va para atrás, ha dicho Sánchez, son los acuerdos que está firmando el PP con la otra derecha.
3: Dicho lo cual, Guillermo,
0: Matías, voy contigo después.
3: Que el PP y Feijóo, como antes lo hizo Casado, consideran un ocupa de la Moncloa a Pedro Sánchez desde el primer día que llegó con la moción de censura, esto ya es conocido, pero también es cierto que si hubiéramos conocido un auto semejante, cambiando el nombre de Zapatero por José María Aznar, exactamente con los mismos datos,
0: igual,
3: supongo que estaríamos, el PSOE y el gobierno lo estaría utilizando igualmente. Quizás en otros términos, pero lo estaría utilizando igual.
1: Es que la postura del PP es muy comodona, es decir, en dos días, domingo a martes, Pedro Sánchez, el PSOE, el gobierno, sufre dos zarpazos que son prácticamente definitivos. Las andaluzas en un terreno propicio y después lo de Zapatero. Las dos veces el PP no dice vamos a poner una moción de censura, vamos a derrotar a Sánchez. No, señor Sánchez, váyase, que con usted no lo tenemos muy claro y nuestro candidato quizás no es lo suficientemente fuerte para enfrentarse a usted. Es decir, quiere que le resuelva el problema. Bueno, el domingo Tellado hace una cosa todavía peor. Dice Sánchez está acabado, por supuesto, esto es el mensaje de cada día, y tiene que llegar. Y cuando piensas que va a decir, tiene que ir Feijóo, no dice Feijóo, dice el PP. Es que, es decir, ni siquiera se termina de comparar a Feijóo con Sánchez. Y un factor definitivo en lo judicial en este caso, pero en lo último. Otro factor clave es si este juego, por supuesto un juego verbal con los Aldama, se acaba también materializando en que un Aldama hable. Correa habló, Aldama ha hablado, aquí hay aldamas posibles, hay un aldama peruano por allí que no se sabe muy bien cómo va a reaccionar, y claro, en la tesitura en que se ha colocado el propio Zapatero, si alguien de los que han estado en contacto con él le atribuye ahora determinados comportamientos, será todavía más difícil de desmentir que lo que ha ocurrido.
0: Guillermo.
4: Decía que es interesante esta referencia al debate sobre la moción de censura, porque este es un tema que para el PP se había convertido en incómodo, porque al final situaba todo el foco de la presión en la decisión de Feijóo, ¿no? Si alguien quiere presentar una moción de censura y tener cierta credibilidad a la hora de plantearla, es el líder de la oposición. Y es verdad que Vox venía utilizándola como una manera de intentar retratar a Feijóo, que no era valiente, no daba el paso, y en las últimas horas hemos visto cómo el PP desde Génova intentaban de alguna manera mantener viva esa posibilidad, decir no lo descartamos, aunque no en este momento, pero al mismo tiempo diciendo que todo el foco debía estar en los socios, porque tienen que ser ellos los que retiren su apoyo a Sánchez. Es decir, de alguna manera Feijóo intenta que ese debate siga vivo, porque es una manera de él poder trasladar la idea de que el Ejecutivo está en una situación de mucha debilidad, que es cuestión de tiempo que caiga, pero al mismo tiempo no quiere tener la responsabilidad de ser él el que la presente. Y si te parece, Carlas, vamos a escuchar, porque ha sido interesante, las palabras de Feijóo este mediodía cuando se le preguntaba exactamente por eso, por la moción de censura.
5: Los mismos socios que sacaron del gobierno del Partido Popular en el año 2018 hoy tienen los mismos motivos elevados a la enésima potencia para dejar caer al gobierno. Si esto es así, es evidente que puede haber un cambio de gobierno en España.
0: Él pues los tendrá que convencer, ¿no?
4: Claro, y juega con el recuerdo de la moción de censura que le quitó el gobierno a Mariano Rajoy, pero claro, ahí es cierto, había una sentencia firme y la situación no era exactamente la misma. Es cierto que la realidad del gobierno es muy delicada, eso lo admiten en el PSOE. Hay muchos casos, le esperan al PSOE unas semanas muy complicadas por delante, hasta la declaración, meses desde luego, pero es que va a haber una coincidencia y Isa igual nos puede contar un poco más, pero va a coincidir prácticamente en la declaración de Zapatero ante el juez con el inicio del juicio del hermano del presidente de Pedro Sánchez y a la vez también sigue avanzando el resto de piezas que hay en los distintos juzgados sobre la cuestión de las mascarillas o donde se estudia también las cuentas del PSOE.
3: Guillermo, pero, solamente
4: claro, esa comparación es un poco engañosa. No.
3: Claro, claro que es engañosa. Es que, quiero decir, aquella moción de censura se presentó con una sentencia firme que condenaba al Partido Popular que presidía Mariano Rajoy. Aquí no hay ni sentencia firme, ni hay una condena, ni tampoco se está hablando del PSOE directamente. Entonces, claro, esta es una diferencia de matiz que no quita, desde luego, carga ni gravedad, no quita, pero para hacer el paralelismo yo creo que...
1: Pero, en todo caso, una moción de censura, aunque fracasara, podría servir para potenciar al candidato Feijóo, pero ahora muy bien Guillermo decía del foco, es que el foco nunca está en Feijóo. Feijóo siempre tiene a alguien a quien echarle la culpa, y lo que se olvida en esto de los socios, que son Junts y PNV, es lo que ha dicho el PP durante los últimos años de Junts, de Puigdemont. Hombre, es difícil que pida el apoyo expreso de estos partidos en una moción de censura.
0: Hoy he invocado antes a nuestro economista de cabecera, Santiago Nuño Becerra, buenas tardes.
6: ¿Qué tal, Carlos?
0: A ver, lo de la delgada línea roja, como la peli, que separa el tráfico de influencias de la actuación de lobbies. Por cierto, bueno, tú que conoces este mundo de la economía, de las transacciones, de los negocios y tal, ¿qué tanto por ciento, qué peso tiene el disponer de buenos contactos a la hora de cerrar buenos negocios? Es blanco negro, ¿no? Me imagino.
6: Desde los inicios de la historia, todos. Ahora, evidentemente, la comparación hay que cogerla con lo que es una comparación, ¿no? Pero bueno, en la República Romana, César constituyó un lobby.
0: Estamos entre los dinosaurios y César, estamos ahí bien, mirando al pasado.
6: O sea, fijémonos si la cosa va para largo. Los lobbies nos podrán gustar o no, pero son inevitables. Entonces,
0: habría que regular su funcionamiento.
6: Aquí está, se han de regular.
0: Esta mañana lo contaban, en el cajón donde lleva un montón de tiempo guardado el documento, o los documentos, ¿verdad, Guillermo? De esto, pero bueno, en fin, ahí seguimos.
4: Hay una ley ahí en trámite.
0: Ya, pero joder, más lenta que...
6: Pero... Pero, yo, bajo mi punto de vista, y evidentemente no soy experto jurídico en el tema, para mí el país del mundo donde están mejor regulados es en Estados Unidos. En Estados Unidos hay una ley federal con una serie de requisitos y con consecuencias penales por el incumplimiento. La Unión Europea tiene, bueno, no tiene una ley, tiene un registro que es obligatorio, pero que es de procedimiento muy lento. En consecuencia, tiene consecuencias también, evidentemente, pero es un procedimiento mucho más lento. Entonces, el lobby, partiendo de la base, vuelvo a insistir, que es inevitable, lo que hay que hacer es regularlo muy bien y vigilarlo muy bien.
0: Para que no pasen cosas.
2: No, sí, marcar unas reglas de juego, claro, de manera que si te sales de las reglas esté claro, sea blanco o negro. El problema de la acreditación del tráfico de influencias es que requiere efectivamente prueba o mucho acervo indiciario de que ha existido una presión moral sobre ese funcionario, desde la autoridad, desde el poder del que influye sobre el influido.
0: Que es lo que niega Zapatero haber hecho.
2: Claro, Zapatero dice que jamás se ha dirigido a ningún tipo de administración pública para nada. Y en particular, para nada que tenga que ver con Plus Ultra.
1: De hecho, habría que encontrar al funcionario influido. Pero hay una cosa que quería preguntarle a Santiago. Santiago, lo que sí estaban, tenían que estar muy claras son las razones para darle 53 millones de euros, nada menos, a Plus Ultra, que hace un vuelo o dos vuelos diarios. Y que tenía que ser una empresa estratégica, tenía que estar, por supuesto, al corriente de pagos. Y eso sí se podría vigilar al margen de cualquier lobby.
0: Claro.
6: Bueno, a ver, yo, todo eso que apuntas, Matías, es totalmente verdad, pero yo, y es mi opinión, yo creo que lo que influyó también en el rescate de Plus Ultra, o en lo que motivó el rescate de Plus Ultra, fue evitar la quiebra. Por encima, yo creo que por encima de todo lo demás. Es decir, que en un país turístico, como es España, eminentemente turístico, quiebre una compañía aérea, esto es muy gordo. Y yo creo que este fue un argumento totalmente intangible, pero que tuvo que pesar.
0: Muy bien. Isa, ¿alguna cosa más de calendario, de calendarios coincidentes? Eso que sugería Guillermo, que la próxima semana, el 2 de junio, la citación de Zapatero tal vez coincida con...
2: Empezamos, si queréis, por mañana, que declara Víctor de Aldama en la Audiencia Nacional por el caso Mascarillas. Ya sabéis que es una fábrica de titulares, o sea, que alguno querrá regalar seguro al hilo de José Luis Rodríguez Zapatero. Y luego es que el 28-29 de mayo arranca en Badajoz el juicio al hermano de Pedro Sánchez. Son 11 acusados, Miguel Ángel Gallardo está entre ellos. El juicio arranca esos dos días con cuestiones previas y a partir del día 1 de junio empiezan ya a declarar los testigos. Sí. Está previsto que los acusados, David Sánchez entre ellos, declaren la recta final. Podría ser que fuese el mismo día. El calendario provisional que maneja el tribunal es que va a ser al día siguiente. El día 3, el día 4, probablemente ya declarará y en el centro...
0: La primera semana de junio será una semana especial.
3: ¿Te respetarán las vacaciones por lo menos o no? Porque...
2: Bueno, vamos a cruzar todos los dedos, por favor.
0: ¿Tú crees que mañana tendrás que asomarte otra vez a la ventana?
2: A mí me encantaría, yo aquí estoy muy a gusto.
0: Pero tú todo lo pronosticas, ¿eh?
2: Pronostico.
0: Muy bien, Isabel Vega, muchísimas gracias. Guillermo Lerma, un abrazo, compañero.
4: Hasta luego,
0: un abrazo. La palabra del día no. La palabra del momento, en fin, imputado.
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3: Pues sí, imputado es la palabra más repetida desde hace 20 horas en este país, un término que echa raíces en el verbo latino putare, que significaba varias cosas: calcular, pensar o considerar. Y es esta última acepción la que sirvió para construir diversas palabras que acabaron llegando a nuestro idioma. Así, imputado, el término que nos ocupa, nombra aquel considerado responsable de un delito, culpa o acción. Y con ese sentido y esa definición aterrizó en nuestro diccionario hace 300 años. Como ese término suena a sentencia firme, en 2015 se cambió por investigado, otra palabra latina en la que se intuye el sentido de vestigio, es decir, la pista, el rastro, la huella, el indicio que en este caso busca el instructor de un proceso por ver si de ellos se puede inferir la comisión de un delito. Palabras hermanas de imputado, pues serían también reputado, con la que nos referimos a aquel individuo considerado, pero por su honor, por su fama o por su crédito. Y tenemos también diputado, que en origen era quien recibía una diputación, es decir, un encargo que se daba a reputados sujetos para hacer una cosa concreta. Más tarde, cuando ya hubo parlamentos en España, pasó a denominar a quienes ocupan un escaño. En fin, seguramente en estos pocos segundos muchos oyentes han atado cabos mentalmente para concluir que en cualquier momento de la historia un reputado diputado puede acabar imputado. Y sí, la evidencia y la etimología avalan este juego de palabras.
0: Bueno, ya tenemos la palabra del día. En un instante hacemos números con Santiago Niño Becerra, pero antes, noticia de última hora. El Ministerio Español de Asuntos Exteriores ha convocado a la encargada de negocios de Israel en España, que es la máxima representación que ahora mismo tienen aquí, por el trato inhumano dispensado a los activistas de la flotilla detenidos estos días atrás. El ministro José Manuel Álvarez está en Berlín, así que a Berlín nos vamos. Corresponsal Carmen Viñas, buenas tardes.
8: Hola, buenas tardes. Sí, Álvarez ha exigido disculpas públicas al gobierno israelí por el tratamiento indigno que se ha dispensado a los miembros de la flotilla, a tenor del vídeo publicado por el ministro ultra de Seguridad israelí, Ben-Gvir, en el que se burla e increpa a los activistas detenidos, entre los que se encuentran 44 españoles. En el vídeo aparecen maniatados y obligados a mantenerse con la espalda totalmente doblada por las fuerzas de seguridad israelí. Escuchamos a Álvarez.
9: Ese tratamiento es monstruoso, es indigno, es un inhumano. Exijo disculpas públicas a Israel. He convocado urgentemente al Ministerio de Asuntos Exteriores a la encargada de negocios de Israel
0: Carmen,
9: para trasladarle.
8: Sí, eso estaba, quería comentaros que Álvarez ha dicho que va a convocar de nuevo a la encargada de negocios israelí, a Dana Erlich, para, ha dicho, trasladarle todo el rechazo, repulsa y toda la repugnancia por este trato absolutamente, ha dicho, abominable e inaceptable. También ha comentado Álvarez que se pondrá en contacto con otros países, con ciudadanos, de miembros de la flotilla, para adoptar una respuesta común. Y ha recordado que este ministro ultra israelí ya ha sido sancionado por España, donde tiene prohibida la entrada, y ha anunciado que pronto recibirá un tratamiento similar en toda la Unión Europea.
0: Pues esta es la noticia de última hora que hemos contado aquí en la SER. Un abrazo, Carmen, muchísimas gracias.
8: Hasta luego, igualmente, chao.
0: Y ahora sí, hacemos números.
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0: Santiago, acabo de ver una cosa insólita de la que tú seguramente tendrás conocimiento. Está convocada una subasta para comer con Warren Buffett, el gran inversor, y esa subasta alcanza ya los 9 millones de dólares. ¿Esto qué es? O sea, ¿hay que pagar para comer con este hombre y a ver quién puja más alto? ¿O esto es un crowdfunding de ricos? No sé, ¿qué es esto?
6: Bueno, esta es una, digamos, costumbre que se instauró...
0: Matías, ¿tú sabías algo de esto?
1: Sé que lo hacía cada año, pero ahora ha metido un jugador de baloncesto.
6: Sí, a ver, esta es una costumbre que se instauró hace 20 años y la recaudación obtenida por la puja por comer con el señor Warren Buffett, se destina a fines sociales, ONGs, etcétera, etcétera. Esta no es la cifra más alta, 9 millones, creo que fue en el 2016 o 17, la superó. La idea es esa, o sea, es decir, se puja, quien quiera, es una puja abierta, quien quiera puja, para tener una comida con este señor. Claro, 9 millones de dólares nos pueden, a nosotros, a mí al menos, me parece que es una exageración. Bueno, pero claro, ¿quién? Para quien tenga 30.000 millones,
0: sí, es calderilla.
6: Bueno, pues 9 millones no es mucho.
0: ¿Y quién es el jugador de la NBA que ha convocado también?
1: Stephen Curry, que es este jugador de los Golden State, el mejor lanzador de triples de la historia probablemente, y que es quizá uno de los mejores, y lo han puesto allí. Supongo que el que vaya no querrá mejorar su mecánica de lanzamiento de triples, pero lo que sí pienso, Santiago, es que igual espera que el gran Warren Buffett le dé consejos por más de 10 millones de dólares.
0: Bueno,
1: es decir,
0: pero
1: que acabe ganando.
0: Pero la recaudación se destina a algún fin, me imagino,
6: sí,
0: ¿no?
6: Sí, vale. La gran pregunta es si el señor Warren Buffett va a contestar todas las preguntas que el que ha ganado la apuesta o el que ha ganado la subasta le haga. Si a mí me dijeran, supongamos que yo tuviera los 30.000 millones de dólares que hemos dicho antes.
0: ¿Y querías comer con Warren Buffett?
6: Si a mí me dijese, si comes con Warren Buffett o con Diamond de JP Morgan, me es igual, y te va a contestar una lista de preguntas que tú lleves, yo los pago, evidentemente.
0: ¿Qué es lo primero que le preguntarías?
6: Yo, que es lo primero que le preguntaría, bueno, inversiones, una idea de inversión o una cartera de inversión a 6-7 meses vista. Ah, es lo primero que le preguntaría, evidentemente. Lo segundo, que van a hacer las commodities más destacadas, petróleo, gas, etcétera, etcétera, porque claro, estas instituciones tienen detrás un servicio de estudios que, bueno, querríamos, ¿no? Ahora, esto es lo que yo no tengo claro. Es decir, que esta persona, en este caso Warren Buffett, vaya a contestar todas las preguntas que se le formulen.
0: Bueno, Stephen Curry seguramente sí, porque debe ser más complicado. Oye, Santiago, hablando de gente que tiene mucho dinero, ayer a esta hora estábamos todos comentando y conmocionados lo de detención y posterior puesta en libertad provisional bajo fianza del hijo del propietario de Mango, de Jonathan Andick. Pagó 1 millón de euros en cuestión de 20 minutos, porque pues eso, pues es una persona que tiene muchos recursos económicos. Oye, todo esto, en términos de reputación económica, tiene un coste. Es decir, a ver cómo lo explico esto. Mango hoy, si yo quisiera comprarlo, ¿me saldría más barato que ayer?
6: A ver, si Mango cotizase en el Standard & Poor's, hoy Mango, la cotización de Mango sería más baja que ayer. Seguro. ¿Por qué? Bueno, pues porque a pesar de que no haya ninguna condena, no haya absolutamente nada, precisamente por lo que tú dices, Carlos, por lo que te apuntas, el tema de la reputación, a pesar de que la ropa que vende Mango sea hoy igual de buena de lo que era ayer, etcétera, etcétera, o sea, es un intangible. Lo que pasa es que Mango no cotiza, no en el Standard & Poor's, Mango no cotiza en ninguna parte. Es decir, el 95% del capital está en manos de la familia y el 5% del capital lo tiene Jordi Ruiz, que es el consejero delegado y es y tiene el 5% de acciones porque se las cedió el señor Isaac Andick hace años. Vale. Entonces, las acciones, insisto, la tienen, si no recuerdo mal, tres o cuatro miembros de la familia. Bien, entonces, Mango no cotiza, pero Mango vale. Es decir, actualmente se estima que el valor de Mango, solamente teniendo en cuenta su contabilidad, roza los 8.000 millones de euros.
0: No está mal.
6: Es decir, esto quiere decir que si alguien quisiera comprar Mango, tendría que poner encima de la mesa al menos 8.000 millones de euros. Todo esto es teórico, claro, porque vienen los ajustes, las due diligence, y, en fin, etcétera, etcétera.
0: Bueno.
6: Bien, lo que sucede, Carlas, y esto es muy importante, porque es o sea, yo estoy convencido, esto es una opinión mía, yo estoy convencido que si alguien hoy quisiera comprar Mango y hiciese una oferta por menos de 8.000 millones, La totalidad del capital, al menos el 95%, lo aceptaría.
0: Bueno.
6: Es decir, hoy Mango yo creo que vale menos.
0: Vale. Oye, la última, Santiago. Opinión, ¿bien, malo o regular lo de Bizum como método de pago en comercios?
6: Bien, muy bien.
0: Vale.
6: Muy bien.
0: No hay más preguntas, señoría. ¿Con algún horizonte de evolución?
6: Bueno, muy bien, porque esto puede, en el límite, puede llegar a significar prescindir de los sistemas de pago tipo Apple Pay, Google Pay, Samsung Pay, etcétera, etcétera, y por un lado, y en segundo lugar, prescindir también de las tarjetas, que recordemos que todas tienen su base en Estados Unidos. Ahora, lo que pasa es que esto será un proceso no corto,
0: Bueno, pues ya lo iremos contando.
3: Yo tenía otra pregunta concreta para ti, niño, si tuvieras los 30.000 millones de euros, ¿comprarías Mango o le harías preguntas a Warren Buffett?
0: Le preguntaría a Warren Buffett si es negocio comprar Mango.
3: Mira.
6: A ver, comprar Mango cuesta bastante más de lo que cuesta la cena. No, pero yo iría a comer con Warren Buffett.
0: Vale, sí, vale, claro, sí. Todos.
6: O sea,
0: y si te llevas a Matías, ya nos levantáis de ahí hasta las 6 de la tarde. O sea, vamos.
3: Y no te va a cobrar.
0: Directamente.
1: Warren Buffett tiene 95 años.
0: Ya.
1: Se pagan estas cantidades para comer con una persona de 95 años.
0: Bueno.
6: Sí, pero Matías, dicen que tiene una mente no clara, lo siguiente.
0: Los 95 de hoy son los 62 de ayer. Santiago Nuño Becerra, cuídate mucho. Hasta la próxima
6: semana. Gracias igualmente a todas y a todos. Hasta luego.
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0: La vida renace no siempre. En lo que llevamos de año, 20 mujeres han sido asesinadas víctimas de la violencia machista, esa que algunos niegan que exista. Hoy, de hecho, el mismo Ministerio de Igualdad ha confirmado el caso de la mujer asesinada el pasado sábado, seguramente lo recordáis, en una vivienda cuartel de la Guardia Civil, en Dolores, en Alicante. Y también hoy, la plaza del Ayuntamiento de Figueras, en Girona, ha cogido el minuto de silencio convocado por el asesinato ayer de una mujer de 33 años en plena calle a manos de su expareja, pero además con una secuencia horaria y una reiteración que pone los pelos de punta y que nos cuenta la historia de otro fracaso. Hay éxitos en la lucha contra la violencia machista, hay éxitos indudables, pero hay fracasos muy dolorosos. Carles Couso, Radio Girona, buena tarde, buenas tardes.
1: Hola, buena tarde, Carles.
0: Es que esto nos recuerda al título de un libro, o sea, es que es el caso de Erika es prácticamente la crónica de una muerte anunciada. Recuérdanos la cronología, por favor.
1: Sí, Erika, una mujer trans de 33 años, era la expareja sentimental del asesino, Andrés Reche, un hombre de 48 años. Durante el fin de semana pasado, el asesino agrede a su expareja y pasa la noche en un calabozo. El lunes, ante el juez, acepta 6 meses de cárcel y una orden de alejamiento. Pero al salir de los juzgados pasan pocas horas cuando en plena calle vuelve a agredir a Erika y la policía lo vuelve a detener. Todo esto el lunes. Andrés vuelve a los calabozos y se le dice a Erika que el día siguiente, martes, vaya a los juzgados. Allí el juez le tomará declaración y el forense revisará las heridas. Es martes y la víctima, desconocemos los motivos, no se presenta a los juzgados. En este momento el juez le comunica a Andrés que queda en libertad, que no lo manda a la cárcel, pero le recuerda: estás condenado a 6 meses de cárcel y no puedes ni comunicarte ni acercarte a Erika. Faltan 15 minutos para las 3 de la tarde de ayer martes y en una plaza del centro de Figueras, la plaza Josep Tarradellas, a tocar de una escuela, Andrés Reche mata a cuchilladas a la mujer. La deja tendida en el suelo, derramando sangre, tira el cuchillo debajo de un coche, un cuchillo grande. Y Carles, como quien se lava las manos antes de comer, permíteme esta frialdad, pero es que es así, va a la fuente del parque y se limpia los brazos.
0: Hay un vídeo que es donde se puede ver y que luego se ve como un grupo de personas intentan inmovilizar y al final lo consiguieron, por eso lo detienen, y es tremenda. O sea, por recapitular, o sea, a este hombre lo detienen 2 veces antes de asesinarla y todo en menos de 48 horas.
1: Sí, de hecho, Carles, el juez que ayer por la tarde levantó el cadáver de Erika es el mismo juez que por la mañana dejó salir a Andrés del juzgado. Claro, y esto ya desde ayer hace sobrevolar la pregunta de qué ha fallado y si el juez tenía toda la información que necesitaba para saber qué estaba pasando en esa casa, en esa expareja, en esa relación.
0: Cira García Domínguez, buenas tardes.
2: Buenas tardes, Carles. Encantada de saludarle.
0: Saludamos a la magistrada que está en la Plaza 14 de la sección de violencia sobre la mujer de Madrid. Seguramente desconocemos detalles muy concretos de este caso específico y lo acaba de comentar nuestro compañero desde Girona, pero claro, llama mucho la atención que un agresor, que agresor, 2 veces en tan pocas horas, acabe asesinando a la víctima. No sé si los jueces y las juezas tienen potestad para algún tipo de medida más restrictiva cuando parece tan evidente que hay peligro para una víctima. Pregunto, no es por meter el dedo en el ojo a nadie, pero es que dices, ostras.
2: Efectivamente, cuando un agresor con una sentencia condenatoria quebranta en pocas horas, ya nos está poniendo de manifiesto un dato muy relevante, que hay un riesgo especialmente, es decir, alguien que desobedece la resolución judicial en tan poco tiempo sin dar margen, es porque tiene malos planteamientos, malas intenciones en su propia cabeza. La ley nos obliga a los jueces, a las juezas, que cuando se quebranta una orden de alejamiento, una sentencia, se tenga que adoptar una medida más restrictiva, porque eso está poniendo de manifiesto que la orden, en este caso la sentencia, no está funcionando, ¿no? Como puede ser incluso el ingreso en prisión preventiva o adoptar una medida más restrictiva.
0: O sea, eso se podría hacer. Se podría hacer en un caso así. Hablemos de un supuesto, pero se podría.
2: Efectivamente. Incluso se puede, pero cuando las víctimas no comparecen, que aquí tampoco sabemos cuáles son los motivos por los que las víctimas no compareció, si se agotaron todas las posibilidades para citarla a través de la policía. Es habitual que tengamos quebrantamientos y las víctimas se manda un oficio a la policía para que la policía vaya por ellas, las traiga a declarar y saber qué es lo que está sucediendo. Más cuando en este caso parece que hubo una agresión en plena calle.
0: Sí,
2: ¿no?
0: Sí, sí.
2: Entonces, bueno, pues no podemos dejar siempre en que la víctima decida declarar o que decida denunciar si aquí es un delito ya de contra la administración de justicia, ¿no?
0: Magistrada, si no la he entendido mal, perdón, es que ha dicho así muy de pasada que hay frecuentes quebrantamientos. Ay, se nos ha cortado. ¿Se lo ha cortado o está ahí? Se nos ha cortado. Bueno, pues.
2: No, la escucho, sí, sí, estoy aquí.
0: Perdón, sí, ya está. No, que aquí ha dicho que los quebrantamientos.
2: Estoy aquí.
0: Sí, sí, que los quebrantamientos son frecuentes. ¿Cómo de frecuentes? ¿Cómo se gestiona eso?
2: Muy frecuentes. Es verdad que con tan poca diferencia de horas que se quebrante una orden o una sentencia, no es tan frecuente, pero que se quebranten las órdenes de alejamiento es prácticamente el ABC que tenemos en los juzgados, desgraciadamente. En muchas ocasiones son meramente quebrantamientos en el sentido de que la víctima, pues en ocasiones voluntariamente reanuda la convivencia con el agresor. Pero cuando ya hay un incidente de violencia nuevo, es decir, además de quebrantar, agrede a la víctima, como en este caso ha sucedido, estamos ante un agresor donde hay un riesgo muy grave o muy elevado, ¿no? Y eso sí tendría que haber sido advertido, bien a través del sistema Biogen, bien a través de la propia sentencia y sobre todo del contexto y las circunstancias en las que se produjo esa agresión en la vía pública, que habría testigos, o había datos, o había elementos.
0: Está claro que hemos mejorado en muchas cosas, pero en algunas todavía necesitamos mejorar bastante más. Tira García Domínguez, le agradezco muchísimo estos minutos en la ventana, de verdad, ¿eh?
2: Venga, muy amable, gracias, un saludo.
0: Un abrazo muy grande. Quiero recordar que el teléfono 016 atiende a las víctimas de violencia machista, a las familias, a su entorno, las 24 horas del día, todos los días del año, el 016. El número no queda registrado en la factura telefónica, pero hay que borrar la llamada del dispositivo y ya por completar, si es una situación de emergencia muy evidente, se puede llamar quien sea al 112 o a los teléfonos de la Policía Nacional, que es el 091 de toda la vida, y de la Guardia Civil, que es el 062. Y ahora vamos a quedarnos en Zaragoza, porque el arzobispado ha puesto en marcha una iniciativa que la han llamado Parroquias Seguras, que consiste, o quiere consistir, en que 5 parroquias de distintos barrios de la ciudad acojan y deriven a los servicios sociales correspondientes mujeres que sean víctimas de violencia machista. Pero la idea, que es de un párroco de uno de estos barrios, ahora lo escucharemos, no ha caído nada bien entre algunos colectivos como el del 8M, que de hecho mañana han convocado una manifestación bajo el lema Más recursos y menos rosarios. Radio Zaragoza, Eva Pérez Sorribes. Buenas tardes, Eva.
3: ¿Qué tal? Buenas tardes.
0: A ver, empecemos por el comienzo. ¿Cómo empieza esta historia? ¿Y por qué, sobre todo, por qué las parroquias dan este paso? ¿Qué es?
3: Pues mira, la idea parte de Gonzalo Gonzalvo, que es párroco y vicario de varios barrios obreros de Zaragoza, barrios muy populares, justo donde residían en pasado Silvia y Eugenia.
4: Silvia murió a tiros frente a la peluquería en el barrio de Las Fuentes. Eugenia, en el barrio de San José, tenía 49 años y fue acuchillada en su domicilio. Y a raíz de esta situación es desde la que, nos planteamos, algo podemos hacer.
3: Fueron estos crímenes de violencia machista, los últimos que han sucedido aquí en Zaragoza, los que llevan a este párroco, a Gonzalo, a quien acabáis de escuchar, a plantear abrir las parroquias a estas mujeres, a formarse, ellos y su personal, para atenderlas en un primer momento y derivarlas después a los servicios públicos especializados. A esta idea se le da forma de convenio y la semana pasada la presentan el arzobispo de Zaragoza y la alcaldesa Natalia Chueca. Y a partir de ahí se empieza a generar contestación política y social. Esta mañana ha habido comisión de servicios sociales en el Ayuntamiento de la ciudad, el Partido Popular apoyaba la idea y en la izquierda, mientras en el Partido Socialista se daba la bienvenida a la iniciativa, Zaragoza en Común la rechazaba con rotundidad.
5: Luchar contra la violencia machista no es solo una tarea de las administraciones públicas, es una tarea de todos, que eso no lo entienden, y de toda la sociedad. Tejer una red que desde cada rincón de esta ciudad pueda ayudar a las mujeres a dar ese primer paso, porque muchas veces tienen miedo. La parroquia es un sitio comunitario, muchas personas se acercan no solo a rezar.
6: Es una institución que ha estado sistemáticamente predicando el perdón a los agresores y el silencio, ¿no? Porque igual que con las archidiócesis, pues a lo mejor lo tendríamos que firmar con la red de gasolineras.
7: Es bueno el cambio de paradigma de que una gente que antes no estaba implicado directamente en los problemas de la violencia de género tome la iniciativa de decirle a la ciudadanía, aquí estamos, sí es positivo. De luchar contra una lacra social, serán bienvenidas.
3: Y fuera de la política, que acabáis de escuchar el debate que ha habido esta mañana en el ayuntamiento, pues fuera de la política, en lo social, dos plataformas, la de Somos Más, Mujeres Supervivientes de esta Violencia, y la Asamblea Ciudadana del 8M, la rechazan también. Consideran que la Iglesia no debe ser lugar para esto, ni que los sacerdotes, que predican aquello del matrimonio para toda la vida y hasta que la muerte nos separe, pues puedan aconsejar en este campo. Pero ellos, se lo preguntábamos esta mañana a este párroco, responden así.
4: Y es que aquí es el respeto a lo que ellas quieran. No, nosotros no vamos a decir nada. únicamente abrimos puertas, acogemos, escuchamos y orientamos hacia los servicios sociales. Y luego también protegemos a las personas que en un momento determinado puedan tener una situación de pánico o de peligro, ¿no?
3: Mañana el colectivo del 8M ha convocado concentración, vale. Y como escucháis, pues el debate está servido.
0: Un debate ciudadano muy interesante. Un abrazo, Eva. Muchísimas gracias.
3: Adiós.
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0: 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Audiobiografías en La Ventana. Tenemos unas cuantas pendientes. Escuchamos algunas. La de Isabel, por ejemplo.
23: Nací en un mágico día de San Juan. Micrófono en mano, he estado en guerras en otras plazas y palacios. No es un farol. No he ganado el Ondas. He publicado novelas y tampoco he acariciado el planeta. Ahora que peino canas, las medallas importan menos. Me inquieta más la ruin desmemoria, por eso de los genes. Escribo, ordeno fotos y vídeos por si acaso. Mientras tanto, sueño con volar y con mis fantasiosos poderes disipar nubarrones y dejarme seducir por lo que soy.
0: Hoy me vuelo que estamos en un especial nacimientos, que lo sepáis, Matías, Isaías.
24: Este ha sido muy bueno, este me gusta mucho.
0: Sí, sí. A ver, Jaume.
25: 4,5 kilos, amoratado por el fórceps y embutido en inabrochable pelele, llegué sobredimensionado. Desde entonces, gigantismo en la presencia, incontinencia en el verbo, hipérbole en el gesto, dimensión exorbitada dentro de la cual un ego descoyuntado danza como cascabel en sonajero. Ahora, contra todo pronóstico, dos grandes cosas. Dos hijos bien entallados y mejor estructurados. Grandeza, por fin.
0: Qué importante la oralidad.
1: Sí, sí.
0: Qué bien lo cuenta.
1: Se ha ido creciendo,
0: sí,
1: además.
0: Sí, ¿eh? Sí. Grande, grande, grande.
1: Gigante.
24: Además, se confirma que el día más importante de nuestra vida fue el día del nacimiento. O sea, que todo lo que hemos hecho después ya no tiene importancia.
0: Otro nacimiento, Miguel. Aquí hay un inicio inquietante.
2: Mi nombre es Miguel y hoy es el último día. La luz apaga y a partir de aquí ya no recordaré nada. Todo esto aún no ha ocurrido y espero que se demore en el tiempo. De lo que sí puedo hablarles es de mi etapa de madurez, en la que conocí a la mujer de mi vida, que me dio, sin duda, el regalo más hermoso, nuestra hija Olivia. Anteriormente tuve una adolescencia rebelde, hasta la tildaría de irritante e insoportable. En cuanto a la infancia, la más feliz y soñada que cualquier niño podría tener. Finalizamos con el día de mi nacimiento, que al igual que el último día, tampoco recuerdo nada.
0: Venga, otro nacimiento. José Manuel.
4: Mamá, que debía querernos tanto, nos envolvía con el cordón para retenernos. Mi hermana mayor no lo logró. Yo sí. Me veo desde arriba, suspendido sobre el paritorio. Los médicos le abren el vientre y me desenredan. Estoy morado. No respiro. Tras varios azotes, lloro. Nací un 5 de enero. Para mamá, más que regalo de Reyes, siempre fui una cicatriz de 20 puntos. Ahora, a mis 70 años, puedo hablar de mi madre sin dolor. Aprendí a vivir sin los abrazos que nunca me dio.
0: Bueno, estás menos alegre que otras,
24: verité,
0: la verdad.
24: Verité total.
0: Verité, ¿no? Total. Y Marc, ¿qué nos cuenta, Marc?
5: Nací en las rebajas de verano del 78. Tuve una infancia feliz, pero también era un niño miedoso y tímido. A los 14 empecé a tocar en grupos de música y con uno de ellos hasta ganamos un concurso. El trabajo y la paternidad me quitaron tiempo para hacer música, así que lo dejé. Fui padre a los 30, a los 32 y a los 43. Ahora, con casi 50, en mis pocos ratos libres, juego a ser panadero, escritor y diseñador de camisetas.
0: Bueno, sigue abierto el correo electrónico audiobiografias@cadenaser.com, notas de audio en menos de 30 segundos, que nos acercamos ya al final de mes y habrá final mensual y votación emocionante.
1: Matías, anímate.
24: Venga, sí.
0: Hasta la próxima.
24: No recuerdo cuándo nací. Un abrazo a todos.
0: Sí. Cuídate mucho. Isaías, hasta luego.
1: Hasta luego.
0: Noticias en la SER. Son las 5 de la tarde, las 4 en Canarias. Y lo hemos comentado hace unos minutos aquí en La Ventana. El gobierno español ha convocado a la encargada de negocios de Israel en nuestro país después de las imágenes de un ministro ultra de Netanyahu humillando a los activistas de la flotilla. Alejandro Becerra, buenas tardes.
6: ¿Qué tal, Carlos? Buenas tardes. Activistas detenidos allí en Israel. Álvarez exige unas disculpas públicas a Israel por esas imágenes del ministro israelí Ben-Gvir, uno de los más ultras, riéndose de los detenidos maniatados en el suelo, entre los que, por cierto, hay españoles. Escuchamos al ministro José Manuel Álvarez.
7: Ese tratamiento es monstruoso, es indigno, es un inhumano. Exijo disculpas públicas a Israel. He convocado urgentemente al Ministerio de Asuntos Exteriores a la encargada de negocios de Israel para trasladarle todo nuestro rechazo, toda nuestra repulsa y toda nuestra repugnancia por ese trato absolutamente abominable e inaceptable.
6: Francia e Italia también han llamado a los embajadores de Israel en sus respectivos países y el vídeo ha provocado incluso un cisma dentro del gobierno de Netanyahu. Álvarez, por cierto, que ha pedido ser muy respetuosos con los expresidentes y expresa su gran afecto y cariño hacia Zapatero. Una de las responsables de Médicos Sin Fronteras en la zona donde ha estallado el brote de ébola, que ya ha dejado más de 600 casos sospechosos entre República Democrática del Congo y Uganda, asegura que los hospitales están llenos.
26: Our isolation is full of suspect cases. We don't have space for them. The team called around.
6: Dice que no tienen suficiente espacio para seguir aislando pacientes porque está todo lleno de esos casos sospechosos. Añade que lo más importante ahora es conseguir material sanitario para atender a la gente. Hasta esta mañana el número de muertos sospechosos era de 131 personas. Y lo publica hasta ahora la revista Nature. 6 niños con atrofia han conseguido levantarse de sus sillas con un mini robot. El aparato apenas pesa 1 kilo y ayuda a la recuperación neuromuscular de estos niños. Javier Ruiz Martínez.
27: La mejoría que provocan 6 semanas de entrenamiento con el robot puesto en la rodilla se mantiene incluso después de interrumpirlo. Los 6 niños elegidos para esta prueba del MIT estadounidense y la Universidad de Pekín, niños de 6 a 10 años, no podían levantarse de la silla debido a la atrofia muscular que sufrían. Se les trataba con fisioterapia o con aparatos demasiado voluminosos, pero este robot portátil de rodilla solo pesa 960 gramos y en solo 30 sesiones, durante 6 semanas, pudieron hacer algo que nunca habían conseguido. Levantarse de sus sillas sin ayuda.
6: Deportes, Claudia López, muy buenas.
1: Muy buenas, hoy ha sido el media day del Rayo Vallecano de cara a la final de la conferencia en la que se enfrentarán al Crystal Palace. Han hablado varios jugadores y también lo ha hecho Íñigo Pérez, el míster, que ha confesado cuánto daría por el título europeo.
3: Entregaría prácticamente todo lo que tengo por ver celebrar a Vallecas en sus calles, en el estadio, celebrarlo con ellos al día siguiente. Sí, elige lo que quieras, pero entregaría todo lo que tengo, sí.
1: El Rayo ya ha hecho historia llegando a la final, intentará proclamarse campeón el miércoles que viene, 27 a las 9 de la noche en Leipzig.
6: Son las 5 y 3, las 4 y 3 en Canarias.
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9: Buenas tardes. La industria auxiliar sevillana ha expresado su satisfacción por la apertura el año que viene en Sevilla de un nuevo centro similar al de Getafe, que se dedicará a convertir un avión civil en un avión militar cisterna para el repostaje en vuelo de otros aviones militares. Carlos Jacinto Marín es el director gerente de la industria auxiliar aeronáutica de Sevilla.
10: Que se abren muchas y grandes oportunidades para empresas proveedoras con mucho valor añadido, que son tres, como es la transformación, otra es el mantenimiento y MRO, que ya Sevilla estaba muy posicionada en esta, y otra es, como ha dicho el presidente de Airbus España, la incorporación de tecnologías avanzadas, porque ha hablado de que va a ser el gemelo de Getafe, ¿no?
9: Será un centro de Airbus. Los sindicatos han acordado realizar paros este viernes en las fábricas de Renault, en Valencia, Valladolid y Sevilla, y también en el centro de trabajo de Madrid, para forzar a la empresa a retomar la negociación del convenio que rompió a principios de mes. Las centrales sindicales advierten también de que si Renault no da una respuesta, el próximo martes inician los trámites legales para la convocatoria de una huelga indefinida. Y una cosa más, las lluvias y las temperaturas suaves registradas en Andalucía han retrasado la circulación del virus del Nilo Occidental en la comunidad, lo que ha provocado que el programa de vigilancia y control activado por la Junta no haya detectado ningún caso. El control de las trampas tiene densidades bajas de mosquitos. Solo las trampas instaladas en Sanlúcar de Barrameda y en Motril han capturado más de 100 hembras.
11: Sandra Flores, vecina de Sevilla.
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13: ¿Quieres instalar paneles solares en tu vivienda, pero no quieres encargarte de todo el papeleo? 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Infórmate en personasconenergiapropia.es.

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14: Son las 5 y 9 minutos de la tarde, las 4 y 9 en Canarias. Momento para poner en marcha en La Ventana, todo por la radio, con Tony Martínez al frente del equipo.
15: Hola, ¿qué tal? Aquí estamos. Soy Armán Anjoumá, Íñigo Espinosa, La Prados y su humilde opinión, con Javier Coronas.
16: Hola.
15: Y su palabra secreta, con Marta Estévez, con Emma Vallespinós, con Mario Panadero, Lidia Ramón, Cristina del Casar, Manu Zoco, Alicia Gaitón, Elena Sánchez, Borja Troya y Tony Suárez, todos bajo la dirección de Javier Coronas. Vamos a hacer mec-mec.
17: Yo me aburro.
18: ¡Va para adelante! ¡Claro que vais para adelante!
19: No hace falta que grite.
20: A mí de momento no me da órdenes nadie.
21: ¡No quiero! ¡Relate! ¡Relate!
22: Este mundo es oscuro.
23: ¡Ay, qué disgusto!
24: A mí no tienen nada que decir.
25: ¡Ay! ¡Ay! Ay.
26: Mec-mec. Vamos a poner gañitas.
27: Mec-mec.
26: Y ahora con muchas ganas. A reventarnos de querer. La tristeza absoluta.
28: Acabamos de conocer la noticia, entonces poco puedo valorar. La verdad es que nos falta muchísima información al respecto.
29: Ya verás, te va a gustar, te va a gustar, te va a gustar.
14: Pues nada, Corona, gobiernas tú. No sé si palabras, si greguerías, si tal.
26: Sí, creo que primero vamos a decir la palabra y creo que tenemos la sintonía que nunca pongo.
10: La palabra que la cadena SER no ha pronunciado en los últimos 7 días.
26: Chirimbolo.
14: Chirimbolo.
26: Chirimbolo. Chirimbolo.
14: Ni una sola vez.
26: He hablado en los últimos 7 días y creo que en los últimos 7 años. He hablado con Isaías y es una palabra que no está ni aceptada ni reconocida y que sirve para nombrar muchas cosas. Entonces, hoy lo tenéis.

0: fácil porque chirimbolo es una palabra que yo creo que nació en Aragón, que vale para decir el micrófono podría ser un chirimbolo, o sea, vale para todo. Y ha dicho esto, no quiero entretener mucho el ritmo de la radio y canto greguerías, ¿no?
1: Es tonto.
0: ¡Greguería! Chirimbolo.
1: Venga, empezamos. Ahí estamos. Empezamos las greguerías con Merilio, que da su análisis sobre el caso Zapatero.
2: Me he leído el auto entero y lo que me parece realmente delictivo es que las hijas de Zapatero le pusieran a su empresa de nombre What the Fap.
1: Marco Llorente, peleándose contra la ciencia en El Hormiguero, pues ha enfadado a la gente y deja preguntas como la de Adán Carona.
2: Hablando de hacer lobby, ¿cuánto paga Don Cáncer de Piel a Marcos Llorente para cabildear contra la crema solar?
1: No. Más de arrestos. Este es local e informa Loca de los Peines.
2: Estoy flipando. Han arrestado al mecánico de mi barrio por tráfico de drogas. Soy cliente suyo desde hace años y yo no sabía que era mecánico.
1: Es el turno de Vilma, que hace una propuesta que entusiasma a la COE.
2: El problema de la vivienda se solucionaría si la gente se quedase a dormir en su puesto de trabajo.
1: Claro, win-win. Y acabamos con el vecino de la izquierda que habla sobre gente confundida.
2: Hola, venía a recoger un paquete. Vale, esto es Seúl, esto es Seúl. ¡Ostras! Ya.
1: ¿Qué? O sea, se ha equivocado.
3: Nada, tupido velo.

Se va acabando la cuenta atrás, ya solo faltan 2 días para el primero de los 12 conciertos que Benito Antonio Martínez Ocasio, también conocido como Bad Bunny, va a ofrecer en España, 2 en Barcelona y 10 en Madrid, en el Estadio Metropolitano, que es este campo que tiene forma así como de chirimbolo, ¿no? Y esto que estamos escuchando va a ser el grupo que va a abrir los shows en todas las fechas de la gira europea. Ellos son Chuwi, un cuarteto puertorriqueño que combina ritmos latinos con sonidos electrónicos. Y esta canción

0: ¿Y para quién son los 15 segundos de gloria hoy, Lidia Ramón?
1: Pues se los voy a dar a la cantante Amaya, que ha deslumbrado interpretando su particular versión de Volver al piano en una fiesta tras el estreno de Amarga Navidad en Cannes. Así la presentaba Pedro Almodóvar como una de las mayores estrellas españolas.
2: Her name is Amaya, is one of the biggest stars in Spain. And I hope that it will be soon also in France.
1: Esperaba que les gustara tanto en Francia como en España, y así sonaba esta versión.
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1: La de Pamplona aparece en la película cantando Las simples cosas de Chabela Vargas.
0: Bueno, tenemos... Madre mía.
5: Imagínate que suena bien.
0: Otro día, tenemos otro día con las noticias cargadas de adrenalina. En estos días, los ciclistas no pueden escuchar la radio porque dan positivo. Todo es urgente, todo es dramático.

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0: Mucha calma y mucho sosiego hace falta, pero la calma y el sosiego no abundan en la política española. Ayer comentamos aquí, yo decía, tengo la impresión de que hay mucha gente hablando sin información. Mucha gente que dice, yo no tengo información, pero voy a opinar. Ayer escuchamos a dirigentes políticos diciendo, las acusaciones a Zapatero son un invento, es una operación política de los jueces. Lawfare, lawfare. Y hoy, las mismas personas, una vez han conocido completo el escrito del juez, dicen lo contrario. Llegamos al mismo punto. Águeda Micó, de Compromís, ya no ve tan claro que sea una guerra sucia judicial, lawfare.
1: Yo soy prudente porque realmente no lo sé. Parece que no está tan claro que haya lawfare.
0: El diputado de Sumar, Alberto Ibáñez, cree que no huele bien.
2: El auto no pinta bien, no huele bien.
0: Abundando en el olfato, Gabriel Rufián materializa.
3: Si esto es verdad, es una mierda. Si esto es mentira, es una mierda aún mayor.
0: La disyuntiva no es positiva. Solo hay una persona que ha dicho ayer y hoy lo mismo. Maribel Vaquero, del Partido Nacionalista Vasco, lo dice además susurrando.
4: Bueno, que las acusaciones en principio son graves. Ha habido mucho ruido y hay mucho ruido en torno al expresidente Zapatero, pero que nosotros lo que pedimos es prudencia, ¿no? Y vamos a estar a la espera de lo que den las investigaciones y este proceso de instrucción, porque estamos en el inicio de un proceso de instrucción.
0: Bueno, hay muchas cosas por aclarar. La más gorda seguramente esta.
5: El magistrado apunta que el expresidente impartió instrucciones para crear una sociedad offshore en Dubái que debía canalizar el 1% del rescate de la aerolínea.
0: El juez dice que Zapatero dio instrucciones para constituir una sociedad offshore en Dubái. Y Zapatero dice esto otro.
6: Asimismo, quiero volver a reiterar que jamás he tenido una sociedad mercantil, ni directamente, ni a través de terceros, ni en España, ni fuera de España, ni he participado en ninguna operación de este tipo.
0: Ni ha participado. Zapatero podría decir, sí di instrucciones, pero no era para mí. Nadie sabe si existe una explicación alternativa a la del juez. La única persona que puede darla es José Luis Rodríguez Zapatero, que ayer dijo también esto.
6: Atenderé en los próximos días a los medios de comunicación.
0: Mario Panadero, que se está pervirtiendo, se está maleando, me recordó ayer que esto es lo mismo que dijo en su día Santos Cerdán.
7: Cuando conozcamos el informe daré todas las explicaciones que tenga que dar y convocaré a todos los medios a una rueda de prensa en Ferraz y lo explicaré.
0: Y luego nunca más se supo.
8: Yo no sé lo que me ha pasado, ¿eh? No lo sé.
0: El presidente del gobierno, Pedro Sánchez, esta mañana ha defendido al presidente Zapatero.
9: Toda la colaboración con la justicia, toda, todo el respeto a la presunción de inocencia y todo mi apoyo al presidente Zapatero.
0: Al presidente, ya ha ensalzado sus logros como presidente.
9: El presidente Zapatero, señor Feijóo, no nos metió en una guerra ilegal, no mintió a los españoles ante el peor atentado terrorista de la historia de España, no.
0: Alberto Núñez Feijóo ha planteado lo siguiente. Si José Luis Rodríguez Zapatero influía, ¿sobre quién influía? Para que haya tráfico de influencias tiene que haber un destinatario de la influencia.
10: Solo hay que leer el auto para darse cuenta que sin su consejo de ministros, el señor Zapatero no habría podido delinquir.
0: Bueno, ¿por qué dice esto? Si se habla del rescate de Plus Ultra, de la compañía aérea Plus Ultra, es que eso lo aprueba el Consejo de Ministros. En el relato del juez hay varias personas que se refieren a José Luis Rodríguez Zapatero como alguien que está haciendo gestiones sobre Plus Ultra. No es que lo diga una persona ocasionalmente, son varias personas que hablan sobre gestiones de Zapatero en torno a Plus Ultra. Ayer Zapatero lo negó rotundamente.
6: Quiero reafirmar con toda contundencia que jamás he realizado ninguna gestión ante ninguna administración pública ni el sector público en relación con el rescate de Plus Ultra.
0: Claro, él dice jamás. Yo os he estado escuchando hablar antes de la delgada línea roja que separa el lobby de la influencia, pero según Zapatero no hay línea, ni roja, ni verde, ni gruesa, ni fina. Él dice que no ha hecho jamás una gestión sobre Plus Ultra. Si está mintiendo, en el caso de que sí existieran esas gestiones, aparte de lo que averigüe el juez, el gobierno lo tendría que saber. Porque para influir tienes que ir a ver a alguien y decirle, oye,
11: Ocasión Plus. Te compra, te vende, de mi nuevo.
0: Esto va así. El rescate de Plus Ultra lo propuso el Ministerio de Hacienda, a propuesta de la Sociedad Española de Participaciones Industriales, tras un procedimiento. Todo esto está arreglado. ¿Puede averiguar el gobierno si alguna de las personas que participaron en ese procedimiento tuvo una reunión, una llamada, un contacto con Zapatero o con algún enviado de Zapatero? Las decisiones del Consejo de Ministros se toman con un orden del día. Siguen una organización, son procesos complicados, siguen unas normas. Parece que rescatar una aerolínea con 53 millones de euros sea como ir al súper.
12: ¡Qué poco cuesta comprar bien!
0: Pero a lo mejor todo esto pues son sutilezas, en la discusión política todo va con brocha gorda. Aquí vamos a escuchar a Alberto Núñez Feijóo, que intenta hacer un juego de palabras y se equivoca en la concordancia del verbo.
10: El que pueda robar, que roba.
13: ¡Caramba! ¡El gran Isaías!
0: No puedes. Y eso que lo lleva escrito, ¿eh? Yo creo que no puedes poner un subjuntivo y un indicativo así a lo loco. Bueno, en todo caso sí que parece que, vistos los últimos meses, sí parece que le convendría a Pedro Sánchez instalarse una alarma, ¿eh? Que cada vez que haya algo raro a su alrededor suene. Y ahora especialistas secundarios.
14: El defensor
15: del oyente.
14: El defensor de...
16: Especialistas secundarios para que hagan lo que les salga del chirimbolo directamente, venga.
17: Muchas gracias. Bueno, pues ya lo escuchas esto, ¿no? Toca oír a los oyentes, escuchar sus quejas, sus propuestas, sus paranoias. Pero tranquilos, porque cuando veáis que la cosa se hace dura, pues pensemos en los sueldos que ganamos, el pastonazo que nos llevamos por este trabajo. Pensad en eso. Ya tenemos a un oyente. Muy buenas tardes, ¿qué tal? Hola.
18: ¿Qué tal? Buenas tardes.
17: Tu nombre, amigo, tu nombre.
18: Julio Juernes.
17: Julio Juernes, ¿qué tal? Te veo bien, te veo alegre y tal, bien, ¿no?
18: Sí, muy bien, muy bien. ¿Y vosotros qué tal? ¿Bien también vosotros?
16: Sí, ¿tanto?
17: Muy bien, sí.
16: Entretenidos.
17: Gracias por preguntar. Oye, buen tono, ¿no? ¿Qué nos querías comentar, sí, Julio Juernes?
18: Mira, no, simplemente yo quería poner en valor en ese momento casi cada tarde en el que Francino canturrea sobre una sintonía, por ejemplo. Van a hacer pom, pom, pom, pom, pom, pom, pom, pom, pom, se pone la sintonía de la palabra del diálogo. Y es que es tan mono, Francino. Yo me muero de amor cuando lo escucho. Mira, ¿así? Que yo estoy felizmente casado, vale, con mi mujer y yo la adoro. Pero cuando Francino hace, es que me lo como.
17: Oye, que joder, ostras, qué bueno.
18: No, de verdad.
17: Qué buen rollo para empezar, ¿no? Qué bueno.
18: No dejes nunca, Francino, de hacerlo. Porque aunque te llamen loco, tú sigue pompeando. Porque a los oyentes nos arranca una sonrisa y cierta excitación también.
17: Hombre, pues nada, canturrea sobre la sintonía. Bueno, que, pues Julio Juernes, muchísimas gracias. Qué maravilla de comentario.
18: Sí, que lo estáis haciendo muy bien y hacéis un programa genial, digan lo que digan por ahí.
17: Bueno, quien dice, bueno, pues muchas gracias. Oye, yo casi que lo dejaría aquí, porque si se estropea este buen rollo, pero me dicen
16: no,
17: que tenemos
16: tiene que haber más. Tiene que haber más.
17: Hay más llamadas, más oyentes. Hola, tu nombre, oyente, ¿qué tal? Buenas tardes.
18: Oyenta. Nati de Plasti.
17: ¿Qué nos comentas, Nati? A ver.
18: Que pues mira, tema de greguerías. No las greguerías en sí, que son fabulosas, sino lo de la cuando cantáis las greguerías, que siempre le toca a uno, cada día uno de vosotros.
17: Sí, a veces lo hacemos todos, a veces lo hace Iturriaga, otras veces es...
18: Me encanta.
17: ¿Lo cambiarías?
18: Pero mira, tengo una propuesta para Antonio Martínez.
17: Ah, mira, para Antonio, a ver.
18: Que pida a los oyentes que canten las greguerías. Y entonces cada día pones a un oyente cantando greguerías.
16: Muy buena idea.
18: Claro,
17: sí, al teléfono, antes, ¿no?
18: Pues cada uno a su estilo, alguien pues heavy metal, otros más flamenquitos, otro más rollo reggaetón. Y mi teoría es que con el mero hecho de cantar greguerías ya explicas muchísimo de tu vida, de tus sentimientos, de tus vicisitudes.
17: Es verdad, es como una audiobiografía en una
18: palabra. Os ahorráis las audiobiografías y ponéis gente cantando greguerías, que es... Yo cuando escucho a Iturriaga o mira hoy a Coronas cantando greguerías, yo ya sé cómo le ha ido el día. Solo con el greguerías que canta yo, si le ha pegado un palazo así, si le ha quedado en el arroz,
17: sí.
18: Si se ha dado un ostión contra un chirimbolo, si tiene lumbago, es una ventana al alma de las personas cantar greguerías.
17: Jolín, qué poético. Pues tomamos nota de esto. Los oyentes canten greguerías, qué bonito. Venga, va, pues una última llamada. Esta, a ver si es preciosa y positiva como esta. No lo estrepemos con el último oyente. Buenas tardes, ¿qué tal?
19: Hola, me llamo Jíbaro José.
17: Jíbaro José, a ver.
19: Una propuesta, sí, también. Yo tengo otra propuesta como la anterior compañera para hacer más divertido y sorprendente el programa, porque
18: porque a veces sí que es un poco, se estanca.
17: ¿Sí?
18: Pero,
17: hombre, sí. Pero a ver, ¿en qué se estanca? Cuéntanos, ¿qué tienes en la cabeza? A ver, cuéntanos.
18: Normalmente a los diferentes colaboradores, porque yo soy bastante oyente de La Ventana, les hacéis preguntas que tienen que ver con lo suyo, ¿no?
17: Claro,
18: un poco
17: normal,
18: previsibles, normal. O sea, yo lo que os digo es que los saquéis de su zona de confort. Por ejemplo, al niño, al Becerra, pues en vez de preguntarle...
17: respeta.
16: ¿Qué pasa?
18: Niño Becerra.
17: Becerra, no al niño.
18: Niño Becerra.
17: No, le pregunte al niño, no es así.
18: Quito la coma, niño
17: Don
18: Becerra,
17: Santiago, niño Becerra. O sea.
18: Don Santiago, niño Becerra, sí, primero de España. Pues,
17: pregúntale al niño. O sea, Francino, tú escuchas a Francino decirle, niño, ven. No, ¿verdad?
18: Pues a veces sí. A Isaías sí. A Isaías sí le dice niño. Isaías le dice niño. Sí, lo escucha hoy.
17: ¿Qué propones que le preguntemos
18: pues
17: al niño
18: en vez
17: Becerra?
18: De preguntarle por el PIB y el turismo y no sé qué tal, por ejemplo, de Santiago. Vinicius o Mbappé.
17: Ah, mira.
18: Que a eso les
17: coloca.
18: Que no se lo espera. No se lo espera ni en la audiencia. Yo creo que eso está bien para romper la monotonía.
16: Sorprender.
17: Sí.
18: Claro, Bollero.
17: Bollero viene hoy, sí, por ejemplo, ¿no?
16: Sí.
18: En las ingles. Depilación con cero o maquinilla. En y eso ya, qué sé. Ya,
17: en sus ingles, en sus ingles, supongo.
18: En sus ingles, sí, señor.
17: Pues me gusta, bueno, oye, puede funcionar. Bueno, esto es cuestión de Francino, no nuestra. Esta es una
16: bueno,
17: propuesta.
16: Pero es una idea, ¿eh?
17: Oye,
18: construcción. Mi mujer me ha dicho, no llames, que te van a enviar a la mierda. Digo,
16: no, hombre, no.
17: A la mierda te puedes ir, pero no va a ser ahora. O sea, tranquilo, no te preocupes. Muchas gracias, Jíbaro.
18: Un saludo.
17: Es constructiva esta sección,
16: Francino. Sí, hoy sí, ¿eh? Ha habido días de más crítica, pero de todo se aprende, efectivamente. Venga, ¿y ahora?

0: Hubo uno que ayer se proclamó campeón.
1: Sí, sí, porque sí, de las pocas ligas que quedaban por tener campeón era la Premier. Ah, y sí, ayer el empate del City de Guardiola ante el Bournemouth de Iraola pues hizo que 22 años después el Arsenal se proclamara campeón de la Premier. Y así lo celebró la plantilla. El Arsenal celebra la Premier y ojo al acento español. El Arsenal de Mikel Arteta va a jugar la final de la Champions ante el PSG. El Manchester City hasta ahora de Pep Guardiola, que por cierto parece que se va. El Bournemouth de Iraola.
2: De Iraola, sí.
1: De momento tiene plaza europea, y parece que también se va a ir. El Aston Villa de Unai Emery juega hoy la final de la Europa League ante el Friburgo. Y el año que viene el Chelsea va a ser de Xavi Alonso.
2: Van a ser campeones españoles todos.
1: Sí, es que el año que viene lo de los banquillos va a estar curioso, porque aquí, por ejemplo, en Madrid ya sabemos que cambian de entrenador equipos, el Madrid, el Villarreal, el Rayo, el Atleti Bilbao.
3: De momento,
1: el Valencia.
3: ¿El Valencia también?
1: Hombre, sí, no va a seguir volando, ¿no? Y con el año que les ha dado. Y en el calendario madridista, hoy es un día señaladito.
3: ¿Por?
1: 28 años de la séptima Copa de Europa del Madrid.
3: ¿De la séptima? Ostras,
1: sí, ¿cuál? La de Mijatovic, a la Juve.
3: ¿Y la de Zidane cuándo fue? El gol aquel, fantástico.
1: ¿Cuál la fue? ¿De la chilena?
3: Sí, pues, no, bueno, chilena no.
1: Bueno,
3: chilena.
1: Sí.
2: Hoy es el aniversario de Wembley, la del Barça, hoy, ¿no?
1: Pues, sí, es que para ahora...
4: Eso no lo has dicho, Marta.
1: Sí. No, porque esa para mí no es señaladita.
3: Es verdad, que además se hacían un programa especial en Radio Barcelona, sí.
1: Y a la semana que viene...
3: 34 años.
1: Y a la semana que viene la final del Rayo.
3: Bueno, sí, el miércoles hablaremos.
1: El miércoles.
3: Vale, pues ya, ¿no? Pues venga, pues venga. ¿Qué opináis de esto?
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5: Que no pase un día sin que cuentes tu miseria. Hola. ¿Qué tal? ¿Cómo estáis?
3: Muy bien.
2: No te importa.
1: Me alegro. Se te ve.
3: Buen rollo. ¿Qué pasa? ¿Qué
1: no
3: te
1: puedo
3: pasa,
1: más,
3: Violeta?
1: No puedo
3: ¿Qué
1: más?
3: Te pasa?
1: Vengo a decirlo. Lo voy a decir. Tengo 31 años.
3: Bien.
1: Y no tengo el carnet de conducir.
3: Pero eso es malo, bueno, ¿no? En fin.
1: Bueno, pues eso parece, porque cuando dices que no tienes el carnet de conducir es como cuando dices que no has visto The Office, que todo el mundo reacciona como si estuviese yo comiendo mercurio, en plan,
3: no
1: has visto The Office. No. Y es como, no he visto The Office y no baso mi personalidad en un personaje de ficción y no pasa nada. Entonces, ya está, estoy harta con esto.
3: ¿Qué quieres que te dejen en paz? Oye, ¿pero tú el carnet lo quieres sacar o no?
1: No, ese es el punto. No es que no lo tengas, es que
3: no
1: me lo quiero
3: sacar el carnet. Sí, vale.
1: Pero,
3: vale.
1: O sea, lo raro no es que yo no me saque el carnet, lo raro es que hay muchísima gente sacándose el carnet.
3: ¿Cómo? ¿Qué es esto?
1: O sea, el otro día, por ejemplo, vi una chavala en internet que decía, ¿cómo sacarse el teórico en una semana? Y es como, pero vamos a ver, ¿yo por qué iba a confiar en alguien? Que ya no solo está, ¿sabes?, conociendo todos los misterios y secretos de la carretera, sino está aprendiendo a manejar una máquina de 2 toneladas. O sea, en una semana. ¿Yo por qué me iba a fiar de esa gente, tío? O sea, ¿tú qué aprendes en una semana? ¿Tú te dejarías operar por alguien que ha aprendido medicina en una semana?
3: No, desde luego que no, seguro que no. Entonces, ni en un mes, ni en un año.
1: Y luego he visto a gente completamente hundida por no sacarse el carnet y es como, amor, es que tú eres un ser bípedo, es que lo natural para ti es andar, es que es normal que tú no nazcas sabiendo conducir. A mí una persona que se ha sacado el carnet a la séptima, pues lejos de generar mi intranquilidad, lo que me da es confianza.
3: Sí, porque ha mejorado, ha evolucionado.
1: Exacto. Entonces,
3: sí.
1: Yo no es que esté siendo vaga con este tema, yo estoy siendo prudente. Bueno. Y estoy aprendiendo por observación, como el guerrero número 13, pero con pasos
3: 13.
1: De peatones. Esa es mi manera de aprender. Y luego también, es que me da miedo... O sea, es que es una locura todo, pero luego te lo sacas y te regalan el de moto.
3: Sí. El moto, tampoco quieres el de moto.
1: No es que no quieras el de moto, que no tiene sentido que lo regalen, Francino, que son dos máquinas diferentes.
3: Me examiné de las dos cosas.
1: Bueno, pues así me gusta.
3: Claro.
1: ¿Y ahora qué utiliza?
3: La moto más que el coche.
1: ¿Ves? Pues un peligro.
3: Claro. Bueno, pero ¿y tú cómo sueles
1: desplazarte? No tiene nada que ver, es como cuando te regalan el mechero con el paquete de tabaco.
3: ¿Tú cómo
1: me
3: desplazo? Transporte público,
1: pues
3: metro, autobús.
1: Como para empezar, no soy una pombo, pues utilizo el transporte público, no me pasa nada. Y luego también no tengo coche, pero tengo familiares, amigos. Entonces se crea una sinergia muy bonita en la que ellos pues me desplazan y ellos pues disfrutan de mi compañía.
3: ¿Eres buena copilota, entonces?
1: Que al final, ese es el mejor destino, ¿no?
3: Vale,
1: en plan,
3: vale.
1: Los amigos que haces por el camino. Que si soy buena copilota...
3: ¿Sí?
1: No, soy la peor. Soy la peor porque como no hablo coche... Nunca no sé de indicarte, ¿sabes? Vale, nunca sé decirte dónde va a aparcar, no sé qué un cede al paso, no sé qué. Nada. Y lo peor no es eso. Lo peor
3: ¿Qué
1: no
3: es,
1: eso,
3: es lo peor?
1: Que no soy capaz de dejar una canción entera.
3: ¿En la radio o donde sea? ¿Y eso por qué?
1: Pues porque. No, pero no pasa. Esto le pasa a más gente, ¿no? O sea, porque. No, ah, pues vale, estoy sola en esto, pero a mí me agobia no escuchar todas las canciones que pueda en un trayecto, ¿sabes? Como que me agobia solo escuchar una, como que la vida es muy corta, como para escuchar solo la gasolina, ¿no?
3: O sea, ni conducir ni acompañar. Bueno,
1: no,
3: bien.
1: Pues porque se están dando carnet a gente que no necesitamos, se están dando más carnet, entonces estoy en contra de esto. Mira lo de los futbolistas, que presuntamente no solo le regalan el carnet, sino que también le regalan un coche.
3: Sí, sí, ¿no? Y sin
1: es
3: presunto.
1: Como, tío, ¿cómo me voy a fiar yo, ¿sabes? De una persona que no sabe lo que es el consentimiento, va a saber lo que es el ceder un paso, tío. O sea...
3: Oye, ¿y hoy cómo has venido hasta aquí, por curiosidad?
1: En taxi, cojo muchísimos taxis.
3: Taxicómana.
1: Me encantan los taxis. Sí, sí, sí. O sea, mi mayor red flag es que soy la persona del grupo que siempre va a decidir de coger un taxi. O sea, si la diferencia es más de 10 minutos, me vale, me merece la pena. O sea, es que el taxi al final está, me encanta. O sea, creo que es un lujo así como súper accesible que, yo qué sé, para lo que te da es que me parece hasta barato.
3: A mí me gusta,
1: tío,
3: mucho también.
1: Sí, es que te da estatus, te da empaque, te da misterio, te da así como un aura a los Sarah Jessica Parker, aunque vaya a Piti,
3: igual,
1: da igual.
3: Igual, exactamente
1: sí, sí,
3: igual.
1: Sí. Sí. Y luego, hay una cosa que me molesta muchísimo a los taxis, eso sí, y es que coges un taxi y el taxista te dice, ¿a dónde vas? Y se lo dice y te pregunta, ¿por dónde quieres que tire? Y es como, ¿quién tiene el carnet de conducir?
3: Claro.
1: ¿Quién tiene el carnet de conducir? Tú eres el profesional de las ruedas, ¿cómo que quieres, por dónde quiero que tire? O sea, ¿cuál es la respuesta correcta de ahí? En plan, mira, quiero que tire por el camino más largo, por el camino más largo y que haya muchísimos semáforos, ¿vale? Que haya muchísimos semáforos y si puedes pillar un camión de basura también y pon la COPE.
3: Bueno, pues ya está, ¡hala!
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3: La Ventana en tiempo de todo por la radio, y ahora con la irrupción del gran José Antonio Páramo.
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24: ¡Qué bonito, no bonito!
25: ¡Ay! Ten mucho cuidado.
24: ¡Cuidado!
26: Amigo mío, eso que tenía muchos huevos.
24: Me tienes que amofigar.
27: Estoy que me subo por las paredes y no me subo porque no soy así, ¿vale?

0: Siguiendo las recomendaciones del defensor del oyente, todos aquellos oyentes que quieran cantar greguerías no tienen más que telefonear al WhatsApp de La Ventana. Saben que tienen que dejar un mensaje de audio. El WhatsApp es el 638-86-5580. Tienen que llamar a este teléfono por WhatsApp, dejar un mensaje cantando las greguerías, como ustedes quieran, porque saben que las greguerías y la manera de cantar las greguerías dice mucho, mucho de cada uno de nosotros. Nos dice si somos optimistas, pesimistas, si somos unos cenizos, si somos idiotas o si somos más o menos espabilados. Y ahora, algo completamente diferente, que es lo de Emma Vallespinós, que está todos los martes, pero ayer no la pudimos poner, y todos los miércoles que no la ponemos el martes, traemos a Emma Vallespinós para que nos traiga una recomendación literaria. Esta es la de hoy.
1: Hoy recomendamos Hija única, una novela divertida, tierna y con la dosis justa de nostalgia que firma Carlota Vissier en la editorial Temas de Hoy. Hija única es el relato de una niñez sin hermanos, pero también un retrato a todo color de la infancia en los años 90. Iracema, la protagonista, es una niña de Cuenca cuya madre abre Partifán, el primer parque de bolas de la ciudad. Eso la convierte en una niña famosa, envidiada a ratos y marginada a veces a partes iguales por los críos que celebran cumpleaños en el local. Las tardes de Iracema en el parque de bolas están llenas de normas. No puede trapichear con chuches, ni tirar bolas fuera de la piscina, ni distraer a las monitoras o contestar al teléfono fijo. Como toda hija única, la infancia de Iracema está perfectamente archivada y fotografiada por su madre, con un inventario que incluye dientes de leche, el cordón umbilical, los tarros vacíos de sus tres primeros potitos y dos cuadernillos rubio de problemas resueltos.
2: Mira.
0: Muy bueno. Para hijos únicos, para gemelos, para hijos de familia numerosa, todos pueden llamar al 638-86-5580 y cantar las greguerías. Y ahora, especialistas secundarios.
3: Oh. Música de tango, eso es lo que significa, ¿no? Que cruzamos el charco y nos vamos hasta Buenos Aires, porque ahí está nuestro compañero, el editor de la revista La Cancha de tu Madre, Néstor Gambetta.
4: ¡Qué bueno! ¿Cómo andan por ahí, boludito? Querido, qué gran placer.
3: Ya empezamos.
4: ¿Viste? Conectar con la patria chica, que es España, y con la Sociedad Española de Radiodifusión y todas sus emisoras, ¿verdad? Repartidas por la geografía, en capitales de provincia.
3: Saluda ya.
4: En ciudades, en pueblucho, ¿no? Y también... Placerazo, como no saludar ya al mítico Carlas, el minotauro francino.
3: ¿Vale?
4: Y estará por ahí también Tony el Pegaso, el caballo alado Martínez. Andará también por ahí Javier el Chirimbolo Coronas.
3: Muy bien.
4: Estará también Violeta, la taxista La Prados. Qué bonito, qué relindo.
3: Oye, vamos a parar. Paramos los saluditos ya, porque te hemos llamado porque, joder, me he enterado de que vas al Mundial. O sea, que te vas al Mundial, que te ha fichado la selección argentina, te ha fichado para ser coach emocional, coach motivacional de los jugadores,
4: Tremendo quilombo, tremenda.
3: Enhorabuena, Néstor.
4: Gracias, pues por ahí tremenda responsabilidad, ¿viste? Uh-huh. ¿No? Pero voy a ser un coach motivacional, alegro manontropo.
3: Eso exige explicación, porque no lo he pillado.
4: Sí, los jugadores, a ver, te comento, los jugadores del albiceleste, como todos los jugadores de fútbol internacionales, son jóvenes, son malcriados, endiosados, con un ego enorme, unos pelotudos de las Santa Concha de su madre. Entonces, yo lo voy a hacer, escucho, motivacional, pero de intensidad baja. No sé si me entendés.
2: No.
4: Es decir, por ejemplo, si yo tuviera que hacer de coach motivacional en el Todo por la Radio con el pequeño Mario. Tendría trabajo, ¿verdad? Motivarle, hacerle sentir importante en el grupo, pero viste, con Iturriaga, por ejemplo, lo contrario.
3: Claro.
4: A Iturriaga tendría que decirle, escúchame, boludo, que la medalla de plata fue hace 60 años. ¿Viste? Por ahí. No, con Corona lo mismo. O sea, sos una estrella de la tele, pero en Facebook y en Insta no son nadie.
3: Es verdad.
4: Entonces
3: regularlo.
4: ¿Viste? Claro.
3: Regularlo. Pero entonces yo imagino que las superestrellas como Messi. Julián, el Dibu, todas estas estrellas no necesitan de un pseudo psicólogo que les diga que son muy buenos en lo suyo, ¿verdad? Es esto.
4: Que son muy buenos en lo suyo. Y claro, obvio.
3: Pero entonces, ¿cómo lo haces? ¿Les dices frases motivacionales de esas o no se las dices? Porque no me queda claro, no me entero de nada.
4: En vez de decirle pelotudeces como no limites tu desafío, desafía tus límites, o a la cima no se llega superando a los demás, sino superando a ti mismo.
3: Chorradas.
4: Si le digo esto a Messi, me agarra de la pechera, me da de bofetones hasta que escupa sangre, ¿no?
3: Normal.
4: Entonces, yo lo que hago, le suelto frases de estas relocas motivacionales, pero lo que hago es complicarlas, alargarlas, revirarlas.
3: Subordinadas.
4: Ejemplo, yo agarro a Messi y le digo, por ejemplo, un poquito de rever, mira, a ver, escúchame. Leo, los retos que uno se plantea en la vida son aquellos que al conseguirlos te hacen sentir como un barco. pero que el camino que recorres para lograrlos discurre entre montañas sinuosas en las que el águila, por muy alto que vuele, siempre verá el suelo si mira hacia abajo y el sol si mira hacia arriba.
3: Pero esto qué quiere decir,
4: no tengo ni más mina me reputa idea, pero es la idea. Gracia.
3: Vale.
4: Vos le decís esto a Messi y se te queda mirando así con cara de niño que le han quitado el chupete. Es tremendo, ¿no?
3: O sea, con cara de Messi se te queda.
4: Claro, no sabes, claro, cara de Messi, no sabes lo que estoy diciendo, eso lo activa. No sabe en qué sentido, pero lo activa. Por ejemplo, yo agarro al Dibu y le digo,
3: al Dibu Martínez, ¿qué le dices?
4: Dibu, cuando notes que la oscuridad se cierne, mira en el interior de tu corazón. Y tratar de encontrar el alarido errante que se lleve a ese lugar en el que los niños juegan sin volver la vista atrás en la deriva de los sentimientos que nunca controlaste.
0: Sí, lo que sé, sí.
4: ¡Bum! ¡Bum! Bueno, que fuera.
3: Si esto no tiene que leer,
4: explota,
3: Feijóo.
4: Explota. Sí. Pero como un Dibu, animado. Explota la cabeza, sale de la cancha, no sabe qué reconcha he dicho.
3: Y esto es tu trabajo en el Mundial, ¿no?
4: Esto veremos cuando acabe el Mundial, si es un trabajo bueno, si funcionó, si no funcionó.
3: Va a tener faena la selección argentina contigo, Néstor.
4: Buena idea, Néstor.
3: Candidato para el Mundial, Argentina, supongo, ¿no?
4: Argentina, por supuesto, Argentina y nadie más.
3: Y nadie más. Gracias, excelente. Néstor.
2: 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Si miras mucho para atrás, la hostia viene por delante.
4: Borrachita de tequila, llevo
5: siempre. No, muy buena.
6: De las mejores. Bienvenidos al concurso. Hoy he hecho como la profesora, como la jefa de estudios. He separado una pareja porque creo que nos lleváis bien. Sí.
3: Ah.
6: Creo que nos lleváis bien. No, los espes no, porque sois inseparables. Pero Cartoni, vais a jugar solos.
5: ¿Ah, sí?
6: Porque estoy dándome cuenta de que...
7: ¿Qué dices? Hoy estoy solo como chirimbolo.
6: Sí, como chirimbolo. Pero aparte es que veo que os influís el uno al otro y prefiero que seáis vosotros mismos.
7: La influencia hay que regularla.
6: Por supuesto. Entonces...
5: ¿Tenemos que dar lo mejor de nosotros mismos?
6: No hace falta que sea hoy.
5: Vale.
6: Carlas Francino Murgades, Murgadas, Antonio Manuel Martínez García.
7: Sí,
6: García. Bueno, ¿a qué no jugáis? Los Espes y también Espes. Violeta Prados Ortega. Lo he dicho Espes, bien, Violeta.
8: Sí, Ortega,
6: que es de Granada, ¿no? De Granada, Ortega. Y también a Paco. Paco, ¿cómo estás? Paco. No vamos a dar muchos
9: datos. Hola, buenas tardes.
5: Hola, Paco.
6: ¿Cómo estás, Paco?
9: Buenas tardes. Paco, aquí Paco, bien, Paco, ¿qué tal?
6: Paco, vale, Paco, que no se note mucho el acento, Paco. Vale.
9: Ay. Vale.
6: Intenta hablar poquito, porfa. ¿Cómo le hubiera gustado a la madre de Paco que se llamara Paco? Hostia. Antonio, Delfín, Adolf...
3: Ya está.
6: Franco o Chirimbolo.
3: Ostras.
6: Carlas Francino Murgadas.
5: Delfín.
6: Antonio Manuel Martínez García.
7: Fake.
3: Joder, buena.
6: Espes.
3: Bueno, tenemos claro, ¿no?
6: Adolf.
7: Paco o Adolf.
5: No es lo mismo,
6: No. Violeta Prados Ortega.
8: Antonio.
6: Paco, ¿cómo te quería llamar tu madre?
3: Hemos cubierto todo, ¿eh?
9: Pues mi madre me quería llamar Antonio.
5: ¡Oh!
6: ¡Toma!
5: ¡Mírala!
7: ¿Y qué pasó?
8: Y luego fatal, perdón.
9: Porque se puso mi padre por delante.
6: Se puso tu padre por delante, ¿no? Como si fuera un toro.
9: Ahí va.
6: No pasa nada, que esto acaba de empezar, Paquito.
4: Hostia.
6: De momento la fake, Antonio Manuel Martínez García ya no la puede utilizar.
7: No, pero hay otros.
5: Sí.
6: ¿Hay otros? Claro. Bueno, si se acuerdan.
4: No lo dice nadie.
6: ¿Vale?
7: Sí, se acordarán.
6: Atención.
10: Siguiente pregunta.
6: Calla. Atención. No puedes decir que es la fake a otros, también te lo digo, Tony.
7: No sé nada.
5: Pero si tú no te enteras.
6: Yo me entero de todo. ¿De qué trabaja Paco, antiguamente llamado Antonio, hasta que su padre se puso por en medio?
5: Ex Antonio.
6: Él reparte óvulos.
7: Ostras.
6: Óvulos congelados.
3: Pero,
6: y fecundados, claro. Cadáveres. órganos de trasplantes o semen. Carlas Francino Murgadas.
7: Me encanta, la precaución, Paco, ¿eh? La precaución sobre la fake que ha expresado Corona.
6: Cállate.
7: Esta segunda
3: está influenciando, esto es tráfico de influencia.
6: Cállate,
3: ¿no?
7: Yo digo que es una lástima que yo no la puedo utilizar más y tenga que decir...
6: No, no, si le toca a Carlas, tú cuando te toca a ti. ¿Ves cómo, la pareja estaba rota?
5: Pero yo creo que no se ha puesto esta de trampa. Esta huele a fake, pero no será. No será fake.
6: A mí no me mires a los ojos, a mí, que no te pienso mirar.
5: Yo creo que Paco transporta cadáveres.
6: Cadáveres. Antonio Manuel Martínez García.
7: Yo creo que óvulos fecundados, fíjate.
6: Óvulos
7: fecundados. Qué amplio abanico.
5: Sí, sí.
6: Espes.
4: Dirían cadáveres, pero muertos, ¿eh?
3: Sí, porque cadáveres y muertos. The Walking Dead, claro.
6: Violeta.
8: Yo es que creo que a los óvulos y al semen se le corta la cadena del frío si los transporta, así que voy a decir órganos.
6: Órganos, muy bien. Paco.
9: Pues reparto.
6: Canta el blancazo, Paco. Canta el blancazo primero.
9: ¡Ah, blancazo!
6: Y nunca mejor dicho, más blancazo que este sabido nunca en la cadena SER. ¿Qué transportas?
9: Correcto. Semen de cerdo.
6: Claro.
9: Es que lo único que pedía era tener las manos suaves.
3: Claro. Ayuda, que chorrazo. Sí, sí.
4: Como el cura, pero... ¿no?
3: Sí, que el cerdo tiene un chirimbolo muy largo. Hay que extraerlo. Sí,
6: claro,
4: es
6: que
4: chistorra,
6: sí.
4: Lo que tiene.
6: Pues nada, un blancazo. O sea que Paco, muy bien. Sabía yo que esta entraba.
3: Yo he extraído. Sí,
5: pero no era la fake. No era la fake.
6: No. Que Tony se empeñe.
5: Te voy a pillar.
6: ¿Cuál es el sitio? Ojalá. Ojalá me pillaras, Carlas.
5: O pillases.
6: O pillarías. ¿Cuál es el sitio donde he hecho el coito más raro, Paco?
5: Hostia, me llevamos un camino entre el semen de cerdo y esto.
6: Bueno, sí, pues sí. Ahora...
5: No, bien.
6: Os podéis hacer una idea de con quién estamos hablando. Tenemos todo tipo de oyentes. Y para nosotros son todos iguales.
5: Es la riqueza de la SER.
3: Son humanos.
6: La riqueza es todo.
7: Sí, pero...
6: En el sitio que ha coitado más raramente Paco ha sido en una barca. En el sitio más raro que ha coitado Paco ha sido en un tren. En el sitio más raro que ha coitado Paco ha sido en un avión. Y en el sitio más raro que ha coitado Paco ha sido en un autocar.
5: No, ¿quién maneja mi barca?
6: Carlas barca. Francino sí. Murgadas.
5: Barca.
6: Claro, Antonio hombre, Manuel Martínez
7: raro, raro,
5: García. No, raro ninguno, en realidad.
6: Barca, bueno, pues habréis follado en todos los lados. O sea, bueno, raro, en una barca no es fácil.
3: Ofrece poca estabilidad.
7: No sé, que esté en tierra.
6: En una barca no es fácil.
7: Claro, tú te llevas la barca a tierra y ya está estable. Pero claro, ¿qué sentido tiene?
6: Yo lo hice en el Titanic y casi no acabo.
5: Por favor.
7: No, yo creo que una barca también.
6: Una barca. Espes. Sí.
4: A ver, hermano.
3: Barca también, vamos a sumar.
6: Sí, barca, Prados.
8: Yo digo que es la fake.
6: ¿Tú dices que es la fake?
8: Sí.
6: Ah. ¿Cuál es el sitio más raro donde has coitado, Paco?
9: Es en el aseo de un Mercadona.
5: Un Mercadona, concretamente.
6: Sí, bueno, esa publi que no vamos a cobrar, pero bueno. O sea, que sepan en Mercadona.
3: Todo es
6: publi,
3: ¿eh?
6: Que la gente también...
8: Pero sabía que el Mercadona tenía aseo.
6: Bueno, tenía aseo, si tenían la piña. La gente ha follado mucho en Mercadona. Por lo tanto, es la fake y Violeta Ostras, Prados tiene dos aciertos muy
8: buenos. Me llevo un tocadisco y a casa, Paco.
4: Tranquila.
3: Perdona, es Violeta del Vado,
6: Violeta del Vado, cómo me mola.
7: Sí, sí. Todos somos Violeta.
6: Sí, tengo que recordar que Carlas tiene cero coins, Tony también con tus especulaciones tienes cero coins.
7: Sí.
6: Los Espes, pese a ser una pareja, no hacéis ni el 25% de Violeta, que tiene dos aciertos.
8: Bueno.
6: Y Paco tiene una. Quedan dos preguntas y
5: cuidado,
6: todo se juega aquí. Siguiente pregunta. Cállate, Julio. Oye. Pregunta blancazo. Es que no sabe nunca cuándo tiene que entrar, de verdad.
5: ¿Por qué no le miras?
6: No, porque no le da al chirimbolo, claro. Él cuando entre, que toque el chirimbolo y yo ya sé que va a entrar. Si me interrumpe, lo único que me queda pues es hacer pues mi comodín del público. Las dos palmadas.
10: ¡Antes muerde que sencilla! ¡Ay, qué sencilla!
6: Que si no la gasto hoy, como no os habéis interrumpido.
10: ¡Ay, qué sencilla!
6: Atención, pregunta, Blancazo, solamente son dos buenas. Estamos hablando del hobby que tiene Paco. Paco hace bastantes cosas. Dos de estas siete son las correctas.
5: A ver.
6: Senderismo, escalada, barranquismo, surf, skate, surf.
7: Ah, surf.
6: Lo de la tabla en el agua. Surf.
7: Sí, surf.
6: Skate. Arbitraje o aeromodelismo.
5: Arbitraje.
6: Sí, bueno, árbitro. No digo escaladismo, o sea, digo escalada.
3: Vale, claro, de empresas.
6: Claro, arbitraje, claro, no puede ser. Igual un notario, no un notario de arbitraje.
3: Si
6: no os acordáis de las seis primeras.
7: Es que ahora sin ser pareja tenemos que acordarnos de dos.
5: Claro, yo digo que hace senderismo y arbitraje.
6: Hace senderismo y arbitraje. Son las dos que hace.
5: Sí.
3: Senderismo y arbitraje.
5: Sí.
7: Esto me parece raro, ¿eh?
6: Antoine, ya, pero es que no eres pareja ya de él. Déjale que sea libre por una vez.
7: Sí, déjale. Pero yo senderismo sí. Yo senderismo sí creo que es senderismo.
6: Es que tiene toda la pinta de hacer senderismo. Es que le has escuchado todo lo que ha hecho en su vida, vamos, transporta semen.
7: Se acaba senderismo, barranquismo, como lo
6: senderismo y barranquismo, porque
3: pero bueno, pero por favor, eso es.
6: Vale, después.
3: Íñigo, di la tuya.
4: Para olvidárselo del semen de cerdo, senderismo hace.
3: Senderismo para olvidarlo, claro. Todo el olor ese que tienes ahí se te queda. Y hay aeromodelismo.
6: Y aeromodelismo.
3: Se hace el modelo en el aire.
6: Prados.
7: Cuidado, yo creo Violeta, que... sabes que ¿qué? Si aciertas, pierdes.
5: Hay que jugar a favor, ¿eh?
8: No, jugando a favor,
6: pierde. No, pues si lleva jugando a favor todo el concurso y acierta todas.
8: ¿Qué hago?
6: Sé tú misma.
3: A favor,
8: vale,
3: de la casa.
8: Pues yo voy a decir escalada y skate.
6: Escalada y skate porque empieza igual, ¿no?
3: Ya está,
6: escalada.
8: De hecho, no.
3: Ahorro de energía, ¿eh? Has cogido la ESC y las dos esas.
6: Sí, igual que vosotros.
8: Iba a decir skate, porque
6: senderismo y barranquismo, sí, ¿verdad? Sí, sí. Que tenéis un razonamiento que ojalá esto se estudie. Esto después de 20 años se estudiará.
7: Senderismo y barranquismo parece lógico.
6: Bueno, os digo, sí, lógico. Ya te escucharás después en casa, Antonio. Esta persona no hace aeromodelismo. No hace escalada, no hace barranquismo, no hace escate, no hace surfer, y lo que hace es senderismo. Mira. Y arbitraje.
5: Toma.
6: Por lo tanto, esto, Paco, toma. ¿Cómo se llama esto, Paco?
9: Blancazo.
5: ¿Cómo que blancazo? ¿He acertado yo? Yo senderismo y arbitraje.
6: Vale, pues Paco, no es blancazo, ¿vale?
9: Vaya.
6: Pero no pasa nada, no te vengas abajo.
5: El empate, si ganas ahora, el empate te vale para el tocadiscos.
6: Porque Francino no tiene más que un acierto. Lo que vamos a intentar es que no acierte aquí la bruja, ¿vale? No pasa nada.
2: Siguiente pregunta.
6: Voy, que vamos ya con tiempo. Buah, qué emoción, tío.
5: Vamos.
6: Esto es como Eurovisión de los últimos minutos. Grupo o grupa que le gusta a Paco. R.E.M., que se dice REM, Oasis, Pearl Jam, Police, David Civera. O Julio Iglesias. Venga,
5: no,
6: Charlie.
5: No, expresé, ya, no, ¿has dicho Pearl Jam o Paul Young?
6: Pearl Jam.
5: Sí. Yo como detesto Oasis, espero que no sea Oasis. Entonces, pero digo Oasis.
6: Sí, ya, vale, venga. Madre mía, te gusta centrarte. Tony.
7: Julio Iglesias.
5: ¿Eh?
6: Espes.
3: Cibera.
5: Vamos.
6: Prados.
8: Yo digo, tío, ¿qué digo? Es que, claro...
5: De Julio Iglesias.
6: No.
5: Di lo que quieras.
6: Voy a acertar.
9: Police.
6: ¿Ves? Pues ya te ha fastidiado, Paco. ¿Cuál es tu grupo favorito?
8: No jodas.
6: Dilo tú.
9: Blancazo.
5: ¡Toma! Toma.
6: Pues te llevas el tocadisco, Paquito.
9: Muchísimas gracias a todos.
5: Un abrazo, Paco.
4: Bravo, Adolf.
6: Tu silencio te ha dado el tocadisco.
5: Viva Antonio.
6: Viva Antonio siempre.

0: Son las 6 de la tarde, las 5 en Canarias. El gobierno valenciano y los sindicatos no han llegado a ningún acuerdo para desconvocar la huelga de docentes en una reunión que ha durado apenas 10 minutos.
1: Sí,
0: Alejandro Becerra.
1: Ninguno de los sindicatos estaba de acuerdo con la oferta que les había hecho la Consellería de Educación, tampoco los docentes estaban de acuerdo, así que en principio la huelga va a seguir. Radio Valencia, José Fuere Romero.
2: No se puede decir que la de este miércoles ha sido una reunión maratoniana entre la Consellería de Educación y los sindicatos que representan al profesorado de los centros de educación públicos de la Comunidad Valenciana. A las 5 de la tarde estaba convocada la mesa con el ultimátum dado por la Consellería para que los sindicatos se pronunciaran sobre si mantenían la huelga indefinida o aceptaban la última propuesta planteada por la Administración, y ninguno de los 5 sindicatos ha aceptado esa propuesta y la Consellería ha dado por finalizada esa reunión.
1: La ministra y portavoz del Gobierno, Elma Saiz, insiste en un mensaje de confianza sobre la justicia y sobre el expresidente Zapatero.
3: Confianza en la justicia y confianza en el presidente Zapatero. Hay un principio fundamental de nuestro ordenamiento jurídico, es el de la presunción de inocencia, respeto absoluto a la justicia, pero insisto, también confianza en el presidente Zapatero.
1: Muchísimas. Países Bajos y Canadá han convocado a los embajadores de Israel en esos países después de las imágenes de un ministro ultra humillando a activistas de la flotilla y que han desatado una crisis internacional. Además, la bolsa española ha subido un 2,16% hoy y ha recuperado la cota de los 18.000 puntos en una jornada marcada por el descenso del precio del petróleo y la evolución de las nuevas tensiones en Oriente Próximo. Además, la patronal del gas ve improbable que los precios se disparen a niveles de verano de 2022, cuando se produjo el shock de precios por la guerra de Ucrania, y todo aunque se prolongue el cierre de Hormuz. Sira Valdés.
4: La situación de los mercados energéticos, especialmente en Europa, es distinta a la que se dio durante el verano de 2022 tras la invasión de Ucrania. Por eso, desde la patronal Sedigas, consideran improbable que el precio del gas natural pueda llegar a tocar los niveles que tocó entonces, cuando la cotización llegó a superar los 500 euros megavatio hora, 10 veces más que ahora. Joan Batalla es su presidente.
5: Con toda la prudencia, la bola de cristal no la tenemos, lo decía, el tema de la duración del conflicto, pero la situación es distinta a la del 2022 para Europa. ¿En qué sentidos? Pues obviamente dices, en el desarrollo de las infraestructuras para avanzar en esa diversificación de orígenes.
4: De hecho, el incremento de producción en algunos países, aseguran, está permitiendo cubrir buena parte de la oferta de los países del Golfo que se ha perdido desde el inicio del conflicto.
1: Deportes, Toni López, muy buenas.
6: ¿Qué tal, Becerra? Muy buenas. Terminó la etapa 11 del Giro de Italia con victoria del ecuatoriano Jonathan Narváez al sprint por delante del balear Enric Mas.
7: Ha sido imposible, lo hemos intentado en el sprint. Sabía que era más rápido, pero bueno, tenía que intentar, no he podido soltarle en la subida.
6: En la general, pocos cambios, sigue el líder Afonso Eulalio, medio minuto por delante de Vingegaard, y la cita del miércoles, futbolísticas en Estambul, final de Europa Liga a las 9, Aston Villa-Friburgo.
1: Son las 6 y 3, las 5 y 3 en Canarias.
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9: Buenas tardes. El portavoz del PSOE andaluz, Paco Cuenca, acusa al PP de estar negociando con Vox la aplicación de la prioridad nacional en Andalucía a oscuras y de tapadillo para seguir en San Telmo, la sede de la presidencia de la Junta.
10: Resulta sorprendente que la Junta de Andalucía de Moreno Bonilla hable de privilegios del gobierno a Cataluña, cuando aquí el único privilegio que se está negociando ahora mismo en nuestra tierra a oscuras y de tapadillo es el relacionado con la prioridad nacional. Esto es una nueva cortina de humo del gobierno andaluz para distraer la atención y que no se hable de lo realmente importante.
9: Esta es la respuesta socialista a las declaraciones de la portavoz del gobierno andaluz, Carolina España, que ha señalado que el gobierno de Pedro Sánchez ultima privilegios de financiación para Cataluña.
11: El gobierno de España sigue concediendo privilegios a otros territorios, sigue concediendo privilegios al independentismo catalán. No podemos entender desde Andalucía, con la sequía inversora que tenemos por parte del gobierno central en nuestra tierra, que no hacen ningún tipo de inversiones, no podemos entender que haya miles de millones de euros en inversiones para otra comunidad autónoma.
9: Denuncia de los técnicos en cuidados auxiliares de enfermería del psiquiátrico penitenciario de Sevilla. Piden la dimisión del gerente y de la subdirectora médica porque dicen que la falta de personal obliga a que muchos internos estén encamados sin la higiene adecuada. José Antonio Montero, del sindicato CESIF.
12: Se está produciendo una situación crítica con una falta grave de higiene y cuidado en los internos enfermos, debido a que no hay suficientes técnicos en cuidados auxiliares de enfermería. Exigimos una solución urgente a este problema a la Secretaría General de Instituciones Penitenciarias.
9: El Ayuntamiento de Sevilla ha comenzado a instalar toldos en 30 calles del centro de la ciudad, pero todo indica que este año puede ocurrir como el año pasado. En la céntrica Avenida de la Constitución se montaron en agosto. El Ayuntamiento dice que no hay fecha porque están rediseñando el modelo.
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7: Son las 6 y 8 minutos de la tarde, las 5 y 8 en Canarias, y es momento de abrir, como cada semana, nuestra ventana del cine.
8: Cada miércoles tenemos una cita con un señor que ama el cine.
9: Una historia de amor muy bonita y que no voy a contar qué final tiene.
8: Que dice lo que piensa, para bien.
9: Me parece uno de los mejores actores del mundo.
8: O para mal.
9: Me olía que era una majadería, pero confirmado.
8: Alguien que se define con una sola palabra.
9: Es tremendo.
8: Y que a esta hora abre la ventana del cine.
9: No la abras, no la abras.
7: Y la abre.
8: Carlos Boyero.

0: Hola, Carlos, buenas tardes.
1: Buenas tardes, ¿qué tal,
0: Carlos? Abrimos la ventana del cine, pero hoy deberíamos preguntarnos cómo se abre la puerta del cine. ¿Sabes por qué?
1: Coño, ¿eso qué es?
0: Pues, hombre, la puerta la puerta para entrar y para salir del cine.
1: Ya, pero me dejas
0: ¿Tú te has quedado alguna vez encerrado en el cine?
1: No.
0: ¿De no poder salir?
1: Creo que no, pero no sería de las peores cosas que me podrían ocurrir.
0: ¿Qué te ha pasado en una sala de cine así extraño o qué has hecho en una sala de cine?
1: Uy, algunas cosas no se pueden contar. Pero muy, muy gratas, de todas formas. Pero cosas extrañas, me parece que te lo he contado alguna vez, de niño que me... En El hombre que sabía demasiado, que me llevaron mis padres y no podían quedarse, y venían a buscarme a la salida y no aparecieron. Y entonces pillé un llanto acojonante con los acomodadores allí, porque no estaban mis padres, y encima había visto una película que contaba el secuestro de un niño en Marruecos, un matrimonio norteamericano y tal.
0: Y a pesar de eso no le cogiste manía al cine, todo lo contrario.
1: No, procuré que me llevaran acompañado siempre con mi madre, ¿sabes? Hasta que... Luego descubrí el inmenso placer de ir solo al cine. Ahí no...
0: A mí también me gusta mucho.
1: Compartes todo contigo mismo exclusivamente.
0: Sí. A mí también me gusta mucho.
1: Te quiero decir, si vas con gente querida, o con amigos, con alguien, con la novia, con no sé, o con niñas. A mí me gusta llevar a los niños al cine. Antes los llevaba mucho porque disfrutan tanto ellos que yo me lo paso muy bien también. Pero ya te digo, aparte de ciertas cosas inconfesables, no me han ocurrido.
0: Te lo pregunto lo de la puerta del cine, porque es que el otro día en Zafra, en Badajoz, a dos chicas que fueron a ver El Diablo Viste de Prada, la 2, la segunda parte que han hecho ahora, lo contaron ellas en un vídeo que se ha hecho viral, que tiene un montón de visualizaciones, porque coño, cuentan que...
1: Uy, espera, que me lo estoy imaginando.
0: Se fueron al baño un momentito, al

0: terminar la película y al salir les habían cerrado.
1: Hola, buena, mira, verás. Entramos en el cine de Zafra, hemos entrado al baño y cuando hemos salido nos han dejado aquí encerrada. Sí, es que no hay absolutamente nadie. Hay aquí, nos hemos metido en la garita, hay aquí un montón de llaves, pero claro, no sabemos qué llave es la que abre y tampoco podemos abrir y dejar esto abierto e irnos. Sí, es que de verdad acabo
2: es que
1: de encender, porque acabo de encender la lucecita de la garita que hay aquí, que si no está todo oscuro, vamos, que no hay nadie.
2: Nadie, nadie, que no hay nadie.
3: El lavabo del terror, ¿no?
0: Sí, el diablo viste de Prada. Sí,
3: ¿qué pasaría ahí en ese lavabo? ¿Quién las habría besado? ¿Pudieron salir?
0: Sí, claro. Pero claro, se grabaron ese vídeo.
3: Es de las cosas más raras que han ocurrido en los cines, ¿no?
0: ¿Has visto alguna película solo, como único espectador? No digo en un pase particular, ¿no? Sino en una sala.
3: Pases particulares infinitas.
0: Sí, no, pero no.
3: No, en una sala de estar...
0: Yo sí.
3: Tú sí me lo contaste, me parece.
0: En Puchardá. En unas navidades hace un montón de años iba a ver el proyecto de La Bruja de Blair.
3: Joder,
0: una peli de miedo. A mí las pelis de miedo me dan miedo. Sí. Entonces llegué allí y digo, coño, no hay nadie. Y les dije, bueno, pues no pasa
3: igual
0: nada.
3: Igual era una trampa para
0: no
3: pasa nada. A ti dentro
0: no,
3: La Bruja no, de Blair.
0: No, no pasa nada, me voy. Me dijeron, no. La ley indica que aunque haya un solo espectador,
3: hay que proyectarlo.
0: Sí, tal. De verdad que no se importa. Sí. Y lo habéis solo. Sí,
3: y
0: sí.
3: Pasaste un miedo.
0: Un poquito, sí, bueno, no tenía que esconderme de nadie porque tampoco tenía que disimular, estaba solo.
3: No, pero una sensación curiosa en una...
0: Muy curiosa.
3: Con una película de terror, además fue famosísima.
0: Sí, sí, sí.
3: La gente le impresionaba mucho, sí.
0: Bueno, segurísimo de que no veremos a una persona sola en la sala viendo la película, es el último capítulo del universo Star Wars, El Mandaloriano y Grogu. Que se estrena esta mañana, mañana mismo llega. Esta película llega tras el exitazo de la serie de Disney Plus, El Mandaloriano. Seguimos las aventuras de este guerrero, con un pequeño extraterrestre de la misma raza que el Yoda. De hecho, si es que hablan muy parecido.
4: Todos hemos escuchado historias acerca de un cazarrecompensas mandaloriano y un niño.
5: Solo doy caza a criminales de guerra imperiales. Eliminaremos a todos los malos de su baraja.
4: Esto no es por venganza, es para evitar otra guerra.
5: Antes de ponerte en peligro, revisa tu armadura.
4: Protegemos todo aquello por lo que la rebelión ha luchado.
6: Buena suerte. La vas a necesitar. Cinturón.
4: Necesitamos a un profesional.
6: Agárrate.
4: ¿Qué pasará cuando no estés allí para protegerlo?
6: ¿Estás bien? Yo iré detrás de ti. Vete. Ya.
7: Mandalorian.
0: Pim, pam, pum, tan, tan, tan. Bueno, Pedro Pascal, Sigourney Weaver, no está mal, ¿eh?
3: Bueno, ahora te cuento lo de Pedro Pascal. El otro día me planteaba, porque el pase de esta película le hicieron ahí en Pozuelo, en los Kinépolis, y yendo hacia allí, en el taxi me planteaba, Carlos, tu vida es un fracaso si tienes que venirte a Pozuelo para ver una película que se llama El Mandaloriano y Grogu. ¿Qué he hecho yo para merecer esto, ¿no? Sabiendo que la Guerra de las Galaxias lo han explotado hasta el infinito y van a seguir con ello, ¿no? Porque es una fábrica de dar dinero, ¿no? Y aquello que empezó para mí también con la Guerra de las Galaxias, el Imperio Contraataca y el Retorno del Jedi. Después deben de haber hecho ya, no sé, 40 o 50.
0: Yo he perdido la cuenta.
3: También. Y además son mecánicas, no tienen el menor interés. Entonces, alguien ha tenido la brillante idea de una serie que... que yo no lo... Una serie de Disney que no la he visto.
0: Yo no la he visto tampoco, no.
3: Que es El Mandaloriano y Grogu, que al parecer tuvo un éxito con los niños.
0: Sí, eso sí.
3: Notabilísimo, eso sí, y tal. Pues bueno, esto hacerlo en cine.
0: ¿Y qué tal el resultado?
3: Bueno, es una película de acción, qué tontería acabo de decir, como no va a ser de acción, solo faltaba que fuera como es cine de aventuras con un toque negro también, y cuenta las hazañas de este tío que es un cazarrecompensas, el Mandaloriano, joder, me cuesta.
0: Mandalorian.
3: Y que, bueno, ayuda a la presidenta de la Nueva República, no la de los malos, sino que al final ganaron los buenos. Y anda por ahí dando mamporros durante, pues, 2 horas y media, yo creo. Tiene un aliciente para mí, y me dirás que te está volviendo tonto, Carlos, y es que el Grogu este es el... ¿Te acuerdas del personaje de Yoda?
0: Sí, claro.
3: Que era aquel sabio filosófico y que es como... ¿A qué se parece? Que era como un... Es un mono, ¿no?
0: No era un mono.
3: No
0: se parecía a un mono.
3: Bueno, muy raro y tal. Sí. Pero que era... Pues aquí lo cogen de bebé. El Yoda cuando era bebé. Y al parecer ha tenido un éxito entre el muñequito, entre los niños.
0: Se agotan.
3: O sea, que está agotado,
0: sí, sí.
3: ¿No? Y estoy pensando comprarme yo el muñeco y llevarlo a vivir conmigo, porque me cae muy bien ver al Yoda de bebé.
0: ¿Te lo pasaste bien?
3: A ratos.
0: La película es la que hace de película, la número 12, esta de
3: la todo, 12.
0: Del Star Wars. Pues, sí.
3: Harán 100.
0: Empezaron 100, con una trilogía que estaba muy bien.
3: Bueno, estuve entretenido a ratos y otras pensando en lo mío. Y me hace mucha gracia lo de Pedro Pascal, que es el protagonista y que es como actor de moda.
0: A mí me gusta mucho ese actor.
3: Ya, pues aquí lo vas a ver durante 3 minutos, porque le ponen una máscara.
0: Anda.
3: Y toda la película con una máscara, excepto una secuencia en la que se quita la máscara, lo debe de haber exigido su agente en contrato de... Ya nos llevamos un pastón, pero joder, que se le vea la cara, que es Pedro Pascal, que dije que no le voy a ver en... Y luego está Sigourney Weaver, la maravillosa Sigourney Weaver, haciendo un papelito muy corto, que digo, una tía con su talento.
0: O sea, esa presencia, de verdad.
3: Y esa presencia, y que quede, pues bueno, para... Y aparece también, tiene cosas curiosas, para cinéfilos, ¿no? Hay un personaje que es un monstruo, que no se le ve el careto, pero la voz es Martin Scorsese.
0: Anda.
3: Y tal. Eso porque aparece por allí, pero dices, Scorsese. Debe ser un favor entre amiguetes. Esto lo dirige Jon Favreau, incluso la productora, si Scorsese va... Y que a él le hacen gracia estas cosas, pero diciendo, ¿dónde está Scorsese? ¿Dónde
0: poner
3: está
0: la voz,
3: Scorsese?
0: ¿Poner la voz supone hacer un cameo también o no? O
3: si
0: no
3: aparece, supongo, no sé. O igual son los nuevos cameos, igual no aparece nadie y solo son las voces. Y bueno, pues la vi, ya te digo, mi próximo, igual lo hago ahora cuando salga del programa, ir a comprar...
0: Un Grogu,
3: el bebé, lo instalo en mi casa, hablo con él y mi vejez será mucho más feliz.
0: Bueno, ¿por qué no?
3: Con el Yoda bebé me hace mucha gracia. No es que le encante a los niños, a mí también. Sí, sí.
0: Bueno, has hablado de Sigourney Weaver como uno de los atractivos para ir a ver El Mandaloriano y Grogu. La semana pasada, lo comentamos además aquí, en La Ventana del Cine, habías publicado un artículo sobre Charlize Theron en El País y es la protagonista de una peli que se puede ver en Netflix, con un título muy raro. Y la peli tiene un punto, yo creo, raruno también. Tú no sé si te ha gustado mucho o poco, que es Depredador Dominante. Aquí se cuenta la historia de Sasha, una escaladora en plena naturaleza, que de repente se enfrenta a la persecución de un psicópata que se le aparece, que le quiere dar caza en una especie de juego macabro de supervivencia.
8: ¿Vas a ir sola? No te lo recomiendo.
9: Quiero llegar al paso de Grandail.
10: ¿Lo quieres fácil o complicado?
9: Lo que sea mejor.
10: ¿Crees que sabrás llegar?
9: Sí, creo que sabré llegar.
10: ¡Lo has encontrado! Soy el de la gasolinera.
9: ¡Hola!
10: ¿Disfrutando?
9: Algo se metió en mis cosas anoche y se lo llevó todo.
10: Lo siento, es una superputada. ¿Tienes hambre?
9: Casi, que solo las cosas...
10: Es muy sencillo. Tienes hasta que termine la canción para llegar lo más lejos que puedas. ¿Llevas calzado adecuado? No pasa nada.
0: Vale, que escuchemos un poco las voces originales, aunque sea un momento.
11: You got any line? I wouldn't recommend it.
12: I'm trying to get to Grand Isle Narrows.
0: Ahí estás, Charlize Theron.
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0: Qué historia, ¿no?
3: El título es horroroso.
0: Sí,
3: yo me
0: lo comentaste el otro día.
3: Por casualidad, ¿no?
0: Depredador dice, dominante.
3: ¿Qué hago? ¿Qué voy a ver? Depredador dominante. Dice, no jodas, es una película que se llama así. Pero luego, para mí tiene un atractivo único. Se ha estrenado solo en Netflix,
0: sí,
3: las pelis
0: sí,
3: ya,
0: bueno,
3: ya
0: hacen van, eso.
3: Hace tiempo, ¿no? Yo no, pero cuando vi a Charlize Theron, dije, joder, tengo que verla. Es una mujer que me encanta y me parece muy buena actriz. Lo que pasa es que ella, harta de que la consideraran solo guapísima, ya. Hizo
0: Monster.
3: Una película, Monster, que engordó bueno,
0: sí,
3: 50
0: sí.
3: kilos,
0: dura,
3: que interpretaba una asesina lesbiana muy reivindicativa y tal. Y yo me dije, y le dieron el Oscar, por supuesto, o sea, lo que no había. Y dices... Qué tristeza decir, si es que culpa tengo yo de que me hayan parido tan, tan hermosa y tan guapa. O sea, tengo que engordar 50 kilos y hacer un papel de ese tipo, ¿no? Pero bueno, pero tengo la sensación, aquí no sonríe ni una sola vez, cosa que le ocurre en sus últimas películas a Charlize Theron. Da la sensación de que vive en un mundo árido y que quiere reivindicarse, sobre todo como actriz, y me puse a verla, pero ya te digo, por el enorme amor que le tengo, y vi que es una película visualmente deslumbrante.
0: ¿Ah, sí?
3: O sea, de la...
0: Oh,
3: sí, sí. Y eso que la ves en
0: la tele.
3: En la tele.
0: Por grande que sea la tele.
3: Sí, sí, yo tengo una tele muy grande, pero
0: no es lo mismo.
3: No es el cine, ¿no? Pero los paisajes empiezan en Noruega, en las montañas de hielo, o sea que esta tía le va el rollo de riesgo, del deporte de riesgo, ¿no? Y no voy a contar más de lo que ocurre al principio, y luego se va a un parque natural en Australia que es de una belleza inconmensurable.
0: Qué
3: y cómo está filmado. Te quiero decir que te quedas nota mirando, lo cual es muy importante, el tono visual
0: sí, claro,
3: de
0: claro.
3: una película.
0: Es cine.
3: ¿No?
0: Uh-huh.
3: Y bueno, y luego tengo a mi amada Charlize Theron corriendo todo el rato por la selva.
0: Porque la persigue un zumbao.
3: Perseguida por un zumbao. Eso es lo que menos me gusta, que se come a la gente también, además de no le basta
0: bueno,
3: con,
0: no cuentes
3: con
0: más.
3: Matarla y tal. Bueno, es eso que se la zampa, ¿no? Y bueno, acaba bien, pero...
0: ¿Se deja ver la peli?
3: Sí, se deja ver. Tiene ritmo y tiene tensión. O sea que es, olvídense del título de depredador dominante. Dices,
0: bueno, hoy hemos hablado de dos películas.
3: Y si en casa no, pues no tienen nada que hacer.
0: Pues
3: y
0: me lo apunto, ¿eh?
3: Si les encanta Charlize Theron, como
0: es tu caso.
3: En mi caso, que es que es muy buena actriz, muy buena.
0: Que sí,
3: o sea,
0: que
3: aparte
0: sí.
3: De, hay una película que a mí me encanta que se llama En el Valle de
0: Ela. Sí,
3: ¿te acuerdas?
0: Con, ¿cómo se llama?
3: Con Tommy Lee Jones.
0: Con sí. Tommy Lee Jones, qué buena es esa película.
3: En la cual ella se desmaquilla también, el pelo se lo pone negro, o sea, hace cualquier cosa para que el público diga, no es la Charlize Theron, no es una tía buena, es una actriz formidable. Y se puede ser por las dos cosas, una porque te parieron así
0: no
3: y la
0: es incompatible.
3: Otra por tu talento.
0: Bueno, hemos hablado
3: ¿no?
0: de dos pelis de acción, por utilizar tu expresión de antes. En el Festival de Cannes, que está ya terminando, no sé si hay muchas pelis de acción. Pepe Blanes, buenas tardes.
8: ¿Qué tal? Buenas tardes. Pues mira, ha habido una de acción-terror que la verdad ha sido un poco despropósito para mi gusto. Era una de las pelis más esperadas. Era Hope, de un director coreano que la verdad es que hace... hace películas de terror que yo, que soy una cagona y no me suele gustar mucho, he visto algunas anteriores y la verdad es que es un tipo bastante interesante. Y esta tiene unos 40 minutos, que es el prólogo, impresionantes, con una persecución de coches, una persecución de... Hay un monstruo que no vemos hasta los 40, 50 minutos. Ostras. Pero una vez pasa eso, ya hablabais de Pedro Pascal, que no se le ve, pues aquí los monstruos son Alicia Vikander y Michael Fassbender, a los que tampoco se les ve. Entonces, bueno,
3: qué
8: esa
3: manía,
8: es la acción,
3: ¿no?
8: Que
3: le ha dado...
8: con tapar a Fassbender y a Vikander.
3: Y con el pastón que deben de cobrar estos. Sí, perdona.
0: Pero no te ha gustado esa peli.
8: No, la verdad es que no me ha convencido. De hecho, que una peli de acción y de terror me aburra, pues es significativo de que algo falla, ¿no?
0: Pero empieza bien y luego se tuerce.
8: Sí, los 40 minutos, pero luego salen los monstruos, que son las criaturas más feas más allá de la Tierra. Y
0: mejor,
8: entonces, bueno,
0: mejor el
8: se pasa un poco... Mejor Grogu,
0: Mejor Grogu. Oye, tú no te has quedado nunca encerrada en un cine, ¿no?
8: No, no me he quedado encerrada en un cine. Y además yo tengo un poco de claustrofobia.
0: Ya, pues entonces mejor que no. Oye, que en fin, que anoche fue el turno de Almodóvar y Amarga Navidad. Y hubo una ovación larga, ¿eh?
8: Sí, es bueno, suele pasar aquí porque la verdad es que es uno de estos autores que aquí en Cannes quiere mucho, presentó Amarga Navidad.
3: Le quieren en todos los sitios, ¿eh? No te equivoques.
8: Sí, le quieren...
3: Es amado universalmente, por lo menos en los festivales. Y tal.
8: Sí. Ese aplauso fue bonito y él dijo una cosa así como, echaré de menos cuando no venga, ¿no? Y hoy en la rueda de prensa le preguntamos, ¿pero qué te retiras? Y decía, no, si ya tengo el guión de la siguiente. Y aprovechaba y hablaba, bueno, le preguntaban, ¿aquí sabéis que ha habido dos polémicas? Una, las posibles listas negras de Hollywood, donde podrían haber metido a Bardem, y otro, una lista negra en Francia, donde ya han señalado a todos esos artistas que han cuestionado una fusión empresarial, ¿no? Que puede poner en manos de un solo tenedor pues todo el cine francés. Entonces, un directivo de Canal Plus pues ha dicho que todos los que hayan firmado el manifiesto no vuelven a trabajar con él. Entonces, bueno, le preguntábamos por...
0: Qué bonito, qué buen rollo todo.
8: Sí, estamos muy bien. No sé si volver o no volver. Y entonces decía Pedro Almodóvar esto sobre la censura.
13: Estamos también obligados a convertirnos en una especie de escudo contra estos monstruos como Trump, Netanyahu o el ruso. Estamos obligados porque aquí sí obedecemos las leyes internacionales.
0: Bueno.
8: O sea, dejaba claro que en Europa se obedecen las leyes internacionales y que no vamos a hacer servilismo ante Trump. Ojalá no lo hagamos, ya veremos cómo
0: Oye,
8: va.
0: Oye, Pepa, ¿hay algo que te huela a palma de oro ya de lo que has visto?
8: Pues hay dos películas que yo creo que son las favoritas. Una es la japonesa de Hamaguchi Sudan, que es una historia muy bonita de dos mujeres, una amistad entre dos mujeres que hablan de la vida, que reflexionan sobre los cuidados, sobre el proceso productivo en el que vivimos y el capitalismo. Y otra es Minotauro, que es la película del ruso Andrei Sivyanastev, y que hace un remake de una película de Chabrol, La mujer infiel, que es una infidelidad, un marido que se obsesiona con la infidelidad de su mujer y acaba matando al amante y escondiendo el cadáver. Bueno, esto que es la película de Chabrol, él hace lo mismo en la Rusia de 2022 con la invasión de Ucrania de fondo. Y lo hace de una manera magistral, la verdad, con una familia burguesa, con la amenaza de Putin que recluta a los trabajadores de las empresas. La verdad es que es muy interesante. Este director casi muere por el COVID, se exilió de Rusia y ahora ha hecho esta película pues fuera de Rusia, pero no sé dónde la ha rodado, creo que es en Lituania, pero parece que hubiera podido rodar en la mismísima Rusia, la verdad.
0: Minotauro. Bueno, pues nos lo apuntamos y ya cuando salga el palmarés ya veremos si tienes dotes proféticas.
8: Si acierto o no.
3: ¿Cómo se llaman los dos directores de los que has hablado?
0: Tú eres un cabrón.
8: ¿Quieres hacer que me trabe, bollero? Risuke Hamaguchi, el de Drive My Car.
0: ¿Sí?
8: El director Hamaguchi. De Drive My Car.
0: El de Drive My Car, bueno.
3: Sí. ¿Y el otro?
8: Y el otro es el de Loveless, el de Leviatán, que es el ruso Andrei Sivyanastev.
0: ¡Toma!
3: Vale, pues me los apunto y...
0: Ven a por más. Venga,
3: Pepa Blanes,
0: un beso muy grande, cuídate mucho.
8: Adiós,
3: hasta luego.
8: Chao.

0: ser.
1: Bueno, ya he dicho que la letra era un poco rancieta, como corresponde a un bolero. Esa estaría la parte musical. Y luego está la parte gramatical. He buscado definición de diccionario. ¿Qué significa vergüenza? Una turbación de ánimo ocasionada por la conciencia de alguna falta cometida o por una acción deshonrosa y humillante. El podcast que hoy presentamos en el Club de la Escucha se titula precisamente Vergüenza. Es una serie exclusiva de Podimo, presentada por el periodista Dani Sousa, que hace una cosa muy particular también. Se mete en un lugar incómodo. Historias reales, contadas en primera persona, sin intermediarios, sin juzgar, y ahí puede pasar de todo. Por ejemplo, vergüenza por ser una persona estafada en una historia de amor, como Blanca.
2: Conocí a un italiano. Mi primer contacto con él no fue mío, fue de él hacia mí. Me envió un mensaje por Mythic. Me gusta tu perfil, este es mi teléfono, busco una relación seria. Este es mi WhatsApp o mi teléfono. Y enseguida pasamos. Pues lógicamente le escribí un WhatsApp y ahí empezó una conversación intensa de horas, de mensajes de WhatsApp, hasta las tantas de la mañana. Por la mañana, buenos días, amor, en italiano, amore, buenos días, amore, tal, qué tal. Digamos que es la fase que todo el mundo conoce como bombardeo de amor.
1: Claro, las cosas no son siempre como empiezan, sino como terminan. Y en el caso de Blanca, terminó mal, estafada, y entonces, además de la vergüenza, aparece la culpa.
2: Cuando me pasa la estafa, bueno, lo que siento es culpa, no, me siento idiota. me digo a mí misma, es que de lo buena que eres, eres tonta, Blanca. Es que lo que estaba yo intentando es ayudar a una persona que ya incluía en mi círculo.
1: Dani Sousa, buenas tardes.
3: Buenas tardes, Carles.
1: ¿Cómo
3: buenas
1: estás,
3: tardes,
1: amigo? Bienvenido.
3: Haberme enseñado este bolero antes, hombre, y a lo mejor me pensaba de ponerlo de sintonía, claro. Yo no sabía que existía este bolero y a mí también me gusta este tipo de música.
1: Oye, ¿cómo surge esta historia, el podcast de Vergüenza? ¿Cómo nace?
3: Pues nace un poco...
1: ¿Viste la serie de Javier Gutiérrez y Malena Alterio?
3: La vi.
4: Sí, ¿no? Me encanta.
1: Vergüenza ajena, bueno, que es un tipo de vergüenza.
3: Y uno se siente identificado.
1: Sí, totalmente.
3: Nos pasamos todo el día sintiendo vergüenza. Yo estoy sintiendo vergüenza, como os decía ahora antes de empezar la sección, de estar aquí.
1: Has estado muchos años en el avión, que son dos días.
3: ¿Cómo has tenido vergüenza? Hombre, yo a ti de becario te he vendido temas. Yo iba de becario a venderte temas a ti, ¿verdad, Francino? Entonces, para mí, pues hoy estoy pasando vergüenza de estar aquí, porque para mí es un sitio importante estar aquí.
1: ¿Y esto cómo surge?
3: Estas vergüenzas, pues bueno, son 9 capítulos y surge un poco. Tú has leído la primera acepción, supongo que es la que has leído, ¿no?
1: Del diccionario. Sí, hay más.
3: Hay más. Y surge un poco eso de sentir con la productora ejecutiva de este podcast, que es Verónica Figueroa y que es compañera ahora vuestra en El País Audio. De que, bueno, eso, nos pasamos todo el día sintiendo vergüenza por diferentes cosas, entonces pues nos pusimos a imaginar. Ella me propuso un formato, que era este formato que yo creo que hay que poner en valor, que es que yo doy un pequeño contexto de 30 segundos principio. Y después es ayudar a que la gente cuente sus propias historias, ¿no? Un poco situarnos como periodistas ahí, en decir, yo soy tu ayuda. O sea, no quiero ser el protagonista, el protagonista eres tú, y yo voy a darte todo lo que sé hacer para que tú cuentes tu historia de vergüenza. El caso de Blanca, por ejemplo, ella es una persona, ha estado aquí en La Ventana, creo, alguna vez, hace tiempo. Ella tiene una asociación, que es la Asociación ANCEME, Asociación Nacional contra la Estafa con Manipulación Emocional. Pero claro, cuando ella monta una asociación, ella se convierte en una experta. Y ya nadie le pregunta por su historia. Entonces, bueno, surge un poco de tener esas conversaciones tranquilas. Aquí en la radio, pues supongo que tendremos hasta en punto, como mucho, ¿no? Que va a venir el boleto. Pero a mí me gusta, me hace sentir bien como periodista y como profesional

0: sentarme horas a hablar con alguien, y después
1: destilar.
0: Exacto. Exacto, y después sacar, o sea, muchas veces nosotros mismos no sabemos contar nuestras propias historias.
1: Y sin juzgar, lo he subrayado porque me parece importante, porque claro, una historia como la de Blanca, por ejemplo, lo primero que te viene a la cabeza, lo primero, o a mucha gente es automático, decir, joder, hay que ser... Pero claro, luego te va contando cómo te engatusan, cómo te embaucan, cómo te enredan, cómo igual tú estás en un momento frágil, por lo que sea, y caes de pies...
2: Y una de las cosas que me dijo es que lo había pasado muy mal, porque además había tenido una relación muy larga y su pareja, que iba a ser madre de su primer hijo, murió en un accidente embarazada del que iba a ser su primer hijo. Entonces ellos ya te van creando esos vínculos, cosa que era mentira, ¿vale? No era mentira. Y bueno, pues básicamente intenta, pues eso, llegar a tocarte la fibra.
1: ¿Y en qué termina todo esto? Pues en que un día, más temprano que tarde, pues te acaban pidiendo pasta.
3: Pues que tengo que pagar 7.500 euros y me falta un poco de dinero. Algunos amigos me han ayudado. El problema es que no tengo más tiempo ni para buscar. El banco no me da un duro.
2: Hasta que lo pida en chino, me decía, no sé de dónde conseguirlo, tal, me faltan 3.000.
3: Ojalá, sí, me puedes ayudar, pero...
2: Me faltan 3.000. A todo esto, el día que me pide el dinero, ese día, yo llevaba 2 días bloqueada por él. Bueno, se enfada conmigo porque decía que yo estaba todo el día en WhatsApp y que con quién hablaba, que con quién no hablaba, me bloquea y tal. Al final es control.
1: Bueno, y para quien esté pensando ahora, sí, ya, de acuerdo, te enredaron, pero hay que ser muy lerda, hay que ser muy tal. Bueno, cuidado, es que esto es muy serio, es que puede tener consecuencias gravísimas.
2: Si esos 4 años casi pierdo a mi hija. Y eso es muy doloroso. Muy doloroso. Es muy doloroso y no se lo deseo a nadie. Porque es estar... Yo sé perfectamente que gracias a mi hija no hice nada malo. Que gracias a ella estoy aquí. Porque en ese momento yo no quería seguir viviendo. Y no es el dinero. No es el dinero. Es el trauma, el daño emocional.
1: Esto es un drama. Y algo muy importante en este podcast, en vergüenza. Intentar que esa vergüenza cambie de bando.
4: ¿Tú crees que la vergüenza... cambiará de bando algún día?
2: Sí. Si yo no creo que la vergüenza vaya a cambiar de bando, no estaría haciendo y no estaría luchando por ello. Con que gire un poquito de lado, creo que es suficiente.
1: A mí este episodio, esta historia me ha parecido, en fin.
0: A mí es mi favorita de toda la serie. Sí, porque además Blanca es una narradora excepcional. En la novela, cuando uno escribe, hay una cosa que los escritores llaman pacto de verosimilitud, que es básicamente que tú no le puedes contar algo súper extraño a alguien de repente. Tienes que partir de un sitio, de un lugar conocido, ¿no? Y yo creo que Blanca parte de eso, porque, hombre, quien más y quien menos ha sentido amor, ya sea por su pareja, por un amigo, por una amiga, por su abuelo. Entonces, cuando tú partes de ahí y ella te explica cómo se ha llegado a sentir... te lo crees y yo creo que sale de ese morbo. Uh-huh. Pero sin embargo, es mi favorito, pero no ha sido el más escuchado de la serie. No
1: ha ¿Cuál ha sido el más escuchado?
0: El más escuchado, mira, además seguro que te vas a acordar de esta historia, sin que te diga el nombre, porque la gente no se suele acordar de su nombre, pero sí de la historia. ¿Tú te acuerdas de un chico catalán que fue hace 10 años a Eurovisión y le salió un gallo? Al chaval le salió un gallo. Estaba representando a España allí.
1: Y lo crucificaron.
0: Manel Navarro se llama él. Un saludo a Manel si nos está escuchando. Esa fue la historia más escuchada porque era el personaje más popular y porque aunque nadie se acordara exactamente de su nombre ni del año,
1: del gallo,
0: todo el mundo recordaba aquello, ¿no? Esta, la de Blanca, no fue la historia más escuchada, pero fue, que es otro dato que yo creo que es más importante, la que más gente llegó hasta el final. Digamos, la que menos decepcionó, entre comillas, al oyente, ¿no? Y es porque ella lo cuenta muy bien, porque hay una trama donde ella, bueno, conoce a esta persona, él, que era un señor italiano, viene a Madrid a conocerla, bueno, y después pasa una serie de cosas y al final también se resuelve un poco eso, que es como un grupo de mujeres lo acaban, entre comillas, capturando, un grupo de mujeres que, por cierto, están en contacto porque no estaba estafando a Blanca, solo estaba estafando a muchas más mujeres, le tienden una trampa, lo capturan. cómo la justicia, pues en ese momento no era un delito este tipo de estafas digitales, entonces cómo la justicia no hace nada. Y esa vergüenza de la que hablabas, pues claro, tardó 4 años. Estuvo 4 años sin contarle que le habían estafado el dinero que sea a nadie. No se lo contaba a nadie, ni a su hija. Y vivían las dos solas. Y después yo creo que también es una escapa de estereotipos, que es todo lo que decías tú, porque uno cuando lee el titular de que pasan estas cosas...
1: El falso Brad Pitt.
0: Exacto. Sí, claro. Exacto. No, Blanca es economista, es una persona inteligente. Sí. O sea, escapa de todos esos estereotipos. Entonces, partir de algo conocido para acabarte contando está algo desconocido, yo creo que está muy bien.
5: Hablabas, Dani, de Manel Navarro, es uno de los 9 episodios. Hay episodios de todo tipo, por ejemplo, uno en torno al mundo del alcohol. Muchas capas, muchos temas distintos que pueden generar vergüenza, y antes Carlas decía vergüenza ajena. Yo creo que en esta serie, Dani, es interesante que el medio audio permite que la gente se pueda atrever y se deje llevar a contarte la historia, ya que tú además la reestructures, pero a mí me ha parecido muy estimulante cómo también quien escucha también gracias al audio tiene cierta barrera de distancia como para empatizar un poquito mejor.
0: Bueno, yo creo que lo bueno que tenemos es esa intimidad, ¿no? Aunque ahora la radio se ve también.
1: Sí, pero se escucha.
0: Pero bueno, pero los de la radio nos quejamos mucho de que la radio se vea, ¿no? Porque si nos vamos a publicidad, a lo mejor estamos aquí haciendo unos gestos que no nos apetece. Entonces yo creo que el puro audio, que también es verdad, cada vez quizás quedamos menos defensores, tiene algo el no ver a la persona, porque no te hace falta, porque los vacíos que tengas...
1: Tiene un vínculo.
0: Que cada uno se imagine a Blanca como quiera. Ya está. Yo ya sé quién es y esto es una historia real. Y es una historia, antes decías lo de la serie, de vergüenza. Claro, pensamos mucho en si titular o vergüenza o no, porque ya había un producto audiovisual que se llamaba Vergüenza. Entonces puede parecer un poco tonto, desde el punto de vista del marketing, titular algo como otro producto que ya existe. Pero claro, el debate también era un poco, bueno, es que la serie es ficción y todos podemos empatizar con la ficción. Ahora vamos a hacer la vergüenza
1: de verdad.
0: De verdad, de historias reales. Vamos a buscar las historias y esos momentos, y si tenemos que estar 4 horas o 2 días con una persona para llegar a ese momento de...
1: Está muy bien.
0: Pues vamos a tener ese tiempo para hacerlo. Y bueno, pues quizás en el periodismo no tenemos siempre todo el tiempo que nos gustaría.
1: Déjame apuntar para los oyentes. Yo, esta mañana en el avance que hacemos con Ángels y con Casal, como estamos con el tema de la corrupción, hay una historia que cuenta el precio que tiene a veces, muy a menudo, demasiado a menudo por desgracia, denunciar cuando ves algo raro. Entonces es la historia de un policía local de Torrevieja. Esta es una historia que se contó aquí en la SER, que un día empieza a ver cosas raras.
6: Había varias cosas que veía yo que decían, que me llamaban la atención, claro que sí. Que decía yo, joder, siempre me están mandando a los mismos establecimientos, por ejemplo, a inspeccionar con la cantidad de establecimientos que hay en un lugar tan turístico como Torrevieja.
1: Cosas raras, un día se anima y va a la jueza con los papeles, con sus sospechas y tal, presenta una denuncia, respuesta, le hacen la vida imposible.
6: Importante, me refiero de manera burda, porque es que me cambiaban turnos, me denegaban vacaciones, luego hubo una parte también, luego cuando llegó el mes de junio tampoco me abonaron la paga extra, no sé en
1: qué. Y acaba absolutamente desencantado y decepcionado con el sistema. La historia de Antonio también es un episodio de vergüenza.
0: Bueno, es que a veces pasa que se solapan varias vergüenzas.
1: Vergüenza, decepción, desánimo, sí.
0: Porque claro, es que es sinónimo de muchas cosas, ¿no? De hecho, es una expresión muy popular esto de, bueno, cuando tú coges el periódico por la mañana y dices, bueno, es que el ayuntamiento de mi pueblo, de mi ciudad, es que lleva aquí un bache 6 años y nadie lo repara. ¿Y qué es lo primero que dices?
1: ¡Qué vergüenza!
0: Esto es una vergüenza, ¿no?
1: Esto es una vergüenza.
0: Es que es muy polisémico. Y en el caso de Antonio, que era un policía, es un policía que trabaja en Murcia ahora, podido volver a trabajar en Torrevieja, se solapa la vergüenza individual de ese momento en el que, o sea, a mí me interesa más que los hechos, como los acabas de narrar, es el proceso de cómo te has hartado tú y con 2 compañeros más, hasta que habéis ido a una jueza a decir todo esto está pasando en la comisaría local de Torrevieja, todas estas irregularidades. Y además me interesa escuchar el proceso en el que perdió la ilusión, porque era la ilusión de su vida.
1: Sí.
0: Trabajar en Torrevieja, que es su sitio natal. Ajá. Era la ilusión de su vida. Entonces llega allí y le hacen la vida imposible. A mí me interesa eso.
1: Persona conflictiva, ya tiene la etiqueta colgada.
0: Claro, persona conflictiva. Entonces esto es una vergüenza individual que él ha tenido que superar. Y también es una vergüenza colectiva como sociedad bueno, pues todo lo que les ocurre a los alertadores de corrupción, digamos, a esa persona que ve que algo se está haciendo mal, levanta la mano para decir, esto se está haciendo mal.
1: Y recibe una colleja.
0: Exactamente.
1: O varias. Por cierto, Mara Torres, buenas tardes.
7: ¿Qué tal? Buenas tardes.
1: ¿A ti qué te da vergüenza?
7: Uy, a mí.
1: Muchas cosas.
7: La pregunta sería, ¿qué no me da vergüenza?
1: ¿Qué no te da vergüenza? A mí te me dan vergüenza cosas.
7: Me da
1: también.
7: Vergüenza mucho.
0: ¿Ves cómo
7: cosas?
0: Nos tiramos todo el día
7: sintiéndola. Propias y ajenas.
1: ¿Habéis hecho el faro vergüenza alguna
7: sí,
1: vez?
7: Sí, lo he tenido que comprobar, me lo ha comprobado Manu.
1: Y sí, ¿no?
7: Sí, lo hemos hecho. Lo que pasa es que igual hace 3 temporadas no recuerdo exactamente.
1: Pues hay que renovarlo, porque a lo mejor los motivos para sentirse avergonzado cambian con el tiempo.
7: Desde
1: no
7: luego,
1: sé,
7: desde luego. Yo.
0: Sí, o incluso aumentan.
1: O incluso aumentan, ¿no? Incluso aumentan, o al revés.
7: Dicen
1: desaparece.
7: Que con los años se te van quitando las vergüenzas.
0: Pues confirmádmelo vosotros, yo soy el más joven de aquí.
1: Sí,
7: no lo sé,
1: sí, algún, sí, sí,
7: hay,
1: bueno,
7: cosas que me van
1: te importan
7: menos.
1: Como la vergüenza tiene que ver con la mirada externa, te importa
7: puede
1: menos
7: ser,
1: la mirada
7: ser.
1: De los demás. Oye, sí, encendemos la luz del faro, así pasamos de una cosa a otra tranquilamente,
7: venga.
1: ¿No? Más que nada,
7: sí.
1: Para que se sepa que esa conexión ventana-faro de todas las tardes se mantiene con toda su ortodoxia y protocolo.
7: ¿Sí?
1: ¿Y qué? ¿Por dónde empezamos? ¿Por anoche o por lo que vendrá hoy?
7: Una cosa de anoche que va a tener repercusión hoy, porque nos dejó una nota de audio esta oyente, ¿eh? Son 40
8: Buenos días
7: segundos.
8: A todos, fareros, fareras y equipo. En estos pueblos del Maestrazgo y Bajo Aragón turolense estamos perdiendo la tierra. Se la están llevando camiones de gran tonelaje a empresas ceramistas de Castellón. Estamos rodeados de minas de arcilla y proyectadas muchas más. Estas minas revientan el suelo y con ello los acuíferos, las especies protegidas y los restos arqueológicos.
7: Sí, nos estaba contando una cosa que está ocurriendo en su pueblo, en su zona de Estercuel, y entonces por primera vez en 80 años los vecinos se están quejando y protestando, se han unido en plataformas contra una mina a cielo abierto. Por el impacto que tiene en el paisaje.
1: Y hoy lo seguiréis, esto.
7: Hemos dicho, sí, vamos a hacer una entrevista, que nos lo cuenten. Si hacemos el faro aire...
1: ¿Aire?
7: Sí, le voy a preguntar al médico lo de si tiene alguna base científica, te va a dar un aire, ¿os acordáis?
1: Sí,
5: claro.
7: Te va a dar un aire.
1: Sí, sí.
7: Preguntaré sobre el aire acondicionado, que veo que ya en este estudio lo tenéis a tope.
1: El viernes en Portbou, que abrimos la ventana en Portbou, en el espacio dedicado a Walter Benjamin, hablaremos con un psiquiatra sobre si la tramontana o el viento en general afecta a la salud mental. Que
7: muy buena
1: creo
7: pregunta,
1: que sí.
7: Sí, sí, acuérdate de los aires difíciles, la novela de Almudena Grandes va de eso.
1: Sí, sí.
7: Sí, luego también, ¿qué pasa con cuando el aire está mal colocado? Es decir, no en los pulmones, cuando tienes gases. Le voy a preguntar al médico, porque a veces se puede confundir
1: pobre doctor, bueno,
7: un ataque de gases con un infarto. ¿No? Me va a encantar este tema,
1: sí,
7: es un tema
1: verdad,
7: suyo, porque
1: sí.
7: Es oncólogo y cirujano del estómago, y entonces seguro que le va a interesar un montón.
1: No nos quedaremos en la vía escatológica.
7: No.
1: Vale.
0: Pero está muy bien el eufemismo, yo me lo quedo para mí, lo de aires mal colocados.
7: Sí.
0: Como eufemismo yo me lo quedo.
7: No está en su sitio este aire.
1: Dani Sousa, felicidades por el podcast de vergüenza que hemos presentado en este Club de la Escucha.
0: Muchísimas gracias.
1: Hasta pronto, amigo.
0: Carlos.
1: Eugenio, hasta la próxima semana.
0: Gracias.
1: Mara Torres, hasta la noche. Chao.
5: Chao, chao.
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0: Son las 7 de la tarde, las 6 en Canarias. Noticia de última hora importante en el ámbito internacional. Estados Unidos imputa ya formalmente al expresidente cubano, a Raúl Castro, bueno, en mitad de las tensiones crecientes con la isla. Aymar Bretos, buenas tardes.
1: ¿Qué tal, Carla? Sí, esto lo publica la agencia Reuters. Estados Unidos le acusa de conspiración para asesinar a ciudadanos estadounidenses por un supuesto delito de hace 30 años, por haber ordenado el derribo de dos aeronaves. Será o no será, pero se parece mucho a lo que Estados Unidos empezó haciendo con Venezuela justo antes de la intervención. Washington, Sara Canals, buenas tardes.
2: Buenas tardes, sí, una imputación que se anticipaba desde hace días ya, aunque estamos a la espera de poder consultar la acusación. Y es una imputación que intensifica aún más la presión sobre la isla, que ha estado bajo el punto de mira de Donald Trump desde hace meses. Supone también un pretexto para llevar a cabo acciones militares. No significa que vaya a ocurrir. La Casa Blanca de momento aboga por la vía diplomática, pero como decíais, es el mismo manual que empleó con Venezuela. Horas antes, el jefe de la diplomacia, Marco Rubio, lanzaba este mensaje en sus redes.
3: El presidente Trump ofrece una nueva relación entre Estados Unidos y Cuba, pero tiene que ser directamente con ustedes, el pueblo cubano.
2: No, Rubio, de ascendencia cubana, ha criticado duramente al régimen en este vídeo. Le responsabiliza de los apagones y la escasez de alimentos que sufren los cubanos, sin mención alguna de la asfixia del papel que ha jugado aquí la Casa Blanca, y habla de una nueva relación entre Cuba y Estados Unidos, pero bajo la condición de que la isla abra su economía y celebre elecciones libres.
1: La policía ha detenido a 11 personas en Murcia por un supuesto fraude en las compras del Servicio Murciano de Salud. La trama compraba material sanitario no homologado e incluso caducado, con sobrecostes de más de 1000% respecto a su coste real. Y lo peor es que derivaban estos productos a hospitales concertados. Material muy sensible como stents para el corazón o prótesis vasculares que estaban caducadas. Murcia, Rafa de Paco.
4: El supuesto entramado criminal introducía datos falsos en el sistema contable con el objetivo de utilizar productos sanitarios no autorizados. Fijaban unos precios de compra muy elevados y dejaban de usar los productos que sí estaban autorizados y que tenían un coste muy inferior. Se han detectado al menos 30 de ellos no homologados y facturados de manera fraudulenta. La mayor parte de ellos se desarrollaba en operaciones médicas derivadas desde el Servicio Murciano de Salud a centros concertados, donde se habrían pagado sobrecostes entre un 100 y un 1.287%, facturándose por servicios que debían ser gratuitos y por material sanitario que no había sido utilizado. Según han asegurado fuentes de la investigación, en las operaciones médicas se usaron productos sanitarios caducados, generando un riesgo para la salud pública. Entre los detenidos hay funcionarios, médicos y personal del Servicio Murciano de Salud.
1: Deportes, Toni López, buenas tardes.
5: ¿Qué tal, Aymar? Muy buenas. Se juega esta noche la primera de las cuatro finales de competición europea de fútbol. A las 9 en Estambul, Unai Emery busca su quinta Europa League, juega la final con su Aston Villa contra el Friburgo. El sábado será el turno de la Champions femenina con el Barça y el miércoles que viene la final de la Conference con el Rayo. Y a esta hora, a punto de llegar a Atenas, el Valencia Basket y el Real Madrid desde el viernes juegan la Final Four de la Euroliga de baloncesto.
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0: Hola Nieves, bienvenida un día más a la ventana, ¿qué tal?
7: Muchas gracias, Carla. Muy bien, ¿y tú? ¿Todo bien?
0: Bien, muy bien, muy bien. Hoy en nuestros paseos diarios por la historia, ya lo siento, seguimos un hilo que por desgracia vuelve a estar muy de actualidad, que es el hilo de la guerra. De las guerras en plural, diríamos, porque hay un montón, aunque normalmente solo hablemos de dos o tres. Ayer lo pusimos en suerte y hoy lo confirmamos, hoy ponemos el foco en cómo han cambiado las armas, y no solo las armas de guerra, también la logística, toda la parte tecnológica, digamos, ¿no? Y el punto de inflexión, o desde luego uno de los más relevantes, si miramos atrás, tal vez haya que buscarlo en la Primera Guerra Mundial, en la Gran Guerra, esa en la que España teóricamente se mantuvo neutral, que contamos ahí, ¿no? Sí. No te rías.
7: Pues sí, ¿cómo no me voy a reír? La neutralidad de las dos guerras de España han sido muy graciosas, sí. Las dos. Sí, sí. Pues es que ayer dejamos un campo de melones sembrado, a partir del papel de España en la Primera Guerra Mundial.
0: Hay mucho de donde tirar, ¿eh? Y lo haremos estos días, supongo.
7: Sí, vamos a seguir, vamos a dar mucha turra con esto. La Gran Guerra no solo puso el mundo boca abajo, también fue una revolución tecnológica. Efectivamente, lo que dices, fue un punto de inflexión, pero vamos, definitivo en todo en la cuestión del armamento de guerra. Estábamos ya en el... Claro, el armamento, ¿para qué va a ser si no es para guerra? Qué tontería acabo de decir. Estábamos ya en el siglo XX... y se empezaron a ver cosas pues nunca vistas. Eran aviones de combate, armas químicas, acorazados en el mar, tanques en la tierra, submarinos, ametralladoras. Bueno, las ametralladoras existían de antes, pero sí. Bueno, no con la velocidad y el alcance de 3 kilómetros que tuvieron en la Gran Guerra. Es que el fuego de una ametralladora manejada por un tío en la Gran Guerra equivalía al daño que hacían 500 tíos con fusiles en las guerras anteriores. Es que esto fue tremendo. Y resulta que España fue el gran bazar de los países beligerantes porque todos necesitaban de todo para fabricar esas armas. Uh-huh. Acero, hierro, plomo, estaño, zinc, chatarra, cobre. Y otra cosa, fíjate, que tuvo España demandadísima, no eran armas de guerra, pero eran muy útiles en la guerra. Las mulas.
0: Las mulas.
7: Las mulas. Vaya mulas de calidad que tenemos en España, señores. Estilizadas y además eran muy resistentes y listas. Y los burros, también teníamos burros fetén. No suene esto a ironía, estoy hablando de verdad, sí, mulas y burros eran maravillosos. Francia, sobre todo, se pirraba por las mulas españolas. Bueno, y antes de la Gran Guerra, George Washington, el primer presidente de Estados Unidos, era admirador de los burros españoles. En el libro que mencioné ayer, el de España en la Gran Guerra, de Fernando uh-huh. García Sanz, el autor llama a las mulas los todoterrenos de la Primera Guerra Mundial. Mira. Es imposible saber las mulas que se exportaron desde España a británicos, italianos y franceses. Quizás unas 70.000, siendo prudentes, tirando, y además algunas iban porque tenían un impuesto para pasar la frontera impresionante, pero algunas pasaron de contrabando. La mayoría de esas mulas las adquirieron los franceses. Uh-huh. Y bueno, como te decía, el trapicheo de mulas que había por los Pirineos, increíble. También te digo que el Partido Animalista se habría extinguido por un síncope colectivo de todos sus miembros.

0: Esta canción, este blues, habla de las duras condiciones de los muleros en Estados Unidos durante la primera mitad del siglo XX. Una canción magnífica que cantan Lonnie Donegan y Van Morrison. Volviendo a los burros y a las mulas, bueno, otro gran cambio en la Gran Guerra fue que los caballos, que habían sido, bueno, dejaron de ser uno de los principales activos en combate.
1: Total,
0: fíjate combate, que en transporte y en todo.
1: Claro, fíjate, y en unidades móviles. Las unidades móviles de la radiotelegrafía iban en caballos. Claro. Bueno, la Primera Guerra Mundial terminó mecanizada, industrializada, pero es que empezó con las tropas a caballo. En 1914 los primeros combates son con tíos a caballo, pero todo fue cambiando sobre la marcha. Al final los caballos útiles fueron los poderosos, los percherones, que para acarrear armamento, tirar de cañones, tirar de lo que fuera. En total, entre burros, mulas y caballos, estuvieron de servicio unos 6 millones de animales en la Gran Guerra. Por no hablar de otros tantos millones de hurones, palomas, perros, en fin, se usó de todo.
0: Palomas, sí, sí, claro.
1: Sí, sí. Es que aquella Gran Guerra fue de unas dimensiones que son... Por eso me apetecía mucho este tema, porque es que es difícil imaginar lo que fue aquello. Cambiaron tantas cosas, fue tan tremenda, que yo, trabajando este asunto y leyendo, llegué a arrepentirme de haber abierto el melón, también te digo. Porque hay tanto que hablemos de lo que hablemos, parece que todo se va a quedar a medias.
0: No, mujer, ya contaremos, ya tenemos tiempo, no tenemos ninguna prisa.
1: No, pero menos de fíjate, de las armas químicas, que fue otra de las innovaciones de la Gran Guerra.
0: Terrible.
1: Sí, pero ya hablamos de ello Marta Delvado y yo el año pasado. El podcast.
0: ¿Fecha?
1: El 5 de junio.
0: 5 de junio, vale. Este año el 5 de junio es viernes, seguro.
1: Bueno, pues el año pasado era junio y tú no estabas porque estabas viajando para abrir la ventana en Pontevedra.
0: Mira, pero está contado.
1: Con el tema de hoy, de las armas, no sé, la verdad es que no sabía si hablar de cosas o de personas, si de lo que supuso la guerra desde el aire o si hablar de los que manejaban aquellos aviones, el Barón Rojo, Roland Garros, perdón. Roland Garros. Bueno, pues este señor, ya sabes tú, que antes de ser un torneo de tenis fue un señor. Sí. Tampoco sé si hablar de lo boquiabiertos que se quedaron cuando vieron el primer tanque en un campo de batalla, o cuando otros no se pudieron creer que un submarino revolucionara la estrategia como lo revolucionó. Es que fue increíble todo.
0: Bueno, hay que elegir y hay que ordenar. Y, a ver, por tu referencia que has hecho antes, lo de los burros y George Washington. A ver.
1: bueno, esto es gracioso. Eso fue un regalo de Estado de Carlos III a George Washington. Uh-huh. Estamos hablando del siglo XVIII. Después de conseguida la independencia, Washington se retiró a su granja y quería criar mulas, pero buscaba un buen burro semental español porque tenían mucha fama. Carlos III se enteró y dijo, pues ya le mando yo a este dos asnos que me voy a llevar bien con él. Y zamoranos, que son los mejores. Los asnos zamoranos eran, no sé si seguirán siendo, pero eran la leche. Y también le mandó un pastor, también zamorano. Claro. Uno de los burros se murió en el viaje, pero el otro llegó vivo. Y el pastor también llegó vivo, afortunadamente. Las mejores mulas estadounidenses fueron descendientes de un asno español que vivió como un rey en casa de Washington.
0: Ostras.
1: Esas fueron las mejores mulas que hubo en Estados Unidos. ¿Te acuerdas lo de las gambusias del otro día?
0: Las
1: de medio mundo.
0: La charca.
1: Descienden de aquella charca de Talayuela. Bueno, pues igual. Pero bueno, ya que el tema es la guerra, vamos a centrar el tiro y hablemos de la Gran Guerra en el aire, por arrancar de algún sitio. Que una ve ahora cómo eran esos avioncitos, con un tío pilotando y otro detrás disparando, y no sé qué hay que tener en la cabeza para subirse ahí, de verdad. La aviación ya existía antes de la Primera Guerra Mundial. Bueno, solo desde 11 años antes, desde aquella experiencia de los hermanos Wright. Pero recién iniciada la guerra, en junio de 1914, alguien pensó en utilizar los aviones en el combate.
0: ¿Cómo ahora los drones? Exactamente igual. Sí.
1: Claro, jodido, porque bastante tenían con mantenerse ahí arriba. Es más, durante las primeras semanas de la guerra, cuando se cruzaban aviones enemigos, se saludaban. Era como la camaradería en el aire, todavía no estaban tanteándose, se dedicaban a observar y tampoco podían hacer nada más arriba, salvo ser unos caballeros por sentirse parte del club de los aviadores, ¿no? Pero el lógico avance de la guerra acabó con tanta deportividad. Si abajo se estaban matando, arriba había que empezar a derribarse.
0: En un intento de conectar temas. Estaba pensando, para responder a la pregunta de cuándo tardaron en olvidarse de la camaradería, igual hay que volver a las ametralladoras. Me imagino que cuando se instaló la primera ametralladora en la carlinga de un avión, ahí se acabaron los buenos propósitos.
1: Sí, y fíjate, el hecho fue tan importante que tiene fecha señalada en el calendario. 15 de octubre de 1914. 4 meses después de iniciarse la guerra. Pero la verdad es que fueron improvisando. Antes de este día, los pilotos empezaron a apedrearse. Sí, directamente. Le tiraban ladrillos al avión enemigo, ladrillos. Como eran tan frágiles, un ladrillazo o una buena pedrada al fuselaje derribaba el avión. Los primeros aviones eran de madera y alambre y estaban las alas, esos biplanos, estaban recubiertos de tela. Un ladrillazo rompía la tela y a la porra, ya está, caías. Luego pasaron a disparar a pistola o con un fusil, el piloto o el copiloto. O sea, llevaban una pistola normal, se ponían a la altura del otro y pum, pum, pum. Hasta que el 15 de octubre, cuando un sargento francés y su copiloto, que solo estaban en misión de observación, decidieron instalar, por si acaso, una ametralladora, atada de mala manera. La ataron ahí como pudieron. Se cruzaron con un avión alemán que, por supuesto, iba desarmado. Los franceses se arrimaron, los alemanes no sospecharon nada. Bueno, dispararon y al carajo. Ese fue el primer derribo en combate de la historia.
0: Fíjate.
1: Por armas, quiero decir. A las pocas semanas, todos los aviones de los países en guerra, todos habían instalado ametralladoras. Pero claro, aquello seguía siendo ensayo-error. El primer derribo que hicieron los franceses del avión alemán casi fue, pues, pura chiripa, porque la imprecisión de los disparos en vuelo era altísima. Los pilotos morían sobre todo por accidentes, por maniobras bruscas, por aterrizajes, por una pedrada, porque un tormentón los tiraba abajo, pero por disparos era muy difícil. Estamos hablando de los inicios de los combates en el aire, porque el avance tecnológico fue brutal en los 4 años de guerra.
0: Oye, y antes ha salido, hablando de combates en el aire, a relucir el nombre de Roland Garros, que puede que a muchos les sorprenda, pero que efectivamente fue uno de los ases de la aviación en aquella gran guerra, aunque también le gustara el tenis.
1: Le gusta, sí. Claro. ¿Quién le iba a decir a él que iba a estar en boca de todos? Sí. Pero que iba a perder casi su identidad y sus méritos aéreos en beneficios del Grand Slam. Sí. Que yo dije una vez hace mucho, digo que seguramente este hombre no sabía ni por dónde se agarraba una raqueta, pero sí, sí lo sabía. Roland Garros era aficionado al tenis. Pero a Roland Garros, donde le gustaba competir era ahí arriba. Ese era su medio. Batía constantemente récord de altitud. Se los arrebataba a sí mismo. Y también fue el primero en cruzar el Mediterráneo. Y el primero en una carrera de aviones entre París y Roma. Y fue de los que contribuyó al desarrollo tecnológico de la aviación de combate. Fue junto con su mecánico. Idearon los dos, la verdad es que más el mecánico que él, idearon cómo disparar de frente en vez de costado, blindando las hélices para que las balas rebotaran.
0: Claro.
1: Y las que pasaran entre aspa y aspa pudieran hacer blanco, porque claro, si disparabas y daba en tus aspas, a la porra te ibas tú. Pero después de 4 derribos firmados por Roland Garros, los alemanes capturaron su avión y le copiaron el invento. No solo lo copiaron, sino que lo mejoraron con un sincronizador entre hélice y ametralladora que solo permitía el disparo cuando las balas pudieran pasar entre las aspas.
0: Y evitarse problemas, sí, sí.
1: Claro, sí. Garros, por supuesto, y por estadística, acabó derribado y muerto en combate sin haber ganado un gran slam.

0: Lo que has dicho de por supuesto y por estadística, supongo, porque lo normal es que los pilotos palmaran en combate, ¿no? O
1: sea... No, lo extraordinario era sobrevivir.
0: Ya.
1: Eso era lo verdaderamente raro. Volar era de locos, porque los aviones eran unas tartanas. Al principio iban con la... Bueno, lo hemos visto en las pelis, aunque sea, iban con la cabecita al aire, así por fuera, y un gorrito y unas gafas. Si bajamos al terreno de lo humano y dejamos la máquina, hay que pensar en el valor que había que tener para ser piloto en la Gran Guerra. O sea, la esperanza de vida se medía en horas de vuelo. 18 horas de vuelo era la media de lo que sobrevivía un piloto. Por eso solo aceptaban para ser pilotos a hombres muy jóvenes y solteros. Muy jóvenes porque eran los irresponsables y solteros para que no tuvieran cargas familiares, claro. Tampoco tenían interés los maduros en ser pilotos, porque estos ya pensaban más, y salvo los que tenían ansia viva de fama y de gloria, pues sabían que tenían un 60-70% de posibilidades de morir. Y decían, ¿y pues qué necesidad? Eso sí, la mayoría iba con unos cuantos copazos para infundirse valor. Bebían mucho.
0: Vaya.
1: Sí, aquí podía decirse eso de, si no bebes, no pilotes.
0: No pilotes. Oye, una cosa, ¿con cuántos derribos o con cuántas hazañas? Sí. Bueno, derribos, se consideraba un piloto eso que llamaban un as de la aviación, que es una expresión que nació en la Gran Guerra, por cierto.
1: Nació ahí, sí. Y también con Roland Garros, porque tras su tercer derribo, la prensa francesa lo llamó as, y la palabra la copiaron el resto de países aliados para referirse a los que consiguieran cinco derribos. Tenías cinco derribos y ya eras un as de la aviación. También he dicho antes algo, bueno, he dicho algo que no es del todo cierto, que se perdió la deportividad. No exactamente. Había un código de honor entre pilotos enemigos y mucho respeto. No disparar a un piloto que caía en paracaídas, no atacar cuando el avión estaba sin munición o averiado, y eso era lo honorable. A mí me parece una chorrada, porque lo honorable es no matarse, en general. Los pilotos fueron la verdad, ese grupo fueron los pijos de aquella gran guerra. No se manchaban de barro las trincheras, se alojaban, estaban cuidadísimos, se alojaban en las mansiones que se expropiaban en la guerra, y se alojaban junto a las pistas de aterrizaje con buenos vinos, todas las comodidades en esas mansiones. Pero claro, en cuanto despegaban, tenían todas las papeletas para no aterrizar de vuelta. Y no hemos hablado del más célebre de los ases de la aviación, el Barón Rojo, el alemán.
0: Bueno.
1: Que no sé yo si fue un héroe o un chulo con mucha puntería. Pues ya lo veremos. 80 derribos.
0: ¿80?
1: 80 derribos. Hasta que lo derribaron a él. Ya caerá. Nunca mejor dicho.
0: De momento música con Barón Rojo.

0: Son las 7 y 20, las 6 y 20 en Canarias. 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
2: Excelente decisión sanitaria tras el escándalo de los fallos y retrasos en los cribados del cáncer de mama en Andalucía. El gobierno central y las comunidades autónomas han acordado esta mañana, y eso ya de por sí es noticia, que acuerden algo, en una reunión de la Comisión Nacional de Salud Pública, ampliar la horquilla del cribado del cáncer de mama a las mujeres de entre 45 y 74 años. Noticia sobre una ampliación sanitaria de derechos tras la primicia destapada por la cadena SER y por la periodista Mercedes Díaz de los fallos y retrasos en los cribados en Andalucía. Un ejemplo nítido de la función social del periodismo, que salva vidas.
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2: Buenas tardes, Andalucía. Las comunidades autónomas tienen 6 años para implantar este mayor rango de edad, 10 años más de 45 a 74, en los que a las mujeres les harán un cribado para prevenir o detectar el cáncer de mama. Mónica García, ministra de Sanidad.
3: Y la evidencia científica nos señala que había que dar este paso, porque hay muchos casos que aparecen antes de los 50 años y porque para mujeres mayores de 70 sigue siendo una herramienta muy útil para poder detectar tumores a tiempo. También es una conquista importante para las mujeres, para todas las mujeres. Durante mucho tiempo, muchas asociaciones, profesionales y pacientes han reclamado ampliar este cribado.
2: Actualmente estaba en 50-69 años en España y la Junta ya había anunciado que comenzaría a ampliarlo a los 49 años este ejercicio. Las comunidades tienen, lo dicho, 6 años para implantar este mayor rango. Noticia que de inmediato han saludado organizaciones de pacientes que consideran clave la prevención para garantizar la curación. Informa Mercedes Díaz, buenas tardes.
4: Buenas tardes. La Comisión de Salud Pública amplía la edad del cribado del cáncer de mama. Es un órgano donde están el gobierno y las comunidades. En 6 años, las pruebas de detección precoz tendrán que incluir a las mujeres entre 45 y 74 años. La edad ahora está entre los 50 y los 69. Seguirán siendo revisiones cada 2 años. Es una medida que será lenta en su implantación. 6 años se han dado y que llega después de que la SER destapara los fallos en el programa de detección precoz de Andalucía, con mujeres que han tenido que esperar hasta 2 años y más para que el SAS les haga una segunda prueba tras una primera mamografía con imagen sospechosa. Pero la ampliación de la edad alegra a las asociaciones. Ángela Claverol es la presidenta de AMAMA.
5: Que la prevención forma parte de la curación de la mujer y es importantísimo. Creemos que después de todo lo que ha pasado, tanto los políticos como la sociedad civil se ha dado cuenta de la necesidad de incidir más sobre el cáncer de mama. Este fin de semana hemos perdido a otra compañera y seguiremos luchando por todo lo que nos acontece a las mujeres con cáncer de mama.
4: El Ministerio de Sanidad calcula que esta ampliación de los tramos de edad para entrar en el programa del cribado supondrá una inversión de más de 500 millones de euros hasta 2029. En España, el 10% de los cánceres de mama se diagnostican en mujeres menores de 50 años. Auxiliadora Cabanas es la presidenta de la Asociación Española contra el Cáncer en Córdoba.
6: Se ha visto que cánceres, tumoraciones de mama antes de los 50 años y después de los 69 eran frecuentes, sobre todo porque el cáncer en general aumenta su porcentaje con la edad, con lo cual es una grandísima noticia. Las mujeres estamos contentas de esta resolución.
4: En España ya hay comunidades como Castilla-La Mancha, Navarra, La Rioja o Castilla y León que hacen cribado a mujeres entre 45 y 49 años y en Galicia se hace a mujeres de entre 70 y 74.
2: Y otra noticia también de alcance que les adelanta la SER y que permitirá a Andalucía ganar músculo al recibir agencias nacionales deslocalizadas. Recordamos cómo días después del accidente, del trágico accidente de Adamuz, en el que fallecieron lamentablemente 46 personas, en su comparecencia en el Congreso de Diputados, el presidente Pedro Sánchez replicó al líder de la oposición, el popular Alberto Núñez Feijóo, que había propuesto la creación de una agencia española de accidentes de transporte que ya estaba aprobado con los votos en contra del PP y que aglutinaría, detalló Sánchez, la investigación de accidentes ferroviarios, portuarios y aeroportuarios.
7: Habrá una gran agencia de seguridad de transportes que incorpore las actuales agencias de seguridad aérea y seguridad ferroviaria y que será verdaderamente independiente, con presupuesto propio y con capacidad sancionadora.
8: ¿Pero no se ha enterado el señor Feijóo de que ya existe y de que ellos votaron que no? Es impresionante, señor Feijóo. Yo le informo, por si acaso usted no se ha enterado. Se llama Autoridad Administrativa Independiente para la Investigación Técnica de Accidentes e Incidentes Ferroviarios, Marítimos y de Aviación Civil, Pero se creó el 1 de agosto del año 2024. Y ustedes votaron en contra.
2: Pues bien, la SER les puede contar que el Ejecutivo Nacional acelera su creación en las próximas semanas y que se instalará en Andalucía. Será el primer departamento del Ministerio de Fomento en deslocalizarse de Madrid y se instalará en Córdoba o en Málaga, las dos únicas ciudades españolas que han presentado su candidatura, expirado el plazo para solicitarlo. Escuchan el repaso de la actualidad andaluza en La Ventana de Andalucía. Noticia económica de calado para el sector aeroespacial andaluz y en especial para la provincia de Sevilla. Airbus anuncia una nueva planta destinada a la conversión militar del avión cisterna MRTT en su planta de San Pablo, que va a generar unos 600 puestos de trabajo directos e indirectos. La Junta, muy satisfecha con una noticia, dice magnífica, que vuelve a situar a Andalucía en el centro neurálgico de la construcción aeroespacial. Carolina España, portavoz del gobierno andaluz.
9: Nos hemos levantado con la magnífica noticia de que Airbus va a implantar en Sevilla pues un centro de conversión del A330. Esto es una magnífica noticia que vuelve a posicionar a Sevilla, Andalucía, como punto estratégico en el sector aeroespacial. Por lo tanto, agradecemos a la compañía, a Airbus, esa confianza que están depositando en Andalucía.
2: Satisfacción también en FEDEME, la Federación de Industrias de Metal. Carlos Jacinto Martín es su portavoz.
10: Que se abren muchas y grandes oportunidades para empresas proveedoras con mucho valor añadido, que son tres, como es la transformación, otra es el mantenimiento y MRO, que ya Sevilla estaba muy posicionada en esta, y otra es, como ha dicho el presidente de Airbus España, la incorporación de tecnologías avanzadas, porque va hablado de que va a ser el gemelo de Getafe.
2: La cruz en la automoción. Los sindicatos han acordado realizar paros este viernes en la fábrica de Renault en Palencia, Valladolid y Sevilla, y en el centro de trabajo también de Madrid, para forzar a la empresa a retomar la negociación del convenio colectivo que rompió a principios de mes. Las centrales sindicales advierten también de que si Renault no da una respuesta, el próximo martes iniciarán los trámites legales para la convocatoria de una huelga indefinida. Y tras las elecciones andaluzas, la Junta de Andalucía insiste en que el gobierno central ultima privilegios de financiación y de inversiones para Cataluña. Carolina España, portavoz del gobierno andaluz.
9: El gobierno de España sigue concediendo privilegios a otros territorios, sigue concediendo privilegios al independentismo catalán. No podemos entender desde Andalucía, con la sequía inversora que tenemos por parte del gobierno central en nuestra tierra, que no hacen ningún tipo de inversiones, no podemos entender que haya miles de millones de euros en inversiones para otra comunidad autónoma.
2: Le replica el PSOE andaluz que los únicos privilegios son los que el PP, Juan Manuel Moreno y la Junta están negociando ya a oscuras y de tapadillo con la prioridad nacional de Vox. Paco Cuenca, portavoz del PSOE andaluz.
11: Resulta sorprendente que la Junta de Andalucía de Moreno Bonilla hable de privilegios del gobierno a Cataluña, cuando aquí el único privilegio que se está negociando ahora mismo en nuestra tierra a oscuras y de tapadillo es el relacionado con la prioridad nacional. Esto es una nueva cortina de humo del gobierno andaluz para distraer la atención y que no se hable de lo realmente importante.
2: Por cierto, que el alcalde de Málaga, el popular Francisco de la Torre, una vez más se distancia de su partido. Sobre la imputación del expresidente Zapatero por supuesto delito de tráfico de influencias y blanqueo de capitales, ha pedido que prevalezca la presunción de inocencia y ha dicho que no se alegra, que la política lo que necesita es que no hubiera noticias así para que los ciudadanos se sientan a gusto en una democracia que trabaja para la gente.
12: Mire usted, no es un tema que me alegre lo más mínimo. Yo creo que, en cualquier caso, sobre estos temas la justicia tiene la palabra y yo tendrá siempre y diré presunción de inocencia para cualquier persona, sea de un partido o sea de otro, lo digo sinceramente. Algunos dicen que suena mal para él, no me alegraré de que nada de esto ocurra, o sea, que es, lo que necesita la política es que no haya noticias de este tipo.
2: Cambiamos de asunto. Golpe al narcotráfico y al petaqueo. La Guardia Civil ha intervenido 12.000 litros de combustible destinados al abastecimiento de narcolanchas en las provincias de Huelva y Murcia. La operación se ha saldado con 4 detenciones y la incautación de embarcaciones empleadas para el petaqueo. Radio Huelva, Santiago González.
13: En Huelva, la Guardia Civil desarrolló 3 dispositivos contra el suministro ilícito de combustible en la costa. En total se incautaron 347 petacas, equivalentes a 8.675 litros, y se detuvo a 2 personas y se intervinieron 5 embarcaciones. Las actuaciones se llevaron a cabo en distintos puntos, entre ellos Isla Cristina y el Espigón de Mazagón, donde fueron localizadas embarcaciones abandonadas o encalladas con decenas de petacas en su interior. Los detenidos ya han sido puestos a disposición judicial. En la costa de Murcia, dentro de la operación Flyker, los agentes intervinieron 136 envases y garrafas con 3.400 litros de gasolina y detuvieron a dos tripulantes por delitos de contrabando y contra la seguridad colectiva por transporte y almacenamiento de sustancias explosivas.
14: A todo esto, el ministro de Interior, Fernando Grande-Marlaska, ha defendido este miércoles en el Congreso de los Diputados la actuación de su departamento tras la muerte en acto de servicio de dos guardias civiles durante la persecución de una narcolancha en Huelva y ha acusado al Partido Popular de instrumentalizar el dolor de las víctimas con fines políticos.
15: Evidentemente es una muerte en acto de servicio y no tiene las mismas características a Barbate, pero a ustedes les da igual, porque lo único que quieren es instrumentalizar el dolor de las víctimas. Olvidan que en este caso los agentes de la Guardia Civil iban con una de las patrulleras más avanzadas en la lucha contra el narcotráfico y contra las lanchas rápidas, una H-60. ¿Por qué es eso? Por los medios que se ponen a disposición de la Guardia Civil y de la Policía Nacional. ¿Qué hicieron ustedes contra el narcotráfico del 2011 al 2018? No hicieron nada. ¿Qué estamos haciendo nosotros? Invertir.
14: Novedad importante sobre el tiroteo del Ejido. La investigación sobre este tiroteo, en el que, recordemos, murieron dos personas y hay cuatro heridos, entre ellos el bebé de meses del agresor, esa investigación apunta a un caso de violencia machista y vicaria. No había denuncias previas. José María Martín es el subdelegado del Gobierno en Almería.
16: Estaríamos ante la posible comisión también de un delito de violencia de género. No existía denuncia previa por parte de la pareja del presunto autor, ni estaba en el sistema Biogen. Pero no obstante, insisto, el resultado de la investigación está avanzando en esa línea y puede dejar que la investigación judicial siga su cauce.
14: Y hacemos una incursión judicial porque el Tribunal de Cuentas considera que la ayuda de la Junta a la empresa Dule en una de las piezas separadas del caso de los ERES causó un quebranto económico de más de 2 millones de euros a las arcas andaluzas. Condena a los directores de trabajo que ya han sido condenados en otras piezas. Informa Mercedes Díaz.
4: El Tribunal de Cuentas condena a dos exdirectores generales de la Junta y al Grupo Dule a indemnizar a la Junta con más de 2.200.000 euros por la ayuda que recibió el grupo empresarial de los Ruiz Mateo de la partida de los ERE. Uno de esos exdirectores es el fallecido Javier Guerrero y el otro Juan Márquez. Dule recibió más de 1.800.000 euros de la Consejería de Empleo como una ayuda directa sin justificación y destinada a la devolución de un préstamo que había recibido la sociedad, según dice la sentencia. Otros 400.000 euros se corresponden con dinero público para pagar la prejubilación de tres intrusos, tres personas ajenas a los extrabajadores de Dule afectados por los despidos que hizo la empresa.
14: Y terminamos con el Rocío. Han partido para completar su camino hacia la Aldeal Monteña las hermandades sevillanas de Cerro, Macarena, Sevilla y Triana. En la salida ha estado Nacho Anso. Buenas tardes.
17: Buenas tardes. La Romería del Rocío vive hoy una de sus jornadas más intensas con el avance definitivo de las hermandades andaluzas hacia la Aldea Almonteña. Tras cruzar los tradicionales pasos de Bajo de Guía en Sanlúcar y el Fort del Quema, miles de peregrinos de las ocho provincias completan ya las últimas etapas de sus respectivos caminos. La movilización de este año vuelve a reflejar el peso de la tradición en la comunidad, ya que las hermandades de Huelva, Sevilla y Cádiz, que concentran un mayor número de filiales, discurren a esta hora por los senderos del Parque Nacional de Doñana bajo un estricto dispositivo de seguridad y coordinación. Andalucía se vertebra un año más en torno a esta festividad que combina la identidad cultural con un impacto socioeconómico y religioso de primer orden, junto a los caminos que se mantienen estables y sin incidencias destacables en una jornada marcada por las altas temperaturas y la alta participación.
14: Y también ha partido la hermandad de los emigrantes en Huelva, con la que ha estado Sara Castro. Buenas tardes.
18: Buenas tardes. Emigrantes se ha echado hoy a las calles de Huelva para iniciar el Camino del Rocío. Es la primera filial de la capital onubense en salir hacia la Aldea Almonteña. Unos 3.000 peregrinos participan este año. Una de las paradas más emotivas ha sido ante la comandancia de la Guardia Civil, donde la hermandad ha recordado a los dos agentes fallecidos recientemente en acto de servicio frente a la costa onubense. Allí, el presidente de la hermandad de emigrantes, Pepe Garrido, se ha dirigido emocionado al coronel jefe de la comandancia, Julio Serrano.
19: Muchísimas gracias por la labor que ejercéis todas las instituciones, pero en especial la Comandancia de la Guardia Civil de Huelva, que tan unida está a la Hermandad de Migrantes y que tan duro revés nos llevamos hace un par de semanas.
18: Hoy ha sido el turno de migrantes y mañana será el de Huelva, la más numerosa. Con el Sin Pecado ya camino de la aldea, Emigrantes vuelve a abrir para Huelva una de las semanas más especiales del año. Desde hoy la ciudad mira ya hacia el Rocío.
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14: Hoy con la firma del periodista y secretario general de Facua, Rubén Sánchez.
31: Son una patética fábrica de mentiras, pero es que la única arma que tienen contra nosotros son los bulos, aunque su plan es llegar al poder y machacarnos todo lo que puedan. Es la estrategia de Vox y también de buena parte del PP. Es la estrategia contra los demócratas. Sí, ya ni siquiera cabe decir que van a por la gente desde izquierdas. A los ultras les estorba y ven un enemigo en todo aquel que defienda los valores democráticos. La última de Vox contra Facua es, como no, sembrar un bulo. El bulo de que nuestra iniciativa a frenar a la extrema derecha está financiada por el gobierno. Esa iniciativa que comenzamos la semana pasada en Sevilla con Javier Aroca, Mercedes de Pablos y Pilar del Río, a la que acudieron más de 400 personas. El bulo lo ha lanzado el Partido del Odio nada menos que en el Congreso. Han realizado una pregunta parlamentaria sobre nuestra iniciativa y piden explicaciones sobre las subvenciones recibidas por Facua. Quieren saber por qué nos destinan financiación pública, cuánto dinero y desde cuántos ministerios. Se ve que no se han enterado, o más bien hacen como que no se enteran, de que en lo que llevamos de legislatura solo hemos recibido dinero público del mismo ministerio que el resto de asociaciones de consumidores, el de consumo, y que a nosotros el Ministerio de Bustín Duy nos ha aplicado en 2 años un brutal recorte en esas ayudas de nada menos que el 37%. Curiosamente, Vox también pide explicaciones al gobierno sobre por qué Óscar Puente va a participar en el segundo evento de frenar a la extrema derecha, el que celebraremos este jueves en el Ateneo de Madrid y en el que también intervendrán Sara Santaolalla y Pablo Iglesias. Los ultras preguntan al gobierno, y ojo que esto es ridículo a más no poder, si saben que Facua tiene un código ético y si saben que la participación de Puente puede implicar que incumplamos ese código ético. Porque resulta que en él decimos que somos independientes de empresas, partidos políticos y gobiernos. Y según Vox, que alguien del gobierno, que obviamente también forma parte de un partido, participe en un acto de Facua, significa que ya no somos independientes. La cosa es que si hay algo que nos une a todos los demócratas, cada uno desde nuestra independencia, es que somos antifascistas. Por eso tenemos que unir esfuerzos para frenar a la extrema derecha. Sí, es ridículo y esta gente solo debería provocar la risa, pero lamentablemente también dan miedo, mucho miedo, porque lo que pretenden hacer allí donde toquen poder es destruir, en la medida de sus posibilidades, a todo aquel que no se pliegue a su prioridad nacional, a todo aquel que defienda los derechos de la gente en lugar de dedicarse, como ellos, a intentar destruirlos.
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10: Y con más cosas a partir de este momento, hay que repasar.
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10: ¿Qué hacemos, Isaías? A ver.
11: Bueno, pues hoy, como ayer, Francino, que te voy a contar, la noticia es la noticia, lo atraviesa todo y a todas horas, la imputación del expresidente Zapatero.
12: Tenemos otro día con las noticias cargadas de adrenalina. En estos días, los ciclistas no pueden escuchar la radio porque dan positivo. Todo es urgente, todo es dramático, todo el mundo habla de Zapatero.
11: Zapatero ya tiene banda sonora en todo por la radio y como pasan las horas, pues ya nos hemos inventado todo tipo de metáforas para nombrar el terremoto político y judicial de la imputación de Zapatero.
10: Como los periodistas trabajamos con las palabras y vamos rebuscando siempre las que pueden ayudarnos a contar o a describir mejor una historia, yo llevo horas escuchando aquí mismo en la cadena SER lo del meteorito Zapatero. Que está muy bien traído, ¿eh? Está muy bien traído porque el impacto y el terremoto que ha provocado la imputación del expresidente del gobierno, esa acusación de que dirigía una red de tráfico de influencias, blanqueo de capitales, oro, divisas, petróleo, la sociedad offshore en Dubái, bueno, todo eso a nivel político, social y desde luego mediático, pues sí, yo creo que es comparable a lo del meteorito de los dinosaurios. Otra cosa es cómo voy a terminar finalmente la historia, ¿no? ¿Cómo y cuándo?
11: Bueno, y sobre el cuándo no sabemos nada, pero desde luego sobre el presente estamos recogiendo todo tipo de opiniones muy solventes y elevando el tiro hacia el meteorito. Matías Vallés nos habla de que a lo mejor tenemos que reflexionar sobre las tentaciones de estos estadistas retirados, lo de rodearse de mala gente y...
13: Primero el atractivo de los chicos malos y luego otra tentación que es que los estadistas que han trabajado a precio, a salarios bajos para su responsabilidad, luego tienen este desquite, esta venganza que hemos visto en Clinton, en Obama,
10: en Blair.
13: Que hemos visto en Sarkozy, en Tony Blair, en el rey de España, Juan Carlos I, y que ahora, por desgracia, estamos viendo unas dimensiones pues quizá penales, no lo sabemos todavía, en Zapatero.
11: Y con este panorama, pues por la mañana era muy previsible que el asunto se colase en la sesión de control del Congreso.
14: Señor Sánchez, ayer un juez imputó a su faro moral.
15: Toda la colaboración con la justicia, toda, todo el respeto a la presunción de inocencia y todo mi apoyo al presidente Zapatero.
14: Aplaudieron a Ábalos y está en la cárcel.
15: Si quiere usted mirar a la corrupción, mírese al espejo.
14: Defendieron a Super Santos Cerdán.
11: Este era el intercambio entre el presidente Sánchez y Núñez Feijóo. Gabriel Rufián también ha intervenido hoy como diputado y poco después hablaba con Ángels en Hoy por Hoy, que le preguntaba...
16: ¿Cuánto daña esto a la política?
17: Muchísimo, a la izquierda. A la política, es un ente, para mí, a la izquierda. O sea, es que nosotros tenemos que ser conscientes de que estamos medidos por otra vara. Ya está. ¿Es justo? Pues igual no, yo qué sé, pero no podemos hacer según qué cosas, ya está. Ni tan solo que se sospeche de esas cosas. Somos otra cosa.

0: O sea, todo el mundo sabe lo que hace Aznar hace 20 años. Todo el mundo lo sabe. Y todo el mundo sabe lo que ha hecho Rajoy. Y todo el mundo sabe lo que es Felipe. Todo el mundo lo sabe. Pero ¿y qué? ¿Y qué? O sea, que no. Que quien vaya por ahí se equivoca. Mucho, mucho, pero mucho.
1: De momento, el meteorito ha provocado un terremoto y ese terremoto está moviendo también las opiniones, por ejemplo, de aquellos grupos parlamentarios que apoyan al gobierno.
2: Ayer escuchamos a dirigentes políticos diciendo las acusaciones a Zapatero son un invento, es una operación política de los jueces. Lawfare, lawfare. Y hoy, las mismas personas, una vez han conocido completo el escrito del juez, dicen lo contrario. Llegamos al mismo punto. Águeda Micó, de Compromís, ya no ve tan claro que sea una guerra sucia judicial, lawfare.
3: Yo soy prudente porque realmente no lo sé. Parece que no está tan claro que haya lawfare.
2: El diputado de Sumar, Alberto Ibáñez, cree que no huele bien.
4: El auto no pinta bien, no huele bien.
2: Abundando en el olfato, Gabriel Rufián materializa.
5: Si esto es verdad, es una mierda. Si esto es mentira, es una mierda aún mayor.
2: La disyuntiva no es positiva.
1: Y en lo que vamos viendo hay una contradicción profunda también, al menos así lo cree Tony, entre lo que dice el juez en su auto de imputación y lo poco que ha dicho por el momento y a través del plasma Zapatero.
2: El juez dice que Zapatero dio instrucciones para constituir una sociedad offshore en Dubái y Zapatero dice esto otro.
6: Quiero volver a reiterar que jamás he tenido una sociedad mercantil, ni directamente, ni a través de terceros, ni en España, ni fuera de España, ni he participado en ninguna operación de este tipo.
2: Ni ha participado. Zapatero podría decir, sí di instrucciones, pero no era para mí. Nadie sabe si existe una explicación alternativa a la del juez. La única persona que puede darla es José Luis Rodríguez Zapatero, que ayer dijo también esto.
6: Atenderé en los próximos días a los medios de comunicación.
2: Mario Panadero me recordó ayer que esto es lo mismo que dijo en su día Santos Cerdán.
7: Cuando conozcamos el informe daré todas las explicaciones que tenga que dar y convocaré a todos los medios a una rueda de prensa en Ferraz y lo explicaré.
2: Y luego nunca más se supo.
8: Yo no sé lo que me ha pasado, ¿eh? No lo sé.
1: Bueno, aunque el procedimiento está todavía en periodo embrionario, está comenzando, sí que ya tenemos una pista siguiendo el rastro que nos había marcado Matías Vallés. Ya podemos sacar al menos una conclusión.
2: Bueno, en todo caso sí que parece que, vistos los últimos meses, sí parece que le convendría a Pedro Sánchez instalarse una alarma, que cada vez que haya algo raro a su alrededor suene.
1: En fin, es tan grande este asunto, asunto del día y de los muchos días que vendrán, que también ha llegado hoy a las greguerías.
9: Empezamos las greguerías con Merilio, que da su análisis sobre el caso Zapatero.
10: Me he leído el auto entero y lo que me parece realmente delictivo es que las hijas de Zapatero le pusieran a su empresa de nombre What the Fap.
9: Marco Llorente, peleándose contra la ciencia en El Hormiguero, pues ha enfadado a la gente y deja preguntas como la de Adán Carona.
10: Hablando de hacer lobby, ¿cuánto paga Don Cáncer de piel a Marcos Llorente para cabildear contra la crema solar?
9: No. Más de arrestos. Este es local e informa Loca de los Peines.
10: Estoy flipando. Han arrestado al mecánico de mi barrio por tráfico de drogas. Soy cliente suyo desde hace años y yo no sabía que era mecánico.
1: Hay gente que no se entera de nada. Bueno, y en la ventana hemos tenido tiempo para otras historias más graves.
11: María, Paloma, Teresa, Raquel.
1: Lo que llevamos de año, 20 mujeres han sido asesinadas por violencia machista. Hoy se ha confirmado como violencia machista el caso de una mujer asesinada el pasado sábado en una vivienda cuartel de la Guardia Civil en Alicante. Y también hoy en la plaza del Ayuntamiento de Figueres, en Girona, se ha mantenido un minuto de silencio convocado por el asesinato ayer de una mujer de 33 años a mano de su expareja, en plena calle. El caso de esta mujer es prácticamente la crónica de una muerte anunciada, así nos lo ha relatado nuestro compañero de Radio Girona, Carles Couso.
12: Durante el fin de semana pasado, el asesino agrede a su expareja y pasa la noche en un calabozo. El lunes, ante el juez, acepta 6 meses de cárcel y una orden de alejamiento. Pero al salir de los juzgados, pasan pocas horas cuando, en plena calle, vuelve a agredir a Erika. Y la policía lo vuelve a detener. Todo esto el lunes. Andrés vuelve a los calabozos y se le dice a Erika que el día siguiente, martes, vaya a los juzgados. Es martes y la víctima, desconocemos los motivos, no se presenta a los juzgados. En este momento el juez le comunica a Andrés que queda en libertad, que no lo manda a la cárcel, pero le recuerda: estás condenado a 6 meses de cárcel y no puedes ni comunicarte ni acercarte a Erika. Faltan 15 minutos para las 3 de la tarde de ayer martes y en una plaza del centro de Figueras, Andrés Reche mata a cuchillo cuchilladas a la mujer. Tira el cuchillo debajo de un coche y Carles, como quien se lava las manos uh-huh. antes de comer, va a la fuente del parque y se limpia los brazos. Vale, el juez, vale. que ayer por la tarde levantó el cadáver uh-huh. de Erika, es el mismo juez que por la mañana dejó salir a Andrés del juzgado.
1: Es algo tremendo, desde luego. Y hemos hablado en La Ventana con Cira García Domínguez, que es magistrada especializada en violencia sobre la mujer en un juzgado de Madrid.
13: Efectivamente, cuando un agresor con una sentencia condenatoria quebranta en pocas horas, ya nos está poniendo de manifiesto un dato muy relevante, que hay un riesgo especialmente. Es decir, alguien que desobedece la resolución judicial en tan poco tiempo sin dar margen es porque tiene malos planteamientos, malas intenciones en su propia cabeza. La ley nos obliga a los jueces, a las juezas, que cuando se quebranta una orden de alejamiento, una sentencia, se tenga que adoptar una medida más restrictiva, porque eso está poniendo de manifiesto que la orden, en este caso uh-huh. la sentencia, no está funcionando, ¿no? Como uh-huh. puede ser incluso el ingreso claro. en prisión preventiva o adoptar una medida más restrictiva.
1: O sea, eso se puede hacer. Y la verdad es que se han hecho muchas cosas a lo largo de estos años, pero queda todavía mucho por hacer, evidentemente.

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1: Y esta mañana en el viaje de ida de Hoy por Hoy han hablado de una imagen icónica de nuestra guerra civil, la de la miliciana de Barcelona, esa chica del fusil fotografiada por el judío alemán Hans Gutmann. Se llamaba Marina Ginesta. Hemos recorrido su historia con su hija Isabel, con María José González, de las últimas personas que la entrevistó en vida, y con Mar Trayero, que es una de las realizadoras de un futuro documental sobre su vida. Y no se ponían de acuerdo, no sobre la autenticidad de la foto, que es auténtica, sino sobre el carácter de miliciana de Marina.
2: Ella es miliciana, nunca lo fue, nunca ha combatido, ni nada de eso.
3: Eso no se puede poner en duda. Ella tiene el carnet de miliciana.
4: Es decir, ella era una militante y era luchadora, y tenía un fusil. Que si lo disparó solo esa vez, de que se le escapó un tiro o no.
2: Quería enseñar a una amiga cómo funcionaba, y eso fue un accidente muy grave.
4: Marina aparece en muchas fotografías con un fusil, y también en muchas testimonios, el testimonio de Koltsov, del agente soviético, el de Pamiers, de Panerán Capitans,
1: que discrepan. Bueno, y en el cine nos hemos colado a ver la última película de la Guerra de las Galaxias. Se titula El Mandaloriano y Grogu. Carlos Boyero, que es fan, por lo menos le gustaron mucho las primeras entregas. Bueno, la de esta, pues vaya, vaya. Ahora, eso sí, tiene un aliciente para él.
5: La Guerra de las Galaxias lo han explotado hasta el infinito y van a seguir con ello, ¿no? Porque es una fábrica de dar dinero, ¿no? Y aquello que empezó para mí también son mecánicas, no tienen el menor interés. Tiene un aliciente para mí, y es que el Grogu este es el... ¿Te acuerdas del personaje de Yoda?
6: Sí, claro.
5: Pues aquí lo cogen de bebé, y al parecer ha tenido un éxito el muñequito, y estoy pensando comprarme yo el muñeco y llevarlo a vivir conmigo, porque me cae muy bien.
1: Bueno, el boyero tierno. Bueno, y terminamos con acento español. Porque hoy Marta Estévez, cuando ya muchos equipos han sido desbancados de las competiciones europeas, sin embargo, en los banquillos, en los de fútbol, pues el acento español todavía predomina.
7: Ojo al acento español. El Arsenal de Mikel Arteta va a jugar la final de la Champions ante el PSG. El Manchester City, hasta ahora, de Pep Guardiola, que por cierto parece que se va. El Bournemouth de Iraola, de momento tiene plaza europea. Y parece que también se va a ir. El Aston Villa de Unai Emery juega hoy la final de la Europa League ante el Friburgo. Y el año que viene el Chelsea va a ser de Xabi Alonso.
1: Jolín. Ni más ni menos. Bueno, y en este día de cine en la ventana, aparte de colarnos a ver la última de la saga de la Guerra de las Galaxias, Pepa Blanes nos ha contado lo bien recibido una vez más que ha sido Pedro Almodóvar en Cannes, la ovación tras proyectarse su película Amarga Navidad, y también cómo ha aprovechado para levantar la voz contra la censura.
8: La verdad es que es uno de estos autores que aquí en Cannes quiere mucho, presentó Amarga Navidad y aprovechaba. Aquí sabéis que ha habido dos polémicas, una, las posibles listas negras de Hollywood, donde podrían haber metido a Bardem, otro, una lista negra en Francia, donde ya han señalado a todos esos artistas que han cuestionado una fusión empresarial, ¿no?, que puede poner en manos de un solo tenedor pues todo el cine francés. Entonces, un directivo de Canal Plus pues ha dicho que todos los que hayan firmado el manifiesto no vuelven a trabajar con él, y entonces decía Pedro Almodóvar esto sobre la censura.
9: Estamos también obligados a convertirnos en una especie de escudo contra estos monstruos como Trump, Netanyahu o el ruso. Estamos obligados porque aquí sí obedecemos las leyes internacionales.
1: Aquí obedecemos las leyes y además no nos gusta nada la censura en la ventana. Y es más, cada cierto tiempo abrimos nuestro programa a los oyentes abiertamente nos critiquen, nos aporten ideas.
10: El defensor del oyente.
1: Mira qué bien cantas, Francino. A veces son duros los oyentes, pero a veces no son muy críticos. Bueno, incluso te alaban precisamente por lo que acabas de hacer. ¿Sí?
11: ¿Qué nos querías comentar, Julio Juernes?
12: Mira, no, simplemente yo quería poner en valor en ese momento casi cada tarde en el que Francino canturrea sobre una sintonía, por ejemplo. Van a hacer pom, pom, pom, pom, pom, pom, pom, pom, pom, pom. O sea, ponen la sintonía de la palabra del diálogo. Y es que está mono. Es tan mono, Francino. Yo me muero de amor cuando lo escucho. ¿Así? Mira que yo estoy felizmente casado, vale, con mi mujer y yo la adoro. Pero cuando Francino hace... Es que me lo como.
11: Qué bueno.
12: No dejes nunca, Francino, de hacerlo. Porque aunque te llamen loco, tú sigue pompeando. Porque a los siguientes nos arrancas una sonrisa y cierta excitación también.
11: Hombre. Pues Julio Juernes, muchísimas gracias. Qué maravilla de comentario.
12: Sí, que lo estáis haciendo muy bien y hacéis un programa genial. Digan lo que digan por ahí.
0: Fíjate, por orden cronológico podríamos tarrear la sintonía de Hora 25.
1: Por ejemplo.
0: De Ser Deportivos. Bien. Del Larguero. Bien. Y del Faro. Pero al Faro mejor, ya que van a hacer esta noche lo del aire, le regalamos una canción por si la pillan. Estupendo. De momento nosotros cerramos así la ventana. Hasta mañana. Un beso muy grande y como siempre mucho ánimo. Adiós.
1: Adiós.

0: Son las 8 de la tarde, las 7 en Canarias.
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0: Vamos ahora mismo con las novedades sobre la imputación del expresidente Zapatero, que hoy son puramente políticas, el apoyo que le ha dado el presidente Pedro Sánchez.
2: Toda la colaboración con la justicia, toda, todo el respeto a la presunción de inocencia. Y todo mi apoyo al presidente Zapatero.
0: Ahora entramos en esto, lo escuchamos en detalle, pero antes, la noticia de la tarde. Estados Unidos ha imputado al expresidente cubano Raúl Castro, una de las figuras claves del régimen. Lo han imputado por algo que sucedió hace 30 años, cuando él era ministro de Defensa, el derribo de dos avionetas de una organización anticastrista en el que murieron 4 personas. El delito por el que le imputan parece lo de menos. Pero aquí la historia está en que se calca el guión que la Casa Blanca aplicó en Venezuela antes de intervenir y capturar a Maduro. Primero lo imputaron, en aquel caso por narcotráfico, y luego lanzaron el ataque contra el país para detener a Maduro. Veremos si en Cuba pasa lo mismo, pero el primer paso se parece muchísimo. Washington, Sara Canals, buenas tardes.
3: Sí, Aymar, buenas tardes. Aquí los medios hablan de una imputación simbólica que aumenta la presión sobre la isla y que supone también un pretexto para que el presidente Trump emprenda posibles acciones militares, aunque hasta ahora el presidente ha dicho que aboga por la diplomacia. Ahora mismo, en estos momentos, en la Fiscalía del Distrito Sur de Florida, en Miami, las autoridades están presentando esta acusación en una rueda de prensa, Aymar, repleta de invitados eufóricos. Son políticos, exiliados cubanos, familiares de algunos de los 4 fallecidos en esos aviones, y en un lugar también muy simbólico, el complejo donde se procesaba a los exiliados cubanos tras la revolución.
4: And to our brothers and sisters in Cuba, we hear you. Freedom will come. Cuba will be libre.
3: Así le han dado la palabra al fiscal general en funciones, Todd Blanche, que acto seguido ha anunciado los cargos contra Raúl Castro.
5: Today we are announcing an indictment charging Raúl Castro and several others with conspiracy to kill.
3: Conspiración para matar a ciudadanos estadounidenses, destrucción de las aeronaves y 4 cargos de asesinato. Y horas antes, el jefe de la diplomacia, Marco Rubio, de ascendencia cubana, anunciaba en una nueva vía para Cuba en un vídeo donde le exige al régimen castrista abrir su economía y celebrar elecciones libres.
0: Pues acaba de contestar el presidente de la isla hace unos segundos, Díaz-Canel. Isabel Villar.
6: Sí, asegura que estos cargos contra Raúl Castro solo evidencian la soberbia y la frustración que le provoca a los representantes del imperio la inquebrantable firmeza de la Revolución Cubana. Se trata, dice Díaz-Canel, de una acción política sin ninguna base jurídica que solo busca justificar el desatino de una agresión militar a Cuba. Estados Unidos miente, dice el presidente cubano, y manipula los sucesos alrededor del derribo de estos dos avionetas en 1996.
0: Hay media hora 25 deportes con Jesús Gallego. Buenas tardes.
7: Buenas tardes, Giro de Italia. El español Enric Mas ha sido segundo en la etapa de hoy. Perdió al sprint ante el ecuatoriano Jonathan Narváez. Carrera electoral en el Real Madrid. Enrique Riquelme confirma que sigue intentando presentarse para evitar, según él, la posible privatización del club. Mañana tendrá que comunicar a la Junta Electoral si definitivamente se presenta. Y hoy se decide el primer título europeo, la Europa League. Se enfrentan el Aston Villa del español Unai Emery ante el Friburgo.
0: Y mañana, que por cierto nos vamos a Pamplona, mañana hora 25 se emite desde el Archivo de Navarra, mañana vamos a tener calor de verano en todo el país. Y es cuando Pamplona más bonita está, cuando hace ahí un calor bueno, bueno. Jordi Carbo, buenas tardes.
8: Buenas tardes. De media la temperatura será un par de grados más altas que hoy, teniendo presente que ya hemos superado los 35 en el Valle del Guadalquivir. En algunos puntos el calor ya será sofocante. En general, máximas alrededor de los 25 grados en puntos costeros, de los 30 en todo el interior de la península y máximas de 36, 37 grados en el Valle del Guadalquivir. En un día que apenas veremos nubes, el sol va a lucir durante toda la jornada.
0: El presidente del gobierno, Pedro Sánchez, tenía muy estudiado, tenía muy decidido hasta dónde quería llegar hoy en su apoyo al expresidente Zapatero, imputado, y Sánchez ha calcado las respuestas que les ha dado tanto al líder de la oposición, Feijóo.
2: Toda la colaboración con la justicia, toda, todo el respeto a la presunción de inocencia y todo mi apoyo al presidente Zapatero.
0: Tanto a Feijóo como a uno de los aliados del gobierno, el portavoz de Esquerra, Gabriel Rufián.
2: Lo he dicho antes, señor Rufián, toda la colaboración con la justicia, todo el respeto a la presunción de inocencia y todo mi apoyo al presidente Zapatero.
0: Misma fórmula, colaboración con la justicia, presunción de inocencia y apoyo a Zapatero. pero sin ir más allá, sin bajar a los detalles que revela el auto del juez Calama, que sitúa a Zapatero como líder de una organización de tráfico de influencias a cambio presuntamente de comisiones ilegales. Sánchez en todo eso no ha entrado, simplemente se ha dedicado a recordar el legado político de Zapatero.
2: No nos metió en una guerra ilegal, no mintió a los españoles ante el peor atentado terrorista de la historia de España, no. El presidente Zapatero extendió derechos y libertades, nos sacó de una guerra ilegal en Irak y acabó con ETA, señoría. Eso es lo que hizo el presidente Zapatero cuando estuvo gobernando en este país.
0: Pero esto no calma la marejada interna en el Partido Socialista. En el PSOE están noqueados. Hay quien dice que ellos ya no pueden hacer la guerra por Zapatero, que el auto es muy serio y que tiene que ser él quien salga a defender su inocencia ante unas acusaciones que son muy graves. Ana Frandefila, buenas tardes.
9: ¿Qué tal? Buenas tardes. El PSOE sigue en estado de shock, cada vez más preocupado y a la espera de las explicaciones de Zapatero, porque reconocen algunas fuentes en privado que no pueden ejercer su defensa por él. El respaldo lo mantienen porque necesitan creer que es inocente, se lo deben, dicen, por su legado, el que ha reivindicado hoy Sánchez en una intervención en la que ha cerrado filas con su referente, pero evitando entrar en detalles. A los socialistas cada vez se les está haciendo más difícil justificar su apoyo a Zapatero después de leer un auto que reconocen que es serio y contundente. De hecho, hoy ya no hablan de Laufer, pero se agarran a que no tiene pruebas documentales que demuestren la culpabilidad del expresidente. Y ahí ponen la línea roja mientras apelan a su presunción de inocencia.
10: Que la justicia investigue, que vaya hasta el final y que ponga las pruebas en encima de la mesa. Y mientras tanto, presunción de inocencia, y por la vivencia personal mía con Zapatero, yo le voy a seguir defendiendo hasta que se demuestre lo contrario.
9: Pachi López es de los pocos dirigentes que ha querido hoy hablar en público. En privado ya hay voces que admiten que no pueden poner la mano en el fuego por él.
0: En una semana malísima para el PSOE, después de los resultados de Andalucía, pero sobre todo después de este momento Zapatero, hoy Sánchez ha insistido en que no va a adelantar elecciones, que las elecciones serán en 2027. Pero es que eso no depende solamente de él. En un gobierno en minoría parlamentaria como el que preside, esa llave la tienen los socios parlamentarios, socios que ya no hablan de guerra judicial contra el gobierno en el caso Zapatero, ¿no? Con este tema. El ejemplo más claro ha sido Rufián, que ayer por la mañana sí que fue con esa bandera, la de Laufer. De hecho, les decía a los jueces, ¿no? La derecha ya gana elecciones, no hace falta que ustedes también hagan política. Pero hoy ya Rufián ha cambiado totalmente de tono. Esto lo ha dicho a Ángels en Hoy por Hoy.
11: Me he leído el auto 15 veces para, bueno, pues bueno, saber que más allá de las filias y fobias de cada uno, y para mí Zapatero es un tótem, pues bueno, leer según qué cosas, aunque sean de terceros hablando de él, pues son duras y merece una respuesta. Porque Zapatero no es ni Santos ni es Ábalos. O sea, Zapatero, repito, es un referente para muchos de nosotros, que incluso no le votamos nunca. Entonces, bueno, que se hagan estas cosas para mí son terribles. Yo creo que hoy hay mucha gente con el corazón roto, a no ser que se demuestre, y yo espero con todo mi alma que sea mentira, pues ni nada, ¿no?
0: Rufián es el que lo dice más claro, pero en esta clave están todos. Josué Coello, buenas tardes.
12: ¿Qué tal, Aymar? Buenas tardes. Si ayer a estas horas los socios ya empezaron a distanciarse de Zapatero, hoy, definitivamente, estos mismos socios han exigido explicaciones al expresidente y asumen el golpe que este caso puede suponer para el gobierno. Gabriel Rufián lo ha descrito en Hoy por Hoy, pero también en el hemiciclo, al responder a Sánchez en la sesión de control.
13: Estoy jodido. Yo le tengo un enorme respeto y un enorme afecto a Zapatero, pero también tengo ojos en la cara. Si esto es verdad, es una mierda. Si esto es mentira, es una mierda aún mayor. Pregunta que yo le hago, señor presidente, es ¿dónde acaba el lobismo y empieza el tráfico de influencias?
12: También en Sumar ponen distancia con Zapatero del apoyo que le mostraban ayer a las explicaciones que hoy ha exigido Enrique Santiago en Hoy por Hoy.
14: A nosotros nos faltan explicaciones por parte del expresidente del gobierno. No es en este momento procesal el gobierno quien tiene que dar explicaciones, sino que son las personas que aparecen en el auto.
12: Pero si hay un socio al que todos miran es al PNV, que sigue apostando por la prudencia y por no hacer ningún movimiento hasta que Zapatero declare el próximo día 2 de junio. Siguen sin hablar de moción de censura, pero sí de informaciones graves. Maribel Vaquero es su portavoz.
15: Voy a decir lo mismo que dije ayer, nos mantenemos a la espera. La instrucción está en un inicio, por lo tanto vamos a ver cómo se desarrollan los hechos.
12: Por su parte, fuentes de Junts nos trasladan un mensaje relevante en este contexto. Aymar, hay que aprovecharse de la debilidad del Estado español.
0: Bueno, quien está aprovechando políticamente la debilidad del Partido Socialista tras la imputación de Zapatero es obviamente el Partido Popular.
16: ¿Qué hace todavía ahí manchando un día más la presidencia del Gobierno de España. Solo hay que leer el auto para darse cuenta que sin su Consejo de Ministros, el señor Zapatero no habría podido delinquir. España está gobernada por corruptos y yo me voy a encargar en cambiar todo esto. Muchas gracias, señoría.
0: Pero no utiliza la herramienta parlamentaria que tiene en su mano si de verdad quiere cambiar cuanto antes todo esto, como lo llama él, que es la moción de censura. No tiene ninguna intención de activar esa moción o ese intento de moción que le pide Vox. Y la estrategia del PP es dejar que el gobierno se siga cociendo en escándalos, porque nos dicen, este caso acaba de empezar, dicen en Génova, hay que disfrutar del viaje. Julia Molina, buenas tardes.
17: Buenas tardes. Es el Feijóo quien puede pulsar el botón de la moción de censura, pero en Génova creen que todavía no ha llegado el momento perfecto. Hablan de una situación de máxima gravedad, pero están convencidos de que va a seguir escalando, así que por ahora se limitan a hacer un llamamiento a los socios. Feijóo les lanzaba hoy la pregunta de qué más tiene que pasar.
18: Los socios tienen que mover ficha. Los mismos socios que sacaron del gobierno al Partido Popular en el año 2018 hoy tienen los mismos motivos elevados a la enésima potencia para dejar caer al gobierno. Si esto es así, es evidente que puede haber un cambio de gobierno en España. Si los socios siguen siendo cómplices de la corrupción, esto lo tienen que responder los socios.
17: El mensaje que emiten desde Génova es que esto acaba de empezar. Hay que calmar la ansiedad, nos dicen. Su mirada está puesta en el 2 de junio, el día en el que declara Zapatero, pero también en otros asuntos que están en los tribunales, como el caso de Ábalos o de Cerdán. Así que no quieren quemar todavía esa bala porque creen que el tiempo ahora mismo juega a su favor.
0: En la parte judicial, Villar.
6: Los investigadores desmenuzan ya todo lo que incautaron en los cuatro registros que hicieron ayer, incluyendo la oficina que el expresidente Zapatero tiene en la calle Ferraz de Madrid. Los agentes se llevaron documentos, agendas, facturas, contratos y clonaron el móvil de la secretaria del expresidente, Gertrudis Alcázar, a quien el juez Calama le atribuye un papel dentro de esta presunta trama corrupta de tráfico de influencias. Dice que era la encargada de elaborar y darle cobertura a la documentación con la que supuestamente trataban de dar apariencia legal a los pagos que recibía Zapatero. También la cacharon para incautar el móvil.
0: Javier Bañuelos.
19: Sí, los investigadores creen que el móvil y los dispositivos electrónicos de la secretaría de José Luis Rodríguez Zapatero podrían contener información relevante porque por sus manos pasaba todo. La UDEF cree que podrían almacenar información clave desde comunicaciones, archivos, metadatos, documentos contables, incluso chats de WhatsApp que podrían acreditar el funcionamiento presuntamente ilegal de esta red. Ante ese escenario, el juez dio vía libre a los agentes de la UDEF para que realizasen a Gertrudis Alcázar un registro corporal con el objetivo de intervenir su teléfono y cualquier dispositivo de almacenamiento masivo para evitar la destrucción de datos relevantes. Los agentes de la UDEF, en cambio, no realizaron ayer una clonación del teléfono móvil del expresidente del gobierno. No lo hicieron porque la Audiencia Nacional no lo autorizó explícitamente, pese a que es el propio juez Calama quien sitúa a José Luis Rodríguez Zapatero como el líder de esta supuesta trama. Los agentes de la Brigada Central de Investigación de Blanqueo y Anticorrupción siguen analizando hasta ahora toda la información que se llevaron ayer de la oficina de Zapatero en la calle Ferraz, entre ella varios documentos que localizaron en una caja fuerte.
0: Y hoy ha comparecido en el Senado Jesús Ángel Carbajo, que es el hombre contratado por la aerolínea Plus Ultra para auditar sus cuentas desde 2015. Y este auditor ha contado que la comisión del 1% que Plus Ultra pagó a Julio Martínez a cambio del rescate de 53 millones aprobado por el gobierno, esa comisión del 1% sí figuraba en las cuentas de Plus Ultra. O sea que no lo ocultaron. Claro, lo que cree el juez es que Martínez actuó como una pantalla para que no fuera evidente que ese dinero acababa en manos de Zapatero. Y de ahí que supuestamente crearan un entramado de empresas, incluyendo la sociedad de Dubái, para ocultar que el dinero de esa comisión era para Zapatero. En todo esto último, el auditor no ha entrado, obviamente, pero sí que ha dicho lo del 1%, que estaba en las cuentas de Plus Ultra. Lo ha dicho a preguntas del senador del PP, Salvador de Foronda.
20: Fíjese, una cosa de las que dice el auto del juez, dice que Plus Ultra pagó, había un contrato del 1% de Plus Ultra. En un momento determinado nosotros siempre hemos creído que era con el señor Julio Martínez, pero resulta que era con la empresa Idella, con asentamiento, por decirlo de alguna forma, en Dubái. Cobró el 1% del rescate de los 553 millones de euros y está puesto en el auto que fueron 530 mil euros. Yo lo que digo que esa salida de dinero sí que está reflejada, por tanto, en la propia contabilidad.
21: Sí, eso sí.
0: Dice, sí, eso sí. Es lo que contesta el auditor a la pregunta de si ese dinero, ese porcentaje, ese 1%, estaba reflejado en la contabilidad de la aerolínea Plus Ultra. Tenemos noticia de última hora en Estados Unidos. Les habíamos contado hace unos minutos que la justicia estadounidense ha imputado a Raúl Castro por una cosa de hace 30 años y que esto apestaba a que estaban intentando seguir más o menos el mismo esquema que se aplicó ya sobre Venezuela, primero imputar y después ir a por Maduro en aquel caso. Bien, el fiscal general de Estados Unidos, en funciones, acaba de decir que Raúl Castro va a tener que comparecer ante la justicia estadounidense por su cuenta o no por su cuenta, por otros motivos o por otros medios. Sara Canals, Washington.
3: Pues sí, cuando le han preguntado al fiscal cuáles son los pasos a seguir en este caso, ha explicado que hay muchas formas distintas de traer a Raúl Castro a Estados Unidos y que cuando la justicia imputa a alguien, Estados Unidos espera que se presente aquí para enfrentarse a la justicia. Le escuchamos.
0: No podemos escucharle, Sara.
3: No lo escuchamos. Bueno, decía lo que comentabas, que espera que se presente aquí por voluntad propia o por otra vía. Es el fiscal general.
0: O sea, está dejando claro esto, que o va Raúl Castro a Estados Unidos o lo llevan ellos.
3: Sí, es lo que viene a, es sí, lo que sí implica, es lo que viene a, sí, es lo que insinúa. Bueno, el fiscal general, eso sí, sigue compareciendo ahora mismo en esta rueda de prensa en Miami, donde está detallando los cargos. Recordar que Castro tiene 94 años y también le han preguntado por qué esta imputación llega ahora, después de 30 años, y ha dicho sencillamente que no puede explicarlo ni justificarlo. Así que, bueno, lo que comentábamos al empezar el programa, esto puede ser un pretexto para emprender acciones militares. De momento, la Casa Blanca se mantiene en que prefieren, en que optan por la diplomacia, pero esto es una escalada de presión contra la isla, total, sin ninguna duda.
0: Gracias, Sara. Y deja sin palabras el vídeo que ha difundido hoy un ministro de los más ultras de Israel, Ben Gavir, en el que se dedica a humillar y reírse de los activistas de la Flotilla de la Libertad que están detenidos en un puerto de Israel a la espera de que los deporten a sus países. En el vídeo se ve a los activistas detenidos, maniatados, arrodillados, con la cabeza en el suelo como si fueran animales, y al ministro riéndose de ellos, mofándose en su cara, paseando entre ellos. Hay decenas de españoles entre esos detenidos, ¿eh? Y el ministro israelí, todo sonriente mientras los humilla. Él ha escrito en redes sociales: así es como aceptamos a los partidarios del terrorismo. Bienvenidos a Israel. Es un vídeo salvaje que ha desencadenado una crisis internacional. España, Italia, Francia han puesto ya el grito en el cielo. Los gobiernos de esos países. Y a pesar de que hay, insisto, decenas de compatriotas allí, como animales en el suelo, siendo humillados por este señor, hay partidos en España que no han dicho esa boca es mía todavía. ¿Qué les parece que Israel esté dando este trato a españoles? Informa desde Jerusalén, Nuria Garrido. Buenas tardes.
1: ¿Qué tal? Buenas tardes, Aymar. Pues sí, como estabas explicando, hay mucho enfado entre varios de los países a los que pertenecen los más de 430 activistas que hay ahora mismo detenidos aquí en Israel, entre ellos, como decías, varios españoles. De hecho, el ministro de Exteriores, Álvarez, esta tarde ha denunciado este trato al que ha calificado de monstruoso y también de...
21: Ese tratamiento es monstruoso, es indigno, es un inhumano. Exijo disculpas públicas a Israel. He convocado urgentemente al Ministerio de Asuntos Exteriores a la encargada de negocios de Israel para trasladarle todo nuestro rechazo, toda nuestra repulsa y toda nuestra repugnancia por ese trato absolutamente abominable e inaceptable.
1: Estas serán las palabras del ministro de Exteriores y también, por ejemplo, la italiana Giorgia Meloni, en un mensaje en su red social X, ha dicho que las imágenes del ministro Ben Gavir son inaceptables, pero es que incluso se ha pronunciado hasta el embajador de Estados Unidos aquí en Israel, acusando a Ben Gavir de haber traicionado la dignidad de su nación. Lo que hemos visto esta tarde, Aymar, no es nada nuevo. Esto ya ocurrió en octubre de 2025, cuando por entonces también vino otra flotilla y cuando por entonces también Ben Gavir hizo lo mismo, pasearse entre los detenidos y también fueron maltratados por parte de la policía, que está bajo su competencia porque él es el ministro de Seguridad Nacional. Y en otro vídeo que hoy también se ha difundido de Ben Gavir, decía: vienen aquí con orgullo y como héroes, pero mirad, no son nada de eso, apoyan al terrorismo y le pido a Netanyahu que me dé más tiempo para que los podamos llevar a prisión. Netanyahu poco después, en un mensaje digamos poco habitual, ha dicho que el trato de este ministro ultra no se ajusta a los valores de Israel, si bien ha defendido defendido esta detención de los activistas y dice que ha dado instrucciones para que deporten a los provocadores, tal y como ha definido el líder israelí a estos activistas, lo antes posible. Hay que recordar, Aymar, que esta flotilla venía a entregar ayuda humanitaria a la Franja de Gaza, que sigue bajo asedio israelí, que sigue bajo una ocupación por parte de las tropas israelíes, donde, por cierto, cada día también siguen abriendo fuego.
0: Nuria, gracias.
1: Un abrazo, Aymar.
0: Aquí en España hoy la policía ha detenido a 11 personas en Murcia por defraudar casi 7 millones de euros al Servicio Murciano de Salud. El cabecilla era un comercial de una empresa proveedora de productos sanitarios. Los implicados le compraban el material a precios muy superiores a los de mercado, con sobrecostes de un 1000%. Y con todo eso no es lo más grave. Lo más grave es que encima le compraban de material caducado y no homologado por el Servicio de Salud. Material caducado, sanitario. Un fraude que implicaba riesgos para la salud pública, ya que compraron por esa vía material muy sensible. Estamos hablando de stents para el corazón, prótesis vasculares caducadas. Y entre los detenidos hay también médicos y funcionarios del servicio de compras del sistema sanitario de Murcia. Murcia, Rafa de Paco.
4: Los implicados tendrían un conocimiento exacto de los puntos sensibles del sistema informático contable. Según la Policía Nacional, también contarían con la ayuda de funcionarios con responsabilidades en la central de compras del Servicio Murciano de Salud, así como en puestos claves del sistema de facturación. Todo ello, junto con la ausencia de licitaciones públicas, habrían permitido negociaciones directas y arbitrarias con la principal mercantil investigada. La UDEF también ha detectado que la mayor parte del fraude se desarrolla en operaciones médicas derivadas desde el Servicio Murciano de Salud a centros concertados donde se habrían pagado sobrecostes entre un 100 y un 1.287%. Se facturaban por servicios que debían ser gratuitos y por material sanitario que no había sido utilizado, llegando incluso a usar en las operaciones médicas productos sanitarios caducados, generando un riesgo para la salud pública. Fuentes de la Consejería de Salud han asegurado que fueron ellos los que denunciaron y pusieron el caso en manos de Fiscalía y que llegarán hasta el final para esclarecer los hechos.
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0: La mirada de Xavi Vidal Folk.
30: El Congreso parece un concurso de hámsters volteando cada uno su propio columpio. Para el gobierno, el recital sobre José Luis Rodríguez Zapatero se limita a proclamar la presunción de inocencia y subrayar que fue un buen gobernante. La oposición pretende sustituir al juez y ya le ha condenado, cuando el proceso solo acaba de empezar. Y de paso, claro, echará a Sánchez como responsable hasta de guillotinar a María Antonieta, de fusilar al último zar o de bombardear Pearl Harbor. Un poco de mesura. Los múltiples indicios aportados por los investigadores de la UDEF, hilados por el juez en una hipótesis o relato, como quieran, de posible delito múltiple, son eso, indicios, no pruebas. Y ninguno de ellos comporta una autoconfesión. Pero se trata de calendarios, reuniones, expresiones y correos de terceros a los que el principal investigado deberá dar respuesta convincente, al menos en un relato igual o mejor trabado que el del instructor. ¿Cuál es el papel de la política en este asunto? Casi todo lo que no es judicial. lo que constituye una asignatura difícil, pues si el protagonista estuviera condenado en firme o del todo exonerado, la cosa sería diáfana. Pero la política democrática, además de ocuparse de las políticas públicas concretas y de la legalidad, debería velar por la estética y la ética de los comportamientos, por la forma y el fondo de los desempeños. Eso exige respeto al rival y un cierto pudor. Ver primero la viga en el ojo propio y luego, quizá, la paja en el ojo ajeno.
0: Minuto 25 de Hora 25.
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7: ¿Qué tal? Buenas tardes. Buenas noticias para la sanidad en Andalucía. El Gobierno central y las comunidades autónomas han acordado ampliar la horquilla de edad en el cribado del cáncer de mama a las mujeres de entre 45 y 74 años. Actualmente estaba entre 50 y 69. Una decisión que llega después de que la cadena SER destapara los retrasos en los programas de detección precoz del cáncer de mama, por los que 2.317 mujeres andaluzas resultaron afectadas. Mónica García es la ministra de Sanidad.
8: Y la evidencia científica nos señala que había que dar este paso, porque hay muchos casos que aparecen antes de los 50 años y porque para mujeres mayores de 70 sigue siendo una herramienta muy útil para poder detectar tumores a tiempo. También es una conquista importante para las mujeres, para todas las mujeres. Durante mucho tiempo, muchas asociaciones, profesionales y pacientes han reclamado ampliar este cribado.
7: Las comunidades tienen ahora 6 años para implantar el rango completo de edad, una ampliación que costará al Ministerio más de 500 millones de euros. La Asociación de Mujeres Afectadas a Mama ha mostrado su satisfacción. Ángela Claverol, presidenta.
9: Que la prevención forma parte de la curación de la mujer y es importantísimo. Creemos que después de todo lo que ha pasado, tanto los políticos como la sociedad civil se ha dado cuenta de la necesidad de incidir más sobre el cáncer de mama. Este fin de semana hemos perdido a otra compañera y seguiremos luchando por todo lo que nos acontece a las mujeres con cáncer de mama.
7: Y otra noticia de calado en relación con la tragedia de Adamuz, el accidente ferroviario en el que fallecieron 46 personas. El Gobierno de España acelerará la creación de una agencia española de accidentes de transporte para investigar siniestros ferroviarios, portuarios y aeropuertuarios. Será el primer departamento del Ministerio de Fomento en salir de Madrid y se instalará en Córdoba o en Málaga, las dos únicas ciudades que presentaron su candidatura antes de que expirara el plazo para solicitarlo. Son las 8 y 27 minutos de la tarde.
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7: Vamos con una importante noticia económica para el sector aeroespacial andaluz, en especial para la provincia de Sevilla. Airbus anuncia una nueva planta destinada a convertir un avión civil en un avión militar cisterna, una apuesta que generará 600 puestos de trabajo en la capital andaluza, directos e indirectos, y que aplauden las administraciones. Carolina España es la portavoz de la Junta de Andalucía.
13: Esto es una magnífica noticia que vuelve a posicionar a Sevilla, Andalucía, como punto estratégico en el sector aeroespacial. Por lo tanto, agradecemos a la compañía, a Airbus.
7: Y satisfacción también en FEDEME, la Federación de Industrias del Metal. Carlos Jacinto Martín es el portavoz.
14: Que se abren muchas y grandes oportunidades para empresas proveedoras con mucho valor añadido.
7: La investigación sobre el tiroteo del Ejido, que se saldó con 2 fallecidos y 4 heridos, entre ellos el bebé de 6 meses del agresor y una niña de 2 años, apunta a un caso de violencia machista y vicaria, aunque no había denuncias previas. José María Martínez, el subdelegado del Gobierno en Almería.
15: Estaríamos ante la posible comisión también de un delito de violencia de género. No existía denuncia previa por parte de la pareja del presunto autor, ni estaba en el sistema Biogen. Pero no obstante, insisto, el resultado de la investigación está avanzando en esa línea y puede dejar que la investigación judicial siga su cauce.
7: Y una vecina de Lora del Río, en Sevilla, tuvo que reducir el pasado viernes a un hombre que estaba agrediendo a su expareja, una mujer de 40 años, en plena calle, hasta que llegó la Policía Nacional y lo detuvo. Son las 8 y 29 minutos de la tarde.
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7: Se quedan con los deportes aquí en la cadena SER.
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0: Entonces, Gallego, ¿va a haber o no va a haber elecciones en el Real Madrid?
4: Todavía no lo sabemos. Mañana sabremos algo más, porque mañana Enrique Riquelme le tiene que comunicar a la Junta Electoral que se presenta. Una comunicación, sin más. Y el sábado terminará el plazo para que presente el proyecto y el aval bancario que dice que él tiene ese patrimonio personal, él y su junta directiva, para poder ser candidato. La verdad es que para presentarte a unas elecciones, aparte de tener el aval, es decir, ser rico, tienes que presentar un proyecto, una idea de club, si no, ¿qué vas a vender? Bueno, hoy sabemos algo más, porque Enrique Riquelme ha hablado con los medios esta mañana en un acto, en un foro económico, y ha dicho que se presenta para evitar la privatización del Real Madrid.
6: Simplemente sabemos las reglas del juego, no tenemos tampoco mucho derecho a quejarnos, sabemos el charco en el que nos estamos metiendo, pero también creo que es bueno, y sobre todo hay una cosa importante, pueden ser las últimas elecciones, es lo que piensan muchos del Real Madrid, porque viene la privatización, ¿no? Es lo que se anuncia, y creemos muchos que tenemos la obligación ética y moral de los que no estamos de acuerdo con esa privatización de que el Real Madrid
4: la privatización del Real Madrid. Pero hay que recordar que Florentino la semana pasada, cuando convocó las elecciones, dijo que lo hacía para defender los intereses y la propiedad de los socios, que mientras él estuviera en el Real Madrid, el Madrid sería de los socios, mandarían los socios. Las dos cosas no cuadran. Ahora vamos con el tema, que es uno de los de estos días, aunque repito, el sábado es el día definitivo. Si el sábado los avales y la documentación es la correcta, Enrique Riquelme será ya candidato y habrá elecciones. Hasta entonces, todo es duda. Hoy se decide el primer título europeo. A las 9 de la noche, final de la Europa League entre el Aston Villa de Emery y el Friburgo. La semana que viene, ya sabéis, el Rayo Vallecano, final de la Conference ante el Crystal Palace. Hoy, media day del Rayo Vallecano. Qué bonito es que un club tan modesto como el Rayo hoy atienda a periodistas de toda Europa y contesten a preguntas como, por ejemplo, el futuro de su entrenador, Íñigo Pérez, que suena para el Villarreal y que dejará el Rayo Vallecano, parece, pero él dice...
16: No creo que sea el momento de hablar de mi futuro. Oliver Glasner deja el Crystal Palace, veremos qué sucede conmigo, pero creo que no es lo adecuado. Siento contestarte así, pero no me siento ahí con la fuerza suficiente como para cambiar el rumbo tan bonito que tenemos.
4: Hoy también ha sido el media day del Paris Saint-Germain, que jugará la final de la Champions, el gran torneo europeo, ante el Arsenal, que es ya campeón de la Premier después del pinchazo de ayer del Manchester City, que no pudo pasar del empate. Los de Arteta son campeones de la Premier después de 20 años. Y el campeón de la Liga Española, el Barça, hoy está de cena. Luego estamos en Barcelona porque Flick y sus chicos están celebrando la temporada. El título de Liga, que es, aparte de la Supercopa, los que han ganado esta temporada. Y en el Giro de Italia hemos tenido una jornada emocionante para el ciclismo español, porque ha habido una escapada donde estaba Enric Mas, que ha estado a punto de ganar. Finalmente ha perdido en el sprint con el ecuatoriano Jonathan Narváez.
17: Este es Enric Mas. Además, cuando le he arrancado muy mal delante, pero bueno, lo hemos intentado en el sprint. Sabía que era más rápido, pero bueno, tenía que intentarlo. No he podido soltarle en la subida. Nunca es bonito hacer segundo.
4: Rafa Nadal está presentando esta tarde un documental sobre su carrera. Luego vemos cómo ha ido, a ver qué dice Rafa Nadal. Y el programa lo abrimos, como siempre, con vuestros mensajes de WhatsApp.
18: Buenas tardes, Gallego. ¿Qué tal? Este domingo, derbi regional en segunda división. Cultural Leonesa contra Burgos Club de Fútbol. Se juegan mucho ambos equipos.
5: Mi mujer es de León, yo soy burgalés y tenemos tres hijas palentinas. Nos hubiera encantado ir al partido con la mayor y con la mediana, cada una ataviada con la indumentaria de su equipo. Pero digo me hubiera porque aun teniendo cuatro invitaciones las vamos a rechazar. ¿Por qué? Porque ha sido declarado partido de alto riesgo y estamos viendo que desde las redes sociales se está alentando a que si se ve alguna insignia o indumentaria del Burgos Club de Fútbol fuera de la zona rival, se avise a las fuerzas de seguridad para que se les eche del estadio. Vista esa situación y que el ambiente está caldeado y se van a proferir insultos entre ambas ciudades o ambas aficiones de dos ciudades que mis dos hijas mayores idolatran, hemos decidido no acudir al estadio. Así que o espabilamos todos o nos quedamos sin generaciones futuras de aficionados. Venga, gallego, siento ser un aguafiestas, pero hay que desahogarse. Un saludo.
4: Un saludo. Tú no eres un aguafiestas, tú primero eres un héroe, porque tener tres hijos hoy en día es de ser un héroe. Así que tú y tu mujer ya estáis en el top one. Y realmente es triste que una familia decida no ir a un partido por todo lo que rodea de agresividad un partido tan bonito como el Cultural Leonesa Burgos. A ver si aprendemos de una vez por todas que la violencia, la radicalidad, no puede estar en el fútbol de ninguna de las maneras. Deja vuestros mensajes.
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21: Vamos a ver, gallego. Dice que influencias arbitrales. ¿Qué influencias arbitrales hubo? Demuéstrame algún árbitro que haya arbitrado a favor del Barcelona en algún partido en concreto y a cambio haya recibido dinero. Demuéstramelo. ¿Qué influencias arbitrales? Lo lanzas ahí y ya está, y lo dejas ahí tan tranquilo y tan ancho y tan con esa cara dura y esa poca vergüenza que tiene.
19: 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Exprésate.
22: Venga, Diego, anda, espabila.
4: Bueno, el tema Negreira se calienta la gente, ¿eh? Vamos con las elecciones al Madrid, venga, a ver. Hace una semana más o menos, Florentino Pérez convocó elecciones y dijo que las convocaba para defender los intereses y la propiedad de los socios del Real Madrid sobre el club.
23: ¿Por qué convoco las elecciones? Por una sencilla razón. Porque yo trabajé desde el año 2000 para que los dueños del club fueran los socios. A diferencia de lo que ocurre en otros clubes. Pero en Madrid no hay un solo dueño. Que yo me voy a presentar para defender los intereses de los socios del Real Madrid. Pero aquí en el Real Madrid mandan los socios mientras esté yo. Y que no hagan cosas raras. El que se quiera presentar, que se presente, que yo le... Tiene la oportunidad de discutir conmigo a ver qué quieren hacer. Porque hayan unos niños que van por ahí diciendo que se quieren presentar. Que se presenten. Yo les doy la oportunidad ahora que se presenten. Y además me gustaría que se presentasen todos. Y les voy a transmitir que los dueños del Real Madrid son los socios. Que para eso me presenté. Hace 26 años, y yo voy a defender a los socios del Madrid, que son los dueños. Y si aquí quiere alguien venir a presentarse unas elecciones, como hay gente por ahí que dice que si tiene, que si se va a presentar, que no amaguen, que se presenten, que tienen la oportunidad. Y voy a decirles a los socios que tengo que hacer esto por defenderles a ellos, que son sus propietarios, porque hay gente que quieren quedarse con el Madrid, que no se van a quedar. Yo llevo aquí 26 años, que hemos hecho el club más grande del mundo y nada más.
4: Mientras esté yo en el Real Madrid, mandarán los socios que son los dueños y eso no va a cambiar, eso es lo que dice Florentino. Pero es que hoy Enrique Riquelme ha dicho que finalmente está decidiendo presentarse para evitar la privatización del Real Madrid.
24: Hay una cosa importante, pueden ser las últimas elecciones, es lo que piensan muchos del Real Madrid, porque viene la privatización, ¿no? Es lo que se anuncia. Y creemos muchos que tenemos la obligación ética y moral de los que no estamos de acuerdo con esa privatización, de que el Real Madrid...
4: Los dos mensajes no cuadran. Hay alguna de las dos cosas no es verdad. Yo convoco elecciones para defender a los socios su propiedad y que sigan mandando, y el otro para evitar la privatización. Algo se nos escapa, sin duda alguna. Pero lo que tenemos claro es que Enrique Riquelme ha encontrado un leitmotiv que hasta ahora no había hecho público. Antón Meana, buenas tardes.
2: Así es, Gallego, ¿qué tal? Buenas tardes. Y a la espera de encontrar un proyecto deportivo en pocas horas para presentar un entrenador, un director deportivo o un fichaje que ilusione a la gente, va a lanzar ese mensaje, que no se privatice el Real Madrid. Estamos buscando la opinión de diferentes compromisarios del conjunto blanco que no han sido todavía informados en una asamblea que estaba prevista para principios de año de cómo va a ser ese cambio de modelo en el club que anunció por encima Florentino Pérez. Se agarra a ello Enrique Riquelme, que explica en público, pero más en privado, que se va a presentar, que mañana se lo va a comunicar a la Junta Electoral y que el sábado estará entregado el aval, su carné de socio y una junta directiva que también cumpla con las garantías y con lo que marca la ley para poder ser candidato y verse con Florentino en las urnas la primera semana del mes de junio. Hoy ha hablado en un foro económico, en su ambiente. Antes de empezar este foro, que duraba dos días, era el ponente número 25 en la página web de Expansión. Pero hoy todo el mundo se fijaba, Gallego, en Enrique Riquelme, que, como digo, hablando de energías renovables, de agua potable, de negocios en el sur de América o en Chile, ha dicho lo siguiente acerca de cómo ve este proceso democrático en el Real Madrid.
8: Estamos trabajando 24/7, me van a echar de casa, como sea así, ver si

0: estamos trabajando y trataremos, si vamos, que me encantaría, pero si vamos, será bajo una decisión ilusionante.
1: Por ahora, en condicional, si vamos, si vamos. El sábado es el día clave. El sábado se presenta la documentación, si es correcta, si es correcto el aval y todo lo demás, y es aceptado por la Junta Electoral, se abriría un proceso que terminaría el 7 de junio, domingo, en la votación. El 6 de junio es el acto del Papa en el Bernabéu. El 7 se elegiría entre Florentino y Enrique Riquelme al presidente, si es que Riquelme se presenta, que todavía no está claro. 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
1: En unos minutos, primera final europea de fútbol, la Europa League, que enfrenta al Aston Villa de Emery y al Friburgo. ¿Quién es el favorito, Bruno? ¿Cómo salen los equipos?
13: ¿Qué tal, Gallego? Muy buenas. Pues evidentemente el favorito es el Aston Villa de Unai Emery, que va a luchar por su quinta UEFA Europa League, que se dice pronto, con Pau Torres como titular. Va a contar también en el equipo inicial con la experiencia del Dibu Martínez, de jugadores como el delantero Watkins, al que veremos seguro en el Mundial. También McGinn es favorito porque tiene mejor plantilla y también porque tiene más experiencia en este tipo de situaciones. Recordamos que hace 44 años fue campeón de Europa, es verdad que de eso hace mucho, pero tiene claramente mejor equipo que un Friburgo que va con toda la ilusión, que pelea por su primer título europeo, apoyado en veteranos como Grifo, Ginter o Beste, pero sobre todo en jóvenes talentos. Manjambi, Atubolu, también el portero, son jugadores de mucho nivel. Hay un gran ambiente en el Besiktas Park en Estambul para vivir esta final que va a pitar Le Desier y que empieza en 15 minutos.
1: Una pena que no estén ahí el Betis o el Celta, que han estado cerca de llegar. Pero bueno, tenemos al Rayo Vallecano en la Conference la próxima semana ante el Crystal Palace. Hoy Media Day, supongo que medios de toda Europa, entrevistando a los jugadores del Rayo. ¿Cómo ha sido, José Palacio?
14: Cerca de 60 medios acreditados, Gallego, entrenamiento a puerta abierta desde las 10:30 de la mañana. Hemos salido de la ciudad deportiva a eso de las 4 de la tarde. Veo mucho optimismo y mucha confianza en la plantilla del Rayo Vallecano, ya pensando en promesas si ganan la Conference, incluso diciendo que va a levantar el trofeo Óscar Trejo. Le dan el favoritismo al conjunto inglés por el tema del presupuesto y mejores jugadores, pero no se esconden, quieren ir a por el primer título en la historia del Rayo Vallecano y también reivindicarse, porque ha sido una temporada muy complicada, ya no solo para el entrenador, para Íñigo Pérez, sino también para la plantilla. Y ojo al mensaje que deja Augusto Batalla, yo creo que es la voz del vestuario y de la afición, y que va dirigido a Raúl Martín Presa.
15: Lo que estamos consiguiendo es muy difícil de conseguir. Ojalá que este sea el puntapié inicial para que el club empiece a apostar infraestructuralmente en mejoras. Ya tenemos una ciudad deportiva que quedó obsoleta, vestuarios que son de los años 70-80, entonces bueno, tenemos que utilizar todo este empujón, todo este envión anímico, ojalá meternos otra vez en otra competición europea para crecer como institución.
1: El Rayo protagonista, aunque la gran final de la Europa futbolística es la Champions, ese Paris Saint-Germain-Arsenal. También hoy Media Day del Paris Saint-Germain de Luis Enrique. ¿Cómo ha sido, Andrés Onrubia?
16: ¿Qué tal, Gallego? Buenas tardes. Acaba de terminar el Media Day del Paris Saint-Germain con motivo de la final de la Champions. Y una de las noticias es que en el entrenamiento no se han ejercitado ni Ousmane Dembélé ni

0: Raj Hakimi, aunque ambos, que están lesionados, van a estar presentes el próximo 30 de mayo en Budapest, tal y como ha confirmado Luis Enrique. Después del entrenamiento ha habido una zona mixta con distintos jugadores y en ella se ha parado Nuno Méndez, que ha hablado muy bien de Luis Enrique.
1: Creo que es un entrenador muy, muy bueno, tanto él como su equipo técnico. Creo que tiene una importancia muy, muy grande para nosotros, porque confiamos en lo que nos dice todos los días.
0: Las palabras de Nuno Méndez elogiando a Luis Enrique, entrenador que le ha cambiado la carrera, y también ha sido el turno del técnico asturiano, que ha declarado que no hay favoritos en la final contra el Arsenal y también se ha rendido al nivel de Mikel Arteta en el banquillo.
2: Si miras las estadísticas del Arsenal, ahí ves a Arteta. Arteta es un entrenador líder que desde que cogió al Arsenal ha cambiado la mentalidad.
3: Arteta que está de fiesta, porque ayer el empate del Manchester City de Guardiola ante el Bournemouth hizo campeón al Arsenal después de 22 años y hoy lo está celebrando con sus jugadores, Pablo Montaño.
4: Así es, Gallego, muy buenas. El Arsenal es campeón de la Premier 22 años después y así sonaba anoche el norte de Londres. Esta que escuchamos fue la locura que se desató en el centro de entrenamiento del Arsenal, donde estaba reunida toda la plantilla ganera al completo tras el pitido final de ese Bournemouth City que hacía campeón al Arsenal. Un pinchazo del equipo de Guardiola ante el equipo de Andoni Iraola, hacía campeón más de dos décadas después a los de Arteta, que ya son nombrados como los inolvidables y cogen el testigo de aquellos invencibles de Wenger. La fiesta no tardó en trasladarse a las calles del norte de Londres, Gallego, donde más de 20.000 aficionados se reunieron en las inmediaciones del Emirates hasta las 5 de la mañana.
3: Gracias, Pablo. El día 30, la gran final entre el Paris Saint-Germain y el Arsenal. El Barça, el campeón de nuestra liga, está de celebración. Hoy cena de los jugadores y el cuerpo técnico, Santi Ovalle.
5: Muy buenas, sí, todo el club. También está Laporta, la directiva. Acaba de aparecer por aquí Lamine Yamal, ha sido uno de los últimos en llegar. Lewandowski, que se despide de la plantilla, ha sido el último que ha entrado por las puertas de este restaurante de Castelldefels. El equipo va a celebrar hoy la cena de los campeones, mañana le cierran Portaventura para ellos y el viernes hay concierto de Bad Bunny. Por lo tanto, imagínate, Gallego, lo que van a celebrar estos tres días el conjunto de la plantilla culé, la liga que lograron la semana pasada.
3: Que no se lesione ninguno de los internacionales, por favor, en la celebración.
5: Creemos que no.
3: El seleccionador nacional, Luis de la Fuente, ha estado hoy con Mario Suárez en el podcast que tiene el exfutbolista del Atlético de Madrid, hablando de la lista.
6: Una lista que ya la tenemos, está decidida, pero es verdad que hasta última hora hay que estar muy pendiente de lesiones. El grupo de jugadores está decidido, la idea, está decidido un modelo. Es posible que pueda haber algún jugador que no haya venido con nosotros hasta ahora. La idea que tenemos es convocar a 26 jugadores.
7: ¿Van a ir tres o cuatro porteros?
6: No, tres porteros.
3: Tres porteros, ya lo había dicho. ¿Y alguno de los que no han ido y puede ir? Es Moleiro, el jugador canario del Villarreal, que ayer estuvo en el larguero.
8: A mí me gustaría, lógicamente, ir por mérito propio. Yo creo que ningún jugador quisiera ir porque se lesione otro. Pero sí es verdad que hay que estar preparado para cualquier cosa. Y si al final acabo yendo, pues me veo muy preparado para ir y rendir. Y ojalá que pueda ser el lunes.
3: El próximo lunes, la lista de Luis de la Fuente. Ojalá lleguen todos bien, que es lo que necesitamos. Que lleguen perfectos al Mundial. Seguimos.
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0: Seguimos hablando de deportes en Hora 25. Aquí en la cadena SER hablamos del Córdoba, porque aunque ahora mismo el cordobesismo está muy pendiente de fichajes, posibles salidas, llegadas, lo cierto es que, aún teniendo razón, evidentemente, en esa demanda, aún quedan dos partidos de liga. Este próximo domingo, frente al Eibar en Ipurúa, y despediremos la temporada en casa el 31 de mayo, domingo también por la tarde, frente al Huesca, un Córdoba que se ha convertido en el juez de la liga, tanto para jugar el playoff como para equipos que quieren eludir el descenso. El Eibar se está jugando todo por la parte de arriba, el Huesca se lo está jugando todo por la parte de abajo. Hoy, por cierto, ha pasado por los micrófonos de SER Deportivos el presidente de la Federación de Peñas Cordobesistas, José Luis Yergo.
1: Sí, es verdad que se te queda ese regustillo ahí un poquito amargo, pero luego también creo que el equipo se rehizo de esa racha malísima que tuvimos de resultados. Y bueno, ha sido un poquito, pues yo lo comentaba, que bueno, hemos nadado para morir en la orilla.
0: El Córdoba, que se ha quedado realmente muy cerquita, pero finalmente no ha podido culminar ese sueño que era jugar el playoff de ascenso. Mejor han ido las cosas en el mundo del baloncesto con el Coto Córdoba y ese maravilloso ascenso a la Liga LEP Oro o Primera Federación, como se denomina ahora mismo la segunda categoría del baloncesto masculino a nivel nacional. Hoy la noticia es la renovación de su entrenador, Gonzalo Rodríguez.
2: Bueno, deciros que estoy muy feliz de continuar siendo una parte de este maravilloso proyecto Coto Córdoba, de un proyecto de baloncesto por y para la gente de Córdoba, de la provincia. Estoy muy, muy, muy contento de seguir aportando mi granito de arena para el desarrollo del club.
0: Y mañana muy pendientes de la rueda de prensa que tiene que dar el presidente y dueño del Córdoba de Fútbol Sala, José García Román, que va a anunciar por la mañana que deja la presidencia y también la propiedad del club. El deseo es que lo adquiera algún empresario de Córdoba, aunque lo cierto es que el acuerdo está bastante avanzado con el empresario navarro que gestiona un equipo ya de primera división como es el Ribera Navarra. Mañana saldremos de dudas, rueda de prensa por la mañana de José García Román. Dejamos el deporte y vamos con el repaso a la actualidad local.
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0: Y lo primero que les contamos es que la Comisión de Salud Pública amplía los rangos de edad de los cribados para prevenir el cáncer de mama y lo hará entre los 45 y los 74 años. Hasta el momento ese rango de edad de cribado de cáncer de mama en mujeres era solo para las mujeres de entre 50 y 69. La medida responde a las recomendaciones de la Red de Agencias de Evaluación de Tecnologías Sanitarias y del Consejo de la Unión Europea, así como la evidencia clínica disponible que indica que alrededor del 10% de los cánceres de mama en España se diagnostican en mujeres menores de 50 años. Auxiliadora Cabanás es la presidenta de la Asociación Española contra el Cáncer aquí en Córdoba.
4: O sea, que la veníamos reivindicando desde hace mucho tiempo porque se ha visto que cánceres, tumoraciones de mama antes de los 50 años y después de los 69 eran frecuentes, sobre todo porque el cáncer en general aumenta su porcentaje con la edad.
0: Cambiamos de asunto. Alex y Liri Caballero han tenido que afrontar hoy el primer juicio tras el asesinato de su madre con su padre en el banquillo de los acusados. Tulia, de 64 años y vecina de la Fuensanta, tenía que haber acudido el pasado 13 de abril a esta cita judicial. No fue posible. Su expareja y padre de sus hijos presuntamente acabó con su vida tras apuñalarla con un cuchillo de grandes dimensiones en el bloque en el que ambos residían en la Fuensanta. Hoy, el juzgado de lo penal número 6, especializado en violencia de género, ha celebrado la sesión por la denuncia que Tulia interpuso el sábado 11 de abril, cuando él entró en su vivienda y la cogió por el cuello, la amenazó y destrozó su equipo de música. Allí han estado sus hijos, Lili y Alex Caballero, arropados por su familia y amigos. Piden justicia.
5: Sigo sin asimilar que no está. Yo cada día espero un mensaje suyo de buenos días y no lo tengo. Y se me hace muy cuesta arriba la vida sin mi madre, la verdad. Yo no sé seguir sin ella ahora mismo. Entonces, pues, espero que se haga justicia. Y que nadie tenga que volver a pasar por algo así, porque eso no se lo deseo ni mi peor enemigo, la verdad.
6: Toda la fuerza que tiene mi madre y todo, que sea para poder cambiar todo esto.
0: La Fiscalía y la acusación particular han pedido un año de cárcel por lesiones, otro por amenazas y una multa por daños en la vivienda de Tulia. La defensa solo acepta la multa y pide la solución de los dos delitos. El acusado, en prisión provisional por el asesinato de Tulia, se ha acogido a su derecho a no declarar. Sí se ha escuchado la declaración de la víctima en aquel momento y las versiones de los agentes de la Policía Nacional que detuvieron al acusado tras la llamada de Tulia. Ha completado la sesión la médica que la atendió en el centro de salud tras la agresión. La jueza no no ha tomado en cuenta la petición de suspensión de la defensa que pedía un informe forense psiquiátrico para evaluar el estado mental del acusado. El abogado de la familia de Tulia, José Rafael Palomino, ha lamentado que el detenido no haya admitido los hechos, evitando este juicio a sus hijos.
7: Hubiera aminorado los daños, sobre todo a ellos, de tener que pasar por el día de hoy habiendo reconocido los hechos cuando ha sido tan contundente. Él dice que en la cárcel se ha intentado suicidar y que ya tenía ellos el sentido de autolítis. Pues menos mal que quería suicidarse, hizo justamente lo contrario, todo lo contrario.
0: Y los médicos andaluces han vuelto a salir a la calle hoy, lo han hecho en Córdoba, en la quinta semana de huelga, en lo que llevamos de año convocada por los sindicatos y que hoy ha tenido una manifestación en las calles de Córdoba en la que han participado medio millar de facultativos. Piden un estatuto profesional propio y básicamente unas mejores condiciones laborales, sobre todo en lo relativo a calidad asistencial y guardias. Rafael Ojeda es el presidente del sindicato médico en Andalucía.
8: Bueno, yo creo que el Ministerio no está actuando de una manera responsable. Yo creo que ha apostado todo a que el colectivo se agote, a que nos cansemos y a que ante la falta de respuesta pues demos los brazos y demos la batalla por perdida. Esto no va a pasar. Nosotros no vamos a dar esta batalla por perdida porque nos jugamos muchísimo.
0: Hoy les podemos adelantar que más de 4.000 personas han registrado su solicitud para el proceso de regularización extraordinaria en la provincia de Córdoba. La mayor parte de esas solicitudes se han recibido de forma telemática, el resto presencial en las oficinas del Instituto Nacional de la Seguridad Social y de Correos. Se cumple un mes del inicio del proceso que ha conllevado un intenso trabajo en la Administración General, los ayuntamientos y las entidades sociales colaboradoras. Comisiones Obreras lo es y de forma gratuita. Está atendiendo a todas las personas que se acercan al sindicato y la actividad, nos cuentan, está siendo frenética. Por un lado, ayudándoles a solicitar los documentos que necesitan, como el certificado de vulnerabilidad, el de antecedentes penales aquí y en su país de origen o las pruebas de su permanencia en el país. Saif Fad es el responsable de migraciones de Comisiones Obreras.
9: No se olvide que hay personas, por ejemplo, que van de campañas agrícolas a otras con un macuto y un teléfono móvil. Entonces esta gente muchas veces pues esa documentación se la habrá perdido o la ha dejado en otro sitio y no la ha podido recuperar. Y por tanto tenemos que buscar, digamos, los argumentos, la documentación correspondiente, la visita que ha hecho, por ejemplo, a algunas asociaciones.
0: Y hoy se ha celebrado el pleno ordinario de la Diputación de Córdoba, una sesión marcada por la ausencia de mociones políticas y la unanimidad en la aprobación de las propuestas. Destaca la aprobación de los planes municipales contra el virus del Nilo para localidades de menos de 50.000 habitantes, con 300.000 euros de presupuesto. También la financiación del consorcio de los puntos Vuela, con una aportación de 104.000 euros para garantizar el mantenimiento de los más de 70 centros repartidos por toda la provincia. El pleno ha estado marcado también por la despedida del portavoz socialista Esteban Morales, que deja su acta en la Diputación para incorporarse al Parlamento andaluz.
10: Voy a una institución a la que os confío que quiero trabajar y me llevo la memoria de necesidades que tiene esta provincia y espero desde allí pues ser un aliado de la gente de Córdoba, de su provincia, de su alcalde y alcaldesa, y contribuir modestamente a que también el futuro sea un poco mejor para la provincia de Córdoba.
0: El presidente de la Diputación, Salvador Fuentes, también ha hecho hincapié hoy en los remanentes de tesorería. Ha sido un tema prioritario y urgente. Ha asegurado tener el trabajo hecho, quedando pendiente una reunión con todos los grupos políticos para tratar el tema. Salvador Fuentes.
11: Y cuanto antes y con mucha urgencia, pues aprobar esos remanentes que tanto hacen falta para implementar de manera determinante el plan Invierte y otras actuaciones que vendrán a rellenar partidas presupuestarias.
0: Nos marchamos contándoles una triste efeméride. Hoy se cumplen 30 años del atentado de ETA en Córdoba, que se cobró la vida, como saben, del sargento Miguel Ángel Ayón. Nos marchamos. 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

0: Son las 9, las 8 en Canarias.
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0: Termina el miércoles, el día en dos minutos con Alejandro Becerra.
2: Donald Trump asegura que Estados Unidos está liberando Cuba después de la imputación formal al expresidente Raúl Castro por el derribo de dos avionetas hace 30 años.
3: I have so many Cuban friends in Miami, mostly in Miami and Florida. And they're unbelievable people. They're unbelievable.
2: Trump, que descarta por el momento una escalada bélica contra la isla, a pesar de que esta imputación en suelo norteamericano tensa al máximo las relaciones entre ambos países. Dice que no habrá escalada. Minutos antes, el fiscal general en funciones estadounidense.
4: We expect that there was a warrant issued for his arrest, so we expect that he will.
2: Ha avisado de que se enfrentará a la justicia por su propia voluntad o de otra manera. El actual presidente cubano, Miguel Díaz-Canel, habla de una acción para justificar el desatino de una agresión militar. El Ministerio de Sanidad ha ampliado el arco de edad de los cribados para detectar el cáncer de mama, tanto por arriba como por abajo. Los cribados se amplían para las mujeres entre 45 y 74 años. María Lourido.
5: Las comunidades autónomas tienen 3 años para empezar a ampliar las mamografías y hasta 6 para la cobertura total de los nuevos grupos. Un plazo excesivo, según la Federación de Pacientes con Cáncer de Mama, Toñi Girón.
6: Las comunidades autónomas tienen que adaptar sus programas de detección precoz con urgencia. No puede haber diferencias.
5: Las oncólogas de la Asociación Española contra el Cáncer piden recursos, es la doctora Marta Blanco.
7: Debe proveerse a estos programas de todos los recursos e infraestructuras necesarios para que las comunidades autónomas lo puedan llevar a cabo con equidad y calidad adecuadas.
5: Sanidad calcula un coste de algo más de 500 millones para extender un cribado necesario, según Mónica García.
8: Porque hay muchos casos que aparecen antes de los 50 años y porque para mujeres mayores de 70 sigue siendo una herramienta muy útil para poder detectar tumores a tiempo.
5: Hay comunidades que ya han empezado: Navarra, Castilla y León, Castilla-La Mancha, La Rioja, Valencia y Galicia.
2: Miles de profesores han llenado esta tarde la Plaza del Pilar de Zaragoza manifestándose contra el gobierno del popular Jorge Azcón. Protestas en contra de que se abran plazas concertadas también en bachillerato y en defensa de la educación pública. Fabián Barca, adelante.
9: Es la culminación del segundo día de huelga del sector educativo aragonés, contrario a la concertación del bachillerato, una medida anunciada por el gobierno Pepe Vox. Aquí hay carteles que rezan: con mi futuro no se juega o con estos recursos hay que hacer magia. Denuncian así las carencias que sufre la pública mientras se da dinero a la concertada. Sobre todo critican en los pueblos más pequeños, donde los medios y el personal aún son más escasos.
10: Ya vale de destinar dinero a la concertada, de cerrarnos aulas, de trabajar en condiciones inhumanas.
11: Bueno, necesitamos más auxiliares de educación especial, de dedicación a la atención a la diversidad, necesitamos mejorar las aulas, nos morimos de calor.
12: Una profesora de audición y lenguaje para 23 alumnos es de risa.
9: Esta mañana se reunían representantes de los sindicatos CESIF y CGT con Jorge Azcón y él, el presidente, ha vuelto a recalcar que esta medida ha sido apoyada por sus votantes.
0: Javier Ruiz, muy buenas noches.
13: ¿Qué tal, Aymar? Muy buenas noches. Hoy vamos a leer un titular que probablemente suena mejor de lo que es. La vivienda se frena. Lo cierto es que se está frenando suavemente, más bien se está ralentizando, pero plantea una pregunta. Estamos en un nuevo ciclo para la vivienda.
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13: Hoy la vivienda se frena. Y plantea efectivamente esta cuestión, si se está abriendo un nuevo ciclo, porque hay enormes letras pequeñas en ese gran titular, pero durante los últimos 3 meses se ha vendido menos, bastante menos, y en el acumulado del año llevamos una caída de ventas de aproximadamente el 2,8-2,9%. Empieza a abrirse una pregunta, y es la de si está cambiando el mercado inmobiliario. Con letra pequeña, que significa si los precios son tan altos que están expulsando realmente a quienes ya no pueden entrar y ya no pueden pagar más. Hoy vamos a leer lo que está cambiando, a quién está afectando y sobre todo a quién está dejando tirado. Hoy, literalmente, la vivienda se frena. Hoy, cambio de ciclo inmobiliario.
14: ¡Será! la tumba del rentismo.
15: Pues me gustaría independizarme, la verdad, y vivir una vida digna, no solo independizarme y no poder llegar a fin de mes.
14: Si no bajan los precios, ¡huelga de alquiler!
16: Es que no hay ningún tipo de... O sea, no sé a qué aferrarme para poder ver un futuro en el que no... En el que pueda salir de mi casa. O sea, yo tengo amigos que tienen 30...
13: La protesta está en la calle, el problema está en la calle, pero... Pero la solución puede estar en camino. La vivienda se está empezando a parar, más bien se está empezando a ralentizar, ojo, después de haber sembrado este enorme malestar en la calle.
17: Insostenible ya, que con toda la cantidad de pisos que hay, especialmente justo aquí en el centro de Madrid, que mínimo sean habitados y el resto sean de alquiler para fondos buitre que solo suben
13: las
17: el precio para el resto de la gente.
13: Se están frenando poco a poco, pero se están frenando de manera sostenida. Llevamos 3 meses ya cayendo, según los datos del INE. Cuando la tendencia se sostiene 3 meses, podemos empezar a hablar de algo más que una anécdota. Empezamos a hablar de una categoría y, según algunas estadísticas, el Colegio de Registradores lo señala así, empiezan a ser ya casi 6, empezamos a hablar de un freno inmobiliario.
18: Yo creo que los 2 últimos trimestres del año, pues se ha estancado un poco, se ha reducido un poco la velocidad del ascenso en número de compraventas y de hipotecas, con una brecha, creo que territorial importante, con unos tipos de interés estables y con un deterioro de la cuota de accesibilidad al mercado inmobiliario.
13: Y esta es la clave final. Se está frenando efectivamente algo el mercado inmobiliario porque se ha puesto un listón tan, tan alto que hay quien ya no lo puede saltar. En marzo, la compraventa de casas ha caído un 2,2%. Se han vendido 1.400 pisos menos que el año pasado, 1.381 para ser exactos. Es una caída sostenida. En marzo cayó un 2,2%. Un mes antes, en febrero, habían caído esas compraventas un 0,5%. El mes anterior, en enero, la caída había sido del 5%. Llevamos 3 meses vendiendo cada vez menos viviendas con respecto al año pasado. Todo después de una fiebre inmobiliaria que nos había dejado en niveles de compraventa equivalentes a la burbuja. Esta es la radiografía mes a mes. Menos 2,2, menos 0,5, menos 5%. Y en el acumulado del año llevamos una caída de en torno al 3%, 2,6%. Una caída que no es uniforme. Las viviendas usadas apenas se mueven, pero que es muy, muy destacada en la vivienda nueva. Se están dejando de vender pisos nuevos. Se han hundido un 10% esas ventas. Es una señal que deja una pregunta. Son precios tan altos, se ha puesto ya una barrera tan elevada que se está frenando el acceso en esa modalidad. Comprar casa nueva se ha convertido ya en un sueño imposible. Mezclar estadísticas a veces es como mezclar bebidas. No siempre es recomendable, nunca suele ser una buena idea, pero en este caso es que una y otra van de la mano, porque esto es efectivamente lo que está pasando. Se vende algo menos porque se paga mucho más, y esa es la estadística de los registradores. Alfredo Delgado.
18: En cuanto al precio de la vivienda, el precio medio de la vivienda a lo largo del año 2025 en España subió un 9,5% hasta los 2.282 euros por metro cuadrado. También es de destacar las brechas que se producen entre nuestras comunidades autónomas. Por encima de los 4.000 euros Madrid-Baleares, mientras que Extremadura y Castilla-La Mancha apenas llegan a los 1.000. Lo mismo ocurre por provincias. Madrid y Baleares están por encima de 4.000, seguidas de Guipúzcoa, Málaga y Barcelona, que están en los 3.500 euros de precio medio, muy lejos de Ciudad Real, Jaén o Cuenca, en cuanto el precio medio por provincia apenas llega a los 800 euros.
13: Cuando hablamos de vivienda, efectivamente hablar de que se paran las compraventas es lo segundo más importante. Lo primero más importante son los precios, y aquí sí que no hay freno. Hay probablemente explicación de lo que está pasando, pero freno no. El precio de la vivienda, según los datos de los registradores, no ha dejado de subir. Otro 3,2% más caro es en el último trimestre. Y el vértigo empieza cuando esto se compara con la pasada burbuja. Pablo Anzola, ¿qué tal? Muy buenas noches.
19: ¿Qué tal, Javier? Buenas noches.
13: Porque hay estadística
19: efectivamente de precios comparados con burbuja y dan verdadero mal de altura.
20: Sí, eso es un indicador interesante que han incorporado los registradores en sus estadísticas y que permiten ver exactamente cuánto ha subido de precio una casa, el mismo inmueble a lo largo del tiempo. Bueno, pues ese indicador muestra que en los últimos meses no solo han servido de trampolín para colocar los precios por encima ya de los máximos históricos, sino que los llevan ya muchísimo más arriba. La misma casa que en la burbuja inmobiliaria costaba 100, hoy cuesta unos 135. La subida de precios desde el año 2008 ha sido del 36%. Eso desde ese momento, desde 2008, pero es que en los últimos 10 años, desde los mínimos que marcó la vivienda en el año 2014, el precio de ese mismo inmueble se ha más que duplicado, se ha disparado, Javier, un 122% en esta última década.
19: Estos son los incrementos. Da verdadero vértigo. En un año se ha incrementado un 8,9% la vivienda. Estamos un 36,5% por encima de los niveles máximos de 2007, cuando en plena burbuja sonaba Aznar diciendo esto.
21: ¿Cuánto es el esfuerzo a los tipos de interés de hoy que tiene que hacer una familia para comprarse una vivienda? ¿Y cuánto era el esfuerzo hace 8 años a los tipos de interés de hace 8 años y los precios de 8 años? Porque a lo mejor se hacía más esfuerzo entonces que ahora.
19: Cuando España iba bien y cuando todo el mundo aparentemente podía comprar casa porque las hipotecas las regalaban.
21: Impuestos familiares, la rebaja de impuestos empresariales y se une además...
19: Pero es que con aquello terminamos teniendo aquella burbuja y explotó. Y después de la caída de Lehman Brothers...
22: Seismic shocks for Wall Street this Monday and they're sending ripples throughout the world's financial markets. One of America's top investment banks, Lehman Brothers, says it intends to file for Chapter 11.
19: La caída de Lehman Brothers llevó los precios de la vivienda a mínimos en 2014. Desde 2014 hasta hoy, efectivamente, tomen aire, los precios de las casas han subido un 122,6%. 122,6%. En castellano, se ha más que duplicado el precio de los pisos en poco más de una década. Así que lo que tenemos en estos últimos 3 meses es, efectivamente, un cambio de ciclo. Se está vendiendo menos, pero una continuidad en el otro, porque se está pagando más. ¿Qué es lo que está pasando? Son 2-3 tendencias a la vez. La primera es esta: se ralentiza la vivienda, pero no se para, porque sigue habiendo muchísima demanda y porque la solución de construir es efectivamente una solución, pero no llega a tiempo, no especialmente ahora y no especialmente en vivienda social o protegida, que todavía va a tardar 3, 4, 5 años en ser erigida.
23: Queremos que todos sigamos en ese esfuerzo porque necesitamos muchos recursos para hacer las viviendas y las casas que necesita nuestro país. Por tanto, planteamos también un esfuerzo coherente con el reparto competencial que indica la Constitución española, un 60% el Estado.
19: Lo primero que está ocurriendo es exactamente eso, se están quedando fuera algunos compradores. Lo segundo que está pasando es que la compra la están empezando a ganar de forma global los demandantes extranjeros. Esto es una forma elegante de decir que el mercado está expulsando a españoles pobres en favor de clientes extranjeros más ricos. El porcentaje de vivienda que compraban los extranjeros el año pasado era del 13%, este año es del 14% y se lleva sosteniendo en los últimos años. El 58% de las compras extranjeras que se hacen aquí las hacen otros europeos, mientras que aquí la voz probablemente la han escuchado ustedes en casa.
24: Pasaremos de pagar 830 euros a 1.400. Llevamos meses ahorrando para afrontar esta subida y lo seguiremos haciendo, pero a costa de dejar de ir a restaurantes, comprar ropa, ir al cine...
25: Vale, que la hipoteca variable, pero variable hasta casi el doble. Me parece una exageración. Se debería apelar un poquito al sentido común, porque la verdad es que no es posible que los sueldos no suban, pero... la vida se encarezca como lo está haciendo.
26: Tiro la toalla, pero no porque yo no pueda seguir luchando, es que no doy más de sí para económicamente estar bien, por lo menos hacer frente a algo tan
19: este
26: básico.
19: Este es el impacto que todo esto está teniendo. Se está vendiendo menos porque efectivamente hay muchos españoles que ya no pueden pagar más. Estos son 2 de las tendencias y hay una tercera que literalmente no es menor. Las casas están encogiendo Se está menguando la superficie de los pisos. Cuando ya no se puede pagar más, lo que se puede es obtener un poco menos. Y las inmobiliarias y las constructoras están construyendo pisos un poquito más pequeños, casas un poquito más pequeñas. Es lo que muestran los datos de los notarios. Estamos viviendo literalmente un cariño encogido los pisos. Los pisos han perdido 3 metros cuadrados de superficie en los últimos 5 años. Las viviendas unifamiliares han perdido 14 metros cuadrados en los últimos 5 años y los inquilinos lo denuncian ya.
2: Y estamos soportando una precariedad habitacional vergonzosa, viendo cómo aumenta la infravivienda y viendo también cómo cada vez más familias recurren al hacinamiento para poder pagar los precios.
19: Déjenos contarles qué es esta reduflación inmobiliaria, esto de uno paga más precio y recibe menos galletas. Bueno, pues en el caso de lo inmobiliario, uno paga más precio y recibe menos metros cuadrados. Y eso es exactamente lo que está pasando. En 2021, un piso tenía 97 metros cuadrados. Hoy tiene 93 metros cuadrados de media. Se han perdido 3,2, casi 4 metros cuadrados. Pero es que una casa unifamiliar, si los pisos han encogido un 4%, una casa unifamiliar ha encogido un 8%. Había pisos de 182,3 metros cuadrados, 182 metros cuadrados en el año 2021 de media. Hoy son 168. Se han perdido 14,3 metros cuadrados. Los pisos han encogido un 4%. Las casas han encogido un 8%. Y esto está pasando en toda España, pero no en toda España por igual. Esto está ocurriendo sobre todo en Madrid y en Asturias. Un fenómeno que en Madrid recorta 4,4 metros a las casas y que en Asturias ha recortado 6,9 según los datos de los notarios. Todo mientras en algunas de esas autonomías se siguen negando leyes de vivienda más allá de la ley del mercado.
3: Venimos a decirle un no rotundo al Ministerio de Vivienda a este plan, que es un plan que incide en los mismos errores que ya tiene la propia ley de vivienda, que hemos pedido desde la Comunidad de Madrid en reiteradas ocasiones su derogación, y por tanto este plan no viene a aportar nada nuevo y nada bueno a las comunidades autónomas, que somos las
19: Esta
3: que tenemos...
19: Esta reduflación inmobiliaria es tan evidente que ha puesto de acuerdo a... Permítanos en términos económicos, porque es como decir a fans del Real Madrid y del Atlético de Madrid. Es imposible ponerles de acuerdo. Bueno, pues notarios y registradores de la propiedad, los dos coinciden en que las casas están menguando. José García Montalvo, catedrático de la Universidad Pompeu Fabra, ¿qué tal? ¿Cómo está? Muy buenas noches.
4: Hola, buenas noches.
19: Bueno, estamos notando lo primero esto, un cambio de ciclo. ¿Se está frenando la compra-venta de viviendas? ¿Ha cambiado el ciclo en lo inmobiliario?
4: Sí, ya lleva varios meses cambiando. Yo creo que los indicadores más claros son, uno de ellos es el descuento y el otro de ellos es el tiempo que se tarda en la venta. El tiempo que se tarda en la venta desde diciembre se está alargando. Eso quiere decir que las expectativas de precio de compradores y vendedores se están alejando. Por lo tanto, digamos, al final, esas expectativas, mientras no se junten, no se venderán más viviendas. De hecho, se venderán menos cuantas más separadas sean. Y luego el descuento, que habíamos llegado a mínimos en torno a octubre, noviembre del año pasado, los descuentos empiezan a crecer. Quiere decir que el vendedor empieza a verle las orejas al lobo de que el comprador ha llegado a su límite, ya no pueden más. Entonces, o bien las casas son más pequeñas y, por lo tanto, se venden por un precio más bajo porque son menos metros cuadrados, o bien esa negociación tiene que acabar un descuento mayor. Y estos son síntomas evidentes de que el ciclo está cambiando.
19: Tenemos una salida aquí de reduflación inmobiliaria, de tener efectivamente, como estamos diciendo, casas algo más chiquitas.
4: Sí, digamos, este es el primer efecto. Como hay mucha dificultad en que el comprador y el vendedor se pongan de acuerdo, porque el vendedor está ya, hace un mes presentamos un estudio mostrando que las expectativas de crecimiento del precio de vivienda son exageradísimas. Entonces los vendedores ya están descontando hoy el precio que valdrá el que ellos creen que valdrá mañana. El comprador está ya al límite, está con el agua al cuello, no, ya no le dan una hipoteca más grande. Y entonces la única forma de llegar a acuerdos ahí es digamos, o bien con un descuento o bien con una reducción del tamaño o con una compra de una vivienda de un tamaño inferior que permita al comprador una hipoteca para poderse, para una hipoteca del tamaño necesario para poder comprar la vivienda.
19: Hay un factor de depuración aquí. Los españoles se están quedando algo fuera porque la demanda es tan global que europeos, que demanda extranjera, está comprando lo que los españoles no se pueden permitir ya.
4: Yo no lo veo tan claro. Quizás esto pueda estar sucediendo en algunos sitios, pero, por ejemplo, los datos de los notarios mostraban que en ciudades como Barcelona, por ejemplo, las... Por ejemplo, cuando nosotros hablamos de se han vendido muchas viviendas a extranjeros en Barcelona, por ejemplo, el 31% la compra en extranjeros, pero lo importante no son las compras, son las ventas. Los extranjeros venden también viviendas. Por ejemplo, los notarios, los últimos datos que daban es que en Barcelona, por ejemplo, estaban vendiendo más que comprando. El saldo neto era negativo, quiere decir, estaban deshaciéndose de más viviendas que las que compraban. Y entonces, aunque ese número, esa proporción, aparentemente es muy grande, es en compras y es en ventas también. Por lo tanto, es posible que en algunos sitios siga sucediendo, pero yo creo que este es un fenómeno que sí que veíamos experimentando ya hace tiempo y que no solamente experimentan las grandes ciudades españolas, Berlín, Londres, París, todas las grandes ciudades tienen muchos compradores extranjeros, pero que este fenómeno también está cambiando de signo últimamente.
19: Con todo esto, ¿qué se puede esperar en precio, en operaciones? ¿Qué futuro, qué ciclo viene a partir de ya?
4: Yo creo que en las operaciones vamos a seguir viendo lo que estamos viendo hasta ahora. Las expectativas de compradores y vendedores siguen lejanas. Eso quiere decir que estamos llegando, y con los precios que tenemos, que ya han subido mucho los últimos, sobre todo los últimos dos años, vamos a seguir viendo unas compraventas muy reencreantes, que van a seguir pues cayendo un poco o subiendo un poco, pero que no vamos a ver mejoras significativas. Y de hecho, yo creo que la tendencia es a la caída. Y en cuanto a los precios, es posible que, dado que la oferta no es muy abundante y que que los vendedores siguen aguantando con unos precios altos por las expectativas que tienen, es posible que sigamos viendo precios altos, pero desde luego no las tasas de crecimiento de las que venimos. Yo creo que esto, sin ninguna duda, se desacelerará con claridad, porque estamos realmente en los límites de lo que los compradores pueden pagar para acceder.
19: Pues José García Montalvo, catedrático de la Universidad Pompeu Fabra, un placer, como siempre, escucharle aquí en Hora 25 de los Negocios. Un abrazo.
4: Un abrazo.
19: Y a partir de aquí, efectivamente, el futuro por definir y dos claves, dos citas para los próximos días. En lo institucional, primero, el gobierno convoca a las autonomías para aprobar el reparto de fondos del plan de vivienda.
23: Y este plan nace de consensos que ya están asumidos por la mayoría social de nuestro país. Y cuando digo mayoría económica, digo los sectores empresariales, digo los sindicatos,
19: Antola,
23: digo
19: que, organizaciones que, civiles. ¿Cómo nos va a dejar qué reparto de fondos va a implicar?
20: Bueno, desde el Ministerio de Vivienda, Javier, confían efectivamente en que a puerta cerrada mañana las comunidades autónomas darán luz verde a los 7.000 millones de euros en financiación que ese plan va a movilizar en los próximos cuatro años. Hablando de las cifras, bueno, Andalucía, Cataluña y Madrid van a ser las regiones que reciban más fondos. En su caso van a ser más de 1.000 millones de euros cada una y son, por cierto, también las que más van a aumentar esa financiación respecto al anterior plan. El Estado asume el 60% de esos fondos y las autonomías el 40% restante. La idea, a partir de mañana, dicen desde el Ministerio de Vivienda, es inyectar el dinero cuanto antes, hacer ya el primer desembolso a principios de julio para implementar las políticas de ese plan a partir de la segunda mitad del año.
19: Eso en lo político, en lo social, la calle se prepara para una manifestación de protesta este domingo. Porque este cambio de ciclo puede llegar demasiado tarde y demasiado corto, no ser suficiente para demasiada gente.
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19: En los mercados, Donald Trump asegura que el acuerdo de paz con Irán está en sus últimos detalles y eso ha provocado hoy una caída del petróleo por debajo de los $100 en el caso de Estados Unidos. Un 4% cae allí, un 5% está cayendo aquí en Europa, con las bolsas americanas disparadas. Y aquí en casa, Edu Hernández, ¿qué tal? Muy buenas noches.
5: ¿Qué tal, Javier? Buenas noches.
19: ¿Qué ha hecho el IBEX?
5: Bueno, pues aquí nuestra bolsa termina la sesión con un gran avance de más del 2% y recupera supera los 18.000 puntos después de casi dos semanas por debajo de esta cota. Hoy tenemos tres sectores clave: el industrial, el turístico y la banca. La sesión la lidera ArcelorMittal, que sube casi un 6%, seguida de Acerinox, Aena o IAG, que avanzan por encima del 4%. En el caso de la banca, BBVA, Santander y Sabadell avanzan también, en este caso por encima del 3%. En la parte baja de la tabla tenemos a Repsol, que se deja en esta sesión casi un 3%. En el resto de mercados, signo verde también, con la referencia Eurostox a la cabeza.
13: Y a esta hora, el Dow Jones ganando casi 500 puntos, subiendo más del 1%. Víctor Álvaro González, socio fundador de Nexter Finance. ¿Qué tal? Muy buenas noches.
6: ¿Qué tal? Muy buenas noches.
13: ¿Podemos esperar a partir de aquí cierta alegría en el mercado?
6: Con Trump nunca se sabe. Esto es, podemos volver mañana otra vez a esto, no me ha gustado, aquello sí, parece que ahora les van a enviar los norteamericanos un nuevo documento. En fin, el mercado norteamericano va a seguir funcionando bien porque tiene la muleta de toda la parte tecnológica que está muy, muy caliente. Por lo tanto, en ese sentido, lo que es la parte del S&P 500, la bolsa norteamericana, va a seguir funcionando bien. Y aquí la clave está en Europa. Si realmente hubiera algún tipo de acuerdo en Irán y volviera o se abriera el estrecho de Hormuz y volviera a fluir el petróleo, la subida de las bolsas europeas sería espectacular. Ya estamos teniendo alguna señal, pero nada comparado con lo que tendríamos si efectivamente se reabriera el estrecho de Hormuz.
13: Las petroleras empiezan a corregir. Hoy hemos visto a Repsol cayendo un 3%. ¿Las petroleras deberían dejar de marcar estos picos? ¿Deberían ir hacia abajo?
6: Si se abre, se reabre el estrecho de Hormuz, sin la menor duda, porque piensa que además está ahí como 1.500 barcos parados, petróleo por todos sitios almacenado, que no ha podido salir. Coincide además con que se han eliminado las sanciones a Rusia para ayudar a que baje el precio. Por lo tanto, es que si se reabriera el estrecho de Hormuz, y además el Emiratos ha decidido abandonar la OPEP, o sea que podríamos entrar, si se reabriera, que es un sí y un condicional importante, veríamos un escenario absolutamente distinto. Veríamos el mercado de petróleo inundado de petróleo.
13: Caídas de crudo, caídas de cotización. ¿Dónde puede llegar el crudo? ¿Dónde pueden llegar las petroleras?
6: Un dato exacto es muy difícil con respecto a las petroleras. El crudo, si el crudo, si se reabriera el estrecho, debería de volver a donde estaba antes de la guerra como mínimo. Es decir, que sería volver a la situación anterior, con además incluso podría bajar más, puesto que tengamos en cuenta que antes de la guerra no había, había sanciones a Rusia, aunque se las saltaran, pero siempre eso impedía, hacía que el precio subiera del petróleo ruso y había ciertas limitaciones. No estaba lo de Venezuela, como que ahora ya está empezando a distribuirse más, y no había esa enorme cantidad de barcos que están ahí varados y que van a salir corriendo y todos van a salir al mercado a colocar ese petróleo.
13: Pues Víctor Álvaro González, socio fundador de Next Finance, un placer como siempre escucharle aquí en Hora 25 de los Negocios. Un abrazo.
6: Igualmente.
13: Hoy, el día en que hemos leído ese cambio de ciclo en la vivienda, Hora 25 de los Negocios, cerramos.
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29: Es verdad que te pones esta canción en todas las victorias. Feed
1: 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Hago eso y otras cosas, pero sí, Aymar.
29: ¿Qué más haces?
1: Bueno, primero, es que ricasco biotes. Hoy es un día muy especial para mí, ¿eh? Y de dos donostiarras que nos reencontramos y conectamos. Pero es verdad que...
29: Iván Redondo, buenas noches.
1: Muy buenas noches.
29: Por si alguien no lo había ubicado.
1: No, pero es verdad que es casi un ritual, ¿no? En realidad me sonó en el Spotify de casualidad la primera vez. No es que lo buscara, ¿no? Pero sí, tiene un punto... que explica la política como arte, como deporte, como ciencia, como servicio público, y también ese punto que tiene de heroína técnicamente hablando y de que engancha, ¿no? Y al final, pues bueno, todo el mundo sabe que quien alguna vez ha practicado o ha tenido una experiencia pública, pues es algo muy especial. Para mí esta canción es muy especial, no solo por Lou Reed.
29: Vamos a hablar ahora del manual, el libro que acaba de publicar Iván Redondo, pero antes tengo que preguntarte, Iván... ¿Tú cómo interpretas lo que ha hecho hoy el presidente Pedro Sánchez en el Congreso dando su apoyo al expresidente Zapatero, que está imputado, pero tampoco siendo demasiado exhaustivo en ese apoyo? Llevaba una fórmula muy medida, la ha repetido siempre que le han preguntado por el asunto, y ya está ahí. No le retira su apoyo, pero mide mucho la fórmula de su apoyo.
1: Y a mí me ha gustado, porque en la vida no es lo mismo y en la política tampoco. La fidelidad, porque Aymar te dicen fidelidad y rápidamente a la vuelta de la esquina viene la infidelidad. Ha sido un ejercicio, como yo lo he sentido, donde he reconocido a Pedro y donde ha mostrado lealtad. Yo diría en muchas dimensiones, se habla mucho de la personal, pero yo voy mucho más allá. Lealtad a un presidente, y estoy convencido que Pedro lo hubiese hecho también si el caso fuera José María Aznar López, por ejemplo. Y lo tengo muy claro. ¿Por qué? Porque... no son tanto unas siglas, que por supuesto quiero enviar también un mensaje a la militancia socialista, siento ese dolor, pero nos interpela a todos, seas militante o no. Y yo creo que el presidente ha mostrado esa lealtad, creo que es lo que tiene que hacer una figura presidencial, él como séptimo presidente de la democracia, y a partir de aquí el presidente Zapatero sabe que la justicia va a hacer su tarea, sabe también, y nos dijo ayer, que iba a tener una comparecencia, a ir a los medios de comunicación, y yo creo que va a ser muy importante que lo haga.
29: ¿Tú le recomendarías que lo hiciera antes de comparecer ante la Audiencia Nacional? O
1: yo
29: una
1: creo,
29: vez
1: yo creo que sí, porque es muy importante, cualquiera que haya leído el audio ve perfectamente que hay elementos pues que a todos nos han generado un shock. Pero voy a decir algo que la industria de la actualidad no ha apuntado del auto y que me parece relevante. Yo también veo en la conversación creo que es importante, Aymar, veo en el auto malas compañías y falsos amigos.
2: y esto también es muy importante, los presidentes a veces creen que tienen amigos que no lo son, y muchas veces los representantes públicos están rodeados de personas que no son leales. Insisto, no es lo mismo fidelidad que lealtad. Y eso yo también lo he visto cuando he leído las 85 páginas del auto. Mira, en la vida tienes personas con las que tienes contacto, confianza, correspondencia. Yo con el presidente Zapatero, igual está escuchando, hemos tenido contacto institucional. Siempre me ha parecido una persona agradable, con buen talante. Por eso todo el mundo está en shock. Siendo esto así, yo creo que hará bien en hacer entrevistas cuanto antes, en explicarse, pero te diré algo que mi mamá, como sabes, madre en euskera y muchos oyentes, siempre me ha dicho para estas situaciones. Mira, Iván, cuando estés del lado de una mayoría, intenta ponerte en el otro lado y pon un signo de interrogación. Y yo te digo aquí en la cadena SER lo que siento. Yo no voy a ser de las personas, ni el primer día, ni el segundo día, ni el tercer día, que baje el pulgar al presidente Zapatero. Eso lo tengo clarísimo. En la vida, uno tiene que entender que conoce personas. Me parece que el presidente hoy ha estado muy bien en el Congreso mostrando lealtad. Y si voy al final, si se demostrara en un momento determinado que muchas personas en España esperan que no, y esto no ha hecho más que empezar, que hay una deslealtad, será una gran deslealtad, ¿vale? Pero esa es la dicotomía. Pero primero, signo de interrogación, entender que las personas tampoco puedes cambiar un enfoque en 24 horas. Esto es seres humanos con seres humanos, y aquí hay una figura de un presidente, y la democracia se va a hacer más fuerte con este proceso siguiendo todos los pasos, y para mí esto es muy relevante.
29: Pero Iván, esto es plomo para la moral progresista.
2: Plutonio. Pero a muchos presidentes y expresidentes, lo hemos visto también en otros países, insisto, creyendo que estaban bien rodeados, estaban en una zona radioactiva. No sé si este es el caso. Cuando lo lees el auto,
29: Parece que sí.
2: Ahora bien, el presidente Zapatero no forma parte del Consejo de Ministros. El cabeza de cartel es el presidente Pedro Sánchez. Esto es así. Y el vínculo es Pedro con los españoles. Y son ámbitos diferentes. Hay muchos puntos que voy a recordar a la audiencia, que cualquier persona que lo busque en internet lo va a ver. A ver, el Consejo de Ministros aprueba un fondo, gran fondo de ayudas de 2.700 millones de euros, que beneficia a muchas compañías y ayuda a muchas. Esta es una más. Bien, el procedimiento que lidera el Consejo de Ministros, hay un informe del Tribunal de Cuentas, que es la vía administrativa, la que ellos le compete, que en todo momento queda claro que ese punto está totalmente correcto, todo lo que se hizo, informe el Tribunal de Cuentas 2021. Lo que vemos en el auto es el ámbito privado. Es que igual incluso algunas subsanaciones, algunas documentaciones han podido engañar a determinadas personas. Veremos en la investigación. Pero son ámbitos diferentes. Está el ámbito de una institución como la Presidencia, que me parece bien con lealtad proteger, y está el ámbito del Consejo de Ministros, que está acreditado desde el 2021, que el procedimiento fue correcto. Pero insisto, las malas compañías, los falsos amigos, también pueden existir.
29: ¿Pedro Sánchez tiene de esos?
2: Yo creo que todos en la vida, en algún momento, a diferentes ámbitos, no necesariamente en lo político, hemos tenido de esas situaciones.
29: ¿Tú le has advertido al presidente Pedro Sánchez, ojo, que determinadas personas que creen que son amigos, que crees que son tus amigos, te pueden meter en líos?
2: En realidad no, además seguro que nos está escuchando y sabe que no. Pero sí le he dicho muchas veces algo en lo que creo profundamente. Y es que la vida como la política es talento y afectos. ¿Y sabes qué es lo más importante, Aymar?
29: ¿Qué?
2: El afecto, más que el talento. Esto sí es importante a la hora de seleccionar. Es el presidente y sí sabe que lo hemos hablado muchas veces. Y creo que en muchas ocasiones ha acertado. Y en otras, como a mí me ha pasado, se ha equivocado. Eso es así, pero no en lo laboral, más en lo personal. Después, ¿sabes por qué te lo digo? Porque el presidente, yo lo veo en estos últimos 5 años, ¿no? A veces que probablemente por la gestión diaria, ¿no? De mucha tarea. A veces por no ocupar el campo, porque tienes mucho curro. Y eso todo el mundo lo puede entender. Pero ha habido un proceso de cosificación, ha habido un proceso de deshumanización, y los que conocemos a Pedro como persona, en muchos momentos somos conscientes que, por diferentes circunstancias las que sean, el personaje ha dominado a la persona. Pero yo te lo digo aquí. Cuando quiera sacar la persona, muchos se van a sorprender.
29: Ya, pero igual ya es tarde.
2: Para mí no. ¿Lo dices por Andalucía?
29: Por ejemplo.
2: No, mira, en Andalucía solo que te tienes que ir al año 2022 para ver al Partido Socialista con 800 y pico mil votos, y en el año 2023 en general es con 500.000 de votos más. No es así. Hay una cosa que se llama en España voto dual.
29: Que si en las autonómicas votar una cosa y en las generales es otra.
2: Cuando se vota para el Lehendakari en Euskadi, quieres a una persona, aunque sea diferentes votos parlamentarios. Lo mismo que para presidente en Cataluña, o Juanma Moreno es así, para presidente de la Junta de Andalucía. Y luego, en Andalucía, este es un dicho que los andaluces lo conocen perfectamente, las elecciones no las gana la oposición, las gana o las pierde la Junta. Y las ha ganado la Junta, pero el llavín lo tiene Vox. Y la batalla de lo que van a ser las municipales, en este silencio electoral que empieza con estas noticias. Van a ser 12 meses para las municipales, 14 meses para las generales, y hay muchísimo recorrido. Y yo siento que se pueden ganar las elecciones generales.
29: Si tuvieras que recomendar, ¿recomendarías que las generales fueran después de las municipales y autonómicas o antes?
2: Bueno, apuntas bien, porque es que parte de la industria de la actualidad hablan de una posible sincronización, que es un debate histórico y que yo creo que no se va a producir jamás. No tiene ningún sentido.
29: O sea, el
2: sentido.
29: Superdomingo.
2: Eso no tiene ningún sentido. O sea, aparte, en el 19, recuerdo perfectamente, lo cuento en el manual, algunos porqués de... No tiene ninguna lógica, ¿vale? Pueden ser antes, pueden ser después. Yo creo, incluso he provocado, pero bueno, yo soy un poco así. O sea, no tiene que ser esa fecha para nada, faltaría más. Pero pueden ser un 18 de julio de 2027, por ejemplo. ¿Sabes por qué digo estas cosas, Aymar? Porque me gusta hacer didáctica. No, y porque me gusta y porque me parece que mi país es una democracia fuerte, una democracia plena, que sabe perdonar, que sabe olvidar. Y que tiene que aprovechar también estas crisis que surgen para fortalecerse. O sea, y también para explicarse...
29: Hay una

0: y mar hasta que interesa.
1: Pero tú entiendes a esos alcaldes, a esos presidentes autonómicos que dicen, oye, mira, que Pedro Sánchez vaya antes, que él se la juegue, que él se someta al escrutinio de las urnas y después ya vamos nosotros después, no como en el 23.
0: Es un debate clásico. Mira, yo me acuerdo perfectamente, ganamos la moción de censura del 2018. En fin, si me escucha el presidente, se reirá. Claro, siempre es un debate en el que parece que no puedes ganar. Yo recuerdo perfectamente cuando se convocaron las elecciones y se perdieron los presupuestos sociales, nos los tumbó Esquerra, que nadie pensaba, ni prácticamente ninguna encuesta, que íbamos a ganar. Y sin embargo, se venció y se ganó. Y también te recuerdo que cuando se adelantaron antes de las municipales, autonómicas y europeas, técnicamente, gracias a esa victoria, subieron los candidatos en municipales que tenían, te lo digo porque es que esto es contrastado, subieron 5 puntos gracias a esa victoria. Pero es que esto ya había pasado en el pasado. Adolfo Suárez, en el año 79, también adelanta las generales antes de unas municipales y autonómicas. Pero a tu pregunta...
1: Está, ya te he entendido. ¿Se hace otra vez? Antes.
0: Yo creo que en este momento lo más interesante es que haya unas elecciones municipales y autonómicas y las generales, pues en julio de 2027.
1: Me ha hecho gracia que digas que el presidente es muy probable que nos esté escuchando,
0: sí,
1: y que se reiría con esto. ¿Tú crees que le está haciendo gracia al presidente esta gira que estás haciendo de presentación del manual?
0: Bueno, yo creo que me conoce. Es la persona que avise primero, lógicamente, de que existía el libro. Y bueno, yo creo que cualquiera que lo lea ven que es un libro a favor. Claramente, vamos.
1: ¿Qué es el gabinete total? Que es un concepto del que hablas en el libro.
0: Sí, no es mío, ¿eh? Es de Tony Aira, que seguro que le conoces,
1: sí, sí,
0: que es profesor también de la Pompeu Fabra. Y bueno, pues Tony quiso reflejar un poco el gabinete que montamos entonces en el 18, pues todos los elementos, pues, de alguna manera, pues que no se había montado antes. Entonces yo lo monté porque pude hablar con todos los jefes de gabinete anteriores, también con José Enrique Serrano, que me dio muy buenos consejos y que el pobre ya no está con nosotros. Y allí desde el cielo... bueno, pues incorporamos la Secretaría de Estado de Comunicación por primera vez, incorporamos también la Secretaría de Estado de Economía, entonces su oficina económica del presidente por primera vez, y tratábamos de... Al final un gabinete es lo que cada presidente quiera en cada momento, ¿no? Pero tratábamos de captar información, transformarla en conocimiento para la toma de decisiones del primer ministro, del presidente. Que ese es un poco el trabajo de un gabinete. Era total, ¿por qué? Porque es verdad que en aquel momento... teníamos la capacidad de poder interpretar muchos elementos políticos. Bueno, pues en una etapa en la que, sí, el presidente, muchos elementos apoyaban el gabinete.
1: Dime la verdad, ¿apoyarías a un presidente en una toma de decisión que él cree que es positiva para él y que tú también interpretas que es positiva para él, pero quizá no tanto para el país?
0: Es que realmente el trabajo de un asesor en una recomendación, consejo y alerta nunca puede ir en esa dirección. Te hago las preguntas. Cuando tú estás gobernando, la primera pregunta es... La primera, y es así, ¿eh? Y ese es tu deber. ¿Qué necesita el ciudadano? ¿Qué necesita el presidente? ¿Y qué necesita el partido? Este es el orden, que ya sé que no es pacífico.
1: Ciudadano, presidente, partido.
0: Esto es muy importante, ¿vale? Porque es los tres niveles de confianza. Entonces, es que ese caso no se da.
1: El presidente por delante
0: deber,
1: del partido.
0: Y tu deber es, no como en oposición, que las preguntas son otras, es qué quiere el votante, qué quiere el candidato, qué quiere el partido, también en ese orden. Es que tu deber cuando gobiernas es... Que te voten, fíjate, ¿eh?, por lo que necesitan. Esa es la dificultad. No por lo que quieren, que es lo que puede pedir la oposición. Y ese es el arte, la ciencia, el deporte, el servicio público, que es la política.
1: Por mantener...
0: O sea, que no se da ese caso.
1: El símil de la Fórmula 1 que utilizas en el libro, que recurres habitualmente, si el coche, el motor, el piloto son los actores de la política, el candidato, el asesor, el circuito es España. ¿Cuáles son las curvas más jodidas del circuito?
0: Te voy a decir una que no se habla muchas veces, ¿no? 50 años de democracia y se hace tanta política en un Madrid al que yo llegué 2003, hoy 2026, ya técnicamente Madrid DF. Se hace tanta mirada sobre España desde el Madrid DF a la periferia, que la curva más difícil es, de una vez por todas, desde la periferia hacia Madrid. Y este es el reto. ¿Y qué sucede? Que cuando nieva en Madrid DF, pues ya sabes, nieva en toda España, aunque haga sol en Benidorm, o en Extremadura o en Andalucía. Y esto es así, Aymar. Entonces, esta es la más difícil, hablar de España, estés donde estés, y de una idea de España distinta, diferente, insisto, vista también desde la periferia. Tú y yo somos de Donosti. pero llevamos ya muchísimos años en Madrid. Yo suelo decir un poco en broma que, en fin, yo ya llevo viviendo más

0: en Madrid que en Donosti.
1: Yo también me di cuenta el
0: otro
1: día.
0: Pues ya tenemos la nacionalidad. Entonces, este es un punto que existe todavía y que la generación de la democracia tenemos que poner en valor y tenemos que decir, oye, vamos a cambiar un poco las reglas de juego. Y luego, otra curva difícil es que el gobierno, por ejemplo, que no tiene presupuestos todavía y lo ha intentado y tiene que seguir intentándolo, yo creo que tiene que presentarlos antes de que termine la legislatura, tiene un 50% de esa responsabilidad como poder ejecutivo, pero también hay una mayoría transversal, plurinacional y periférica que le sostiene, que tiene ese otro 50% y que también es importante que haya presupuestos para ellos. Esta es otra curva complicadísima, sobre todo desde que entramos en un planteamiento más multipartidista desde el 2014. Y luego, un punto. Lo digo porque en el manual lo explico con claridad. Tú no puedes ganar una carrera. O sea, yo escucho a muchos políticos y no es así. Es la carrera la que te tiene que elegir a ti. Es todo un proceso mucho más humilde. Y desde esas bases, pues como las 500 millas de Indianápolis, Aymar, pues tienes que terminar la carrera. Entonces, ¿qué sucede? Surgen cuitas, surgen ataques, la industria de la actualidad también tiene elementos de desinformación, surge ruido y surgen baches. Por eso, primero que tienes que terminar.
1: Cuando estabas en la Moncloa, ¿qué importancia tenía lo que decía la cadena SER?
0: Lo que decían todos los medios, sin excepción. La cadena SER es un medio bastante importante, no porque estemos hoy aquí, pero es un medio que cubre un espectro, pero tú sabes como yo, aparte yo siempre he reivindicado esa manera de hacerlo, estoy en el manual y como bien sabes, estoy yendo a todos los medios. Es que no ha habido prácticamente ni uno que no haya ido. Barra, toda la barra mediática, como se decía cuando éramos pequeños, ¿no? De izquierda a derecha. Entonces la SER es un medio líder, es un medio en el que cuando vienes aquí tú tienes que tener ya tu mensaje preparado, no solo en esta conversación, sino para la audiencia. Entonces es un medio importante, sí, sí, pero es un medio, ¿eh? Hay más.
1: Un gran medio.
0: No te piques.
1: Gabriel Rufián ha anunciado esta noche que él se postula para liderar una candidatura de izquierdas a nivel de todo el país. ¿Tú trabajarías para él?
0: Yo estoy retirado. O sea, no
1: te para creo nada. Una palabra. ¿No?
0: Bueno, créeme, habla con tu hermano, ya lo verás. Si me ve, mira, mi vida es lunes, jueves, Madrid F, viernes, sábado, domingo, que tengo a mi mujer, he sido padre, como sabes, hace 3 años, por primera vez de Naye, y teníamos mucha ilusión de que aprendiera euskera, y en Donosti, hemos abierto incluso una oficina en Donosti, en fin, el Grupo Redondo tengo mucha tarea. Pero voy a decir, me ojo con Gabriel, por alguna ocasión he tenido la oportunidad de hablar con él puntualmente, ¿no? Sobre todo un artículo que escribí en La Vanguardia, y que me envió un mensaje. Gabriel tiene razón, lo que muchas personas demandaban de Gabriel era lo que ha hecho hoy. Oye, intentar proyectarse como un líder de líderes. Bueno, es un deporte de alto riesgo, ¿eh? En la izquierda del PSOE. Pero en cualquier caso, me parece que hoy ha dado un paso más. Perfecto. Pero te voy a contar mi reflexión más personal, ¿no? Tengo 45 años. Hace 10 años que lo que llamaban la nueva política, pues desapareció. Todos éramos un poco más jóvenes, pero ya eran como unicornios que acabaron suspendiendo pagos. Por ejemplo, Ciudadanos. Hay personas a la izquierda del PSOE, que algunos son muy amigos míos. Otros solo les he visto en fotos y eran todos muy amigos. Está muy bien hacer bolos y ofrecerse, pero se trata también de, ¿podéis volver 10 años después a emitir un mensaje donde no importa la sopa de siglas? De verdad, de cariño, porque queréis hacer un proyecto conjuntamente. Si fueran capaces de dar un momento humano, único, y abrazarse como hace 10 años... donde hubo momentos incluso cuando tomaban posesión en el Congreso muy, muy increíbles, que emocionaban, estuvieras de acuerdo o no con sus planteamientos. Eso lo necesita ese espacio. Ahora, vamos a ver, lo de Gabriel me parece que es valiente. Me hace mucha gracia también porque sucede lo siguiente en España, ¿no? Claro, es un país que es tan diverso y no te lo puedes comer un día, que tienes por un lado a 22 puntos de Vox que quieren votar a Silvia Orriols en unas elecciones catalanas, que es una independentista, pero que le puede votar una parte del electorado de Vox, y tienes a Gabriel Rufián, que es el reverso de Silvia Orriols, de Esquerra, que también hay una parte de los plurinacionales en España, o votantes de izquierdas, siendo independentista, que también le quieren votar. Entonces es un país espectacular y son elementos nuevos que nos tienen que hacer reflexionar.
1: O sea, ¿pero tú crees que Rufián puede funcionar como candidato de algo a nivel nacional?
0: No lo sé, es verdad que lo voy a picar un poco a Gabriel, pero cuando se ha presentado a las municipales pues no ha tenido unos resultados tan exuberantes, pero hay gente que vale para la política nacional, es su caso, y que la política local pues tiene más dificultades.
1: ¿Qué le pasa a la izquierda del PSOE que tiene que recurrir a un tipo de Esquerra para liderarla? Porque no hay otro líder, por lo menos no a la vista. ¿Tú tienes identificado a alguien que pudiera liderar ese espacio?
0: No me atrevo a dar ninguna apuesta.
1: Por
0: pero
1: favor.
0: Sí hay, no me atrevo, pero sí te diré una cosa. Yo creo que la izquierda de izquierda del PSOE y el PSOE no tiene un problema de jugadores. Se trata de construir un coche ganador, siguiendo el símil que hablábamos antes, y se trata también de elementos de corrección en la dirección de juego. Hay gente con muchísimo talento. O sea, yo es que no lo puedo comprar. No lo puedo comprar. Ahora bien, no se pueden excluir. Lo que no puede pasar es como sucedió en Magariños, donde tú te presentas y lo que estás haciendo es no adoptar un sumar con motor Podemos, que entonces era un concepto, que es integrarlos y directamente apartarlos, ¿no? Bueno, pues eso siempre es muy peligroso. ¿Por qué? Porque al final genera lo de siempre. Cuando éramos pequeños siempre nos lo contaban, ¿no? Hay un deporte nacional en España que es la izquierda pegándose con la izquierda. Y eso es algo que tienes que evitar, ¿no? Hace 10 años era todo ilusión. Yo miraría en Adelante Andalucía una imagen. A mí me gustó mucho ver a Teresa en un segundo plano con otro cabeza de cartel. Incluso la prensa, vosotros los periodistas, le preguntabais, ¿pero qué ha aportado esa campaña que tiene que aportar el Partido Socialista y la izquierda de izquierda del PSOE? Emociones positivas. Estamos cansados de los algoritmos, del malestar, de la ira, del odio, del resentimiento y de esta corrosión. Y hay un espacio, para mí, movilizador, porque puedes atraer mucha gente joven y a gente de la abstención. Esta es una manera, la esperanza. Otra es lo que ha hecho Vox también en este último año, que es a través del miedo. Es también tratar de educar desde el miedo y el rechazo. La prioridad nacional es lo que hemos visto esta semana en Madrid, una habitación que cuesta 950 euros. Y eso es un catacrack. Entonces, las prioridades nacionales están ahí. No nos las tiene que marcar los que quieren generar miedo entre españoles.
1: ¿Hay un debate abierto en el PSOE sobre el post-sanchismo? ¿Tú estás en esas conversaciones? ¿Hablas
0: ¿Yo?
1: Con la gente?
0: No, no, no, que... Soy un profesional de no estar en eso, ¿eh?
1: Te apartas.
0: Pero totalmente, toda mi vida. No es el caso. Para nada. De hecho, jamás me ha pasado. O sea, quiero decir, no soy una de esas personas que le gusta estar en las conspiraciones. Mira, lo primero que aprendí de Madrid cuando llegué en el 2003 es que aquí o te dan una, o das una conferencia o te la dan. Eso en primer lugar. Y en segundo lugar, Enrique Juliana siempre sonríe cuando digo esto, que aquí hay 200 conspiraciones a la mañana, Aymar, y que no te coja la que queda a la noche. Entonces hoy no me va a coger, que estoy contigo y he tenido siempre talento para desaparecer, ¿no? No me gusta. Todas estas cosas las contamos en el manual.
1: El manual, Iván Redondo, Editorial Contraluz. Iván, muchas gracias. Es que ricasco.
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0: La imputación de Zapatero ha sepultado en las escaletas informativas todo lo demás, incluyendo la detención del hijo del fundador de Mango, acusado de matar a su padre durante una excursión en la montaña. Y Jonathan Dandick se afana en recabar pruebas para, bueno, él no, su defensa, para exculpar a Jonathan, pero es que los indicios contra él apabullan. La jueza los ha recolectado, no solo su obsesión con el dinero, el odio al padre, las visitas que hizo a la zona antes para reconocer el terreno, todas las veces que trató de borrar la huella que su padre había dejado al caer. Barcelona, Andrea Villoria.
1: La defensa de Jonathan Dandick asegura que ahora empieza el proceso de verdad con pruebas que han empezado a encargar a los mayores expertos, porque el presupuesto no será un problema. Por eso confían en poder tumbar cada una de las contradicciones en las que ha incurrido Jonathan Dandick, según la Fiscalía, y que la jueza recogió ayer en un auto. 7 indicios que pasan por la mala relación entre padre e hijo, como muestran sus WhatsApps, pero sobre todo, y es literal, por la obsesión que Jonathan tiene por el dinero hasta el punto de pedirle una herencia en vida al padre. Ese es, según la jueza, el móvil del crimen. La magistrada también destaca un cambio en la actitud del primogénito cuando se enteró que su padre iba a cambiar el testamento para dedicar una parte de la fortuna a la creación de una fundación de ayuda a personas necesitadas. Entonces, con el pretexto de reconciliarse, añade, propuso a su padre que hicieran una excursión a solas sin escoltas para hablar. Escogió una ruta que, según han comprobado los Mossos, él, el hijo, había recorrido 3 veces la semana anterior, lo que, según la magistrada, da indicios de planificación previa. Allí los indicios recogidos tampoco concuerdan, según los Mossos, con la tesis del accidente, porque, por ejemplo, las huellas que hallaron en el suelo no son compatibles con un resbalón, sino con una simulación. Sospechan que el hijo frotó 4 veces el suelo para dejar un rastro que simulara la caída de su padre.
0: Gracias, Andrea. Ángeles Caballero, buenas noches.
2: ¿Qué tal? Buenas noches.
0: ¿Hay algo que podamos decir de este asunto antes de esperar a lo que determine la jueza?
2: Pues mira, enlazando con algunos de los términos que utilizaba antes Iván Redondo, aquí hay mucho odio, mucho resentimiento y mucha ira, aparece en esta historia. Pero más allá del auto y mucho más del proceso judicial y de qué deparará la justicia y cuál será el futuro para Jonathan Dandick, porque ya sabemos cuál fue para su padre, yo sí me gustaría hoy hablarte de un hombre y una mujer que por el momento no están apareciendo demasiado en esta historia. Vamos a empezar un poco por el principio. Me voy a ir contigo a 1984, que fue el año en el que Isaac Dandick, de esta persona sí que ya hemos hablado, funda Mango. Este señor era un emprendedor de origen turco que en Barcelona vendía camisas que compraba en el Gran Bazar de Estambul. Así empezó Mango. Y llega un punto en el que este padre decide que de sus 3 hijos sea el único varón el que tome las riendas de la compañía. Jonathan entra en Mango, pasa por distintos cargos y 30 años después de que se creara la compañía, en 2014, él se convierte en consejero delegado. Pero curiosamente en ese tiempo empiezan a caer las ventas, la empresa tiene pérdidas millonarias y el padre, que se había ido a recorrer el mundo durante un tiempo de año sabático, vuelve. Y vuelve para coger las riendas de su criatura, me refiero a la empresa, no al hijo. Y es entonces cuando aparece el primer nombre que te decía que quería hablar contigo esta noche, que es el de Tony Ruiz. Es un nombre que hasta ahora ha aparecido poco, pero es un ejecutivo externo a la familia que había entrado en Mango como director financiero y que en apenas 4 años llegó a convertirse en consejero delegado. Por lo tanto, sustituyó a Jonathan Dandick. Y ahora intentemos imaginar solo por un instante qué sentiríamos por nuestro padre y hasta por el que te ha quitado el despacho de Moqueta Buena y Maderas Nobles, que es lo que hay siempre en una compañía buena que se precie. Y ahora vamos a hablar de una mujer también presente en esta historia. Se llama Paula Nata y es influencer. Es la pareja de Jonathan Dandick y la madre de su hijo. Han dicho de ella hasta el momento que es el refugio de él, pero empieza a asomar otro lenguaje, que es el que yo quería comentar, que es el que, desgraciadamente, es el de siempre. Son ellas las que influyen, las que maniobran, la que se llevaba mal con su suegro, la villana de todos los libros y de todos los cuentos, como si él, Jonathan Dandick, más allá de lo que pueda suceder con él, no fuera ya un adulto funcional, otro pobre y desgraciado niño rico, cuando es capaz, aún hoy, de seguir siendo y estando en la línea de la compañía como vicepresidente del Consejo. La investigación nos dirá el resto.
0: Un beso, caballero.
2: Un beso.
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0: Son las 10 y 2 minutos de la noche, las 9 y 2 en Canarias.
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0: Raquel Ejerique, buenas noches.
18: Hola, ¿qué tal?
0: Lucía Méndez, ¿cómo estás?
18: Hola, buenas noches.
0: Y Fernando Berlín, muy buenas noches.
19: Buenas noches.
0: Pedro Sánchez mantiene su apoyo a Zapatero a pesar de su imputación y el auto durísimo que conocimos a última hora de ayer. Hoy Sánchez ha explicitado que mantiene su apoyo, ahora bien, sin salirse de una fórmula muy concreta que llevaba muy, muy estudiada.
20: Toda la colaboración con la justicia. Toda. Todo el respeto a la presunción de inocencia. Y todo mi apoyo al presidente Zapatero.
0: Mire. Esto le ha dicho Zapatero a Feijóo en el Congreso y exactamente la misma fórmula ha usado para contestar a Rufián, exactamente la misma.
20: Lo he dicho antes, señor Rufián, toda la colaboración con la justicia, todo el respeto a la presunción de inocencia y todo mi apoyo al presidente Zapatero.
0: Misma fórmula, colaboración con la justicia, presunción de inocencia, apoyo a Zapatero. Misma fórmula, sin bajar a los detalles que revela el auto del juez Calama, que sitúa a Zapatero como líder de una organización de tráfico de influencias a cambio de supuestas comisiones ilegales. Sánchez en eso no ha entrado, obviamente. Lo que ha hecho ha sido centrarse en recordar el legado político de Zapatero.
20: No nos metió en una guerra ilegal. No mintió a los españoles ante el peor atentado terrorista de la historia de España, no. El presidente Zapatero extendió derechos y libertades. Nos sacó de una guerra ilegal en Irak. Y acabó con ETA, señoría. Eso es lo que hizo el presidente Zapatero cuando estuvo gobernando en este país.
0: Pero cada vez son más los socialistas que reconocen en privado y nos lo están diciendo en fuentes a la Cadena SER que están a la espera de explicaciones públicas de Zapatero y que sean cuanto antes. Porque a ellos cada vez se les hace más cuesta arriba la defensa de Zapatero, la defensa pública. Ana Fernández Vila, buenas noches.
15: ¿Qué tal, Emar? Buenas noches. El PSOE no sale del shock y las palabras hoy de Sánchez confirmando su apoyo a Zapatero y garantizando que el gobierno sigue adelante no han servido para calmar ni la preocupación ni la ansiedad de la que llevan desde ayer instalados. El propio presidente ha evitado en su intervención en el Congreso entrar en detalles y muchos dirigentes reconocen en privado que lo que esperan es que Zapatero se explique cuanto antes, porque no pueden ejercer su defensa por él, nos dicen. El respaldo lo mantienen, lo deben, dicen muchos dirigentes, por su legado, pero cada vez se les está haciendo más difícil justificarlo, sobre todo tras leer un auto que reconocen que es serio y que está bien sustentado. De hecho, hoy ya no hablan de Laufer. Los socialistas se agarran al hecho de que el auto contiene indicios, dicen, pero no pruebas documentales que demuestren la culpabilidad de Zapatero, y ahí ponen la línea roja, lo decía Pachi López.
18: Que la justicia investigue, que vaya hasta el final y que ponga las pruebas encima de la mesa, y mientras tanto presunción de inocencia, y por la vivencia personal mía con Zapatero, yo le voy a seguir defendiendo hasta que se demuestre lo contrario.
15: El portavoz parlamentario ha sido de los pocos dirigentes que hoy ha hablado en público. En privado hay voces que ya reconocen que no pueden poner la mano en el fuego por Zapatero. Todos dicen que de confirmarse los indicios, las consecuencias serían catastróficas.
0: Raquel Ejerique, tu análisis.
19: Bueno, mi análisis es que ya se está haciendo tarde para que comparezca y dé explicaciones verdaderamente con argumentos, con datos, José Luis Rodríguez Zapatero. Evidentemente, el auto no es una condena, tiene indicios y le sitúa en una posición de cúspide, dice el juez, por testimonios de terceros, ¿no? Por conversaciones que tienen otros sobre la posición de Zapatero. Bueno, por supuesto, la presunción de inocencia, pero claro, el auto tiene muchos otros detalles, aparte de la posición que le adjudican terceros. Por ejemplo, dice que recomendó la creación de una offshore, o sea, una sociedad que tributa fuera, que es opaca, para sacar dinero. Si eso fuera así, y la verdad que el auto lo refiere como que tiene un apoyo documental, pues fuera legal o ilegal, sería una inmoralidad absoluta, ¿no? Ese, por ejemplo, es un detalle. Otro detalle es, a mí me gustaría saber esos informes y esa consultoría que costó 2 millones de euros entre Zapatero y la empresa de sus hijas, exactamente qué consistía, porque maquetar informes o hacer consultoría, bueno, eso es muy difuso, ¿no? Eso es, puede ser humo o puede ser un trabajo verdaderamente sostenido y que valga 2 millones de euros, no lo sabemos. El problema es que lo que sabemos viene de un auto, las explicaciones de Zapatero para mí se han quedado cortas, evidentemente es demasiado pronto para condenar a nadie o decir si estaba en la trama o no estaba en la trama o trabajó o tenía constancia de que esto eran comisiones. En fin, ser comisionista tampoco es un delito, esto hay que dejarlo muy claro, per se. Pero claro, todo lo que vemos en ese auto, desde luego, no es muy alentador y socava, evidentemente, la confianza en un expresidente de gobierno que tiene la capacidad y la posibilidad. Si, como ha dicho en su vídeo, es todo absolutamente falso el hecho de que él mediara en el rescate de la compañía Prusultra, que por otra parte fue una compañía aérea rescatada junto a todas las demás que también fueron rescatadas, pero si él hizo algo allí o no, lo niega. Pero yo creo que más allá del rescate de Prusultra, los españoles, y creo que en su propio partido también, estamos esperando una explicación un poco más allá.
0: Fernando.
21: Me he leído con mucha atención el auto. Una pequeña historia. Cuando hace algunos años, estando en una tertulia en televisión, saltó la noticia de un padre que había abusado de un crío. Esto fue objeto de una portada en los periódicos y su cara fue conocida por todos los programas de reality show y se hablaba de abusos terribles, heridas y moretones por la piel compatibles con el abuso. La cara del padre fue dada a conocer, el nombre del padre fue dado a conocer, el lugar de trabajo fue dado a conocer y al cabo de unos días se supo que había sido un accidente en un parque infantil. Por supuesto, nadie reparó aquella historia y pasó como tantas otras cuestiones en los medios de comunicación de manera inadvertida. Yo tengo la costumbre de esperar con prudencia a que los hechos vayan transcurriendo, porque los análisis de primera hora suelen resultar bastante fallidos. Dicho lo cual, a mí me cuesta mucho, mucho creer una buena parte de la caricatura que está siendo publicada, lo cual no significa que muchas de las cuestiones que recoge el auto, como decía Raquel, no sean bastante solventes, parecen bastante sólidas. De algunas otras resulta más difícil de creer porque faltan las pruebas documentales que atestiguen las deducciones que ese auto recoge, que son deducciones. Las deducciones pueden ser ciertas o pueden no serlo. Claro, un expresidente trabajando en la intermediación, creo que España no va a poder soportar tamaño descubrimiento. Debe ser el primero que opera en esos términos. A partir de ahí, si esa intermediación es legal o ilegal, entramos en otro territorio. Pero claro, yo veo algunas portadas de periódico esta mañana y veo algunas de las insinuaciones que se lanzan y parecen más destinadas a destruir la reputación que a afinar algunas de las cuestiones que se plantean en el auto y que son muy inquietantes, porque es verdad que si sugiere la creación de una empresa offshore, pues ahí hay un evidente problema moral más allá de las cuestiones legales que pueda suponer después. Pero claro, yo viendo todo esto a mí me hace pensar, ¿monetizaba Zapatero sus contactos? Hay una opción, que lo hiciera Julio Martínez, aprovechándose de la relación que tenía Zapatero y que él se dejase querer, lo cual no deja de conllevar una responsabilidad. Bueno, al fin y al cabo le están pagando un dinero por hacer una serie de informes. Que tampoco es muy sorprendente, porque cuando un expresidente del gobierno le dan 80.000 euros por dar una conferencia, y esto son varios los expresidentes que lo podrían contar, obviamente no le están dando 80.000 euros para que cuente aquel desayuno que hizo con Villepin. Se están pagando otras cuestiones, pues va un poquito implícito en todo esto que está en muchos despachos de abogados de esta nuestra capital, que tienen eso que se llama eufemísticamente asuntos públicos. Bueno, pues que tiene una especie de cosa de lobismo. Hay una opción, que Martínez estuviera utilizando la figura de Zapatero, o otra, que en efecto, como cuenta la caricatura, Zapatero haya vivido una especie de epifanía y esté más dedicado ahora a la recaudación del dinero que a cualquier otro parámetro. Yo creo que normalmente la verdad está entre ambas historias.
0: Lucía.
15: Bueno, yo creo que en estas 24 horas pues han sucedido cosas, ¿no? La reacción inmediata de ayer del Partido Socialista fue una reacción de pánico y de cierta histeria, hablando de que esto era cosa de Aznar, ¿no? El auto este. Y bueno, pues evidentemente la realidad al final acaba imponiéndose, por mucho que nada nos gustaría más, Fernando, a mí la primera, que todo esto fuera una especie de pesadilla.
21: No, a mí ni me gusta ni no me gusta. Yo doy,
15: sí,
21: mi opinión de lo que yo percibo.
15: A mí me gustaría, porque creo que la democracia española se está enfrentando a una prueba muy dura, que es una imputación del expresidente del gobierno, de un expresidente, por asuntos de corrupción. Y creo que más allá del PSOE, incluso, más allá del PSOE, de lo que le pueda pasar a este gobierno o no le pueda pasar, que eso, en fin, les interesará a ellos, pero yo creo que la democracia española está siendo sometida a esa prueba. Y creo, y eso me parece más relevante. O sea, que sería mucho mejor para todos que el día 2 Zapatero declarase en el juez, el juez se declarase convencido de lo que Zapatero le dice, que es todo mentira, y aquí paz y después gloria, ¿no? Como esto no va a suceder, no es verosímil que esto suceda, no es previsible que esto suceda, estamos ante un asunto que va a durar mucho tiempo, estamos ante una herida abierta para el interesado y para el Partido Socialista, estamos ante una persona que va a tener que cambiar su forma de vida, claramente, para básicamente defenderse de una causa judicial, que eso no, los que estamos aquí seguramente pues no tenemos una, pero eso es muy duro, es muy duro y muy dramático tener que dedicarte a esto en la vida. Y yo creo que el Partido Socialista ha hecho una demostración de realismo, porque sus socios también lo han hecho esta mañana. Entre ayer y hoy, estas 24 horas, una vez que se han leído el auto, ya han tenido que decir otras cosas.
0: Mira, voy a ti, Lucía, pero sí. Por escuchar exactamente esta variación. Sí. Ayer, Rufián.
1: La pregunta que me hago es si todo esto estaría pasando si Zapatero no hubiera participado en las últimas campañas electorales y no hubiera manifestado su interés en participar en la siguiente. Yo creo que es un activo electoral, todo el mundo lo sabe, y como dijo aquel, quien puede hacer que haga. Yo sé que tengo un mensaje para los jueces, o según qué jueces de este país, el PP ya gana elecciones. Ya está ganando las elecciones autonómicas de forma continuada. No hace falta que hagan política, ¿eh?
0: Esta era la posición ayer de los socios parlamentarios del gobierno, verbalizada, como siempre, el que más claro, por Gabriel Rufián. Hoy el propio Rufián en Hoy por Hoy con Ángels.
2: Me he leído el auto 15 veces para, bueno, pues bueno, saber que más allá de las filias y fobias de cada uno, y para mí Zapatero es un tótem, pues bueno, leer según qué cosas, aunque sean de terceros hablando de él, pues son duras y merece una respuesta. Porque Zapatero no es ni Santos ni es Ábalos. O sea, Zapatero, repito, es un referente para muchos de nosotros, que incluso no le votamos nunca. Entonces, bueno, que se hagan estas cosas para mí son terribles. Yo creo que hoy hay mucha gente con el corazón roto, a no ser que se demuestre, y yo espero con todo mi alma que sea mentira, pues ni nada, ¿no?
0: De hecho, Rufián acaba de reconocer en un acto al que vamos a volver después, porque ha anunciado ahí lo que comentábamos con Iván Redondo, que él se propone para liderar una candidatura a la izquierda del PSOE, pero en ese acto Rufián acaba de reconocer que ayer se equivocó. Josué Coello, buenas noches.
4: ¿Qué tal, Aymar? Buenas noches. Mientras el PSOE encaja el golpe de la imputación de Zapatero, al tiempo tiene que lidiar con la desconfianza cada vez mayor que los socios muestran sobre la figura del expresidente del gobierno y sobre cómo podría afectar al Ejecutivo. Ha sido Gabriel Rufián el más explícito durante todo el día. Lo fue por la mañana en el pleno en su respuesta a Sánchez.
22: Si esto es verdad, es una mierda. Si esto es mentira, es una mierda aún mayor, que hemos visto muchas veces. Pero merece una respuesta.
4: Y lo ha sido esta misma tarde, en un acto donde ha reconocido que se equivocó en su análisis inicial.
23: Y yo quizá me equivoqué, porque lo hice de primeras y lo hice por afecto y por... y también por responsabilidad política, porque creo que Zapatero para mí sigue siendo un referente, un tótem de la izquierda.
4: En la misma línea han ido otros socios como Sumar o Podemos.
24: A nosotros nos faltan explicaciones por parte del expresidente del gobierno.
25: Después de leer el auto, mucha gente se ha deshecho ese camino, digamos, por la contundencia que tiene.
4: Pero es en el PNV donde se fijan las miradas. Por ahora siguen optando por la prudencia y marcan una fecha para empezar a tomar decisiones, el 2 de junio. Ese día Zapatero tendrá que declarar y hasta entonces no plantean movimientos relevantes. Maribel Vaquero es su portavoz.
26: Voy a decir lo mismo que dije ayer, nos mantenemos a la espera. Hasta el inicio, la instrucción está en un inicio, por lo tanto vamos a ver cómo se desarrollan los hechos.
4: Y también hay movimientos en Junts, aunque por ahora más calmados para el devenir de esta legislatura. Fuentes de los independentistas hablan de aprovecharse de la debilidad del Estado español en este contexto.
0: No sé, Junts está todo el día aprovechándose de Junts, otra cosa no, pero... Lucía.
27: Bueno, yo estaba al lado de Rufián cuando ha dicho esto.
0: En el acto del exclusivo.
27: Le he preguntado yo sobre este particular. hombre, a ver, yo es que creo, Aymar, que estamos un poco equivocando el tiro, en el sentido de que estamos centrados en que haya consecuencias de no se sabe qué. Consecuencias no va a haber. El presidente del gobierno va a estar un año y va a convocar elecciones en el 27. O sea, ¿cuál es la consecuencia de que Zapatero resulte imputado o le vaya mal judicialmente? Quiero decir, eso no es un motivo para convocar elecciones. Mucho más motivo es no estar sin presupuestos en una legislatura, ¿no? No entiendo cómo puede ser la consecuencia de esto que haya unas elecciones, que esto no tiene sentido. Es decir, el problema del PSOE no es ese. El problema del PSOE es que tiene a su referencia moral en un problema judicial muy grave y que hoy se han dado cuenta o se están empezando a dar cuenta de que esa herida va a salir sangrando este mes, el que viene y seguramente hasta las elecciones generales.
0: Ejerica y Berlín.
28: Bueno, efectivamente, José Luis Rodríguez Zapatero no es secretario general del Partido Socialista, no está en el gobierno de España, pero hay veces que las situaciones desbordan por una gota, ¿no? Hay vasos que se van llenando con motivos más o menos justificados, pero hay una gota que puede ser casual, puede ser accidental, puede no ser tan troncal y a lo mejor desborda el vaso, ¿no? El problema, yo creo, para el Partido Socialista hoy es que estaba consiguiendo, después del caso Cerdán y el caso Ábalos, que son unos casos que efectivamente las instrucciones también son demoledoras, ahí ya directamente se habla de reparto de dinero en grabaciones con voces reconocibles, de adjudicaciones de obra, es decir, quede como quede el juicio, políticamente es devastador, ¿no?, para un partido, porque esas personas estaban dentro del gobierno y dentro del Partido Socialista, eran el alma del Partido Socialista, cuando Pedro Sánchez pensaba que estaba recuperando cierto relato con su posición y su dignificación de la posición española en Gaza, con la guerra de Irán, haciendo propuestas de regularización de inmigrantes, pues otra vez más la realidad le ha pegado una bofetada y nos ha devuelto a al tema básico de corrupción, sí, bueno, y todo lo que eso conlleva, ¿no? La toxicidad, aparte de lo que está justificado, toda la toxicidad de insultos, España es un desastre, España no es una democracia, etcétera, ¿no? Yo creo que las próximas elecciones van a ser históricas porque España se enfrenta a un modelo, tiene que elegir, hay una bifurcación. Y España más que nunca va a elegir un modelo, ¿no? Si la bifurcación es hacia la derecha y la ultraderecha, o si la bifurcación es hacia una opción progresista. Cuando el Partido Socialista nos plantea, a la izquierda del partido, se nos plantea una opción que pueda ser ilusionante, que pueda ser innovadora, que pueda llamar a la gente a salir de su casa, hay una opción de coger ese camino. Si llegamos a 2027 hablando de corrupción, de tótems que han caído, de sumarios judiciales, pues tengo dudas de si ese entramado de partidos de izquierda va a conseguir algo más que lamerse las heridas.
0: Fernando.
21: Yo suscribiría todo lo que habéis dicho. Añadiría, por fortuna para el Partido Socialista, queda todavía más de un año para esas elecciones, salvo que efectivamente se vuelva irrespirable la situación y en ese desgaste constante, porque va a ser un desgaste constante, porque esto...
27: irrespirable.
21: Bueno,
27: no sé.
21: Para el Partido Popular es irrespirable desde antes que comenzase la legislatura. Sí, creo que para la militancia del Partido Socialista probablemente se podría respirar todavía más tiempo y probablemente para algunos sí y para otros no.
0: Pero aquí la clave es eso. ¿A favor de quién juega el tiempo a partir de hoy?
21: La cuestión es que vivimos en un mundo donde la política se ha vuelto tan extraordinariamente líquida, donde los titulares salpican. Por eso decía antes, la paciencia, que es una... el don de la fortuna que acompaña a la paciencia. La paciencia es que mañana cualquier giro en la política de Estados Unidos sobre Irán sepulta la información hasta el próximo día 2.
27: No. Bueno, eso no va a ser así.
21: Ya lo veremos. Depende de cómo sea el ataque que ha anunciado Donald Trump, que pretende hacer en las próximas 72 horas. Depende de en qué términos se produzca. Pero la realidad, lo que nos demuestra, es que sistemáticamente unas noticias se van sucediendo a otras y que, porque es que tú y yo nos coincidimos en diferentes tertulias y de pronto lo que parece un escándalo insalvable, el abismo final, se convierte una semana después en aquello que sucedió no sé muy bien cuándo, porque vamos en una sucesión tan extraordinaria de noticias que se van solapando unas a otras. Es evidentemente una noticia de muchísimo impacto. Lo es para el Partido Socialista, lo es para los votantes socialistas, militantes, para los progresistas en general, que han encontrado en Zapatero de pronto una revitalización, un referente, y moralmente es un golpe sin ninguna duda. Cosa que el Partido Popular, que está no poco acostumbrado a una labor de oposición basada en el desgaste, en el agotamiento de los rivales, pues va a utilizar con mucha habilidad. Ahora, queda un año para las elecciones, y en un año en este país... Fíjate, si pueden pasar cosas... que en este país vimos cómo en unos acontecimientos, el 11M, en 3 días cambió, se giró la esta electoral. Joder, sí, era un elemento de una gravedad, de una seriedad. Sí, no sé. Pero quiero decir que los eventos se suceden.
0: Pero si vamos a tener un cisne negro, por favor, que sea de otro tipo.
21: Estoy haciendo una...
0: Ya.
27: Yo puedo entender, porque la dinámica de la política española efectivamente es así. Entiendo que Pedro Sánchez ha decidido, contra viento, marea y todo lo demás, resistir en el gobierno sin gobernar. Oye, es una decisión legítima, yo no lo voy a criticar. Él cree que la puede hacer y la puede hacer, efectivamente. Pero este gobierno ni tiene propósito, ni tiene mayoría, ni tiene presupuestos. Es decir, la situación de este gobierno era igual de mala, digamos, políticamente, antes de Zapatero que después, en términos generales. Entonces, buscar un propósito de la política internacional, bueno, pero no deja de ser una excusa para seguir gobernando. Es decir, la política internacional y Trump, en mi opinión, no puede ser un propósito de un gobierno. Ya, no, en mi opinión, ¿eh?
21: Pero Lucía, tú estás planteando que hay un escenario bueno y uno malo, pero es que a lo mejor no. Solo hay escenarios malos y probablemente alternativa para Sánchez.
27: Pero si yo estoy hablando de un criterio que yo aplico político, que puede ser, pues, se puede discrepar y se puede estar de acuerdo, pero yo digo que la realidad de este gobierno es la que es. Por mucho que venga un barco y lo hagamos fenomenal, y venga el de la OMS y le diga que es fenomenal, y todo el mundo diga que es, o mucha gente crea que es el líder moral del mundo y la opción progresista, eso, en mi opinión modesta, no puede ser un propósito de gobierno. No podemos estar una legislatura sin presupuesto. presupuestos. Yo sé que esto es una pesadez, pero es que esto es políticamente así, tiene que ser así.
0: Bueno,
27: yo creo que entonces todo esto, que decir, lo que pase, no, pero ¿qué va a pasar? Ya está pasando.
28: Yo creo que sí se está gobernando.
27: ¿En qué sentido?
28: Hay muchas propuestas todas las semanas. Es que encuentre apoyos o no. Hubo una muy, muy relevante, muy reciente y que ha afectado a la vida de millones de personas, por ejemplo, que es la prórroga de los alquileres, que la iniciativa se llegó a ponerse en marcha un mes y decayó por la falta de apoyos de los socios parlamentarios. Yo creo que este gobierno
27: no es una medida.
28: Gobierna con los fondos europeos, por ejemplo, que es verdad que se tiene una fecha de caducidad, gobierna sin presupuestos.
27: Gobierna sin control del gasto. Sin control parlamentario del gasto, y Raquel, es que claro.
28: Sí, no, si no es la
27: situación.
28: Todo lo damos por bueno,
27: pero es que no.
28: No es una situación ideal, desde luego, pero yo creo que sí hay iniciativas parlamentarias. Otra cosa es que algunas, incluso en las que está de acuerdo la oposición, las vote en contra, pues simplemente por no facilitarle nada al gobierno, ¿no? Que eso también habría que analizarlo, ¿no? Si se puede aspirar a ser oposición o a representar a un número de ciudadanos cuando tu objetivo principal no es beneficiar su vida, sino fastidiar al gobierno, ¿no? O sea, quiero decir que es la situación política en la que estamos. Y desgraciadamente o no, ya damos por hecho que no va a haber mayorías en este país, ni en España, ni en las comunidades autónomas, que se están viendo con los mismos problemas para tener presupuestos. Exactamente igual, porque hay dependencias que no se pueden salvar.
27: Pero si
28: y los españoles tenemos que amoldarnos en cierta manera.
27: Lo entiendo perfectamente y creo que la investidura de Pedro Sánchez fue perfectamente y políticamente muy legítima, que él hizo unos pactos, como Dios manda, en el Parlamento, que es donde hay que pactar para la mayoría de investidura, igual que está haciendo ahora mismo pues el Partido Popular en las comunidades autónomas. No tengo nada, pero cuando esa mayoría deja de existir, en efecto, porque una legislatura sin presupuestos no es tener una mayoría de gobierno. Tenía una mayoría de investidura, pero no la tiene para gobernar. Es que no haya presupuesto significa que el gobierno está gastando sin control. Es que no.
0: Os digo una cosa, este es el sueño húmedo de la Moncloa, ¿eh?
27: ¿Qué?
0: Un tramo que empezamos hablando de Zapatero y el problemón que supone derive en los presupuestos. En la Moncloa tiene una tesis que me parece, cada vez que se habla de no hay presupuestos, es que no hay problemas mucho mayores. Es como las piedras de la orilla, que pues cuando que baja la marea aparecen
27: las piedras.
0: Que Santa
27: Lucía les conserve ese criterio porque van muy bien por ahí. Sobre todo porque el gobierno, el domingo hubo unas elecciones y el presidente del gobierno, secretario general del PSOE, que ha mandado a su número 2 a Andalucía, es como si no hubiera pasado nada y han sacado 28 escaños.
0: Berlín.
27: Pues bueno, oye, que sigan así.
28: Pero vamos, que las cuentas también están controladas y auditadas. Esto. Que la gente no se piense que hay un descontrol aquí, que se auditan las cuentas.
5: Creo que vivimos en un tiempo muy raro donde todo es compatible. Es compatible. Yo te escucho y digo, honestamente tienes razón, en un sistema democrático tiene que existir los contrapesos, los filtros, los controles y evidentemente cuantos menos hay, pues mayores problemas tenemos como sociedad. Dicho lo cual, antes que estaba Redondo aquí sentado, y creo que la gran habilidad que tiene Pedro Sánchez, más allá de la capacidad para resistir en un contexto francamente difícil en términos políticos, es que acepta que el tablero de juego no es el que tú eliges. El juego al que juegas no es el que tú eliges, el reparto de las fichas no es el que tú quieres, y que con lo que tienes, con los mimbres que tienes, haces los cestos que puedes. Y en ese sentido, la decisión para Sánchez, para el Partido Socialista, para el gobierno, pero también para los aliados parlamentarios, no es muy complicada, porque es que ¿cuál es la alternativa? No solamente en términos políticos.
27: La que quieran los españoles, quizá.
5: Sí, no, bueno, sé, pero no es que los...
0: Dadme un segundo, que seguimos analizando el escenario político. Dadme un segundo porque tenemos una noticia que es relevante y que esto va a interesar a muchísimos españoles. Ojo, la Audiencia Nacional establece que las empresas tienen que compensar los festivos que caigan en sábado con otro día libre. Son dos sentencias sobre dos sectores concretos, los centros de call center, de atención al cliente, y empresas de alquileres de coches. Pero los sindicatos creen que esto sienta las bases para hacerlo extensible más allá. Habrá que ver cómo se pelea esto caso a caso, o esperará que el Supremo lo aclare.
27: La letra pequeña, ¿no?
0: Efectivamente, porque el tema se puede recurrir. Pero ojo, son muy relevantes estas sentencias. Jordi Fàbrega, buenas noches.
6: ¿Qué tal? Buenas noches. Sí, ha sido una sentencia de la Sala de lo Social de la Audiencia Nacional la que, dando la razón a los sindicatos, establece que los trabajadores del sector de atención al cliente, de las empresas de call center, que trabajan de lunes a viernes, tienen derecho a disfrutar de un día adicional de descanso si hay un festivo que cae en sábado o en domingo. El caso se refiere a una demanda contra la patronal de este sector, de las compañías de call center, que por tanto tendrán tengan que compensar a sus trabajadores con ese día libre. Pero no es la única sentencia, porque hay otra que también hemos conocido hoy y que afecta a una empresa que se dedica a alquilar vehículos y que dice lo mismo, que hay que compensar a los trabajadores por los festivos, sean nacionales, autonómicos o locales, que caigan en sábado. Por tanto, son dos sentencias. En los dos casos se refieren a convenios que no contemplaban esta posibilidad, una posibilidad que sí se contempla en otros convenios, y en ambos casos, como decías, hay que tener en cuenta que se puede recurrir ante el Supremo y que, por tanto, tendremos que esperar cuál es el criterio que establece el Supremo.
0: Jordi, gracias.
6: Hasta luego.
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30: 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Hora 25. 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
0: Borja Sémper, portavoz del Partido Popular. Buenas noches, Gabón.
33: Gabón, Aymar, muy buenas noches.
0: Bienvenido. ¿Qué ganas tenía de tenerle en esta mesa, señor Sémper?
33: Y yo de estar en esta mesa con usted y en la cadena SER, la verdad.
0: ¿Cómo
33: después
0: está?
33: De tanto tiempo.
0: ¿Cómo está?
33: Pues razonablemente bien para el mundo en el que vivimos. Razonablemente bien. En lo personal, muy bien. Muy sereno, muy tranquilo, muy feliz. Y muy consciente de la suerte que tengo vital, en términos generales. Y políticamente, pues no, esto es otro cantar. Pero en lo personal, muy bien.
0: Ya, le quiero preguntar después. Vamos a dejar para después, para el final, algunas cosas sobre cómo han sido estos meses, que han sido muy jodidos, y me consta. Pero lo que está jodido ahora mismo es el panorama político. ¿Qué lectura hace de que hoy Pedro Sánchez le haya mostrado todo su apoyo a Zapatero, imputado?
33: Bueno, a mí me ha sorprendido un poco la respuesta del presidente en los términos en los que lo ha hecho. Yo confieso que esperaba otra significación del apoyo. Obviamente esperaba un apoyo, es natural, pero yo esperaba otra significación en el siguiente sentido. Yo creo, hubiera esperado del presidente del gobierno una demostración de ser consciente de la gravedad de lo que estamos hablando. Una declaración ante los españoles de ser consciente de que lo que está apuntando hoy un auto sobre un presidente del gobierno, sobre un expresidente del gobierno, es extraordinariamente grave. Y a partir de ahí, lógicamente, pues lo que todos esperamos de Pedro Sánchez en relación con José Luis Rodríguez Zapatero, que es el apoyo y la confianza en su inocencia, etcétera, etcétera, etcétera, ¿no? Por motivos de cercanía, no solo ideológica, sino también personal. Creo que no somos suficientemente conscientes de la gravedad de lo que supone tener a un expresidente del gobierno supuestamente o imputado por unos supuestos delitos como los que se están dibujando. Por lo que supone para España, para la credibilidad de los españoles hacia la política, a la propia institución de la presencia del gobierno y nuestra imagen internacional. En este caso le ha tocado un presidente con un carnet de político del Partido Socialista, pero si hubiera sido del Partido Popular estaría diciendo exactamente lo mismo.
0: ¿Usted desea que Zapatero sea inocente y que todo esto sea algo que él pueda demostrar?
33: Bueno, yo en términos generales deseo que ningún político sea culpable de casos de corrupción, ya sea del Partido Popular, del Partido Socialista o de cualquier otro partido. Creo que cuando la corrupción aparece y cuando un político comete un acto de corrupción nos perjudica a todos. Obviamente perjudica más al partido al que pertenece ese político. Pero en términos generales nos mancha a todos los que nos dedicamos a la política porque desprestigia y abunda en el desprestigio del ejercicio de la política, algo que hoy está creciendo entre la ciudadanía. Y por lo tanto lo que quiero es que la justicia haga su labor. Y creo que si hay políticos que hacen esto, sean juzgados con toda la contundencia del Estado de Derecho y se han cometido irregularidades o ilegalidades como las que en este caso se apuntan, pues que caiga sobre esto el peso de la ley.
0: Ustedes están hablando de trama, de mafia, de situación gravísima, pero al final lo que terminan proponiendo es pedirle al gobierno que disuelva ya y convoque elecciones, que esto es lo que llevan haciendo, pidiendo los últimos 3 años. Sí. Quiero decir, el hecho de que ustedes hayan hecho una oposición tan inflamada diciendo todo el rato que todo era tan grave, ¿no les lleva a que en este punto, que nos encontramos ante algo que francamente parece muy grave, ustedes se han quedado ya sin munición política?
33: Yo sí creo que hemos visto cosas en estos últimos años que son muy graves. Y que hemos terminado por naturalizar y por normalizar. Yo sí creo que es grave. Yo soy de una generación o de una cultura política en la que si un gobierno no tenía unos presupuestos, ese gobierno disolvía las Cortes y convocaba elecciones. Hoy no, ni se espera que el gobierno presente unos presupuestos generales del Estado. Y llevamos 3 años así. A mí esto me parece grave, institucionalmente me parece grave. No ya solo porque no esté cumpliendo la Constitución, bla, bla, bla, bla, bla, que también, sino porque es un desprecio al Congreso de los Diputados y es un desprecio también a los españoles su capacidad de controlar el destino de su dinero. Me parece grave que tener un gobierno que no tiene una mayoría parlamentaria para gobernar. Me parece grave tener un gobierno que es incapaz de legislar. Tener, por lo tanto, un Congreso de los Diputados que es como un espantapájaros, en el que no se legisla, en el que no se remiten leyes, en el que no hay debates.
0: Pero que no hay una mayoría alternativa, señor Semper, si no gusta.
33: Bueno, pero estamos hablando de la gravedad del momento. Yo sé que el Partido Popular tiene responsabilidad de muchas cosas, pero en que el gobierno está así no es culpa nuestra, señor Aymar.
0: No, desde luego. Pero que no hay una mayoría alternativa que pueda construir otra cosa parece evidente, porque si no ustedes hoy presentarían una moción de censura.
33: No, evidentemente. Evidentemente no hay una mayoría alternativa. Pero lo que debería darse, por lo tanto, es la palabra a los españoles. Yo creo que cuando un gobierno no tiene ni mayoría parlamentaria, creo que no tiene mayoría social, no tiene capacidad de legislar, no tiene capacidad ni siquiera para presentar unos presupuestos y está anegado por casos de corrupción como los que estamos viendo en los últimos meses, cada día que pasa perjudica la normalidad institucional y creo que lo razonable sería disolver las Cortes y dar la palabra a los españoles.
0: ¿Se descarta, por tanto, que el PP, a raíz del caso Zapatero, impulse una moción de censura?
33: Yo creo que cometeríamos una irresponsabilidad si descartáramos cualquier escenario.
0: Pero están tanteando, yo qué sé, a Junts, al PNV, para ver si hay agua, si hay algo que se mueve.
33: Formalmente no hay un tanteo en esos términos. Nosotros tenemos vías de comunicación abiertas con casi todos los partidos políticos en España. Seríamos unos irresponsables si no tuviéramos esas vías de comunicación abiertas. Y no descartamos ningún escenario. Yo creo que la moción de censura era necesaria hace mucho tiempo, pero no nos engañamos. Y es una herramienta que puedes utilizar una vez y que hay que utilizarla bien. Y creo que hay algunos que nos pedían que la presentáramos hace un año. Y creo que hicimos bien no presentándola. Y creo que es una herramienta constitucional que todavía está en manos del Partido Popular. Yo no descartaría ningún escenario, pero tampoco le estoy anunciando nada, créame, se lo digo así.
0: estando de acuerdo como estamos en que, por lo que parece, hasta el momento es grave lo que se señalaba, ¿estará usted de acuerdo conmigo en que sería terrible que el partido del gobierno usara a la policía y los fondos reservados para tapar esto?
33: Sin duda, claro, claro.
0: ¿Qué es lo que pasó en la Kitchen?
33: Sí, yo espero que si eso ha sucedido, caiga todo el peso de la ley sobre políticos que hubieran hecho eso en su caso, por supuesto. Yo, mire, señor Brezos, tengo unas circunstancias que me permiten, y yo creo que en alguna entrevista con usted hace no demasiados años, o en algún programa en el que usted estaba, cuando a mí me preguntaba sobre la corrupción del PP, yo me manifestaba, no sé si en los mismos términos, en términos similares. Y hoy me puedo mirar en el espejo y puedo hablar con contundencia sobre la corrupción que afecta a otro partido, porque antes lo he hecho en el mío. Y creo que hay unos patrones de comportamiento de los partidos políticos que siempre son malos ante la corrupción. Siempre se equivocan en su reacción ante la corrupción. Primero pasa por la negación, segundo por el todo me apoyo, y cuando resulta que la evidencia ya es palmaria, es que si te he visto no me acuerdo. Y esto, pues al final, pues como decía antes, abunda en el descrédito, y hoy le está tocando al gobierno. Hoy le está tocando al Partido Socialista. Y yo soy crítico con la reacción del gobierno y con la reacción del Partido Socialista, porque lo hicieron mal cuando aparecieron los indicios sobre Ábalos, lo hicieron mal cuando aparecieron los indicios sobre el señor Cerdán, y creo que lo están haciendo mal cuando han aparecido los indicios sobre el señor Rodríguez.
0: ¿Usted cree que esto, no, le pregunto si cree, no si quiere, cree que esto es el final del gobierno de Pedro Sánchez, que esto va a haber, que hay un punto diferencial respecto al resto de casos, o no lo cree?
33: Es que creo que esto es un punto de inflexión, sí lo creo. Ahora bien, también creo que el presidente Sánchez es capaz de intentar superar este escenario, esta circunstancia, como si no pasara nada. Pero la clave, por tanto, no es qué opina el señor Sánchez, sino qué van a hacer sus socios, quienes le sustentan. Estoy pensando en, ¿va a reaccionar la izquierda a la izquierda del Partido Socialista? Sumar, todo ese universo, Podemos, los de no hay pan para tanto chorizo del 15M, los que señalaban a José Luis Rodríguez Zapatero en la Puerta del Sol en aquellos años, ¿van a reaccionar hoy de alguna otra manera? ¿Va a reaccionar Junts? ¿Va a reaccionar el PNV? ¿Va a reaccionar RC? Hoy el señor Rufián decía que estaba jodido por lo que veía. ¿Pero van a reaccionar más allá de lamentos y de rasgarse las vestiduras? Bueno, yo creo que esto es la clave, o una parte importante de la clave del futuro inmediato que vamos a enfrentar. ¿Qué van a hacer sus socios?
0: Hablando de socios, señor Serpener, Andalucía, ¿son conscientes de que... votando. Vox les va a apretar todo lo que pueda.
33: No descarto otros escenarios, es probable, sí.
0: ¿Cómo va a ser la negociación? Quiero decir, ¿la dirección nacional del Partido Popular se va a involucrar en esa negociación, a pesar de que Moreno dijo aquí, se lo dijo a Ángel Senoy por hoy,

0: estables negociados al servicio de los de nuestros partidos autonómicos y en este caso al servicio también del Partido Popular de Andalucía y al servicio de Juanma Moreno.
1: O sea, Miguel Tellado y Marta Varela van a estar en la negociación como estuvieron en Extremadura y en Aragón, o en Andalucía ya es otra cosa.
0: Pues veremos a ver cómo se plantea esta negociación también. Vamos a ver cuáles son el marco de inicio. Juanma Moreno ya ha dicho que él cree que puede gobernar perfectamente sin tener un apoyo, ni siquiera un apoyo parlamentario, sin un apoyo de investidura. Esto evitaría un proceso de negociación, esto lo limitaría a una toma de decisión para una investidura. Tenemos, yo creo, que la legitimidad suficiente para que esto sea así, es lo que defiende Juanma Moreno, y es lo que la dirección nacional del Partido Popular va a apoyar.
2: ¿A usted quién le gustaría más que se abstuviera, Vox o el PSOE?
0: Los dos.
2: Esta no me la esperaba, ¿eh?
0: Ya, pero sí lo creo. Bueno, tenemos nuestro sistema, dificulta que quien gana con una mayoría incluso tan holgada como la de Juanma Moreno pueda gobernar y requiera de apoyos parlamentarios que en un momento como el actual, política como el actual, son lamentablemente imposibles. Y yo creo que nuestras sociedades enfrentan tales retos que requerirían de, bueno, de otro tipo de aritméticas y de variables que hoy son materialmente imposibles.
1: ¿Está no hablando de cambiar un sistema para meter primas al ganador y cosas así, como tienen otros
0: países?
1: No,
0: estoy diciendo que esto es las circunstancias que tenemos. No me atrevería a plantear algo porque no lo tengo tan trabajado.
2: En las circunstancias que tenemos, señor Semper, ¿usted de verdad, usted, está cómodo con el PP gobernando con Vox?
0: Yo estaría muy cómodo con el PP gobernando solo el PP.
2: Ya.
0: Sí, no, pues...
1: Ya, pero diciendo, el PP está llegando a acuerdos de gobierno con
0: Vox, prefiero,
1: con la
0: yo creo que en un momento
1: derecha
0: como el actual, en las comunidades autónomas donde nos ha tocado llegar a pactos, yo insisto, yo preferiría que el PP gobernara solo. Lo que también rechazo es que el PP solo pueda gobernar con mayoría absoluta. Que el PP sea un partido condenado a gobernar con mayoría absoluta.
2: Se podrá gobernar con aquellos a los que llegue a acuerdos.
0: Claro, y por eso hemos llegado a acuerdos.
2: Por llegar a acuerdos con la extrema derecha.
0: Por eso hemos llegado a acuerdos con Vox en Aragón y en Extremadura, que no nos han sacado a nosotros de nuestra posición, no en los temas más importantes, no en los temas fundamentales que representa el Partido Popular como un partido de amplias mayorías.
2: Ustedes han firmado unos acuerdos de gobierno en los que se habla de prioridad nacional. Que esto, señor Semper, yo a usted le conozco, que usted lleva muchos años luchando contra que algunos nos impongan superioridad nacional al resto de vascos y ahora aceptan la prioridad nacional.
0: El contenido de la inspirado en la prioridad nacional, y a mí no me gusta la prioridad nacional porque evidentemente no es una frase nuestra, el contenido de la prioridad nacional es simplemente hablar de, oiga, ¿cómo hacemos para ordenar el acceso a los servicios públicos? Independientemente de donde uno haya nacido, yo soy, por ejemplo, Donosti. Y para acceder a una VPO en Donosti, tú tienes que llevar empadronado en la ciudad 3 años. ¿Se te hace un criterio de arraigo? Tú vas a vivir mañana a San Sebastián y vas a estar por detrás en tus posibilidades de hacer una VPO al que lleva más tiempo empadronado en la ciudad. Parece un criterio de arraigo. Un criterio de reciprocidad. Usted ha contribuido con su RPF, con su trabajo a la tierra, tiene prioridad frente a otros que no lo han hecho.
2: Claro, pero ustedes,
0: no estamos hablando del lugar de nacimiento, señor Bretos. Sí, estamos hablando del arraigo y de la reciprocidad y de la contribución al territorio para intentar establecer algunos criterios que nos permitan ser más justos a la hora del acceso a los servicios públicos.
2: No compraron un marco que decía, punto número 7 del acuerdo, arraigo, políticas con arraigo. No. Ponía políticas con prioridad nacional, que es el término que sus socios de extrema derecha utiliza para decir los españoles primero. Y ustedes les han comprado el marco enterito.
0: Españoles primero no aparece en ese
2: acuerdo. No, es lo que ellos utilizan.
0: Bueno, la interpretación que hace Vox es la que hace Vox y la que le interesa a Vox. Yo le estoy contando qué es lo que dice ese documento, qué significa en este caso concreto inspirado en un criterio de prioridad nacional, que es establecer criterios de arraigo y de reciprocidad. Porque de alguna manera tenemos que ordenar el acceso a los servicios públicos y garantizar que llegue a los servicios públicos de todos los ciudadanos.
2: Pero es que sus socios, señor Semper, no está hablando de ordenar los servicios públicos. Está llamando a Juanma Moreno, le llaman Juanma Moruno, porque dice que favorece la invasión de los moros.
0: Ya, pero yo
2: es la gente con la que ustedes van a gobernar.
0: Pero lo que le estoy diciendo es que los acuerdos a los que nosotros llegamos, lo que se pone en euro sobre el blanco, no tiene nada que ver con esa interpretación. Claro, ya sé que la interpretación que hace Vox. Pero nosotros damos cuenta de lo que hemos firmado. Porque la alternativa es que el Partido Popular no pueda gobernar en ningún lugar si no tiene mayoría absoluta. Lo que tenemos que hacer es que esos acuerdos, lo que se pone negro sobre blanco, no saque al Partido Popular de lo que queremos representar a la sociedad española. Un partido de mayorías sociales que represente a una sociedad que se identifica en centro-derecha y que quiere la templanza y la gobernabilidad.
2: Si Feijóo gana las elecciones generales, las próximas, y tiene que gobernar con Vox.

0: ¿usted estaría cómodo formando parte de un gobierno en el que Abascal fuera vicepresidente, Santiago Abascal?
1: Yo le hago una predicción, si quiere. El Partido Popular, y esto lo digo con tal humildad, el Partido Popular ganará las próximas elecciones generales y el Partido Popular, o Feijóo, formará un gobierno solo con miembros del Partido Popular o nombrados por él y gobernará en solitario.
0: Pues es que no es lo que están haciendo en Extremadura, en Aragón, no es lo que van a hacer en Castilla y León.
1: Lo anunció Alberto Núñez Feijóo en el último Congreso Nacional. El esquema de gobernabilidad de las comunidades autónomas es uno y el esquema de gobernabilidad para España es otro. Y esto lo afirmó Alberto Núñez Feijóo así. Y esto va a ser lo que vamos a hacer, porque creemos que para España la experiencia de estos últimos años de gobiernos de coalición no ha sido buena.
0: ¿Y Vox está de acuerdo con esto?
1: Ah, bueno, eso pregúnteselo a ellos.
0: No, es que ellos les tienen que dar los votos.
1: Eso pregúnteselo a ellos.
0: ¿Y usted está a favor de una cosa que defiende el... No Vox, ¿eh? Esto ya lo defiende el PP. Que los inmigrantes en situación irregular tengan acceso a la sanidad pública, pero solo a las urgencias, solo a través de las urgencias, sin que se les permita tener acceso a los médicos de familia, a los especialistas. ¿Usted está a favor de eso?
1: Nosotros defendemos que el sistema sanitario tenemos que garantizarlo, garantizar su operatividad, la posibilidad de seguir prestando ese servicio. Y que, mire, ¿sabe lo que sucede? Es que yo creo que nosotros nos movemos en una posición intermedia, que no es intermedia en el sentido de el punto medio, sino intermedia porque es propia. Tenemos a nuestra izquierda, a nuestra derecha, quienes dicen muros muy altos, aquí no entra nadie y que se vayan todos los que están. Esto sería a nuestra derecha. Y a nuestra izquierda tenemos una posición política que dice aquí que venga todo el mundo, no tiene impacto social y no tiene impacto en los servicios públicos. Creemos que unos y otros se equivocan y que tenemos que establecer...
0: Yo he de decirle que no he escuchado a la izquierda diciendo aquí que venga todo el mundo.
1: Lo he simplificado. Porque ahora lo que estoy sucediendo es que no hay ningún control en las fronteras. No tenemos la posibilidad de controlar tampoco los flujos migratorios. Y estamos condenando a seres humanos a no tener una posibilidad de desarrollar un proyecto vital en España. Y nuestra posición es la misma que en toda Europa. Oiga, establezcamos unos criterios. Si usted va a Francia mañana o va a Alemania, no va a tener, y es europeo, no va a tener la misma posibilidad de acceder a los servicios públicos que tiene un alemán y un francés.
0: Y si voy a Estados Unidos y me parto el brazo, voy a tener que pagar 50.000 euros.
1: Pero la diferencia con Europa es que somos europeos.
0: Ya, pero señor,
1: los países europeos establecen unos criterios para poder acceder a los servicios públicos y para poder garantizar en la prestación de servicios públicos. Porque, desgraciadamente, no se puede hacer de otra manera. Y tenemos que establecer unos límites que nos permitan ofrecer un servicio público de calidad a los ciudadanos.
0: Llevamos muchos años haciéndolo de otra manera. Sí. En España.
1: Sí.
0: Los inmigrantes en situación irregular.
1: Gobernando el Partido Popular también.
0: Bueno, el Partido Popular lo quitó en el gobierno de Rajoy. Lo que pasa es que por aquel entonces era por una cuestión de crisis económica y ahora ya es por pura ideología lo que proponen. Que es que los inmigrantes, por la situación administrativa en la que está una persona, tengan menos derechos sanitarios que otra persona que vive en su misma comunidad.
1: Nosotros, cuando gobernamos, garantizamos la dignidad del ser humano y le garantizamos una atención sanitaria básica y le garantizamos que no se queda tirado.
0: Claro, sí, se está a punto de morir en urgencias, pero es que no va
1: hombre,
0: de...
1: Y maternidad...
0: Ya.
1: Ah, pero
0: aquí la cosa está...
1: Y escolarización...
0: Sí, pero...
1: Bueno, pero es que, claro, la descripción que usted ha hecho, permíteme, no se corresponde con la realidad.
0: ¿Cómo que no?
1: No se escolarizan los niños e hijos de inmigrantes.
0: Sí, no, le estoy hablando de la sanidad.
1: Bueno, ¿y la sanidad?
0: La sanidad, lo que el Partido Popular propone, lo anunció Rajoy en abril, el sábado de Semana Santa, fue en una entrevista en Servimedia, fue que volver al modelo en el que los inmigrantes ya no tengan atención primaria, ya no tengan una planificación sanitaria. Si les pasa algo, les atendemos en urgencias. Pero esto, primero, claro, es que si no prevemos...
1: Yo sinceramente creo que tenemos que planificar y hablarle a la gente con rigor. No lo digo por usted, lo digo por los políticos. Y tenemos que ser conscientes del nivel que tenemos de capacidad de prestar servicios públicos. Y tenemos que ordenarlo. Y tiene que haber una planificación, una cuantificación y una proyección al futuro. Porque si no, vamos a tensionar más y vamos a generar, por eso, precisamente, que aquellas posiciones más populistas sigan creciendo. Y ofrecemos un servicio racional y garantizado, o vamos a tener un problema, que ya lo estamos viendo cómo ha sucedido en otros países de nuestro entorno. Y tenemos que hacerlo bien. Porque el fenómeno migratorio, que al final estamos hablando de seres humanos, que no vienen aquí a pasar la tarde, sino vienen buscando una vida mejor, es un fenómeno que no va a parar. Porque el sur tiene hambre y va a seguir presionando hacia el norte. Y los países del norte tenemos que ser conscientes de ese fenómeno. Y las políticas no pueden ser parches. Tienen que ser políticas integrales, que hablen del origen, que hablen de las fronteras y que hablen de integración. y de garantizar los servicios públicos. Y o abordamos todo esto en el conjunto, o vamos a tener un problema muy serio, y nuestros hijos van a tener un problema muy serio.
0: Nuestros hijos van a tener un problema muy serio cuando sus compañeros de clase, por ejemplo, no estén vacunados porque no tienen una atención primaria permanente. Ahí claro que van a tener un problema muy serio nuestros hijos porque no va a haber una inmunidad de rebaño.
1: No se preocupe que el Partido Popular, cuando gobierne, vacunará a los niños.
0: No tengo la menor duda. Otra cosa es que lo hagan vía urgencias, que es lo que nos están planteando.
1: No se preocupe, que estarán
0: vacunados. ¿Al Papa, cuando venga ahora en España, le van a decir que se equivoca con lo de la regularización de inmigrantes?
1: No.
0: ¿Por apoyándola, qué? Porque el Papa la apoya.
1: Bueno, el Papa ha dicho muchas cosas. El Papa habla... máximo respeto al Papa, me alegra que usted le preste tanta atención. No sé si más que yo, pero le presta mucha atención.
0: Yo siempre, a todo el mundo.
1: Nosotros no nos hemos opuesto nunca a la regulación de inmigrantes. De hecho, aprobamos la iniciativa legislativa popular, su tramitación, para poder debatirlo con rigor. Y porque creemos que hay mucha gente que está en la economía sumergida, a la que merecemos y merece ser regularizada, pero no así. No sabemos cuántos. Ni el propio gobierno sabe cuántos, a qué universo nos estamos dirigiendo. No sabemos cómo. De hecho, está habiendo serios problemas también a la hora de tramitar y obtener los determinados certificados para proceder. Es decir, ha sido un desastre. Con lo cual, no estamos tan lejos del Papa, estamos mucho más cerca de lo que usted cree.
0: Ha sido un desastre, pues sí. Si no,
1: todavía bueno, usted ha visto las colas, ¿verdad? Aplicando. Usted ha visto la gente durmiendo por las noches en los...
0: Sí, sí.
1: Vale. Usted ha visto la saturación de los servicios de los ayuntamientos. Hay muchos ejemplos a lo largo y ancho de España. Es decir, gente pasándolo mal para obtener determinados certificados. Y a día de hoy, señor Bretos, no sabemos de cuánta gente estamos hablando. Y todo se ha hecho rápido, fruto de un pacto político in extremis y urgente. Cuando la alternativa era, oiga, ¿por qué no debatimos esto en el Congreso de los Diputados bien? ¿Por qué no lo abordamos con la seriedad y el rigor que requiere? ¿Por qué no tratamos en definitiva a los seres humanos como eso, como seres humanos? No como mercancía política. ¿Por qué no, en lugar de abrir un debate mal, lo abrimos bien y lo cerramos mejor? Y esto, a mi juicio, es un reflejo de lo que está sucediendo.
0: Usted me está diciendo que el Partido Popular habría votado a favor de una regularización de todos los inmigrantes a los que se va a regularizar.
1: No, yo lo que le he dicho es lo que hicimos. Nosotros votamos a favor de la tramitación de una iniciativa legislativa popular, sí, para abrir un debate serio y riguroso en el Congreso de los Diputados que, en su caso, pudiera desembocar en una fórmula de regularización. Pero ni tan siquiera se nos ha dado la oportunidad de hacerlo así. Ni tan siquiera se nos ha dado la oportunidad de debatir sobre las circunstancias, sobre el cómo. Es imposible. Hasta eso se ha hurtado al Congreso de los Diputados y, por lo tanto, también a los ciudadanos. Y nos enteramos una tarde que había un acuerdo con una formación política, ¿se acuerda usted también, verdad?
0: Perfectamente, la noticia, con Podemos, sí.
1: Que esto se convertía ya en ley a través de un real decreto. Se hurtó la posibilidad de debatir. Y entonces, otra vez un problema. Mal hecho, señor Bretos. Y este fenómeno, es lo que le quería decir antes, no se puede abordar así. No se puede abordar así.
0: ¿Usted se habría ido a México a decirles a los mexicanos que casi bien conquistados estuvieron?
1: No, me iría a México cada dos por tres, es un país maravilloso.
0: ¿Cuál es la posición del Partido Popular sobre este asunto? ¿La de Ayuso o la del rey Felipe VI, que dice que hubo excesos?
1: No, usted discrepancias. Pues son, yo no, creo que son
0: no,
1: la misma.
0: Hay bastante discrepancias. No. La misma no son. La del rey y la de Ayuso, que son contradictorias, absolutamente contradictorias.
1: Nuestra posición es, primero, no discutir sobre encendidamente y en términos políticos sobre cuestiones de hace 500 años como si fueran cuestiones del presente. La historia de España en el mundo, nuestro legado es extraordinario. Yo estoy absolutamente convencido. Yo estuve en México, estuve en Guadalajara hace un par de años en la Feria del Libro, una Feria del Libro, por cierto, extraordinaria. Y fui allí a hablar precisamente, a debatir con jóvenes de la Universidad de Guadalajara sobre el legado español en México. El afecto y el cariño que nos tienen los jóvenes mexicanos es extraordinario, por encima de lo que muchos políticos proyectan. Y yo creo que lo que nos une es tan grande, lo que nos une, que es lengua, es cultura, es forma de interpretar el mundo, es tan grande. Somos tan cercanos que enfrascarnos por la forma de entender el mundo de hace 500 años me parece tal error. Pero España, el legado de España en el mundo, nuestra historia en el mundo, tiene muchas más luces que sombras. Es extraordinario el legado. Yo estoy absolutamente convencido de eso. Y nosotros estamos absolutamente convencidos de eso.
0: Señor Semper, le decía al principio de esta entrevista que tenía muchas ganas de tenerle aquí, y es verdad, si usted lo sabe, estamos muy contentos.
1: Pensaba que iba a decir, recuperado. Ahora ya no.
0: No, sí, sí, coño, claro que sí. ¿Está bien?
1: Sí, estoy bien.
0: Recuperado ya, por si hay algún oyente que haya estado desconectado del mundo, recuperado de un cáncer de páncreas que ha tenido algunos meses fuera de circulación.
1: 10 meses fuera de circulación. Un cáncer de páncreas que cuando me lo diagnosticaron, pues me... Bueno, pues me hizo alterar mucho el orden de prioridades en la vida. y que fue el tratamiento fue muy tortuoso, extraordinariamente tortuoso, pero que hoy, pues afortunadamente, pues puedo decir que, bueno, estoy aquí hablándolo con usted.
0: He de decirle que yo daba por hecho que usted no volvía a la política, ni para Dios. Que después de esto...
1: Sí, me cree mucho más inteligente de lo que soy.
0: Puede ser, puede ser. Ya un fallo de cálculo por mi parte.
1: Tuve algún momento de duda seria sobre si cambiar el... Yo creo que la política no es ningún chollo, es un extraordinario honor. O sea, tener la posibilidad de hacer cosas para... crear las condiciones a que la gente le pueda ir mejor, eso es un extraordinario, el servicio público, ¿no? Esto que se dice, ¿no? Que hay, pero es un sacrificio que no solo conllevas tú, sino que arrastras a tu familia también a él, ¿no? Y eso requiere también, pues, que no seas un irresponsable y que te lo pienses bien. Y cuando a uno le pasa lo que me ha pasado a mí, pues se replantea muchas cosas en la vida también.
0: Conseguí ver algo así como lo que le ha pasado con chiquis, con hijos pequeños, que se les cuenta como se les cuenta.
1: Pues los niños a mí me han dado muchas lecciones a lo largo de estos meses, ¿no? A los niños hay que tratarles como lo que son, niños, pero no como tontos. A los niños hay que hablarles como niños, pero respetando su inteligencia. Al menos nosotros lo hemos hecho así, nos ha salido bien. Es verdad que el cáncer también es una enfermedad que está muy presente en nuestra familia, que bueno, pues pocos meses antes mi suegro, que vivía con nosotros aquí en Madrid, había fallecido de cáncer. Es decir, el cáncer no es ajeno, y los niños pues están familiarizados con la enfermedad. Entonces hubo que contárselo con crudeza, pero con también, bueno, pues explicándoles que este no se iba a llevar a su padre por delante, bla, bla, bla. Y luego pues ellos iban participando también en el proceso, pues me fueron cortando el pelo, fueron haciéndome bromas, bueno, fuimos haciendo un poco de esto algo lo más llevadero posible, ¿no?
0: ¿Ha pasado mucho miedo?
1: En algunos momentos un miedo atroz, atroz. Pero sobre todo lo que he tenido es pena, he sentido mucha pena. Yo siempre creí que tenía miedo a la muerte, y en algunos momentos de mi vida he tenido un miedo aterrador a la muerte. Y como Woody Allen, yo espero que cuando la muerte llegue no estar allí. Pero en un momento determinado lo que sentí es una pena muy profunda por dejar de vivir. Sentí cierta melancolía. Retrospectivamente te replanteas muchas cosas vividas y hechas. Y sentí mucha pena por dejar de vivir cosas que nunca había valorado como extraordinarias, pero que me empezaron a parecer extraordinariamente relevantes. Alguien me decía, ¿qué te daría pena no dar la vuelta al mundo, no andar en kayak por el Amazonas? No. Me daba una pena atroz dejar de despertarme por la mañana y ver a mis hijos. O sea, fui consciente de la inmensa suerte, señor Brezos, que tenemos de vivir. Que esto es una suerte. Cada día es una inmensa suerte y es un milagro que estemos vivos. Y yo había perdido, y no sé si alguna vez lo había tenido, pero había en todo caso perdido la conciencia de la inmensa suerte que significa estar vivo.
0: Borja Sémper, bienvenido a la cancha de nuevo.
1: Pues le voy a decir que es un placer y que da gusto tener la oportunidad de charlar, de tener entrevistas así, en las que podemos hablar, discrepar y en todo caso disfrutar de la maravillosa suerte de vivir en un país libre.
0: Señor Sémper, gracias.
1: Gracias a ustedes.
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0: Oh, no. 11 y 3 de la noche, 10 y 3 en Canarias.
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0: Y hay media larguero, Manu Carreño, muy buenas.
14: Hola, ¿qué tal, Aymar? La quinta Europa League acaba de ganar una y Emery lleva ya 5 en su palmarés. Ganó 3 con el Sevilla, ganó 1 con el Villarreal y hoy ha ganado con el Aston Villa. Están de moda los entrenadores españoles en Europa y en el fútbol inglés. Le ha ganado ahora mismo 0-3 al Friburgo, así que enhorabuena al Aston Villa y a Unai Emery. Vamos a charlar en un ratito con Aymeric Laporte, el central del Atlético de Bilbao, que es uno de los fijos en la lista de Luis de la Fuente. Luego le preguntaremos a unos días de que el lunes va a dar la lista a las 12:30. Y seguiremos también con las declaraciones de Enrique Riquelme, que hoy ha vuelto a hablar sobre la posibilidad de que dé un paso al frente para que haya elecciones. Dice que el sábado dará la respuesta, que no le preocupa el aval y que quiere presentarse porque podrían ser estas, dice, las últimas elecciones en el Real Madrid. Luego lo escucharemos y lo debatiremos.
0: Hasta luego, Manu.
14: Adiós, Aymar.
0: La ropa para mañana. Jordi Carbó, buenas noches.
15: Buenas noches. Se me ocurre hoy empezar con una ciudad, así a voleo, Pamplona, por ejemplo, como lo que va a pasar mañana en todo el país.
0: Muy bien elegida. Mañana, hora 25 desde Pamplona, desde el Archivo de Navarra. Y esperamos allí a todos los oyentes de Radio Pamplona que quieran compartir con nosotros esta noche de radio calurosa, va a ser, ¿verdad?
15: Ha sido casualidad esto de escoger esta ciudad. Bueno, mira, si alguien va para allá, por ejemplo, que se lleve una chaqueta si va muy temprano, porque la mínima será de unos 13-14 grados. Como en la mayor parte del país, la mañana será algo fresca. La tarde, no, la tarde será calurosa. Lo que yo digo, calor amable ahí, 30 grados de máxima, no está mal. A partir de 27 ya es cuando se empieza a sudar, pero habrá sitios del país donde ya el calor será más agobiante que amable. Y es que en el Valle del Guadalquivir hoy ya se han pasado de los 35 grados. Mañana y los próximos días ya tendremos máximas cercanas a los 38 grados en un día que sea soleado, y para los amantes del calor esto va para largo, va a durar muchos días.
0: Hasta mañana, Carbó.
15: Buenas noches.
0: Vuestro titular y análisis de la entrevista con Borja Semper. Fernando Berlín, empieza por ti.
16: Bueno, yo creo que el perfil de Borja Semper es un privilegio para el Partido Popular. Yo le tengo mucho respeto por la posición moderada, que en ocasiones es verdad que se ha visto condicionada por la posición del partido y no ha dudado en escorarse hacia el partido, lo cual ha provocado algunas desilusiones en quienes pensábamos que era, suponía una cierta esperanza para la ponderación, para el tono sosegado y para recuperar un estilo de oposición, porque es un tipo intelectualmente muy sólido. Creo que además su experiencia vital hace que tenga una personalidad muy fuerte. Pero claro, para el Partido Popular ahora es un pequeño lujo, un pequeño privilegio, porque lo puede usar para proyectar moderación mientras está pactando con Vox. Porque lejos de cualquier otra posición, lo cierto es que, aunque él ha hecho una diferenciación que a mí me ha parecido muy interesante, parece que Feijóo había defendido en el Congreso del Partido Popular, una cuestión está en los pactos que se lleguen en las comunidades autónomas y otra muy diferente, cuál sería el pacto final del gobierno. Pero resulta difícil de creer que sea la posición del Partido Popular porque no lo van a poder elegir. Les va a tocar gobernar con las condiciones que le ponga Vox. Y es una buena coartada para el Partido Popular tener a alguien tan moderado que permite mantener una entrevista en la cadena SER en un tono que compraría probablemente cualquier oyente de la SER si lo que estuviera diciendo fuera la línea oficial del partido.
0: Lucía.
12: A ver, no vamos a descubrir aquí las virtudes políticas de Borja Semper, que las tiene y muchas.
0: Yo no soy de paso para loar a Borja Semper, soy de paso eso, para sacar un titular. No,
17: pero yo sí, aprovecho esta ocasión que me brindas.
12: Es un comentario al margen. Yo creo que la retórica encendida y poco sensata de vez en cuando de los principales dirigentes de la Dirección Nacional del Partido Popular nos impide ver que el Partido Popular es algo más que la Dirección Nacional y que el Partido Popular madrileño. De hecho, el discurso de Borja Semper es mucho más parecido al de la mayoría de los varones regionales del Partido Popular. Alfonso Rueda, Juan Moreno, Fernández Mañueco, son gente que habla como Borja Semper, no como los portavoces nacionales del Partido Popular, ni como los dirigentes máximos del Partido Popular madrileño, encabezados por la presidenta madrileña. Es decir, que es verdad que la Dirección Nacional tiene una retórica muy encendida, pero el Partido Popular en su conjunto es más parecido a Borja Semper. Ya sé que esto, a lo mejor, en fin, la gente dirá, bueno, está, pero es que es así. No, es así, porque tendemos a pensar que el Partido Popular es solo lo que hay aquí, solo lo que se oye aquí en el Congreso, solo lo que se oye en el Partido Popular de Madrid. Y España es mucho más que esto. Y yo estoy convencida de que el Partido Popular en España es más parecido a Borja Semper que a los portavoces que están aquí todo el día dando la leña correspondiente.
0: Es
12: verdad que es un equilibrio, ¿vale?
18: Ojalá España sea mayoritaria todavía, ¿no? Y no consigan las redes sociales, los discursos de odio virar
12: a la
18: gente.
12: Bueno, yo he dicho,
18: ¿no?,
12: tres personas que tienen un discurso, sí, sí, y todo el mundo lo ha escuchado.
18: Ojalá una España moderada, plural, diversa, tolerante, respetuosa, ¿no? Yo, para mí, uno de los titulares ha sido que ha admitido, que ha firmado una prioridad nacional que el Partido Popular no tiene ninguna intención de cumplir. Ha dicho claramente que, bueno, que eso que firmaron realmente no va de migrantes o nacidos en España, ¿no?, sino que va de censo, ¿no?, o de arraigo. Pero el concepto incluido, el del Partido Popular, sobre la prioridad nacional que ha explicado ahora Borja Semper, el de Vox lo sabemos, ¿no? De otra raza o nacido en otro sitio no tiene prioridad. Español nacido en España tiene prioridad, ¿no? Eso está clarísimo. Ese concepto racista y, por cierto, anticonstitucional y seguramente inimplantable. El del Partido Popular, que quiso hacer ese amago de arraigo que ha explicado aquí Borja Semper, que efectivamente es un político que es una rara avis en su partido y que ojalá más políticos hablaran así, ¿no? El mensaje es otra cosa, pero al menos el tono de respeto fuera ese. Ese concepto de prioridad nacional del Partido Popular esconde también una falacia y una mentira. Y es que España, en los años 2000, la poblaban, vivían en ella 40 millones de personas. Hoy viven casi 50 millones de personas. Entonces yo creo que la solución no es ordenar esos millones de personas extra, es invertir más, porque esas personas están cotizando, es reordenar la sanidad y la educación.
0: Lucía, tú has estado en el acto del Club Siglo XXI de Gabriel Rufián, en el que ha anunciado que él está a disposición para liderar la candidatura a la izquierda del Partido Socialista en toda España.
12: A ver, yo creo que Gabriel Rufián hoy ha dado un paso en su, digamos, en su carrera, que no es difícil saber dónde acabará, ¿no? Porque no sabemos cuál es el final de esto que está pasando, pero no hay duda de que él, digamos, está representando en este momento una alternativa, digamos, ilusionante, y según los sondeos, los simpatizantes de los votantes de la izquierda del PSOE le quieren a él como líder. Esto queda fuera de toda duda, y él, yo creo, que está aprovechando ese momento para predicar una unidad sin la cual probablemente, pues es verdad que eso está conduciendo a la ruina. Ahora bien, más allá de ofrecerse, que es la primera vez que lo hace y por tanto es noticia, él en el discurso ha puesto tantas dificultades en el camino que
0: Esquerra
12: resulta
0: tiene que decir que sí, que,
12: los otros también y tal, y sobre todo ha puesto una dificultad que a mí me ha parecido interesante. Ha dicho que Pedro Sánchez quiere liderar la izquierda del PSOE y que esto es un desastre. Entonces lo que está diciendo es que a todas esas dificultades que se ponen ellos mismos se suma la dificultad de que Pedro Sánchez también quiere liderar ese espacio y quiere comérselo, digamos.
14: Rápidamente, análisis del movimiento, Fernando y Raquel.
16: La primera gran dificultad la ha expuesto el propio Rufián, para eso tendrían que querer el resto de partidos, y hasta el momento creo que no ha habido ninguno de los partidos que haya dicho ni pública ni privadamente que está dispuesto a esa operación. Parece difícil, pero es verdad que el tiempo puede darnos algunas sorpresas.
12: Bueno, y que los simpatizantes le quieren a él.
16: Y que hay un evidente, no, hay una, sí, hay un evidente apoyo social, y en el debate público estáis, en las redes sociales, así que, pero es incierto, pero no parece fácil.
14: Jerique.
18: Lo que pasa que también su encaje en el NRC es muy complicado. Él se ha postulado, ha salido de su armario. RC ya le ha dicho por activa, por pasiva, en privado y en público, que no, que ese paso no lo va a dar. Y yo creo que aquí también va una cuestión personal, ¿no? De expectativas personales. Él piensa, y la demoscopia le da cierta razón, que él tiene mucho enganche fuera de Cataluña en una parte de la izquierda, ¿no? Y en ese sentido, si su partido no le da encaje, tiene que tomar la decisión de si da ese salto
12: al
18: vacío.
12: Él ha dicho que nunca se va a ir de RC salvo que le echen.
18: Bueno, hoy...
12: Ah, pues textualmente ha dicho eso.
18: Hoy ha sido
14: una cosa
18: un poco
14: es no
18: más...
14: irse de RC, y otra cosa es irse a su casa siendo de RC. Para romper el carnet, pero...
18: Pero efectivamente la izquierda del PSOE necesita un movimiento rápido, contundente e ilusionante.
14: Ojo, hablando de movimientos rápidos, en Estados Unidos han imputado hoy al cubano Raúl Castro por el asesinato de 4 estadounidenses hace 30 años. Digo que movimiento rápido porque esto apesta a exactamente lo mismo que hicieron con Venezuela. Ahí imputaron a Maduro por narcotráfico y a los días estaban allí en Venezuela para llevárselo y para sentarlo en un tribunal de Nueva York, y ya de paso pusieron en Venezuela un régimen que a Estados Unidos le encantaba. Bien, ahora la historia es... todo apunta a que estamos prácticamente ante el mismo plan, porque el fiscal general ha avisado ya de que Raúl Castro acabará compareciendo ante la justicia en Estados Unidos o por su propia voluntad o de otra manera. Washington, Sara Canals, buenas noches.
19: Buenas noches, Aymar. El fiscal general de Estados Unidos, Todd Blanche, ha sido contundente y después de presentar los cargos contra Raúl Castro desde Miami, cuna de exiliados cubanos, ha dejado claro que espera verle comparecer en un tribunal, quiera o no quiera.
20: We expect that there was a warrant issued for his arrest, so we expect that he will show up here by his own will or by...
19: Esperamos que se presente por voluntad propia o por otra vía, decía entre aplausos, y ha subrayado que hay muchas formas diferentes de traer a Castro, de 94 años, aquí, a Estados Unidos, sin aportar más detalles. Declaraciones, Aymar, relevantes y que escalan aún más la tensión entre Washington y La Habana. Aquí los medios hablan de una imputación simbólica y que le permite al gobierno de Trump emprender acciones militares si así lo desea, aunque hasta ahora la Casa Blanca ha abogado por ir alternando presión con diplomacia. Y luego, tras hacerse oficial la imputación, el presidente Donald Trump pues lo ha celebrado así. Declarando que Estados Unidos está pensando en los cubanos y que este es un momento clave para los estadounidenses con raíces cubanas, para quienes quieran regresar a la isla o también para sus familiares.
20: I think it's a very big moment for people that not only Cuban Americans but people that came from Cuba that want to go back to Cuba, people that want to see their family in Cuba. I think this is a very big day, very important day.
19: Y hoy es un día muy importante, mensaje dirigido también a gran parte del electorado latinoamericano aquí en Estados Unidos. Y mientras tanto, el presidente de Cuba, Miguel Díaz-Canel, ha denunciado en X la imputación, la tacha de una acción política sin base jurídica que solo busca, dice, justificar una agresión militar, y asegura que Estados Unidos ha mentido y ha manipulado los sucesos sobre el derribo de las avionetas de hace 30 años.
14: Sara, gracias.
19: Buenas noches.
21: A ver, quiero entenderlo mejor.
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14: Manuel Jauvis, buenas noches.
28: Aymar Bretos, ¿qué tal?
14: Para mí es un gustazo tenerte aquí antes de tu salto de mañana. Mañana se publica tu nueva novela, La Víspera.
28: Sí, un salto a una piscina que espero tenga agua.
14: ¿Cómo estás?
28: Bien, ya me han pasado los nervios.
14: ¿Cómo se vive la víspera de la víspera?
28: La víspera de la víspera, con una voladora controlada del sistema nervioso. He estado muy nervioso todos estos días. De hecho, me ha venido muy bien, me he ido 5 días invitado por el Cervantes allí a dar un par de charlas a Orán y a Argel, entonces me he desconectado bastante porque estaba de atar. Este libro se ha mandado a imprenta sin que lo leyese nadie, salvo mi editora, correctores y yo. No he tenido tiempo de enviárselo a ningún amigo que me dijese, oye, este personaje no pinta nada. Entonces se ha saltado sin red y poco a poco la red se va tejiendo y afortunadamente parece que la cosa va a ir tirando.
14: Como cualquier cosa que pueda decir va a sonar a publi de amigo, voy a ser lo más honesto que puedo ser con la audiencia y voy a leer el mensaje que te mandé cuando me diste el privilegio de poder leerlo hace unos meses. Te escribí, esto es literal: puf, me ha encantado, me la he metido en 2 noches sin poder parar. Qué puto final salvaje, Jauvis. He visto trazas de ti en varios personajes. Lo que no sé si es temerario o brillante. Para mí, la mejor de tus novelas hasta ahora.
28: Ya
14: está la promoción.
28: Y antes de contestarte, le hice una captura y se la envié a Karma.
14: Mi editora. Karma es tu editora.
28: Sí, a Karma Riera, porque estábamos... No sé si fuiste la segunda o tercera persona que se leyó la novela fuera del trabajo, y fuera de la editorial. Y entonces se la mandé enseguida y luego ya te contesté. Como es debido, me hizo mucha ilusión. Las primeras opiniones son valiosísimas. Hoy me preguntaba en una entrevista si le daba mucha importancia a los juicios de los demás. Y por desgracia, los primeros son muy, muy complejos. Hablo de la gente que no me conoce, hablo del lector que fue a la librería a comprar el libro y de repente te hace saber que no le gustó. Entonces, si esto pasa dentro de 2 meses, me da igual. Pero ahora mismo estoy en un momento muy delicado, que nadie se anime, por favor, a decírmelo.
14: ¿Le dedicas la novela a Karma? O sea, ser editora de Jauvis está en peligrosidad. TEDx, bombero y la editora de Jauvis.
28: Es el ascensor que baja de Woody Allen en Desmontando a Harry. Dice, en la quinta planta, en la sexta, en la séptima estamos los autores que nos follamos los plazos, que no hacemos caso a los plazos y volvémoslo a casa a nuestras editoras. Si se la dedico a Karma, primero porque es mi amiga y la quiero muchísimo antes de nada, pero es que además de luego en el proceso me autoconvencí de que tenía que dedicárselo a ella y bromeábamos porque cuando nos enfadábamos le decía, voy a contar que no es para ti, es para otra Karma. Sí, está dedicado y tiene que estar dedicado a Karma porque además aportó muchísimo a la novela. La novela la firmo yo y la escribo yo, pero ella poda. Y la poda muchas veces es más importante que lo que se escribe. Y yo sabes que soy muy disperso, empiezo a hablar y me voy por muchos sitios. No. Y cuando escribo igual, y hay muchas historias paralelas que a mí me hacen mucha gracia y satisfacen mi vanidad, pero Karma me dice, estás sacrificando la historia por tu ego, estas historias fuera.
14: ¿Eres la representación del escritor atormentado obsesivo que podemos tener en la cabeza?
28: No, soy obsesivo, muy obsesivo, pero no estoy atormentado. Es que si estuviese atormentado escribiendo, no escribiría. Escribo feliz. En general escribo feliz. Me cuesta acabar, pero escribo feliz. Obsesionado muchísimo. Y cojo un párrafo y puedo estar con un párrafo 2 semanas porque me encanta la música, la musicalidad, me encanta elegir las palabras, me encanta probarlas, cambiarlas de sitio, probar este adverbio, eso me gusta mucho.
14: ¿Qué te pasa con las
0: las familias torcidas. ¿Por qué nos gusta tanto a todos, pero especialmente a ti, las historias de familias raritas?
28: No, yo creo que no, es un asunto universal que tiene mucho que ver con un poder, que es el poder de la sangre, y que nosotros, seres racionales, que lo vamos viviendo todo y lo vamos probando todo, de repente nos damos cuenta de que somos rehenes, ya no solo de un ADN, que lo somos, en cierta manera, aunque eso no justifique luego lo que podemos hacer, decirnos que me criaron así, siempre hay margen, pero también siempre he dicho esta historia, ¿no? Yo soy una persona que me considero racional. Yo cuando veo a mi hijo recién nacido, de repente me doy cuenta de que ha nacido una persona en este planeta por la que cual yo doy la vida. Y no he hablado con él, no le he visto ni la cara, está boca abajo, está sanguinolento, es un tipo con el que no he compartido nada. Y yo he compartido cosas con mi gente durante 40 años, 30 años, tengo amigos de la infancia. ¿Daría la vida por ellos? No hasta ese punto, los quiero muchísimo, pero yo no me pongo en su lugar si hay que morir. Yo por ese ser pequeñito sí. ¿Por qué? Pues eso es lo que me interesa a mí, esa irracionalidad, ese sentimiento. Pero, ¿qué pasa? ¿Hasta dónde estás dispuesto tú a defender un modelo de familia tradicional?
0: Leo entre líneas en la novela un gran dilema de la cena de los idioteses. Sí. ¿Quiero saber toda la verdad sobre mis seres queridos o prefiero no saberlo?
28: ¿Y se quiere a alguien del todo? ¿Hasta una madre puede querer a su hijo del todo y se puede llegar a odiar a alguien del todo? Esa pregunta, la que te dije, ¿hasta dónde puedes defender? A mí me ha influido bastante el hecho de tener que pensar cada semana dilemas bastante, a veces complicados, no solo divertidos, sino complicados. Me ayudó a formular la pregunta que empuja la narración y que empuja a todos los personajes hacia el final de la historia, sí, mucho. Porque sabes que yo juego mucho con las apariencias. Juego mucho con el tenemos que formar una familia unida y que el pueblo nos vea felices, cuando por debajo corren ríos subterráneos en los que pasa de todo.
0: Sin hacer spoilers, ¿eh? La novela gira en torno a una desaparición. O sea, tú decide tú hasta dónde llegas con el spoiler.
28: Empiezo por el final.
0: No, coño.
28: No, es broma. Amalia Constenla, que es una mujer que celebra su cumpleaños, pues se afana en la víspera en cocinar, en limpiar, en tener la casa lista, porque vienen sus hijos a pasar el cumpleaños con ella y ella vive con su marido. En ese pueblo, esos días, se produce una desaparición. Una desaparición, la gente está preguntándome, es muy drama, es muy suspense. La desaparición es en la carrera popular de Navidad, que se celebra en casi todos los pueblos, una mini San Silvestre. Y los niños no desaparecen porque no llegan a la meta, han llegado, y entonces los padres están en la línea de meta diciendo, hay que meterlos en un gimnasio.
0: Porque están gorditos.
28: Hay que ponerlos, no, porque están llegando, que ha llegado el último y no aparecen estos niños donde están, ¿no? Bueno, realmente desaparecen. Está escrita con mucho humor. Es una novela escrita con mucho humor. Cuanto más oscura se pone la trama, cuanto más oscuros se ponen los acontecimientos, más humor hay. Y yo, del mismo modo que es muy inquietante terminar con ese final, el final es un final feliz y monstruoso.
0: A ver.
28: No voy a contar el final.
0: Vale.
28: Lo he adjetivado. Es un final feliz y monstruoso. No voy a contar el final, evidentemente, aunque no es una novela que no soy un escritor de thriller, a mí no me preocupa que la gente vaya adivinando cosas, ¿no? Estoy contando algo que va más allá. Pero me ha resultado, escribirla con humor me ha resultado muy morboso. Me ha pasado bien, hay escenas en las que me he reído y me da un poquito de vergüenza decirlo.
0: La Víspera, editorial Alfaguara, librazo. Mañana en las librerías. La Víspera, de Manuel Jaoes.
28: Muchísimas gracias, señor.
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8: Joaquín Estefanía.
9: Raíces profundas. La corrupción en España no constituye una anomalía episódica ni una patología marginal del sistema político, sino un problema persistente. En el pleno del Congreso de ayer no se habló tan solo del caso Zapatero, sino que salieron a relucir los asuntos que están en el espacio de la justicia: Kitchen, Gürtel, mascarillas, etc. Todos ellos causan a los ciudadanos indignación, cansancio, resignación y desmoralización. El magistrado Joaquín Boix y el catedrático Fernando Jiménez han tenido el oportunismo de publicar ahora un libro sobre el tema como problema enquistado. Su tesis central es que la corrupción no es un fenómeno superior al de otros momentos, como parece. La confusión entre intereses públicos y privados, el favoritismo político o la utilización patrimonial del poder han sido rasgos recurrentes en muchos momentos de nuestra historia reciente, aunque de intensidad variable. Ni siquiera España es una excepción. El impacto creado por la investigación judicial del juez Calama sobre Rodríguez Zapatero recuerda en algo a otros casos que en alguna ocasión cambiaron la historia reciente de los países. Por ejemplo, en Italia, la implicación del primer ministro socialista Bettino Craxi en una trama de corrupción denominada Tangentopolis. Y más reciente, la condena y entrada en prisión por unos días nada menos que de un expresidente de Francia con toda su grandeur, Nicolas Sarkozy, por haber financiado su campaña electoral con dinero de Gaddafi. No somos diferentes, aunque hoy lo creamos, afectados por un gran shock.
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14: Allí estaremos mañana en el Archivo de Navarra.
10: Tú sí que sabes, Aymar.
14: Efectivamente. Manu, todo tuyo.
10: Adiós, Aymar. Adiós. Bretos, hasta luego. Y bienvenidos también a los oyentes de Hora 25 a este tiempo de deporte en la SER. Arranca el larguero las 11 y 29, una hora menos en Canarias. Enhorabuena a Unai Emery. Enhorabuena a Aston Villa, que acaba de ganar la Europa League. Y especialmente enhorabuena también a Pau Torres, que tenemos ahí otro español. Pero especialmente enhorabuena al entrenador, que ha ganado esta noche su quinta Europa League. Es su competición, aunque él dice que bueno, que es un torneo más, pero evidentemente ganó 3 con el Sevilla, ganó 1 con el Villarreal, 4 de 5 había conquistado y hoy ha ganado la quinta de las 6 finales que ha jugado. Así que espectacular Unai Emery, que vuelve a sumar un título europeo para los entrenadores españoles, tan de moda últimamente y especialmente en el fútbol inglés, que ha ganado, como digo, 0-3 al Friburgo. Enseguida estamos ahí y enseguida estamos con un jugador de la selección española que seguro va a estar en la lista de Luis de la Fuente el próximo lunes a las 12:30, que da la lista. Aymeric Laporte es uno de los líderes de esta selección, seguramente el jefe de la defensa de esta España de Luis de la Fuente, que va a estar en unos minutos, ya está por ahí preparado para charlar con él a unos días de esa lista del seleccionador. Y además estaremos de nuevo en el larguero pendientes de lo que ha dicho él. Veremos si candidato o no a la presidencia del Real Madrid, Enrique Riquelme, que hoy ha vuelto a hablar esta mañana en el Foro Expansión, en el Parador de Alcalá de Henares, donde ha vuelto a mandar el mensaje de hasta el sábado seguimos trabajando, ya veremos cuál es la decisión final, pero le preocupa esto especialmente a Enrique Riquelme.
11: Y sobre todo hay una cosa importante, pueden ser las últimas elecciones, es lo que piensan muchos del Real Madrid, porque viene la privatización, ¿no? Es lo que se anuncia. Y creemos muchos que tenemos la obligación ética y moral de que el Real Madrid siga siendo de sus socios y trabajaremos, si proponemos algo, irá en esa línea.
14: Enseguida estamos con ese asunto y también viene Javi Herraez con más información del Real Madrid. Y en un ratito estaremos en Atenas porque pasado mañana se van a enfrentar Valencia y Real Madrid en la semifinal de la Final Four de la Euroliga y habrá un finalista español seguro después de ese Valencia-Real Madrid. Enseguida estaremos allí con Frank Guaita y con Marta Casas. 11:31, una menos en Canarias. Vámonos que empieza el larguero y empieza con la final de la Europa League.

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1: Y enseguida con todos estos temas en el Sanedrín del Larguero, con Antonio Romero, Jesús Gallego, Jordi Martí, Miguel Ángel Chazarri, Yago de Vega y Bruno Alemán, que ya está por ahí. Hola, Bruno, ¿qué tal? Muy buenas. Hola, Bruno Alemán. Está por ahí Bruno. Enseguida estamos con Bruno Alemán, que estaba pendiente de esa final de la Europa League, donde también, además de Pau Torres y de Unai Emery, está el portero, el Dibu Martínez, que ha dicho esto al acabar el encuentro.
2: De mi familia, pero la verdad, los fans y el club es como mi familia. Cada vez que juego defiendo el arco del Aston Villa, lo hago con mucho orgullo. Y bueno, hoy traté de toda mi experiencia, de todos mis entrenamientos, que nadie ve, hoy pagar un fruto.
3: ¿Qué había en ese abrazo con Emery?
2: Que lo quiero mucho, que lo conozco hace muchos años desde el Arsenal, que es un entrenador que yo me llevo muy bien, que es un ganador como yo, que es un enfermo por ganar partidos, y la verdad lo quiero muchísimo.
1: Ahí estaban las palabras de el Dibu Martínez, el portero de Aston Villa, que quiere muchísimo a Unai Emery, al que conoce hace mucho tiempo. Ahora sí que está por allá Bruno Alemán. Hola, Bruno, ¿qué tal? Muy buenas.
4: Hola, Manu, buenas noches.
1: Pues nada, suma y sigue. Y van 5 de momento, ¿eh?
4: Sí, como decías en la presentación, es el dueño prácticamente de esta competición. Son 6 finales, 5 victorias. Solo ha perdido una, en la que su equipo, el Arsenal, era claramente inferior al Chelsea. Sí. En aquel momento, con Eden Hazard en el equipo, y la verdad es que hoy lo ha conseguido de una manera aplastante, 3-0. Parecía que lo tenía todo controlado. Es verdad que no le ha hecho falta demasiada brillantez, no ha sido una final súper brillante de Aston Villa, pero ha aplastado al rival, no poniéndose nervioso en ningún momento, con 2 golazos en la primera parte. El primero lo marcaba Tielemans, el segundo es un golazo de Mi Buendía, y en la segunda parte con ese tercer gol lo cerraba. 3-0 para casa y una final y una copa más para Emery.
1: Digo que el de Tielemans tampoco está mal, ¿eh? El primero que la engancha muy bien y luego ya con el segundo, yo creo que ahí se acabó el partido, ¿eh? En cuanto ha llegado el segundo, el Friburgo, que fíjate qué buena imagen había dado en las semifinales y en las eliminatorias anteriores, e incluso contra el Celta le vimos también muy sobrio, pero hoy no ha habido rival para el Aston Villa, ¿eh?
4: Eso es. El primero ha llegado a una acción muy bien trabajada, es un golazo porque el golpeo de Tielemans, como dices, Manu, ha sido impresionante, pero llega precedido por unos bloqueos, una jugada muy bien preparada en la estrategia. El segundo, otro golazo de Mi Buendía, y lo que dices, ahí seguramente, cuando ha marcado el primero, yo creo que el Aston Villa se ha visto con opciones de, ha olido la sangre y ha visto con opciones de prácticamente dejar sentenciada la final con el segundo. Lo han marcado justo antes del descanso y yo creo que, como dice Manu, ahí se ha acabado la final. No ha habido respuesta del conjunto alemán en la segunda parte y se ha llevado otro título el Aston Villa, que además es importante el tema. Había ganado una Champions, lo hizo hace 44 años, en 1982, pero es que hacía 30 años que no ganaba ningún título.
1: Ni europeo ni nacional. Sí, sí, sí.
4: Eso es, como Aston Villa ganó la Copa de la Liga en el 96 y hoy vuelve a levantar un pie.
1: Bueno, le va faltando una Champions, ¿no? A Unai Emery, ¿no? Veremos a ver. Fíjate que ha estado en el Arsenal, estuvo en el Paris Saint-Germain, vamos a ver, pero le va faltando ya, después de 5 Europa League, una Champions, ¿no? A Unai.
4: Sí, bueno, ya ha estado en 2 equipos que...
1: Espera, perdóname un segundo, perdóname, Bruno, que habla Unai Emery en la tele, a ver qué dice en Movistar.
5: A luchar por ella y jugadores buenos que, como hoy, han demostrado el compromiso a trabajar, el compromiso a jugar un partido respetando al rival, la competición, y luego poder imponerse en el juego.
3: ¿Cuánto se merece ese trofeo el Aston Villa y Emery?
5: El Aston Villa se merece por todo lo que está trabajando para construir otra vez un gran club, que ya lo es, pero un gran club a nivel de los mejores clubes de Inglaterra, y también tener su espacio en Europa. Ganó la Champions League y eso es un recuerdo muy bonito, y repetir hoy una competición europea ganando es algo que nos hace ser muy felices, porque estamos consiguiendo otra vez recuperar ciertas cosas o ciertas emociones que hacía mucho tiempo no se vivían.
3: Muchísimas
1: gracias. Esas son las palabras ahí de Unai Emery, del que estabas hablando. ¿Cuántos años después vuelve a conseguir un título? Mira cómo se acordaba él también. Y decíamos que le va faltando una Champions, ¿no, Bruno?
4: Sí, ha estado en equipos que, bueno, que su aspiración era pelear por ello, ¿no? Sobre todo en el caso del Paris Saint-Germain, no lo consiguió. Estuvo también en el Arsenal. Ayer decía medio en serio, medio en broma, que tendría opciones de volver a España, que solo en 3 equipos, evidentemente refiriéndose a Atlético, Madrid y Barça, claro, pero que dudaba mucho que algún día le fueran a dar una oportunidad a estos tres equipos. Evidentemente, Manu, si es por merecimientos puros y duros, se lo ha ganado Unai Emery el volver a España, uno de los mejores equipos.
1: Que recordamos, el año que viene va a jugar Champions también su equipo, porque está cuarto además en la Premier, además del título de esta noche, cuarto en la Premier League, el Aston Villa de Unai Emery, a falta de una jornada. Pues nada, luego hablaremos de más protagonistas, de este triunfo de Aston Villa, de un entrenador que es especialista en exprimir a sus futbolistas, sacarle todo el rendimiento, y sobre todo en estas competiciones a eliminatoria, llega hasta la final, y enhorabuena a Aston Villa de Unai Emery. Se queda por ahí Bruno Alemán para el Sanedrín, pero nos está esperando ya Aymeric Laporte. Antes una conexión en Barcelona, porque hoy hay cena, una cena muy especial de la plantilla del Barça, que acaba de ganar su segunda liga, y está muy pendiente por ahí Santi Ovalle de todo lo que pasa, donde están pues todos los pesos pesados, incluido el presidente, en esa cena. Hola, Santi, muy buenas.
6: Hola, Manu, muy buenas. Sí, es una cena de club, 150 personas, está toda la plantilla con parejas, staff, directivos, está todo el mundo. Los jugadores han empezado a desfilar, ya la mayoría se han ido, Lamin, Lewandowski, Pedri, Cubarsí, ya no están aquí, ya se han marchado. Sí que está Hansi Flick, el entrenador, está también el presidente, Joan Laporta, que apura hasta el final. Han comido un pica-pica con croquetas, ¿sí? Jamón, pan con tomate, un poco de sushi.
1: Qué rico.
6: Y luego había caldereta y carne a la brasa, por sí. Lo tanto se han puesto las botas en la cena, y es semana de celebración, porque sí. Hoy es la cena, mañana les cierran Portaventura, sí. Se van a Portaventura, y el viernes en Barcelona, concierto de Bad Bunny, va toda la plantilla, por lo tanto, y el sábado partido, y el domingo vacaciones, por lo tanto es semana grande en Barcelona.
1: Y tanto, no me extraña, no está mal el plan, la cena, el partido, el concierto, Portaventura, y semana estupenda de celebración en esa plantilla del Barça, donde también, entre otros, ha habido palabras emotivas para Lewandowski. Bueno, luego nos contará más detalles Santi Ovalle en esa cena de fiesta de fin de temporada del Fútbol Club Barcelona. Hasta luego, Santi, un abrazo.
6: Hasta ahora.
1: Chao. Están ya por ahí preparados, como digo, los miembros del Sanedrín, pero a esta hora nos espera Aymeric Laporte. Estuvo 5 temporadas en el City cuando se marchó del fútbol español, después se fue a Arabia Saudí, y tras 2 temporadas en el fútbol saudí, salió del Al-Nassr para regresar a la Liga Española y jugar en el Atlético de Bilbao. Ha demostrado que sigue con nivel, va a seguir siendo uno de los fijos en la lista de Luis de la Fuente, y yo me atrevería a decir incluso uno de los fijos en el 11 titular. Nos espera uno de los capitanes de esta selección española y jugador del Atlético de Bilbao, Aymeric Laporte. Vamos ya con él.
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0: Pues dejadme que me vaya a Bilbao, que ahí está uno de los fijos en la lista de Luis de la Fuente, el central del Athletic Club de Bilbao, que va a jugar su cuarto gran torneo con la selección, si no me equivoco. Eurocopa Mundial, Eurocopa, la que ganamos, y Mundial. Aymerí Lapor, en sintonía Larguero. Hola, muy buenas.
1: Hola, buenas noches.
0: Ya sé que hay que ser prudentes, ¿no? A mí me toca decir esto, a ti te toca decir que hay que esperar al lunes, ¿no?
1: Correcto, hasta el día 25 nada.
0: Hasta el 25 a las 12 y media de la mañana. Anoche teníamos aquí en el larguero a Alberto Moleiro, el jugador del Villarreal, que está pendiente también de si entra en la lista o no. Y me decía, ¿no? El lunes a las 12 y media estaré viéndolo y estaré con la familia y tal, un poco pendiente de la lista. ¿Tú dónde vas a estar el lunes 12 y media? ¿Lo sabes?
1: No, la verdad que no sé exactamente dónde estaré, pero 100% pendiente de la lista, seguro. Ya,
0: pero no, a ver, no, yo entiendo, pero tú crees que vas a estar en el Mundial, ¿no?
1: Sí, a ver, sí, o sea, sí. La idea es clara siempre, luego ya la práctica es otra cosa, pero bueno, espero que tenga esa alegría y poder ir ahí, obviamente.
0: Sería o será tu cuarto gran evento, ¿no? Decía con la selección española, ¿no? Ya acostumbrado a una Eurocopa, un Mundial, otra Eurocopa que hemos ganado en el 24 y ahora sería tu cuarto gran torneo con España.
1: Así es, así es.
0: Te has convertido en uno de... Bueno, ya eras fijo con Luis Enrique y sigue siendo indiscutible también con Luis de la Fuente, ¿no?
1: Sí, la verdad que todas las veces que he ido... Hemos jugado muy bien, he tenido mis oportunidades y espero que así siga en este torneo también.
0: Estamos muy ilusionados con el equipo, aunque un poco preocupados por algunos jugadores que están ahí un poco cogidos con pinzas, ¿no? Con las lesiones de última hora y tal. No sé tú cómo tu visión un poco más veterano ya con 31 años, no sé qué sensaciones tienes con el grupo y si te preocupa alguno de los jugadores que puedan llegar un poco ahí lejos del 100%, no sé cómo lo ves tú.
1: Sí, es verdad que hay varios jugadores que, pues, lo típico que no llevas tiempo jugando, que has faltado semanas de entrenamiento, de competición. También es verdad que el ritmo de primera división es muy intenso, entonces, pues puede haber las dos cosas, ¿no? Que haya venido bien este parón, aunque haya sido por una lesión muscular, en este caso, pues obviamente siempre perjudica más. Pero también un poquito más de tranquilidad viene bien a los jugadores antes de empezar una competición. Creo

0: Y sí, es verdad que esta temporada no ha salido, no ha salido para nada, no estamos contentos y bueno, esperemos que de cara a futuro tendremos resultados mucho mejores, una cara diferente y a ver qué pasa.
1: Para empezar, nuevo entrenador y bueno, ya veremos si alguna cara nueva también en la plantilla, que seguramente habrá alguna novedad. Pero ha sido una temporada decepcionante para lo que se esperaba de vosotros en Europa. Caísteis antes de lo que seguramente le hubiera gustado a la afición. La Liga, trancas y barrancas. En la Copa también un poco decepcionante en una competición tan, tan vuestra, ¿no? La Copa del Rey. ¿Eso de alguna forma afecta a un jugador cuando va a ir al Mundial? La dinámica un poco negativa en el equipo, en tu club, ¿eso te afecta de alguna forma luego?
0: Yo creo al revés, o sea, me refiero
1: Sí.
0: que los que ganan tienen la dinámica de ganar, que eso es un plus
1: Sí.
0: para un equipo. Los que pierden, pues siempre luchan por ganar. O sea, al final siempre están pues queriendo, queriendo, queriendo y bueno, solo hay un ganador. De todas formas, hay que pensar que hay muchos equipos o muchos jugadores y no puedes ganar todo, eso es inviable. O sea, no hay un equipo que gane todos los partidos,
1: Claro,
0: no
1: sí.
0: conozco ni uno. Y no hay ningún jugador que lo haga perfecto todos los partidos, eso no existe. Que lo haga muy bien y que sea más regular, sí. Que un equipo sea mejor y más regular, sí. Pero no siempre el mejor gana, no siempre un equipo gana todos los partidos. Entonces, pues hay que saber afrontar estas cosas y ya te digo, es un plus para un equipo tener a gente ganadora porque sabe de lo que va y bueno, la costumbre al final te lleva casi a que sea así siempre.
1: Claro, habéis estado lo más cerca de pelear por un título en la Copa, que a pesar de haber os ganó la Real, que a la postre fue luego el que consiguió el título, pero en semifinales, que es donde más lejos habéis llegado, luego en la fase de grupos, en la fase de liguilla, en la Champions y en la Liga al final duodécimos. ¿El tema de los centrales lo tienes claro en la selección como aficionado al fútbol, ¿eh? Quiero decir, a ti te sorprendería que Lenormand y tú habéis sido la pareja, digamos, más titular, ¿no? Lenormand,
0: Sí.
1: o sea, en las quinielas que hacemos muchos, que no sé si coincide con tus pronósticos o con tu conocimiento del fútbol, que es mucho mayor que el nuestro, es como los dos veteranos, Lenormand y Laporte, y los dos jóvenes que parece que suenan para el futuro en los próximos años, Cubarsí y Huijsen. Pero está Eric García, está Pubill. ¿Qué te parece el nivel de los centrales ahora mismo que tenemos en la selección y en el fútbol español, vaya?
0: Bueno, espectacular. O sea, cualquiera que juegue es
1: El
0: una
1: propio
0: posición que
1: Vivian,
0: está cubiertísima.
1: el propio
0: Sí,
1: Vivian.
0: sí. Cubiertísima, o sea, ese puesto está muy bien cubierto y creo que hay centrales para mucho tiempo. O
1: O sea, si
0: sea,
1: hay dudas es por exceso de calidad, en tu opinión, no por lo
0: sí,
1: contrario.
0: 100%. 100%. Pero lo mismo de centrales, como de medio centro, como de. Bueno, es verdad que hay algunas que están un poco más peladas, ¿no? Pero sí que de centrales andamos muy bien en España.
1: Y cuando vuelves al Athletic de Bilbao, algunos dudaban de si 2 años en el fútbol saudí eso te había servido para mantener el nivel, para bajarlo. ¿Te molestaron algunas críticas o algunas opiniones que dudaban de la profesionalidad de Laporte por haberse ido 2 años al fútbol saudí? ¿O te entra por uno y te sale por otro, así entre hablando en plata?
0: Ya creo que me vas conociendo también. No me suelo esconder.
1: Sí.
0: De hecho, cuando ganamos la Eurocopa también lo dejé saber.
1: Sí.
0: Mucha gente opinaba, pues eso, que ya era un jugador retirado, que no me había ido a Arabia por otra cosa que no fuera del fútbol, que me iba a olvidar el fútbol, que no iba a saber jugar más. Y al final, pues he seguido jugando al fútbol. He vuelto a Europa y encima he seguido yendo a la selección. Entonces, bueno, al final el movimiento se demuestra andando, ¿no? Y mientras esté ahí y esté haciendo bien, por mucho que me puedan decir algo o me quieran decir algo, al final yo hago mi camino y ya está. Intento hacer orgulloso a la gente que me rodea, a la gente que confía en mí, que en este caso puede ser el míster,
1: Que es el
0: y
1: más
0: con eso
1: importante,
0: me vale.
1: que es el más importante y con que
0: Tal
1: confíe,
0: cual.
1: tío, el míster. Siempre se suele decir que hay jugadores con buena prensa y otros que no tienen tan buena prensa. ¿Tú estás de acuerdo con eso?

0: 100% de acuerdo.
1: ¿Y tú en qué grupo estás?
0: Bueno, en el que no, obviamente, pero también lo entiendo, ¿eh? También lo
1: Joder,
0: entiendo. O sea, al final yo he ido.
1: así de claro lo tienes.
0: Sí, pero porque lo tengo claro, porque al final, lo que te digo, he ido a contracorriente en todos los aspectos. O sea, un francés de inicio, de base, de origen francés, que juega en España, pues ya, chao. En el Athletic, lo mismo pasa con la filosofía del Athletic, pues es extraño que de nacimiento un francés pues pueda jugar en Atleti. Entonces, pues también otro a contracorriente. Inglaterra. Me voy a Arabia Saudita. Arabia Saudita, pues está muy mal visto. Es para dejar el fútbol, es por otra
1: Sí, se
0: cosa que
1: va
0: no
1: por la
0: sea. Pues,
1: pasta y se
0: no.
1: va a ganar dinero y le importa un pimiento.
0: Y fui de los primeros, entre paréntesis, no el primero, pero de los primeros en ir ahí y dar ese paso, ¿no? Entonces, pues muchas críticas en ese momento también. Bueno, pues todo esto hace que haya ido un poquito al revés de lo que podía pensar la gente o lo que quería la gente. Y bueno, tanto en Francia como aquí, pues cada uno defiende su opinión, ¿no? Y casi nunca va en mi sentido. Pero bueno, ya te digo, yo hago mi camino, intento hacer lo mejor posible, que sea lo mejor para los que confíen en mí y ya está. Y yo con eso feliz.
1: ¿Y te mola ir a contracorriente o no?
0: No, la verdad que no,
1: No, no.
0: pero tampoco me afecta demasiado. Te quiero decir que, bueno, ya con los años, además, como bien has dicho, son muchos años de esto y ya sé de lo que va, entonces no me afecta demasiado.
1: Pero por la afición sí te sientes querido, ¿no? Más allá de los jugadores que decíamos, que es evidente que todos lo sabemos, que hay jugadores que tienen mejor prensa, otros que tienen peor prensa. Bueno, pues eso ha pasado siempre y tú lo sabes. Pero la afición sí
0: Sí.
1: que. Pero no tú tienes la sensación de que la afición de la selección española, ¿no?
0: No, no, no, no. O sea, me
1: ¿No?
0: refiero de manera general, ¿eh?
1: Eso,
0: No, no me
1: sí.
0: refiero a una afición ni
1: Por
0: nada.
1: eso,
0: O
1: por
0: sea,
1: eso. Yo creo que la afición valora y respeta y
0: sí.
1: quiere a Laporte en la selección. Quizás sea un tema más
0: Sí, no, no,
1: mediático.
0: no.
1: Quizás sea un tema más de.
0: Sí.
1: ¿No?
0: Sí, 100%. O sea, de hecho, en la selección, por méritos o por lo que sea, ha salido todo bien desde el principio, ¿eh? O sea,
1: Sí.
0: entonces, muy complicado que se hable mal, entre paréntesis. Entonces, por ahí no van los tiros, pero más de cara a los medios, a lo mejor, más que a los fans,
1: Sí.
0: ¿sabes?
1: Está claro. ¿Te gustaría marcar el gol que diese el título de campeones del mundo a la selección
0: Buah,
1: española?
0: buah, buah. Buah, buah. Dime lo que quieras y lo hago. O sea, vamos, o sea, eso sería lo que más en el mundo. O sea, no hay más arriba, no más alto que esto.
1: Seguro que hay algunos dejarían de dudar, a lo mejor, ¿no? Un poquito.
0: Seguro, seguro, pero ya te digo, es que no me afecta y aparte nadie me va a cambiar lo que ha pasado hasta ahora. O sea que
1: Lo más
0: muy
1: importante es.
0: contento, muy feliz y seguir aportando lo que yo pueda aportar, tanto dentro como fuera del campo, encantado.
1: Fíjate, tienes en Lenormand un caso parecido también, ¿no? Lenormand. Poder jugar con
0: Sí,
1: Francia,
0: también.
1: elige también jugar España y posiblemente seáis la pareja pues en muchos partidos titulares. De hecho, lo habéis sido hasta ahora, ¿no?
0: Sí, la verdad que nos entendimos bien en bueno, esas competiciones que también
1: Sí.
0: hubo la Nation League.
1: Eso es, eso es.
0: Y muy bien, o sea, ya te digo, o sea, con todo el mundo, en la selección, los centrales nos llevamos, bueno, todo el mundo nos llevamos súper bien, pero
1: Sí.
0: aparte entre centrales pues tenemos súper buen rollo, nos entendemos, sabemos cada uno cómo juega, entonces la virtud de uno compensa con el fallo del otro, por así decirlo, y lo hacemos muy fácil, yo creo. Esa es la clave.
1: Totalmente, y que sigáis jugando a ese nivel, que es lo más importante para la selección y para vosotros. De Unai Simón, ¿cómo está el portero? Que es el portero que también está siempre ahí en el foco y ahora con la competencia de Joan García, veremos si está Joan García o no en la lista, pero ¿cómo está Unai Simón? Antes te he preguntado por Nico, por su lesión. ¿Cómo está el portero? Que también creo que tiene ya un callo suficiente y siempre que habla va muy de frente y no sé si está ajeno a todos estos debates, no sé cómo le ves tú.
0: Bueno, yo creo que le conviene estar fuera de estos debates, ¿no? Ha sido un titular referente en los últimos años de la selección, el míster siempre ha confiado en él Y bueno, a nivel de temporada, pues lo mismo que yo. Yo creo que no podemos decir nada excepcional de la temporada por lo que hemos reflejado a nivel de la clasificación. Pero bueno, ahí está. El míster se ha confiado en él en casi todos los partidos y con la selección española lo que nos ha tocado esta temporada, pues no lo ha hecho mal.
1: ¿Crees que se ha sido injusto con Unai? ¿A ti te parece que también se ha sido injusto con Unai Simón o que forma parte del fútbol y sin más? ¿O esos debates?
0: Bueno, yo sinceramente no pondría el desmérito a Unai, sino el mérito de los otros de estar al nivel que están también. Están demostrando...
1: Pues vaya nivel, ¿eh? Vaya nivel que tenemos en la portería también.
0: Sí, sí, no. Ahí está pues uno de los puestos que más, más calidad, más competencia hay con los centrales. Los centrales y porteros son pues muy difícil la elección, ¿no? De quién juega o no, porque al final yo creo que todo el mundo lo haría bien.
1: Fíjate, yo ahí creo que es donde se va a cometer una de las... Bueno, no es injusticia, porque no va a ser injusto, pero al final tienes que elegir. Pero es que dejar fuera a uno de los cuatro, y seguramente podríamos meter a alguno más, pero fíjate, Remiro, la temporada de la Real, la trayectoria que está teniendo, David Raya, campeón de la Premier en el Arsenal, tu compañero Unai, sí. Joan García, porterazo también en su primera temporada en el Barça. Joder, elegir tres de ahí, qué chungo tiene que ser también, ¿eh?
0: Sí, sí, la verdad que sí. A ver, lo bueno es que, aunque, o sea, no sé cómo piensa el míster, pero siempre ha tenido las ideas claras, o por lo menos nos ha trasladado esa confianza, ¿no?, en todos los jugadores, en que elija quien elija, él va a rendir y confía en todos. De hecho, siempre nos lo repite en el vestuario que esto es un grupo de jugadores, que no hay titulares ni suplentes, esto puede ir rotando y no hay ningún problema con eso, porque hay calidad de sobra. Y bueno, eso es un problema para él, pero un bendito problema.
1: Exactamente. Oye, ¿qué destacarías de Luis de la Fuente? Has estado con Guardiola este año, con Valverde, que se marcha después de su tercera etapa en el Athletic Club de Bilbao, pero sí. De la Fuente siempre está un poco ahí en la sombra también, ¿no? El de la sub-21, se va Luis Enrique, le ponemos ahí, pero luego los resultados están indiscutibles, pero en el día a día, en lo futbolístico y en lo personal, ¿qué destacarías de Luis de la Fuente?
0: Pues en lo futbolístico creo que bueno, que tenemos una idea clara de cómo jugar, y aparte de la idea que nos traslada de cómo jugar, tenemos nuestras libertades de elegir cuál es la mejor opción, y eso nos da muchísimo, porque tenemos jugadores de mucho talento. Y bueno, lo que puedan hacer jugadores normales o por medio, pues ellos pueden hacer quizá cosas innovadoras, cosas especiales, y nos está dando.
1: Hay un plan, evidentemente, una idea de jugar, pero con también cierta libertad, ¿no?, para elegir situaciones en determinados jugadores, sobre todo, ¿no?
0: Eso es. Entonces, esa libertad pues no nos gusta a nosotros como futbolistas, y más con una selección de tanto talento. Entonces, pues eso a nivel futbolístico nos gusta muchísimo, y a nivel personal, pues es un gestor de grupo increíble también, porque sabe cuándo hay que apretar, cuándo no, entiende también los fallos, entiende pues que no se puede controlar todos los momentos. Sabe que necesitamos también muchas veces pues espacio, calma. Comunica muchísimo con los jugadores. Sé que ha hablado con muchísimos futbolistas de la selección estas últimas semanas para saber qué tal estaban. Al final, una persona entregada a su trabajo y se nota que lo vive.
1: ¿Contigo ha hablado?
0: Conmigo ha hablado.
1: También, ¿no? ¿Qué tal estás? Ten cuidado, vamos a ver, ¿no? Es la temporada como acabáis. Preocupado por las lesiones. como no puede ser de otra forma, claro.
0: Sí. Sí, casualidad, ese partido, me salí porque estaba tocado y fue el mismo partido que Nico, entonces aprovecho para preguntarme para los dos, para mí y para Nico también.
1: Te dijo, Aymeric, dime que estás bien, ¿no?
0: ¿Cómo lo ves?
1: Qué grande, Luis de la Fuente.
0: Pero Pero muy bien, sí.
1: Oye, ¿y el más grande que has tenido ha sido Guardiola? Anoche debatíamos en el larguero si es el mejor entrenador del mundo. Esta semana se va a anunciar su adiós después de 10 años en el City. Ya veremos dónde va luego. Pero yo decía, para mí el mejor, pero claro, a mí no me ha entrenado. A ti sí. No sé si para ti es el mejor que has tenido, sí. ¿O crees que es el mejor?
0: A ver, yo siempre lo digo, a nivel, o sea, un entrenador engloba muchísimas cosas, pero a nivel táctico yo creo que es el más grande de largo.
1: Ya, joder, así de claro, ¿no?
0: Sí, a nivel táctico sí.
1: ¿Y luego en el trato, muy distinto a Luis de la Fuente?
0: Muy diferente, la verdad que sí.
1: ¿Por qué? ¿O en qué? ¿Más, bueno, más porque, disciplina, más porque, autoridad, más, a lo mejor más sujeto a esa idea futbolística? No.
0: Bueno, pues no sé, a ver, hay gente o personas que o entrenadores que saben manejar los momentos y en este caso pues creo que le cuesta más a uno ya. Que a otro.
1: Sí, cada uno tiene su temperamento y su personalidad también. ¿Te gustaría ser entrenador a ti algún día? ¿Te ves cuando te retires de futbolista? Que no sé cuándo será. ¿Algún día te ves en los banquillos?
0: Siempre he sido... No, nunca, porque no, los viajes, los tal, no sé. Y bueno, los años van pasando y te planteas y piensas y dices, ¿y por qué no? Y bueno, podría ser. La verdad de... No me lo planteo a día de hoy, pero podría ser una opción de cara al futuro. Sí. O sea,
1: buenos maestros has tenido. O a lo mejor sigues jugando hasta los 41, como Cristiano. Ayer dieron la lista de Portugal.
0: Seguro que no.
1: 10 años más ni de coña, ¿no?
0: Nada, ni de palo.
1: Pero te digo una cosa, Aymeri, es que igual este no es su último mundial. Igual dice, bueno, 4 años más, con 45 voy al, al de España, Portugal y Marruecos, ¿no?
0: No exageres. No lo veo.
1: No lo ves, ¿no? Ya bastante, 6 mundiales ya está bien. ¿Te imaginas jugar 6 mundiales?
0: Uf, increíble. Increíble.
1: Una locura. Bueno, eso habla también del nivel de profesionalidad, ¿no? De exigencia consigo mismo también,
0: sí.
1: ¿No?
0: Sí.
1: Una locura.
0: Sí. Bueno, y también le han respetado mucho las lesiones,
1: sí,
0: la verdad.
1: Sí, también
0: que
1: es verdad.
0: Eso es una cosa importante, creo.
1: Sí, totalmente. Bueno, pues nada, y para terminar, no sé, ¿ves a España campeona del mundo? Y sobre todo, que eso vas a decir que sí, porque lo tenemos que decir todos, y porque, claro. y porque tenemos mimbres para ello. ¿Y a quién te da más respeto, no miedo? Porque ya en la Eurocopa demostrasteis que miedo a nadie, pero ¿a quién ves mejor?
0: A ver, por las últimas semanas, meses, creo que hay muchos jugadores que han aparecido en Francia, por ejemplo. Creo que los, sobre todo en la parte delantera, ¿no? Que tiene muchos jugadores de muchísimo nivel, referentes a nivel mundial, pero también te digo que no pueden poner a todos, así que bueno.
1: Sí. Veremos a ver a quién ponen. Oye, ¿y tu nuevo entrenador, que no te he preguntado por él, te parece bien que se apueste por un entrenador, en este caso Terzic, extranjero? Bueno, con unas ideas diferentes, que no conoce el club, que viene del fútbol alemán principalmente, ¿qué te parece?
0: Bueno, un cambio drástico, ¿no? De lo que veníamos viendo últimamente, pero bueno, no, yo no lo conozco personalmente ni nada, pero... Pero bueno, veremos lo que pasa. Esperemos que hagamos una mejor temporada que esta. Y a las expectativas de lo que pueda pasar y lo que nos pueda aportar.
1: Pues nada, siempre un placer charlar contigo. Se hace corto siempre charlar. Estaríamos aquí hablando de fútbol, pero sí. pero bueno, tiene cosas que hacer la por y...
0: Cuando quieras me llamas.
1: Ah, pues sí, sabes que sí. Será un placer y a ver si durante el Mundial hablamos también. Que vaya bien la última jornada. Suerte en esa lista. Bueno, suerte. Vas a estar en esa lista, evidentemente. Y suerte en el Mundial, sobre todo, que ya iremos hablando.
0: Muchas gracias, Manu.
1: A ti.
0: Un abrazo.
1: Un placer. Chao, Laporte. Uno de los de la selección española, uno de los nuestros y uno de los fijos en esa lista que va a dar Luis de la Fuente el próximo lunes a las 12:30. Y seguro que también, si le respetan las lesiones y no pasa nada, pues será uno de los titulares indiscutibles en el equipo español. Hacemos una pausa y seguimos adelante.
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12: Las 12 y 12, una hora menos en Canarias. Tiempo de Sanedrín del Larguero después de hablar con Laporte. Y saludo por ahí a Antonio Romero. Hola, Antonio, muy buenas.
13: ¿Qué tal, Manu? Muy buenas a todos.
12: También está Jesús Gallego. Hola, Galle, ¿qué tal?
14: Buenas noches a todos.
12: En Barcelona, Jordi Martí. Buenas noches, Jordi.
15: Buenas noches, muy buenas.
12: Está en Sevilla Miguel Ángel Chazarri. Hola, Chazarri.
16: Hola, Manu, buenas noches.
12: Y por aquí está Yago de Vega. Hola, Yago.
17: Hola, Manu.
12: Bruno Alemán, que sigue por ahí. Hola, Bruno.
18: Aquí seguimos, Manu.
12: Y además Javier Raez Antón Meana. Hola, Javier.
19: Hola,
12: Antón.
19: ¿Qué tal? Buenas noches a todos.
12: Y Héctor González, que está por aquí.
20: ¿Qué tal, Manu?
12: Pues nada, muchas cosas de las que hablar, pero qué bien habla este Aymeric Laporte, ¿eh?
15: Sí, habla.
12: Este Laporte.
17: Me recuerda mucho a Unai Simón.
12: Sí, señor.
17: Es un tipo que tiene las ideas claras, que habla muy bien, que lo explica todo, que no se calla nada, es un tío muy educado y la verdad es que da gusto charlar con él.
13: La entrevistamos. Yo lo resumo en una palabra, tiene personalidad.
17: Sí, señor.
13: Es un tío que te puede gustar más o menos lo que dice, pero que él va de frente, que tiene personalidad, y eso es una de las claves para mí, aparte de su rendimiento espectacular que dio en la pasada Eurocopa, donde por cierto empezó mal y fue una apuesta personal.
12: Totalmente.
13: De Luis de la Fuente.
12: Y tiene pinta que va a volver a ser, vamos.
13: Tiene personalidad. Y yo creo que cuando tú tienes personalidad y no tienes que impostar nada, las cosas te salen naturales. Tu ascendencia sobre el grupo es por la que tiene Laporte sobre el grupo que tiene, me imagino que en el Athletic también, pero en donde yo conozco es a la selección española.
17: Para mí Laporte es fijo en el centro de la defensa de España. La duda es saber quién acompaña a Laporte.
12: Sí, sí.
19: Era siempre Lenormand y ahora la cosa ha cambiado.
12: Igual está un poco más abierto, aunque yo seguiría apostando por Lenormand y Laporte. Ahora, que claro tiene lo de que hay jugadores que tienen buena prensa y mala prensa, y que él está en el grupo de los de la mala prensa.
19: Te lo dijo.
12: Pero vamos, así de natural ha dicho, yo estoy en los de la mala prensa, lo tengo claro.
14: Por eso era después de haberos escuchado a vosotros.
18: No, pero conviene decir que el que llamó a Laporte para estar con España fue Luis Enrique, ¿eh?
12: Pues sí, ahí, se lo he dicho. Vale. Se lo he dicho.
19: No, lo que iba a decir,
12: se lo he dicho a Laporte, era fijo con Luis Enrique y es fijo con Luis Enrique.
19: Que fue en la previa del Mundial de Qatar. El día antes de irnos a Qatar, le entrevistamos aquí en El Larguero y sacó el tema este de Luis Enrique y el tema siempre de Francia y España.
15: Bueno, él lo ha dicho, ¿no? Perdona.
17: No, no, iba a decir que él se acuerda mucho de lo que se dijo en los medios de comunicación cuando estaba en Arabia Saudí y fue convocado en plan de no, que está fuera de forma, no, estando en Arabia Saudí, ¿cómo es posible que le convoquen para la selección? Al final jugó de maravilla, fue uno de los mejores de la selección y él luego pasó facturas. Y yo creo que él se acuerda de ese momento en el que a lo mejor las críticas fueron un poco inmerecidas, ¿no?
15: Para pero no solo de Arabia, también él ha dicho que el hecho de ser un francés de nacimiento, dicho él, ostras, pues hay gente que se lo ha reprochado, le discute el compromiso, que cómo puede ser con el Athletic, con España, siendo francés de nacimiento. La verdad es que en 2026 todo esto suena a algo muy
16: ridículo. Sí, un poco antiguo ya, ¿no? Sí, un poco absurdo,
20: pues,
16: vamos.
20: Pero pues bueno, a mí lo que más me gusta de Laporte es cómo saca la pelota desde el perfil de la izquierda, el desplazamiento en largo tan bueno que tiene, que tanto ayuda a la selección como vimos en la Eurocopa y que ojalá lo siga teniendo tan certero durante el Mundial, porque nos da una salida que aporta mucho para superar equipos encerrados que vamos a tener enfrente muchos, por cierto.
21: Le hemos preguntado muchas veces, hoy la última vez, la verdad que con el larguero se porta de maravilla y contamos al minuto la información de su vuelta al Athletic cuando el transfer no llegó a tiempo. Pero
16: no fue fácil, ¿eh?
21: Pero que simplemente que no considero, como Jordi, que sea tan absurdo que consideremos que jugadores formados en la Federación Española vayan a la selección absoluta. Que a mí me sorprendió que el mejor francés de la cantera francesa que quería ser Laurent Blanc de repente quisiera ser Fernando Hierro. Que a mí eso, que a Jordi le parece absurdo, en el año 2026, yo no estoy hablando ni de banderas ni de nacionalidades, pero que yo sí creo que las selecciones están para que vayan los jugadores de esa federación, que a mí fichar jugadores de otras federaciones no me gusta. Que luego ese jugador sea buenísimo, por supuesto. Que es legal, por supuesto. Pero que yo no soy partidario en España, ni en ninguna, de fichar jugadores de otras federaciones. Creo que las fichajes están para los clubes y que en las federaciones están sus jugadores. Que simplemente que como yo le digo que es absurdo, a mí no me parece absurdo. No,
16: eso pasa ya en el fútbol, en el baloncesto, en el atletismo, en el mundo entero. La pena es que no se nacionalizara, por ejemplo, Mbappé.
13: Pero nos metemos en un tema que, y sobre todo hemos tenido aquí el invitado, y yo estoy contigo, Meana, tranquilo. Pero yo creo que lo que se criticaba de Laporte en su momento, en esa situación, no fue que no ha nacido en España, no, lo que fue es que dijo, si no me llama Francia, voy con España, que son cosas muy diferentes.
18: Claro, pero eso es lo mismo que Diego Costa, que
13: yo Pizzi. No digo que no sea lo mismo, yo no digo, Bruno, cada uno tiene derecho tal. Yo te hablo de este caso, lo que se criticó no fue ni su calidad,
17: creo que España
13: ni
17: que fue el segundo no plato. Nacido,
13: ni que no hubiera, lo que se criticó, por lo menos yo en primera persona, que lo dije y lo mantengo, lo que se criticó de Laporte es que cuando vio que Francia no le llamaba, vino con España y no pasa nada. Fantástico.
22: Si se detectan dudas, no te van a aplaudir, ¿no? Eso es normal, ¿no? Eso es lógico, ¿no?
13: Claro. Yo creo que lo de Francia
16: me
15: parece un poco absurdo, pero es
16: yo estoy con Jordi, me parece muy absurdo, pero creo que es verdad que a Laporte no se le critica tanto por eso, sino porque mira, se ha ido a Arabia Saudí, yo creo que se le critica un poco más por eso, ¿no? Que por lo de haber nacido en Francia.
13: Eso vino después.
16: Sí, por eso digo, que yo creo que
13: él en la pretemporada en el inicio de la concentración de la selección en el 24, de lo que estábamos quejados, que decíamos, hay que hablar de primera persona en plural, que llegaba mal, que estaba fuera de forma, que tal, y el tipo se puso de corto, Luis de la Fuente le dijo, tú vas a ser el jefe, y luego sacó, como dice Diego, facturitas, porque fue el mejor.
15: Bueno, mira, oye, al final tenemos opiniones distintas y de eso se trata, ¿no?, de debatirlas. Yo creo que lo que sí que es la noticia muy importante para el aficionado de la selección española es que escuchar en boca de Laporte que la calidad de los centrales, tanto los titulares como los que vienen, te garantiza el presente y el futuro. Y luego él también habla de una calidad extraordinaria y espectacular en la portería. Y además lo amplía al centro del campo, es lo que ha venido diciendo él. Y lo remata con la calidad de Lamine y de Nico para atacar a los laterales. Me parece que para el aficionado español, escuchar de boca de uno de los capitanes estos elogios a cada una de las líneas es una cosa muy positiva.
16: Totalmente. Yo creo que nadie se acuerda de si Marcos Senna era español en la Eurocopa de 2008, nació en Brasil o jugó con pasaporte. Lo importante era que cuanto mejor equipo tengamos, mejor. Vamos, yo creo que eso está superado.
20: Sí, y yo creo que ya el rendimiento que dio cuando en la Eurocopa pues ya ha convencido a todos, ¿no? Y luego porque a ver, él va a cumplir 32 años ahora mismo, va a ir al Mundial con 32 años, pero no hay ninguna duda sobre su estado físico. Tiene algo a favor, y es que estaba viendo antes, cuando le escuchaba la entrevista, solo ha jugado esta temporada 23 partidos con el Athletic, es decir, que no va a llegar trillado al Mundial como llegan otros jugadores.
16: Llega fresco. Fíjate, lo que otros años era un problema, Chazarri, lo que otros años decíamos, llegan poco rodados, este año estamos diciendo, no, mejor, cuanto menos rodados llegue. Tenemos tanto miedo de que se nos lesionen que decimos, no, cuanto menos juegue, si llega con 20 partidos, mejor que con 50, vamos.
22: Sí, pero elogiamos el nivel de los jugadores, pues son muy buenos, evidentemente, pero yo no es el puesto que más me convenza de la selección, en el centro de la defensa, ahí hay jugadores que han pasado por una temporada rara, ¿no? Tipo Lenormand, ¿no? Que es verdad que últimamente viene mejor, pero
16: sí,
22: no ha hecho
16: la primera
22: una...
16: parte jugó muy poco, sí.
22: Claro, y el mejor para mí, que es Pubil, salvo que Meana tenga otra información, no sé yo si finalmente De La Fuente lo va a meter, ¿no? Que es el que ha hecho
16: es
22: el
16: una de las grandes
22: ¿no?
16: dudas.
0: Sí, es la gran duda. Sí. La gran duda, Chazarri.
22: Pues y
16: bueno, os recuerdo que mañana en el Sanedrín presencial aquí con todos haremos la quiniela de los 26 de cada uno de nosotros, los que creemos que va a llevar Luis de la Fuente o los que nos gustaría que llevase Luis de la Fuente al Mundial, aunque creo que vamos a coincidir en 23 de los 26 prácticamente. Pero bueno, Laporte, protagonista en este primer tramo de Larguero, además de una Emery y su Aston Villa, pero hoy ha vuelto a ser protagonista Enrique Riquelme, que ha pasado de ser un desconocido absolutamente para todo el mundo, ahora se está buscando un acto cada día. Hoy ha tenido otro, bueno, hoy ha tenido dos. Uno por la mañana y otro por la tarde, pero no se mueve de su guión. De aquí al sábado no va a decir si sí o si no hasta que no llegue el sábado.
19: Correcto. Jorge Raez. El sábado tiene que, bueno, mañana tiene que, jueves, tiene que avisar a la Junta Electoral que tiene el aval y que se quiere presentar. Tiene que avisar, tiene que notificar esa... idea que tiene la de, bueno, pues ir a las elecciones del Real Madrid el próximo sábado, es la fecha límite para agotar plazos y llegar al siguiente domingo, son 15 días para esas elecciones. Yo hoy le he visto un poco más cansado, bueno, ha tenido un acto por la mañana que es en su sector económico, donde quería dejar un mensaje claro en un canutazo tras esa intervención en ese foro en Alcalá de Henares, y ha dicho lo siguiente.
1: Y sobre todo hay una cosa importante, pueden ser las últimas elecciones, es lo que piensan muchos del Real Madrid, porque viene la privatización, ¿no? Es lo que se anuncia, y creemos muchos que tenemos la obligación ética y moral de que el Real Madrid siga siendo de sus socios, y trabajaremos, si proponemos algo, irá en esa línea.
19: Bueno, aquí son dos mensajes, por un lado la privatización, la parte que quiere privatizar el club, que lo anunció el presidente de su última asamblea, Florentino Pérez, un 5% aproximadamente, y la otra parte, la otra pata del banco, es la asamblea que se quedó ahí, en el limbo, de la intención de, iba a decir, cambiar el socio por accionista, que es la idea que tiene que refrendar no la asamblea, sino una votación de todos los socios. Claro, y ganarlo por 3/4 partes de esa votación de todos los socios del Real Madrid que tenían derecho a ese referéndum.
16: Esto a lo que suena Romero y Meana, que seguís y estamos y seguimos muy de cerca toda la actualidad de ese asunto, desde que Florentino Pérez en su día dijo que explicaría en una asamblea la nueva organización, la nueva composición de la nueva estructura del club y cómo pasaría a formarse y tal. Claro, como eso ha quedado un poco ahí aparcado, yo creo que Riquelme aprovecha también para decir, cuidado, que esto pueden ser las últimas elecciones en el Real Madrid, pero tampoco está claro que eso sea así. Se tiene que aprobar,
13: no está claro eso,
16: Romero.
13: No está eso claro, ni lo contrario.
16: Claro, sí.
13: Lo que sí está claro es que a mucha gente, mucho aficionado, mucho socio del Real Madrid, que se informa de los medios de comunicación y que desde el principio de la temporada le estábamos hablando de una asamblea extraordinaria para cambiar el modelo societario, los estatutos del club, y que de eso no se ha vuelto a saber nada hasta que el otro día el presidente, de una manera un poco, yo creo que un poco órdago a la grande, dijo que cada acción podría valer una cantidad de 100.000 euros, que yo conozco algún socio del Real Madrid al que los ojos se le hicieron chiribitas.
16: Y las
13: explicaciones todavía no han llegado. Yo comparto plenamente tu opinión y además lo he dicho esta tarde en el Ser Deportivo con Oscar Ejido. Yo creo que en este periodo electoral tan corto que tiene, por mucho que estuviera trabajando tiempo atrás con opciones deportivas, de proyecto y tal, va a ser muy difícil que nadie gordo de verdad se alíe de una manera con cara y ojos en primer plano a la candidatura de Enrique Riquelme. Él puede anunciar cosas y en lo que ve más dudas, en lo que percibe en cuanto a información del socio, es en este modelo societario, y ese es el pitón que va a atacar de aquí al sábado, que yo estoy convencido de que se va a presentar y que va a terminar en una convocatoria oficial de elecciones, y que en esa zona en la que ve las dudas porque lo deportivo dirá algo, pero en 15 días, seamos serios.
16: Sí, poco se puede anunciar, sí.
13: Poco oficial se puede hacer en 15 días en este tramo de la temporada. Eso, en el otro pitón, sí que le puede atacar y ha visto alguna debilidad en la junta directiva que preside Florentino Pérez.
21: Hay dos cortes para poner contexto. En la penúltima asamblea de socios del Real Madrid, a finales del 24, Florentino Pérez dijo lo siguiente.
2: Estamos trabajando para defendernos de todo aquello que provoque un ataque a nuestro patrimonio económico. No tengan ninguna duda de que haremos todo lo que sea necesario para que este club siga siendo de sus socios, como lo ha sido en sus 122 años de historia. En definitiva, para que nadie pueda quitarnos nuestro patrimonio económico. Con tranquilidad vamos a traer a una asamblea de compromisarios una propuesta de reorganización societaria del club que con claridad asegure nuestro futuro, nos proteja de las amenazas que sufrimos y ante todo garantice que los socios seamos propietarios de verdad de nuestro club, propietarios reales de nuestro patrimonio económico y de pleno derecho.
21: Un año después lo explicó un poco más.
2: Seguiremos siendo un club de socios, pero debemos crear una filial en la que los 100.000 socios del Real Madrid conservemos siempre el control absoluto, una participación minoritaria, no sé, del 5%, que alguien esté dispuesto a invertir unas cifras relevantes de dinero por una participación simbólica, es la mayor demostración del valor del Real Madrid. Y al mismo tiempo, una participación tan limitada garantiza que el control y el gobierno y la esencia del club sigan siempre en manos de los socios, de nuestros compromisarios y de la junta directiva. Será, en resumen, un aliado estratégico y nunca un propietario.
16: Eso es lo que mandaba, ese mensaje que mandaba Florentino Pérez y que no ha terminado de explicarse del todo, ni por supuesto ni de aprobarse, evidentemente, pero eso ha hecho que esa puerta quede abierta, por ejemplo, para Enrique Riquelme, que lo que hace es mandar ese mensaje de cuidado, que estas pueden ser las últimas elecciones. Pero los socios madridistas dirán, pero esto puede ser así, pueden ser las últimas elecciones.
21: Lo que hay que recordar es que de aquella asamblea, de esta última de noviembre, este corte de Florentino venía a decir proponer crear una sociedad filial del club.
16: Noviembre del año pasado, sí, noviembre del 25.
21: Correcto,
16: sí.
21: Hace 5 meses. Y proponer vender un 5% de esa filial a inversores externos. Los socios, que Florentino dice que son cerca de 100.000, serían los dueños de la filial y entraría algún inversor que cubriría, como dice, un porcentaje que no superaría, según dijo, el 5%. Recordemos que en su momento se hablaba de que la valoración del Madrid era que el club valía 10.000 millones de euros. Que lo estudian desde fuera dicen que es demasiado, que se acercaría más entre 6.000 millones y 7.000 millones de euros, pero Florentino en el corte da un poco la tecla. Si un inversor paga tanto por ciento por
16: un paquete,
21: paga X, por un tanto por ciento, ya sabremos el valor
16: exactamente,
21: total del club.
16: En función de lo que pague por el 5% o por el porcentaje, pues ya sabes lo que vale el
21: desde
16: club.
21: Desde noviembre se anunció que habría una asamblea extraordinaria solo para explicar esto y no se ha producido ningún contacto más entre el club y los compromisarios. No hay ninguna comunicación para hablarles de esa asamblea en la que se explicaría bien el tema de la filial.
19: Esa es la cuestión. Esa es la cuestión. Una asamblea que se iba a producir de forma, bueno, iba a comenzar el año con esa asamblea.
16: Sí.
19: Si fue por un tema deportivo, si fue porque hubo un sondeo del club y vio que no estaba clara esa idea que tenía el presidente de la junta directiva de conseguir, porque yo aquí quiero insistir en que esa inyección del 5% es un dato muy importante, pero lo más trascendental es cambiar la idea de socio por accionista. O sea, que es que no tiene nada que ver. Sigue siendo propietario, pero tienes que poner una cantidad de dinero importante para ser accionista del club.
16: Ya. Bueno, veremos.
20: Pero yo
16: sí,
20: creo que...
16: Sí, Gallego, Jordi, sí.
20: Yo lo que creo es que, como decía Romero, para ser presidente, para entrar en este proceso, aparte de ser rico y tener el aval, luego hay que presentar un proyecto, tener una idea de club, una idea de cómo es el negocio del fútbol ahora, y eso, como no lo hemos visto, yo creo que Enrique Riquelme se ha cogido a esa palabra que hasta ahora no habíamos escuchado, y la ha repetido un par de veces, que es la privatización. Esa palabra hasta ahora no se había escuchado en este proceso. Se había escuchado vender el 5%, inversor simbólico. Florentino ha repetido permanentemente, lo hizo la semana pasada, el poder, la propiedad nunca va a dejar de estar en los socios van... Pero la palabra privatización no ha salido hasta ahora. Yo creo que ellos han estudiado, han visto que ese concepto de privatizar el Real Madrid puede tener pegada y lo han lanzado. Vamos a ver cómo le sale, porque ir contra Florentino solamente con la amenaza de la privatización, yo lo veo todavía flojo, ¿eh?
15: Pues sí, pero por lo menos tienes una bandera.
20: Sí, es una bandera. Es una bandera que no sabemos si es real.
16: Espera, dejadme un segundito que sale Deco, el director deportivo del Barça, de la cena y nos pide paso Santi Ovalle. Santi.
4: vamos ahí.
5: De Hover, ¿no? O sea, es casi imposible sustituir a Hover. Yo creo que hoy estamos hablando ahí. Hover ha sido el mejor delantero de los años. Y todo lo que ha hecho en el Barça es muy difícil de que pueda alguien sustituir, pero el fútbol es así. Alguien tiene que... Nosotros también tenemos en estos años también a Hover, a Ferran, a gente que está... Ferran, que
16: está hablando de Robert Lewandowski.
5: Que se ha convertido como 9. Yo creo que ahora es el momento de tomar decisiones y empezar a reforzar el equipo. Pero
6: ¿qué perfil de Anoa está buscando al Barça?
5: No, pero no es un tema de perfil, estamos hablando de que al final siempre tenemos que pensar que cuando
6: Pedro, ¿Pedro te gusta?
5: No, pero eso no fui a ver, John Pedro. Equivocáis todos.
6: Y descartas totalmente. Descartas totalmente Julián Álvarez, ya lo descartas.
5: No, pero. ¿Pero qué me estás contando? Si estamos a... No descartamos a nadie ni fichamos a nadie. Estamos hablando de que. De ¿cuántos días hace que?
23: 2, 3.
5: Vale, perfecto. Entonces, a partir de ahí.
23: Pero hay que darse prisa.
5: No te preocupes. No lo sé. Tú tienes. No sé.
16: Teco, ¿tenéis garantizado que vais a estar en 1-1 en julio o no?
5: No, pero son cosas internas. Nosotros lo que tenemos garantizado es que vamos a trabajar como estamos trabajando todos los años. Es la verdad que este año. Vuelvo a decir, nos ha ido un jugador importantísimo que es joven, y por supuesto tenemos que intentar reforzar el equipo, pero ya valoraremos internamente.
6: Un no vendrá.
21: Ilusión, sí, se puede ilusionar con el proyecto, con lo que pueda venir. Con el sustituto de Robert, es un día triste, pero puede ilusionarse con lo que venga.
5: Pero si acabamos de ganar una liga, estamos celebrando hoy, por eso creo que estamos ilusionados de haber ganado. Ya veremos el futuro.
6: Ya veremos.
16: Bueno, ahí se va. Sí. Deco. Que dice que cuando me han preguntado, ¿descartas a Julián Álvarez? Dice, ¿pero qué dices? Se ha quedado con un poco de cara de flipado. Deco, ¿cómo descartas?
24: Ni descartamos a nadie, ni decimos nada en sentido contrario. Así que nada, Deco en directo en ese micrófono de Santi Ovalle, que está en la cena de celebración de la Liga de la plantilla del Fútbol Club Barcelona, donde está también el presidente Laporta y el propio Deco, que salía a esta hora en directo. No sé quién estaba hablando y pedía la palabra a Jordi, yo creo, sobre el asunto de la privatización posible de la que hablaba Enrique Riquelme.
15: Le digo que cuando escuchas lo que ha dicho Riquelme esta mañana, esos 4 minutos de intervención entre los medios, un poco más, ves claro que el mensaje que él quiere lanzar, claro, es la cuestión de la privatización.
24: Claro.
15: Por lo tanto, el Manuel ha encontrado una bandera. Bueno, no es fácil competir contra Florentino, pero a la falta de un proyecto deportivo que tú puedas forjar en 4 días, encuentras una bandera, que es esto de la privatización. Y es interesante porque lo que dijo, en efecto, como ha contado Meana en la rueda de prensa, Florentino, es que sale a 100.000 euros por barba. Es la expresión literal que utilizó, 100.000 por barba. Y ahora Wright dice que en efecto se pasa de socio a accionista. Bueno, pues las acciones se pueden vender.
22: Sí, pero entonces, de verdad, ¿no? ¿Creéis?
15: Si se pueden vender, se está privatizando.
19: No, pero no se pueden vender. O sea, la idea es de que tienes que ser socio a otro socio. No, o sea, no, eso, esas reglas todavía no se han puesto encima de la mesa.
16: Sí.
19: O sea, uno puede comprar un montón de acciones. Un externo. Tiene que ser algún socio que coge a otro socio. Pero es la idea que tenían, que no se ha presentado. La que no está.
22: Pero yo entiendo que Riquelme tiene poco tiempo, que es muy difícil, que el Florentino la tira al ruedo y que el hombre está ahí intentando acomodarse, ¿no? Tendrá que medir el daño de una derrota, porque va a perder contra Florentino casi seguro. Pero con el Madrid tal y como está, no ganando lo que tiene que ganar el Madrid, con Arbeloa en el banquillo, con el vestuario peleándose, ¿de verdad creéis que esta bandera de la privatización le llega a alguien?
19: La gente está creo que es a algo... fichajes, a entrenador y a ver quién
22: llega. Pero
16: Chazarri, presidente, día de celebración, felices, ¿eh?
24: Sí.
16: Pero está el presidente del Barça, Joan Laporta, la Santi.
25: Sí, se ve el primer equipo, que es un grupo muy unido y además que son momentos bonitos de recordar toda la temporada y la verdad muy contento.
23: Y triste por el adiós de Lewandowski, ¿no?
25: Lewandowski forma parte ya del escudo del Barça. Por supuesto, le hemos agradecido el hecho de que gracias a él conseguimos credibilidad a nivel deportivo y también pues a nivel de lo que podíamos hacer en cuanto a la situación económica que nos encontramos en ese momento, y siempre estaremos agradecidos. Y tiene una ha aportado profesionalidad, ha aportado pues mucho al grupo. Y así se lo han reconocido sus compañeros y también el club.
6: 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Quin tipus de nou aspiren a fitxar aquest estiu?
25: El que avui hem fet és doncs, celebrar una temporada una altra vegada històrica. 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
3: Sí, sí, y simplemente un mensaje para afición, ilusión por lo que se ha ganado y el año que viene, ¿por qué no la Champions, no, presidente?
25: A seguir celebrando este momento, disfrutando este momento de alegría del barcelonismo. Este es el mensaje para todos los culés y bueno, que ahora una vez pues se haya celebrado, que yo creo que aún tenemos tiempo para seguir celebrando,
3: sí, sí, sí.
25: Porque bueno, son dos ligas seguidas, es un equipo que es un buen grupo, que además tiene mucho recorrido. Bueno, sabéis vosotros mejor que yo que son hay una unión, hay una es un grupo muy compensado, con un Deco que está trabajando de forma maravillosa, con un Hansi Flick que se le ve súper ilusionado con lo que viene, ¿eh? Viene una temporada, la próxima será más dura que esta y más, mucho más dura esta ha sido que la anterior, por lo tanto esto, pues, el nivel de exigencia va a subir. Los jugadores son conscientes de que están haciendo, están construyendo su propia leyenda en un club que es el Barça, que los acoge, que les permite ir construyendo esta historia tan bonita.
4: Claro, se han ganado, presente, se han ganado. Presente. No, perdón. No, presente, una cosita. No, se han ganado, no, solo una cosita. No, presente, le digo, se han ganado.
3: ¿Se les puede dar esa alegría?
25: Yo, esto tenéis que hablarlo con Deco, está trabajando muy bien.
24: Bueno, tenéis que hablarlo con Deco, lo de Julián Álvarez, no ha dicho nada de Deco, y tampoco va a decir nada a Joan Laporta, evidentemente, el presidente del Barça, Santi Ovalle, al que no le intenta sacar algún nombre, pero evidentemente no es noche para nombres, sí para agradecer a Lewandowski, sobre todo, ¿no? Estaba diciendo.
7: Eso sí, se está metiendo el coche. Espera.
25: D'alguna manera fer els ajustaments que necessita aquest equip per ser encara més competitiu.
8: Seran molts ajustaments.
7: Nada, lo último que decía, que le hace falta algún retoque al equipo, pero que lo está mirando y ahora le van a preguntar, creo que le van a preguntar por Florentino. A ver.
4: ¿Siente la rueda de prensa Florentino Pérez o no?
8: Va a haber elecciones por fin en Madrid, presidente.
7: Ya se ríe, no quiere entrar a lo de Florentino Pérez, la puerta que se está haciendo.
25: Me preocupa es el Barça.
9: Gracias.
7: Lo que me preocupa es el Barça, es lo último que dice la puerta, que ya se mete en el coche después de hacerse unas fotografías saliendo de esta cena. La verdad es que es de agradecer que después de varias horas de cena, sí, pues de tanto Deco como Laporta se presten a dar sus impresiones de cómo está.
24: Momento de felicidad y de unidad en este Barça, como demuestra la cena, el mensaje de Deco, el discurso de Joan Laporta celebrando esa segunda liga. No sé quién estaba hablando, que le interrumpí de nuevo, y cerramos con el asunto de Florentino y de Riquelme. No sé si está hablando Javi.
19: Sí, bueno, si queréis escuchamos lo que ha dicho Riquelme luego por la tarde, con el tema de Laval, sí. Porque por la mañana quedaba un poco ahí el...
24: Sí, porque ha habido ya tres días que se le ha preguntado, pero ¿lo tiene ese aval? ¿Pero lo tiene o no lo tiene?
19: Ellos no dan importancia al tema del aval. O sea, que para nosotros es lo más importante, porque hablamos de 180 y pico millones de euros. Ellos no tienen. Ellos lo que quieren hacer es un grupo unido en muy poco espacio de tiempo y dar algún nombre. Ellos quieren dar algún nombre de algún técnico, de algún futbolista que está con ellos. Evidentemente, ese respaldo público es muy complicado, pero sí que puedan utilizar algún nombre si se meten finalmente en campaña, que tienen que cerrarlo el próximo sábado. Sobre el tema de Laval, por la tarde, en la presentación de ese documental de Rafa Nadal, ha dicho esto.
10: Hoy es un día aquí para hablar de Rafael Nadal, el mejor deportista de la historia de España. Ya habrá tiempo para hablar los próximos días, pero de nuevo os agradezco mucho el apoyo y nada, apoyar a Rafa Nadal.
4: ¿Qué le ha dicho Enrique, Rafa simplemente tiene dos aves que esta mañana ha quedado un poco en duda?
19: Bueno, por supuesto, se iba ya a ese cóctel donde está hablando con gente, con normalidad. Yo sí le he visto un poquito más cansado y fatigado. Son tres días y no se ha presentado todavía, pero se nota que es el Madrid, que tiene que hacer muchas entrevistas, reuniones y buscar un equipo de trabajo. Pero bueno, en los próximos dos días, cuando más frenéticos, si se presenta, van a ser 15 días como de anoche, frenéticos.
24: Pues nada, de Enrique Riquelme se habla en todos los foros madridistas. Hoy había una celebración, por cierto, en la Peña Lorenzo Sanz, que se cumplen hoy 28 años de la de Millato y de la séptima, ¿no?
26: 28.
9: 28 años desde aquel 20 de mayo del 98, que el gol de Pella en Ámsterdam. Celebración muy emotiva, conmemorando aquel partido y brindándole un homenaje al que fuera presidente de la séptima, de la octava, Lorenzo Sanz. Han hablado sus hijos, Lorenzo, Fernando, también estaba presente su mujer, Mariluz, muchos amigos, muchos futbolistas de aquel Madrid de finales de los 90. Y luego también pues le hemos preguntado, por supuesto, a Fernando Sanz, a su hijo, por el asunto Riquelme y también por la posibilidad de que haya elecciones en el Real Madrid en unos días.
11: El problema es que parece que nos sorprende a todo el mundo, ¿no? Yo creo que no tenemos que estar sorprendidos, ¿no? Yo creo que es una situación que es sana para la democracia de cualquier club y de cualquier país.
9: Ha dejado caer Enrique Riquelme que cree que podrían ser las últimas elecciones, que Florentino quiere vender, privatizarlo. ¿Tú tienes ese temor como socio del Real Madrid?
11: Bueno, a ver, yo no, ese temor no lo tengo. Yo creo que Florentino en su rueda de prensa dijo que el Madrid era de sus socios y que para eso quería volver a presentar, para que siga siendo su socio. Pero no menos cierto que, bueno, hubo una asamblea, ¿no?, en la que se quería hacer una asamblea especial para explicar ese posible venta del 5% o de darle un valor al club, ¿no?, y para que cada socio pudiese tener un dinero, no sé. Al final no se explicó nada, se quedó eso en el aire, y entiendo que yo, después de la rueda de prensa que él dijo que el Madrid que iba a trabajar para que Madrid fuese para sus socios, entiendo yo que no hay que tener miedo a que pase algo de eso. Lo que sí es cierto es eso, que hubo una asamblea que nunca se hizo, porque en una asamblea se explicó una especie de venta de 5%, entonces se quedó todo eso en una nebulosa.
9: Se quedó en una nebulosa, dice Fernando Sanz. También había, evidentemente, muchos socios madridistas brindando su homenaje al que fuera su presidente, a Lorenzo. Y les preguntábamos también por Enrique Riquelme sobre esas declaraciones de esta mañana.
12: Esta mañana, cuando lo he leído, ha sido cuando directamente he pensado ya que no me interesa su propuesta y tengo que seguir con Florentino Pérez, porque yo creo que el Madrid pertenece a los socios, a los que construimos el Madrid día a día, y porque gracias a nosotros el Madrid sigue vivo.
14: Pues espero que no sea así, porque Florentino se pasó toda la rueda de prensa otro día diciendo que quería devolver el club a los socios, y eso es de las cosas que menos me ha gustado a mí de toda la trayectoria de Florentino, que creo que nos ha ido quitando el club a los socios en un montonazo de cosas, dentro del estadio, en los viajes, fuera.
17: No, yo creo que no tengo ningún temor. Las reglas son las que son y son aplicables para todo el mundo. Si tiene una preocupación específica, que la levante.
9: ¿A ti qué te parece Enrique Riquelme?
18: Pues no le conozco. Cuando sepa el proyecto que trae, pues diré si vale o no vale.
17: No te puedo decir porque no conozco su programa.
14: Aire fresco, pero realmente yo no le conocía absolutamente nada.
26: Me parece bastante bien. Lo único que yo... Estoy ya muy acostumbrado a Florentino.
27: La verdad es que no le conocía hasta que se ha mencionado recientemente su nombre, pero en todo el mundo del deporte soy partidario de que siempre hay alternativas, nuevas tendencias, nuevas maneras de gestionar.
28: Me parece bien que no sea esto un monólogo.
9: Pues todos a favor de que haya elecciones y de que haya rompido Riquelme. Casi ningún socio, es verdad, que le conocía hasta hace pocos días. Y la mayoría, es verdad, no teme porque Florentino pueda privatizar el club.
24: Pues nada.
29: Lo que está claro sí. Es que nadie lo conocía, y el que lo ha puesto en el mapa es el propio Florentino Pérez. Total, que en esa rueda de prensa ha dicho: estos niños que van hablando por detrás y tal. Bueno, pues ahora ya la gente del Madrid sabe quién es Enrique Riquelme, y si se presenta a las elecciones van a saber mucho más de él.
24: Y de aquí
29: por lo menos
24: al,
29: en el mapa va a estar.
24: Y de aquí al sábado sigue ganando tiempo, y veremos a ver qué decide de aquí al sábado. Y mientras tanto, si Riquelme se presenta o no, el actual presidente del Real Madrid y su junta directiva sigue trabajando, por ejemplo, en el entrenador y en algún jugador, que nos cuenta ya Antón Meana. Venga, en un minuto.
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1: Y con Romero, Gallego, Jordi Martí, Miguel Ángel Chazarri, Yago de Vega, Bruno Alemán y además Raez Cimeana, nombres propios, ya venías hablando estos días, esta semana, desde el domingo en el Canalla por la noche, Meana, de Rodri, el jugador del... todavía del City.
2: Sí, hoy ha sido esta portada del Marca, que sí, de señor. Repente, pumba, sí. Rodri vendría de cabeza. Lo que podemos contar es que el Madrid no ha contactado aún con Rodri, pero son conscientes en el club que es una opción real que se puede abrir en este mercado. Dicen en Valdebebas que este verano hace falta fichajes de rendimiento inmediato y no solamente apostar por jugadores jóvenes con mucho futuro. Ahí aparece con fuerza, como digo, el nombre de Rodrigo Hernández, porque los informes y los datos son claros. Rodri ahora mismo es una opción muy clara de mercado, posiblemente la mejor, teniendo en cuenta la edad, años de contrato y momento de forma. Hemos hablado mucho de Vitinha, que ya dijo en una entrevista en Portugal que no se ve ahora saliendo del PSG. Los números más parecidos a Vitinha como números los tiene Alex García del Leverkusen, pero no es una opción que esté sobre la mesa del Real Madrid. Y lo de Rodri, como encima saben en el club que no ha renovado, como digo, es una ventana que se puede abrir claramente según avancen las próximas semanas. Tiene que pasar un filtro muy importante, el de Florentino Pérez y el de José Mourinho, pero va a estar encima de la mesa de Mourinho la opción de abordar la operación Rodri. No corre demasiada prisa

0: Rodri, es el momento. Y yo creo que va a ser...
1: A ver qué piensa el nuevo entrenador Mariscal.
2: Claro, si sale Guardiola igual ayuda.
0: Creo que va a ser uno de los pequeños culebrones del verano, sí. El momento en el que el Madrid diga, voy a por Rodri o no voy a por Rodri.
3: Y solamente de apuntar que en el entorno de esa posible candidatura de Enrique Riquelme, gusta mucho Rodri Hernández.
1: Me gusta mucho, y más gusta. Bruno.
4: Hay dos cosas a favor de que Rodri acabe en el Madrid y una en contra claramente. Las dos a favor es que le queda un año de contrato y que se va a Guardiola. Yo creo que eso abre y bastante las posibilidades del Real Madrid. Pero es que este año, y ya lo ha hecho oficial, acaba contrato también Bernardo Silva y se va. Se habla de la posibilidad que fichen a Elliot Anderson, buen centrocampista del Nottingham Forest, pero es que si se va también Rodri, con Anderson no le da ni para la mitad del centro del campo que tiene construir el City. Es decir, es verdad que está en una posición en la que está casi obligado a negociar con el Madrid, claro, o con quien sea, si Rodri se quiere realmente ir o no quiere renovar, pero al mismo tiempo, si no encuentra una alternativa de peso para Rodri, yo veo complicado que el Manchester City le deje ir.
2: ¿Cuánto cuesta en Anderson ese?
4: Pues a ver, siendo mercado inglés, se vende caro el futbolista, menos de 60 millones lo dudo bastante.
1: Bueno, para el City poco. ¿Y cuánto puede costar Rodri?
5: ¿Cuánto está dispuesto el City a vender a Rodri?
1: Ese es el asunto, ¿no?
4: A ver, lo fichó por 80 millones, no era balón de oro, no era la dimensión de jugador que es ahora, pero es verdad que era más joven. Yo creo que mínimo, 80-90, mínimo...
5: ¿Quién es Bruno, el director deportivo del City? Guardiola, que es un mago también.
4: No, Hugo Viana, pero ¿sabes qué pasa?
5: 30 años, disponibilidad para irse, un año de contrato, costó 80, por 50...
2: Lo has amortizado tremendamente, vamos.
4: Os pasáis años diciendo que al Manchester City le da igual el dinero y ahora decís que no, que cómo lo va a...
5: Aquí hay un condicionante que, claro, sería muy importante, que es que Rodri le diga al City, me quiero ir.
2: Claro, efectivamente.
5: Entonces el City, por un futbolista de 30 años con un año de contrato, sería 50, mira, o cero.
1: Pero me dice Álvaro Benito que en Transfer Market, que es esa página de referencia que nos hace,
5: y para
1: nos hace
5: también, porque
1: una idea, sí, exacta, es verdad, por sí, eso digo, una página de referencia que es muy referencia para muchos clubes, está valorado ahora mismo en 65 millones.
6: Ya los jugadores a partir de esa edad no valen ese dinero, ¿eh? Es que te pones en 30 años, ¿no? Y ahora va el Madrid faltándole un año de contrato con ese dineral, no lo veo por ningún lado, no lo veo.
5: Pero 50 o 60 kilos por Rodri, pues yo lo veo perfectamente.
2: Sí, hombre.
5: Dime Chazarri, un centrocampista, es que con 30
0: de
5: años ahora...
0: De rendimiento inmediato.
5: Con 30 años ahora, recuperado de la rodilla, otra cosa es del estado de forma, que yo creo que no, todavía no está 100%, pero queda todo un Mundial y queda todo un verano por delante, o quedaría... Yo creo que... O sea, llevamos todo el año o dos años diciendo, el Real Madrid necesita un futbolista en el centro del campo con jerarquía, que juegue al fútbol, con ascendencia en el vestuario. Joder, 30 años le quedan mínimo, claro, 4 o 5 años
1: totalmente.
5: Máximo nivel.
1: Lo importante es estar recuperado
5: de euros, no me fastidies.
1: Sí, a mí me parece, vamos... Y claro, además luego, Bruno, encajaría bien en esa idea de fútbol de Mourinho, Rodri, Tchouaméni, por ejemplo, ¿o cómo te suena?
4: Rodri es un jugador completísimo y encajaría yo creo que en cualquier modelo de juego te puede encajar Rodri Hernández, porque sobre todo es un competidor nato. Me parece que en eso, en cuanto a liderazgo, en la selección española también, desde la llegada de Luis de la Fuente, ha dado un paso adelante muy, muy claro. Yo creo que encajaría. A mí me parece un poco redundante un Tchouaméni Rodri. Me parece que hay opciones mejores para acompañar al de Cascante.
1: A Rodri, sí.
4: Sí, a Hernández Cascante, pero me parece que sinceramente los dos juntos los ves Mourinho, y yo creo que la tentación para el técnico portugués sería muy alta de ponerlos juntos, la verdad.
0: Yo creo que debate del...
1: Lo digo porque el otro día hablábamos de lo de que dirá Xabi Alonso, ¿no? Que fue un poco la pareja de mediocentros, claro, en la primera etapa de Mourinho en el Madrid. Era Xabi Alonso, un poco más organizador, y que dirá un poco más destructor,
5: el,
1: ¿no?,
5: doble pivote.
1: Sí, sí, eso es. Entonces,
0: yo creo que este debate del Sanedrín también lo tienen dentro del club. Porque
1: a normal.
0: Mí me, no, porque me consta que hay trabajadores del club que son partidarios de ir ya por Rodri, pero el Madrid no se ha movido. Eso quiere decir que...
5: Que hay otros que no.
0: Claro, no, que hay otros que mandan más que no lo ven claro. Es decir, que o el presidente no lo ve, o José Ángel no lo ve. Es decir, que la gente que
1: o
0: está arriba
1: que,
0: de todo...
1: O a ver qué piensa Mourinho.
0: Correcto, pero es importante.
5: Eso va a ser muy importante.
1: Pero que, claro, pero claro, que por eso digo. Si nada más llegar Mourinho le traes un jugador que, por lo que sea, Mourinho no lo ve al 100%, pues igual hay que esperar a ver qué dice el portugués, digo.
0: Que cuando los informes son tan claros y la opción de mercado es real y no te has movido,

0: Eso quiere decir que este debate que estamos teniendo en el Sanedrín también lo tienen en el club.
1: Claro, claro. Es que es normal que en el Madrid surja la duda de si no ha jugado ya Rodri sus mejores partidos. Es que es normal. Es que eso yo lo veo lógico, ¿no? Sobre todo cuando tienes que hacer un desembolso, como decimos, que no es ninguna tontería para las condiciones que se encuentra. Dicho lo cual, que hay que mejorar a Tchouaméni y Camavinga, hombre, sí, esa batalla sí la gana. Claro. Está claro, ¿no? Claro.
2: 60 sí. millones por Rodri. Cuando has pagado, ¿cuánto costó más claro, Trantuono?
3: Sí, exacto.
2: ¿Y cuánto costó Hausen? Y Carreras,
3: sí.
2: ¿Me vas a decir que Florentino, que se ha gastado 200 kilos,
1: bueno, pero es que
2: le ponen
1: a
2: Rodri por 60 millones, lo ficha al momento?
3: A mí me pareció un futbolista muy... A mí me pareció
4: 19 años.
3: Sí, bueno, sí, pero 30 no son 35 tampoco.
4: Si hay elecciones... 30 años. Si hay elecciones...
2: 30 años.
4: Si hay elecciones, yo veo más a Rodri en la casilla de Riquelme que en la casilla del actual presidente y de la Junta Directiva.
2: Ah, cuidado.
3: De todas formas, es que es tan necesario un jugador como Rodri, claro, no solo en el campo, sino en el vestuario. O sea, es tan necesario, primero por el fútbol, que estamos diciendo que el fútbol, le falta fútbol al Madrid y generar un poco más en ese centro del campo, y luego un jugador, un futbolista con la jerarquía, con los galones, con la cabeza bien en su sitio, de ese tipo de futbolistas que ahora mismo no abundan precisamente en el vestuario del Madrid, que no, Rodri es...
5: Ni en el vestuario del Madrid, ni
3: muchos.
5: Ahí está Bruno. Tú le puedes dar una vuelta ahora al centro del campo de muchos equipos de máximo nivel y te puede venir Vitinha, ya ha dicho que no se viene.
3: Claro.
5: Te puede venir del Barcelona Pedri, que no puedes acceder a él. Y dime, te puede venir Enzo, te vas a 120, 130 millones de euros y a ver qué pasa con el Mundial. Quiero decir que no hay tantos jugadores con ese perfil, salvo que Mourinho venga y diga que quiere al mediocentro del Benfica porque le encanta y Florentino Pérez le dé esa vía libre a Mourinho, que es el único entrenador que en su día... Bueno, Mourinho fichó al Tintop y a Essien. O sea, que cualquier cosa no podemos esperar. También a Modric, para ser justos. Pero te quiero decir que echando un vistazo a lo que hay...
3: Con Modric compensó ya todo lo demás, ¿eh? Era Modri le compensó todo lo demás.
5: Claro, que bueno, casi todo.
3: Sí, en cuanto a fichajes,
5: que está ahí Bruno y no hay jugadores consagrados de rendimiento inmediato, que le gusta ahora decir a Antón Meana, que vengan al Real Madrid y se pongan en el centro del campo del Madrid, claro, por Montera. Claro, que eso es muy difícil.
6: A nivel futbolístico es incontestable, es un fichaje que si el Madrid tiene opción lo tiene que al menos intentar, me parece que es evidente, pero es que lo que decía Manu también es muy importante. Al final, al Madrid en los dos, tres últimos años se le han ido Kroos, Modric, Benzema, Carvajal, Nacho...
5: Los últimos seis capitanes, Bruno.
3: Sí.
5: Los últimos seis capitanes.
6: Y si tiramos más atrás, todavía Sergio Ramos. Y es verdad que sería el primer año de Rodri, que tú en un vestuario nuevo y un vestuario como el de Madrid, pues tienes que entrar con pasos poco a poco, pero el carácter que tiene Rodri, siendo ya campeón de Europa...
4: Sería fundamental para el Madrid.
6: Correcto.
3: Exacto. Bueno...
4: Pero,
3: pues veremos a ver qué pasa
7: y además, el Madrid tiene un problema, que es 2 años en blanco. Y lo que necesita es alguien que le dé rendimiento inmediato, no apostar por un chaval joven, que vienes harto con la barriga llena de ganar 5 Champions seguidas. El Madrid necesita alguien que funcione ya, y ese error.
3: Chazarri, ¿te preocupa lo del Sevilla? ¿Que se eche atrás la compra?
1: Es que no está claro ese tema, ¿eh? Que se eche atrás la compra, ¿no?
3: Sí, sí.
1: No se sabe. Ha sido un día hoy de cierta alarma,
3: ¿no? Sí, sí.
1: De cierta alarma en Sevilla. Ya no hay oferta, se ha retirado, no hay dinero. Es verdad que los máximos accionistas tienen la mosca detrás de la oreja. ¿Qué significa esto? Que Five Eleven Capital, Sergio Ramos, no tienen el dinero. Sospechan eso, ¿eh? Sospechan eso. Pero por la parte de Sergio Ramos te aseguran que ese no va a ser el problema, que cuando lleguen a la notaría y firmen, el dinero va a estar, evidentemente, ¿no? Porque es que si no, no se firma. Entonces nos movemos ahí en dos versiones y esto dentro de 7, 8, 9, 10 días ya va a estar fuera de toda duda, porque vamos a saber si la operación tira o no tira.
3: A ver qué nos dice Manuel Aguilar desde Sevilla. No sé si hay motivos para la preocupación o hay que estar tranquilos los aficionados sevillistas que están muy pendientes. ¿Compra el club Sergio Ramos y sus accionistas o no? Manuel Aguilar, hola.
8: Hola Manu, compañero, buenas noches. Hay motivos para la preocupación, hay dudas que, como ha dicho Chazarri, han aparecido muchas de ellas en el día de hoy, pero ni antes el asunto estaba cerrado con ese principio de acuerdo que consistió simplemente en decir nos vemos en la notaría, ni ahora tampoco está roto. ¿Por qué las dudas? Hoy existía la posibilidad de que se hubiese caído un inversor mexicano, confirmado o no existe la posibilidad, también se puede solucionar. Desde el club aseguraban que tenían más de 70.000 acciones liberadas, y que no aparecía todavía el dinero, ni había fecha para la notaría. La parte de Sergio Ramos dice que no están liberadas tantas acciones y, por tanto, no pueden poner el dinero, y sobre todo que corren los días, que el día 31 de mayo es la fecha límite y que no sabemos cuándo van ambos al notario para enseñar todas sus armas. El 29 es viernes, o sea, ese debe ser el último día. Nos queda poco más de una semana, salvo que se den una prórroga por algunos días más.
3: Estaba valorada la operación, nos decías que eran unos 450 millones, ¿no? Aproximadamente.
8: Sí, en unos 450 millones, en teoría.
3: Lo que no se sabe, lo que no se sabe qué parte pone el supuesto inversor mexicano que hoy se ha rumoreado que se quedaba a marcha atrás, ¿no?
8: No, de eso no se sabe nada. ¿Qué parte pone el mexicano, el que no es mexicano y el otro? El 60% de 450 menos la deuda, unos 150, 160 millones de euros, debería ser depositada esa cantidad el día notaría. Al año el 30% que tendría que dar avalado también ese día y un 10% más dentro de dos años. O sea que esa es la operación. Avales y dinero el día de la notaría, acciones liberadas el día de la notaría. Claro. Si todo eso llega, el club es de Ramos.
3: Bueno, que es lo que decía Chazarri, no queda claro que eso se haya roto, tampoco sé si hay que dar... Yo creo que lo que dice Manuel Aguilar es la clave, ni estaba tan hecho cuando se llegó a ese acuerdo, falta lo más importante, que es que en la notaría todo esté ok y se haga oficial, ni tampoco parece que se haya roto del todo, o al menos eso parece, Chazarri.
1: Es que claro, también es normal que conforme se acerca el día llega la tensión, ¿no? Cada parte también muestra un poquito sus cartas, ¿no? Y juega con eso, ¿no? El temor que existe en el... Yo creo, que la mayor parte de la afición es que si se cae esta operación, ¿qué pasa? Ellos dicen, los accionistas dicen que es que tienen otros inversores, pero te tienes que poner otra vez a negociar con otro grupo inversor. No se parte de cero, pero sería un follón tremendo, ¿no? O planifica del Nido Carrasco, que eso aterra, evidentemente, ¿no? Claro. Porque estamos viendo que es que no se hace nada bien en el Sevilla últimamente. Así que muchas ganas de salir de esta semana y ver que, hombre, que todo va para adelante, que finalmente Sergio Ramos va por derecho y se hace con el Sevilla, ¿no?
8: Yo tengo las mismas dudas que todo el mundo, pero me hago un planteamiento. Sergio Ramos, con toda su gente, ¿de verdad llega al último metro para no llevar después el dinero?
3: Hombre, no tiene pinta, pero...
8: Podría ser, claro. Podría ser o no.
3: Bueno, quedan 10 días. Hoy es 21 ya, de la 1 de la mañana del 21. Vamos a ver el día límite es el 31 de mayo, así que en 10 días saldremos de dudas. Hoy es verdad que ha habido esa inquietud, pero vamos a ver qué pasa finalmente con la operación de los Ramos, que están al frente de ese grupo de accionistas y que de momento preocupa, pero no se acaba de cerrar y no se acaba de romper oficialmente.
9: Muchas ganas de escuchar a Ramos ya sobre el tema, ¿eh?
3: Sí, totalmente. Al camero. Y por cierto, Antonio Cordón, adiós al Sevilla, ya lo decíamos ayer. No sé si decisión del club o también a mí me llegaba Manuel Aguilar que el propio Antonio Cordón es el que también ha dado un paso al costado y ha dicho, bueno, no, quizá no sea el momento de seguir involucrado en este proyecto.
8: Sí, yo creo que hay un poco de todo en el club. Tenían también esa
3: cosa que no hace, cosa que no hace todo el mundo, que no hace todo el mundo, ¿eh?
8: No lo hace todo el mundo. También sabía Antonio Cordón que si este grupo, Sergio Ramos y Five Eleven Capital, compraban el Sevilla, no contaban con él. Eso también creo que ha influido un poco en la marcha.
3: En su decisión.
8: No hace todo el mundo eso. Y es verdad que se van dejando de percibir dos años de contrato, al menos la cláusula de penalización que tenía, que creo que era de tres meses de contrato por marcharse. Creo que todo eso lo ha perdonado y es verdad que no ha estado muy acertado en muchas cosas, pero el objetivo de quedarse en primera en Sevilla lo ha conseguido al menos.
3: Un abrazo, Manolo.
8: Un abrazo, hasta
3: chao,
8: luego.
3: Hasta luego. Os pido un minuto más, que me voy a Bilbao con Íñigo Martínez. No sé qué pasa con Bilbao, que ya no fuese de la Eurocopa, y vamos a ver qué pasa con el Mundial. Vamos a Bilbao enseguida con Martínez, que nos cuenta la última hora de esto.
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3: La 1:10, antes de despedir el Sanedrín e irme a Atenas, que estamos a 2 días de la que empiece la Final Four y de la semifinal española. Íñigo Martínez en Bilbao, hola.
1: Hola, Manu, muy buenas.
3: ¿Se tambalea la sede de Bilbao para el Mundial 2030?
1: Sí, sí, está en el aire a estas alturas. Fíjate que hace unos días ya, pues hay varios motivos. Hace unos días el que, dejó un poquitín en el aire la presencia, de, en este caso de Donosti, del Estadio de Anoeta, fue el alcalde de San Sebastián. Aquí en Vizcaya la diputada de Vizcaya también pues ha dejado en el aire. ¿Motivos? Bueno, pues hay varios. Hay un cierto descontento por parte de la población de que se celebre. Y luego ha anunciado hoy el Endacari también que bueno, pues la FIFA ha endurecido las exigencias que en un principio se tuvo en el dossier, ¿no? A Bilbao, sobre todo temas técnicos, operativos, logísticos, económicos, tema de pasta, de seguridad. Hay que hacer una inversión bastante importante. Y el Endacari, bueno, pues hoy ha dejado entrever que Bilbao y San Sebastián van a ir de la mano, o sea que van a tomar la mejor decisión de país. Y es posible, vamos a esperar que no solo Bilbao y Donosti pues se renuncien a albergar partidos en ese Mundial del 2030.
3: Descontento porque se organicen partidos, sea de la selección que sea, quiero decir que...
1: Sí, vamos, en un principio no tiene nada que ver con el tema político porque aquí...
3: Exactamente, a eso me refiero, que claro. No es porque no piense, no, que como va a jugar España, no, que en principio España, no, vamos, que no va a jugar España en Bilbao, pero que en general hay un ambiente de que no quieren. ¿Por qué? Porque hay que renunciar a muchas cosas de la vida normal de la ciudad por las exigencias de la FIFA, ¿no? Que sobre todo es quien aprieta más a las sedes que quieran ser sede del Mundial, a las ciudades.
1: Bueno, una de las últimas exigencias parece ser que era la prohibición de que ni durante, ni una semana antes, ni una después, se organizara un evento importante en estas ciudades, ¿no? Y aquí, bueno, pues hay varios en Bilbao, precisamente para esa época. Pero sí hay un descontento que se palpa, y repito, no es un tema político. Fíjate, Manu, en la Eurocopa de las Naciones, en un principio Bilbao iba a ser sede, y iba a ser la sede de la selección española. Y no hubo, sí, hubo contestación, pero no hubo tampoco demasiado apoyo. Al final no fue por otra serie de circunstancias, recordamos que era la pandemia, que Bilbao no podía albergar tanta gente como Sevilla, pero aquí no es un tema en principio político, no da la sensación, es un tema, bueno, pues de soltar mucho más dinero, y parece que las instituciones están dando, no voy a decir que marcha atrás, pero sí por lo menos están poniendo un poco el freno.
3: Ahora estamos pasando de, o al menos la idea o la creencia de que había pelea por ser sede del Mundial, que es lo que parece que todo el mundo... No, ¿cómo que no voy a estar allí? ¿Cómo? Y van pasando los meses y lo único que estoy viendo es gente que se va bajando del carro.
2: El mapa de Miana.
4: De manera voluntaria se han bajado 3 de manera voluntaria. Una en la carrera, Gijón, y 2 ya elegidas, Coruña y Málaga.
3: Han dicho que no voluntariamente.
4: Voluntariamente.
3: Y ahora parece que San Sebastián, según nos cuenta Marquines, San Sebastián y Bilbao pueden decir también que no.
4: Sí, se demuestra que...
2: Imagínate el panorama.
4: Se demuestra que económicamente es rentable para unos, pero no para el conjunto, ni de la ciudad, ni de la población de esa ciudad. Y luego hay dos aspectos que están muy encima de la mesa. Uno, que uno de los atractivos que se vende es la cantidad de turistas que vienen, y se explica que es que a España le sobran los turistas.
3: Sí, hombre.
4: O sea, que no es un tema del que vayamos
3: si no
4: cortos,
3: precisamente. El país con más turistas, somos el segundo.
4: Y luego, primero, no digo segundo, que sea tercero. El motivo principal, porque aparte no lo sé. Ayer cuando Marquín me llamó y hablamos con la Federación dice que esto, de manera interna, no lo han explicado, que es un mensaje político, un mensaje público, pero que en reuniones, según la Federación, no lo ha dicho, ni Bilbao, ni San Sebastián, pero si repiten algunos ayuntamientos, que también es difícil explicar a la población que los ciudadanos de esas ciudades no van a tener acceso a ir al Mundial, que no va a haber entradas para ellos, que va a venir Francia a jugar a tu ciudad y no vas a ver a Francia.
3: Porque se venden
4: en formato online de FIFA, con unos precios fuera de mercado, y que no hay posibilidad de que la gente de tu ciudad, en el Mundial 82, haces una encuesta ahora entre oyentes del Larguero de más de 50 años que vivieron en Sevilla, Gijón, Vigo, Coruña, Oviedo, Valladolid, y muchos fueron a ver partidos del Mundial. 1, 2 o los 3 que les tocó. Ahora la sensación que tienen los alcaldes viendo lo que manda la FIFA es que si van a llevar una gran fiesta que va a beneficiar a unos pocos, va a perjudicar a muchos, y tampoco te va a dar la oportunidad de vivir a ti como ciudadano de esa ciudad un evento en tu estadio.
3: Que en ese mes no puede haber conciertos, que...
4: No,
3: puede...
4: muchos meses te quieren utilizar eventos, el estadio como si fuera un estadio físico.
3: No lo puedes utilizar para nada que no sea...
4: Es un handicap. En España vamos a organizar un mundial, pero es que lo que cuenta Marquínez es bastante importante, la verdad.
3: Bueno,
4: Pues... Es que son 1008, Sebastián, ¿eh?
3: Sí, sí, por eso. Son dos de las sedes con las que más pecho saca la candidatura española, ¿no? Que está peleando por tener más sedes y por tener más ciudades. Y de momento, recuerdo lo que dice Antón Meana, se cayó Gijón voluntariamente, se retiró Málaga, se retiró Coruña y ahora parece que San Sebastián y Bilbao están pensando si seguir o no.
2: Ojo que a la Cartuja le están riñendo, ¿eh? No se va a caer, pero como aquello es un campo de difícil acceso, como bien sabemos, bien. Está diciendo la FIFA que eso cómo va a ser, ¿no? A ver cómo arreglan ese tema, que eso tiene dificilísima solución, ¿eh? Por no decir imposible, ¿eh? Yo no sé cómo van a hacer eso, ¿eh?
3: Bueno, pues nada, Marquínez, estaremos atentos a ver qué pasa. Es verdad que todavía hay tiempo, pero según nos cuenta Íñigo Marquínez, Bilbao, que va o que iría de la mano de San Sebastián, se piensan lo de ser sedes del Mundial de 2030.
2: Marruecos sí. Se frota las manos.
3: Claro, estaba diciendo si querían más sedes en España y ahora se están cayendo ciudades. Bueno, imagino, lo que no sé si habrá otras ciudades que estarán diciendo, pues si no va Coruña o no va Málaga o no va tal.
4: Vigo quiere, Valencia quiere.
3: Por ejemplo.
4: Pero luego hay que verlo sobre la mesa, ¿eh? Los últimos mundiales de fútbol han sido uno en Rusia, con Putin. Mm-hmm. El siguiente en Qatar. El siguiente en Estados Unidos, Canadá y México. El siguiente en España, Marruecos y Portugal. Es decir, ya no le sale rentable a un país organizar un mundial. O te vas a Rusia, Arabia Saudí en el 34, sí. Qatar en el 22, sí. O te vas a una alianza de varios países. Quiere decir que económicamente ya no es tan rentable como lo era hace 40 años.
3: Chollo, desde luego, no aparece. Pues nada, chavales, la una y cuarto, mañana más, que seguramente mañana tiene algún actor Riquelme o mañana no.
5: Bueno,
3: mañana
5: está, tranquilo. La agenda tiene supercargada. Algo tendremos seguro.
3: Algo tendrá seguro. Ah, y hay que hablar, Jordi Martí, de otra noticia importante que hoy tiene que ver con el caso Negreira, ¿no?
6: Sí, porque el Instituto Forense ha concluido, la revisión forense ha concluido que Negreira no está capacitado para seguir el procedimiento judicial. No está capacitado para seguir el procedimiento judicial. El informe Manu de los médicos y de los psicólogos deja claro que el ex vicepresidente del Comité Técnico de Árbitros sufre un deterioro cognitivo y un posible Alzheimer. No presenta, dice el informe, no presenta las capacidades volitivas ni cognitivas para comprender el alcance del procedimiento judicial y, por lo tanto, de esta segunda exploración se desprende que su estado ha empeorado y, por lo tanto, le impide seguir con el proceso.
3: Pues sí, así lo alegó en su primera comparecencia, su defensa. En la segunda también se sometió a ese examen médico en el hospital de Barcelona, un hospital, y esa es la conclusión que hoy nos cuenta Jordi Martí, así que... pues la última hora de ese caso Negreira, especialmente con el propio Enrique Negreira. Abrazo para todos y me voy a Atenas. Hasta luego, chavales. Mañana más. Hasta luego. La 1:17. Hay Final Four y hay semifinal española el viernes. Vámonos a Atenas.
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0: Han sido los dos mejores equipos españoles, sin duda, de la temporada en la Euroliga y también en la Liga Endesa CB. Y se van a enfrentar en la primera semifinal de esa Final Four. Nos garantiza un equipo español en la final, pero veremos si los de Pedro Martínez o los de Scariolo consiguen la victoria. Será el partido el viernes y ya está en Atenas el enviado especial de la cadena SER, Fran Guaita. Hola, Fran, muy buenas.
1: ¿Qué tal, Manu? Buenas noches.
0: Vaya partido, vaya partidito. No va a ser en el Roche Arena, pero va a haber ambientazo de partido grande, en la primera Final Four del Valencia.
1: Sí, va a ser en el OACA. Y es un viaje muy especial para Valencia Basket, Manu, que cumple 40 años el próximo mes de julio, pero que disputa la primera Final Four. Es un territorio nuevo, completamente nuevo, a diferencia del Real Madrid, que tiene 11 Euroligas. Sí. Hoy miraba datos con Ricardo González, el compañero de AS. Nunca, desde que los clubes tomaron el control de la Euroliga, nunca un debutante ha ganado la competición. Hay que remontarse al año 99, cuando Zalgiris, era FIBA, quien gestionaba Euroliga, ganó como debutante. Nunca en este formato de competición un equipo que se estrenaba ha ganado la competición de Euroliga. Vamos a ver cómo se comporta Valencia Basket, que miró los ojos del Real Madrid, seguro que lo recuerdas, en aquel partido de la Copa del Rey, con remontada milagrosa final del equipo de Scariolo, sin Tavares, que es una baja muy, muy sensible. Viene Valencia con todos los jugadores, pero hay dos que no pueden estar, lesionados, pero están aquí, López Aróstegui y Josep Puerto, y mañana empieza el baile. El partido es el viernes, pero mañana, en un ratito, nos han convocado en la Fundación Onassis con cuatro estrellas de la competición, entre ellas Jean Montero de Valencia Basket y Facu Campacho, y dos viejos conocidos, Pedro Martínez y Scariolo, que comparecen como entrenadores de Valencia y de Real Madrid. Esto, como sabes, es una competición muy bien estructurada. Mañana ruedas de prensa de los cuatro coaches y los cuatro jugadores más destacados, y por la noche, primero en Real Madrid, 8:15, y 9:15 Valencia Basket en el OACA.
0: ¿Va a estar Giannakopoulos en el pabellón o no?
1: ya puede entrar.
0: Ya ha cumplido los tres partidos de sanción. Sí.
1: Pero pues nada, me imagino que estará en Mykonos tomando el sol.
0: Estará por ahí. Bueno, la otra, recordamos que la otra semifinal es Olympiacos Fenerbahçe, si no me equivoco. Y sí, lo importante es que tendremos, como digo, un español, Valencia Basket, queriendo hacer historia. Ya lo ha hecho por jugar su primera Final Four. Y como dice Fran Guaita, desde que está este formato de Euroliga, nunca un debutante en Final Four ha conseguido el título. Es un aliciente más para intentarlo por parte de los de Pedro Martínez. ¿Y cómo están los otros semifinalistas, los de Sergio Scariolo? Pendiente de ellos, pendiente del Madrid. Marta Casas, hola Marta, ¿qué tal?
2: Hola, ¿qué tal, Manu? Buenas noches a todos. Mira, hablaba Fran de la inexperiencia del Valencia Basket y de toda su plantilla en una gran cita como la Final Four. También de datos va la cosa. El capitán del Real Madrid, Sergio Llull, que ha ganado 3 Euroligas, va a vivir su undécima Final Four. Acumula 20 partidos más que ningún otro jugador.
0: Perdóname, Marta, perdóname. Manda el directo y a la 1:21 claro. Nos pide paso Unai Emery, que está escuchándonos ahora mismo. Es que nos pide paso porque es en directo. Unai Emery.
3: Hola, buenas noches.
0: Hoy felicidades, hombre.
3: Muchas gracias.
0: Fíjate, estábamos hablando del Valencia Basket Real Madrid en este tramo final del larguero y me dicen, está Unai Emery, digo, no me lo puedo creer.
3: Bueno, impresionante. Felicidades también al Valencia Basket.
0: Sí, sí.
3: A Juan y a Martín, que están haciendo un trabajo excelente y está disfrutando mucho la afición. Estoy siguiéndolo también.
0: Sí, sí, veo que no te lo pierdes. Bueno, enhorabuena por tu quinta Europa League.
3: Gracias, sí. Bueno, pues la verdad es que vamos dando pedales hacia adelante.
0: Y consiguiendo
3: objetivos en el camino, que también, bueno, me enorgullece y a la vez me da gasolina.
0: ¿Qué tiene esta competición? Que oye, por lo que sea, dominas de esa manera. Bueno, siempre las competiciones de eliminatorias y también la regularidad, porque ahí está el equipo cuarto en la Premier League. Pero esta competición, ¿qué tiene de especial? Que llevas ya 3 con el Sevilla, 1 con el Villarreal y esta.
3: Bueno, gracias a los equipos donde he estado, gracias a lo que he podido aprender primero en Valencia cuando debuté en Europa, luego en el Sevilla donde era un objetivo pues muy importante la Europa League. Lógicamente queríamos estar en Champions, pero cuando estábamos en Champions pues bueno, también hicimos nuestro camino, pero la Europa League era la competición en la que nos daba la oportunidad de poder llegar lejos, ¿no? Y gracias a cómo lo quería la afición en Sevilla pues lo hicimos, y luego en el Villarreal fue fantástico, porque además de ser capaz de una estructura como tiene la familia Roche en Villarreal, fantástica para poder competir en alto nivel, pues ganamos otra Europa League, también gracias a los futbolistas, y también tuvimos una semifinal de Champions League, que ya habían tenido anteriormente con Pellegrini ante el Arsenal. Entonces, todos esos procesos vividos de aprendizaje, de experiencias, pues he tratado también siempre de inculcarlo, y sobre todo también en eliminatorias. Y bueno, aquí por Aston Villa, pues había pasado, ya hace 2 años jugamos las semifinales de Conference League, perdimos contra Olympiacos de Mendilibar. El año pasado que hicimos cuarto de final, perdimos contra el cuarto de final contra el PSG de Luis Enrique. Pero la verdad es que fue una experiencia magnífica y estuvimos también compitiendo muy bien. Y este año, pues hemos dado un paso más: jugar a Europa League, ser capaz de tener este título y ganarlo. Y con todo ello en la liga, pues ser capaz de estar entre los primeros los 5 primeros. Pues eso es el nivel competitivo de exigencia que tratamos de tener, y que el club también, gracias a los dueños y gracias también a la capacidad que podemos. Aunque lógicamente todavía la fuerza que tienen el Arsenal, el City, el Liverpool,
0: totalmente.
3: Equipos como el Tottenham, como el Chelsea, pues está ahí. Pero nosotros queremos ser capaces de estar con ellos.
0: Ya. Estamos en la recta final del Larguero. A ver si un día en estos días, que en medio de tanta celebración, podemos hablar un ratito aquí con más calma contigo, Unai. Pero quería hacerte 2 muy rápidas, si puedes. El partido ha sido más fácil de lo que esperabas, porque habéis dominado. Bueno, yo creo que con el 0-2 ha dado la impresión de que el Friburgo ha dicho: se acabó el partido.
3: Bueno, porque hemos hecho un partido muy serio, hemos respetado mucho esta competición. Primero, hablamos esta mañana en la charla que hemos tenido, de 15 partidos que hemos analizado de las últimas finales, analizando, quiero decir, el resultado y los equipos que había, pues no siempre ganaban los favoritos. Entonces, podíamos sentirnos favoritos, pero a la vez teníamos que demostrar el terreno de juego. ¿Por qué? En una final pueden pasar muchas cosas que, si no las dominas, no las controlas, incluso las emociones de algo que vaya en contra al principio, pues te pueden, lógicamente, pues llevar al otro lado. Y hemos hecho un partido muy serio desde el principio, muy serio, respetando mucho al rival, y en base a ello hemos seguido capaces de decir, bueno, somos favoritos, pues en el terreno de juego.
0: Totalmente.
3: Y a partir de ahí hemos ganado el partido.
0: ¿Qué te ha dicho el príncipe Guillermo, que lo he visto disfrutando ahí como gran seguidor del Vila? ¿Te ha felicitado? ¿Te ha dicho algo?
3: Es un lujo tenerle con nosotros, un lujo porque es una persona maravillosa. O sea, nos acompaña al año, viene 3 o 4 veces a Villa Park, viene 2 veces al año también a la ciudad deportiva, y suele estar con nosotros comiendo, viendo entrenamiento, comiendo. Una persona que cuando entablas conversación con él es sencillísimo a la hora de hablar de todo, de la vida, y sobre todo le gusta hablar de fútbol, y es seguidor de la Aston Villa, ferviente seguidor de la Aston Villa, y eso también pues nos une ahora mismo en el camino. Es fantástico tenerle.
0: Y la última, te he leído el otro día que a España solo podrías volver ya a 3 equipos, pero que no crees que te van a llamar. ¿Por qué?
3: No, eso no lo he dicho yo.
0: Por eso te preguntaba, no sé si esa frase es tuya o no, porque lo he leído y digo, no sé si esto lo ha dicho, me extrañaba que dijeras eso. ¿Por qué no te van a llamar?
3: Frase mía no es. Pero bueno, no sé si en alguna conversación habría llegado a algún momento a decir eso, pero yo siento que mi camino ahora mismo y mi lugar está en la Premier, y estoy, pues tengo el reto grande de la Premier. Lógicamente, pues siempre me acuerdo de España, pero sí, en España he entrenado equipos magníficos y muy agradecido. Y bueno, pues lógicamente nunca se sabe si volverás, pero ahora mismo aquí tengo el reto de la Premier ahora mismo.
0: Pues nada, un abrazo para Unai, para Damián Vidagay, para tantos y tantos, para Pau Torres, también otro español ahí en la plantilla, y para tantos españoles que trabajan en el club, que hay unos cuantos más ahí con Unai y Emery al frente. Oye, que nos alegramos un montón. Fíjate, Fran Guaita, que está en Atenas, que está con el Valencia Basket. Fran, por si quieres felicitar a Unai, que te escucha.
1: Felicidades, y te echamos mucho de menos, en todos los sentidos.
3: Muchas gracias, Fran, muchas gracias. Y sobre todo, grande. felicidades al Valencia Basket, que está haciendo también increíble trabajo. Y
0: temporada.
3: Y además está moviendo las emociones ahí en Valencia, en el nivel de básquet. Está haciendo un trabajo excelente Juan y Pedro Martínez. La verdad es que, mira, todavía no he podido ir a ver al Roche Arena, no he podido ir, pero estoy deseando ir a ver un partido.
0: Menudo pabellón. Pues felicidades, que hoy el protagonista eres tú. Enhorabuena y a disfrutar el título, el quinto de la Europa League. Un abrazo, Unai.
3: Muchas gracias, un abrazo a todos.
0: Chao, a ti, gracias por estar en el Larguero. Fran Guaita y Marta Casas, que estaba contándonos la novedad del Madrid, para terminar, Marta.
2: Nada, pues un Real Madrid, Manu, que llega algo debilitado por dentro, con las ausencias de Alex Len, sin el caboverdiano Tavares por dentro, eso lo cambia absolutamente todo, así que tendrán que dar un paso adelante jugadores como Trey Lyles y como Garuba, y aspirando a volver a ganar una Euroliga que no ganan desde el año 2023.
0: Pues nada, el viernes veremos quién se mete en la final. Hasta mañana, Fran Guaita, hasta mañana, Marta Casas.
2: Chao, un
0: hasta
2: abrazo.
0: Mañana. Venga, que nos vamos, chao. Que viene Mara Torres.
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0: Pues nada, qué buen sabor de boca para terminar el larguero con Unai Emery. Nos falta la prensa, Álvaro Benito.
5: Condenados a entenderse es la portada del diario AS y una imagen de Vinicius y de Mbappé. Cinco de copas es la portada de Marca, precisamente para copas. El último invitado del larguero, para Unai Emery. En Mundo Deportivo, fiesta de Liga, y en Sport, entrevista con De Jong. No he sabido venderme bien.
0: Nos vamos, mañana a las 11:30 aquí estamos, como un clavo. Y ahora viene Mara Torres y El Faro. Hoy, aire, y además con el doctor Bueno. Hala, hasta mañana a todos, chao.

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4: En 1953, Kim Novak era la estrella emergente del momento.
5: Y cuando una chica es guapa como lo eres tú, no tiene por
6: qué... Mamá, ¿qué tiene de bueno ser solo guapa?
5: Menuda pregunta.
4: La película Picnic iba a servir para su lanzamiento definitivo y parte de la popularidad que alcanzó el film se debía a un sensual baile entre William Holden y ella.
7: Voy a enseñarte un paso que aprendí en Los Ángeles. Fíjate bien. Primero tienes que marcar el ritmo.
4: La orquesta toca una versión del clásico Moonglow. William Holden marca el ritmo dando palmadas.
5: ¿Es así?
4: Kim Novak baja lentamente por unas escaleras y empieza a seguir el ritmo, dando ella también las palmadas. Finalmente, los dos bailan juntos a la luz de la luna, creando uno de esos momentos mágicos que solo nos da el cine.
6: Fue un picnic precioso, ¿verdad?
5: Ya lo creo.
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8: Con sus flamantes nombres en latín, las colecciones de mariposas constituían el mayor motivo de orgullo del director del museo. Por eso su desconsuelo fue enorme aquella mañana. No podía dar crédito a lo que veían sus ojos. Sobre cada letrero del panel, donde antes estaban la maravillosa Morpho Peleides o la espléndida Danaus Plexippus, solo quedaban ahora dolorosos e irreparables huecos. Además, el alfiler que antes prendía cada ejemplar continuaba clavado en su sitio, haciendo la ausencia aún más inexplicable. Y en estas derivas andaba el hombre cuando sintió una vibración a sus espaldas, algo semejante a un alegre parpadeo colectivo.
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1: Hola, ¿qué tal? Buenas noches. Estaba yo pensando que llevamos unos días que cada vez que uno se levanta por la mañana y pone las noticias, puede decir eso de empezaba a sentir falta de aire.
2: Empezaba a notar falta de aire y ha habido un momento que he dicho, uf, Samur.
1: Pues eso, uf, Samur. Por cierto, hacemos hoy el faro aire. Y no sé si vosotros alguna vez os habéis preguntado de dónde viene la marca Airbnb, o sea, la mayor plataforma de alojamientos turísticos del mundo. Pues escuchad lo que contó uno de sus fundadores.
3: Dijimos, ¿por qué no convertimos nuestra casa en un bed and breakfast mientras dure la feria de diseño? Por desgracia, yo no tenía camas, pero Joe tenía tres colchones hinchables.
1: Tres colchones hinchables, el principio de Airbnb. Luego lo vamos a contar con más detalle, toda esta historia. Y ayer recibimos este audio de una oyente que nos llamó mucho la atención.
4: Buenos días a todos, fareros, fareras y equipo. En estos pueblos del Maestrazgo y Bajo Aragón Turolense estamos perdiendo la tierra. Se la están llevando camiones de gran tonelaje a empresas ceramistas de Castellón. Estamos rodeados de minas de arcilla y proyectadas muchas más. Estas minas revientan el suelo y con ello los acuíferos, las especies protegidas y los restos arqueológicos.
1: Evidentemente lo que nos contaba Pili nos despertó, ¿no? El olfato periodístico, dijimos, aquí desde luego hay noticia. Queríamos saber exactamente cuál es la situación que están viviendo por las minas de arcilla en esa zona, ¿no? Así que hemos hablado con Guillermo de la plataforma Estercuel es Futuro. Estercuel es un pueblo de 200 habitantes, uno de los afectados por una de las minas de arcilla, y nos ha contado algunas cosas como esta.
5: 300, 400, 500 camiones diarios, pero solo de mi pueblo. Es que si sumas...
1: O sea, 300 y 400 camiones diarios salen de tu pueblo.
5: Sí,
1: ¿de la
5: suma,
1: zona?
5: Solo de Estercuel.
1: Solo de Estercuel.
5: De mi pueblo. Si sumas los pueblos de alrededor que están extrayendo arcilla también, se acaba haciendo un embudo en algunas carreteras en las que pues igual te están pasando 700 o más camiones.
1: Imaginaos,
5: diarios,
1: ¿no? 700 camiones diarios. Bueno, luego escuchamos la entrevista completa. A las 2 de la mañana tenemos Gata Parda. Varios oyentes habláis también de la calidad del aire. De esto también vamos a hablar hoy en El Faro, lo vamos a abordar en El Rompeolas, porque el último estudio de Ecologistas en Acción dice que la gran mayoría de los coles en núcleos urbanos no cumple con los niveles de calidad que establece la Organización Mundial de la Salud. Y como tenemos al doc, le vamos a preguntar de todo. Doctor, bueno, ¿qué tal? Buenas noches.
6: Muy buenas noches, Mara.
1: Te voy a preguntar desde el aire acondicionado, que a mí empieza ya a afectarme, a mí y a mucha gente, ¿no? Que tiene una especie de alergia o que le afecta de una manera negativa el aire acondicionado, a los gases. Y yo se lo decía esta tarde a Francino, que se quedaba todo cortado y decía, pero los gases, digo, sí, los gases, que es su especialidad. Y entonces decía, pero claro, no la parte escatológica. Digo, no sé si escatológica o no, pero es cirujano del digestivo, claro, oncológico digestivo. Especialista en digestivo, y los gases son su especialidad.
6: Sí, sí, y no escatológico, sino que hay dos tipos de gases, que tenemos la aerofagia, que son los eructos, y luego los pedetes, que es el meteorismo.
1: Entonces, vale, pues nada, de aerofagia y meteorismo, vamos a hablar todo un rato, y de otras muchas cosas. Y además habéis dejado un montón de preguntas para el doc, intentaremos que pasen por consulta a todos los oyentes. El suena la vida que tenemos pendiente es esto, te puedo avanzar, doctor, bueno, que desde tu perra Queca comiendo, que se descartó, hemos hecho un abanico de posibilidades por la granja, y entonces ya hemos descartado que sean dos vacas bebiendo agua, un ternero bebiendo leche, un cerdo bebiendo leche también, un caballo, y estamos a la espera de saber qué animal está bebiendo y qué. Porque lengua hay. Venga, 900 y 800. Y voy a abrir este faro aire con una canción que yo creo que no imagináis. Porque es verdad que hay un montón de canciones que tienen que ver con el aire. De hecho, algunas van a sonar esta noche en el faro. Pero resulta que nuestro oyente de Filadelfia es del Líbano. ¿Y quién se acuerda hoy del Líbano, que está viviendo una situación complejísima, aun con el alto el fuego, por la guerra con Israel, que ha dejado ya casi 3.000 muertos y miles de desplazados? Pues nos vamos a acordar nosotros, aunque sea por dos minutos, para que no nos olvidemos de las zonas que siguen en guerra.
7: Al oír la palabra aire, me vino enseguida a la mente una cantante famosa de mi país, el Líbano. Feyruz, cantando Nassam alayna al-hawa. El aire nos trae amor desde el fondo del valle. Allí, en el Líbano, Los veranos se viven en las montañas. Mi mejor recuerdo es sentarme por la mañana en el balcón de nuestra casa de verano. El aire era tan fresco que te daba un poquito de frío, pero ese frío agradable. Es un aire que huele a pinos y a tierra limpia. Un saludo nostálgico desde Filadelfia. Rale.

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1: Hola, fareras y fareros. Hoy hace 10 días que los profes valencianos iniciamos una huelga indefinida en defensa de la calidad educativa. Cada día cogemos aire para acompañar a nuestros representantes sindicales en la negociación. Es una huelga justa y necesaria por el futuro de nuestros alumnos. Bona nit, el Miquelet valencià.
2: Hola, farero, armar equipazo, aire. Quiero romper una lanza en favor de la huelga que están haciendo en la Comunidad Valenciana por la educación pública. Y es que una de sus múltiples reivindicaciones está el tema de tener aire acondicionado en las aulas y calefacción en invierno. Estamos en la Comunidad Valenciana, señores. En el mes de abril, mayo, junio, el calor es insoportable. Con un ratio de 25 alumnos por aula, las condiciones son infrahumanas. No se puede exigir calidad docente teniendo este tipo de condiciones tan básicas sin cubrir. Así que valencians, amunt, força y mucha fuerza. Soy boa chaval, orgulloso de ser farero, la la la la la la la la.
3: Hola, buenas noches. A ver, coge aire. Y mientras el médico te va poniendo el fonendo y tú te quedas ahí como, ¿qué va a escuchar? ¿Tendré algo malo? Y los pensamientos te invaden. Ahora suéltalo. Bueno, aquí en casa también lo que utilizamos, no tiene nada que ver con lo que acabo de decir, es la freidora de aire. Por sano, por salud, no, quedan igual. No es lo mismo una pechuga de pollo empanada en la freidora de aire que fritica con el aceite. Pero si queremos no tener el colesterol por las nubes, no queda otra. Besos, Maite de la Mancha.
4: Hola, soy Germán de Valencia. La palabra de hoy me ha recordado una conversación que tuve hace poco con mi hijo. Y es que el muy gamberro me suelta: papá, ¿hoy me vas a volver a comprar cromos? Y claro, yo le respondo: aire. Qué maravilloso es el castellano y qué complejo. En fin, lo peor de todo es que encima se los he comprado.
5: Madre mía, chiquilla, qué locura. 21 días de levante aquí en Tarifa. Ay, santo Cristo, que uno no sabe ya cómo salir, qué ponerse de ropa, cómo sujetarse el pelo. Eso que yo soy de aquí de toda la vida. Pero da igual, da lo mismo, como si fuéramos nuevas, ¿sabes? O sea, y bueno, yo a mí no me duele la cabeza, yo duermo bien, pero esto es para escuchar, horroroso. Y ayer, que no hizo nada, bueno, tremendo, la gente, todo el mundo paseando en la calle, una fiesta, una algarabía. Uy, Luna, anda tal fabecito, que se me van un minuto.
6: Bueno, a ver, doctor, bueno, te voy a sonreírte con algunas cosas de la huelga del profesorado en la Comunidad Valenciana y en otras comunidades. Estamos siguiendo la pista porque casi cada noche hay un oyente que se acuerda de ellos y se une a la causa. Luego te ha hecho mucha gracia esto de Germán de Valencia, ¿no? Con el aire. Y luego va y le compra los cromos. Eres como decir, venga, tira. Que vale. Y esto de Lunanda Tarfa, el que el viento en Tarifa puede afectarte, por ejemplo, a la cabeza, que sí. Te dura la cabeza o duermas mal.
7: En los espacios y en las localizaciones geográficas donde aumenta, por ejemplo, Fuerteventura, Tarifa, que hay mayor cantidad de aire. Sí que está documentado que hay una cierta peor calidad de vida en ese, no de vida general, sino de vida en cuestiones de salud. Y es porque el viento, lo primero, hace que constriñas mucho más los músculos que por esa molestia que tienes, y aumentan las cefaleas. Entonces, ese aumento de cefalea hace que estés más cansado, con mal humor, e incluso en algunos sitios puede aumentar el número de suicidios, ¿no? Por esa alteración. Dices que ese aire se me ha metido en la cabeza. Y entonces pueden manifestar en algunos pacientes, ¿eh?
6: No, en general. Igual pacientes. Que, por ejemplo, Lunanda Tarfa no tiene dolor de cabeza. Yo decía, eso que a mí no me duele la cabeza, ¿no?
7: Pero provoca mayor número de cefaleas y está con una peor percepción de la calidad de vida, sobre todo con estos vientos de levante, ¿no?
6: Vale, entonces ahora vamos a algunas preguntas que nos surgen a nosotros y también a los oyentes. Lo primero que nos vino a la cabeza al escuchar la palabra aire, sabiendo que te teníamos, era cuando nuestras madres nos decían eso de, hacías una mueca rara, ¿no? Y tu madre, quita esa mueca, a ver si te va a dar un aire. Como si de repente se te pudiera quedar esa mueca para siempre en la cara.
7: Bueno, pues llevaban parte de razón. El aire frío, golpeando directamente en la cara, puede producir una irritación del nervio facial. Es uno de los nervios que tenemos motores en la cara. Y entonces puede producir una parálisis facial. Nosotros los médicos, en vez de llamarle una parálisis facial porque te ha dado un aire, le ponemos el apellido de idiopática, ¿no? Que es un poco que no se conoce. Pero sí que es cierto que también está documentado que ese aire frío te puede... Con lo cual llevaban razón.
6: Y entonces, por ejemplo...
7: Se curan,
6: si vas, se curan. Imagínate que vas en el coche con la ventanilla bajada. Esto lo llamaban también el mal del camionero.
7: Sí.
6: Porque decían que igual si vas con la ventanilla bajada y te estaba dando el aire todo el tiempo en un lado de la cara, te podía producir parálisis.
7: Y llevan razón, y es así. Ese aire golpeando en esa... Ya produce la irritación de este nervio, que justo lo tenemos en... Se llama facial y lo tenemos en la cara. Y eso te puede producir una parálisis. Es una parálisis temporal, que a lo mejor dura 3-4 días y se trata nada, muy sencillito, no hay que hacer absolutamente nada, pero
6: hay que tenerlo en cuenta, llevan razón. Esto que comenta Roberto de Madrid.
8: Hola, buenas, soy Roberto de Madrid. Este es un audio especialmente para el doctor Bueno. Mi padre, cuando yo era pequeñito, le dio un ictus. Lo que pasa que se decía en su momento, me ha hecho gracia cuando he escuchado de Mara, que le había dado un aire. Y lo más curioso del tema es que mi padre le trataron en La Paz con corrientes, alguna técnica más que obviamente yo no recuerdo, pero el final del tratamiento fue, le dijeron que se fuera con su familia a un sitio tranquilo para que evitara el estrés, y nos fuimos al Huarca, y tengo un recuerdo imborrable
6: sitio
8: de esos días, porque para mí fue, nos sacaron del colegio, nos llevaban de vacaciones, y mi
6: bueno,
8: padre
6: esto, lo del Huarca, vamos, lo del Huarca, irse al Huarca, que sé que tiene relación con esta tierra asturiana, pero
7: bueno,
6: lo del ictus...
7: Sí, no tiene nada que ver con los aires. Una cosa es que tuviera un ictus, puede ser por estrés, puede ser por, no sé, los factores que tuviera de riesgo, en este caso su padre. Y en aquel momento, bueno, es como si le hubiera dado un aire, ¿no? El ictus, hay que recordar que uno de los signos que tiene es esa parálisis facial igualmente. Entonces, quizá a lo mejor para que entendiera un poco la familia qué es lo que podía haber pasado, pues le dijeron, bueno, es como si le hubiera dado un aire, pero no tiene
6: nada que ver con que te dé una corriente de aire fría o que vayas con la ventanilla bajada.
7: O sea, la diferencia es que uno solo te deja paralizada media cara. Pero
6: ¿el ictus te deja paralizada media cara?
7: No puedes mover alguno de los brazos, alguno de las piernas, hablas mal, te vas hacia un lado, hacia el otro, mientras que la parálisis facial pura y dura, solo provocada, digamos, por un aire, solo tendrías la mueca, ¿no? Pero tú puedes hablar bien, no tienes inestabilidad de la marcha.
6: Vale, esto está muy bien para que aprendamos a distinguirlo.
7: A diferenciarlo.
6: Manuel de Hospitalet.
9: Estaréis conmigo que estos últimos veranos nos ha dado a todos por colocar ventiladores de techo. Yo ya tengo dos, comedor y dormitorio. Vas a los centros comerciales y hay montañas de ellos de mil y un modelo. Y aquí se abre el debate, que si es mejor el aire acondicionado o es más puro el del ventilador. Entonces aparece mi consulta para el doctor Bueno. Doctor, ¿qué es mejor o peor para esas noches tórridas de calor? ¿El aire del ventilador, el acondicionado, el abanico, dejar ventanas abiertas y que fluya la corriente de aire? O ya puestos todo apagado, sudar como un cosaco y no pegar ojo en toda la noche. Un abrazo, Manuel de Hospitalet.
7: Bueno, en este caso no hay algo mejor. Quizá lo más natural sería abrir las ventanas y quizá esos ventiladores de aire. El aire acondicionado, hay que reconocer que es un invento maravilloso, es decir, se mantiene a una temperatura adecuada. ¿Qué pasa? Que cada uno tenemos una temperatura diferente. Hay gente que está muy bien a 21 grados y otros que necesitan 25. El frío directo y continuo de este aire acondicionado lo que hace es que reduce un poco la movilidad de nuestros cilios, tanto en la vía nasal junto como en las vías respiratorias. Entonces, eso hace que el moco que produce nuestro sistema respiratorio, pues para captar las partículas, tanto de polvo como de los bichos que hay, pues hace que al moverse menos tengamos más facilidad. Por eso decimos, es que he entrado, salía del calor y he entrado en el centro comercial y me he cogido un catarro.
6: Pero tal cual.
7: Es así, ocurre por esto, ¿no? Porque por esos cambios térmicos y luego además el frío baja un pelín la inmunidad, que es lo que hemos comentado algunas otras veces con la gripe y con todos estos catarros. Entonces, si el aire acondicionado logramos tenerlo a baja potencia y a una temperatura pues de 24, 25 grados,

0: Bueno, yo lo paso mal con el aire acondicionado, pero yo no es que me acatarre, es que realmente siento que me falta el aire cuando entro en un lugar y está el aire acondicionado puesto alto. No sé si es por el contraste de temperatura o realmente por el aire acondicionado, pero yo soy una de esas personas que lo pasa mal con el aire acondicionado.
1: Y es que reseca las mucosas también. Entonces, al resecar las mucosas, la percepción de inhalar el aire, que nuestro sistema respiratorio humedece un poco ese aire, pues hace que cueste un poquito más.
0: Y luego, o sea, no, que no me lo invento.
1: No, lleva razón. Y luego no olvidemos que a veces hay que tener un buen control de los aires acondicionados, con control de los filtros, porque hay una bacteria, que es la legionela, que puede estar en estos aires acondicionados y causarnos problemas pulmonares graves.
0: Doctor, bueno, tu especialidad, la aerofagia y el meteorismo. Entonces, ¿por dónde empezamos?
1: Bueno, pues por la que quieras, porque es la consulta probablemente más frecuente de digestivo y una de las más comunes en todos los centros de atención.
0: ¿Pero cómo hace la gente la consulta?
1: Pues que tengo, estoy hinchado, tengo gases, es que no puedo ventosear bien, o tengo muchos eructos, es que no me pasa bien la comida. Entonces, tenemos dos partes. Uno es la aerofagia. La aerofagia es estos eructos. El aire se me acumula en el estómago. Esto ocurre sobre todo pues por comer chicle, hablar comiendo, comer muy rápido, beber con pajita. Eso es lo típico. Y, por supuesto, por bebidas con gases y las verduras que producen muchos gases. Esto, pues, al final se eructa y no pasa nada. ¿Qué pasa? Que algunas personas es que están con unos eructos que no paran. Entonces tienen que tomar, pues, simeticona o algunos, el Aerored típico, ¿no? Este para que baje. Sí. Y hay un montón, Flatory, el Aerored. Yo lo que les recomiendo a todos es que busquen el que mejor les venga y que probablemente tengan que ir cambiando.
0: Y que probablemente esos hábitos que has descrito los vayan cambiando poco a poco,
1: hábitos,
0: ¿no?
1: Por supuesto,
0: no fumar, no beber con pajita, no tomar bebidas gaseosas, no hablar cuando estás comiendo, intentar tragar bien.
1: Eso es, hacerse un control sobre qué alimentos son los que producen más gases. Y luego tenemos la segunda parte, que suele ser más frecuente, que es la del meteorismo, es decir, tengo gases. Y esos gases, pues, no salen por el conducto reglamentario. Entonces,
0: los pedos.
1: Efectivamente, los pedetes. Entonces, la gente, pues, termina con una hinchazón abdominal que le cuesta mucho. Y también para eso hay diferentes tratamientos. Le ponemos diferentes fármacos y luego van probando, pues, con frutas, etcétera, algunas comidas que le sientan mejor. No acostarse nada más terminar de comer o cenar. Intentar caminar un poco porque la movilidad, caminar, favorece el tránsito intestinal. Pero es un jaleo.
0: Es un jaleo. Yo conocí un refrán que dice: come bien, pee fuerte y enséñale los dientes a la muerte. No. Entonces, ¿cuánto hay de verdad en esto? Porque hay mucha gente que se ventosea, se da pedos tranquilamente. Y entonces te dice: no, es que es malo quedártelos dentro.
1: Es malo
0: quedártelos dentro.
1: Sí, muy malo, muy malo. Hay que vamos a hacer una apología para ventosear libremente y con alegría, porque hay que hacerlo para la gente. Mi madre decía que la definición de un pedo es aire corrompido que sale por el culo haciendo mucho ruido. Siempre decía eso. Y entonces, a mí me hace mucha gracia. Nosotros animamos en los pacientes posoperatorio de cirugía abdominal, intentamos que en una de las recuperaciones rápidas es que caminen cuanto antes, la movilidad. Y nuestra pregunta nada más entra es: ¿ha comido y ha ventoseado? Y entonces a veces se obsesiona: ¡ay, que no he hecho caca todavía, no he ventoseado! Y entonces, porque para nosotros es muy importante la continuidad, el tránsito intestinal. Y es fundamental tener un buen tránsito y eliminar los gases.
0: Es muy importante para gente que tenga un familiar ingresado por alguna cirugía vinculada con el aparato digestivo, que cuando ventose por primera vez, la habitación entera aplauda.
1: Sí, ¿no? Una alegría. Nosotros, además
0: es una muy buena señal.
1: Cuando pasamos nosotros y ha ventoseado, dice: sí, voy, me he tirado tres pedos que me ha sentado de maravilla. Y digo: pues ole, ay, qué bien. Y entonces tenéis algún familiar que hace: ¡oh, madre mía!
0: Bueno, a ver, que tenemos una de Cris de Vallecas.
2: Hola, Ara, equipo. Yo tengo una pregunta para el doctor. Bueno, enconando las dos palabras, pérdida y aire, lo de la pérdida de aire cuando estás haciendo cualquier cosa, a mí me pasa incluso cuando estoy relajada, como que a veces me falta el aire, y bueno, a mí me han dicho que es por la ansiedad, bueno, me lo ha dicho el médico, y también me detectaron hace un tiempo extrasístoles, y también me dicen que es por la ansiedad, o sea, que me están mirando el corazón y no físico, no tengo nada, o sea, es todo por la ansiedad.
0: Ahí la ansiedad.
2: Besos, soy Cris de Vallecas. Mm.

0: Pues sí, sí, no te han engañado y va por ahí. Nosotros en las urgencias diferenciamos muy bien lo que es una crisis de ansiedad con lo que es un problema respiratorio grave. Y es porque el paciente con crisis de ansiedad entra y va diciendo ¡ah, me falta el aire! Me falta el aire, es así. Entonces tú ves que pega unas bocanadas enormes, pero su sensación es que no le está entrando bien. Le pones el pulsioxímetro y está saturando a 99, 100 y ya está. El paciente que tiene un problema respiratorio grave y realmente le falta el aire, no habla, porque se concentra en intentar que la poca cantidad de oxígeno que tenemos en el ambiente, intentar meterla en sus pulmones. Entonces entran y es como, es que no puedo hablar, es que me pasa... Y entonces no terminan, y es una de las diferencias importantes en pacientes, por ejemplo, que a lo mejor están desarrollando una insuficiencia respiratoria aguda o tienen un problema respiratorio, por ejemplo, ahora que pues, con el COVID lo veíamos mucho. Entonces había una diferencia entre el que estaba asustado porque no paraba de gritar y hablar y con el que realmente estaba malo, que casi no hablaba. Y las extrasístoles están también muy relacionadas con la ansiedad.
1: Entonces, si lo que nos pasa es que tenemos ansiedad, ¿cómo podemos solucionarlo? Porque claramente el otro caso, el caso que has descrito antes, si alguien tiene un problema respiratorio, la solución está en el médico.
0: Sí, sí.
1: Pero si tú tienes un ataque de ansiedad, la solución puede estar en ti, puedes aprender a relajarte.
0: Sí, hay técnicas que se pueden aprender de relajación, pero la inmediata, si estoy hiperventilando, hiperventilar es esto. Lo que hay que hacer es ponerse una bolsa de papel o una bolsa normal en la boca y respirar dentro boca y nariz para que el intercambio que hacemos de dióxido de carbono y de oxígeno se vuelva a regular, porque si no lo que hacemos es con esas hiperventilaciones metemos mucho oxígeno y expulsamos mucho dióxido de carbono y eso hace que nos vayamos a marear y entonces encima noto que me voy a marear.
1: Más nervioso
0: claro, y más
1: ansiedad.
0: Claro. Entonces, una bolsita de papel, cuando tengamos a una persona que esté así, es una bolsita que coja pues, sí. Tal y se regula.
1: Bueno, y una de las farincronías que hemos tenido hoy, hay muchas con esto del aire, pero es que pues decidí abrir con esta nota de audio de Ralph de Filadelfia, con esa intención que tenemos de vez en cuando de que no se olviden los conflictos que siguen abiertos. Y decía, aunque sean 2 minutos, vamos a pensar 2 minutos en el Líbano, porque desde que comenzó la guerra con Israel, aunque ahora está viviendo un alto el fuego, la situación en Líbano es muy, muy delicada. Oxfam publicaba un informe que hablaba de 3.000 muertos, 600 muertos desde el alto el fuego, como decimos, es un alto el fuego muy débil. Y fíjate, doctor Bueno, te vas al Líbano, eres médico militar y te envían al Líbano.
0: Sí, yo me voy a hacer el relevo a los compañeros que tengo allí ahora, al cirujano que está allí ahora mismo, y salimos en unos meses para allá a hacerle el relevo al grupo que tenemos en la base Cervantes, que está en Marjayún, en el sur del Líbano, y están haciendo una labor espectacular, encomendada por la OTAN para...
1: ¿Y para la misión que hacéis allí? O sea, ¿te vas a un hospital de campaña?
0: Sí.
1: ¿Dónde vas?
0: Tenemos un hospital de campaña dentro de la base. Y entonces nosotros, pues es la atención sobre todo al personal militar por las posibles complicaciones y problemas que pudiera haber en el momento, por los bombardeos que hay bilaterales, tanto de un lado como de otro, y la atención, pues si en algún momento hay que hacer alguna atención mucho más específica, pues ya lo que ordene el mando.
1: ¿Es tu misión número?
0: 10.
1: ¿Es tu décima misión?
0: Internacional. Ya, las nacionales ya no las cuento.
1: Bueno, entonces esto será en julio en principio, así que todavía tenemos consulta de doctor Bueno.
0: Y doctor Bueno para aquí. Rato.
1: Sí, no, claro que lo va a ver. Bueno, doctor Bueno, pues lo dicho, que buenos meteoritos y que lo disfruten ustedes.
0: Muy bien, muy buenas noches.
1: Venga,
0: Mara.
1: Buenas noches, adiós. Abrimos hasta ahora el Faro Actualidad. Tengo aquí a Agustín Rodríguez Agún. ¿Qué tal, Agustín?
2: ¿Qué tal,
1: Buenas noches.
2: Buenas noches.
1: Bienvenido este ratito en el Faro para hablarnos de la actualidad, que ya te digo que está la cosa tensísima. Cada vez que entra alguien para hablar de noticias, temblamos, porque la imputación de Zapatero, ya lo saben los oyentes, ha aterrizado hoy en el Congreso de los Diputados. Ha sido hecho el asunto que ha centrado la sesión de control al gobierno y hemos podido escuchar por primera vez su respaldo al expresidente reivindicando su legado.
2: Sí, el respaldo de Pedro Sánchez, que reivindica pues eso, el legado.